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1: Estamos en el cuarto capítulo. Vienen los Dodgers 0-0 contra los Yankees. 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Bateando Mookie Betts por los Dodgers. La cuenta de una bola y un strike. Listo, call. Ahí viene el lanzamiento. Afuera y bajita. Dos bolas, un strike. Mookie fue retirado en elevado de tercera base. Su primer turno. Batea para 234 de promedio. Profundo en tercera. Ryan McMahon. También en el campo corto, Caballero. El lanzamiento. Foul de atrás. 2-2. Después de Mookie Betts, es Max Muncy el que está en el círculo de espera.
2: Beto, hablábamos de esto como una reedición, ¿no?, de la Serie Mundial del 2024. Pues se han enfrentado 12 veces Dodgers y Yankees en el Clásico de Otoño.
1: El lanzamiento afuera.
2: Son los equipos que más han visto las caras en series mundiales. Los Yankees han llevado 8 de esas 4, por supuesto la más reciente para los Dodgers. Una rivalidad, Beto, que es legendaria desde que los Dodgers estaban en Nueva York.
1: Rolling por tercera base. La tiene bien McMahon. El tiro a primera y lo pone out. Hacia la izquierda de McMahon se va Mookie Betts. Falla por segunda vez. En esta ocasión de tercera a primera. Y viene Max Muncy.
2: Los Dodgers, que hasta 1957 estuvieron en la ciudad de Brooklyn, en Nueva York, eran rivales de este equipo de los Yankees. Y luego, pues, se mudaron a California. Y ahí se quedaron.
1: Y ahí se quedaron. El primer strike.
3: Dos equipos de Nueva York se mudaron a California, porque también los Gigantes, que eran los Gigantes de Nueva York, se mudaron a San Francisco. Así que cuando vemos esa rivalidad en el oeste de la Liga Nacional, es una rivalidad que es legendaria.
1: Legendaria, claro. El lanzamiento, bola pegada, por eso la Serie Mundial fue todo un éxito hace un par de años.
2: Sí. Centenaria, esa rivalidad. Estas dos realmente.
1: Una buena Serie Mundial también sería Filadelfia Media Roja de Boston, ¿no?
2: Oh, sí.
1: Esa es la que usted el otro día mencionaba en el juego de las estrellas, bajita y pegada.
2: Yo sí lo decía.
1: ¿Te imaginas dos equipos que en su momento pensábamos que no iban a poder competir y hoy están compitiendo si llegan a la Serie Mundial?
2: Serían unas grandes historias, ¿no? Dos equipos que tuvieron que despedir a su manager casi que en días consecutivos.
1: Sí, machucón por tercera la pelota foul.
2: No pasaron 48 horas entre un despido y otro.
1: Es cierto. Es así la historia. Rob Thompson lo dejaron fuera a los Phillies. Y bueno, Alex Cora fue dejado por fuera de los Medias Rojas.
2: Alex Cora despedido un domingo en la tarde. Rob Thompson un martes en la mañana.
1: Afuera el lanzamiento, 3-2. Sí. Que estos equipos, que cualquiera de los llegue a postemporada, ya es tremendo. Para mí,
2: sobre todo Boston, diría yo.
1: Sí, para mí los Phillies van a llegar. Sí. Boston no sé, sí, ahora sí, mismo. Sí. El lanzamiento foul. Ahora mismo te digo, con estas 10 victorias en fila, que sí llegan.
2: Sí.
1: Pero es el momento en el que están atravesando.
2: Sí, no, y uno no puede quedarse atrapado en el momento. Sí. Pero es que no son solamente las 10 victorias, es cómo han sido, sí, esas victorias y todos los elementos que se han juntado para la buena racha de los Medias Rojas. Con todo y las bajas, porque en la salida de Ranger, en la suspensión de Contreras, pues uno ha podido pensar que muchas de esas cosas podían tumbar al equipo.
1: Le tira a Muncy, levanta un fly hacia el jardín izquierdo, viene hacia adelante Cody Bellinger, sigue corriendo y capturó la pelota. Se va Max Muncy en elevado al izquierdo, falla por segunda vez y viene Kyle Tucker.
2: Pero también hay que decir y darle crédito, pues, a lo que han hecho, pues, otras figuras del equipo. Ya tú mencionabas a Jake Bennett.
1: Tucker conectó hit al central en su primer turno al bate. Solamente tres imparables los Dodgers, todos sencillos. ¿Quién la desapareció ahí?
2: ¿Quién más va a ser? Junior Caminero para empatar el juego a tres.
1: entre Boston y los Reyes de Tampa Bay, porque tenemos, repetimos, aquí en nuestra pantalla gigantesca también ese juego aquí. 3-3, Reyes de Tampa Bay, media roja de Boston. Qué bueno que lo de Caminero fue solo un susto. Cuando lo vi caer, en después de ese dead ball, en el juego de las estrellas, pensé que era más seria la cosa, porque fue directo hacia sí. el banco. Él mismo se sacó del juego.
2: Sí, sí. Pero ya esa misma noche, pues sabíamos, supimos que los rayos X dieron negativo.
1: Eso sí es muy buena noticia. Le tira, levanta un fly a la zona corta del jardín izquierdo. Va hacia atrás el torpedero, bien hacia adelante. Bellinger, y capturó Bellinger. Iba Caballero también hacia atrás desesperadamente, pero la pidió Bellinger, que venía de frente, y la captura. Se va Carlton en el elevado al izquierdo y se fueron los Dodgers de 1, 2 y 3, 0 en todo. Tres capítulos y medio que son historia. Dodgers y Yankees continúan empatados a 0. Hacemos una breve pausa y enseguida regresamos.
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2: Bueno, el cierre del cuarto capítulo en el Bronx, que está por recibir, Beto, buenas noticias. Soy Max Fried con el equipo de la sucursal AAA, es el de Scranton Wilkie Barry. 3 innings, 5 hits, 2 carreras, 3 ponches para Max Fried. Independientemente de los resultados, lo que dio señales es que está saludable y que ya se acerca su regreso a la rotación, lo cual los Yankees han estado esperando ya desde hace varias semanas. Paul Goldschmidt en la caja de bateo, Rocky Sasaki en el montículo y el Beto Ferreira en la narración.
1: Muchísimas gracias, Daniel. Ya está una bola sin strike. Paul Goldschmidt se coloca nuevamente. Sasaki lanza contra el suelo, 2-0. Goldschmidt se ponchó en su primer turno al bate. Oye, bonito juego de pelota este,
2: con duelo de lanzadores. Los Yankees, Beto, sabemos que es un equipo que realmente no reforzó la ofensiva,
1: no,
2: para este año. Sí, el picheo, y también recibe refuerzos internos, por decirlo de alguna manera, porque Gerrit Cole regresó para este año.
1: Lanzamiento strike cantado el primero.
2: No me sorprendería si van y buscan más picheo abridor.
1: Ahora lesionado Carlos Rodón,
2: que siempre hace falta. Pero el picheo de los Yankees en una serie corta de postemporada, yo no quisiera enfrentarlo.
1: No, imagínate el lanzamiento pegado. Imagínate ese trío de Gerrit Cole con Max Fried saludable, Cam Slater, Carlos Rodón, un cuarteto ahí tremendo.
2: No, es algo tremendo. Ryan Weathers ha tenido muy buenas aperturas, sí, también, y es alguien que posiblemente esté en el bullpen en la postemporada.
1: El segundo strike, 3-2. No, es cierto, en una serie corta de esta tú no quieres enfrentarte a los Yankees, ¿eh?
2: No.
1: Y en una serie de 7 tampoco, con ese picheo. Yo sí veo muchos problemas en cuanto al tercera base. No me acaba el tema del torpedero. Tampoco me llena. Tirándole al tercero, se poncha por segunda ocasión por Goldschmidt. Es el cuarto ponche para Rocky Sasaki. Primer out del inning. El tema de Sí, porque algunas veces vemos a José Caballero como hoy, Anthony Volpi. No sé si con esos torpederos tú puedes ganar una serie mundial y con Mamán como tercera. El lanzamiento del primer strike. Lo de Giancarlo Stanton ya estamos acostumbrados, desafortunadamente siempre está lesionado. Sí. Apenas ha jugado este año.
2: Sí, aunque si bien es un jugador que los Yankees esperan más a octubre y que ha bateado en postemporada, es una lástima todo el tiempo que ha perdido Giancarlo.
1: Sí, imagínate, y alto el envío para Cody Bellinger. Y así todo está coqueteando ahí cerca de los 500 jonrones.
2: Sí.
1: ¿Cómo hubiera sido su carrera saludable? Pero bueno, lo hubiera en trabaja, pero...
2: 600 hacia arriba.
1: Sí. Una carrera bien longeva, pero con muchas visitas a la lista de lesionados. Fao de atrás. Carlos Tanto, sus números van a tener que ser analizados en su momento cuando se retire para el Salón de la Fama. No sé si alcanza, pero son números, imagínate, cerca de 500 errores, es interesante, ¿eh? En 2 y 1, lanza tirándole el tercero, un envío alto, se lo llevó con una de 100 millas. Se poncha por segunda vez también Cody Bellinger, el quinto para Sasaki. Así que ha ponchado dos veces a Goldsmith, a Paul Goldsmith, y dos veces a Cody Bellinger y una a Dusty Wells.
2: Y acá, tanto con Goldsmith como con Bellinger, denominador común, rectas altas.
1: Sí.
2: Un poco de movimiento también al final, Rocky, dos picheos por encima de las 100 millas. Cambiándole el ángulo de la visión tanto a Goldsmith como a Bellinger. Este es el Rocky Sasaki que necesitan los Dodgers de Los Ángeles. Y este que puede usar la recta en cualquier conteo.
1: Jason Domínguez, el lanzamiento foul. Ahí le golpeó la careta al receptor. Ya están dos strikes y bola. Sí, el primer año fue difícil para él, la adaptación específicamente. Su momento afectado cuando las cosas no le iban bien.
2: Sí, se le vio visiblemente afectado.
1: Esto sí, nada. Mira el lanzamiento. 101 millas, pero alto el envío. Solamente dos imparables le han conectado los Yankees. El hit de Josh Chisholm al central y el doble de Ryan Mamón abriendo el tercer capítulo. Esto sí, uno. Lanza afuera, 2-2. Los Dodgers sin carrera, 3 hits, sin error. Los Yankees tampoco tienen carrera, un imparable menos, tienen 2. Y también perfectos a la defensa. El 2-22 en el pizarrón del Yankee Stadium. Listo Sasaki. Ya se impulsa. Lanza bajita la tercera. Se fue el envío número 60 para Rocky Sasaki. En 3-2, lanza, línea bien colocada entre right center, la corta Aldi Pajés, se le cayó la pelota, sigue para segunda, se impulsa, va para tercera y está llegando a tercera. Jason Domínguez se enredó ahí después de cortar la Aldi Pajés. Vamos a ver si pone el triple, porque pudiera hacer doblete y error, ¿eh?
2: Sí, me parece que esa debe ser la anotación, no un doble y un error para Andy Pajés. Esta vez no pudo hacer el corte. Jason Domínguez siempre agresivo, no paró la carrera en ningún momento, pero ese avance lo provocó el error de Andy Pajés en el jardín central. Así que con dos outs mantiene el inning vivo acá Jason Domínguez. No sé, bajó un poco la carrera cuando iba llegando a la intermedia, pero lo pudo extender hasta la tercera base. Los Yankees tienen la ventaja de 90 pies del home con Josh Chisholm Jr. viniendo a valer.
1: Y esa es la anotación, finalmente, doblete y error. El lanzamiento, se escapó la pelota, viene entrando en carrera desde tercera Jason Domínguez. Se le escapó la pelota al receptor. No sé si hay pass ball, pero me parece más un pass ball que un wild pitch. Sí, le dio en plena mascota. Y de esta manera extraña, de esta manera rara, están ganando los Yankees una carrera por cero.
2: Parecía estar más enfocado Dalton Rushing en querer convertir ese picheo en un strike que ya iba a caer en la zona de strike, de por sí, que en capturarlo primero, ¿no? Y ahí es donde perdió la vista, vimos cómo cerró los ojos ahí Dalton Rushing, perdió la vista de la pelota y esto lo termina complicando porque los Yankees ahora pican adelante de estar arriba de una carrera por cero. Mientras que en Boston, Beto, Wilder Abreu con su segundo jonrón del juego ya puso arriba los Medias Rojas otra vez.
1: El lanzamiento para Chisholm, levanta un fly, la está buscando el tercera base ahora en territorio foul Monsi y captura la pelota. Para el tercer out del inning se va Josh Chisholm en fly de foul delante de esa lista. Y se fueron los Yankees. En la entrada una carrera, un hit que fue el doble de Jason Domínguez, un error y nadie quedó en circulación. Cuatro capítulos completos que son historia aquí en el Yankee Stadium. El de casa está ganando. Están ganando los Yankees. Una carrera por cero. Hacemos una breve pausa y enseguida regresamos.
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1: Bueno, ha tomado el mando el equipo de los Yankees aquí en el cuarto, una carrera por cero, cuando vendrán los Dodgers en el quinto, con Teóscar Hernández abriendo la tanda. 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Oscar Hernández de 1-1 en el juego, conectó imparable a jardín izquierdo en su primer turno al bate, lanzamiento del segundo strike, rápidamente metido en el hoyo de Oscar, 2 strikes sin bola, viene uno de los 3 hits de los Dodgers. Listo Cole, viene para la goma, afuera, 2 strikes y una bola, después de este Oscar Hernández, el que está esperando turno es Dalton Crossing. Qué bueno que nos acompaña, pero qué. Qué bueno que están con nosotros. ¿Sabe quién está en sintonía?
2: ¿Quién?
1: El amigo Chef Recio.
2: Oh, es que nunca se pierde nada el Chef Recio.
1: Nunca. Hay una línea que se arrastra por segunda. De frente la tiene Chisholm. El tiro va a primera y lo pone a... Por la vía 43 de segunda a primera se abate Oscar Hernández. Primera del inning. Viene el Dalton Rushing. También Ernesto Agramonte con nosotros. Orestes 1975. También reportando sintonía. Gracias, muchísimas gracias a todos. ¿Y cómo puedes interactuar con nosotros? @DanielAlvarezEE, @ElExtraBase. La mía es @ElBetoFerreiro, strike cantado. Y la más importante de todas, @TUDNRadio. Gracias de verdad por estar siempre junto a nosotros en cada transmisión de El Béisbol, en cada programa desde El Diamante, que es de lunes a viernes, siempre de 5 a 6. Bueno, en cada programa de TUDN Radio, que al final es lo que importa. ¿Ya bajaste la aplicación Euforia?
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1: En 5 segundos, exactamente, tirándole. Oye, al final Víctor Sosa la jugó en Juego de las Estrellas. No hizo
2: no fue la final conmigo. De verdad que...
1: ¿Qué cosa? ¿Ganó el concurso de planchas? ¿O de lagartijas le dicen? ¿No?
2: Sí,
1: ¿también?
2: Sí.
14: push-ups.
15: Los push-ups.
3: Pero un poco lamentable.
15: El que lució muy mal fue Quiñones. El lanzamiento quedó en último en ese, subiendo las escaleras de Rocky.
3: El atleticismo no fue lo mejor que mostró el amigo Quiñones en esta serie.
15: Pero Víctor Arrúa, porque habíamos quedado que el ganador de los otros tres iba a enfrentar a usted, y nada. Un abrazo a Víctor Sosa.
3: Así que por default gané yo.
15: Sí, sí, sí, bueno, al final sí. Strike cantado, el tercero. Se poncha por segunda vez en el juego. Rushing es el sexto ponche para Gerrit Cole. La entrada se mete en dos outs y viene Tommy Edman.
3: Pintado ese strike ahí de Gerrit Cole, que se llevó a Rushing con una recta de 97 millas por hora. Y eso, la ubicación, el comando de la recta de Gerrit Cole había estado perfecto. Y con ese picheo ha dominado a los Dodgers.
15: La primera, o el strike, dijo el árbitro. El primer strike para Tommy Edman. Se ponchó también sin tirarle en su primer turno. Un abrazo a Michelle Fleite también. Dice, buenas tardes, señor Beto. Saludos, estaré escuchando, estoy escuchando. Excelente la transmisión. Gracias, Michael, Michelle Fleites. También David Borja, que no se pierde ni un solo juego. Dice, aplausos para Contreras, pero me hubiera gustado más ese jonrón en la ronda del derby, que se quedó fuera por un jonrón.
3: Oye, a mí también.
15: Ah, el Contreras tiene ya hoy uno o dos jonrones.
3: Tiene uno, el que tiene dos es Wilder Abreu.
15: Wilder Abreu. Bueno, todo queda entre venezolanos.
3: Todo queda entre venezolanos, eso sí que... Vaya que los venezolanos han contribuido hoy, porque recuerden que hubo una doble tanda, Carlos Narváez la sacó en el primer juego de esa doble jornada.
15: Y si te vas ayer, Francisco Álvarez con dos. El lanzamiento rolling por primera foul. Oye, tú sabes que se está hablando también como de Paquito Lindor como posible pieza de cambio, y también de Francisco Álvarez.
3: Bueno, para hacerlo más corto, todos menos Soto, Nolan McLean, AJ Ewen y Carson Bench. De resto, todo el mundo está disponible en Nueva York.
15: Soto y los tres jovencitos.
3: Soto y los tres jovencitos, es correcto.
15: Bueno, el 2-22 en el pizarrón del Yankee Stadium. El lanzamiento, tirándole, se lo llevó con el cambio. Se poncha por segunda vez en el juego Tommy Edman. El séptimo ponche para Gerrit Cole. Y otra vez domina a la tanda de los Dodgers de 1, 2 y 3. Cero en todo, se fue la parte alta del quinto. Y el juego sigue igual. Están ganando los Yankees. Los Yankees están derrotando a los Dodgers. Una carrera por cero. Hacemos una breve pausa y enseguida regresamos.
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3: Bueno, en el cierre del quinto capítulo, los Yankees de Nueva York están arriba una carrera por cero sobre los Dodgers de Los Ángeles en este primer juego de una serie de tres, el primer juego de esta segunda mitad, o después de la pausa del juego de estrellas, porque la realidad, Beto, es que desde hace ya varios juegos estamos en la segunda mitad. Este es el juego número 98 para los Yankees, el número 97, perdón, el 97 para los Yankees y el 98
14: para los Dodgers de Los Ángeles. José Caballero abre la tanda por el equipo de Nueva York frente a Rocky Sasaki, que continúa en la lomita, así como continúa en los micrófonos de TUDN Radio, Alberto El Beto Ferreiro.
20: Muchísimas gracias, Daniel. José Caballero fue retirado en fly a segunda en su primer turno al bate, 249 su promedio. Listo Sasaki, lanza, le tira y levanta un fly por detrás del tercera base, esperando la Mookie Betts, y capturó la pelota. Para el primero del inning se va en fly al torpedero José Caballero, falla por segunda vez. Y viene ahora Ryan McMahon, tiene uno de los tres hits de los Yankees, un doblete por el jardín izquierdo. 217 su promedio, 9 jonrones, 26 remolcadas, 666 desde el OPS, muy por debajo, ¿eh? Lo que hablábamos de McMahon, no es un bateador fino, sí defensivamente hablando es un muy buen tercera base, pero hay que batear ahí.
2: Por lo que Beto, tampoco es malo para los Yankees tener a McMahon en el resto de la temporada, no como titular.
20: Sí, como un... para defender ahí.
2: Exactamente,
20: cuando...
2: porque en los últimos innings,
20: sí,
2: o a lo mejor en un platón, un jugador como McMahon te puede resolver.
20: Sí, sí, sí. Afuera la primera ola. Lanza Sasaki, la segunda, 100 millas, una recta de cuatro costuras. 68 envíos tiene Sasaki. Después de McMahon es Austin Wells, que está esperando el turno. Los Medias Blancas, 5 carreras a 1 arriba de los Azulejos. El lanzamiento, bola bajita, ese juego en el cuarto capítulo, ¿eh? Los Medias Blancas hoy empatados con los Guardianes de Cleveland en el primer lugar de esa división. Hoy juegan todos los equipos. Arrancó. Y sí, de acuerdo contigo, se llama la segunda mitad, así lo dicen, pero hace rato que pasamos la mitad. Lanzamiento rolling fuerte por primera. Ahí está Freddie Freeman capturando, corre hacia el inicial, out en la inicial. En primera sin asistencia se va Ryan McMahon. Rápidamente la entrada, se mete en dos outs cuando viene Austin Wells.
2: Veíamos a Jalen Brunson enfocado en la transmisión. Brunson, la estrella de los New York Knicks, que fue el hombre que más contribuyó, ¿no?, a terminar con esa sequía de títulos del equipo de Nueva York en la NBA.
20: El lanzamiento, bola bajita, la primera para Austin Wells. ¿Para dónde va a ir LeBron entonces?
2: Oye, Beto, yo quisiera...
20: ¿que regresara a Miami?
2: Que regresara a Miami. Pero me parece que el hombre va a terminar su carrera donde comenzó, en Cleveland.
20: En Cleveland, en casa, el lanzamiento, bajita. Dijo para Riley ayer en la conferencia de prensa de Antetokounmpo, de Giannis, que ya aterrizó un avión, que hace falta que aterrice el otro, y eso es refiriéndose a LeBron James. Dijo que ellos están como el resto de los equipos esperando la decisión de LeBron. Ahí va una línea entre Rey y Center, la busca Pajés y capturó la pelota. ¡Qué jugada de Andy Pajés! Corriendo hacia el jardín derecho, dejándose caer y degollándole lo que parecía un extra base. Austin Wells, la mejor jugada del partido. Sí, cometió un error hoy, pero aquí ha salvado a Sasaki. El primero en felicitarlo, Sasaki. ¡Qué jugada de Pajés! Se fue también el conjunto de los Yankees. Aquí en el quinto, de 1, 2 y 3. 0 en todo. 5 capítulos completos que son historia. Los Yankees están derrotando a los Dodgers. 1-0. Hacemos una breve pausa y enseguida regresamos.
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23: Nacido en San Paulo, Brasil, Neymar fue figura central del Santos, campeón de la Copa Libertadores en 2011. Posteriormente ganó la UEFA Champions League con Barcelona, así como la Copa América y el oro olímpico con la selección brasileña. Su talento, goles y logros lo posicionan como uno de los más grandes de su generación. En la Libertadores lideró un equipo

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1: Pues hemos llegado al sexto. Gran juego de pelota. Gran duelo de lanzadores entre Rocky Sasaki y Gerrit Cole. Gana los Yankees 1-0. 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Shohei Ohtani abriendo tanda por los Dodgers, hoy de 2-0, estuvo a punto de sacarla en el turno anterior por el jardín derecho, así que buscando su primer imparable aquí en el sexto capítulo. Shohei ya está en la cuenta de una bola y un strike. El batazo por el jardín izquierdo va hacia atrás y hacia la raya, va llegando Bellinger y llegó a la bola ya en la zona de aviso, en territorio bueno. Le ha dado fuerte Ohtani las tres ocasiones, pero es el primer out del inning. Qué bien Cody Bellinger. Este es otro donde lo pongas, el hombre brilla.
2: Sí, un hombre que pues en su carrera ha estado cubriendo las tres posiciones de los jardines. También ha jugado una buena cantidad de tiempo en la primera base, Cody Bellinger, pero ha sido la respuesta de los Yankees en el jardín izquierdo.
1: El que está bateando es Andy Pages. El batazo por el jardín central, unos pasitos hacia atrás, ahora se coloca de frente. Trent Grisham y captura la bola para el segundo out del inning. Pages ahora lleva de 3-1, rápidamente la entrada endosado, sigue el dominio de Gerrit Cole y viene Freddie Freeman.
2: Sí, el dominio de Cole, además haciendo los bateadores de los Dodgers swing temprano en la cuenta, siendo agresivos, y esto es positivo para Cole porque no podía pensar que por llegar con más de 80 picheos a este sexto episodio podría ser su última entrada, pero si sale rápido de Freddie Freeman podría salir para el séptimo.
1: La primera bola, Freeman ponche sin tirarle en el primero, ponche tirándole en el tercero. 5 entradas y 2 tercios, 3 hits, sin boleto Gerrit Cole. El lanzamiento foul, ha ponchado a 7. ...88 envíos... profundo jugando el inicialista Paul Gosman, también Josh Chisholm en segunda, los jardineros todos profundos. Ya se va colocando el lanzamiento, tirándole y soltó el bate. ¿A dónde fue a parar ese bate? ¿A las gradas? Porque hacia el banco a buscar otro.
2: Sí, no cayó cerca ese bate, se le soltó por completo a Freddy. Pues
1: sí, ese bate ya tiene dueño.
2: ¿Sí? Otro dueño.
1: Wow. Peligroso ese bate en las gradas, ¿eh? 2 strikes, 1 bola para Freddie Freeman.
2: La cara de Chelsea, ¿no? Su esposa. La veíamos en la alfombra roja con 4 niños ya.
1: Sí. 2 strikes, 1 bola para Freddie Freeman. Ya se va colocando Cole. El lanzamiento tirándole al tercero. Se lo llevó con el slider. Se poncha Freddie Freeman por tercera vez. El noveno ponche, o el octavo. A ver, 2, 4, 8. Sí, el octavo ponche para Gerrit Cole. Y de 1, 2 y 3 se fueron los Dodgers en el sexto. 0 en todo. 5 capítulos y medio que son historia. Los Yankees siguen derrotando a los Dodgers. 1-0. Hacemos una breve pausa y enseguida regresamos.
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5: Para el cierre del sexto capítulo, cerrando el segundo tercio de juego, los Yankees de Nueva York, que se mantienen arriba en la pizarra, 1-0 sobre los Dodgers de Los Ángeles en el primero de una serie de 3 entre estos dos históricos equipos en el mítico Yankee Stadium. Trent Grisham abre la tanda, seguido por Ben Rice y más atrás Paul Goldschmidt, frente a Rocky Sasaki, el abridor de los Dodgers de Los Ángeles, y Alberto El Beto Ferreiro en la narración.
6: Muchísimas gracias, Daniel. Trent Grisham, de 1-0 y boleto, fue retirado en fly al campo corto en su primer turno al bate. ¿Tú sabes quién está en sintonía?
5: ¿Quién?
6: Elvis.
5: Por supuesto.
6: Un abrazo a Elvis de la República Dominicana desde Nueva York. ¿La reclamó?
5: La reclamó y la perdió Trent Grisham. Así que le queda un solo challenge al equipo de los Yankees.
6: Si usted quiere ser como Elvis, como el Chef Recio y como la cantidad de amigos que están escribiendo, si usted quiere ser leído tirándole al segundo, usted puede comunicarse con nosotros, facilito, fíjate, en X y en Instagram, @DanielAlvarezEE, @ElExtraBase, @ElBetoFerreiro, @TUDNRadio. También puede seguir en Facebook, en TikTok y en YouTube, en Beto Ferreiro Deportes, pero @TUDNRadio, que es la más importante de todas. Estamos en todas partes. En 2 y nada, el lanzamiento para Grisham, ligeramente baja, 2 strikes, 1 bola, después de Grisham, Ben Rice es el que está esperando el turno. La única carrera de este juego, los Yankees en el cuarto capítulo.
5: Parece que si la pedía Dalton Rushing iba a tener un chance, porque me parece que mordió por un poquito la esquina.
6: El lanzamiento, otro foul de atrás.
5: Pero al quedarle solamente un challenge al equipo de los Dodgers. Bueno, no, le quedan 2 todavía. Pero no quiso arriesgarlo acá Dalton Rushing.
6: Y la carrera a propósito del equipo de Yankees fue sucia.
5: Sí, por el pass ball. Por el pass ball. Y el error además sí, de Andy Pajés, que provocó el avance de Jason Domínguez a tercera.
6: Ahí viene el lanzamiento. Hay un rolling fuerte por primera. Mascotín de revés. La tiene Freddy. Se la entrega a Sasaki, que cubre. Out en primera. Bien ahí Freddy Freeman, de primera a pitcher. Falla Trendishan, primer lado del inning, y viene Ben Rice.
5: Y también Rocky Sasaki, que inmediatamente, en lo que vio que el batazo fue hacia su mano izquierda, emprendió el rumbo a la inicial para hacer la cobertura y llegar rápidamente para completar el out. La jugada, Beto, que más vemos que se practica en el sprint training, ¿no? El PFP, el Pitcher's Fielding Practice.
6: Ben Rice de 2-0, el lanzamiento a la primera ola.
5: Y tú sabes que una jugada que parece tan sencilla, uno se pregunta, oye, ¿por qué es la más practicada en el sprint training? Pues porque, como ocurre tantas veces en la temporada, son muchas las posibilidades de que te equivoques, como le pasó justamente a Gary Cole y a Anthony Rizzo en ese quinto juego de la Serie Mundial.
6: Strike cantado. Yo no sé si ese, si en esa conexión, igual, el pitcher siempre tiene que ir a cubrir, no lo hizo Gary Cole, error de Cole, pero yo no sé si Anthony Rizzo tenía un chance ahí, fíjate. Si de una hubiera ido a buscar la almohadilla. Yo me quedé pensando en eso y la he visto tantas veces la jugada, bajito la envío.
5: Es que me parece que Freddy Freeman tampoco atacó la pelota con un sentido de urgencia, ¿no? Yo creo que realmente hubo exceso de confianza de los dos. Creo que
6: Anthony Rizzo.
5: Sí, creo que en parte por cómo había pasado, cómo había sido la jugada anterior con Mookie Betts.
6: Sí. Yo pienso, tirándole al segundo. Sí, estoy de acuerdo contigo. Pero qué inning ese más fatídico para los Yankees, inolvidable para
5: ellos. Y después los Yankees se fueron arriba en el inning siguiente, con un batazo de Giancarlo Stanton, y después en el octavo capítulo, pues los Dodgers vinieron detrás, empataron nuevamente la pizarra con batazos de Gavin Lux y de Mookie Betts.
7: Y el resto es historia.
8: Historia. A celebrar en casa de los mismísimos Yankees el título. El lanzamiento, ahí va una línea entre primera y segunda. La pelota desvita al jardín derecho. Cañonazo de Ben Rice. Este es el cuarto imparable de los Yankees. La posibilidad ahora de ampliar el marcador en las piernas de Ben Rice. Y viene Paul Goldschmidt. Alándola para su mano.
7: Alándola para su mano y dándole mucho crédito a Ben Rice por el muy buen swing que hizo acá. Un picheo, Beto, un splitter, que sabemos lo efectivo que ha sido para Rocky Sasaki esta noche, pero cómo venía rompiendo, un picheo que estaba completamente fuera de la zona, pero le puso la maceta del bate y conectó el imparable que ahora le da esta oportunidad a Paul Goldschmidt.
8: La primera bola para Paul Goldschmidt, hoy de 2-0, par de ponches. Aquí sale con las intenciones de desquitarse esos dos ponches. Qué buen momento para él si ocurre. Lanza strike cantado. El primero. Los medias blancas siguen ganando 5-2 a los azulejos de Toronto en la parte alta del quinto capítulo. Boston sigue arriba de los Rays 5-3. El lanzamiento strike cantado. Si gana Boston sería entonces su oncena victoria, ¿no?
7: Sí, la undécima consecutiva para ellos.
8: Wow. Y sería barrida hoy en dos juegos.
2: Barrida en dos juegos.
7: Y jugando para 500, Beto.
8: El lanzamiento, le tira y levanta un fly. Y jugando para 500, sí. La pelota al público. El tiburón de la Florida, es decir, los Miami Marlins, van empatando a cero con los cerveceros en el cuarto. Qué historia la de los Marlins, ¿eh? Qué gran historia la de los Marlins, señores. El mejor equipo de junio hasta la fecha.
7: Así es.
8: Solamente un hit le han conectado a Sandy Alcántara. El lanzamiento, le tira y levanta un fly, la pelota foul al público.
7: Beto, Boston no juega para 500 desde el segundo juego de la temporada.
8: Imagínate.
7: Tuvieron 1-1, porque ellos arrancaron ganando en Cincinnati. Cincinnati ganó el segundo juego. De ahí en adelante, nunca han tenido la misma cantidad de victorias y derrotas.
8: Afuera y bajita.
7: Despidieron a Alex Cora con récord de 11-17 el 26 de abril, y de ahí en adelante tomó las riendas Chad Tracy.
8: Le tira y levanta un fly alto largo por el jardín derecho en la zona de aviso. Ahora se coloca de frente, captura la pelota Kyle Tucker. El tiro viene al cuadro, la llevó lejos Paul Goldschmidt. Es el segundo out del inning. Falla por tercera vez. No se puede mover de primera Ben Rice. Y viene Cody Bellinger.
7: 10-17 el récord con Alex Cora. 37-31 con Chad Tracy como manager.
8: Qué bárbaro, ¿eh? Una historia muy similar a los Phillies con, después de que despedir la primera bola afuera, después de despedir a Rob Thompson con Mattingly, el equipo comenzó a ganar unas muy buenas rachas ganadoras, ¿eh?
7: Y ahora es un equipo que tiene por encima de 40% de probabilidad de meterse en los playoffs.
8: Boston. El lanzamiento bajita.
7: Esto era impensable hace un mes realmente. Era un equipo que estaba jugando muy mal béisbol.
8: Dos bolas sin strike para

0: Rice en primera, Cody Bellinger, ahora la amenaza es mayor. Los Yankees han montado una amenaza aquí, corredores en primera y segunda con dos outs cuando viene Jason Domínguez.
1: Una recta alta que salió a atacar la Cody Bellinger, después de que ya le había venido con un picheo alto también, pero quebrado Rocky Sasaki. Cuando acá, después de dos imparables consecutivos con dos outs en el sexto capítulo, sale Dave Roberts al montículo, ya hizo la seña, se va a llevar a Rocky Sasaki, va a traer un relevista zurdo, así que nosotros haremos una pausa y ya venimos con el nuevo lanzador.
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3: Tiger Woods cambió el golf con una mezcla brutal de talento, concentración y magnetismo. Cuando apareció, el deporte dejó de sentirse exclusivo y se volvió masivo. Su potencia, precisión y mentalidad asesina obligaron a todos a elevar el nivel. Tiger ganó majors, rompió barreras y convirtió cada domingo en una cita nacional. Su historia tiene gloria, caída y regreso. Ingredientes de una leyenda total.
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1: Bueno, Jack Dreyer es el nuevo lanzador, pero el equipo de los Dodgers de Los Ángeles viene a hacerse cargo de esta situación con dos outs en el cierre del sexto capítulo. Los Yankees tienen dos corredores en las bases, que son Ben Rice y Cody Bellinger, que son responsabilidad de Rocky Sasaki, que trabajó por 5 innings y 2 tercios, 5 hits, una carrera permitida que fue sucia. Hay dos hombres, repito, que están en las almohadillas, que son su responsabilidad, un boleto y 5 ponches, mientras que Dreyer viene a su aparición número 39 de la campaña. Tiene efectividad de 3.03, 3 victorias, 1 derrota, 38 y 2 tercios de labor, con 44 ponches para el zurdo de 27 años de Salt Lake City en Utah. Lo recibe Jason Domínguez, que ahora se para a la derecha, el ambidiestro jardinero de los Yankees de Nueva York, que tiene de 2-1 con un doble. Avanzó a tercera por error y anotó en carrera con fastball cuando hay una pelota de playa que cae en la pista de seguridad, lo cual retrasa un poquito la acción del juego, que les describe por TUDN Radio Alberto El Beto Ferreiro.
7: Muchísimas gracias, Daniel. Amenaza a los Yankees, que ganan una carrera por cero con hacer más. Corredores en primera y segunda, dos outs. Jason Domínguez lleva de 2-1, ese uno fue un doblete. Anotó carrera también, la única del juego. El lanzamiento de Dreyer, alto el envío. Hay dos outs. En segunda, Ben Rice. En primera, Cody Bellinger. Profundo en tercera, Max Muncy. También Mookie Betts en el campo corto. Lanza strike cantado, 1-1. Después de Jason Domínguez, es Just Jason Jr. el que está esperando turno. Los Bravos de Atlanta, 7-0 arriba de los Rangers de Texas en el quinto. Curva tirándole al segundo. Los Bravos entonces dominando a los Rangers.
1: Los Bravos, Beto, que movieron a Ronald Acuña a continuar su rehabilitación en la sucursal AAA en Gwinnett, muy cerca de Atlanta, y ya podría regresar para la próxima serie.
7: Eso son muy buenas noticias, ¿eh? Bajita.
1: O incluso este fin de semana, si todo sale bien, para Ronald Acuña, lo cual, como tú mencionas, es una gran noticia. Un año crucial en la carrera del venezolano.
7: el 2-22 en el pizarrón del Yankee Stadium. Dos bolas, dos strikes, dos outs, dos corredores en las almohadillas, uno en primera.

0: La otra segunda, lanza. Fao de atrás. Qué mala suerte Ronald y sus constantes lesiones, ¿eh?
1: Sí, ha sido un problema. Pero podría Beto estar en un año en el que pueda negociar una extensión.
0: Sí.
1: Ronald Acuña Jr.
0: 2-2. Listo, Dreyer. Lanza. Curva. Strike cantado el tercero. Se poncha Jason Domínguez. Gran relevo de Jack Dreyer ponchando aquí a Domínguez y ayudando también a Sasaki y a su equipo. Se fueron los Yankees. Todo quedó en una amenaza. Sin carrera, par de hits. No hubo error. Y dos hombres quedaron en circulación. Se han ido 6 capítulos completos. Y el juego sigue igual. Los Yankees están derrotando a los Dodgers. 1-0. Hacemos una breve pausa y enseguida regresamos.
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8: Parte alta del séptimo capítulo en Yankee Stadium, en el Bronx. Se mantiene Gerrit Cole lanzando por el equipo de los Yankees de Nueva York para su séptima entrada de la hora. Ha estado impecable hasta ahora el Gold Train. Lo recibe Mookie Betts, seguido de Max Muncy. Más atrás cae el Token en la parte alta de este séptimo capítulo, en el primero de una serie de 3 en Yankee Stadium. Continúa la descripción, Alberto El Beto Ferreiro.
0: Muchísimas gracias, Daniel. Ya tiene la primera ola Mookie Betts. Se coloca el derecho, lanza afuera.
8: Están Peter Hedrick y Fernando Cruz en el bullpen del equipo de los Yankees de Nueva York.
0: El lanzamiento de Gerrit Cole afuera. Tiene un total de 92.
8: Sí, ven al picheo número 93. Es un inning rápido en la parte alta del sexto, Beto, y eso pues le permitió que abriera este episodio. Pero podría acabársele muy rápido a Gerrit Cole.
0: El lanzamiento del primer strike, 3 bolas, 1 strike para Mookie Betts, después de Mookie, Max Muncy y Kyle Tucker. Es el Lucky 7, el inning de la buena suerte, así lo llaman muchos. El frente, el derecho, gran actuación por ahora de Cole. El lanzamiento es strike cantado el segundo y la esquina de afuera.
8: Mientras que vemos Betts en nuestras pantallas gigantes, al gigante de Boca Chica en Colombia, Tyron Guerrero, lanzando por el equipo de los Medias Rojas.
0: Se ha convertido ahí en una de las piezas importantes del bullpen, Tyron Guerrero. El lanzamiento afuera, la cuarta. Boleto para Mookie Betts. Representa el empate para el conjunto de los Dodgers. Primer boleto que regala Gerrit Cole. Y está saliendo Daniel de la cueva, el manager Aaron Boone.
8: Sí, va a tener que llevarse a Cole, a ver si se trae a Brent Hedrick, porque vienen dos zurdos, tanto Max Muncy como Kyle Tucker. Se ve molesto Cole,
9: Hemos visto si Boone ha hecho la señalización, va a hablar con él, le va a preguntar cómo se siente. Gerrit Cole, como el competidor que es, le va a decir que se siente bien y que no quiere salir. Y ahí lo deja Aaron Boone a enfrentar a dos bateadores zurdos, siendo Cole derecho, por supuesto, Max Muncy y Kyle Tucker, con Mookie Betts en la inicial.
10: Bueno, como hace la rotación, así es que se hace, ¿eh? Usted va y primero y le pregunta. Le pregunta qué va a pasar, cómo te sientes. Claro, nuevamente va a decir lo que exactamente eso que tú acabaste de explicar. Vamos, como competidor. ¿Cuántas polémicas armó en Miami el día que McCollum le quitó la pelota a Sandy Alcántara, ¿no?
9: Justamente por no hacer eso. Después me parece que Clayton, pues, ha aprendido la lección. Sí. Ahora con sus lanzadores bailó base. También se armó polémica el sacar a Eury Pérez después de 7 innings perfectos el otro día en Sacramento.
10: El que está bateando es Max Muncy, pero te voy a decir ahora sobre eso. El lanzamiento foul. Pasa que Eury Pérez viene de cirugía abdominal. Estuvo 14 meses por fuera. Tenía ahí, ¿cuánto tenía? Como 102 envíos.
9: Tenía 92.
10: No, 92 envíos. Tal vez un inning más lo hubiera dejado. Un juego que los Marlins después terminaron ganando 9-8.
9: Sí, no.
10: Se les complicó
9: ser raro, se 8-0. Muchísimo, sí.
10: Pero sí, tirándole años atrás, ni loco usted veía a un manager quitarle la pelota a un lanzador. No, Hiller, no. Era juego perfecto después de 7 innings. ¿Qué te pareció a ti aquella decisión?
9: Yo tampoco. Lo dije en su momento y lo mantengo. Entiendo perfectamente por qué fue la decisión.
10: Sí. Que me hubiera gustado verlo.
9: Exacto.
10: Rolling por primera fase. Salir del todo, sí. Pero y a mí me pasa como a ti, la entiendo.
9: Como fanático del béisbol, tradicionalista, la odié. Obviamente me hubiera encantado ver a Gary con ese chance de completar un juego perfecto. Pero, sobre todo nosotros que estamos en Miami, que cubrimos constantemente a este equipo, sabemos cuál es el contexto y sabemos también cómo se manejan los Marlins. No es ninguna sorpresa.
10: No. Bien separado la almohadilla de tercera. Man, no hay tercera base. Está en territorio del campo corto. Delante el corredor en primera. El lanzamiento es alto.
9: Leigh Bacar es un pitcher que ha respondido como opener, como relevista largo, como setup, como cerrador. Por lo que cuando lo trajo, pues con esa ventaja uno no iba a esperar que iba a venir tan franco Leigh Bacar.
10: El lanzamiento, otro foul de atrás.
9: Pero creo que bueno, pues la afición ha podido ver la foto completa, ¿no? La foto en grande, en perspectiva. Y es que fue una victoria importantísima. Fue una barrida en Sacramento. Y luego vinieron y completaron otra barrida en casa contra el equipo de los Marineros de Seattle. Una serie en la que abrieron George Kirby, Bryce Miller y Brian Wood.
10: Sí. Justamente trabajé ese juego de Eury Pérez. Ese yo. El lanzamiento afuera, y hubiera querido verlo en el octavo porque estaba haciendo historia. A propósito, los Marlins están ganando 1-0 arriba de los cerveceros en la parte alta del quinto
9: con un ron solitario de Griffin Conine.
10: Ese es otro que le ha costado trabajo mantenerse saludable. El batazo por el jardín derecho es alto, es largo, es inmenso, y la bola se va. ¡Se fue de fiesta! ¡Jonronazo de Max Muncy! ¡Inmenso por todo el jardín derecho! ¡Y ha sido un golpe! ¡Ha sido un golpe! Los Dodgers toman la ventaja y están derrotando a los Yankees ahora. 2-1.
9: Y ahora sí se sale Aaron Boone a llevarse a Gerrit Cole, quien le dio la oportunidad. No pudo sacar a Muncy con su mejor picheo, le dejó un slider en toda la zona de poder y Muncy se la llevó lejos al segundo piso del Yankee Stadium para voltear en la pizarra y poner arriba al equipo de los Dodgers de Los Ángeles. Vendrá un nuevo lanzador, nosotros haremos una pausa y ya venimos con más.
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1: Bueno, Aaron Boone dejó a Gerrit Cole, que enfrentará al zurdo, a Max Muncy, por tercera vez en el juego, después de dominarlo dos veces, y lo recibió con un cuadrangular de dos carreras. Así que la línea final de Cole, 6 innings, 4 hits, 2 carreras, ambas limpias, un boleto, 8 ponches. Brent Hedrick, el zurdo, que estaba en una muy buena temporada, 1.55 su efectividad en 38 juegos. Este es el número 39, es quien viene a relevar a Gerrit Cole, Beto Ferreiro.
2: Gracias, Daniel. Tirándole al segundo, ya están dos strikes sin bola. Hedrick, 1.55 su efectividad en 46 entradas y un tercio. 17 boletos, 53 ponches. Los adversarios le batean para 221 de promedio. El lanzamiento bajita la primera. Qué clase de estacazo de Max Muncy. La metió al segundo piso, ¿eh? Y sí, pobre Aaron Boone. Porque si lo hubiera quitado y si le hubieran dado relevista también... ¿Por qué lo quitaste?
1: ¿Por qué lo quitaste? ¿No? Si venía dominando.
2: Contra el suelo.
1: Pero es que hay veces, Beto, que sencillamente es la lectura, ¿no? Del juego.
2: El boleto para mí era síntoma ya de cansancio.
1: Exactamente. Era síntoma de cansancio. El inning anterior lo retiró rápido, pero... También sabemos que es un año para Cole en el que ha estado viniendo de lesión.
2: Rolling por primera la pelota foul.
1: No fue una primera mitad sencilla, sobre todo en las últimas apariciones. Es tu base, es tu caballo, por supuesto que tú le preguntas, pero ahí un manager tiene que estar también seguro de su decisión, ¿no? Y si sobre todo tienes a Hedrick, que ha sido tan efectivo en la temporada, pues tenía todo el sentido que lo trajeras para enfrentar a dos zurdos.
2: Listo Hedrick, al lanzamiento, ahí va una línea por encima del lanzador. ¡Qué clase de jugada! El torpedero, vuelta al redondo, alta en primera. ¡Qué jugada de José Caballero! Una línea que amenazaba con meterse en el jardín central. Le llegó y después de una vuelta al redondo, el tiro perfecto a la inicial, le ha robado lo que parecía un claro hit a Kyle Tucker.
1: Wow, a lo último, como metió el guantazo y estiró el brazo José Caballero para quedarse con la pelota en la malla del guante y luego dar la vuelta como un bailarín y hacer el tiro certero a la inicial. Una gran jugada del campo corto panameño.
2: Tirándole de Oscar Hernández hoy de 2-1. Qué buena la jugada, ¿eh? Ya la pelota ahí con la puntica del guante.
1: Sí, parecía hasta internada ya en el jardín central.
2: Amenazaste con caerse del guante, así en la puntica la tenía. El lanzamiento bajita. Bueno, hemos visto esta gran jugada y la de Pajés en el central por los Dodgers.
1: Sí, pero esta...
2: ¿Esta es la jugada de la noche?
1: Por el contexto me parece que sí, porque podía extenderse esa pelota hacia el jardín central y quién sabe qué pasaba luego.
2: Tirándola al segundo. De Oscar, gita izquierdo y de segunda a primera. De 2-1. Trabajando el Lucky 7 para los Dodgers. Ya aquí han tomado el mando. Boleto a Mookie Betts abriendo la entrada. Es un honronazo de Max Muncy. Tirándole al tercero. Se lo llevó con el splitter. Se poncha Teo Oscar Hernández, primer ponche para Hedrick. Esta es la entrada en dos outs y viene ahora Dalton Rushing.
1: El noveno que otorga el picheo de los Yankees de Nueva York. 8 de Gerrit Cole y este es el primero para Brent Hedrick. Picheo quebrado contra el suelo. Totalmente descolocado Teo Oscar Hernández. Y ahora Dalton Rushing, que tiene de dos nada en el juego de hoy. Con la ausencia, Beto, de Will Smith, Dalton Rushing ha sido una buena respuesta ofensiva.
2: Ya los cerveceros empataron a los Marlins en la parte baja del quinto con un out y la ventaja en segunda, la posible ventaja. Ahí va un fly hacia la zona corta del jardín central. Van todos en bandejita. Bonita la jugada también del torpedero Caballero. Venía Trent Grisham, venía Jazz Chisholm Jr., venía también Cody Bellinger, venían todos, pero fue... El señor Caballero el que la captura para el tercer out del inning. Inning productivo para los Dodgers. Trabajó Lucky 7. Dos carreras, solamente un hit. Pero qué hit. El jonrón número 18 de Max Muncy. No hubo error y nadie quedó en circulación. Se fue la parte alta del séptimo. Los Dodgers toman ahora el mando. Están derrotando a los Yankees. Dos carreras a una. Hacemos una breve pausa y enseguida regresamos. 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
1: Bueno, Beto, este equipo de los Dodgers de Los Ángeles, siempre aguerrido, siempre con line-up que cualquiera del 1 al 9 te puede dar un batazo y terminar complicándote, ¿no? Y así terminó siendo con Max Muncy. Mientras en Yankee Stadium está la pausa después del God Bless America en el séptimo inning, aprovechamos para hacer un resumen. El equipo, este juego estuvo empatado hasta el cuarto episodio, cuando en ese cuarto inning Jason Domínguez conectó un doble, avanzó a tercera por un error de Andy Pages y luego con Paswell terminó anotando. Esa fue la primera carrera del juego anotada por el equipo de los Yankees de Nueva York. Continuó el dominio de los abridores, tanto de Rocky Sasaki como de Gerrit Cole, hasta que en el séptimo inning, abriendo la entrada, Gerrit Cole le otorgó un boleto a Mookie Betts. Salió Aaron Boone a conversar con Cole. Cole le dijo que estaba bien, le dio la oportunidad, lo dejó en el encuentro. Y vino Max Muncy en un turno largo y en el séptimo picheo, un slider que se quedó en toda la zona de poder, pues la terminó convirtiendo Max Muncy en un jonrón de dos carreras, depositándola en el segundo piso del jardín derecho para voltear la pizarra. Vino el relevista Brent Hedrick hacerse cargo de la situación y retiró en orden a Kyle Tucker, Oscar Hernández y Dalton Rush. Las líneas de los abridores hasta los momentos: Gerrit Cole, 6 episodios y un poco más, 4 hits, 2 carreras ambas limpias, un boleto y 8 ponches, mientras que Rocky Sasaki, 5 y 2 tercios, 5 imparables, una carrera que fue sucia, un boleto y 5 ponches. Jack Dreyer vino a hacerse cargo de la situación, entró relevando a Rocky con 2 outs en el sexto capítulo, ponchó a Jason Domínguez en un muy buen turno con un bonito picheo quebrado, terminó limpiando esa situación porque tenían los Yankees 2 corredores en las almohadillas, una oportunidad peligrosa de Domínguez para producir, que ya había conectado un doblete en su turno anterior, y pues eso dejó la mesa servida, Beto, para que los Dodgers luego tomaran la ventaja en el séptimo episodio. Así que Sasaki se está yendo sin decisión y Gerrit Cole por los momentos se está cargando con la derrota. Se mantiene Jack Dreyer en la lomita por el equipo de los Dodgers de Los Ángeles. Jazz Chisholm Jr., seguido José Caballero y más atrás Ryan McMahon, abren la tanda por los Yankees de Nueva York, y describe Alberto El Beto Ferreiro en la parte baja del séptimo inning.
6: Gracias, Daniel. Chisholm de 2-1 en el juego. El lanzamiento foul. Jazz Chisholm Jr., el sexto bate del equipo de los Yankees hoy. Bonito juego de pelota, dramático. Vaya manera de comenzar la segunda mitad, no, la segunda parte de la temporada, estos dos conjuntos. Zurdo contra zurdo, el lanzamiento afuera.
1: En otros estadios, los Medias Rojas arriba 5-3 sobre los Rays en Fenway Park, buscando la barrida en la doble jornada de hoy, su triunfo número 11. Atlanta 8-0 a Texas allá en Atlanta. Los Medias Blancas 8-3 sobre los Azulejos de Toronto, los líderes de la división central de la Liga Americana.
6: Tirándole al segundo, Atlanta ahora mismo con 2.5 juegos de ventaja sobre Filadelfia.
7: Alex Vesia, el zurdo, y Edgardo Enríquez, el venezolano derecho, calentando en el bullpen de los Dodgers de Los Ángeles.
6: Viene el lanzamiento afuera, 2-2, profundo en primera, Freddie Freeman, también Tommy Edman en segunda.
7: Los Marlins y los Cerveceros empatados a 5 en la parte baja del quinto capítulo.
6: A uno, perdón. En el quinto,
7: correcto.
6: 2-2, lanza bajita, 3-2.
7: Viniendo detrás en la cuenta, Jazz Chisholm Jr. Kansas City derrota 1-0 a los Padres de San Diego en la parte baja del cuarto. Minnesota 4-1 sobre los Cachorros de Chicago en la parte baja del cuarto capítulo. Por cierto, Beto, hoy fue presentado ya el logo del Juego de las Estrellas que se va a disputar el 13 de julio de 2027 en el legendario Wrigley Field de Chicago.
6: Para allá vamos. En 3-2, el lanzamiento para Chisholm. Le tira, levanta un fly, se quita la careta al receptor, pero solamente para ver cómo la pelota caía en el público.
7: Baltimore y Houston empatados a 1 en la parte baja del tercer capítulo en Daikin Park. Cincinnati arriba 1-0 sobre los Rockies de Colorado en el tercer episodio. Y empezando, o por empezar, el juego entre los Tigres de Detroit y los Angelinos de Los Ángeles. Más adelante, Washington contra los Atléticos, San Luis contra Arizona y San Francisco contra Seattle.
6: Tirándole un envío bajo, se poncha Chisholm. Era la cuarta bola. Se ha enfrentado a dos Dreyer y a los dos lo ha ponchado. Ponchó a Jason Domínguez para cerrar el inning anterior y ahora abre con este ponche a Jazz Chisholm. Un out y viene José Caballero.
7: Aquí le vino con una recta bajita cambiándole el ángulo a Jazz Chisholm Jr. Una gran ejecución de Jack Dreyer, que se ve complicado en el inning porque lo tenía con 12 strikes sin bolas. En el turno, perdón.
6: Caballero de 2-0, el lanzamiento contra el suelo. Fue retirado en fly a segundo y después en fly al torpedero. El séptimo del orden, José Caballero, 248 de promedio, 10 cuadrangulares. Es el Yankee Stadium, abarrotado completamente. Serie de 3 juegos. El lanzamiento bajita. El domingo regresaremos aquí en nuestro domingo de Grandes Ligas a partir de las 7 en punto de la noche. En el último juego de la serie, Anthony Volpi en el banco ahí mirando también. 2-1 para Caballero. Hay un out. El Lucky Seven trabajó para los Dodgers. Bueno, ahí tomaron el mando. Boleto a Mookie Betts, jonrón de Max Muncy. Y así estamos, 2-1 arriba los Dodgers. El lanzamiento pegada.
7: Hay 4 derechos, en el banco. Mencionabas ya Anthony Volpi, campo corto, pero está Ben Rosario, Max Schumann y el venezolano Ali Sánchez, el receptor. Los 4 en la banca de los Yankees.
6: Le tira y levanta un fly entre right center, alto, largo, la pidió Pajés, ahí delante de la zona de aviso y captura la bola. Se va José Caballero, ahora en elevado al central, de 3-0 lleva hoy. La entrada se mete en 2 outs y viene Ryan McMahon.
7: Mientras que los Dodgers tienen en la reserva a Eliezer Alfonso Jr., es su otro receptor. Alex Cole, el jardinero izquierdo. Alex Freeland, el segundo base. Tanto Cole como Freeland, capaces de batear a la zurda. Y Miguel Rojas, el campo corto.
6: El primer strike para Mamán. Entonces Rojas se retira después de este año. ¿O hay algún...?
7: Al menos por ahora sí. A mí me da la impresión, Beto, de que si los Dodgers quisieran un año más de Miguel, podrían conseguirlo.
6: Contra el suelo, un año más de Miguel pudiera conseguirlo. ¿Cómo evalúa lo que ha sido su temporada esta del 2026?
7: Bueno, respondiendo con lo que se le ha pedido, ¿no? Uh-huh. Viniendo de la banca, jugando contra los zurdos, está respondiendo bien ofensivamente. Defensivamente sabemos que no hay ninguna duda de lo que puede hacer con el guante, sea como campo corto, sea como segunda base.
6: El lanzamiento, le tira y saca un fly. La está buscando en segunda base, en territorio corto del jardín central, Tommy Edman, y captura la bola. Se va Ryan McMahon en elevado a la segunda y se fueron los Yankees. De 1-2-3, 0 en todo. 7 capítulos completos que son historia aquí en el Yankee Stadium. No trabajó el Lucky Seven. Siguen ganando los Dodgers. 2-1. Hacemos una breve pausa y enseguida regresamos.
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13: Considerado uno de los más grandes de Brasil, Renato Gaúcho fue un delantero campeón de la Libertadores y de la Intercontinental con el Club Grêmio en 1983. Años después, como técnico, volvió a ganar la Copa en 2017. También fue campeón de América con Brasil en 1989. Su carisma fue uno de los pocos que brilló como jugador y entrenador en la Copa Libertadores.
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1: Bueno, vamos a la parte alta del octavo capítulo. Arriba el equipo de los Dodgers de Los Ángeles, 2-0 sobre los Yankees de Nueva York. El puertorriqueño Fernando Cruz de Bayamón, Puerto Rico, es quien viene a hacerse cargo de esta situación, lanzando por el equipo de los Yankees en su presentación número 45 de la temporada, su mejor campaña hasta ahora en el béisbol de las Grandes Ligas. Cruz con récord de 4 victorias, 3 derrotas, 2.25 su efectividad, 40 innings, perdón, de labor, 50 ponches para el boricua. Viene a enfrentar a Tommy Edman, más atrás Shohei Ohtani y Andy Pages, los tres en línea de los Dodgers de Los Ángeles, abriendo este octavo capítulo que ustedes escuchan en la descripción de Alberto El Beto Ferreiro.
2: Muchísimas gracias, Daniel. La primera ola para Tommy Edman, hoy de 2-0, dos ponches, 333 en la campaña, un jonrón, 11 remolcadas, noveno en el orden de los Dodgers. Los Dodgers arriba, 2-1, ahí viene el lanzamiento de Cruz afuera, se convierte Fernando Cruz en el tercer lanzador utilizado por el manager Aaron Boone.
7: Viene a relevar a Brent Hedrick, que trabajó por un episodio y un ponche.
2: Después de Tommy Edman, el que está en el círculo de espera es Shohei Ohtani. ¿Quién gana el viernes?
7: El domingo.
2: Lanza Machucón Fao.
7: Usted lo dice en el torneo futbolero de verano.
2: Sí.
7: Mira, amigo Beto. Yo creo que gana la roja, ¿eh?
2: Gana España.
7: Me parece que gana España. Es el que ha venido jugando mejor y pues ha tenido el lado más difícil, ¿eh?
2: España es más que Argentina hoy. Pero yo bueno, un juego.
7: Pero al campeón hay que respetarlo.
2: Sí. De acuerdo, el lanzamiento afuera, como ha venido de atrás. Argentina contra Inglaterra, sí. Lo que hizo, bueno, increíble, el partido más dramático del Mundial, la remontada contra Egipto en el minuto 80, perdiendo 2-0.
7: Sí, no, algo increíble, pero también como pelearon contra Suiza,
2: contra el mismo Cabo Verde. Sí, el batazo es entre right y center, van los dos, siguen corriendo las pelotas de aire contra la cerca, la tiene Grisham, el tiro viene al cuadro, amenaza con seguir para tercera, pero pone el freno Tommy Edman en segunda con su quinto doblete de la campaña, estuvo a punto de sacarla. Los Dodgers amenazando, quieren más, van por más.
7: Se lanzó el splitter Fernando Cruz, la fue siguiendo hasta lo último Tommy Edman, un picheo que estaba cayendo y estaba abajo de la zona, pero descargó su poder acá. El segunda base del equipo de los Dodgers de Los Ángeles la llevó entre dos, nada que hacer para los dos jardineros. La pelota dio un rebote que puso a correr tanto a Grisham como a Domínguez, pero no pudo avanzar hasta la tercera base Tommy Edman.
2: El lanzamiento para Ohtani, alta la primera. Ohtani le ha dado fuerte a la pelota en las tres ocasiones, pero lleva de 3-0. 290 su promedio, 22 jonrones, 58 remolcadas. Adelante en segunda Tommy Edman. El lanzamiento bajita. Entonces gana España para usted.
7: Yo creo que gana España, pero dice el buen amigo Fernando Reaza una frase que a mí me gusta mucho. El campeón es campeón hasta que deja de ser.
14: Hasta que deja de ser.
7: Y pues...
14: Tremenda historia sería para la Argentina,
7: claro,
14: si gana,
7: ¿no? Sí. Cualquiera de las dos historias es buena, pero la Argentina... Sí. Algo bárbaro, ¿no?
14: No, con Messi coronándose campeón a los 39 años. El lanzamiento strike cantado. Y recuerdo que el tema antes del Mundial de Qatar era... Messi no puede ser comparado con Maradona ni con Pelé porque no ha ganado mundiales. Para mí era el mejor de la historia sin haber ganado
7: para
14: mundial.
7: Mí también, para mí también.
15: Pero faltaba ese, pero
14: faltaba,
15: ¿no?
14: Faltaba
15: ese torneito.
14: Claro. Y bueno, lo ganó. El lanzamiento al tantón sería esto como cerrar con broche de oro si el domingo puede levantar el trofeo.
7: Sí.
14: Messi. También esta generación de España a mí me gusta.
7: A mí también. Y ahí da mucho de qué hablar y...
14: Increíble la imagen que le da, la foto que le da la vuelta al mundo hoy, la Lamine Yamal y línea de FAO por la parte derecha, cerca ahí de la raya, y Messi cuando lo cargó, ¿no?
15: Sí, que lo estaba bañando literalmente, Yamal con pocos meses de nacido. Eso fue una foto de una sesión de la UNICEF. ¿Quién se iba a imaginar que esos dos iban a estar disputando una final del Mundial 19 años más tarde?
14: Increíble lo que es la vida, ¿no?
15: Parece como una profecía también.
14: Es increíble, increíble.
15: Parece nada más Yamal el que puede acabar con Messi.
14: El lanzamiento FAO se mantiene con vida Shohei Ohtani.
7: ¿Y usted a quién va, Beto?
14: No, lo que pasa es que, fíjate, el primer mundial que yo vi fue en el 86, yo tenía 11 años.
7: México 86.
14: Argentina campeón. Y cómo olvidé la final contra Alemania, 3-2. Mira, Maradona no anotó en esa final. Anotó Valdano, pero tuvo un partidazo tremendo ahí Maradona. El batazo de Ohtani por el jardín derecho, la pelota abre y es foul. En la victoria contra Inglaterra, la mano de Dios, que hoy ese gol lo hubieran anulado.
7: Lo hubieran anulado, sí.
14: En los dos goles de Maradona. Ese fue mi primer mundial, ahí me enamoré de Argentina, ahí pensé que nunca iba a ver a alguien como Maradona, después vino el... 4 años después Italia, que Argentina va a la final y la pierde. El 3-2, el lanzamiento, le tira y levanta un fly a la Linfield. La está esperando Mamán, el tercera base. Es un rompe nube, captura la pelota. Se va a Ohtani y falla por cuarta vez. Entonces, sí, desde ese mundial, bueno, me recuerdo ahí de muchachito todavía vivía en Cuba, ¿no? Yo salí a los 19 años y muchos le iban a Brasil, muchos le iban a esa Argentina, otros le iban a Alemania. Pero era más o menos entre Brasil y Argentina, se diría.
7: Sí, por ahí va la cosa.
14: Y después pensé que nunca más iba a haber alguien como Maradona. Andy Page, 3-1 en el juego, el lanzamiento del primer strike. Yo dije, no, es imposible ver algo igual. Vinieron grandes después, ¿no? Ronaldinho, el propio Ronaldo, el brasileño. Hasta que Messi... me hizo cambiar de opinión. No antes de ganar el mundial, porque yo he visto a Messi de cuando estaba en Barcelona, es como que la pelota viene pegada al pie.
7: Sí, no, y pareciera que hace las cosas en cámara rápida, ¿no?
14: Sí.
7: También.
14: Sí, sí.
7: Y no, algo increíble. Yo siempre voy a reconocer la grandeza de Messi, me parece que es el mejor de la historia. Personalmente siempre me ha gustado más en el juego de Cristiano Ronaldo.
14: El lanzamiento strike cantado al segundo.
7: Creo que. Por Cristiano y sus años en el Manchester United, me dice fanático del fútbol.
14: Fue por Cristiano
7: y siempre aficionado al fútbol inglés. Por eso mi equipo en el torneo futbolero de verano siempre es Inglaterra.
14: Ah, mira.
7: Y pues, lamentablemente cayeron en ese juego. No, veníamos en el avión, Beto, de ese sí, viendo ese juego.
14: Contra el suelo y gratamente agradecido con la compañía. No lo vamos a decir porque nos anuncia. Pero que nos puso internet ahí.
7: Sí. Muy, muy, muy amable. Yo venía con un inglés al lado mío viendo el juego.
14: Sí,
7: y apenas me senté, me dice, ¿usted tiene la aplicación para ver el juego? Yo, claro que sí.
14: Wow.
7: Y lo vas a poner, pero por supuesto.
14: Oh, le hiciste el día al hombre. Contra el suelo, bien ahí al receptor.
7: Venía justamente del juego de estrellas porque es fanático de los Phillies de Filadelfia. Es de allá de Filadelfia, pero de origen británico. Y pues veníamos... felices hablando de béisbol y viendo el juego,
14: ¿no? ¿Y no te invitó ni una sola cerveza?
7: Me invitó una cerveza, pero debo decir que la decliné.
14: Ah, bueno, pero te la invitó.
7: Me la invitó.
14: Ah, perfecto.
7: Me he alejado un poco del alcohol, Beto.
14: No, eso es magnífico. No da nada bueno. El lanzamiento, línea de FAO por la parte izquierda.
2: pero ¿cuándo fue su primer mundial?
16: Alemania 2006 es el primero que recuerdo claramente. Es el primerito que recuerdo, ese mundial que ganó Italia en la final de penales contra Francia. Creo que el primero que me disfruté a millón fue Sudáfrica 2010.
2: Mira eso. El lanzamiento para Pajés. Afuera la tercera. Así yo le llevo a usted varios años, ¿eh?
16: Sí, el que usted recuerda es México 86,
2: ahí yo tenía 11 años, voy a cumplir 51 años el próximo mes.
16: Yo tenía menos 11.
2: Menos 11, no, increíble. Ya cambian las cosas, uno se da cuenta que ha crecido cuando uno en FAO de atrás, en ciertas reuniones y centros de trabajo y eso, en emisoras anteriores, era el más jovencito y ya no lo es.
16: Y ahora no. Bueno, a mí me está pasando, por varios años yo era el más jovencito cubriendo los Marlins, ahora tenemos al amigo Kevin Barral.
2: Ah, mira. Sí. Y llegará un momento que será el más veterano.
16: Más experimentado.
2: El más experimentado. Pero eso significa que hemos vivido.
16: Así como Jorge Ebro, por ejemplo.
2: Como no, Ebro es increíble. Lanzamiento, strike, cantado el tercero. Se poncha Pajés, primer ponche para Fernando Cruz. Jorge Ebro estuvo diciendo que tenía 40 años y lucía de 65. Eso ahí se quitaba la edad.
16: Y ahora puede tener 65 y la... No, tampoco tanto así para...
2: No,
16: para
2: el gran, está el cuidadito. El Ebro.
16: Sí, sí. Bueno.
2: Es como una... ¿Viste los neumáticos cuando lo caminan con un clavo ponchado?
16: Sí.
2: Bueno, un abrazo al gran Jorge Ebro.
16: Salón de la fama del boxeo acá en el sur de... Bueno, en Florida.
2: Sí.
16: Una leyenda. Un hombre que... ¿Te enamora con su pluma? ¿Cómo es?
2: Ah, la pluma que enamora.
16: La pluma que enamora y después te desilusiona.
2: Sí, sí.
16: Creo
2: sí.
16: Que le vale, que le pasa muy bien en aquella radio.
2: Sí. Óigame, hoy viene a batear por cuarta vez Freddy Freeman. Hoy no ha estado en su noche. Hasta Freddy Freeman tiene malas noches. Pocas, pero ocurre, ¿eh? Hoy de 3-0, tres ponches.
16: Golden sombrero, cuando salió Matt Blake a conversar con... Bueno, no Matt Blake. Realmente fue Austin Wells el que salió a conversar con Fernando Cruz, pues repasando... El reporte de scout y cómo lanzarle aquí a Freddy Freeman, que lo tuvo dominado Gerrit Cole. Pero es una nueva oportunidad ahora para el futuro miembro del Salón de la Fama, Freddy.
2: Sí.
16: Freeman.
2: 15 jonrones en el año, 288 de promedio. Listo en el box, Fernando. El lanzamiento bajita.
16: Hablando del Salón de la Fama, Beto, no este fin de semana, sino el que viene,
2: uh-huh.
16: Pues será la ceremonia de exaltación al Salón de la Fama de Cooperstown. Bueno, con
2: Beltrán está ahí.
16: Sí, Carlos Beltrán, Jeff Kent y Andrew Jones.
2: Y Andrew Jones. Estaba Andrew Jones ahí, me lo conversé con él en el juego de las estrellas este año. Le tira y levanta un fly hacia el jardín central. Está dominado. Dos pasitos. Se corre hacia el jardín derecho. Grisham y captura la bola. Vuelve a fallar Freddy Freeman. Se van elevado al central. Y se fueron los Dodgers. Aquí en el octavo. Sin carrera. Un hit que fue el doble de Edman abriendo la entrada. No hubo error y un hombre quedó en circulación. Se ha ido la parte alta del octavo y el juego sigue igual. Los Dodgers están derrotando a los Yankees. 2-1. Hacemos una breve pausa y enseguida regresamos.
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1: Bueno, en el cierre del octavo capítulo, arriba el equipo de los Dodgers de Los Ángeles, 2-1 sobre los Yankees de Nueva York. Vendrán con Austin Wells, Trent Grisham y Ben Rice a enfrentar al zurdo Alex Bessia, Beto, que viene a hacer su aparición número 43 de la temporada. Recuerda una victoria, una derrota, 31 2/3 de labor, 45 ponches para Bessia, uno de los hombres más importantes en el bullpen de los Dodgers de Los Ángeles. Pero será contra un emergente, porque el dominicano Amed Rosario, que es un especialista frente a lanzadores zurdos, es quien vendrá a consumir turno. Por lo mismo está Dalton Rushing haciendo un repaso del plan de trabajo con Alex Bessia allá en el montículo. Así que vendrá Amed Rosario a batear por Austin Wells, lo que significa que los Yankees pues tendrán que utilizar a Lee Sánchez como su receptor en el inning siguiente y hacer un par de movimientos. Así que es el primero que hace desde la banca el manager Aaron Boone. Con eso, pues esa es la situación en el cierre del octavo capítulo, y describe Beto Ferreiro.
2: Muchísimas gracias, Daniel. Así que Alex Bessia lanzando.
3: Amed Rosario de emergente recibe aquí el primer strike. Alex Bessia se convierte en el tercer lanzador utilizado por Dave Roberts. Gran juego de pelota, como siempre o normalmente ocurre aquí en TUDN Radio. Listo Bessia, lanza, rolling por tercera, la tiene Muncy. Él tira primero y lo pone down. En tercera, primera, se va el emergente Rosario, es el primer out del inning y viene Trent Grisham.
1: Y a ver qué movimiento hace acá el manager Boone, ¿no? Porque puede, pues a lo mejor la opción puede ser Caballero. Mover a Rosario al campo corto y pues va a tener que traer a Lee Sánchez, ¿no? Encargarse de la receptoría. Porque el otro que puede ser catcher es Ben Rice, que es el designado, pero no ha quechado este año Ben Rice.
3: Sí, el primer strike para Trent Grisham, de 4-2 contra Alex Bessia en su carrera y una impulsada. Hoy de 2-0 y un boleto.
1: Lo ha enfrentado mayormente a Bessia cuando Grisham estaba con los Padres de San Diego. Padres.
3: El lanzamiento pasó el bate rápidamente en 2 strikes sin bola. Gracias a todos los que nos han acompañado y que continúan con nosotros.
1: Edgardo Enríquez en el bullpen del equipo de los Dodgers de Los Ángeles.
3: Qué cantidad de amigos que nos estarán acompañando el domingo también. Blackburn y Bernard en el bullpen de los Yankees. El domingo a las 7 en punto de la noche. Contamos con su sintonía bajita en el último juego de la serie entre estos conjuntos, Dodgers y Yankees. Los medias blancas 8-4 arriba de los azulejos en la parte alta del séptimo. El lanzamiento bajita. Los Marlins y los Cerveceros también el séptimo. El juego empatado a una carrera.
1: ¿Sabe quién está en este juego, Beto?
3: ¿Quién?
1: Godzilla.
3: ¿Está?
1: Hideki Matsui, el MVP de la Serie Mundial de 2003.
3: Ahí lo vimos en el...
1: Lo vimos, ¿no? Estaba transmitiendo con uno de los canales japoneses.
3: Sí, rolling por primera foul. Yo te contaba en el juego de las estrellas que...
1: Perdón, de 2009 la Serie Mundial de
3: 2009. Sí, te contaba que en el juego de las estrellas estaba atendiendo a toda la prensa japonesa ahí delante en la entrada de nuestra cabina.
1: Sí.
3: Qué gran pelotero, ¿eh?
1: Enorme pelotero.
3: 2-2 es el conteo para Trent Grisham. Listo Bessia, lanza afuera y alta la tercera.
1: Se veía más o menos así.
3: Ah, bueno, ahí está. A ver. Ah, no, ese es usted.
1: Entrevistado por los japoneses. Hablando sí. De Rintaro Sasaki. Ya le voy a contar más de Rintaro Sasaki.
3: El 3-2, ahí viene para la goma. Bola afuera, la cuarta. Rumbo a primera, Trent Grisham. Segundo boleto que recibe hoy después de un out. Amenazan los Yankees. El empate está en primera y viene Ben Rice.
1: Acá, bueno, pues tiene que enfrentar mínimo un bateador más Alex Bessia antes de que pueda sacarlo el manager Dave Roberts y traer a Edgardo Enríquez. Quizás pueda hacer esa la vocación si le llega el turno contra Goldsmith. Pero le hablaba de Rintaro Sasaki, tomado por los Marlins de Miami en la octava ronda del draft
3: sí.
1: de este año.
3: El primer strike para Ben Rice.
1: Y al ser tomado por los Marlins, pues por eso los amigos, colegas japoneses me pidieron, por favor, unas palabras para Sasaki. Pero interesante selección, porque Sasaki estaba en la Universidad de Stanford.
3: El lanzamiento le tira y conecta un batazo entre Ray y Center. Van los dos a lo profundo. La pelota de aire contra la cerca. Ya dobló por tercera. Viene para la goma de Grisham. El tiro se desliza y es out of home. Out en la goma. Iba frenando Grisham cuando llegó a tercera. Disminuyó el paso y eso le ha costado. ¿Y de qué manera? No sé por qué aflojó. Pero perfecto el tiro de relevo y el perfecto el tiro del cortador. Una jugada importantísima, trabajando a la perfección aquí la defensa de los Dodgers, mi estimado Daniel.
1: Sí, la pelota dio de aire contra la pared. Andy Pages hizo un corte espectacular. El tiro fue un poco desviado al cortador Mookie Betts, pero Mookie se movió hacia su izquierda a buscar la pelota y quedó en un ángulo en el que pudo hacer un tiro potente al home plate. Dalton Rushing hizo un gran trabajo enfocándose primero en capturar la pelota y luego hacer un movimiento rápido para tocar a Trent Grisham, que venía embalado hacia el home plate para completar la jugada. Grisham no salió corriendo con toda la intensidad, esperando a dónde iba a caer la pelota. Nunca parecía realmente estar a máxima velocidad. No es un corredor rápido, pero nunca se le dio esa intensidad a Trent Grisham. Pero lo cierto es que fue una gran jugada de parte de todo el mundo en los Dodgers acá. Primero el corte de Pages, el tiro hacia el cortador, como Mookie Betts fue a buscar la pelota y luego el disparo al home plate, y ni hablar del esfuerzo de Dalton Rushing para poner out a Trent Grisham. Me parece que están revisando la jugada porque los Yankees creen que pudo haber evadido un poco el guante, la pierna de Grisham, y que Grisham pues tocó el home antes de que pudiera Dalton Rushing tocarlo a él. Pero por como lo estamos viendo desde este ángulo, esto parece que es out, ¿no?
3: Parece que es out, parece que aquí lo toca antes
1: como,
3: que...
1: como por la suela sí. del zapato.
3: Es lo que parece. Tiene que haber evidencia clara para revertir esa jugada.
1: Sí, y se confirma el out.
3: Qué bien, 13 asistencias tiene Andy Pages en esta campaña.
1: Es un líder en las grandes ligas. Llegó a esta segunda mitad, Beto, como el center field con mayor cantidad de carreras salvadas a la defensiva. Acá debes una más para Andy Pages. Qué año ofensivo y defensivo del jardinero central cubano de los Dodgers de Los Ángeles.
3: Hoy cometió ese error que le costó, porque fue la primera carrera de los Yankees, porque en vez de doble fue triple, y después con el pass ball anotó el corredor. Pero después una gran jugada, y esto ahora jugada salvadora.
1: Sí, algo superlativo lo de Pages. Cuando acá Goldschmidt recibió el boleto intencional, y ahora es Max Schumann el que va a correr por él en la primera base como corredor emergente. Así que los Yankees tienen la del empate en la segunda base y la de la ventaja en la inicial. Mientras vemos a Lee Sánchez preparándose para pues venir a la receptoría.
3: Ya preparándose entonces. Así que Mark Schumann corriendo por Paul Goldschmidt. En primera base. En segunda Ben Rice. Hay dos outs. Hoy Bellinger, que viene a batear, hoy lleva de 3-1 con par de ponches. Se mantiene Alex Messi en el box. ¡Qué juegazo de pelota que usted vive junto a nosotros aquí en TUDN Radio! Para comenzar el fin de semana con el pie derecho. Ahí a comienzo del fin de semana aquí desde el Bronx.
1: Y el domingo nuevamente desde el Bronx.
3: El domingo tenemos la final a las 3 de la tarde del torneo futbolero y después el béisbol. Al primer lanzamiento le tira y levanta un fly a la jardín central. Está dominado Andy Pages esperándola. Falla Cody Bellinger. Se fue tras el primer envío. Todo quedó en una amenaza. Se han ido los Yankees sin carrera. Un hit, no hubo error y dos hombres quedaron en circulación. 8 capítulos completos que son historia. Están ganando los Dodgers 2-1. Hacemos una breve pausa y enseguida regresamos.
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7: Bueno, un nuevo lanzador viene a trabajar por los Yankees, que es Paul Blackmon. Y en sustitución de Fernando Cruz se convierte en el cuarto pitcher utilizado por los Yankees en este juego. Esta emisión con derechos de autor es presentada por la autoridad de la Oficina del Comisionado de Béisbol y no puede ser reproducida o retransmitida de ninguna forma. Y las cuentas y descripciones de este juego no pueden ser diseminadas sin consentimiento expreso por escrito. El primero en el orden, Mookie Betts contra Blaber. Ahí viene el lanzamiento, le tiene y saca una línea que se arrastra por el campo corto. La tiene Caballero, el tiro a primera y lo pone out. Se va Mookie Betts, primera del noveno y viene Max Muncy.
8: Mientras que Beto, repasamos los cambios. Está ahora Ali Miguel Sánchez, el caroreño, el de Carora Estado Lara, en Venezuela, haciéndose cargo de la receptoría. Está, pasó del left field a la inicial, Cody Bellinger. Y en el jardín izquierdo está Abed Rosario, que entró como noveno en el orden por Austin Wells como emergente. Así que los cambios: Blackburn en la lomita, Ali Sánchez en el home plate, Cody Bellinger en primera, Benjamin Rosario en el jardín izquierdo.
7: Bueno, ahí están los cambios. Mientras batea el que va siendo hoy el líder, el MVP,
8: el líder,
7: más valioso,
8: el líder,
7: ese es Sosa,
8: ese es Víctor Sosa,
7: el más valioso, Max Muncy, señores, porque la desapareció en el séptimo cuando ganaban los Yankees 1-0 encontrando a Mookie Betts en circulación. El lanzamiento, strike cantado. Si se acaba, yo creo, si se acaba así, sin duda que es Max Muncy el MVP, ¿no?
8: Sí, sin lugar a dudas. Sin lugar a dudas.
7: Así que Cody Bellinger en primera, lo que hablábamos, que este hombre puede jugar los tres jardines, primera base, y que en todos los lugares lo juega bien.
8: Sí, sí. Va a jugar una muy buena inicial, Cody Bellinger. Y ha sido así, Beto, desde que estaba en este equipo de los Dodgers.
7: Sí.
8: Recordemos ese primer año, cómo llegó, ganó el novato del año de forma unánime. Fue MVP en 2019.
7: Sí, un tremendo pelotero. El lanzamiento, strike cantado, 3-2.
8: Me parece que le podía pedir Max Muncy, pero no lo hizo.
7: Así que se ha colocado a 3 out del triunfo el equipo de los Dodgers. Estamos en el noveno. La ventaja es de solamente una carrera. El lanzamiento, bola alta, la cuarta ola. Max Muncy va rumbo a primera, primer boleto que regala Blackburn. Después

0: Del torneo futbolero de verano que se efectuará el domingo en Nueva York. Bajita.
1: Tremendo Nueva York, ahora la ciudad de moda.
2: ¡Nueva York!
0: Esta tremenda serie más el domingo, la gran final. Está Scott en el bullpen de los Dodgers. El lanzamiento foul atrás. Después de Cal Tucker, el que está esperando el duro es de Oscar Hernández. Apresurando el calentamiento el zurdo de los Dodgers. Vendrá a relevar entonces, a tratar de cerrar la misma está en posición de juego salvado. Rolling por segunda, la tiene Chisholm en segunda y un lado, de vuelta a primera y es doble play. Relampagueante la combinación. 4-6-3 de segunda a torpedero a primera. Batea acá el Tucker para doble play. Se acabó el inning para los Dodgers. Se van sin carrera, sin hit, sin error. Y nadie quedó en circulación. Se ha ido la parte alta del noveno. Los Dodgers están a 3 outs del triunfo y están derrotando a los Yankees. 2-1. Hacemos una breve pausa y enseguida regresamos.
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6: Bueno, cierra el noveno capítulo en el Bronx, en Yankee Stadium. Los Dodgers de Los Ángeles arriba, 2-1 sobre los Yankees de Nueva York en el primero de la serie. Vienen los Yankees a lo que puede ser su último chance ofensivo. Abajo por la mínima, Jason Domínguez, Josh Chisholm Jr. y José Caballero serán los tres en línea frente al zurdo Tanner Scott, relevista de los Dodgers de Los Ángeles en su aparición 42 de la temporada. Mucho mejor la que está teniendo este momento Tanner Scott en comparación al año pasado, que fue tan complicado para él. 1-3 su récord, 2.56 su efectividad, 38 2/3 de labor, 50 ponches, un promedio de 11.6 por cada 9 innings. Beto viene a hacerse cargo de esta situación en el cierre del noveno capítulo en Yankee Stadium, y continúa en la narración Alberto, el Beto Ferreiro.
7: Muchísimas gracias, Daniel. El lanzamiento para Jason Domínguez, machucón por tercera, la pelota FAO. Jason de 3-1, el segundo fue un doblete, anotó carrera. 237 de promedio del año, 5 jonrones, 11 carreras impulsadas. Tanner Scott se convierte en el cuarto lanzador utilizado por Dave Roberts. Cada equipo ha utilizado a 4. El envío es alto. Necesitan los Yankees una carrera al menos para empatar. Con 2 dejaría el campo a los Dodgers. Si no anotan, ganan los Dodgers. El lanzamiento, línea por tercera. Se la llevó de aire Monsi. Estaba vigilando la raya. Por ahí fue la conexión. Un tremendo cohete en territorio bueno. Y ha caído el lado 25.
6: De frente a Max Monsi. Buena conexión, pero sin ningún tipo de chance, porque estaba bien ubicado el tercera base de los Dodgers.

0: El turno ahora para Just Chisholm Jr. de 3-1 en el juego. Amenaza con tocar, falló el primer strike. Después de Just Chisholm Jr., José Caballero el que está esperando el turno. Los Dodgers, 2 carreras, 5 imparables, 1 error. Los Yankees, 1 carrera, 6 hits. Perfectos a la defensa. Zurdo contra zurdo. Lanza machucón foul. Lo tiene metido en el hoyo. 2 strikes sin bola. Profundo el inicialista Freddie Freeman. Mira qué lejos está jugando. También profundo el segunda base de Tommy Edman. El lanzamiento tirándole al tercero y lo ponchó. Se poncha Chisholm por segunda vez en el juego. La entrada se mete en 2 outs. Daniel, y a 1 out del triunfo el equipo de los Dodgers.
1: Sí, una recta alta acá de Scott contra Chisholm. Los ex compañeros de equipo. Ambos All-Stars con los Marlins en algún momento. Jazz en 2022, Tanner en 2024.
0: La última esperanza es Caballero, José. José Caballero le tira el primer strike. De 3-0 en el juego. 10 honrones en el año. 35 impulsadas. Y aquí no se ha movido nadie. Lanza foul de atrás. Ahora un strike del triunfo el equipo de los Dodgers.
1: Agresivo Tanner Scott, es un hombre que ataca constantemente la zona cuando tiene todo el comando de sus lanzamientos. Una recta potente, Beto, un ángulo incómodo, y luego tiene la opción del picheo quebrado, el cambio de velocidad. Los dos lo trabajan muy bien. El slider sobre todo es clave para Scott.
0: Endocinada, el envío es altísimo. 2 strikes, 1 bola.
1: Pero recta y slider es la combinación mayor de Tanner.
0: Los Dodgers buscando su victoria número 62. En 2 y 1. El lanzamiento altísimo, el envío 2 y 2. Otra vez, tal vez la última vez en el juego que vemos el 2-22 en el pizarrón del Yankee Stadium. 2 bolas, 2 strikes, 2 outs. 2 carreras tienen los Dodgers, 1 a los Yankees. Se coloca de lado nuevamente Scott. El lanzamiento, le tira y levanta un fly, la va buscando el segunda base. Se está acabando el juego. Tommy Edman levanta su mano enguantada y se acabó. Se acabó el juego de pelota. Victoria de los Dodgers. Los Dodgers de Los Ángeles se llevan el primer juego de esta serie en el Bronx. Han derrotado a los Yankees 2-1. Han ganado los Dodgers. Señores, aquí clave el batazo de Max Muncy cuando ganaban los Yankees 1-0. En el séptimo, en el Lucky Seven, la desapareció con Mookie Betts en circulación, que había recibido boleto para poner el juego en ese momento 2-1. Ganan los Dodgers al regresar. Vámonos con los numeritos finales y los pensamientos finales también de este gran juego de pelota que usted vivió, que usted sintió y con nosotros estremeció en TUDN Radio. Pausa y regresamos.
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1: Bueno, una victoria de los Dodgers de Los Ángeles sobre los Yankees de Nueva York con pizarra de 2-1. Un equipo de los Yankees que picó adelante en este juego con una anotación en el cuarto capítulo y luego en el séptimo con Gerrit Cole en la lomita. Abrió la tanda por el equipo de los Dodgers Mookie Betts con un boleto. Salió el manager Aaron Boone a conversar con Gerrit Cole. Tenía la posibilidad de traer a dos relevistas, a Fernando Cruz o a Brent Hedrick. Boone confió en su as y en un turno peleado de 7 picheos, Max Muncy conectó un jonrón de 2 carreras que terminó volteando las acciones. La clave hoy, Beto, el picheo. Por los dos lados realmente estuvo muy bueno. Por el equipo de los Dodgers de Los Ángeles, algo muy positivo lo que vieron de Rocky Sasaki con 5 2/3 de labor, una carrera permitida que además fue sucia, un boleto y 5 ponches por parte del japonés. Es una de sus mejores aperturas de toda la temporada y de toda su carrera en Grandes Ligas también. Pero luego el bullpen, Jack Dreyer, Alex Lesia y Tanner Scott. La victoria para Dreyer, el salvado para Scott, el hold para Bessia, por supuesto, fue clave también en el octavo capítulo. La jugada entre Andy Pages, Mookie Betts y Dalton Rushing, que mató un rally del equipo de los Yankees de Nueva York. Una gran jugada colectiva en la que pusieron out en el home plate a Trent Grisham y eso evitó el empate y terminó marcando la diferencia. Así que los Dodgers consiguen su victoria número 62 de la campaña, arrancan con el pie derecho esta segunda mitad de temporada, mientras que los Yankees, después de haber barrido a los Nacionales de Washington, pues caen y tienen récord de 54-43. Mañana será el segundo de esta serie, con Emmett Sheehan abriendo por el equipo de los Dodgers y el zurdo Ryan Weathers por los Yankees. Ese juego será a las 8:08 de la noche, hora del este de los Estados Unidos, desde el Yankee Stadium en el Bronx, amigo Beto Ferreira.
2: Sí, mi estimado Daniel, reitero aquí los números finales. Los Dodgers 2 carreras con 5 hits al campo, 1 error. Los Yankees 1 carrera, 6 imparables perfectos a la defensa. Lo ganó Jack Dreyer con este triunfo. Jack Dreyer mejora 4-1, lo perdió Gerrit Cole, que ahora cae a 3 victorias con 5 derrotas, punto por juego salvado para Tanner Scott, su número 14 de la campaña. Un juego de pelota que demoró 2 horas y 48 minutos delante de 46.450 aficionados, abarrotado el Yankee Stadium. Para los Dodgers, su victoria número 62 de la campaña con 36 derrotas, siguen ahí en la sabrosa cima, con una ventaja tremenda sobre su inmediato perseguidor, los D-backs de Arizona, que momentáneamente se alejan a 12 juegos. Los Yankees de Nueva York caen a 54-43 y se alejan momentáneamente a 3 juegos de los Reyes de Tampa Bay, que van comandando el este de la Liga Americana. Muchísimas gracias, Daniel, un placer haber compartido este juego contigo.
1: Un placer y un honor, como siempre, amigo Beto Ferreiro. Junto a ti, por supuesto, todos los amigos de la amable audiencia de TUDN Radio. Y por supuesto también gracias a Iker, con un excelente trabajo en el equipo de producción.
2: Exactamente, Iker González, que no tiene nada que ver con Iker Casillas, aquel gran portero del Real Madrid y de los equipos de España. Un gran trabajo ahí en la producción. A nombre de todo este equipo gigantesco de productores, editores, ingenieros, le doy las muy buenas noches y las muchísimas gracias también por habernos acompañado durante este juego de pelota. Pero usted mantenga la sintonía, no le quites al dial, no te vayas de la aplicación Euforia, porque sí, ganaron los Dodgers a los Yankees 2-1, pero ahora viene línea de 4, 1 hora con línea de 4, con el análisis del fútbol. Sí, la final del torneo futbolero de verano que se va a jugar este domingo a las 3 de la tarde, y después vamos a tener el juego entre Cruz Azul y Atlético de San Luis. Desde aquí, desde el Yankee Stadium, ponemos entonces punto final a esta transmisión, diciéndoles gracias, muchísimas gracias por habernos acompañado, y sigan con TUDN Radio. Ya viene línea de 4, me voy en el auto escuchando a los muchachos. Un abrazo, buenas noches.
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3: Tiene razón. Porque no es un penal. Nos, van los dos a forcejear. Primero hay un empujón del hombre de Necaxa, que ya después viene cómo sujeta el hombre de Atlante, y insisto, desde el primer tiempo, con la confusión de identidad, porque no nada más tuvimos la ley Prestiani el día de ayer con el Búfalo Aguirre, tuvimos la confusión de identidad que vimos con Miguel Almirón contra la selección de los Estados Unidos, sí. Porque primero... le había sacado una tarjeta amarilla un jugador de Necaxa por tratar de engañar al árbitro, al señor Peinado, le hablan del VAR, se tarda como 5 minutos en que le fuera a revisar y que sacara la tarjeta amarilla para el hombre del Atlante y que fuera falta a favor del Necaxa, y toda una fiesta de no comprender las reglas, ¿no? Pero te habla de malas decisiones en el arranque del torneo y que viene a producir lo del penal, que para mí, insisto, no es un penal jamás, ¿no? Y que hay argumentos para que Miguel Herrera salga, y a pesar de que mantenga el discurso de siempre que van a trabajar, sí, pues tiene razón en que el arbitraje el día de ayer del señor Peinado fue muy malo.
4: Sí, tiene razón en quejarse. Ahora, en esta parte de querer seguir implementando el reglamento que se tiene en el Mundial, pues si no se implementa de forma eficiente o los tiempos, pues vamos a tener partidos en los cuales se tenga que agregar 15 minutos, ¿no? Porque si de por sí, antes de este reglamento, en cualquier jugada que se requiere el VAR para revisar un penal, una tarjeta roja, nos tiramos 5 minutos, pues ahora entre las confusiones de identidad, ya no más falta lo de las pausas de retracción, ¿no? Que todavía no hemos tenido, pero yo creo que en seis meses ya estarán por ahí.
5: O sea, el próximo año ya. O por lo menos
6: los juegos que se jueguen en la tarde, no sé, 5 de la tarde, se aplique esta regla, ¿no?
5: Pues es que ese es el tema, debería de aplicarse, depende de las condiciones.
4: Las condiciones, por supuesto.
5: No en cualquier partido. Por ejemplo, digo, a ver, en los partidos que se jugaron ahora en el Mundial, en Atlanta y en la ciudad de Dallas, los dos estadios eran techados. O sea, ¿como para qué?
3: Sí, para la publicidad. A la Liga MX le encanta la publicidad también, ¿no? Le encanta al señor Mikel Arriola tratar de meter a mayor anunciante. Que no nos sorprenda.
4: Es un cambalache porque Atlas es a su técnico el lunes.
5: Sí, señor.
4: Cruz Azul anuncia
5: que
4: no, hoy no. Estará en el estadio. No lo dirigirá el señor Hernán Crespo.
5: La gran contratación.
4: Cruz Azul de pronto amaga con irse a un estadio. Finalmente anuncia que estará en el Banorte.
3: No, pero la Liga dice un increíble comunicado. Primero dice, claro, van a jugar contra el Puebla en el Corregidora, y después, no, siempre no. Siempre sí se llegó para
5: que
3: el Banorte pusiera la casa, ¿no?
4: Y para rematar lo del ascenso y descenso, ¿no?
5: Claro,
4: o sea, es increíble.
5: Que, a ver, digo, que hagan misa, digo, de verdad lo digo y lo digo en buena onda, porque creo que los del ascenso sí se merecerían tener ese premio. A mí me parece
3: que la UDG mandó un comunicado el día de hoy.
5: Pero van a hacer misa, van a decir, van a ir, van a tocar la puerta y ¿sabes qué les van a decir? No hay problema. O sea, esas son sus reglas y la liga sí lo pone, y si no hay,
6: no
5: va a pasar nada.
6: ¿Y qué pasa una primera intervención?
5: No va a pasar nada. En la MLS no hay ningún problema. ¿Y cuál es el tema? No hay ascenso ni descenso. No pasa nada.
6: Si
5: la liga como tal en sus reglas tiene eso...
4: Ya con el precedente que hay, que el TAS falló a favor de la Liga MX, difícilmente va a fallar a favor de los...
6: A raíz de eso también les quitaron los apoyos a los equipos de expansión, y ya vimos equipos, por ejemplo, la UDG que venía siendo protagonista, ya no fue más, ya los jugadores decidieron irse porque les tuvieron que reducir el sueldo, ¿no? Entonces llegaron a esos puntos donde ya los ciertos equipos ya no compiten de la misma manera.
3: Pero también el Atlante, ahí cuando se unieron para ir al TAS, no, pero ¿cómo acuchilló a los demás? Estaban todos juntos para ir al TAS,
4: la promesa estaba de que...
6: Pero ya te vas a
3: ¿dónde está
6: el
3: Atlante hoy? Está en primera división, por algo se salió de esa demanda. Acá el tema es que todos los equipos de la expansión parece que ahora sí se van a unir y van a tratar de buscar...
5: A ver, cualquiera lo hubiera hecho, Tate. Si le prometen un lugar en la liga, lo hace. Y aparte, sin ascenso ni descenso... Pues el tipo por lo
4: menos para ellos
5: un montón de años. Y ya no sabemos si van a perder la franquicia, si a lo mejor se cambie. Porque llega a pasar de que se van franquicias a otro lado. Pasó con Monarcas que se fue a Mazatlán. Pero independientemente de eso, por lo menos tiene chance de tenerla. Los años que ellos quieran llevarla, ahí va a estar en la...
3: No, y que tienen el nombre del Atlante. Un equipo pues con mucha tradición.
5: Popular.
3: Ayer como lo estaban vendiendo, el primer gran clásico. Necaxa Atlante. El primer gran clásico, pues sí, tuvo el peso porque es el Atlante, ¿no? Pero Alebrijes, imagínense qué peso va a tener. Los Correcaminos también, ¿qué pueden hacer?
5: Tepatitlán,
3: o sea, todos los equipos que ya... No se van a jugar nada.
4: Salvo Morelia en expansión.
7: yo no encuentro otro
6: UDG.
7: UDG. O sea, son los dos. Equipos. Pero Atlante, que durante años dominó la expansión, sí. Hoy uno ve el plantel que tiene Atlante, pues es para estar en el último lugar de la tabla. O sea, no tiene plantel para competir arriba de
5: Miguel hizo lugar. Un año, no sé si en un año, yo creo que a lo mejor.
7: Muy difícil.
6: No, muy difícil.
8: No, pero si también la pachanga de las plantillas en la semana no las habían publicado hasta antier o ayer. Sí, y no sabíamos quién iba a estar como de jugador del Atlas.
7: En Atlas hoy registraron a los refuerzos. O sea, ayer todavía no aparecían.
5: Claro.
7: En el primer partido que se juega hoy. O sea,
6: y esas todavía, cosas. Son todavía falta que registre el de Jorge Sánchez, porque no está registrado todavía Jorge Sánchez.
5: Para el Atlas, qué bueno.
7: No pasa mucho tampoco.
8: Pero inició como queremos a nuestra liga, tan criticada y todo, pero.
5: Porque te terminas enamorando de un equipo primero, de la liga, quieres el torneo, te agrada, te fascina, pero sí, es una pachanga. O sea, pareciera, de verdad, a veces, liga de llano.
7: Sí, parece, como liga de llano. Entre reglas y demás cuestiones, es una liga que carece hasta de seriedad. Ahora, yo prefiero, es reprobable que se elimine el ascenso y el descenso, pero yo prefiero que en el reglamento venga totalmente claro, no habrá ascenso y descenso, a que vengan con sus cosas de certificación, que 5, que 4.
5: No me gusta. Creo que lo peor que haces, incluso hasta la Liga Argentina, que de repente ya ahora también tiene otra vez ascenso y descenso, porque lo terminó quitando en algún momento, cualquier liga que ha sido campeona del mundo tiene ascenso y descenso. Entonces, no puedes tratar de pensar de que eso es una solución. Pero si lo pones en el reglamento, ni cómo decirles.
8: No, pero como dices, si ves a la nada. Si ves que tu vecino, con quien tienes una liga,
5: pero con
8: como
5: ese quieres contar. O sea, los de abajo no te importan, Sudamérica no te importa. ¿Te gusta lo de arriba?
8: Y acá se habla también de los intereses, tanto de la MLS con Don Garber, el comisionado, acá de Mikel Arriola, y que no nos sorprende, y se ha hablado, y es un rumor, de que en algún momento las dos ligas se van a unir, van a ser una sola liga.
5: Yo lo veo muy difícil.
8: No, pero si ya una no tiene descenso ni ascenso, y la otra tampoco, o sea, la
7: dos. Va encaminado
8: a que en algún momento la Leagues Cup se muera, pero la Liga de MLS y la Liga MX, una superliga.
5: Muere la Liga Mexicana.
7: Sí, totalmente.
5: Ese día muere la Liga.
7: Entierras a los.
8: Pero no, decía, ahí va encaminada. Otro argumento que no entiendo cómo lo vas a quitar.
6: ¿Y lo vamos a mandar los partidos para allá, para Estados Unidos? Que se mueve mucho más el dinero.
5: No, bueno, si unes la liga, no, tendrían que venir a jugar también.
8: Si la selección mexicana, que es otro tema, pero sí, insisto, tema. Juega siempre en los Estados Unidos, que no nos sorprenda que los equipos.
5: Bueno, la Leagues Cup,
8: la mayoría la juegan allá.
5: Pasaron unos partiditos para acá, pero bueno, a ver qué sucede. Xolos se presentó en su estadio, Gil Mora estaba en la tribuna, por cierto, asediado por la gente, por las fotos y demás. Yo creo que él es el futbolista ahorita más mediático de la selección mexicana, se ha vuelto muy importante para la afición, y terminó jugando contra los Tigres, unos Tigres que de verdad no sé para qué van a estar, porque ahora sin Correa, Aguirre, que bueno, que no entiende ni siquiera que la regla ya estaba en juego,
8: sin Guiñac,
5: ya prácticamente, entonces
8: se fue Mauricio Culebro,
5: cambiaron temas administrativos,
7: cuidado en Conca con lo de Nahuel, ¿no? Siete partidos,
5: de juegos, prácticamente no va a jugar nada, si le siguen dejando ese... ¿Qué tal? Muy bien, muchas gracias. A ver, creo que esa situación sí me termina por decir, ¿Tigres será candidato al título o no?
7: Yo creo que en estos momentos hay un bombo donde Tigres no está en ese club. Hablamos del campeón Cruz Azul, hablamos de Toluca y yo pongo ahí a Chivas. Me parece que son los tres Chivas equipos que están en una conversación aparte. Y después viene el segundo bloque, ¿no? Tigres... No, Rayados, no me atrevo a ponerlo ni siquiera.
8: Pues no, es que no, eso no va a ser con Orbelín, ¿no? Sí, no se va a hacer con Orbelín Pineda.
5: Ah, no, pues guau.
8: Se va a reforzar.
5: Y
7: de ahí, o sea, Pachuca dejó la vara muy alta, pero trae a Benjamín Mora, que no sé si está a la altura de Esteban Solari.
6: Van a competir, ¿eh?
7: Y Pumas, pues, como que yo creo que...
5: Del Jimmy Lozano,
7: mucho más endeble Pumas al torneo pasado, ¿no? Sí, y sin Efraín Juárez yo creo que pierde mucho. Pero creo que Tigres no está hoy en esa conversación de los tres candidatos.
6: Yo creo que Tigres, todavía falta el tema de la ventana de transferencias. Acaba de llegar a un defensa argentino para Tigres. Me parece que si no, con las bajas que ha tenido, si no se refuerza como lo ha venido haciendo el equipo de la Sultana, creo que no va a poder competir.
5: O sea, no es también, candidato tampoco.
6: Para mí no.
8: Es que por los nombres que tiene.
5: ¿Quiénes son tus candidatos? A ver, Oliver, ¿me repites sus candidatos?
7: Cruz Azul, Toluca y Chivas.
5: Cruz Azul, Toluca y Chivas. ¿Max?
6: Para mí Cruz Azul, América y Chivas.
5: Cruz Azul, América. Yo no pongo América. Bueno, señor Gómez Luna.
8: No, es que tenemos que ir con el Big Five, ¿no? Tenemos que ir ahí
5: Big
8: con
5: Big Five. Toluca, Cruz Azul, América, de la Premier.
8: Monterrey y Tigres. Yo lo decía con en otras ediciones de Línea de Cuatro, ya con el trabajo que tiene previo Gabriel Milito, hoy está obligado a llegar a más lejos. Hoy, o sea, sí, por lo menos a tratar de levantar el título.
5: ¿Cuál es la obligación de Milito?
8: A una final. No, ser campeón. Pues el
5: yo proyecto, que en esos seis meses ser campeón.
8: Sí, ya, yo con el trabajo. Llegando a cuarto.
5: Yo creo que si llegando a semis.
8: No, pues es que también vas, no, que llegue a cuartos, que llegue a semis, que llegue a final, que después gane el título, ¿no? Ya el proyecto ya está sólido y trajiste a dos grandes Jordan Carrillo y Kevin Castañeda con el cuadrazo que se cargan. Yo tampoco puedo descartar a Tigres por el plantel que tienen. Por más que se vaya Ángel Correa, que es un jugadorazo, un hombre campeón del mundo, pero que ahí te aparece en la misma posición Juan Bruneta. Ayer Tigres sufre la expulsión del Búfalo Aguirre, sí, porque si no, estaban teniendo la posición de la pelota, le dispararon dos veces a Toño Rodríguez, una de Jesús Ángel Garza, otra de Diego Lainez, y el servicio que Rómulo lo alcanza a desviar en una mala salida de Toño Rodríguez, que para mí no es falta, ¿eh? Para mí es un error horrible de Toño Rodríguez en la salida, pero
5: claro,
8: se va a la fácil de a falta fácil, en área chica, el portero es, hay que marcarlo.
6: Si meter
8: en
6: problema,
5: ya estaba increíble, como más sí, para afuera.
8: Pero ya con después de la expulsión, pero ya recuperas al Búfalo, es un once que te puede competir cosas importantes. Entiendo, la banca muy corta, tenía tres hombres o tres jugadores que podían debutar y nada más puedes echar mano del Chicha Sánchez, de Juan Pablo Vigón, de Ordóñez, que Ordóñez cometió el penal. La banca es lo que tiene liquidado a Tigres, pero que es un plantel para hacer cosas importantes, yo sí lo tengo que poner.
4: Sí, a ver, es que el once de Tigres te puede ganar un partido incluso contra los candidatos, ¿no? Pero sí, ya o sea, para Liguilla, en esas instancias, la profundidad de plantilla que en algún momento le pesó a Chivas, sí, que en algún momento le llegó a pesar a Cruz Azul y claro, que se reforzó muy bien.
8: Pero es que ¿quién tiene fondo de armario? Así sólido. Ni Cruz Azul tenía fondo de armario, ¿eh?
4: Hoy Chivas no tiene a dos por
8: hoy posición, Chivas, ¿eh? Claro sí, que sí. Chivas podría ser el único que tiene sí, una banca quizá competitiva. No sé ni si, América, ¿eh?
4: América tampoco. No sé si... Ay, es que Toluca... Con la lesión de Marcel Ruiz, yo creo que Toluca por ahí tiene también un muy buen plantel. Y
8: luego muy limitada la banca también de Toluca. No, fuera sí, de Chivas.
5: Bueno, ¿quiénes son tus candidatos?
8: Yo candidatos, yo tengo que poner siempre al Big Five. Siempre debo poner ahí. Y también, no, y a Chivas. O sea, es que hay...
5: ¿Quién es tu Big Five? Pues,
8: Toluca, Cruz Azul, América, Monterrey y Tigres.
4: Es el Rayados.
8: Es el Big Five. No, y Chivas. Chivas tiene que estar por el trabajo que ya tiene Gabriel Milito. No, Chivas tiene que levantar la mano.
4: Pues toda la liga, ¿no?
8: No, pues es que la liga, es la liga de cinco. Nos hemos cansado de decir torneo a torneo que son los mismos cinco de siempre.
4: Pero Rayados lleva dos años.
8: Oliver, yo voy del Big Five. También acá, Mágico, tres del Big Five.
4: Pero
8: es liga de cinco más Chivas. Ya Chivas ya está levantando la mano. De ahí no se va a mover. Pero por eso no se
5: quedó en el bombo. No calificaron Pumas.
8: La sorpresa es que Chivas esté dentro para pelear al Big Five.
5: Arriba.
8: Sí, sí. No,
4: yo a Rayados no lo pongo ya en ese.
6: Para mí, el equipo más fuerte.
5: Yo tendría que empezar a verlo en el torneo, a ver qué pasa.
4: Ahora, América también será una total incógnita porque claro. Pues le van a apostar a los jóvenes, que es lo que mejor trabaja Guillermo Almada, pero tampoco, si no refuerzan a este América, va a trabajar con jóvenes. Claro, suena utópico decir que América no está obligado al título, pero con el plantel que le van a dar, yo no sé si le vaya a alcanzar y si sea realmente una obligación este torneo para América.
6: Yo creo que de los seis que acabo de mencionar, cinco o seis, Tate, para mí el único fuerte que yo veo es el equipo del Guadalajara, o sea, no hay otro.
8: No, digamos uno, porque ¿quiénes son tus favoritos? No, digamos uno, hay que decir uno. El favorito máximo a ganar hoy la Liga MX en la apertura 2026.
4: Chivas.
8: Para mí tiene que ser Chivas.
4: Para mí Chivas.
8: Para mí Chivas.
4: Para mí no hay nada mejor equipo que
8: ha jugado el fútbol. Sí, lo eliminó Cruz Azul por decisiones de Milito que creo que pudieron haber sido de otra forma sacando Efraín Álvarez. Ahí contra Cruz Azul en la vuelta en el Jalisco, pero de que están jugando bien, están jugando. Por algo es la base de la selección mexicana.
5: Y también la salvajada y la trastada que hizo Javier Aguirre llevándose a Hormiga para meterlo a 10 minutos contra Sudán.
8: No, hay un torneo antes del pasado, la falla de Chicharito Hernández en el penal.
5: Ah, bueno, claro. También.
8: Pero han sido circunstancias, pero que juega bien el Guadalajara, juega muy bien. Y para mí es el candidato número uno a levantar el
5: candidato número uno. Se las voy a comprar. Creo que Guadalajara puede ser el candidato número uno, aunque yo veo Cruz Azul fuerte.
4: Yo quiero ver a Wiki ya en un torneo ya bien establecido, ¿no? Porque llegar a una liguilla sin nada que perder para Wiki fue el paraíso. Fue el paraíso para Wiki.
8: ¿Quién es su candidato?

0: una mesa.
1: ¿Hace cuánto Chivas no era candidato? O sea, puede ser para muchos, puede ser para muchos uno, dos, tres. Sí. Pero ¿hace cuánto Chivas no estaba en esa conversación?
0: Puede ser con Belco, después de que pierde la final con Tigres, en el mismo 23.
1: A lo mejor, aunque no jugaban ni cerca a esa Chivas, ¿no? Y el plantel también que tenía.
0: Ricardo Cadena también los hizo jugar bien, pero cerca así de favorito máximo. Creo que hoy es la mejor posibilidad del Guadalajara. Y en caso de que no logre Gabriel Milito meterlos por lo menos en semifinales o la
1: fracaso,
0: final,
1: fracaso.
0: Es ya para empezar a pensar, ¿Milito es el indicado para traer la 13? Porque ya cuánto tiempo va a necesitar, ¿no?, para ganar o levantar un título con la urgencia de que la América le saca 4 de ventaja.
2: ¿Pero ustedes nada más le darían este torneo?
1: No, no, yo no.
2: No, digo, porque no
3: se vuelve a llegar a la
1: tiene que seguir, tiene que seguir.
0: No, para mí tiene que seguir. No, depende.
2: Si no es campeón, tiene que. O sea, sí, claro, si no importan las formas.
0: Si no califica.
1: Ah, bueno, sí. Obviamente, si no califica. No,
3: y
1: no,
3: pero si llega igual a las semifinales.
2: Yo pero creo. Yo le dije, llega igual, a la final, ¿no?, y dijo que se fuera. O
0: no, no dije que se fuera, dije, es para pensar. Escuche, señor Zay, es para pensar de si es el indicado para llevarlos a la número 3.
1: Puede hacer un Martín Anselmi con Cruz Azul. Muy bonito jugar, sentar las bases.
3: Siempre se queda lo mismo, ¿no?
0: Será el tercer tortero, torneo de Vito, ¿no?
2: Tortero, no sé.
0: Torneo.
1: Torneo, sí,
0: ya tercero. No ganas, y al cuarto también tienes jugadores como Jordan Carrillo, La Hormiga, lo de Fraín Álvarez, el Piojo Alvarado.
3: Es un equipazo.
1: No. Se te va Milito, y ¿quién va a hacer jugar así a la Chivas? No sé.
2: Y platicábamos el tema de lo de Aguirre, que lo expulsan por la ley Prestiani. ¿Está bien que en el fútbol mexicano te pongas a ley?
3: Yo no sé.
1: A mí me resulta un tanto... O sea,
2: al final se puede avivar al jugador, no dice nada, pero, y ya lo van a expulsar.
1: En Liga MX, creo, no hemos tenido, o sea, en los últimos 10 años, recuérdenme, un caso de racismo como para implementar esta liga, ¿no? Digo, porque en Champions se da a raíz del caso Prestiani con Vinicius. Uh-huh. Pero en Liga no hemos tenido.
0: Y que ahí no tenemos la certeza si sí le dijo algo racista, porque es la palabra de Vinicius con la palabra de Prestiani.
2: Ah, ¿no crees? ¿No le crees a Vinicius?
0: Por eso se cree. No, ¿usted sabe qué le dijo?
2: No, yo te pregunto, ¿no le crees?
0: No, yo no sé qué le dijo.
2: Pero no le crees que
0: la reacción y la creación de la regla te da.
2: Cuando le han dicho a Vinicius en el.
0: Pero usted no tiene las pruebas, ni yo tampoco tengo las pruebas.
2: Yo te digo.
0: La verdad la sabe Prestiani.
2: ¿Y Prestiani reclamó? ¿Tú te acuerdas que reclamó Prestiani?
0: Sí, también se empezó a decir de qué está pasando, el sudamericano. ¿No se hizo el sudamericano? ¿De qué hizo? Claro que no. Ahí es el tema. Podemos especular que si le dijo o no le dijo. No sabemos la verdad. La verdad la sabe Prestiani y Vinicius, nada más. Pero por eso se llega a esta regla. Porque no hay la certeza de si existe algo racista. Correcto. Para...
1: O sea, se hace para evitar un gran conflicto, pero yo creo que hay escenarios donde tampoco es necesario.
3: Yo creo que en teoría el tema de taparse la boca lo vimos desde un principio con los técnicos, ¿no? Que cuando dan las indicaciones para que a lo mejor no haya alguna interpretación del otro técnico, de los propios jugadores rivales, pero ahora ya lo interpretamos de que, lo está insultando.
2: Pero es que, la regla es muy clara. Cuando es con tu mismo equipo, no pasa nada.
1: Uh-huh. Sí, o sea, es una situación de conflicto.
2: Sí, cuando das una indicación y no pasa nada. Es un tema cuando tienes contacto con el rival. Y ahí el rival tiene que ponerse las pilas y saber si tiene que hacer la de todos o no.
0: Yo tendría la duda de si los mismos jugadores sabían que la regla estaba implementada en la Liga MX. ¿Alguien tenía la certeza de que la ley Prestiani estaba instalada en la Liga MX de forma oficial?
1: Por ejemplo, ayer entre
0: porque la Conmebol dijo que no la va a tomar en cuenta.
1: Ayer entre la reclamación de Miguel Herrera en conferencia de prensa, él dice que hace 3 días a ellos les dijeron lo del saque de meta y tiro de esquina. Solamente en dado caso de que se señalara un mal tiro de esquina, se podía sancionar saque de meta con ayuda del VAR.
2: Claro.
1: Ayer le señalan a la planta en contra un tiro de esquina cuando se había señalado saque de meta, que en el Mundial vimos saque de meta, así sea bien dado o mal dado, se queda. Y Miguel Herrera reclamaba eso, que el propio reglamento o los árbitros o los comisionados dicen una cosa y es otra.
0: Si no te dicen qué reglamento van a tomar, ¿qué vas a hacer?
1: O si te dicen una cosa y cambia.
0: No, por eso digo, si la Conmebol en la Libertadores y en la Sudamericana no van a poner la ley Prestiani, ¿cómo sabemos que ayer el Búfalo Aguirre sabía que lo iban a expulsar por taparse la boca?
2: Aunque no lo sepa, no lo tiene que hacer.
0: No, estoy contigo. Pero antes de iniciar un torneo, ¿no crees que deban saber los planteles y los entrenadores?
3: Sí, notificarlos.
0: ¿Qué va a ser penal y qué no?
2: Pues creo que sí dijeron que las reglas se iban a poner en el Mundial y después se iban a aplicar en la Liga. Creo que eso sí quedó muy claro. No
4: le hagan. Que no está muy claro, ¿eh? Porque a mí eso de la Conmebol a mí me dejó muchas dudas.
2: La Conmebol no la aplica porque no le conviene, Gómez Luna. No,
4: pero si la va a aplicar, como tú dices, después del Mundial en todas las ligas son Libertadores y Sudamericana.
2: Todas las ligas no, pero la mexicana sí.
4: Ah, bueno, está en la lista. ¿En qué listas están? ¿Qué ligas sí, qué ligas no?
2: Bueno, la Liga
4: Mexicana. Ah, bueno, pues es que no sabe.
2: No. Bueno, hacemos pausa, regresamos. Seguimos en línea de cuatro. ¿Qué cosa? Ahora esta vaca parece esta.
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22: Joe Montana fue el quarterback de la calma perfecta. En los momentos grandes, cuando el estadio rugía y el reloj apretaba, parecía jugar en silencio. Con los 49ers ganó Super Bowls y dejó remontadas de colección. No tenía el brazo más explosivo, pero sí una precisión quirúrgica y una frialdad legendaria. Montana convirtió el último drive en una forma de arte.
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1: Jim Thorpe fue quizás el atleta más completo que haya nacido en Estados Unidos. Brilló en Juegos Olímpicos, fútbol americano, béisbol y más. Su cuerpo parecía preparado para cualquier disciplina. Y su talento desbordaba las reglas de su tiempo. En una época marcada por prejuicios, Thorpe compitió con grandeza feroz. Su nombre representa la idea poderosa, el deporte como expresión pura del talento humano.
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2: Regresamos, seguimos en Línea de Cuatro, en tu DN Radio, en la aplicación Euforia. Regresamos, dije. Bueno, San Luis va a jugar contra Cruz Azul. Obviamente en este partido no pasa absolutamente nada, pero iba a jugar el Cruz Azul en la cancha del Querétaro. Al final, bueno, se arregló con la gente del Estadio Banorte y va a jugar el conjunto de la máquina en el estadio de donde se supone que iba a jugar en un inicio y al final, bueno, sí se terminó quedando ahí. Qué desorden, ¿no?, con este tema.
3: Qué desorden con Cruz Azul históricamente.
2: Todo el tiempo.
3: O sea, sigue sin estadio.
2: Es increíble que siga sin estadio al día de hoy.
3: Y eso con una cementera detrás del equipo. O sea,
4: parecido a mía, ¿no? No tienes casa y con una cementera.
3: Y el campeón del fútbol mexicano.
2: Así es.
3: Y que la Liga MX, volvemos al tema, tanto se recrimina a los clubes de expansión que su estadio, que la capacidad, que las butacas, que las instalaciones, y Cruz Azul juega donde quiere. El estadio de la Ciudad de los Deportes está horrible.
2: Claro.
3: Y se hace lo que se quiere con los clubes que se quiere y no se tiene ninguna sanción. Y
5: ¿No pudiera adquirir el Ciudad de los Deportes Cruz Azul o remodelarlo?
2: Adquirir eso, pues solo que te lo den en 20 pesos, la verdad.
4: No, el tema es que no lo quieren vender, ¿no? Los que son dueños no lo quieren vender tampoco. Y el tema es que ya tanto Víctor Velázquez lo había dicho previo a la final contra Pumas el torneo anterior, que ya es algo que les quita el sueño, que ya quieren ir a construir
2: pero
4: el antecedente es de Víctor Velázquez, que lo dijo previo a la final, pues hay que traerlo, ¿no? Porque yo según el presidente de Cruz Azul, pues ya lo van a construir.
2: ¿Dónde? Tiene terrenos, Gómez Luna.
4: ¿Dónde? No lo sé, si el viaje.
5: Yo creo que es eso.
4: A Puebla les pesaba.
2: Encima, en las trajineras, en Xochimilco.
4: No, en el Estado de México. ¿Dónde lo van a construir? ¿Dónde? Es una situación, porque los aficionados también, el trayecto de salir de la Ciudad de México a Puebla fue un dolor de cabeza. Claro. Por eso corrieron a Nicolás Larcamón. ¿Qué fue lo que terminó diciendo en conferencia de prensa? Es que nos subimos, te entrenamos y venimos a jugar acá a Puebla y después regresamos.
2: No, ¿dónde tienes tradición? La mayoría, a ver, entiendo, Cruz Azul es un equipo de buena prosapia y tiene arrastre y demás, y te va a llenar a lo mejor cualquier estado de la República. Pero ya cada 15 días.
4: No,
5: pobre esa afición.
2: No es afición real, la tiene en Ciudad de México.
3: No es viable, creo que para ninguna de las partes. Y también sería un desperdicio lo que se pensaba, irse al Ciudad de los Deportes siendo el equipo campeón.
2: Claro.
3: O sea, estar renunciando a prácticamente 40,000 boletos por irte a un estadio de menor capacidad, ¿no? Claro. Siendo el campeón del fútbol mexicano, yo creo que tenía que jugar en el Estadio Banorte.
4: Pero que en el ADN lo había construido desde la época ya.
3: Claro, en el otro estadio.
4: Del Chaco Jiménez, de jugar 5 de la tarde los sábados, sí, en el Azul, sí, ¿no? Ya por lo menos era parte de su identidad, y yo creo que tener eso es importante para Cruz Azul, porque se va a ver como el apestado, no quiero que suene, pero el apestado del América ahí en el Banorte, porque siempre el principal, ¿quién decimos?, es el dueño de la casa del Azteca, pues el América sí, lo tiene ahí, claro, como que le renta el estadio Cruz Azul, y Cruz Azul va a seguir siempre.
2: No, ¿cómo? Sí, le renta el estadio
4: y va a estar, no tengo casa, a ver si el siguiente torneo me va a querer volver a rentar. Es el gran problema de Cruz Azul, y a mí me parece bochornoso que en un torneo ibas a jugar en el Banorte, después en Puebla, después en CU, que al final de cuentas no jugó ya ahí porque los corrió también los Pumas, porque entraba más gente, claro, también para verlo que los Pumas, que eso también les dio el orgullo. Pero que seas el campeón, tengas 10 títulos y no tengas casa, se me hace algo penoso en el fútbol mexicano. Y un equipo de gran tradición como es la Máquina.
2: Sí, completamente, digo, porque América terminó saliendo y consiguió un bicampeonato en canchas de diferentes, en Puebla, en Ciudad de
4: los Deportes. Sí, pero eso lo entiendes por
2: la estaban arreglando el estadio
4: de la Azteca,
2: sí, ¿no? Pero es increíble. Deberíamos de buscar de verdad en qué parte del mundo un equipo que es campeón no tiene estadio. Fijo, no lo tiene.
3: Y que tú dijeras, bueno, es de un tiempo para acá, sí, o algo. Nunca.
2: Tienen el 10 de diciembre en caso Hidalgo, pero realmente no van a jugar allá ni de la cuerda. Sí. A ver, hoy juega también el Atlas. Mañana juegan los Pumas.
4: O sea, no quiero hablar del Atlas, no quiero hablar del Atlas.
2: No, lo brinqué. Mañana juegan los Pumas, mañana juega Rayados y juega también Chivas y juega las Águilas del América.
4: Sí, ahora sí mañana.
2: Ahora sí mañana. No como ayer. ¿Cuál es el partido más atractivo de esta jornada?
6: El Chivas Toluca.
5: Chivas Toluca.
2: Chivas Toluca.
3: Sí.
5: Que va a ser una muy buena Toluca prueba, ¿no?
2: Bueno, a ver, no estará, me quiero imaginar, no estará Vega, no estará Gallardo.
4: Marcel Ruiz
2: está así, con eso pues también lo
3: creo. Yo creo que
2: Paulinho posiblemente le den descansito porque ya saben que las primeras jornadas no juega.
4: Yo creo que mañana. Yo creo que el tema de la lesión que tuvo, ¿no? También la liguilla pasada, de que lo tenía.
5: Pero yo creo que ya se recuperó, ¿no?
4: Sí, yo también
3: lo veía. Yo tengo dudas en Chivas también con los que acaban de llegar si van a jugar o no. Digo, ya están incorporados en los entrenamientos. No, pero me refiero a los del Mundial como tal.
2: Yo creo que no. O sea, yo creo que Hormiga, yo creo que tal.
3: Alvarado.
4: Es el Atlante, es que también vas a enfrentar al Toluca. Es un partido muy importante en la temporada.
2: Se supone que están de vacaciones.
3: Ahora, a ver, por ejemplo, Wally demostró en la liguilla que no extrañaron tanto al Tala.
2: Sí, claro, eso regular, regular.
3: El tema
5: yo creo va a ser en la delantera, ¿no? Digo, está Ricardo Marín supliendo la baja de Hormiga.
2: No, pues Jürgen Klinsmann. Ricardo Marín con la Hormiga.
5: No, pues es lo que tiene, Gabo. Pues, también. Es lo que tiene.
2: No, Ricardo Marín.
5: No, ¿a quién pones, Gabo?
2: No, pues no te queda de otra. Vas a tener que poner a ese. ¿Cuál es el cuate Sepúlveda? Me parece que no me ha gustado en Chivas. Creo que ha tenido... A ver, no es el futbolista que enamoró a todos en Cruz Azul,
3: no,
2: creo yo.
3: No.
2: No es, ni cerca. Y medianamente también lo había hecho en Querétaro, el cuate. Entonces, no lo veo ese futbolista que
4: no, pero te da para arrancar, ¿no? O sea, mañana...
2: Tendría que darte para arrancar. Yo
4: esperaría que ver a Castañeda...
2: Yo no veo favorito a Chivas mañana.
3: Jordan Carrillo de inicio, sí.
2: Yo no veo favorito a Chivas mañana. Con todas las bajas que tiene,
4: lo pone como opción uno para ser campeón, pero no lo veo favorito.
2: Si tiene un empate, es que me convencieron muy a fuerzas. No. Si mañana consigue un empate, Chivas es muy bueno. Por las bajas que tiene.
4: De local.
3: A ver, ¿con quién podría salir adelante? Jordan Carrillo, Efraín Álvarez, en punta Sepúlveda o Ricardo María. En medio campo, el Oso. Como interior, o Gobea, Castañeda. Y por ahí faltaría alguno.
4: La línea
3: de 5 de 6, o sea, Aguirre, Campillo, Romo, Richie,
4: Cotorro.
3: Yo creo que es un 11 muy bueno,
4: el portero de la selección mexicana.
3: O sea, es un gran 11 con todas las bajas.
4: Claro.
3: Con todas las bajas.
4: Del otro lado sí dolería la baja de Marcel Ruiz,
3: la de Gallardo.
4: Alexis Vega, la de Jesús Gallardo. Yo creo que por la potencia de los jugadores, yo creo que va a sufrir más mañana Toluca que la Chivas.
3: Ahora, que el torneo pasado, Toluca demostró con un cuadro B que podía competir, le sacó el triunfo a Rayados y le sacó el empate a Tigres, los dos de visitante. Entonces, no me sorprendería tampoco que mañana Toluca asuma la postura que generalmente asume el Turco Mohamed, de pararse bien atrás y con un punto, yo creo que es un gran resultado también, Pato.
5: No, y sobre todo también que tienes en punta a Paulinho, que cualquier jugada te la va a resolver, ¿no? No necesita de muchas jugadas, simplemente una y te la va a resolver sin ningún problema.
4: Va para pelear el título de goleo, ¿no? Yao Pedro otra vez, la
5: Unión. Sí, Pedro ya lesionado.
4: Paulinho, pero sí, Pedro, el tema de la baja va a mermar muchos partidos también.
2: Bueno, el tema de Toluca, hay que estar atentos porque Toluca, si no llega a la final, se jugaría antes la final del 10 de diciembre y al 13 de diciembre, o si Toluca llega a la final, ahí el tema es que, bueno, sabemos por el tema de jugar el Mundial de Clubes, pero
4: el deporte
2: que tienen que jugar ahí, exactamente. Bueno, a ver qué sucede, porque sí sería el 24 y el 27 de diciembre. Regresamos para hablar un poquito de la final de la Copa del Mundo.
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20: Regresamos, seguimos en Línea de 4, en la aplicación Euforia y TUDN Radio. A ver, el tema del arbitraje que fue platicado con Luchatengo. Bueno, en el tercer lugar estará el señor Valenzuela.
21: ¿Venezuela?
20: Sí. No quiero pensar mal, pero creo que lo dan ahí por un tema político, el tema que está pasando Venezuela, yo creo.
21: Está bien, ¿no? Un tercer lugar no le importa a nadie.
20: A nadie le interesa. Ya le dijeron ahora que ahorita estaba sacando la cuenta de lo que van a ganar. Y a ver si hay diferencia. Entre el tercer lugar y el cuarto lugar hay diferencia de $2 millones.
21: Sí, solamente claro, dinero, el prestigio, pero que te digan...
20: No, $2 millones de dólares. No, Gómez Luna, $2 millones.
21: Sí, pero...
20: Sí, hay una diferencia.
21: de estar eso en publicidad, los bonos, lo toman. Sí.
20: ¿De verdad?
21: Sí,
20: yo creo que sí les interesa, porque de ahí al subcampeón son nada más 4 millones.
21: Nada más.
20: Y el campeón gana 50 millones de dólares.
21: En el tema de la motivación, ¿cómo le dices? Salgan a jugar por el tercer lugar.
20: Sí,
21: el
20: día siguiente. Es difícil.
21: Se va a llevar la pelea por el título.
20: Porque aparte ya quedaste fuera del torneo, ya no puedes pelear por el título.
21: Más que el dinero.
20: Te quedaste prácticamente a nada.
21: Lo veo más que el dinero, lo veo como Francia una gran posibilidad de despedir a Didier Deschamps.
20: Sí, podría hacerlo.
0: Se lo merece, sí. O sea, merece cerrar con un triunfo. Con el aliciente que dará para Mbappé de seguir incrementando su cuota de goles. Yo creo que también para él tendría que ser un aliciente de no tomarse el partido tan a gusto, ¿no? Tan cómodo, y con la duda si va a salir tanto Francia como Inglaterra con su once ideal, ¿no?
1: Sí, yo creo que sí. La motivación, aparte de lo económico, yo creo que sí, viene más por el tema de quedar en un tercer lugar de una justa mundialista, ¿no? El caso de lo de Mbappé, creo que Inglaterra lleva muchísimo más cansado físicamente que Francia, en ese sentido, por lo que se vio contra Argentina. Creo que sí, Francia le podrá despedir de buena manera a Didier Deschamps y darle también la bienvenida en un caso ya oficial o extraoficial, el tema de Zidane, ¿no? Que se maneja, que va
20: ya. Ya está prácticamente amarrado. Ya, eso es una situación.
21: No, pero desde el 2012 Deschamps está al frente de la selección de Francia. Es un tiempo y éxitos gigantescos.
20: No le fue tan bien en 2014 y lo aguantaron. No le fue. Y después, bueno, consigue el campeonato del mundo.
21: Después, subcampeonato, una Liga de Naciones también que gana.
20: Sí, claro. Le fue bien.
21: Muy bien, por eso. No, y el récord ya tiene 27 partidos en Copa del Mundo. Y
20: es el técnico que más tiene.
21: Y va a llegar ya a 28 con el partido del tercer
20: y momento. Es el único que queda vivo, Beckenbauer y también Zagallo, como técnico y como jugador que ganaron la Copa.
21: No lo diga tan brusco.
20: No, pero es una realidad. Es el único que queda vivo, ya se murieron los otros dos. El árbitro de la final será Slavko Vincic, un tipo que estuvo en la casa en el 2020.
21: Por estar en el momento equivocado, ¿no? En el lugar en el
20: yo no dije nada y ni dije por qué. No, nomás le dije, estuvo en la cárcel.
21: Ni tampoco dije que...
20: Nomás le dije, estuvo en la cárcel. ¿O no estuvo en la cárcel?
21: Sí, pero estuvo en el lugar en el momento equivocado, ¿no? Fue absuelto.
20: ¿Quién sabe? Eso fue lo que dijo
21: fue
20: él.
21: Fue absuelto.
20: Como dice usted, la palabra de Slavko Vincic.
0: Pero ya la ley hizo su trabajo.
21: Ya, claro, ¿no? Ya la justicia le dio el...
0: Ya su nombre renovado.
21: Lo respaldó, claro. Y fue el árbitro que estuvo en la derrota con Argentina de Arabia Saudita en el 2022. Y que la da uno de los siete penales a Argentina en la Copa del Mundo.
0: ¿Tendremos polémica otra vez?
20: ¿Creen?
1: Yo creo que sí.
21: Yo creo que no. Posible.
20: Ya revisando un poquito más el partido de Argentina contra Inglaterra, hay dos o tres jugadas que a mí me parece que sí. Hay una en la cual, no me acuerdo quién salta, uno de los jugadores de Inglaterra y le llegan por detrás y lo terminan tirando en el área. Para mí era un penal clarísimo, no lo marca el árbitro, pero bueno. Y solamente pitó tres partidos en esta Copa, incluido un México-Ecuador.
0: Pues es que en general los árbitros pitaron... Muy poco, ¿no? Con relación a la cantidad de juegos que había. Uh-huh. O sea, a mí me sorprendió que varios, sobre todo los de renombre, llegaran a estas instancias pitando dos partidos, ¿no? La mayoría. Ese México contra Ecuador, el primer tiempo que pita, a mí me pareció muy malito. Y sobre todo hay una jugada en la que México se va al contragolpe para el partido para ir a la pausa de hidratación, cuando México tenía superioridad numérica.
20: Claro.
0: Ciertas decisiones que en el partido te pueden ir encaminando el rumbo para uno
20: malito.
0: Y otro.
20: Para mí es malito, Slavko Vincic.
21: No se me hace el mejor, no se me hace una gran opción como para ponerlo en la...

0: El promedio regular son 9 para que salga la primera tarjeta. Curiosamente, la segunda que reciben es en los cuartos de final contra Suiza, después de que cosieron a golpes a los de Cabo Verde, a Egipto, ya también la mitad del partido contra Suiza. Es imposible. Hoy ver un partido donde esté Argentina que no haya polémica, yo creo que va a ser imposible.
1: Que yo creo que los primeros, perdón,
2: adelante,
1: yo creo que
2: adelante.
1: los primeros 5 minutos de Argentina, vamos a ver si las maneja igual que contra Inglaterra, ¿no? Eso de meter patadas, meter codazos, ¿no? Ir a presionar mucho a España, o prácticamente le va a dejar el balón y que se acerque. También ese es uno de los cuestionamientos, ¿no? Que pueda dejar Argentina, ¿no? En esta final.
3: Y que hay algo que de un tiempo para acá los árbitros en general a nivel mundial, yo creo que ya no siguen tanto el hecho de alguna forma tienes que proteger a los más habilidosos porque son a los que más les dan patadas y de pronto cuando agarran a Lamine Yamal y le pegan y le pegan y le pegan, yo creo que se debe de castigar siempre
2: Sí,
3: al
2: claro.
3: infractor a pesar de que haya en la tercera falta venga la tarjeta amarilla porque entonces le das la posibilidad al que hace la falta de seguir lastimando al más habilidoso. ¿A qué voy con esto? Lamine viene saliendo de una, no quiero decir lesión, pero sí salió tocado en la semifinal. Entonces seguramente los argentinos van a buscar ablandarlo lo más posible a
0: No,
3: Lamine
0: y en
3: para
0: el
3: que al
0: arranque del
3: 60 ya no
0: partido,
3: pueda, ¿eh?
0: siendo una final, creen que
3: Claro.
0: una llegada fuerte la van a catalogar, o el
3: Sí, ¿no?
0: señor Vincic la va a catalogar de roja o de tarjeta amarilla a los 3 minutos, claro que no.
3: No, no,
0: No,
3: no.
0: no, no va a sacar tarjetas amarillas porque la indicación sería deja fluir, es una final. Debemos tener la igualdad de condiciones, tener el mejor partido posible, pero yo creo que eso le va a beneficiar a Argentina, que va a saber que va a poder llegar, va a empezar a pegar, y España, pues ese es donde quiero ver a España. Cuando le empiecen a pegar, ¿cómo va a responder? Si
4: Ahorita
0: también lo ensucia o no.
4: lo que decía Oliver es muy claro. Digo, por ejemplo, sabíamos el tema de Jude Bellingham, traía un problema en el hombro, y hay por lo menos 3 argentinos que van y lo tocan exactamente en el
0: Claro.
4: hombro.
3: Que tienen que
4: Para
3: estudiar eso
4: mí,
3: los árbitros.
4: sí. Digo, para mí, está bien por parte de los jugadores, pero el que tiene que
2: El
4: estar atento es el
2: árbitro. Sí,
4: árbitro.
2: el árbitro también
4: O
2: tiene que
4: sea, los
2: hacer su chamba.
4: jugadores, a ver, si les duele el hombro, pues voy y le
3: No
4: pego
3: va
4: el
3: a
4: hombro.
3: salir.
4: Pero el árbitro tiene que entender, ok, lo estás buscando, le estás tratando de dar, pues tiene que salir la tarjeta. Bueno, vamos a la pausa y regresamos con más en Línea de 4 en tu DN Radio.
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6: Michael Jordan no fue simplemente un basquetbolista, fue el rostro de una era. 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Ganó campeonatos, finales, premios y momentos imposibles. Su salto parecía suspender el tiempo, su mirada intimidaba a rivales y su competitividad rozaba la obsesión. Jordan convirtió la excelencia en espectáculo y la presión en arte. Cuando el balón quemaba, él pedía la última jugada.
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8: Tiger Woods cambió el golf con una mezcla brutal de talento, concentración y magnetismo. Cuando apareció, el deporte dejó de sentirse exclusivo y se volvió masivo. 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Tiger ganó majors, rompió barreras y convirtió cada domingo en una cita nacional. Su historia tiene gloria, caída y regreso. Ingredientes de una leyenda total.
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5: Willie Mays fue béisbol en estado puro. 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

0: ¿Cómo están? Buenas noches, amigos de TUDN Radio y Euforia. Sean bienvenidos. Es el Apertura 2026 a través de nuestra señal. Desde San Luis Potosí, el Atlético de San Luis recibe al campeón del fútbol mexicano, la máquina cementera del Cruz Azul. El conjunto potosino estrenando nuevo entrenador, Diego Mejía. Del otro lado, la continuidad de Joel Wiki. Hoy bajo la producción de Toño Murillo, quien los saluda con mucho gusto. Oliver Figueroa, y en los comentarios estará Víctor Tostado. Víctor, ¿cómo estás? Bienvenido.
1: Gusto saludarte, Oliver, a toda la gente que nos saluda. Pues bueno, Cruz Azul en el inicio de camino para revalidar la corona, mientras que San Luis estará comenzando un nuevo proyecto. Fecha 1, ilusiones renovadas, así que todo por disputarse.
0: Todo está listo entonces, desde el Alfonso Lastras, Adonai Escobedo mete el silbatazo, ¡allá vamos! ¡Arranca el juego con el Cruz Azul! Un abrazo a toda la gente que nos acompaña en este inicio de Apertura 2026, ya la tiene la máquina. En el primer tercio con la pelota, Huillerdita con la parte externa del pie derecho, jugó para Jeremy, se apoyó para Paradela, servicio largo para Evere que se botó, entregó por la derecha, arrancó Paradela, enganchó, busca el pico del área, va contra dos, arrastra la pelota y como no tiene espacio, tiene que jugar al medio terreno, primero para Dita, después para Gonzalo Piovi, y el 33 descarga por la izquierda en tres cuartos de cancha para la aparición de Omar Campos. Juega en cortito con Rodo Rotondi, la pelota se va del terreno de juego y será servicio lateral que le corresponde al conjunto de Cruz Azul. Víctor, si te parece, podemos ir repasando el 11 del equipo local para esta noche.
1: El equipo de Diego Mejía salta con Andy Sánchez en la portería con la número 1, de derecha a izquierda Román Torres con la 2, Robson Bambú con la 3, Eduardo Águila con la 31, Aldo Cruz con la 18 y Lucas Esteves con la 16 conforman los defensores del equipo de casa. Dos mediocampistas, Sebastián Sadlamonch con la número 10 es el capitán, y Oscar Macías con la 21, David Rodríguez con la 11, Leonardo Flores con la 20 y Rafael Llorente con la 23 conforman el equipo local.
0: La tiene el conjunto potosino en el primer cuarto de terreno, la pelota al medio campo, va Macías contra dos, quiso enganchar, perdió el esférico, la robó Omar Campos, juega hacia atrás de seguridad para Palavecino y este se apoya en cortito para Jeremy Márquez en la frontera del medio terreno, la pelota va hacia atrás, hace la mague Jeremy, juega en cortito y finalmente el balón lo sigue manejando el conjunto de la máquina, primero con Gonzalo Piovi abriendo por la izquierda, buena pelota otra vez por parte de Omar Campos, llega a los tres cuartos de terreno, parecía que la pelota salía, la va a tener Lira del otro lado. Víctor, platícame por favor el 11 del equipo campeón del fútbol mexicano que manda a la cancha Joel Wiki esta noche.
1: Los vestidos hoy de azul, ahorita lo platicamos.
0: Allá viene Cruz Azul, centro, manchó penal, cabezazo defensivo, rebote para de la media luna, después Charlie, que no pudo quedarse con la pelota y desde el fondo por la banda derecha la tiene Román Torres, quiere salir en el mano a mano, la pelota pegadita a la raya, parecía se escapaba, no hay nada, finalmente Adonai sí dice, de servicio para Cruz Azul.
1: La alineación del conjunto de la máquina es Kevin Mier con la 23 en portería, Gonzalo Piovi, Eric Lira como capitán con la 6 y Willerdita con la 4 son los defensores, la media cancha es Carlos Rotondi con la 29, Gustavo Palavecino con la 8, Jeremy Márquez con la 16, Omar Campos con la número 3, arriba juegan Charlie Rodríguez con la 19, Cristian Evere con la 11 y José Paradela con la número 20.
0: El de azul, azul en el Alfonso Lastras, mayoría Cruz Azul en esta noche. Jeremy buscaba por la derecha, la pelota se escapa del terreno, un Jeremy que de entrada, Víctor, pues repite lo hecho en la liguilla anterior con Joel Wiki, ¿no? Como lateral por la derecha, yo tenía esa duda, sí, si iba a continuar este torneo con Jeremy en esa posición.
1: Sí, porque el tener a Jeremy Márquez en esa función le da la posibilidad a otros jugadores de liberarse en la cancha, ¿no? Puntualmente a Rotondi, que le permite jugar en una zona más adelantada en el terreno de juego, y un Jeremy Márquez que ha demostrado bajo la tutela de Joel Wiki tener esa plurifuncionalidad en la cancha.
0: La tiene Charlie, último tercio, pelota por la derecha, para de la, buscar la pierna zurda, mano a mano, buena pelota filtrada, Charlie en el área, mete centro. Se la perdió de forma increíble, vale a un metro del arco, en un centro de Charlie que era medio gol, no le dio la pelota, se la encontró casi con la espinillera y la pelota no tomó dirección de arco, era más difícil hacer lo que hizo Avere, la tiene Lira por la izquierda, callejón del área, diagonal retrasada, Rotondi la dejó pasar, se la encontró Salamón, robó la pelota e intenta salir al San Luis. Víctor, que acerca a Cruz Azul del 1-0.
1: Muy buena la jugada por la construcción en la banda de la derecha, ¿no? Porque el pase para romper la línea es fenomenal, después llega el centro y Avere está muy bien colocado, llegó para cerrar la pinza a la altura del segundo poste, no me queda claro, Oliver, si el balón le hace algún bote extraño, pero no puede cerrar la pinza al futbolista nigeriano, era para ser el primero, hasta ahora la más clara del encuentro.
2: Allá viene el San Luis cruzando medio campo por el sector izquierdo, Lucas Esteves. El brasileño ya jugó hacia atrás y apoyó para el 21, Oscar Macías. Y el mexicano en cortito para Leo Flores por paso en Tigres, también en Atlas. Otra vez Macías juega para Sebastián Soldamonch y el francés hacia atrás por la izquierda con Eduardo Águila. A cruzar medio campo, Soldamonch la encuentra, juega para Leo Flores. El toque hacia atrás y de seguridad en terreno propio ya la tiene por la derecha Bambú. Le da la vuelta por la derecha para Román Torres. A cruzar el medio campo, busca la zurda. Son dos de Cruz Azul los más adelantados en la presión, Charlie y también Evere. Por eso el San Luis la maneja de un lado a otro, la posición más larga del conjunto local en este inicio de partido, pero sin poder cruzar medio terreno. La presión fue Willardita, saltó hasta los tres cuartos de cancha y por lo tanto será lateral para el conjunto potosino. Pero también en la intención, Víctor, un Cruz Azul mucho más ágil, mucho más dinámico en ir y presionar y tocar la pelota.
1: Y me llama la atención ver lo que puede ofrecer Cruz Azul en este torneo, porque el experimento de colocar ayer Jeremy Márquez como carrilero en la liguilla pasada fue eso, un experimento. Ahora ya teniendo todo el verano para poder trabajar y en este caso afinar ciertas situaciones en la cancha, me parece que podemos ver incluso una mejor versión de Cruz Azul.
2: Allá viene el San Luis, medio campo. Ahora comentamos la jugada de Bere. Oscar Macías conduce, carril central, último tercio, va a abrir por la derecha, pico del área, la tiene Llorente, levantó la cabeza, la será pasada, mete centro al área chica, pelota rechazada, rebote, ¡falta! Vecino se barrió cuando le iba a pegar Soldamonch de frente, la vio Adonai Escobedo, y entonces Víctor será tiro libre para el San Luis en 6 minutos.
1: No sé si Adonai Escobedo, que dicho sea de paso es el referee central para este compromiso, se anime a sacar la tarjeta amarilla tan temprano, porque a mi parecer tiene todos los argumentos de falta para ser catalogada con la primera tarjeta de amonestación. Es una barrida por detrás, a la altura del talón de Aquiles, en este caso de Soldamonch, no toca la pelota en ningún momento para la vecino, perfectamente pudo haber sido tarjeta amarilla. Me parece que ya el tiro libre a esta distancia, con un especialista como lo es el número 10, el francés del conjunto de San Luis, yo creo que ya es suficiente castigo. Creo que también había argumentos suficientes para la tarjeta amarilla. Para completar el cuerpo arbitral, Oliver, lo estarán asistiendo a Adonai Escobedo, Michel Ricardo Espinosa y Oscar Yair Barriga. El cuarto referí es Aldo Ballesteros Barba.
2: Perfecto, vendrá el tiro libre para el San Luis. Acomoda la barrera Adonai Escobedo, Rotondi, Charlie, Dita y Evere, los que se acomodan en el muro defensivo. Esteves de zurda, pero seguramente será toda de Soldamonch, que ya ha metido varios en la Liga MX, uno de los mejores cobradores de tiro libre. Enfrente está Kevin Mier, hoy vestido completamente de verde. Nadie se la va a quitar al francés, la indicación de Adonai Escobedo. Cuatro en la barrera y además Charlie, que se tira detrás de ellos. En 7 minutos el San Luis busca pegarle al campeón del fútbol mexicano en los pies de su mejor futbolista, Sebastián Soldamonch, que acomoda el balón unos 4 o 5 metros afuera del área grande, cargado un poco el balón hacia el costado izquierdo, pita Adonai Escobedo y vendrá Soldamonch. Rodríguez hace la pasada, Soldamonch le pegó a la barrera y desvío, y por consecuencia en 7 y medio, estiro de esquina por la izquierda, el primero del encuentro.
1: Es interesante ver lo que pueda generar a Cruz Azul también en fase defensiva, porque sigue sin perder con Joel Wiki al mando. En la pretemporada empató a 3 con Atlético Morelia y después ganó 6-0 contra el Comunicaciones de Guatemala. Entiendo también que son amistosos preparativos para el torneo, pero bajo el mando de Joel Wiki, insisto, la máquina sigue sin perder.
2: Vendrá el cobro de tiro de esquina de pierna zurda, David Rodríguez mete centro al segundo palo, el efecto hacia afuera, rechazó Campos, otro cabezazo ofensivo simplemente para terminar la jugada, y desde el fondo la va tomando Kevin Mier y a salir jugando por el costado izquierdo en el primer tercio de terreno, Omar Campos. Hoy ambos conjuntos vistiendo su tradicional uniforme, el Atlético de San Luis con las franjas en rojo y en blanco, los shorts y las medias en rojo, Cruz Azul, todo, absolutamente todo de azul. Paradela, en propio campo por la derecha, enfrente de la banca de Joel Wiki. Juega de zurda paradita y este atrás en su propia media luna con Kevin Mier. Ante la presión de 3 futbolistas, tiene que jugar por la derecha para su compatriota Willardita. Abriendo el terreno para Jeremy Márquez, se le acercaba Lira, también lo hacía Palavecino, no encuentra espacio. El más adelantado en la presión por parte de San Luis es el español recién llegado, Llorente. Por ahí se espera otro arribo, de hecho hace un par de días lo comunicó ya el conjunto potosino.
0: con un Diego Mejía, Víctor, que además, bueno, recordar, tuvo paso por Bravos de Juárez, sí, fue auxiliar del Tuca, fue auxiliar de Cristante, le dan la oportunidad, después viaja a Canadá, es campeón, con un equipo que pertenece a este grupo del Atlético de Madrid, Atlético de San Luis y el Ottawa, ¿no?
1: El Ottawa, ahí termina por ser campeón del fútbol canadiense. Hablaba en rueda de prensa también del importante que puede ser las oportunidades para directores técnicos mexicanos. Hoy en el partido que nos compete, Oliver, tenemos dos, y de ciertamente muy jóvenes, ¿no? Lo que es el caso de Mejía, que ya mencionas, y Joel Wiki, que apenas con menos de 10 partidos dirigidos en primera división, ya sabe lo que es ser campeón.
0: Omar Campos otra vez por la izquierda, en terreno propio, cortando hacia adentro, lo persigue en la marca. David Rodríguez no tiene espacio y por eso se apoya para Willardita, con la parte interna del pie zurdo para Jeremy. Tres cuartos de cancha, quemó a Esteves, cambio de ritmo, Jeremy amagó, cortó hacia adentro, la pisó, se apoyó hacia atrás, mira, pasillo central, la vuelta por la izquierda, Omar Campos recepciona, descarga para Rotondi, pico del área, va a enganchar Rotondi, cambio de ritmo, alargó pelota, le pegó a las manos de Andrés Sánchez, bien Rotondi, que buscó la pierna derecha, sin embargo se animó con su pierna menos hábil, a las manos del arquero mexicano.
1: Pero sigue teniendo mérito Cruz Azul, porque cuando ataca lo hace con muchos hombres, ya con mucha superioridad numérica, lo que obliga a San Luis a meterse en un bloque, no le permite al conjunto local presionar arriba. Cruz Azul, en 10 minutos, Oliver, está jugando con mucha, mucha comodidad.
0: Sí, señor. Leo Flores es el que está como punta en San Luis. Por la izquierda generalmente aparece Llorente, la tiene Bere, media luna de espalda al arco, cargado un poco hacia la derecha, ya retrasa para Palavecino, se animó de larga distancia, cabezazo de Águila para reventar la pelota y que sea servicio lateral que le pertenece a Cruz Azul. El lateral por la izquierda, lo de Esteves, que tendrá un duro trabajo con Jeremy, que ya observamos lo que generalmente hace, es cierto, es un lateral derecho, pero con la vocación ofensiva, y cada vez que tiene chance de cruzar medio campo lo hará el futbolista mexicano de gran liguilla el torneo pasado. Pico del área por la derecha, Palavecino levantaba un globo, balón peinado por Esteves, y de nueva cuenta el servicio de manos para el conjunto campeón. La que se pierde ver es increíble, porque el centro de Charles a su pie le pega con el perfil derecho y con su pierna zurda se tapa Víctor, cuando iba para adentro ese disparo de Bere.
1: Y es por ello que se lamenta con una sonrisa, ¿no? Porque entiende la dimensión de la jugada, ¿no? Que acaba de desperdiciar. Ya lo habías dicho tú en tu relato, era más fácil mandarlo a guardar que fallarla. El balón le pega en ambas piernas, es por eso que el partido sigue igualado a cero. En ese momento, te platico, se detiene el compromiso. El árbitro Adonai Escobedo se acerca con Gonzalo Piovi, que recibió un golpe. Dialoga también con el defensor argentino, le pide calma. Mientras tanto, un Cruz Azul que en el arranque del partido ha sido bastante dominante, le ha costado a San Luis tener la pelota, le ha costado rebasar el medio del campo. Mientras tanto ya aparecen las asistencias médicas para, en este caso, llegar con Gonzalo Piovi. Se va golpeado, ya tiene que salir del terreno de juego. En una jugada anterior donde le pega portería, Andy Sánchez rechaza con ambos brazos, y es lo más destacado que ha podido hacer por ahora el defensor argentino. Un compromiso donde ya lo platicábamos, no llega con muchos elementos a la zona de ataque Cruz Azul. Esto que comentas, ¿no?, de Jeremy Márquez y su vocación ofensiva le permite tener un falso lateral, porque si bien está en esa posición y hace el recorrido defensivo, cuando tiene la pelota Jeremy se suma como un mediocampista más, lo que le da la posibilidad a Paradela, le da la posibilidad a Palavecino y a Charlie Rodríguez de moverse con más libertad, como si fuera a tener tres enganches en el terreno de juego.
0: Sí, y sobre todo que San Luis hacia adelante no preocupa tanto. De hecho, Salamoch se tira prácticamente como un doble contención por ahí junto, sí, a Oscar Macías, y entonces quizá pierdes el peso en ataque, ¿cierto? Ganas quizá en habilidad, en tipos mucho más rápidos, lo de Llorente, lo de Leo Flores, y por la banda izquierda como lateral, las veces que pueda subir Lucas Esteves también tratará de hacer daño, pero me parece que San Luis, en el tratar de no descomponerse tanto en medio campo,
1: regala mucha,
0: creo,
1: cancha,
0: que pierde mucho hacia adelante,
1: ¿no? Regala mucha cancha, ¿no? Ya lo mencionas, el hecho de que quedes únicamente con dos mediocampistas y que Cruz Azul amontone tantos elementos en esa zona, evidentemente hace que la posesión de la pelota hasta el momento esté cargada hacia un solo bando.
0: Yerdita juega hacia atrás para Kevin Mier, se está metiendo en problemas Cruz Azul, y aleja el arquero colombiano, lo hace de forma endeble al primer tercio, ganó Román Torres, rebote en el carril central para Sebastián Sodlamush, que la puntea, juega para Oscar Macías, sale muy bien entre tres para Robson Bambú, el brasileño, y este de zurda, más hacia atrás con su arquero Andrés Sánchez, la deja entrar, la presión es de Bere, juega por la izquierda para Eduardo Águila, de zurda, barriéndose, la alejó al medio campo, anticipa a Lira, recibe una falta barrida, y acá Víctor, cuando me parecía que era limpia, Adonai Escobedo va a mostrar la primera tarjeta amarilla, y la pregunta es, ¿por qué sirve?
1: tonta en la tarjeta de amonestación. Va para Rafael Llorente, el número 22, el español recién llegado a este conjunto. Es una barrida con lira que hace lo que mejor sabe hacer y con lo que mostró en la justa mundialista de excelente manera, ¿no? El tema de interceptar la pelota. Cuando hay un pase que va quedando corto en la salida del equipo rival, Eric Lira va y muerde, recupera la pelota y es donde Rafael Llorente llega a destiempo por detrás, se pinta de amarillo. Me parece que el anterior de Palavecino era ciertamente similar, incluso con el agravante de estar más cerca de la puerta. Aquí sí se fue amonestado Rafael Llorente.
2: Tiro libre para de la de zurda, mete centro muy malito al sector izquierdo del área, rechazó el San Luis, rebote muy bien para Lira en el pasillo central, cambia de lado por la derecha, hace piernas Charlie, pero no la va a poder rescatar del terreno de juego, salió por la línea final y entonces habrá saque de arco en lo que son 15 minutos ya de este primer tiempo a través de TUDN Radio. Le recordamos, este inicio de apertura 2026 lo tenemos en nuestra señal mañana. Triple cartelera con el Pumas, Pachuca, Monterrey, Santos y cerramos con el Querétaro contra América. La intentaba robar Cruz Azul en tres cuartos de cancha, Charlie Rodríguez, que levantó un globo simplemente para llegar primero a la pelota, no se la puede quedar y desde el fondo Andrés Sánchez modera, un arquero mexicano, Víctor, que creo que tiene muy buenas condiciones, lamentablemente para él, creo por el equipo donde juega, no tanto reflectores. Sin embargo, le ha faltado ese último estirón como para afianzarse quizá en una convocatoria de la selección nacional.
1: Sí, coincido, porque además en tema de cualidades futbolísticas me parece que tiene lo que ha buscado, ¿no?, la selección mexicana en temas recientes. En la anterior veíamos la jugada con los pies, donde ciertamente lo presionan varios elementos de Cruz Azul, y a pesar de que después sus compañeros pierdan la pelota, me parece que el tema de Andy Sánchez es resuelto correctamente. Yo creo que además del tema del equipo, Oliver, que definitivamente pesa, creo que también la edad, porque uno podría pensar que puedas construir un ciclo a base de los guardametas como Rangel y como Andy Sánchez, pero ya 28 años teniéndolo ahora y pensando sobre todo en el siguiente ciclo, creo que llegas algo comprometido con la edad, pensando sobre todo en que sería más un arquero suplente que un candidato a ser titular.
3: Sí, muy difícil, o sea, esa es la verdad, aunque creo que es de los que mejor juegan por arriba y con los pies en el fútbol mexicano. Willardita abriendo por la derecha para Jeremy, apenas en el medio campo, quiso jugar de pierna zurda, balón rebotado en el pecho de Esteves, le salió otra vez a Cruz Azul, primero con Gonzalo Piovi, descargando por la izquierda para un Palavecino que se tiene que botar demasiado, ahora lo hace por la banda izquierda, juega por Amar Campos, filtró, buena pelota, arrancó Rotondi, callejón del área, mete centro, Soto del área, la vio pasar Evere, también Andrés Sánchez, lo mismo que Eduardo Águila, y el balón se escapa del terreno, Víctor, servicio lateral, un buen centro de Rotondi.
1: Buen centro de Rotondi, sobre todo porque lee perfectamente en dónde tiene que caer la pelota, porque hacia donde va el balón es donde va cerrando Evere. ¿Cuál es el problema? A mi parecer, que le cae a media altura, le cae a la zona o del pecho o del abdomen, y Evere, que iba con la marca encima y ya cercano al área chica, tenía muy poco margen para poder controlar la pelota. Lo que sí es un hecho es que en 16 minutos el dominio del Cruz Azul es total.
2: Everé de cabeza, juega en el pico del área por la derecha para Charlie, sale de la zona de peligro, entrega para Jeremy, levanta un balón en la media luna que no puede recepcionar para Adela, y resuelve desde el fondo Eduardo Águila, juega por la izquierda para Esteves, después con Llorente, por dentro para Saúl Amonch, lo fue a apretar Rotondi, le quitó la pelota, no le dura el balón al Atlético de San Luis, se resbaló para Palavecino, perdió el esférico, arranca Macías, medio campo, mete el cuerpo, abre por la derecha para Román Torres, llega a los tres cuartos de cancha y hasta ahí se detiene, no puede pasar y juega de seguridad primero con Robson Bambú, después para Eduardo Águila, juega por la izquierda para Aldo Cruz, amplía el terreno para Esteves con la parte interna del pie zurdo, juega para Llorente, está en corto con Saúl Amonch, hacia atrás para Esteves y después termina con Macías, levantando la cabeza, juega el Atlético de San Luis de un lado a otro, otra vez Robson Bambú apenas llegando al medio terreno, se botaba el número 11, David Rodríguez, el mexicano, otra vez para Bambú, al centro del campo con Saúl Amonch, que se da la vuelta, gira sobre su eje, buena pelota, arrancó Llorente, cambió de ritmo, pelota filtrada, queda corta, anticipó muy bien Willardita, sigue robando el San Luis, cambio de ritmo por la derecha, Román Torres, buena barrida de Palavecino, sin embargo no le puede quitar la pelota, empieza a adueñarse de la posesión el San Luis, ya jugando en terreno Cruz Azulino, con la pelota Águila, de zurda jugó para Macías, amplió el terreno por la derecha para Román Torres, quiere cambiar de ritmo, corto hacia adentro, va hacia atrás para Águila, quien presiona ese Vere, la juegan para Bambú, la vuelta por la izquierda, de nueva cuenta, es con Aldo Cruz, y ahora para Esteves, otra vez aparece Saúl Amonch, que saca de su zona a Charlie Rodríguez, taquito extraordinario de Llorente, otra vez Saúl Amonch, pico del área por la izquierda, le va a pegar, le pegó, y el balón arriba.
0: lista.
1: Y no solo me parece que es la mejor jugada del San Luis hasta ahora, me parece por la construcción, por la longitud de la posesión de la pelota y por el tema de los desmarques hasta ahora, lo más interesante en cuanto a fútbol que hemos visto en los primeros 18 minutos de partido, una serie de pases. Cuando se pierde la pelota, San Luis va a recuperarla rápidamente. Empezó a amontonar elementos en la media cancha, que es lo que decíamos, le falta al equipo de Mejía. Y después, bien lo dices, le cae la pelota al futbolista más difícil que tiene Cruz Azul para detener, que es Aldamonch. Le pega de larga distancia y por cuestión de centímetros no la colgó al ángulo del segundo poste. Gran jugada de San Luis que esperemos Oliver le sirva para que se equilibre la balanza y que el equipo de casa pues se estrene de manera correcta frente a su gente.
2: El pase que rompe todo es el de Llorente. Precioso. Con un taco. ¿Y por qué aparece tan solo Salamonch? Porque en el intento de presión Jeremy va y se queda en el medio campo y entonces deja descuidado esa zona de la lateral derecha y por eso apareció con tanta libertad Salamonch, que se quedó bastante cerca del 1-0. La vuelve a tener San Luis, costado derecho, al primer cuarto de cancha. Román Torres se dio la vuelta, entregó para Rodríguez, jugó hacia atrás con Macías, este de apoyo para Saldamol, de zurda, qué buena pelota, arranca Llorente, 4 contra 4, pasillo central, último tercio Llorente, y si le pega, Llorente, le pegó, tapodita, rebote, centro, y a una mano la saca Mier, y es mejor el San Luis, que tendrá córner por la derecha en 20 minutos.
1: Empezó a regalar la media cancha Cruz Azul, empezó a equivocarse, y esto San Luis lo hace aprovechando la velocidad que tiene con sus elementos. Hay que recordar también, Oliver, que hoy tiene bastantes bajas el equipo de Diego Mejía, no está Joao Pedro, no está Benjamín Aldames, y tiene estas bajas que en el tema ofensivo te pesan bastante, sobre todo el tema de Joao Pedro. Diego Mejía lo catalogaba en rueda de prensa como el mejor jugador de la liga, así que así podemos dimensionar la importancia que tiene el italiano para el conjunto de San Luis hasta esa altura del partido, y sobre todo en este lapso me parece que no le ha pesado esa baja.
2: Va a cobrar Sebastián Salamonch con el efecto hacia afuera, mete centro al segundo palo, cabezazo en ofensiva, remate, se va desviado y todos los de San Luis van y piden una mano a Doray Escobedo. El balón pasó cerca del palo derecho que defiende Kevin Mier después del centro de Salamonch. Es la segunda en la que Llorente, hablando de la jugada pasada, queda completamente libre. Víctor, acá recibe un pase de Salamonch y prácticamente condujo 10 metros con bastante libertad. De pronto, cuando Cruz Azul quiere ir y presiona, Salamonch, que es el más inteligente, se bota demasiado y entonces todos van con él, pero se abre un hueco tremendo en el medio campo de Cruz Azul.
1: Y es que le deja la responsabilidad de esa zona única y exclusivamente Eric Lira, ¿no? Y Eric Lira, que se tiene que hacer cargo tanto de organizar la línea defensiva como de la media cancha, se puede ver sobrepasado por esa responsabilidad, y es lo que ha aprovechado ahora San Luis. Ya lo decías, aparece solo Llorente, tiene mucha movilidad Salamonch, es por eso que San Luis ha remontado el trámite del partido en estos últimos minutos.
2: Este vez, 3/4 de cancha, juega por la izquierda otra vez para Llorente, a los tumbos, quiso pasar contra Dorra, recibió una falta, lo que marca a Donay Escobedo, y por consecuencia es tiro libre para el Atlético de San Luis. Un Cruz Azul que, más allá de la llegada de Wiki que les dio para arriba, les alcanzó para ganar el campeonato, no pierde desde el 4 de abril contra el conjunto de los Tuzos de Pachuca. Y si hablamos estrictamente del tema como visitante, bueno, desde la jornada 1 y el clausura 2026, la máquina no pierde. En aquel momento fue contra el León, dirigido solamente todavía el Cruz Azul por Nicolás Larcamón. La tiene en su propia área Andrés Sánchez, el arquero potosino. Sale jugando a la media luna con Saldamonch. Se botó y juega por la derecha para Rostov Bambú. Se equivocó, la robó Rotondi. La tiene por izquierda la máquina Rotondi. Línea finalmente, centro. El cruce de Eduardo Águila, alejando la pelota en última instancia cuando presionó Cruz Azul. La vuelven a robar Omar Campos. Línea final. Va contra dos, metió el cuerpo, se apoyó para Rotondi. La soltó más hacia atrás. Ya regresó todo el San Luis. No la pierde Cruz Azul. Rotondi, callejón del área, mete centro, la pelota cruza todo el área, se la va a encontrar Esteves, la acompañaba Andrés Sánchez, se metió en un problemón el brasileño, va Jeremy, lo presiona al rincón del campo, el balón es del San Luis, el saque de meta.
1: Sí, sufre San Luis porque se obliga a sí mismo a no reventar la pelota, se obliga a salir jugando, ¿no? Y en esta situación donde Esteves busca con quién combinar la pelota, el balón le queda botando muy pero bajo como para devolverla de cabeza a Andrés Sánchez, y es por eso que fuerza, ¿no?, prácticamente el saque de puerta tras un rebote de Jeremy Márquez. Pero eso también es atractivo y puede ser un sello de Diego Mejía, Oliver, que lo hablaba también, el tema de la salida de la pelota. San Luis por ahora no ha reventado ninguna.
2: Y se volvió a equivocar. Charlie se barrió, por poco la toca para Evere. Es que ese es el problema contra Cruz Azul.
0: No sé hasta dónde te puede alcanzar para salir jugando. La vuelve a perder San Luis. Se ve en el pasillo central. Hacia atrás con Charlie. Devolución. Ever ingresó al área. La pelota un poco larga. Sale de la misma. Va al rincón del campo. Lo presiona Stevens. La va a tener que tocar hacia atrás. Sigue Vere. Va a buscar el mano a mano el nigeriano. Jeremy. Servicio raso. Primer palo. Intentó girar para Vela. Se la encontró para Vecino. Cayó sin falta. Y quien la roba es el San Luis. David Rodríguez. De zurda. Conduce un poco. No puede llegar ni siquiera al medio campo. Qué bien Rotondi en la presión. Y otra vez Cruz Azul asfixiando. En eso muy bien la máquina, pero todavía sin preocupar Andrés Sánchez. Jeremy juega para Paradela, de pierna zurda, se acomoda y entrega al círculo central para Gonzalo Piovi, que tiene por lo menos 10 metros para conducir. No se anime, por eso le da la vuelta para el capitán Lira. Por la derecha apareciendo Jeremy Márquez, enfrente de la banca de Diego Mejía. Otra vez para Lira, de gran mundial, de los tres mejores futbolistas que tuvo la selección mexicana. Se habló, Víctor, que Rayados le había hecho una oferta por ahí de 20 millones de dólares. Me parece una exageración total. Y parece que Lira, pues ni a Rayados, pero tampoco a algún club de Europa.
4: Sí, en algún momento se habló de un interés del Troyes de Francia, se habló del Girona en España y de distintos conjuntos en el viejo continente. Creo que el tema de Rayados va más por la parte, Oliver, no sé si coincidas, ahorita lo hablamos.
0: Avanza San Luis por la derecha, último tercio, Vita se barrió, no le dio. Rodríguez ingresó, le dio 1-0 y se le pega, ¡le pegó! Llegó David Rodríguez en el mano a mano, buscó la pierna zurda, pero justo al mono se le escapó al San Luis el 1-0.
4: Sí, roba la pelota en la salida, bien lo dices, es una equivocación de Willerdita, de esos errores que no te pueden suceder. Yo entiendo que estamos en fecha 1, pero tiene que haber concentración, porque la barrida queda muy, pero muy débil. Si acaso toca la pelota, pero no alcanza a desviarla, y creo que también Rodríguez tiene parte de responsabilidad, porque Rodríguez tiene tiempo y espacio para generar un mejor remate. Prácticamente le termina dando un pase hacia las manos del arquero de Cruz Azulera para bastante más, y me parece que San Luis desperdicia una bastante, bastante clara.
1: Sí, empieza ya desde hace un muy buen rato, unos por lo menos 10 minutos, el San Luis a ser superior al campeón del fútbol mexicano, pero ya ha perdonado varias. Omar Campos cruza medio campo, juega por dentro, buena pelota para Palavecino, que le quedó un poco atrás el esférico, se lo robó Macías, que está teniendo un gran encuentro en ese círculo central. Saudamosh a meter el cuerpo, a desahogar por la derecha, al primer tercio para Robson Bambú. Lo aprietan entre cuatro, pero San Luis no revienta el balón, siguen con la filosofía de tocar la pelota. Cambio de frente por la izquierda, a meter el cuerpo, otra vez Aldo Cruz, quemó a Paradela, se apoyó para Eduardo Águila, cortó hacia adentro el mexicano y le da la vuelta por la derecha para Bambú. Parece que bajan un poco las revoluciones en un Alfonso Lastras prácticamente lleno, mayoría de Cruz Azul para este nuevo torneo, con la misión Wiki, Víctor, de pues por lo menos calificarlos entre los cuatro primeros para recibir por lo menos el primer partido de la liguilla en casa. Y con la obligación de volver a ser campeón, ¿no?
4: Y con la obligación también de romper una mala racha, Oliver. Y es que Cruz Azul solo ganó uno de los 7 últimos debuts que ha tenido. La última vez que ganó fue en julio del 2024 ante Mazatlán, un equipo que ya de plano no está ni en la categoría. En aquel momento lo ganó 1-0. De ahí en fuera son 3 empates y 3 derrotas para la máquina. Cuando se estrena en los torneos, hay que ver si también Wiki tiene la mano suficiente para cambiar esa estadística.
0: Se viene un poco la gente potosina en el Alfonso Lastras. David Rodríguez agotó al medio campo, la tiene el San Luis, la maneja Oscar Macías, juega por la derecha a los tres cuartos de terreno para que venga la botada otra vez de Rodríguez hacia atrás para Bambú. Jugó hacia adelante, va Rotondi en la presión, por poco y la roba, rompe largo el San Luis, se equivocó Mar Campos en el rechazo de cabeza, cambio de ritmo Leonardo Flores, la punteó de forma incorrecta, regresó Charlie Rodríguez y otra vez le mete calma Cruz Azul en casi media hora de partido que tenemos a través de TUDN Radio en este inicio de la apertura 2026. Mañana le recordamos la invitación. Primero con el Pumas contra Pachuca, después vendrá el Monterrey Santos desde el Gigante de Acero y cerremos con el Querétaro frente al América en la Corregidora. Medio campo, Paradela por la derecha, hace falta que aparezca Paradela, Víctor, me parece en Cruz Azul de los más desconectados en media hora.
4: Sí, prácticamente no lo has mencionado, hemos nombrado otros nombres, Jeremy Márquez, Rotondi, Evere, inclusive el caso de Palavecino, pero Paradela no ha tenido oportunidad. Y es que Cruz Azul busca generar su juego a través de la banda de la izquierda. Si te fijas, la mayor parte de los servicios vienen ya sea o de Rotondi o de jugadores que pisan aquel sector zurdo, pero muy poco de Cruz Azul por la banda de la derecha. Cuando arribó por esa zona fue por un servicio de Jeremy Márquez, no porque apareciera el número 20.
0: Sí, señor. Lateral para el conjunto de Cruz Azul. Entramos en este bache de partido, Víctor, donde los dos equipos más o menos ya se acoplaron al terreno de juego. Mientras recordamos la que se perdió David Rodríguez de pierna zurda. Esto ante el campeón, perderte por lo menos un par de manos a manos. No sé si le vaya a pasar factura al término del encuentro a San Luis, ¿eh?
4: Yo creo que sí, porque en media hora ya tuviste dos claras de gol. O, en todo caso, claras dos oportunidades manifiestas, ¿no? Esta, la de Rodríguez, y el tiro anterior de Salamonch, que desvía de buena manera Kevin Mier, me parece que eran para más.
0: Charlie intentó un servicio largo, demasiado largo para Everes. Salió Andrés Sánchez y se quedó con la pelota. Y juega rápido por dentro para Oscar Macías. Desahoga la presión y juega por la derecha para Robson Bambú. Después, con Eduardo Águila saliendo de su propia media luna, se apoya con la parte interna del pie zurdo para Aldo Cruz. Sacó a bailar a Paradela, lo presionó, saltó la línea al medio campo. Balón que intentó peinar Llorente, no se la pudo dar a un compañero. Sin embargo, Saúl Amor regresó, se quedó con el esférico y otra vez la tiene San Luis en su propia área con Andrés Sánchez. De pierna derecha el arquero mexicano a salir jugando por la derecha otra vez con Robson Bambú. Servicio demasiado largo, rompe Gonzalo Piovi, no se quiso meter en problemas. Eso sí, dejar entrar a Cruz Azul es una misión casi imposible, Víctor. El torneo pasado, solamente contra Pumas en la final de ida, Cruz Azul no anotó gol. En todos los demás partidos, liguilla y torneo regular, anotó la máquina con Larcamón, con Wiki. Es un equipo que creo que a partir de Martín Anselmi sigue teniendo una huella y una identidad, es cierto, con sus correcciones, porque claro, llegó Vicente Sánchez y medio los acopló a su estilo, pero es un equipo que mantiene las bases de Martín Anselmo.
4: Totalmente, se ha vuelto un equipo que hasta por la parte institucional busca mantener un estilo de juego ofensivo, y en ese sentido creo que también tiene las herramientas para desarrollarlo, porque uno ve lo que es la nómina de Cruz Azul, ve lo que es la alineación que hoy manda a la cancha Joel Wiki, y ciertamente tiene herramientas que podrían ser jugadores ofensivos todos, ¿no? El caso de Eric Lira habilitado como defensor central, el caso de Jeremy Márquez, que en Atlas tenía un rol más protagónico arriba y hoy lo vemos como carrilero por derecha, y por supuesto todos los nombres que tiene la máquina en la parte de arriba, inclusive hasta las bajas, ¿no? Porque a Mauri Morales es baja para este partido por una lesión en la rodilla, pero te habla del vasto plantel que tiene el conjunto cementero.
0: Sí, señor. Andrés Sánchez desde el fondo, en su área chica, de zurda, quiere jugar por la izquierda. Esteves pegadito a la raya, lo fue a presionar el nigeriano Evere, la pelota no abandona el terreno, presionó también Jeremy, sin embargo vuelve a ser balón de San Luis. Sebastián Salamonch, el francés hacia atrás, Eduardo Águila entregó para Oscar Macías, rompió Robson Bambú, entregó para David Rodríguez, después retiene al medio campo Llorente, va contra tres, la pisó, falta, marcó Adonai Escobedo, otro tiro libre más que tenemos en el encuentro en Alfonso Lastras, Víctor Sole. 34 minutos del encuentro, San Luis 0, Cruz Azul 0.
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0: Allá viene Cruz Azul, balón por la izquierda, Rotondi, ingresó y le pega Sánchez, el rebote, Rotondi mete centro. La tapó Andrés Sánchez, rebote, Charlie de zurda, no se arriba, pico del área, la hace chiquita, falta. No, clavado. Escobedo, y va a molestar a Charlie Rodríguez, que no reclama mucho, Víctor, por lo que da a entender que se aventó un clavado digno de Juegos Olímpicos.
4: Sí, hasta pide perdón, no hace caso con las manos y la sonrisa lo delata a Charlie, ya también por eso dialoga Juan Wiki con sus asistentes. Primero la tapada de Sánchez, ¿no? Porque es una jugada peligrosa en un principio. Creo que quiere vender Charlie Rodríguez la falta, va buscando el penal en duelo, en este caso contra, me parecía que el propio Román Torres, que va por la pelota, hace el tapón de pierna derecha, pero antes de impactar frena, Charlie Rodríguez frena la pierna, evita el golpe, y es por ello que Charlie busca vender el penal y no lo termina por conseguir. Antes de eso, el remate de Rotondi busca cruzar la puerta, sin embargo no va tan esquinado el disparo, a pesar de que la potencia es correcta, no va bien colocado, bien por Andy Sánchez también, que recuesta sobre su brazo izquierdo, pero ahí está Cruz Azul, ¿no? Ya dabas la estadística que siempre se va por lo menos con un tanto, sigue buscando la máquina, ciertamente con esfuerzos que parecen algo chatos o algo estériles, pero de que tiene la posesión de la pelota en la zona donde debe de estar para generar peligro, es lo que está haciendo el equipo de Wiki.
5: Ahora Rotondi creo que se ha perdido junto con la de Vera en las dos más claras que ha tenido Cruz Azul en el primer tiempo, porque llegó con espacio, con tiempo para decidir qué hacer, y creo que le faltó colocación en ese impacto de pierna zurda. Revienta Sánchez al primer tercio, la cabeza de Jeremy Márquez para mandar el balón al servicio de manos y que otra vez sea del Atlético de San Luis. Lo va a realizar por ese mismo sector izquierdo Aldo Cruz. Entregó por dentro para Macías, lo fue a presionar Rodo Rotondi, cambio de frente por la derecha, primero con Román Torres, y el número 2 a salir jugando, se apoyó hacia atrás por la derecha para Robson Bambú, el brasileño de 29 años de edad, se la lleva con calma, juega para Macías en propio campo, se apoyó hacia atrás para Bambú, se tiene que botar David Rodríguez, el extremo por la derecha, a su primer cuarto de cancha para tratar de tomar la pelota, porque Cruz Azul no le deja espacio a San Luis, por eso revienta Andrés Sánchez al medio campo, la peinó Llorente, pero el balón le va a llegar otra vez a Jeremy Márquez, y de zurda juega hacia para Kevin Mier, el colombiano, que levanta un globo por la derecha para Jeremy Márquez. Tiene 15 metros para conducir, Jeremy no se anima y por eso mete el cambio de frente otra vez por el sector izquierdo para Gonzalo Piovi. Filtró balón muy largo con Charlie Rodríguez y al partido, Víctor, pues francamente no le pasa mucho ni de un lado ni de otro.
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5: Mambú por la derecha, otra vez el balón es potosino. Habrá que esperar cómo le va a Diego Mejía, Víctor, porque el San Luis, si bien es cierto, ha apostado por proyectos, sobre todo de técnicos que viven del extranjero, que no tienen experiencia en Liga MX. Acá se trae a uno que por lo menos ya tuvo un paso por un equipo, digamos, similar, pero que tampoco le otorga muchas garantías, que digamos, ¿no? Creo que San Luis sigue buscando apuestas que realmente le cambien la cara, como lo fue en algún momento Jardine y como en algún momento también lo hizo Domenech Torres.
4: Totalmente, ¿no? Si hablamos de lo que fue el paso de Mejía con el conjunto de Juárez, dirigió 28 partidos, 6 victorias, 6 empates y 16 partidos perdidos. O sea, no son números como para catalogarlo como un paso excelente. Hay que considerar también que venía como entrenador interino, se queda por ahí un torneo, pero la realidad es que no pasaron grandes cosas con él dirigiendo a Juárez. Sí logra ser campeón del fútbol canadiense, ya lo mencionabas, con el Atlético Ottawa, alcanza a dirigir 45 partidos, de esos 45 gana 26, pero no me parece que sea un punto de referencia para las exigencias que necesita un equipo con el respaldo que tiene San Luis, más allá de que no sea un equipo que pelea por el campeonato, sí tiene un respaldo interesante desde España y creo que no lo ha hecho valer.
5: Allá viene el San Luis, Llorente intentó un cambio de frente raso por la izquierda para Esteves, que la esperó demasiado, lo leyó muy bien Jeremy y fue y robó la pelota, por lo menos la interceptó en esa barrida lateral para el San Luis, que ya cobra por la izquierda Aldo Cruz. Él mismo la tiene después de dársela a Eduardo Águila, se la regresó al defensa mexicano, uno de los mejores en la Liga MX, ha tenido un gran desempeño en los últimos años, Eduardo Águila. Otra vez volvemos al tema de los reflectores, yo creo que si estuviera en otro equipo de mayor renombre, habría tenido incluso ya minutos, o siendo más recurrente, selección mexicana. En algún momento el Vasco Aguirre lo llamó en esa gira por Sudamérica, junto a Andrés Sánchez también, señor. Pero no ha tenido tantos minutos Eduardo Águila, defensa zurdo que
4: faltó, ¿no?
5: De la ausencia de defensas zurdos, pues ahí está Eduardo Águila, pero no le han dado tanta chance. Otra vez Robson Bambú hacia atrás para Águila, la vuelta por la izquierda con Aldo Cruz, quien presiona es para Vela, sale por dentro para Salamosh, la suelta por la izquierda, Llorente cambió de ritmo, buena barrida de Palavecino, rebote otra vez para el francés, Salamosh la puntea, de nueva cuenta con Llorente,
0: gira sobre su eje, va contra dos, se apoya atrás para Salamos, levantó la cabeza, cambio de frente por la derecha, aparece corto, aparece Omar Campos y de zurda revienta, no se mete en problemas, rebote otra vez para San Luis, David Rodríguez recibe una falta, estilo libre la cometió Gonzalo Pioni, y entonces será balón parado que tenga el San Luis, le dieron en el pie derecho a Rodríguez.
4: Sí, se queja del impacto en el tobillo y es por eso que ya dialoga Gonzalo Piovi. Mencionabas el caso de Rafa Llorente, ¿no? Viene de las categorías inferiores del Atlético de Madrid, generalmente es un extremo por derecha, pero en estos primeros minutos vistiendo la casaca del conjunto potosino, lo vimos pisando varias zonas de todo el frente del ataque de San Luis, sobre todo cayendo a la banda izquierda. Por el otro costado aparece David Rodríguez, ya lo mencionaban, le cometen la falta, llega a destiempo Piovi cuando va buscando controlar la pelota en dorsal 11 del conjunto rojiblanco, es infraccionado en ese sentido y por ello tendrá tiro libre San Luis. De estas oportunidades que mencionábamos antes, Oliver, tienes que capitalizar si quieres rascarle puntos a Tampa.
0: Recta final del primer tiempo, 39 minutos, vendrá el tiro libre por parte del Atlético de San Luis, de pierna derecha, Sebastián Soldamos, va 1, 2, 3, 4, 5, 6 de San Luis al remate, el centro cae al primer palo, cabezazo que se fue desviado del arco de Kevin Mier, llegó el brasileño Robson Bambú, sin embargo, la pelota será de la máquina en un centro desperdiciado y parece que así nos iremos, Víctor, al descanso con este 0-0 que en el papel es así, hay que decirlo.
3: Si a San Luis le dices antes de debutar contra el campeón vas a tener un empate en casa, pues cualquiera lo firma, ¿no?
4: Coincido y es por eso que también la afición pues está metida en el partido, ¿no? También hay que decirlo, mucha presencia de la afición de Cruz Azul, pero lo que es la grada está contenta, se ve la ola, se ven cánticos de los dos equipos, hasta ahora ha sido un partido agradable, donde si bien no ha caído el gol, me parece que los dos cuadros han tenido chances.
0: Saldamos filtró pelota por dentro para Leo Flores, la soltó hacia atrás para Saldamos, a la presión Llorente se barrió, no se la pudo quedar, robó Jeremy, juega al medio terreno, cambio de frente de Paradela, buena pelota, Rotondi, mano a mano contra Bambú, enganchó y si le pega, Rotondi alargó el balón, no le pegó, rebote, Charlie por dentro, media luna para de la devolución, Charlie ingresó al área, centro, la pelota abandona el terreno, muy larga para Emere, pero se juntaron dos de los mejores futbolistas entre Paradela y Charlie y nadie cerró la pinza, saque de arco para el San Luis.
4: Lo pedías y ahí lo tienes, ¿no? Cuando aparece Paradela es cuando Cruz Azul le cambia el rostro ofensivo, el pase en primera instancia para encontrar a Rotondi por la banda de la izquierda es fenomenal, es levantar el rostro y cambiarle el frente completamente a la jugada, se desarrollaba el partido en media cancha y aparece Rotondi por el otro extremo picando al espacio, no creo que su enganche haya sido correcto, creo que podía seguir por su perfil y pegarle de pierna izquierda, ya después hasta es un tiro centro de Charlie, no va buscando cerrar al segundo poste, aquí parecía que era jugada de peligro para Cruz Azul, antes se termina marcando una falta, pero en esa jugada anterior es cuando aparecen los que saben, donde realmente puedes generar peligro, el pase globeado por parte de Paradela para Charlie me parece muy bueno, porque sorprende a la línea de San Luis que quería defender a ras de césped, y ya lo decías, ¿no? Charlie que creo que se precipita en la toma de decisión, ni le pega portería, ni manda un centro hacia sus compañeros, y es por eso que se dilapida la acción.
0: La va a tener el San Luis, N media luna, Robson Bambú, la presión es de Cristian Everes, servicio larguísimo a cruzar medio campo, el cabezazo defensivo fuera de lugar clarísimo de Leo Flores, que no se pudo quedar con la pelota y es tiro libre para el conjunto de la máquina. Todos sabemos lo que es la velocidad del sonido, pero ¿alguna vez te has preguntado cuál es el sonido del exceso de velocidad? Si manejas sobre el límite de velocidad hay muchos sonidos diferentes que puedes escuchar. Si manejas muy rápido podrías oír el sonido de tu auto chocando y el sonido de las ambulancias y socorristas intentando desesperadamente salvarte. Los sonidos de un monitor cardíaco podrías oír a los médicos y a las enfermeras en una sala de urgencias mientras eres atendido por tus lesiones. El sonido de familiares preocupados en la sala de espera de un hospital. La va a tener el San Luis en tres cuartos de cancha. Eric Lira juega para Jeremy, después con Charlie. Eric Lira, cambio de frente por la izquierda para Omar Campos, de zurda conduce un poco, levantó la cabeza, corto hacia adentro, se apoya con Eric Lira y el capitán a darle la vuelta, primero con Guillardita, bien abierto está Jeremy Márquez, pelota al último tercio de cancha, Jeremy contra Esteves, a ver si lo encara, no puede ir hacia frente, por eso juega hacia atrás, otra vez para el colombiano Vita. se mostraba Charlie, pelota filtrada para Eric Lira, cambió de ritmo, último tercio, encontró libre por la derecha Jeremy, que enganchó de zurda, mete centro al segundo palo, y el cruce de Leo Flores para reventar la pelota después de que apareciera libre el canterano rojinegro, pero nadie llegó a tratar de cerrar la pinza, y el lateral otra vez que le pertenece a Cruz Azul. Mira, para Charlie, juega por dentro para del ataco, ingresó al área, Vera por la derecha, línea final, metió el cuerpo el nigeriano, va contra 12, Vélez se barre, recupera pelota, entregó para Jeremy, de zurda mete centro, raso para Adela, funcionó de poste, la quiso tocar hacia atrás para Rotondi, el balón fue muy largo, reventó el San Luis, y en terreno Cruz Azulino, la Márquez de Dita, victoria es lateral para los locales.
4: Los de ahora lo busca por la banda de la derecha Cruz Azul, ¿no? Pero aquí el tema es que para Adela no se anima a mandar el servicio, tiene que ser Jeremy Márquez siempre el que ponga el centro al área, y en ninguna de las dos oportunidades pudo encontrar realmente a sus compañeros de cara al arco, lo decía, se encuentran en este caso a Palavecino de poste, pero ninguno llega de frente a la portería únicamente para empujarla, y en ese sentido Cruz Azul ya perdió varias oportunidades para poner a prueba a Andy Sánchez, y después San Luis, que busca armar el contragolpe, pero hacerlo únicamente con dos elementos, con Rodríguez y con el caso de Rafa Llorente, es muy complicado, y por eso también Willer Dita tiene la tarea sencilla de detenerlo.
0: Para Adela, por la derecha, tres cuartos de cancha, Charlie sale contra

0: llegando de frente al arco, le imprime toda la pierna izquierda ese remate, vence completamente Andy Sánchez, que se ve rebasado por la velocidad del balón, pero la pelota pega de campana, pega en el travesaño y después bota en la línea. A mí me queda la duda sobre si ingresa o no, me da la impresión a final de cuentas, Oliver, de que el tanto no sube al marcador, pero qué cerca se quedó hasta ahora la más clara del partido, llegó al cierre de la primera parte.
1: Incluso creo que pega afuera de la línea, es un fierrazo de Rotondi, y volvemos a la de Bere. Esta tiene que ir por lo menos con dirección al arco, ¿no?
0: Sí.
1: O sea, después si la tapa Sánchez se convierte en un dios, pero tiene que ir a dirección a portería. Pegó en el travesaño, se perdió la más clara Rotondi. Sebastián Saldamonch quiso filtrar el balón muy largo para Leo Flores. Regresó Eric Lira, se quedó con el esférico. Va a salir Lira. Parecía que recibió una falta. Donay Escobedo dice que es balón de Cruz Azul en servicio lateral. A realizarlo Jeremy. Se apoyó hacia atrás con Lira. Lira revienta de pierna derecha. Bueno, pues si vamos contando las ocasiones claras de gol, Víctor, la de Bere, la de Rotondi que tapa Sánchez, esta de Rotondi, y en San Luis la de Saldamonch y la de David Rodríguez, pues por lo menos el partido tendría que ir por lo menos, Víctor, 1-1, por lo menos 1-1,
2: y es por eso que los entrenadores también entienden la dinámica del partido, que es un compromiso caliente, que es un compromiso donde los dos equipos están abiertos a buscar el gol, y es por eso que hay todos los futbolistas de las bancas calentando, ¿no? Los dos banquillos están calentando, preparándose para lo que puede ser la segunda mitad. Del mismo modo, te comento, se agregaron 4 minutos más para esta primera mitad, que ya lo decías, ha tenido chances para los dos equipos. Son 4 los minutos agregados por el cuarto referí.
1: Bueno, el campeón no puede contra el San Luis en el primer tiempo. Paradela quiso encontrar a Ebere. Sigue estando no muy fino Paradela, el número 20 en Cruz Azul. Tampoco Palavecino, lo hemos mencionado tanto. El que ha intentado, por supuesto, me parece el más participativo, Rotondi junto con Charlie. Y por esa banda derecha, Jeremy Márquez la toma. El propio Charlie filtró balón, pasillo central para Adela, le pegó. Se animó de larga distancia sin tomar vuelo, sacó un zurdazo que amenazó con colarse pegado al palo izquierdo de Sánchez. El balón se fue desviado, saque de arco.
2: 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La vas a encontrar ahí, así como se encontró la pelota por detrás de la puerta, Andy Sánchez, porque del mismo modo hallaron a Paradela entre líneas, 3/4 de cancha, buscó soltar el cañón de pierna izquierda. Primera ocasión que tiene clara para Paradela en todo el partido de impactar hacia el arco de Andy Sánchez, pasa por un costado apenas de vertical.
1: Sale jugando el San Luis, última prácticamente.

0: de regreso, amigos de TUDN Radio, medio tiempo desde San Luis Potosí, el campeón del fútbol mexicano, visitando al conjunto del San Luis 0-0, hoy bajo la producción y operación de Toño Murillo. En los comentarios, Víctor Tostado, un servidor, Oliver Figueroa. 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Víctor, un primer tiempo, creo, de dominios alternos. Por momentos Cruz Azul le quitaba la pelota al San Luis, sobre todo iniciando el juego. Después se acomodó el conjunto local, superó a Cruz Azul en el trámite, tuvo un par de ocasiones, y sobre el final del primer tiempo cayó el ritmo del partido. Creo un empate, a pesar de las ocasiones falladas.
1: Sí, creo un empate justo.
2: Sí, creo que los dos equipos, si no era para marcar gol, que están cosechando lo que es el reparto de puntos más equitativo, me parece, ¿no? A pesar de ello, muy temprano en el partido, Cruz Azul ya empezaba a tocar puerta, apenas al minuto 3, me parece que una de las más claras del encuentro se termina errando, fue Cristian Ebere abajo de la portería, después una gran jugada por la banda de la derecha, un excelente pase al espacio que termina generando esta oportunidad, un Jeremy Márquez que por esa banda de la derecha tuvo mucha participación. Cristian Ebere se perdió una oportunidad clarísima bajo los tres palos al minuto 5, un tiro libre a 2 metros del área, donde perfectamente pudo haber sido la primer tarjeta amarilla del partido para Palavecino, que bajó a Saldamonch. A final de cuentas no pasaba demasiado. Previo al minuto 10 le intentó de lejos Carlo Rotondi, un disparo sin potencia porque fue con su pierna mala. Al minuto 16, un centro precisamente de Rotondi que también tuvo bastante participación en estos primeros 45 minutos, fue buscando Ebere, que iba el centro por lo menos en ubicación adentro del área, interesante porque fue al borde del área chica, sin embargo el servicio iba a media altura y por ello no pudo controlar la pelota el delantero nigeriano. Al minuto 18 parecía que el San Luis ahora tomaba la batuta del trámite del encuentro, una gran jugada del equipo de casa en tema de posesión de la pelota, la jugada más larga en ese sentido para el equipo dirigido por Diego Mejía, y le termina pegando Saldamonch, un gran servicio de taquito, el malón se marchaba por arriba. Al minuto 25, un disparo de David Rodríguez bastante débil, tras una equivocación en Willerdita, fue al suelo buscando barrerse, sin embargo no pudo retirar la pelota, David Rodríguez quedaba frente al arco y no la pudo mandar a guardar. Después el partido fue bajando revoluciones hasta el minuto 40, un tiro centro interesante de Charlie Rodríguez Oliver, que no la pudo mandar a guardar, con ello nos vamos 0-0 al descanso.
0: 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Medio tiempo, pausa. Volvemos a Luis 0, Cruz Azul 0.
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0: Volvemos, estamos en el medio tiempo, amigos de TUDN Radio. Es el inicio de la Liga MX, el Apertura 2026. San Luis y Cruz Azul lo están empatando 0-0 hoy bajo la producción y operación de Toño Murillo. En los comentarios, Víctor Tostado, un servidor, Oliver Figueroa, agradeciéndoles su compañía. Víctor, para repasar las bancas, los hombres disponibles tanto para Diego Mejía como para Joel Wiki de cara al segundo tiempo.
2: Sí, señor, lo que dispone el conjunto potosino es Gibran Lajuda en la portería como arquero suplente, Benjamín Galindo Jr. con la número 30, Luis Carrillo con la 188, Roberto Meraz con la número 5, Ronaldo Nájera con la 8, Miguel García con la número 14, Sebastián Pérez Buquet con la dorsal 26, Ángel Reyes con la 242, Anderson Duarte con la 17 y Santiago Muñoz con la número 19. Por su parte, el Cruz Azul tiene a Andrés Gudiño con la 1 como portero suplente, tiene a Jesús Orozco Chiquete con la número 5, Alan Montes, el nuevo fichaje de la máquina, con la número 12, Jorge Rodarte con la 22, Andrés Montaño con la 10, Amaury García con la 17, Luca Romero con el dorsal 18, Rogelio González con la 55, Nico Ibáñez con el dorsal número 7 y Gabriel El Toro Fernández con el 21. Son las opciones de recambio para Joel Wiki.
0: Perfecto, ahí las opciones tanto de Atlético de San Luis como de Cruz Azul. Nosotros haremos una pausa y al regresar de la misma, el inicio del segundo tiempo entre San Luis y Cruz Azul a través de TUDN Radio. Volvemos.
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0: Regresamos, amigos de TUDN Radio, desde el Alfonso Lastras en esta jornada 1 de la Apertura 2026. El Atlético de San Luis y Cruz Azul lo están empatando 0-0 bajo la producción y operación de Toño Murillo. En los comentarios, Víctor Tostado y un servidor, Oliver Figueroa, agradeciéndoles su compañía. Ha sido un partido, Víctor, también hay que decirlo, un tanto típico, ¿no?, de jornada 1. Si creemos que los partidos de jornada 1 van a ser de ida y vuelta, entiendo que venimos del Mundial y que, por supuesto,
2: pesa, ¿no?
0: Nos acostumbramos a un ritmo de juego el cual es imposible de replicar en Liga MX, o sea, salvo un Chivas Cruz Azul, un Chivas Toluca por momentos.
2: Sí.
0: En realidad, pues, este es el típico ritmo de partido, que los primeros 20 minutos creo que estuvo mucho más antojable para la gente, ¿no?
2: Sí, creo que en ese sentido, si lo ponemos a comparar con lo que han sido los partidos la última semana, tampoco es justo. No me parece que sea una competencia tampoco pareja en el competir o por lo menos el emparejar un partido u otro, pero ciertamente de lo que podemos esperar de una fecha 1 de Liga MX, me parece que el partido no ha desentonado en lo absoluto. Si repasamos marcadores de este inicio de jornada, Necaxa y Atlante 2-1 y Tijuana y Tigres 3-1 ganaron los Cholos el día de ayer. Ha comenzado pues con goles ciertamente, sí, esta jornada 1, lo cual se agradece y esperemos que así continúe el resto del certamen. El tema del Cruz Azul también hay que mencionarlo, ganó los últimos 3 enfrentamientos contra Atlético de San Luis en la liga y de llegar a 4 será su mejor secuencia de triunfos ante este rival en la categoría. Además, la máquina ganó 6 de los últimos 7 cruces contra el conjunto de San Luis, incluyendo 2 encuentros como visitantes, una cierta paternidad que podemos decir tiene Cruz Azul sobre San Luis, que por ahora en 45 minutos no la ha podido hacer patente. Ya mencionábamos en el primer lapso la estadística que no favorece a Cruz Azul, en todo caso lo perjudica, que es ella que dice que apenas han podido ganar uno de sus últimos 7 partidos de jornada 1 en el torneo, así que ciertamente en ese sentido Cruz Azul juega contra la estadística, pero me parece que también lo está haciendo contra un gran equipo, porque San Luis, en lo que uno podría pensar está en inferioridad de condiciones, y lo está, me parece que ha ofrecido un partido donde desde una perspectiva mucho más cuidando su propio arco, una perspectiva más defensiva, una perspectiva tampoco de salir a dominar la pelota, pero ha encontrado cómo vulnerar a Cruz Azul, se ha logrado colocar dentro y fuera del área con disparos de larga distancia, con rematos inclusive dentro del área que resguarda Kevin Mier. Me parece que Atlético San Luis, sin hacer un compromiso tampoco lleno de brillo y lleno de situaciones a remarcar, me parece que le ha competido de manera sólida en Cruz Azul, que ha tenido sus oportunidades, que no las ha sabido mandar a guardar, pero que nos ha dejado los dos equipos ciertamente esa disparidad, ¿no?, entre uno que tiene la pelota y uno que busca contragolpear, pero en ese sentido creo que tampoco hemos visto un partido malo, que ha estado interesante.
10: Sí, y que creo que se puede llegar a romper en algún momento del segundo tiempo. Falta Cruz Azul de salir a la cancha para este segundo lapso. Todos sabemos lo que es la velocidad del sonido, pero ¿alguna vez te has preguntado cuál es el sonido del exceso de velocidad? Si manejas sobre el límite de velocidad, hay muchos sonidos diferentes que puedes escuchar. Si manejas muy rápido, podrías oír el sonido de tu auto chocando, el sonido de las ambulancias y socorristas intentando desesperadamente salvarte, los sonidos de un monitor cardíaco. Podrías oír a los médicos y a las enfermeras en una sala de urgencias mientras eres atendido por tus lesiones, el sonido de familiares preocupados en la sala de espera de un hospital. Ha salido ya a la cancha el conjunto de Cruz Azul y todo estará listo a la espera, por supuesto, de repasar los cambios de ambos conjuntos de cara a este complemento. El San Luis con su tradicional uniforme, las franjas en rojo y en blanco, el short en rojo, las medias también en rojo. Del otro lado, Cruz Azul con su uniforme tradicional de local también en celeste completamente. En un estadio Alfonso Lastras lleno, repleto, Adonai Escobedo dando las últimas indicaciones para que comience el segundo tiempo. Damas y caballeros, allá vamos, arranca el segundo tiempo desde el Alfonso Lastras a través de TUDN Radio. El San Luis recibiendo al campeón del fútbol mexicano, el Cruz Azul. 0-0 el marcador, la va a tomar el conjunto local por el sector izquierdo. Aldo Cruz rebotando la pelota en Jeremy Márquez. Adonai Escobedo sanciona saque lateral que le pertenece al equipo local. Le damos las gracias por acompañarnos junto a Toño Murillo en la producción y operación de este espacio. Víctor Tostado en los comentarios, un servidor, Oliver Figueroa. Arrancó David Rodríguez por la derecha, quemó a Eric Lira, filtró la pelota de pierna zurda. A los tres Eje pisó la pelota, se la devolvió a Rodríguez, de espalda al arco, puta pelota, media luna, está el primero impacto. La tapó Mier, sigue atacando el San Luis por la

0: es en estos momentos cuando uno recuerda por qué trae el gafete de capitán y por qué trae la 10 en la espalda. En una gran jugada iniciada por David Rodríguez, que pisa la pelota, se levanta y descargaba para Macías. El impacto de larga distancia llevaba un desvío. Y cuando Kevin Pierre quiere mandar la pelota hacia tiro de esquina, no termina el balón por escapar. Es ahí donde la retoma Román Torres. Cuelga un centro al borde del área y llegó en segunda línea como un tren prácticamente. San Lamonch la prendió de volea, el balón escorado hacia el ángulo, inatajable, llámese para Kevin Mier o para cualquier otro arquero en el planeta. Una gran jugada de San Luis, que encontró dormido a Cruz Azul en el arranque de la complementaria. ¿De qué manera, Oliver? Ya lo ganan los de casa.
1: Y va a mejorar el partido, Víctor. Afortunadamente, Paradela filtró, Charlie, devolución, Paradela, pico del área por la derecha, filtró, pelota, línea final, centro y el empate. Corner. Tiro de esquina por el rincón derecho será para la máquina del Cruz Azul. 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Dentro de la máquina, a tratar de reaccionar, a tratar de responder. ¿Quién le va a pegar? Es el 8, Agustín Palavecino. 1, 2, 3, 4, 5 de Cruz Azul, al remate, centro. Cabezazo defensivo, rebote, larga distancia, se quiso animar Jeremy, la robó David Rodríguez. Se puede animar San Luis a la contra, cortó hacia adentro, desagua hacia atrás para Robson Bambú. Servicio bastante largo que abandona el terreno de juego y será entonces servicio lateral para la máquina, que tendrá que responder. No sé si desde la banca con alguna modificación de Wiki Víctor, pero está claro que en el contragolpe puede quedar muy expuesto Cruz Azul.
0: Totalmente, y es lo que ha buscado San Luis, ¿no? Precisamente a base de la velocidad y a base de armar jugadas rápidas, buscar la puerta. Y es así como consigue, ya lo decías, el tanto de San Lamonch. Por lo pronto, Joel Wiki, que no muestra signos de desesperación. También aparece Diego Mejía pidiéndole calma hacia sus dirigidos. Te comento, por ahora no hubo cambios para el arranque de la complementaria. Siguen calentando los banquillos. No me sorprendería que en cualquier momento vengan las modificaciones. Pero sí, ciertamente, es un baldazo de agua fría para un Cruz Azul que no arrancó de la mejor manera.
1: Vendrá a salir jugando la máquina Eric Lira. Se equivocó en el servicio, la robó Macías, de gran partido el mexicano, el número 21. Juega hacia atrás de seguridad por la izquierda para Aldo Cruz. Con la parte interna del pie zurdo se apoyó al medio terreno para Eduardo Águila. La vuelta por la derecha para Robson Bambú. Suelta el servicio largo al último tercio. Cabezazo de Campos para alejar la pelota. El pecho otra vez de Bambú. La descarga de David Rodríguez, pelota del San Luis, pico del área por la derecha. Román Torres punteaba la pelota, se cruzó en última instancia Omar Campos, quiere reventar Cruz Azul. Balón en la media luna, 2-0, 2-0.

0: Robben completamente en la saga del equipo de Cruz Azul. Baja la pelota, Leo Flores con la cabeza cae en la media luna y no hay entendimiento en una zona donde regularmente debería de estar Eric Lira. No lo entiende Willer Rita, se desentiende de su marca y es por ello que entra solo Rafa Llorente. Ya lo decías, prácticamente una alfombra roja le hicieron en la avenida central de la cancha para que se enfile solo ante el arco de Kevin Mier. Sale tarde a la chica el colombiano, no se hace grande como corresponde y por ello el español, que ya decíamos proviene de las categorías inferiores del Atlético de Madrid, ¿con qué categoría es el segundo? Y va buscando el tercero ahora.
1: Román Torres quiso encarar a Omar Campos, se le escapó la pelota, el saque de arco que le corresponde a Kevin Mier. Pues ahora sí, tendrán que venir los cambios, Víctor, obligado Cruz Azul, si no se puede comer una goleada en su debut de la apertura 2026.
2: Y más temprano que tarde deberán venir los cambios por parte de Joel Wiki, porque su equipo está noqueado, no encuentra reacción, y también correspondiendo con esto el equipo de Diego Mejía adelanta línea, se anima a presionar más arriba, entendiendo que ya el marcador es ciertamente favorable y tienes esta distancia, se anima a aventar más jugadores hacia el frente, lo que obliga a Cruz Azul un poco a traicionar su estilo, no sale jugando con la pelota, prefiere venir con el cambio de frente y es por ello que regalan este saque de manos en territorio rival. Necesitan venir cambios de la máquina. No sé si por ahí, Oliver, tengas algún cambio que se te ocurra, pero de que tiene que cambiar algo Wiki en estos minutos que le van a quedar para buscar el empate, lo tiene que hacer y de ya.
1: Sí, señor. Y es que, a ver, Omar Campos, eso sí, bueno, ahorita lo comentamos. Paradela, la roba, rincón derecho del campo, quiso meter centro al primer campo, al primer palo para híjole, pero si lo sacas, bueno, tienes a Nico Ibáñez, que creo que te puede dar algo más, o jugar con dos puntas.
2: Sí.
1: Ahora, Wiki creo que no lo ha hecho en su corta etapa con Cruz Azul, jugar con dos puntas. Everé, la suelta en tres cuartos de cancha, por la izquierda para Campos, devolución. Con Everé, levanto la cabeza y tres esperando el centro en el área, filtró balón, Charlie, se da la vuelta hacia atrás para Vecino, le pegó de pierna derecha, se escapa la pelota del terreno de juego, y saque de arco para el Atlético de San Luis. Desde el fondo moverá Andrés Sánchez, 53 y contando, jornada 1. San Luis 2, Cruz Azul 0.
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1: Los anotadores para la gente que apenas se va conectando en este segundo tiempo, si los agarramos un poco en el baño,
2: yendo por la botana,
1: refrescándose y demás, Víctor, bueno, mencionar un golazo de Salda Monch al minuto 1 del segundo tiempo en un centro de Román Torres, y después llegó Llorente, el español, el recién llegado al Atlético de San Luis, de frente al arco de Kevin Mier para definir y que el San Luis le esté pegando al campeón. Ya vendrán tres cambios de la máquina, ahora me los mencionas, Víctor, cuando salga la pelota se van a efectuar. Por lo pronto son cambios totalmente ofensivos y dos centros delanteros los que van, ahora sí, a jugar con dos puntas Joel Wiki y Omar Campos. Hacia atrás, en propio terreno para Piovi. La vuelta por la derecha con Guillermita. Va a llegar al medio terreno. Se puede apoyar, bien abierto por la derecha está Jeremy Márquez. Pelota del canterano rojinegro. Hacia atrás, Paradita, que se lo lleva con calma, camina un poco, se apoyaba Lira, prefiere jugar para Paradela, sale de su zona, conduce de zurda, se mostraba para Vecino, cambio de frente por la izquierda para Omar Campos, de zurda recepción, la alargó demasiado, se la robó David Rodríguez, atacan cuatro, defienden tres, le va a hacer la pasada Román Torres, la tiene Rodríguez, y si le pega, media luna, abrió para Esteves, ingresó al área, 3-0, centro, cabezazo de Román Torres, recentro, la sacó Eric Lira como pudo, rebote para David Rodríguez, contra dos, pasó, contra tres, pasó, 3-0, fuera. La pelota, el saque de arco, la hizo como Vinicius y la terminó como David Rodríguez. Víctor, saque de meta.
0: Sí, es una jugada fenomenal en el tema del regate y después el disparo se va muy descompuesto. Queda tendido Rodríguez en el disparo, me gustaría decir hacia el arco, es ciertamente un disparo hacia el banderín del córner, le pega horrible.
1: Y eso que le quedó a su pierna natural.
0: El tema es que queda tendido y con mucho dolor, no sé si por fallar la jugada, por algún tema de la lesión en la pierna. Me da la impresión de que más la segunda, pero ahorita lo platicamos. Ya adelantabas el tema de los cambios por parte del Cruz Azul. Vendrán tres modificaciones. Se marcha de la cancha Omar Campos con la número 3. Ingresará Gabriel El Toro Fernández con la número 21. Es una de las tres
2: modificaciones que efectúa Joel Wiki. Vendrá también a la cancha Lucas Romero con la número 18. Ya ingresa el México argentino por el carril de la derecha, un futbolista de mucha tenencia de la pelota, es que generalmente busca conducir con el balón pegado al pie, a ver si eso le puede funcionar. Alto Martina también ingresa al terreno de juego. Nico Ibáñez lo pedía, se lo tienes, Oliver. Tres cambios ofensivos, y en este punto, a menos de que Bere termine cayendo a banda, van a ser atacantes que pueden ser delanteros centros, ¿no? Ibáñez, Fernández y el caso de Bere, seguramente Bere cayendo al costado.
3: 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Se equivocó Cruz Azul en la salida. Atacaba el San Luis. La pelota no terminó con dirección al arco. Cuando ya se había equivocado la máquina, perdonó San Luis el 3-0. Bueno, ahí están los cambios entonces del conjunto Cruz Azulino. Automáticamente con la salida de Omar Campos, Rotondi se recorre a ser lateral por la izquierda y a tener más profundidad, pero también a quedar un poco más expuesto. Ahora no desconoce la posición Rodo Rotondi en Cruz Azul. No veo ya a Cristian Ebere. Ha salido el nigeriano también, Víctor, y por ahí nos falta el último cambio, seguramente entre Paradela y Palavecino fue el otro, ¿no?
2: Sí, Paradela se mantiene en la cancha, seguramente es Palavecino. Ya te estaré confirmando a ciencia cierta los cambios. Lo que es un hecho es que este creo que es un escenario, Oliver, que yo no le recuerdo a Joel Wiki, el estar 2-0 debajo en el marcador, en una situación tan favorable en el papel, en la mesa. Uno pensaría que Cruz Azul tendría que estar ganando el partido, porque así lo demostró en la primera parte con varias chances que desperdició. Ahora tiene que venir de atrás, le queda menos de un tiempo para buscar el empate, y ya con estas modificaciones, en caso de conseguirlo, quedas incluso más expuesto a los contragolpes, que ha sido lo que ha adolecido la máquina en este partido.
3: Sí, pero te la tienes que jugar, la tiene vida. Medio campo para Guillardita. Con la pelota la va cubriendo el colombiano. Se apoyó hacia atrás con Kevin Mier.
2: Oliver.
3: Sí, señor.
2: Le confirmo los cambios. Se marchó Palavecino por Ibáñez. Se marcha Ebere por Gabriel Fernández. Y sale Omar Campos por Lucas Romero.
3: Perfecto. Ataca Cruz Azul. Lucas Romero descargando por la izquierda. Allá viene la máquina. Cortó hacia adentro. Viene Lucas. Se apoyó para Paradela. Pico del área. La pasada de Rotondi. Enganchó. Si le pega Paradela. Te entregó buscando a Lucas Romero. Pedían penal. Reinaba a larga distancia. Charlie le pega arriba. Buscó el ángulo superior izquierdo. Se escapó del terreno. Paradela se queja. Toca primero la pelota Paradela, sí. Pero me parece no sancionable de lo que se queja Paradela. Si había falta, eso sí, era dentro del área y esta seguramente la estarán revisando.
2: Coincido plenamente, la estarán revisando en el VAR, en un rechace por parte de Salda Monch. Toca primero la pelota y después a la hora de apoyar de manera completamente natural el pie derecho. Sí es cierto que contacta con Paradela, pero no me parece algo que sea digno de ser juzgado como penal. Recordar que en el VAR se encuentra Oscar Macías Romo, acompañado de Jesús Aarón Gómez. Sigue tendido el número 20 en el tema de la cancha. Por la situación de los cambios, por ahora me parece que San Luis, si bien ha mantenido todo su banquillo calentando, no realmente, no me da la sensación, Oliver, de que necesite modificar algo a estas alturas. Más allá de que Cruz Azul haya cambiado el parado y vaya más al frente, creo que San Luis se encuentra bien al momento. No sé si percibes por ahí alguna situación que necesite cambiar. Yo creo que puede continuar varios minutos de esta manera.
3: Sí, a ver, repasando lo del penal, yo pensé que solamente lo había tocado a la altura del muslo, que era un choque normal. Creo que sí lo alcanza a pisar a Paradela, Salda Monch.
2: Sí.
3: Si hay un pisotón, me parece sancionable. Entiendo que no hay intención del francés de conectarlo. Yo pensaría que el contacto era arriba, muslo con muslo, y ahí sí, pues es un choque normal. Pero creo que sí lo alcanza a pisar.
2: A la hora de rechazar la pelota, sí. Apoyas el pie. Y ahí es donde pisa, sí. Salda Monch.
3: Y por eso todavía no se reanuda el partido y a Donaí Escobedo, para costumbre de Donaí Escobedo, yo creo que es el árbitro que más va al VAR en el fútbol mexicano. Prácticamente siempre que arbitra va al VAR, y acá en 60 minutos irá a revisar la jugada en busca de marcar penal para Cruz Azul.
2: Le platico el dato de Donaí Escobedo, que ha dirigido 20 compromisos al conjunto de San Luis. En esos 20 partidos que le ha dirigido al conjunto potosino, le ha marcado 3 penales en contra, mientras que Cruz Azul lo ha dirigido en 22 oportunidades, le ha terminado por señalar 5 penales a favor al conjunto de la máquina. En ese sentido, cuando ha dirigido a San Luis, el conjunto hoy Diego Mejía ha ganado en 9 ocasiones, empatado 6 y perdido en 5. Cuando está Donaí Escobedo en cancha, le suele ir bien con este referee. Y mismo caso para Cruz Azul, que en 22 oportunidades ha ganado
0: ganado 11, empatado 3 y perdido 8 encuentros. Se encuentra en este momento revisándola. Ya lo decíamos, se encuentra Oscar Macías en el VAR. Y es una situación que, a ver, la repetimos para todos ustedes que nos acompañan. Queda el balón vivo al borde del área, dentro de la misma. Rechaza el balón con la pierna derecha Sandra Monch. Y a la hora de apoyar el pie, tras reventar la pelota, darle un punterazo, termina pisando, eso sí, sin intención alguna de generar algún daño sobre José Paradela, pero lo termina pisando sobre su pie izquierdo, que también va poniéndose sobre el césped. Es un pisotón prácticamente solo con la punta del pie, sí, pero ya ha tomado la decisión, Escobedo, vuelve a la cancha.
3: Ni siquiera pisotón, es cierto, o sea, le da con la punta, ni siquiera lo alcanza a pisar, le da con la punta. Vamos a escuchar a Donaí Escobedo, quédate.
4: Adelante.
5: Después de la revisión en campo, el jugador que juega el balón es el atacante de Cruz Azul. Después existe una patada imprudente del número 10 de San Luis. Posición final, penal.
3: Hay penal para la máquina en 60 minutos después de que Adonai Escobedo lo revisara en el VAR. Híjole, así como que patada imprudente, pues no. Tampoco, o sea, hay que decirlo.
0: Llega sino tarde, como la rechaza, ¿no?
3: Llega tarde Salamón, lo toca con la punta del zapato. Son de estas jugadas que si no las marcas tampoco pasa absolutamente nada, ¿eh?
0: Coincido.
3: O sea, estas en el Mundial no lo hubieran marcado, Víctor.
0: Coincido.
3: O sea, la verdad es que es un toquecito con la punta simplemente.
0: Sí, pero ya lo termina por dictaminar a Donaí Escobedo. Se acerca Andy Sánchez para reclamarle, le sigue diciendo Paradela, es que me golpea en la punta del pie. Y pues bueno, quedará el duelo individual. 11 pasos separan a Cruz Azul de un tanto que los acerque en el marcador.
3: Minuto 62, tiene mucho tiempo Cruz Azul para tratar de rescatar un partido que se le nubló feo en este inicio de segundo tiempo. El de pelo platinado, Gabriel El Toro Fernández, recién ingresado, se prepara, toma vuelo, va con Andrés Sánchez. 11 pasos la distancia entre el cielo y el infierno. Adonai Escobedo mete el silbatazo. El Toro contra Andrés Sánchez. Se prepara Gabriel. De pie.

0: ドラマキナー Señor Don Gabriel le dicen el toro trae el 21 se apellida Fernández más potencia que colocación y con eso fue suficiente para vencer a Andrés Sánchez que adivinó el lado le alcanzó a tocar el balón iba casi al centro de la portería y lo terminó venciendo al 63. Reacciona la máquina que lo sigue perdiendo, pero ya la diferencia es de uno.
1: Décimo gol con la camiseta de Cruz Azul para Gabriel El Toro Fernández. Es un impacto no tan bueno, ya lo decías, prefirió la potencia y le pega al centro del arco. Ciertamente Andy Sánchez alcanza a tocar la pelota con la pierna, no lo suficiente para cambiarle la dirección. El balón pega en la parte superior de la red por dentro y con esto Cruz Azul en un partido que si merecía haber anotado por lo que había hecho en el primer lapso, en la segunda mitad merecería estar todavía con el cero en el marcador. Sin embargo, se encuentra este penal, debatible o no, pero el Cruz Azul ya está más cerca del empate.
0: Sí, señor, y recordar que está el Toro, que está Ibáñez y ya Lucas Romero en el terreno. Juega con dos puntas, Joel Wiki, la tiene Eric Lira, conduce al medio terreno, metió el cambio de frente, raso por la derecha, aparición de Jeremy Márquez. Va a entregar la pelota para Paradela, no hace el individual, mete centro, Ibáñez de cabeza, segundo palo, el empate rotundo y el empate, ¡centro! Nadie, absolutamente nadie llegó a rematar de Cruz Azul, se arma la contra de San Luis, dos contra dos, último tercio, Dita se la jugó, Dita se barrió, Dita robó la pelota, Dita la manda a saque lateral, es para el San Luis, no para Cruz Azul, el partido está de vuelta, se puso bueno, Víctor.
1: Ya lo decías, ¿no? A final de cuentas los goles iban a terminar por abrir el partido y así ha sucedido. Aquí la acción defensiva de William Dita es fenomenal, porque gana la barrida no en una, no en dos, sino en tres ocasiones, va al suelo, termina ganando la pelota, a diferencia de lo que fue en el primer lapso, con en este caso David Rodríguez, ahora sí termina por imponerse en el duelo defensivo, pero sigue dando la sensación Cruz Azul, Oliver, de que es muy endeble a la hora de defender los contragolpes, no ha podido mantenerse sólido en el tema defensivo cuando le arman la contra, y San Luis sigue encontrando la mejor manera de ofender en ese sentido.
0: Rotondi, pico del área por la izquierda, centro, el cruce defensivo, balón despejado, será córner para el conjunto de Cruz Azul. 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Toma hacia afuera, Paradela de pierna zurda. 1, 2, 3, 4, 5 de Cruz Azul al remate. Defiende todo el San Luis. Paradela espera la indicación de Donay Escobedo, que le baja un poco al ritmo. Queda la indicación porque está Rotondi junto a Robson Bambú. Y ahora sí, Paradela mete centro, segundo palo, cabezazo defensivo, rebote, Jeremy, enganchó, de zurda, de derecha, ingresó al área, sale de la misma, bailotea Jeremy, va al rincón del campo a negociar. El servicio de esquina, uno más, ahora por la derecha y otra vez será para Cruz Azul. 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Ya cobró Paradela, juega hacia atrás, dos contra uno en ofensiva. La pelota vieja a los tres cuartos de cancha, se la encontró Lira. Jugó para Paradela por la derecha, devolución para Eric. Larga distancia, Lira metió centro al segundo palo, cabezazo defensivo. La pelota abandona el terreno lateral para Cruz Azul, Víctor.
1: Totalmente prendido el partido. Ahora Cruz Azul lo va buscando por la obligación del empate. Hay un futbolista tendido en el terreno de juego, es el dorsal 22 del San Luis. Hablamos de Rafa Llorente, anotador en el compromiso y ya con tarjeta de amonestación. Se queja de un impacto en la zona de la rodilla derecha. Recordar también, si se mantiene este marcador, Oliver, estaría hilando su segunda victoria al hilo. El conjunto de San Luis en casa ganó su último partido como local, 2-0 contra Santos Laguna. De hacerlo, encadenaría victorias en casa por primera vez en la Liga MX desde febrero y abril del 2025, el año pasado, cuando tuvieron tres juegos, al hilo con victorias. Ya rato que San Luis no logra victorias consecutivas en casa, esta puede ser la oportunidad y contra el campeón.
2: Ahora, si Diego Mejía no modifica, le van a empatar el juego. Cruz Azul está encima desde hace un muy buen rato.
0: Rotondi, servicio lateral por la banda izquierda, mete la pelota al primer palo, balón peinado, se la encontró el Toro hacia atrás, el cabezazo, el Toro, doble contacto, la va a sacar Bambú como puede, la aleja el San Luis, está encima Cruz Azul, está empujando el campeón del fútbol mexicano, Charlie cobra rápido, se la encuentra el Toro, mete el taquito buscando a Rotondi, aleja el San Luis en zona baja, rebote en tres cuartos de cancha, va por la derecha, Jeremy Márquez, llega al medio terreno, le bajó un poco la velocidad, juega para Lira, la vuelta por la izquierda con Gonzalo Piovi, filtró para Rotondi, aparece libre por la izquierda, Charlie Rotondi mete centro, el rebote está el empate para Vela. Cabezazo defensivo a 2 metros del arco para sacar la pelota. Insiste Cruz Azul, la maneja Jeremy pegadito a la raya por la derecha. Entregó para Lucas Romero, bailotea, se apoya para Jeremy. En el pasillo central la va pidiendo Piovi por la izquierda. Charlie, quien la toma es Dita. Viaja para Eric Lira, distribuye por la izquierda, la toma el 33. La viene manejando el argentino Piovi. Extendió para Rotondi, la punteó para Charlie de una. Juega para Romero, hacia atrás con Paradela. No se animó a pegarle, le cerraron el espacio, jugó hacia atrás con Piovi, la vuelta por la derecha, ataca Cruz Azul, la maneja el campeón, la tiene Dita, mete centro a segundo palo, Ibáñez de cabeza, área chica, el rebote para Román Torres, alejó, falta, marcó infracción a Donay Escobedo, respiro para el San Luis.
1: Y tendrá que venir asistencias médicas, hay un choque de cabezas, es lo que indica Donay Escobedo, cuando te platico que vienen cambios por parte del San Luis, está preparado en la imaginaria Ronaldo Nájera, el número 8 para ingresar a la cancha. Tuvo un periodo Ronaldo Nájera, dicho sea de paso, entrenando con las categorías inferiores del Atlético de Madrid, inclusive en pretemporada estuvo haciendo ejercicios con el cuadro dirigido por Diego Pablo Simeone, así que habrá que ver si le puede cambiar la cara a un Atlético de Madrid que necesita piernas frescas. En la jugada anterior el impacto había sido de Ibáñez con Robson Bambú, que quedaba tendido en el terreno de juego. La modificación, Oliver, se va de la cancha con la número 20, Leo Flores, que no pudo pesar demasiado en el partido, se marcha de la cancha, vendrá al terreno de juego con la número 8, Ronaldo Nájera.
0: Bueno, ahí está el primer cambio del Atlético de San Luis. Ya lo decíamos, le tenía que mover, me parece que Nájera va a tratar de tener un poco más el balón, no sí. Buscar el ida y vuelta, en este caso de Leo Flores, que ojalá. Tampoco le aportó mucho al San Luis en el partido, un encuentro muy, muy discreto de Leo Flores, un tipo que pasó por Atlas, que pasó por Tigres, pero que prácticamente no jugó, y que bueno, trata de consolidarse, ¿no?, en el San Luis.
1: Totalmente, y a ver, aquí el tema con Nájera es que está sacando a la que es tu delantero centro referencia, como es Leo Flores, para meter un tipo que es más de media cancha, buscando tener más ese control del medio terreno que no has tenido en el partido. Ya lo decías, Oliver, en el primer lapso quedas únicamente con 2 hombres defendiendo contra 5 que te amontona Cruz Azul en ese sector. Ahora con Ronaldo Nájera tienes más presión en la media cancha buscando controlar la pelota.
0: Es correcto, Nájera ingresó al terreno y ya perdió su primera pelota, la robó Piovi, buen balón, el Toro Fernández en la media luna, lo anticipó Eduardo Águila cuando se la saboreaba el Toro, que va a barrerse en el rincón del campo contra Bambú. Solamente saque de meta para el San Luis, 71 minutos y contando en el Alfonso Lastras, la jornada 1 del fútbol mexicano, apertura 2026, San Luis 2, Cruz Azul 1.
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0: No le dura el balón al San Luis, servicio bastante largo de Andrés Sánchez. Le llega fácil a los dominios de Kevin Mier. Y otra vez a salir jugando Cruz Azul. Piovi con la pelota, jugó para Guillermita, descargó por la derecha para Lira. Hacia atrás de seguridad otra vez para el colombiano Dita. Por la izquierda parecía completamente solo Rodolfo Rotondi. Prefieren jugar por dentro al medio campo. Primero con Charlie, después para Lucas Romero. Se da la vuelta y se apoya atrás para Piovi. Ya Cruz Azul, no tan preocupado o no tan desesperado.
1: Esa es la palabra.
0: Por el gol, porque le quedan 20 minutos y solamente es un gol de diferencia para empatarlo. Allá viene Jeremy. Centro, pelota que pasa, media luna, el Toro. La soltó hacia atrás, rebote, impacto. Se fue desviado, le pegó Paradela de pierna zurda. intentó reventar la portería, se escapó arriba del horizontal, saque de meta.
3: Se le encontró Paradela de frente al arco en un balón donde lo controla de espaldas a la portería. El Toro Fernández quizás tenía hasta la oportunidad de girar sobre su propio eje y pegarle de pierna derecha, que pensando en que es delantero centro, quizás hubiera sido la mejor opción porque tampoco tenía una marca tan pegajosa. Prefiere, final de cuentas, descargar hacia atrás, donde viene Paradela de frente al arco con una visión mucho más clara de la portería. Sin embargo, el exceso de la potencia manda el balón por arriba de la meta de Andy Sánchez.
0: Falta del propio Paradela sobre Salamonch, que ha perdido protagonismo en el partido, no lo hemos mencionado, le ha costado el ritmo del encuentro, simplemente persigue la pelota. Ahora, prescindir de Salamonch de cara al final del partido, sí, no, también sonaría muy arriesgado.
3: Te digo,
0: ¿no?
3: Tienes jugadores en el banquillo, no me gustaría decir de la calidad, pero sí del perfil, como puntualmente es Pérez Buquet. No sé si por ahí inclusive pueda venir esa modificación.
0: Ataque el San Luis, 1, 2, 3, 4, 5 contra 5. Esteves, callejón del área por la izquierda, de esquina hacia atrás. Salamonch levantó cabeza, mete centro. El cabezazo bastante incómodo que le llega fácil a las manos a Kevin Mier, pero hace rato no teníamos un remate a puerta del Atlético de San Luis en ese centro por parte de Salamonch, que remató Rafa Llorente, pero bastante incómodo. El cabezazo del autor del segundo gol para el San Luis. A salir jugando Cruz Azul. Por la izquierda con Lucas Romero. Ya son dos los que se preparan en el banquillo potosino para ingresar al terreno de juego. Le van a quedar 16 y lo que agregue a Donay Escobedo para ver si el campeón rescata el empate o el Atlético de San Luis termina triunfando. Charly Rodríguez por la banda izquierda. Cruzó medio campo, después la quiso tocar para el Toro. No llegó Gabriel Fernández y desde abajo la va manejando el San Luis. Bambú, lo van a presionar. La robó, la tiene Rotondi y lo van jalando de buena retrasada. Buscando el empate Cruz Azul para de la falta. La marcó afuera. Tiro libre para la máquina. Qué error de Bambú. Le regaló un balón parado peligrosísimo a Cruz Azul.
3: Ha sido de lo más endeble en la zona baja para el conjunto de San Luis el caso de Robson Bambú. Y hay tarjeta de amonestación. Me parece que va para el número 3, pero a final de cuentas la falta es precisamente por parte del futbolista. Hablamos de Robson Bambú, el brasileño. Es una desconcentración. La falta es un error, como se diría en el tenis, Oliver. Un error no forzado por parte de Bambú, que se hace bolas a la hora de querer sacar la pelota. Termina bajando a Rotondi y le jala la camiseta en una falta, insisto, completamente innecesaria. Y en ese sentido, Cruz Azul dispone de un tiro libre bastante peligroso. Los dos futbolistas que mencionabas en la imaginaria listos para entrar son de San Luis. Con la 14 Miguel García, con la 17 el uruguayo Anderson Duarte.
0: Perfecto, tiro libre para Cruz Azul. Muy bien a Donay, que cobró la falta.
3: Sí.
0: Vio que no progresó. Paradela, de zurda, centro. Cabezazo defensivo, Rotondi intentó, manchó penal. Después la chilena de Gonzalo Piovi, que se va bastante elevada del arco. La intentó, así era, buscar la chilena y terminar la jugada. Saque de meta para el San Luis. Cuando acá se van a realizar las dos modificaciones de las que venías hablando, Víctor.
3: Sí, se marcha de la cancha David Rodríguez. De buen partido, pero muy impreciso, me parece, el número 11. Su lugar lo tomará Miguel García con la dorsal número 14. Compasado por el Venados en la Liga de Expansión. Aquí está el futbolista 14 del conjunto de San Luis. Ya le da las indicaciones hacia sus compañeros. Habla con Salamón, le indica a lo que yo parezco comprender, Oliver. Un contención y dos volantes mixtos en la media cancha para el conjunto de San Luis. El otro que se prepara para ingresar es Anderson Duarte. El uruguayo por parte del conjunto de casa se irá de la cancha el dorsal 16, Lucas Esteves. Y por parte de Cruz Azul también hay cambios listos para venir a la cancha. Vendrá Andrés Montaño, otro mediocampista ofensivo más, lo que sumará Joel Wiki. Ya toda la carne al asador para buscar el empate, Oliver.
0: Y sale Eric Lira, ¿no?
3: Se va Eric Lira, aplaudido ciertamente. Deja el gafete de capitán en alguno de sus compañeros. Y pues bueno, es un cambio ofensivo. Te deshaces de una contención barra central, como juega Eric Lira, de defensor en Cruz Azul. Y al ingreso de Montaño, que es un tipo mucho más ofensivo, que tiene creación de jugadas, que tiene sobre todo impacto de larga distancia, es lo que busca Joel Wiki para empatar el partido.
0: Bueno, porque van pasando los minutos y Cruz Azul ya dejó de incomodar el arco de Andrés Sánchez. La va a tener la máquina en el mediocampo. Paradela entregó para Charlie. Devolución con un globo. Arrancó Paradela. Pasillo central. Lo bajaron entre dos. Pide una falta. No hay nada. Alonso Escobedo la dejó correr. Sale Saula Mosh. Va a los tumbos. Puntea la pelota. Le va a llegar primero a Gonzalo Piovi, que con el pecho recepciona. Pudo apoyarse para Mier. Prefiere romper de pierna derecha. Va en el mano a mano Paradela. Sector derecho. Último tercio. La puntea Paradela. Termina reventando la saga potosina. Y será córner. Uno más en el partido por el rincón derecho para el conjunto de la máquina de Cruz Azul. 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Movió Cruz Azul, sector derecho, Luca Romero, ingresó al área, jugó para Jeremy, mete centro, segundo palo, Ibañez la espera, la bajó de pecho, revienta el San Luis, como Dios les dio a entender, entre Robson Bambú y Eduardo Águila, revientan al medio terreno, y todo terminó en los pies de Kevin Mier, cuando le quedan prácticamente 10 al juego. Víctor, yo te pregunto, ¿vendrá el empate de la máquina o el San Luis va a triunfar?
1: Yo creo que todo está cantado para que Cruz Azul pueda conseguir el empate. Ya son muchísimos futbolistas de corte ofensivo de los que dispone Wiki y están atacando.
0: Otro centro, Ibáñez de cabeza, las manos de Andrés Sánchez. Remate y un centro muy complicado. Si bien es cierto, fue a la cabeza de Nico Ibáñez, apenas iba llegando al área, estaba de frente, no llevaba mucha potencia el centro y el remate le salió justo al mono. Justo a las manos del arquero mexicano. Sale jugando el San Luis. Por dentro Oscar Macías. Va contra dos. Punteó la pelota. La robó Cruz Azul. La tiene Charlie. Juega para el Toro Fernández. Hacia atrás para Rodríguez. La juega por dentro. Lucas Romero contra dos. A los tumbos entrega contra Andrés Montaño. Contra tres. Andrés Montaño la perdió. Intento de contragolpe. Antes una falta. Otro tiro libre más que le pertenece a Cruz Azul.
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0: Mueve Cruz Azul, pasillo central, Paradela, tres cuartos de cancha, se quejaba de una falta, parece un choque, le da la ventaja, Rotondi le hace la pasada, centro, cabezazo de Bambú, pidieron una mano, Adonai Escobedo dice que no hay absolutamente nada. La juega por la izquierda, el conjunto potosino, Aldo Cruz contra dos, contra el tercero también pudo, salió avante, conduce de pierna derecha, le cayeron, se la robaron sin falta, la va tomando el Toro Fernández, en el pasillo central no pudo avanzar, retrocede para Charlie, levantó un globo por la derecha, arrancó Lucas Romero, 1, 2, 3, 4, espera en el centro, servicio, está el empate, Paradela, la bajó, el empate, gol. ¡No!

0: la pelota al fondo del arco. San Luis 2, Cruz Azul 2.
1: Y todo se deriva por la buena presión que ha realizado Cruz Azul en esta segunda mitad. En una jugada donde decíamos, qué bien sale Aldo Cruz de la presión, pierde un tiempo, pierde la ventana para deshacerse de la pelota y es donde le roban el esférico. Después me parece que hay colaboración de la defensa, ¿te dejó?
0: Piovi por la izquierda, lo quiere ganar Cruz Azul y lo puede ganar el campeón. Se equivocó Piovi, saque de arco.
1: Te comentaba, me da la impresión de que colabora Miguel García en el gol de Cruz Azul, porque vuela la pelota y si bien es un centro muy preciso para Paradel, en este caso, que está en el corazón del área, Miguel García va cerrando, es quien retrocede para llegar a la marca del argentino y únicamente ve la pelota pasar, no hace por la pelota, no intenta tirar el cabezazo o si quiere incomodar al número 20, que duerme la pelota con mucha comodidad, incluso tiene tiempo para darse la vuelta y definir al segundo palo. Gran gol de Cruz Azul, pero me parece que hay colaboración de un Atlético San Luis que peca ciertamente, Oliver, pues de esa inocencia que necesitas perder para poder cerrar bien los partidos.
0: Y le abrieron la puerta a Cruz Azul.
1: Te la dejaron en la bandeja de plata.
0: Te dijeron, vente, atácame y hazme el segundo. Y el campeón dijo, bueno, ahí va el segundo. Y el campeón dice, ¿quieres el tercero? Veremos si lo conseguimos o no. Arranca Lucas Romero en tres cuartos de cancha por la derecha. Juega por dentro para Montaño. La soltó de pierna zurda. Se apoyó hacia atrás para Charly Rodríguez, que acelera el juego. Arranca el mexicano ya con el gafete de capitán. La va pidiendo Rotondi. Charly, ¿quién lo para? Nadie. Mete centro, se amarró. Sánchez, la pelota. Le llegó el arquero mexicano que se amarró. No salió. Le mete un grito a sus defensas. El San Luis está fundido y la máquina quiere tercero.
1: Y tienen que venir más ajustes por parte de Diego Mejía. El partido no está para que te quedes a defender, pero sí, ciertamente Cruz Azul tiene muchos más elementos para atacar. Tienes que ser inteligente. Un empate es valiosísimo para San Luis en esta situación. A cómo va el partido y a cómo está Cruz Azul, me da la impresión de que San Luis está viendo rebasado. Tiene que bajarle las revoluciones al rival.
0: Se equivocó San Luis, pedía una falta Cruz Azul en esa presión alta. Donay Escobedo dice que no hay absolutamente nada. Arranca Salamos con libertad en el medio terreno. Juega por el sector izquierdo. Arranca Duarte mano a mano. Viene Duarte contra Jeremy, callejón del área, va por fuera, busca la zurda, mete centro, al segundo palo, la pelota cruza todo el área, se la encuentra Román Torres, puede jugar hacia atrás, mano a mano, Román Torres mete centro, córner. Tiro de esquina, respondió el San Luis. Después de 40 minutos se les ocurrió más o menos pisar el área.
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0: Buen juego, ¿no? El segundo tiempo.
1: Uy, pero muy buen juego, ya lo decías, los goles iba a mejorar. ¿Y qué segunda mitad estamos teniendo?
0: 4 golecitos en el segundo tiempo. Minuto 84, es córner para el San Luis. Por la derecha, van 5 al remate, defiende todo Cruz Azul. Allá va a venir el centro colgado al segundo palo, malísimo. La sacodita para no meterse en problemas. Y después la va a rescatar San Luis, no, se escapó de la cancha, lateral para Cruz Azul. 6 minutos y lo que agrega Donay, hace rato te preguntaba Víctor, ¿caerá el empate? Ahora te pregunto, ¿cae el tercero de Cruz Azul o así nos vamos?
1: Yo creo que, a ver, si te dije que todo estaba servido para el empate de Cruz Azul, aquí yo creo que ya San Luis tiene que entender, y si no es ahora, va a ser nunca, que el partido lo tienes que cerrar ya. Sin embargo, Cruz Azul lo ve aún motivado para llevarse los 3 puntos.
0: Montaño por la izquierda, sacó a pasear a Robson. Juega hacia atrás para Rotondi, medio campo con Piovi, cambio de frente por la derecha, arranca Charly que la deja entrar, pica para Adela también al toro, viene Charly, mete centro, la terminó tapando Sebastián Saldamonch, la pelota se va a escapar de la cancha, Jeremy la va a cubrir, no se escapó y finalmente el lateral para el San Luis porque Jeremy quiso simplemente cubrir la pelota y tuvo que regresar el capitán de este equipo que con un golazo abrió el marcador en el inicio del segundo tiempo de volea para poner en ese momento lo que significaba el 1-0 para el Atlético de San Luis. Ya cobra el servicio lateral el conjunto local. Balón por la izquierda, arranca Anderson Duarte, intento de contragolpe. Juega hacia atrás, devolución, viene Duarte. Del otro lado acompaña Andón, levantó la cabeza mano a mano. Cortó hacia adentro, cambio de frente de 3 dedos, queda corto. La sacó Piovi de cabeza, aleja el pasillo central. Se la vuelve a encontrar Macías, juega abierto por la derecha. Pegadito la raya para Román Torres, quien intenta bajar un poco a la velocidad, un poco al ritmo. Intenta meterle calma al encuentro, Román Torres levantó un globo, parece que se va a escapar del terreno y así será porque Willardita metió el cuerpo y la pelota se va al saque de arco para Cruz Azul.
1: Con este empate que ha conseguido la máquina, Oliver, alarga a 12 los partidos sin perder que tiene como visitante el conjunto de Joel Wiki es la mejor marca que tiene la máquina fuera de casa en Liga MX desde una que tuvo 19 partidos sin perder entre marzo de 1997 y febrero de 1998. Desde el siglo pasado no conseguían una racha de este estilo. Cruz Azul que tuvo que venir de atrás para mantenerla, y creo que ya lo decíamos, no tiene los argumentos inclusive para pensar en la victoria.
0: La va a tener Cruz Azul en zona baja, al primer tercio de terreno. Willardita lo van a presionar, gira sobre su eje, se apoya hacia atrás para que viniera en su propia área. Chica juega abierto por la izquierda a Gonzalo Piovi, quiso reventar de pierna zurda, la barrida en ofensiva, acaba de ingresar a Mauri García al terreno de juego. Sí. En un momento, Víctor, ¿me confirmas quién abandonó el campo en Cruz Azul?
1: Sí, termina ingresando a la cancha, en este caso el número 17, hablamos de Mauri García, el que se marcha del terreno de juego. Me da la impresión de que es... Ahorita lo platicamos porque vienen más cambios inclusive, vienen modificaciones, se marcha del terreno de juego Rafa Llorente. Con el número 22 se va aplaudido por la afición por haber anotado el español. Y viene a la cancha Santi Muñoz con la número 19. El tema de la modificación de Cruz Azul, ahorita lo platicamos, por lo pronto ya está García en la cancha. Bien.

0: Torres, mano a mano contra Rotondi, cortó hacia adentro, viene Román, la larga un poquito, juega al pasillo central de seguridad para Miguel García y el 14 para Nájera, y este va a bajar las revoluciones, se apoya al medio campo para Robson Bambú y todo termina en los pies de Andrés Sánchez.
1: La modificación es por Paradela, se marcha de la cancha el número 20, viene Mauri García con el número 17, cambio ciertamente defensivo, Oliver, pero yo creo que se debe al tema del desgaste físico, más que algo táctico.
2: Yo creo que Wiki dice ya prefiero el empate, ya no arriesgo tanto, no quedo tan expuesto al medio campo, aunque por supuesto sacas al que te puede cambiar con un trazo el partido, como lo es José Paradela. Charlie intentó filtrar para Rotondi por la izquierda, callejón del área, mete centro, cabezazo. A las manos de Andrés Sánchez, al servicio de Rotondi, fue perfecto. A la cabeza de sus compañeros llegó el toro, pero a las manos del arquero mexicano.
1: Cabecea de manera, inclusive, por el gesto técnico que realizaba el toro Fernández Oliver. Me imaginaba un remate mucho más potente. Termina siendo muy suave. No tiene problema alguno Andy Sánchez para capturar la pelota, pero seguimos insistiendo. Cruz Azul está encima, Cruz Azul busca el tercero, y San Luis, salvo alguna ocasión huérfana, realmente no se ve por dónde pueda llevarse la victoria.
0: Desde el fondo viene Kevin Mier en su propia área. Sale jugando por la derecha para Guillardita. Lo van a presionar. Soltó la pelota para Lucas Romero. En un momento más conoceremos cuánto se agrega este partido. Mier sale jugando con un balón elevado por la izquierda para Charlie, que recepciona de pecho. Levanta un globo al círculo central intentando la peinada con el toro Fernández, también con Nico Ibañez. Le quitaron la pelota, Salamón se la encontró. Le caen entre tres en la presión, sin embargo sale avante, y quien avanza por la izquierda es Anderson Duarte. Allá viene el San Luis al último tercio, enganchó Duarte contra dos, filtró pelota, Salamón la deja entrar, va contra dos, gira Salamón, la puntea por la izquierda, callejón del área y dos esperando el centro que cae. La sacadita de cabeza, el rebote para el San Luis, larga distancia, la va a tener el San Luis, viene Nájera, centro, horrible el centro, había dos esperando el balón elevado, quiso tocarla por abajo, Román Torres y también Nájera, sin embargo va el San Luis y otra vez viene Nájera, mano a mano contra Rotondi, callejón del área, Salamos, la entrega para Macías, pide en mano, el rebote para que venga Nájera, sufre Cruz Azul, la va a tener Román Torres, pico del área, por la derecha, hacia atrás para Salamos. Otra vez con Román Torres. Salamosh, puntea pelota, buen esférico, viene Román, centro, se barrió Rotondi, lateral para el San Luis.
1: Sí, un partido que está cerrando de manera dramática, porque ahora se invierten los papeles. Es San Luis el que se ha lanzado a la ofensiva, y pensando en que es el debut de Diego Mejía Oliver en una situación tan complicada, sobre todo con el rival que tienes enfrente, más allá del resultado, termine como termine, me parece una gran presentación.
0: Allá viene el San Luis en busca del tercero, servicio lateral, al primer palo, balón peinado, pasa el manchón penal, el rebote, larga distancia, Salamosh, la peinó, busca Santi Muñoz, ingresa al área, sale de la misma bandera abajo, no, posición adelantada del propio Santi Muñoz después del cabezazo de Salamosh. Y Wiki dice,
1: vamos para atrás.
0: Alma y salimos y adelantar el equipo y a por lo menos llevarse ya el empate.
1: Sí, ya lo firman los dos equipos. Y es que ambos cuadros están expuestos. El ingreso de Mauri García será que por mucho tiempo no tuviste un jugador en la posición de Eric Lira. Y es por ello que ya viene Mauri García a cerrar el partido, a volver a poner un cerrojo en esa posición. Porque lo decimos desde el arranque del compromiso, ha quedado muy expuesto Cruz Azul cuando de contragolpes hablamos. Y es por ello que ya en esta situación del partido, donde estás tanto buscando el tanto de la victoria, no puedes permitirte que un contragolpe te mande de regreso a casa con las manos vacías.
0: Una de las últimas, viene Cruz Azul, banda derecha, último tercio, centro que cruzó todo el área, hace pierna Rotondi, pero no va a llegar, no la va a rescatar, a pesar de que se barrió, y parece que ambos equipos han firmado el empate. Una tregua allá en el Alfonso Lastras, en lo que terminó resultando un gran segundo tiempo para iniciar el Apertura 2026. Agregaron 8, Víctor.
1: 8 minutotes más. Corresponde a lo que hemos visto en esta segunda mitad. Muchos goles, inclusive faltas. Alguna que otra revisión también tuvimos. Me parece sensato lo que se ha agregado y que contribuye también a que sigamos viendo buen fútbol.
0: La tiene Charlie. Jugó a la media luna. Montaño, el toro, rebote. Lucas Romero sale del área por la izquierda. Charlie, si le pega. Cambio de frente, raso por la derecha. Está el triunfo. ¡Jeremy!

0: ingresó solito al área, recepcionó, levantó la cabeza, tuvo tiempo, tuvo espacio y con la parte interna del pie derecho de Villar le dijo a Sánchez: a ver cómo andas, arquero, tírale un guante y sácala. Y sobre el final del juego, porque al campeón no lo puedes perdonar, iba 2-0 abajo y le dio la vuelta. Cruz Azul 3, Atlético de San Luis 2.
1: Con cimientos a base de puro cemento y puro color, pudo volver Cruz Azul desde las cenizas. Y qué golazo de Jeremy Márquez, Oliver, porque ya lo dices, es de Villar, es un pase a la red lo que hace Jeremy, cruza con la parte interna, su remate va dirigido hacia la base del segundo palo, una obra de arte para un equipo que lo buscó en la segunda mitad, que tocó la puerta, que mostró argumentos, que se fue hacia el frente y que consigue el premio con uno de sus jugadores en mejor forma, uno de sus jugadores que había perdido la titularidad y que volvió a ser parte del once a base de cambiar de posición, de adoptar un nuevo rol y que a partir de esa nueva zona que en teoría no le permite llegar arriba ha sabido ser protagonista de un Cruz Azul, Oliver, que va a dormir después de esta primera fecha con 3 puntos en la bolsa.
2: Sí, señor, y la máquina que inició dormida el segundo tiempo ajustó un poquito y metió al Toro, y metió a Ibáñez, y metió a Lucas Romero, y metió a Montaño, y metió a Mauri García.
1: Y metió 3 goles.
2: Y si decimos que hay pocos equipos que tienen un segundo cuadro en la banca, bueno, Cruz Azul es uno de ellos. Y hoy lo ganó también con bastante calidad y con un hombre que sigue demostrando por qué te funciona como lateral, como interior, como media punta. Te funciona de todo, Jeremy Márquez. Y Cruz Azul lo va a ganar ante un San Luis también, hay que decirlo, Víctor, que le abrió la puerta al campeón y le dijo: méteme el primero,
1: sí,
2: empátame y dame la vuelta.
1: No sé si también corresponde más a la propia jerarquía de Cruz Azul, porque creo, más allá de lo que está haciendo el marcador, Oliver, la presentación de Diego Mejía a mí me ha convencido. Por lapsos mostró muy buen fútbol, entiendo que también, lo dicho, ¿no? Por algo Cruz Azul es el campeón, por algo tiene el plantel que tiene, por algo supo venir de atrás. Más allá de ello, creo que ha sido un partido convincente de ambas partes. Evidentemente la jerarquía pesa. Cruz Azul con mucha sabiduría para cerrar el partido y encarar el cierre del encuentro de la mejor forma. San Luis, que bueno, por detalles como estos, es que uno no lo ve peleando en liguilla, donde puedes tener buenos 60 minutos, pero si la parte final no la sabe cerrar, de poco sirve.
2: La va a tener Charlie, y si es inteligente, le va a calmar el ritmo, y va a tocar la pelota, ahí lo hace para el Toro, y por la izquierda en propio terreno Rotondi, no quiso saber nada del balón, Robson Bambú le van a caer en la presión, la soltó para Román Torres, metió balón filtrado para Santi Muñoz, que no pudo ante Willardita, barría de Saúl Amoshu, hacia atrás, la última por parte de Miguel García, abre por la izquierda con Aldo Cruz, amplía el terreno para uno de los ingresados en el segundo tiempo, Anderson Duarte que filtró el balón, allá viene el San Luis en busca del empate, Duarte, línea final, está el empate, recortó Duarte, centro y el empate, la sacó Rotondi de cabeza. En un gran centro de Duarte, nadie remató al segundo palo. Y después Adonai marca falta sobre el Toro Fernández. Y yo también quiero decir una cosa, es cierto, Cruz Azul jugó mejor,
1: sí.
2: San Luis le abrió la puerta, sí. Pero me parece que el penal que marca Adonai inicia una remontada que yo no sé si estaba tan sencilla, ¿eh?
1: En ese sentido, ¿podemos cuestionar la remontada de Cruz Azul por el arbitraje?
2: O sea, a ver, que termina exhibiendo Cruz Azul y termina demostrando que fue mejor. Pero si no marcas el penal,
1: otra no cosa que hubiera pasado, sido, ¿no?
2: Porque fue el primer gol.
1: Puede ser, pero a final de cuentas, sí es cierto que abre la lata el penal, pero Cruz Azul ya había tocado la puerta, incluso lo hizo en los primeros 45 minutos. Creo que la victoria momentánea hasta este instante por parte del Cruz Azul está siendo congruente con lo que hemos visto en la cancha y con la jerarquía de los dos equipos.
2: La última del partido, viene el San Luis, la tiene Duarte, juega hacia atrás para García, la va pisando en 3/4 de cancha por la izquierda, balón al medio terreno, la tiene Águila, conduce de pierna zurda, la pide Bambú, la tocan para el brasileño, puede abrir por la derecha para Román Torres, pelota del número 2, mano a mano contra Rotondi, va por fuera, en cara, busca la pierna derecha, mete centro. Será córner y será la última para el San Luis y será la última para que el campeón trate de irse con los 3 puntos, de debutar con el pie derecho. Y va 1, 2, 3, 4, 5, 6 del San Luis a rematar. Andrés Sánchez se queda en su arco, defiende todo Cruz Azul, es la última, son 98 y contando, silbatazo de Donaí. Va a caer el centro con la comba hacia afuera. Le va a pegar el francés. Se prepara Saldamosh. Y allá va Andrés Sánchez. Y tiene el empate. Y allá viene el San Luis y mete centro Saldamosh, remate de cabeza, rebote, media luna, Nájera, y si le pega, le pegó a Belvío, pide mano, no hay nada, contragolpe, se escapa Rotondi, lo persigue Sánchez, viene Rotondi, le pegó sin arquero y la terminan tapando en la media luna, Víctor.
1: Es dramático el cierre del partido porque lo venía persiguiendo Andrés Sánchez a Rotondi, lo intenta acomodar en el disparo, a final de cuentas fue bloqueado por la saga Oliver, cuando me parece que no es que haya culminado el partido, sino que está algo revisándose en el videoarbitraje. La mano que pedía en el tiro de esquina San Luis, dice Adonai Escobedo, hay que marcarla. A final de cuentas, Oliver, no hay nada.
2: Se acabó el juego y el campeón del fútbol mexicano sufrió, pero terminó remontándole al San Luis y le ganó 3-2 con doblete de Jeremy. Hacemos una pausa y regresamos para los comentarios finales.
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2: Regresamos, terminó el encuentro, ganó Cruz Azul 3-2 contra el Atlético de San Luis. 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Víctor Tostado para el resumen del partido. Víctor, Cruz Azul con garra de campeón, con fútbol, con calidad, le remontó al Atlético de San Luis.
1: Suelen decir, Oliver, amigos, que los partidos de primera fecha se toman como un amistoso más. Hoy fue todo lo contrario, sobre todo a partir de los segundos 45 minutos, apenas arrancando las acciones de la segunda mitad. Gran jugada por parte de San Luis, y en el segundo intento que caía hacia la puerta de Kevin Mier, un golazo de Sebastián Saldamosh, la prende de volea, pierna izquierda, la incrustó en el ángulo, y de este modo se abría el marcador para un equipo de casa que ciertamente sorprendía. No pasaban ni 5 minutos y aumentamos la ventaja. Otro gol de San Luis fue Llorente, en un error en la salida, baja la pelota de buena manera Leonardo Flores con la cabeza, solo quedaba Llorente contra el arquero, mano a mano, la mandaba a guardar. De ese modo
7: modo, al minuto 50 ya lo iba ganando San Luis 2-0, y un Cruz Azul que entendió los dos golpes que había recibido, empezó a subir las revoluciones, empezó a ser un equipo más enérgico y más ofensivo, encontró al minuto 62 su recompensa el Toro Fernández de penal, un penal cuestionable, todo hay que decirlo, cobró al centro y aunque Andy Sánchez toca la pelota, ingresó a la portería, Cruz Azul ya estaba encima, le pegaba para Adela al 68 y la saca Bambú de cabeza cuando el balón llevaba dirección de goles, y siguió insistiendo la máquina, siguió encima el equipo de Joel Wicke hasta que el minuto 79 se equivoca Aldo Cruz en la salida, regala la pelota y tras un centro llega Jeremy Márquez para definir a segundo palo de pierna derecha en un error que me parece también de Miguel García en la interpretación de las marcas. Hasta el minuto 92 no se cerraron las acciones, gol del Cruz Azul en una jugada que surge por la banda de la izquierda, se cambia al costado y llega Jeremy Márquez en una jugada de precisión total, parte interna, cruza el remate a ras de césped, encuentra la base del segundo palo y de este modo Oliver, Cruz Azul evita que la boya en la corona en la primera fecha.
2: 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Con esto llegamos al final de la transmisión, Víctor, muchas gracias.
7: Muchísimas gracias, Oliver.
2: A nombre de Toño Murillo, de Víctor Tostado y de Oliver Figueroa, gracias. Acá el campeón le ganó al San Luis 3-2, buenas noches.
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0: con el nombre del programa, porque hubo unos inconvenientes más allá de que ESPN nos ha ayudado muchísimo para que también lo pudiéramos usar en Facebook. No nos fue posible, la plataforma no nos permitió, pero nos encuentran en Facebook con el nombre El Fútbol con Jorge Ramos. El Fútbol con Jorge Ramos, ahí está la banda, o sea, este mismo programa en Facebook también, allí lo pueden encontrar comenzando en el día de hoy. Seguimos creciendo, por supuesto, pedirles que se suscriban si usted nos sigue en YouTube a este programa. Es importante que se suscriban, que nos apoyen, que nos agiliten, nos habiliten la campanita y nos den un like, un me gusta. Así que se los rogamos. Bueno, muchísimo material para ir compartiendo con ustedes. Anoche ya se conocía, después que terminó nuestro programa, quién va a ser el árbitro, un esloveno, y lo primero que me pregunto, ¿no hubiese sido mejor buscar un africano, un asiático, ante un partido que va a tener a un europeo y a un sudamericano? Pero no, eligieron a un europeo. ¿Cómo se lo deglutió el Chiqui Tapia? No sé, a lo mejor no le interesa mucho. En fin, tenemos muchísimo material para acompañarlos. Rápidos saludos del señor Ricardo Mayorga, el señor Elmer Polanco. ¿Cómo les va?
1: Muy bien, Jorge, muy buena tarde. A ver, muy poco para agregar después de todo lo que ha titulado, solamente que el show de medio tiempo bajó a 17 minutos, dice la FIFA. No hay que pensar en que se va a extender más, que son solamente 11 minutos de espectáculo. El resto es en el armado y desarmado.
0: Está bien, perfecto. ¿Cómo le va, Polanco? Y le pregunto, Polanco, ¿cuál es la situación hoy en New York y New Jersey con el tema de las cenizas por los incendios forestales y qué se prevé para el domingo, si es que tiene la información, ¿no?
2: Sí, Jorge, saludos para todos. Hay una mejora en cuanto al clima. De hecho, la producción nos va a mostrar en breve cómo se ve la imagen en vivo del estadio MetLife, en donde se va a jugar la final, y en donde el clima ayer era preocupante.
0: Ah, mejoró.
2: Esta imagen no se podía ver ayer. A esta hora era una densa capa oscura sobre esta región. Apenas se veían los autos. Sin embargo, a esta hora estamos en vivo y este es el panorama del MetLife. El ambiente, Jorge, esta mañana han comentado los colegas que es mucho más sano, no sientes el olor a madera quemada o a hojas quemadas, que es como de pronto cuando el aire está contaminado por los incendios y todos los vientos que llegan. Se prevé que para el día domingo no haya ningún problema para que se pueda jugar la final, de acuerdo al monitoreo que viene haciendo la FIFA, la Casa Blanca, que son los que están...
0: Hoy va a haber una reunión, ¿no? Al
2: monitoreando. Ya habría sucedido o está en proceso, Jorge.
0: O está en
2: ya.
0: proceso.
2: Está perfecto. En proceso. El señor Andrew Giuliani es el que se va a reunir con, no sé si con el señor Gianni Infantino, pero sí con personajes de FIFA para tocar este tema y dar una actualización del mismo. Lo contaremos cuando salga,
0: El árbitro es esloveno, Slavko Vincic. Será el encargado de la final. En el VAR va a estar el alemán, por eso le digo todo europeo, Bastian Dankert, y va a tener como ayudante, como asistente de VAR, al colombiano Nicolás Gallo.
3: Gallo.
0: Me pregunto, ¿por qué árbitro y VAR europeo para una final entre un europeo y un sudamericano? ¿Había tanta diferencia entre la calidad de los que nombraron y aquellos que podrían haber nombrado también de la CONCACAF? No sé, me cuesta digerir eso, Claro,
1: en aras de la neutralidad, debería haber sido un árbitro que no fuera ni europeo ni sudamericano, y un cuerpo arbitral, inclusive en el VAR, estar Gallo ahí que es sudamericano también hace sonar la alarma, ¿no? Digo yo,
0: también,
1: la CONMEBOL. Pero bueno, creo que acuerda el principio de que los jueces son jueces, ¿no? Que aquí se pone todo en tela de juicio. Pero si vamos a hablar de neutralidad, ¿en algún momento Infantino ha tenido neutralidad?
0: Bueno, el tema Infantino. ¿Sabe una cosa hablando de Infantino?
2: Me parece, Jorge,
0: sí, lo escucho.
2: Sobre ese tema del árbitro. Yo creo que, como especulábamos ayer, colocar un árbitro de este lado del planeta era un poquito tricky por aquello de que Argentina está involucrado, lo que están estaban vigente era un brasileño y por lo tanto no era recomendado colocarlo. En el tema de los europeos, se pone un esloveno que ha tenido un buen rendimiento en el torneo y que incluso los españoles o los argentinos no han hecho ruido en torno al nombramiento del mismo. Si bien se ha sacado... Se ha sacado toda esa ropa sucia que fue arrestado en el 2020 por vínculos con algunas cosas raras, por decirlo así. Ahora, pero nada de quejas sobre eso. Él dirigió, para que tengan una última referencia, México-Ecuador. Es el árbitro del México-Ecuador, para que tengan ahí un flashback y vean quién es. Y segundo, es un árbitro al que... Por ahí como que no le gusta mucho el que se amarren los jugadores, el dar libertad
3: está para
2: el contacto,
3: ¿no?
2: Físico.
3: Es tarjetero él, ¿no?
2: No le gusta, sí, es algo así, Jorge, es algo así, es muy estricto en ese sentido. Le gusta darle fluidez a los partidos y todo lo demás, veremos si lo encuentra el domingo.
3: Eso puede perjudicar a Argentina, ¿no? Si es tarjetero, si
2: podría.
3: Le gusta cortar, podría perjudicar a Argentina, me imagino yo. No sé.
2: Sí, en algún momento Argentina llega a echar mano de ese plan de juego, que es una de las variantes que en algún momento ellos pueden utilizar. O sea, lo ponemos sobre la mesa porque sucedió contra Inglaterra. Seguramente va a tener algunos recaudos que tomar el árbitro.
3: La recomendación que da Pipo, o al menos es lo que escucho y leo, que le da FIFA a los árbitros para este tipo de partidos y por eso los eligen, es porque son árbitros que dejan jugar, que permiten que el juego fluya, más que lo interrumpa.
4: Entonces no coincide con lo que estamos hablando con Polanco, eso no coincide con lo que estamos hablando.
3: Por esa razón nombran los, por eso nombraron a

0: creo que la recomendación FIFA es que fluya, pero va a necesitar, dependiendo de qué partido proponen las partes, porque si el partido lo salen los dos equipos a jugar dentro del reglamento limpio de fútbol, no va a haber problema. Pero si hay alguno que proponga como el primer
1: bueno, tiempo... España es lo que va a buscar, ¿eh? Limpieza.
0: Sí, de acuerdo. España se ha caracterizado por jugar.
1: Exacto.
0: Argentina tiene mil modelos de juego. España tiene uno.
1: Exacto. Sí, hay que tener cuidado, porque a lo mejor lo que decimos España es lo que va a jugar, estamos diciendo, no, Argentina... va a ensuciar el partido. No estoy diciendo eso.
0: El partido contra Inglaterra, Argentina lo propuso raspado en el primer tiempo. Y raspó en el primer tiempo y se rasparon en el primer tiempo.
2: Y puede ser una opción, porque también España, Ricardo dice, tiene una idea de fútbol muy clara. Pero también el otro día contra Francia nos enseñó otra, que de pronto en el mediocampo poblas esa zona, amarras tus naves y a partir de ahí, con los espacios que te deja el rival, tratas de hacer daño. Eso sí, siempre con la tenencia de la pelota. Argentina no solamente juega a lo que estamos mencionando, sino que en el momento que lo necesita, pues ellos también activan el otro modo que también les ha llevado a
1: tiene grandes jugadores de fútbol Argentina. Argentina, si quiere dedicarse a jugar al fútbol, lo puede hacer perfectamente porque tiene jugadores clase A. Empieza a quemar energías mientras que España, teniendo la pelota, no tiene que correr. Ahí, para mí, está la disyuntiva de cómo lo va a encarar Argentina. ¿Cómo lo va a encarar España? Ya lo sabemos. Tenencia de pelota, seguridad, cambio de ritmo cuando ella lo requiera, y Argentina tendrá que hacerse. Y una vez que se haga, va a tener que también controlar ese balón, no perderlo ante la presión española, porque si lo pierde, de nuevo después tiene que volver a correr detrás de la pelota. Simplemente recordemos lo que pasó con Francia. Claro que Francia no tiene en lo absoluto ni la mitad del compromiso futbolístico que ha mostrado Argentina. Lo que vimos los otros días en relación a lo que ha mostrado Argentina, lo de Francia realmente estuvo muy lejos. Pero bueno, podemos hablar mucho y la verdad que no sabemos. Por ejemplo, nos dice que es muy factible, y ya lo dejo Mayorga, es muy factible que Nico González arranque jugando. Fundamentalmente para ayudar a Tagliafico en el tema Lamine Yamal. Y la duda, como en cada partido vuelve a ser, ¿Molina o Montiel? Montiel terminó muy bien. ¿Lo tirará de entrada o esperará y si la mano viene mal vuelve con Montiel para que sea un extremo? No lo sabemos. Pero lo de Nico González, aparte que cuando entró los otros días jugó fantástico, ¿no? Fue el hombre que...
0: Pero lo que pasa es que esos jugadores uno nunca sabe si tienen los... Cuando entran de cambio y funcionan, se queda al menos el cronista sin saber si tienen los arrestos para haber jugado desde el comienzo así. Si tienen las reservas físicas, porque por eso el técnico a veces no los usa. Porque ellos conocen exactamente los tiempos y las cargas. Saben qué momento los pueden activar, cuántos minutos pueden dar el total potencial futbolístico de cada uno de los jugadores. Cuando entran, sí, vuelan, porque están planificados para ese tiempo. Y no sé si, creo yo, al menos estoy como entiendo el fútbol. Si estuvieran así para jugar los 120 minutos, los usaba el técnico desde el comienzo. Pero
1: el tema es que la propuesta, y por lo que se vio los otros días, Ricardo, casi obligado está Scaloni a utilizarlo, porque no solo está Lamine Yamal, está Pedro Porro ahí, está Pedro Porro también ahí. Entonces, no va a poder Tagliafico solo o alguno de los volantes. Los volantes, los mediocampistas argentinos van a precisar una ayuda, porque también se tienen que encargar de los Rodrigo, de los Fabián Ruiz, de los Dani Olmo. Entonces, está prácticamente obligado a usar a Nico González.
0: Sí, sobre todo por el planteamiento de Argentina, que Argentina juega con cuatro volantes y dos delanteros. Si Argentina jugara con un 4-3-3, tendría un extremo, que sería el primero en tapar, o en hacer sombra, o en marca zonal, la salida del lateral. Pero Argentina está jugando con un 4-4-2, en donde los movimientos son Enzo, McAllister y Paredes, y arranca de inicialista.
1: No, Paredes va a arrancar. No, Paredes
3: seguro
1: Paredes
3: que sí.
1: es el que le da
3: Pero el que establece el medio campo para Argentina, le da la contención, le da el cuerpo en ese Paredes de
0: arranque. Los primeros juega, partidos después... no jugó Paredes, jugó siempre
3: sí, pero,
0: con
3: pero después
2: llegó Paredes,
3: sí,
2: llegó a arreglar el problema del medio campo.
3: Correcto, sí, claro. Paredes llegó a solucionar.
2: Paredes llegó a arreglar el problema del medio campo.
4: ¿No les gustó la Argentina con Enzo jugando de cinco?
3: No. No, bueno,
2: pero con un rival tira de atrás, Jorge.
3: Exacto, eso no va a pasar con España. Inglaterra le ganó porque Inglaterra se olvidó de que hay un útil en la cancha que se llama balón o pelota y se lo regaló y le regaló sí, la iniciativa.
0: Esa parte,
3: entonces,
0: sí.
3: Pero eso no va a pasar con España. España va a ir a pelearle el medio campo, pero peleárselo con fútbol, con anticipo. España está poca.
0: Pero Argentina tiene con qué pelear el medio campo.
3: Oh, por supuesto.
0: Tiene jugadores. Que lo que pasa es que las características de los dos equipos son diferentes. España juega uno y dos toques máximo. Argentina
2: y hay
0: no.
2: Uno... Hay una idea también para el once que veíamos. El otro día Juliano le causó un impacto grande al rival, hizo mucho daño por afuera. Y hoy sobre ese costado, con el duelo que va a tener junto a los oponentes, va a tener a Cucurella sobre esa zona. Me parece que va a ser una...
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18: Billie Jean King fue campeona, pionera y revolucionaria. Ganó en la cancha, pero su impacto más grande fue abrir camino para la igualdad en el deporte femenino. Su famosa batalla tenística contra Bobby Riggs fue mucho más que un partido, fue un momento cultural. King entendió que la visibilidad tenía poder. Cada golpe suyo llevaba una causa. Su legado sigue jugando.
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19: Babe Ruth cambió el béisbol para siempre.
9: Antes de él, el juego era estrategia, toque y velocidad. Después de él fue poder, espectáculo y home runs. Con los Yankees construyó una leyenda descomunal, casi mitológica. Su swing parecía escrito para la radio, amplio, teatral, demoledor. Root no solo llenaba parques, llenaba la imaginación de Estados Unidos. Fue el primer gran superhéroe deportivo del país.
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20: Tom Brady es la definición de longevidad, liderazgo y obsesión competitiva. No fue el más rápido ni el más fuerte, pero sí uno de los más inteligentes y fríos que haya visto la NFL. Convirtió desventajas en combustible y finales imposibles en victorias memorables. 7 anillos de Super Bowl lo colocan en una dimensión propia. Brady hizo de la presión su territorio natural.
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9: Michael Phelps convirtió la alberca en su imperio. 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Es el atleta olímpico más condecorado de la historia y símbolo absoluto del dominio. 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Su cuerpo estaba diseñado para el agua, pero su mente fue diseñada para ganar cuando el mundo entero miraba.
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22: Ya con la gente de TUDN, Jorge, y regresamos con ellos. Lo acaba de felicitar el presidente Donald Trump, que ahora mismo está reunido con los máximos dirigentes del fútbol.
3: ¿A mí?
22: No, a usted no, a Gianni Infantino. Estamos hablando de Gianni Infantino y lo acaba de felicitar. Gianni tomó otra de sus muchas buenas decisiones. Dijo, lo ponderó por lo de la tarjeta de Balogun y todo lo demás, ¿no? Claro, lo hizo directamente a él, enfrente de la prensa y enfrente de los directivos. Ya todo el mundo sabe que la decisión viene de el máximo dirigente del comité disciplinario de la FIFA.
3: Bueno, no, pero viene de él porque Infantino lo llamó y le dije, arreglé con Trump que le tenés que sacar la tarjeta. No fue un antojo de este señor, que no me acuerdo ni el nombre de él. Esto fue, le bajaron línea a ese señor, Infantino le bajó línea.
0: Y Giuliani, el director de la Casa Blanca.
22: No es él. No, Giuliani.
3: Infantino llamó al señor de Jordania y le dijo sacarle la tarjeta roja a Balogun. Eso fue lo
0: que... No quiso responder ni una pregunta de la prensa a la salida de un estadio que lo abordaron, ¿no? Sobre ese tema. Prefirió irse callado. Son 18 miembros del comité disciplinario y él tomó solo la decisión.
3: Exactamente. Por el lado de España, todo indica que no va a haber mucha novedad, que va a repetir el 11 con Baena por izquierda. Lógicamente, Lamine Yamal y Oyarzábal, los tres de arriba. En el medio, de nuevo, Rodrigo, Fabián Ruiz y Dani Olmo. Y atrás los cuatro, Porro, Cubarsí, Laporte, Cucurella. El arco para Unai Simón. Ese sería el 11 de Luis de la Fuente. No va a estar haciendo mucho experimento, no va a estar, o sea, y la propuesta va a ser la tenencia de la pelota. La verdad, qué rompedero de cabeza debe de tener Scaloni para ver, porque no creo que Polanco lo decía, España no tiene una baraja de opciones en cuanto a la forma de jugar el partido. España está así, tenemos que tener la pelota. Entonces, Argentina debe concentrarse en que no tenga la pelota. Si España
0: haga
3: tiene
0: lo
3: la
0: que
3: pelota,
0: hizo en otro momento, no en otro momento, ya hace 2 años, que llame a Lorenzo y le pregunte qué fue lo que hizo en Wembley. Le quitó el balón.
3: No, pero ¿sabe una cosa? No, que llame a Bielsa. Porque el que jugó a España fue Uruguay.
0: En el Mundial, seguro.
3: Y Bielsa lo que hizo fue prácticamente hombre a hombre en el medio.
1: y cortó, y España no tuvo un buen partido, ni cerca de lo que jugó, por ejemplo, frente a Francia, pero Bielsa prácticamente...
0: No, es que los tres primeros partidos de España no es que brillara mucho, Jorge. Acuérdese que no, en el primero empató, contra Uruguay no jugó su mejor
1: partido. Sí, pero lo dominó totalmente en el primero a Cabo Verde, más allá de que empató, lo peloteó y Bocinha se convirtió. Frente a Uruguay ese
0: no fue el caso. Bocinha tapó 8.
1: Exacto, exacto. Frente a Uruguay ese no fue el caso porque Uruguay le hizo hombre a hombre. Yo creo que Scaloni se va a mirar en lo que hizo Bielsa y seguramente va a... Y después que tenga la pelota... Hoy el futbolista argentino tiene la capacidad, más que el uruguayo, de sostenerla. Y lo tiene que hacer, porque si España te quita la pelota, ahí sí Argentina está en un gravísimo problema.
0: Ahora, que España no pierda la pelota tampoco, ¿no? Que puede
1: ser claro,
0: un escenario,
1: no, no.
0: Puede ser un escenario donde la pierda, la pongan a corretear detrás del balón, también se va a ver medio extraviado. Va a ser muy difícil verlo, pero si eso llega a pasar, se va a extraviar también España. Porque, sí. A ver, las botas de Enzo, las de McAllister...
1: Es lo que dije hace un ratito.
0: Que arranca, sí.
1: Correcto.
0: Pueden ser hacer mucho daño. Y además con una diferencia, la verticalidad en los espacios con callejones que pueden generar España... Argentina partiendo de unos metros más atrás. España llega a ver, bloque tocando, ¿no?
1: Exacto, exacto. Ahora bien, ¿qué va a hacer España con Cucurella? ¿Lo va a mandar y mandar...? ¿O lo va a poner a controlar más a Messi? Los otros días, los ingleses le dieron espacio a Messi y en 10 minutos Messi los destrozó.
0: Pero Messi jugó ahí sobre el final del partido, Jorge, no todo el
1: En 10 minutos...
0: Messi con 2 minutos resuelve.
1: Correcto, correcto. Entonces, no puede jugar 80 minutos contra Messi bien y después 10 minutos mal.
0: No.
1: Cucurella, ¿qué va a hacer? ¿Qué va a hacer Cucurella? Porque Cucurella hoy es el extremo real que tiene por izquierda España. ¿Lo va a volver a hacer o va a ser más precavido y va a quedarse mucho más cerca? Claro, no precisa estar pegado a Messi. Cucurella es mucho más rápido que Messi. Es una luz Cucurella. Me cuesta decir Cucurella.
2: Es Cucurella, Jorge.
1: Es Cucurella, exacto. Pero bueno, me lo han dicho, me lo han dejado saber a aquellas personas que nos siguen. Entonces, es otro tema ese, ¿qué van a hacer con Messi? ¿Qué van a hacer
2: el otro día, Jorge, Messi? Sí. El otro día tenía un peligro bastante fuerte con los franceses, especialmente sobre esa banda, Dembélé, sobre el sector de Cucurella el otro día, y lo terminó controlando. Es cierto, es un tipo parecido a Messi, como usted lo siempre lo ha ponderado por lo futbolístico. No es tan rápido como de pronto lo es otro de los jugadores, que como Mbappé, por decir algo, pero Cucurella tuvo la opción de cubrirle, así como también con la tenencia de la pelota, ir y venir muchas veces. Pisaba campo contrario. No será raro que también lo veamos hacer esa doble función. Claro, siempre hay alguien que le cuida la espalda cada vez que el marcador de punta por izquierdo se lanza.
0: Son los relevos lógicos de los volantes centrales, que es lo que hacen.
1: A ver, quiero recordarle a la gente que estamos en Facebook, ya estamos en Facebook. Lo único, reiteramos, si usted llegó tarde, tuvimos que cambiarle el nombre del programa en Facebook, porque el nombre Jorge Ramos y su banda estaba registrado por ESPN, que no nos hizo ningún problema, al contrario, nos dieron todas las facilidades. El tema fue con la plataforma de Facebook, que no nos lo quiso entregar el nombre. Por lo tanto, en Facebook estamos El Fútbol con Jorge Ramos. Así nos van a encontrar, pero van a ver este programa también allí en Facebook, El Fútbol con Jorge Ramos. También nos pueden seguir en todos los podcasts, empezando en Spotify, en Amazon, en iHeart, en el que usted quiera, Spotify ya lo dije, en el que usted quiera. Estamos ahí para que ustedes nos sigan. Estamos en TikTok, estamos en Instagram, estamos en X, así que la plataforma que usted quiera, y estamos aquí en YouTube también, donde le pedimos por favor que se suscriba. Y por supuesto, estamos en TUDN Radio, la única cadena radial deportiva en español, 24 horas en los Estados Unidos, y también a través de su aplicación Euforia. Así que no hay manera que ustedes...
0: No hay excusa.
1: No hay excusa que ustedes no nos puedan escuchar. La semana que viene Mauricio Pochettino prometió que va a dar una respuesta a la Federación de Fútbol de los Estados Unidos si continúa o no al frente de la selección de este país. Así que la
22: a propósito,
1: que
22: viene... sí. A propósito, hoy una declaración que da Front the Desk, algo así se llama el sitio que también recoge algunas noticias del fútbol de los Estados Unidos. Entrevistaron a Alan Rotenberg, organizador del Mundial 1994 en los Estados Unidos, e hizo una perspectiva de lo que va a ser de lo que es el Mundial y lo que es esto ha sembrado para futuro en el país. Y adelantó que en 10 años el fútbol soccer será el deporte número 2 en los Estados Unidos, apenas detrás de la NFL, que todos saben es un gran negocio.
1: Exactamente. Bueno, una de las cosas que van a hacer, en un tema que hablamos mucho, es que van a revolucionar el fútbol de formación. Las quejas tan grandes, encabezadas, entre otros, por Landon Donovan, de que hay que terminar con el pay to play, con el pagar para jugar, lo van a terminar. Para ello, habló el presidente de la Federación de Fútbol de Estados Unidos, bueno, es la presidenta,
22: es la
1: que habló, me olvidé el nombre, Batson, ¿no es el nombre?
0: Ella fue la jugadora de fútbol, era una de las...
22: Sí, Cindy Parlow es la del presidenta, Jorge.
1: Es la presidenta, entonces, sí. ¿Quién es Batson? Batson, pero bueno, es uno de los encargados. Dijo que, y esto dice, tenemos que abordarlo, y esto no es facilitar, mejorar el precio para que los niños puedan ir a jugar. No, esto hay que erradicarlo. La manera de erradicarlo es que se precisa ayuda gubernamental. Se precisan filántropos que quieran ayudar. Y la Federación de Fútbol de los Estados Unidos también va a tener que poner de su parte. Y es para erradicar el pay to play, para que no se pierda talento. Y también la MLS piensan hacer otra revolución más a través de las academias para ayudar en el proyecto de terminar con el pay to play. Les va a llevar 4 o 5 años seguramente, y sí, como dice, sí, como estaba diciendo Polanco recién, en 10 años este país, en cuanto al consumo en Estados Unidos, va a ser el segundo deporte por detrás de la NFL, por delante, sí, no es fácil, por delante del baloncesto. Al béisbol y al hockey ya los tiene ahí. Sí, pero ya los tiene ahí, sí, a esos dos ya los tiene, sí, ahí. Pero a los otros dos está.
22: De
1: pero
22: hecho, acaba de anunciar dentro de la conversación que tiene ahora con la prensa y con los dirigentes de FIFA y el fútbol mundial, el presidente Donald Trump acaba de decir que quiere uno más. Quiere un mundial más para los Estados Unidos, pero esta vez lo quiere solo. Esta vez lo quiere solo y por ahí de pronto dice, van a invitar quizá a China para que se una con ellos, así los jugadores tengan un viaje corto. O sea, bromeó un poco sobre eso, ¿no? Pero sí les dejó claro a la gente de FIFA que quieren un mundial más.
1: El 38, pero aparte el 31, mujeres.
22: Hasta el 38.
1: Hasta el 38, sí. Una cosa, atención a esto, Estados Unidos o la Casa Blanca respaldó a los jugadores argentinos que mostraron la pancarta "Las Malvinas son argentinas" por aquello de la primera enmienda, que es, ahí está lo de la libertad de expresión. Así que esa es la realidad.
0: En territorio de Estados Unidos hay libertad de expresión.
22: Pero
0: es el reglamento del fútbol, ¿no?
1: Lo sé. Son dos cosas diferentes. A ver, Estados Unidos no va a sancionar a los futbolistas argentinos, pero por reglamento FIFA podría, claro, o sea, algo que yo creo que no va a pasar, pero podría sancionarlos.
22: Si hay dos jugadores en la mira, Jorge, en ese tema, son el Licha y Licha Martínez, y el otro es el
0: Lo Celso.
22: Son los dos jugadores.
1: Tal vez para quedar bien, para hacer buena letra,
3: les damos uno o dos partidos de suspensión.
4: Exacto, eso es lo que
3: va a incluir los partidos amistosos que se vienen ahora en septiembre.
4: Ahí va, y una multa.
3: Y una multita, sí. Que la pagan de lo que les corresponde, ponen en la cuenta acá en Miami.
4: Pero hay alguien que sí se va a llevar el premio mayor de todo esto, y es algo no escrito y que no tiene que ver con FIFA, lo de Enzo Fernández. Enzo Fernández tiene recaliente a los ingleses, es más, Chelsea el otro día tuvo que borrar el post del gol que había, de la foto de Enzo, que había anotado contra Inglaterra, y la celebración tuvo que borrarlo. Porque les parece una falta de respeto, les parece irreverente, especialmente después del tema que aparecía en la pancarta. Entonces la presencia de Enzo, que ya tuvo una bronca, no se les olvide, en el 2022, que tuvo que reunirse con los compañeros para explicarles que aquella canción que cantaron no era en contra de ellos, especialmente los compañeros que son de tez morena. Entonces el tema fue delicado, lo arregló. Hoy él ha dejado ya claro de que quiere salir y habrá que ver si alguien pone la plata para que se vaya.
3: Real Madrid parecería que no, hay molestias con él en España también, y ya Real Madrid parece que lo tiene borrado de sus pretensiones. Porque, y perdón Ricardo, hay otro tema que no sé, y creo que los jugadores no han entrado en esto, pero hay mucha molestia en España con los argentinos, pero con los argentinos residentes en España, que han salido a cantar por los cánticos, Los cánticos de Argentina son hirientes, son muy...
0: ¿Cuántos años llevamos diciendo eso, Jorge? Sí. Si el argentino tuviera la misma creatividad para hacer cánticos a favor de su equipo, porque son unos genios además, haciendo cánticos. En lugar de insultar a los rivales. Pero es algo como, y ahí sí tengo que usar un término que va en contravía, pero es un tema cultural, ¿no? Que de cultura no tiene nada, pero es un tema cultural. Porque el hincha de River quiere insultar al de Boca, y desde ahí nace. No canta a favor de River, sino canta en contra de Boca.
3: Que involucra nacionalidades, Pero bueno,
0: es difícil erradicarlo, Jorge, es parte
3: Enzo, de lo... Enzo Fernández hoy no está siendo bien visto, que fue el origen de esta conversación con Polanco, no está siendo bien visto en España. Entonces, no va a dejar el Chelsea para otro equipo de la Premier, con el problema que tiene en Inglaterra. No sé,
0: hace menos de 5 meses, Polanco, hace menos de 5 meses, cuando aquella declaración que dio con sus amigos de que quería ir al Madrid o a un equipo blanco, algo así, yo vi la conversación. Lo vi clarito, que dijo, ¿por qué tengo que decir que no? Si esto es un podcast, en esa ya había generado el primer brote en contra desde el Chelsea. Entonces, no es muy prudente con el tema...
3: No lo es. Algo más quería decir Polanco, me parece, ¿no?
4: No, sobre ese tema no, Jorge, creo que eso es todo. Lo único que también la salida del Dibu, que tenía una posibilidad para ir a Juventus también, no sé qué va a pasar con él. En Aston Villa obviamente le quieren y le esperan porque son los referentes.
3: Se ha portado bien el Dibu por ahora, ¿eh? Hasta ahora se ha portado bien.
0: Y se desmarcó de la bandera. Salió para otro lado, no apareció en la foto, se hizo, fue muy piola, muy vivo, se quitó de ahí, no se metió en el conflicto.
3: ¿Qué más?
4: Y el que tiene problemas ahí es Martínez, que juega en el Manchester United, que es otro de los que tiene en la mira.
3: Exacto. Bueno, y cada vez al fútbol lo van americanizando más, ¿eh? Pero esto me gusta, los anillos. A mí me gusta, a mí me parece cool.
0: Sí, es cierto. Eso es parte de la cultura del deporte gringo.
3: Exacto, total y absoluta. Es más, yo pienso, la idea es fantástica, pero yo digo, ¿no tendrían que hacerlo retroactivo y empezar por 1924?
0: Ya va a pedir edición especial para las dos copas del mundo.
4: Jorge, la pregunta acá, ¿esto sustituye la medalla o aparte de medalla van
3: No, aparte le dan la medalla.
0: Además, pero... es que estos anillos parece ser que son de un lujo tenaz, ¿no? Van a ser solamente 2026... Por el año del
3: mundial. Van a ser 30 para el equipo ganador. Exacto. Le van a entregar uno ficticio, pero después le van a mandar a hacer a la medida el anillo de oro macizo creo que va a tener brillantes también, va a tener la Copa, bueno, ahí lo estamos viendo, va a tener la Copa del Mundo, y después hay gente que va a quedar unos 2000 y algo de anillos que se van a vender. No sé a qué precio se van a vender.
5: ¿Cómo?
3: ¿A cómo los van a vender? Ah, no, la FIFA les va a arrancar la cabeza.
5: Hijos de la mañana.
3: Exacto, les va a arrancar la cabeza. Se lleva 13 billones.
5: Jorge,
3: la FIFA se lleva 13 billones.
5: Pedacitos de césped del estadio del domingo. Del estadio. Qué horror. Es que habrá. No,
3: la gente. La gente hoy tiene. Los que quieran ir esta noche a la conferencia de prensa de Scaloni. Tienen que pagar, no la prensa, pero los que quieran llegar ahí, pagar $70. Y después, se quieren sacar una foto, creo que va a haber algún jugador para sacarse fotos, son 148.
2: Dos jugadores. Río Ferdinand, que es el más caro, cuesta casi $100,
3: $128.
2: Y Bocinha es el otro.
3: Bocinha, Colo Colo, ya están en la ida y vuelta, va para Colo Colo de Chile. Bocinha ya mandó una contraoferta a Bocinha, que quiere ir a jugar a Chile y está muy cerca de Colo Colo.
5: A mí me alegra por él, porque si alguien merece un reconocimiento por humildad y por grandeza deportiva es Bocinha.
3: ¿Algo del partido de mañana, muchachos? Yo creo que el único que queda por ver es Mbappé, Harry Kane, a ver si hacen goles superar a Messi, ¿no?
5: De acuerdo.
3: Después no queda nada más para ver, ¿no?
5: Quizás se llene el estadio, me imagino que no ha habido un estadio vacío hasta ahora, pero quizás se llene el
3: estadio. Pero, gracias.
2: Adrián Tapia. $50 mexicanos, Jorge.
3: Muchísimas gracias, Adrián. Muchísimas gracias, de verdad. Se aprecia muchísimo, ¿eh? Muy amable. Muchas gracias.
2: Miren lo que dice Jorge, que no se trata de lesionar, pero estos europeos viven en su burbuja. Hay más de un fútbol y dejar un recadito. No es necesario ser desleal.
3: No
2: ser
3: necesariamente.
2: Lo que dijo Laporte. Pero,
3: a ver. Yo estoy de acuerdo con lo que dice Adrián. No se puede ir a jugar como si fuera un ballet esto. Esto es un deporte de roce, de contacto. Lo que no se puede tener es mala
2: intensidad,
3: leche, mala leche. Exactamente.
5: No, intensidad, parte del deporte es la intensidad.
3: Sí, pero no pasarse de la raya.
5: Eso lo administra el árbitro.

0: gente. A nosotros puede que nos llene más.
1: A mí me encanta, a mí me conmovió los otros días el fútbol de Argentina.
0: Argentina me ha hecho. A ver, si elegimos dos o tres partidos espectaculares del Mundial, hay dos o tres de Argentina.
1: Sí, entonces,
0: ¿por dónde está pasando el fútbol que emocionan? Emocionar no es solamente, otra vez yo digo con mi cuento de los violines, no es solamente tocar violines. Eso que nos ha mostrado Argentina en los remates de partido, que España meta los goles antes del 75, porque el 75 al 90 es tiempo de Messi. No.
1: Lo de Argentina, que había hecho un gasto enorme frente a Inglaterra, empata a los 86 y bien pudo decir, ¿saben qué? Aguantemos ahora y vamos a recuperar un segundo aire y vayamos a la larga. No, se los comieron. Vieron sangre, lo dijo Scaloni, vieron sangre, se hicieron así, se la pusieron en la boca. Vamos, pum, fue impresionante.
0: Sí. Y además y el pez chiquito estaba herido y cagado, pero bueno.
1: Exactamente. Así que, mañana el partido no despierta interés, pero lo del domingo va a ser. ¿Mañana el partido es a las 3 de la tarde, al igual que el domingo?
0: No, a las 5 mañana, Jorge, 5 en Miami.
1: Mañana a las 5 en la ciudad de Miami, y está bien. Tal cual, a las 5 de la
0: ojalá
1: tarde.
0: Debería ser a las 8, ¿no? Para evitar el calor.
2: Hay un detalle entre todo ese camino que han llevado las selecciones. El otro día repasaba que como la selección de España, a Jorge le molestaba esto, jugaba sus partidos con aire acondicionado. La gran mayoría de partidos, creo que son 6 de ellos.
1: Argentina también, ¿eh? Y mire, los dos están en la final, ¿eh? Argentina
2: y los dos
1: también.
2: Están en la final.
1: Exacto, y los dos están en la final. ¿Usted se acuerda? En Qatar no se permitió estadios cerrados cuando los hicieron para que todos jugaran igual. Acá cambió Argentina.
0: Pero FIFA. Es que aquí estaban hechos los estadios, Jorge.
1: También, perfecto. No, pero habían estadios. No. Habían estadios abiertos para que todos fueran abiertos.
0: Es decir, había que dejar
1: por fuera no
0: a Los Ángeles, claro. A todos esos y jugar en cuatro estadios destapados.
1: En otros estadios destapados, exactamente, para que todos jugaran bajo las mismas condiciones climatológicas o climáticas. Entonces, yo me acuerdo, en Qatar no permitieron hacer estadios cerrados, porque no, el fútbol según el reglamento FIFA se juega al aire libre. Tienen que cambiarlos el reglamento.
0: Esa no la tenía yo, que no me habían dejado.
2: El domingo después del partido estamos aquí, Jorge Díaz, la gente.
1: Bueno, el domingo exacto, estamos acá, entregan la copa y aquí aparecemos el domingo en Jorge Ramos y su banda. Nos despedimos de TUDN Radio, de Euforia, y los invitamos a que nos sigan acompañando en nuestras plataformas.
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0: sorprendente, maravilloso, espectacular, pero sobre todo bendecido viernes 17 de julio de este 2026, con todas las pilas bien puestas para que usted se la pase de rechupete durante más de 3 horas y media, quitando cortes comerciales. Tarinka Talavera, Zuli Ledesma, Toño Murillo y toda la banda que hace posible este espacio. Queremos agradecerle bastante su preferencia de lunes a viernes por aguantarnos las 4 horas de mucha pachanga, de mucha alegría, y si alcanzamos hablamos de deportes. Así que de verdad esto va a estar sensacional, agárrese porque ya arrancó la Liga MX. Ya vamos a hablar de el Mundial, que es la final del próximo domingo. De muchas cosas, también ya arrancó la MLS. No. Tenemos temas para aventar para arriba, para abajo, para un lado, izquierda, derecha. Así que va a ser sensacional este día. Y sobre todo un abrazote a sus familias, a la banda que está pasando por temas en Nueva York, de el aire, ¿no? El clima que está nublado.
1: El aire, Antonio.
0: Que le recomendaron no salir el día de hoy por el clima, que está muy feo. Así que, bueno, pero tranquilos, que al final sí se va a disputar. La final sí se juega el domingo. Van a ver que todo va a estar bien. Así que, muy buenos días para todos de nuevo. Mi Darinquita, Petota, hermosa, ¿cómo estás? ¡Buenos días!
2: Bien, qué bueno, me da mucho gusto saberlo, me da mucho gusto poder acompañarlos en este inicio de mañana y pues, inicio de fin de semana, Antonello.
0: Eso, mira.
2: Bueno, pues se la pasen muy bonito este fin de semana, que ya se estén organizando ahí con sus amigos. El partido por el tercer lugar, la final, dónde la van a ver, qué van a hacer. Bueno, que se la pasen muy bien. Y mientras, aquí quédense con nosotros.
0: Eso, mi Dari, bienvenida. Mi querido Zuley Ledesma.
3: Buenos días, Antonio. ¿Cómo están todos? Esperando que todo vaya bien.
0: Zuley.
3: Que todo esté tranquilo, que todo vaya de la mejor manera. Y este día, ojalá que se la pasen de maravilla. Es viernes.
0: Una hora de tu vista ya. Una hora en redacción para arreglar todo tu desmadrito. Ahorita se te ocurre,
3: Antonio, Zuley. Todavía no lo he arreglado. Ya tengo desde las 5 de la mañana.
0: Por eso, una hora, Zuley, tu vista ya afuera y todavía no lo arreglas, qué poca mouse. Bienvenidos todos. Bueno, arrancamos. 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

0: también un abrazo a la banda que ahí anda en el Facebook Live de un servidor y a toda la banda que amablemente nos sintoniza en todo Estados Unidos y en México, en Tungundú, en todas partes. De verdad se la van a pasar de rechupete, vibra positiva para toda la bandera en este viernes ya 17 de julio y exactamente hoy faltan 167 días para que finalice el año y el día de hoy estamos conmemorando Día Mundial de la Justicia Internacional. Así que, y también algo importantísimo, el día del emoji, el día del emoji.
1: ¿El emoji?
0: Del emoji, dale que. ¡Órale! ¿Andas contento así? ¿Contento?
1: Ajá, feliz.
0: ¿Triste?
1: Titecito.
0: ¿Alegre?
1: ¿Cuál es su el emoji? Híjole, ¿el emoji?
0: ¿Cuál es tu emoji?
1: ¿El
0: ¿cuál
1: emoji
0: es tu
1: que emoji? Más usan?
0: El emoji de contento, mira, Dani.
1: Yo como soy una persona muy enamorada. Ajá.
0: Ay, bueno,
1: muy romántica.
0: ¿Romantic style?
1: Muy petotona.
0: Muy
1: yo le pongo este corazoncito, Antonio.
0: Muy petotona.
1: Corazoncito, corazoncito. Y unas estrellitas.
0: ¿Tú le pones
1: yo
0: el
1: siempre
0: corazoncito,
1: soy muy alegre. Yo siempre soy Antonio.
0: Por eso, el corazoncito.
1: Yo siempre soy muy alegre. Y entonces Antonio. Siempre digo así que, ay, ¿cómo estás? Buenos días, estrellita. Ajá, ah, sí. Es que soy muy, muy feliz.
0: O sea, no le ves ningún defecto. ¿Cómo está mi emoji? Ni.
1: Tengo corazón y estrellitas, corazón, esa es mi vibra. Mi vibra es ser alegre, ser romántica, ser así.
0: ¿Y tú, Zulay? ¿Cuál es tu emoji?
2: El dedito hacia
0: arriba. Ese no es un emoji, güey, ¿o sí?
1: Sí.
0: ¿También es un emoji el dedito?
1: Sí.
2: Antonio, por favor.
1: Antonio, por favor.
2: Es muy temprano.
0: Yo más conozco las caritas de los emojis, las caritas.
1: No, manches, hay de todo, o sea.
0: Ahí está para vomitar las caritas del emoji, ¿no? La carita toda verde, así, toda cachetada.
1: Ahí está para cuando te quieres poner... Petotón.
0: Muy petotón. Tanta enojado. Ese emoji así. Sí lo utilizan mucho. El emoji de enojado.
2: ¿Eh? Ah, sí. Sí,
1: ¿no? ¿Cuál es el tuyo, Antonio?
0: El emoji, este...
1: A ver, saca tu
0: cel. El del baño.
1: Compruébalo, Antonio.
0: La poposita.
1: ¿Sí? ¿En serio?
0: Poposita. ¿Dónde andas? ¿Y con la poposita ahí?
1: Pero
2: eso parece un helado de chocolate.
0: Pero utilizo ese de la poposita, el emoji, ¿no? Pues sí, es donde más me la paso, en el baño. Güey, hasta mi esposa se enoja porque voy al baño en mi casa. ¿Por qué se enojan tanto, güey? O sea, pues es normal.
2: Pero es que depende a qué horas vas al baño.
0: Porque me tardo, güey. O sea, porque me tardo.
2: Y depende a qué horas, Antonio.
0: Pero, o sea, cuando le digo, voy al baño, ahorita vengo, hasta en mi casa, güey. ¿Ya vas otra vez al baño?
1: ¿Otra vez?
0: Pues sí. Pues me estoy... ¡Se me está saliendo!
1: Pues, ¿qué haces en el baño? ¿Qué
0: ¡Se me está saliendo, Dare!
1: ¡Deja tu celular aquí, oye!
0: Y luego se enoja más cuando ya lo traigo así, Dare.
1: ¡Préndele a eso, Ley!
0: ¡Préndele, menso! Cuando ya lo traigo así, que digo, voy deprisa, se enoja más. Todavía. Sí. Hay dos cosas que le enoja mucho. Una, que no lo conteste el teléfono y otra, que ya vaya al baño. Pues, que no vaya al baño. Pues,
1: pero si el baño es la necesidad básica del ser humano.
0: Exactamente. Exactamente.
2: Sí, una de las necesidades básicas.
0: Sí, porque sabes las cataratas de Niágara, que sabe qué, o sea, que ahí saco todo. No sé qué.
1: Entonces la poposita es tu emoji favorito.
0: La poposita, sí.
1: Ah, mira.
0: ¿Cómo estás?
1: Te sube el like.
0: El like.
1: El mío, el amor. El amor. Las estrellas.
0: El amor, muy bien.
1: Sí, claro.
0: Muy bien.
1: Es que hay uno para cada situación, ¿eh?
0: Sí, claro, sí. No, hay muchos emojis.
1: O sea, muchas veces, si no le pones emoji, pues como que puedes leer el mensaje con intenciones distintas, ¿no?
0: Sí.
1: De que hay. Ya se enojó. No, pues no estaba enojado. Pues pone un emoji de felicidad.
0: Pone un emoji. ¿No? Sí.
1: Claro.
0: O el aplauso también. Ese emoji se usa mucho, ¿no? El de aplausos.
2: También.
0: O el de bendiciones.
1: Ajá, la bendición.
0: La bendición también así.
2: Ese bendición o ¿no? De que te lo pido, por favor.
0: No, el de bendición no es. No.
1: Bueno. Sí, también. Es, okay. Yo de por favor o de gracias.
0: También. Bueno, pues ahí está el día de hoy.
1: ¿Cuándo andas de cochino, Antonio? ¿Cuál pones?
0: Ah, pongo el arca. La morada.
1: La berenjena.
0: Pongo la berenjena. Cuando ando cachondón, pongo la berenjena.
2: Sé,
0: pues ahí está. Oye, Dani, sí, siento.
2: Sí, ¿por qué está ese último?
0: ¿Por qué está ese mendigo emoji de la berenjena?
2: Eso es vegetal, Antonio.
0: Pero ¿para qué se usa? O sea, para aparte de la calentura y eso, para tener doble sentido. O sea, ¿para eso lo pusieron?
1: No creo.
0: ¿Para qué se usa ese mendigo emoji, güey? O sea, ¿quién va a contestar?
2: Antonio.
0: A ver, quitando el arbur y quitando la calentura, ¿para qué sirve el mendigo emoji de la berenjena, güey?
2: Para los vegetarianos, Antonio.
0: ¿Qué voy a cenar?
1: Mira, en el sentido literal, ese emoji existe pues para cosas de cocina, ¿no? las compras, pues como, pues sí, la berenjena como tal, como una hortaliza, dices.
3: Me gusta la berenjena, por cierto.
0: Oye, ¿qué me gané? Y le pongo el emoji.
1: Pero en el otro sentido, es completamente eso, Antonio.
0: Entonces el mendigo, el WhatsApp también es arburero, güey. Calenturiento.
3: Ah, mira.
0: Díganme nada más. A ver, ese que inventó el WhatsApp.
1: ¿Para qué puso?
0: ¿Para qué pusiste la berenjena como emoji, güey?
3: A ver, ¿para qué? A ver.
0: Aparte de andar de calenturiente y de.
1: Pues es que de verdad que cómo somos, oiga, no manches.
0: Sí, no manches. ¿Qué otras emojis hay, Dari? A ver,
1: así como de doble sentido.
0: A ver, hay que inventar los emojis. Hay que ver los emojis. Los emojis.
3: Mira, aquí hay un chilaquil.
0: Emojis. Emojis tristes.
3: Sí, hay un chilaquil verde.
0: Hay un chilaquil verde. Puro chilaquil verde, Sule.
3: Puro chilaquil verde. Y luego no hay uno de esos,
1: ¿vale? Sí, hay, no
3: sí,
1: es cierto.
3: Claro, sí, sí, claro, claro.
0: Sí, hay de esos. Claro. Sí, sí, sí. Hay de chilaquil verde o rojo.
3: Ajá.
1: Ay, ¿a poco no lo he visto, eh?
0: Hay blanco también.
1: Antonio.
0: Saco conclusión, Zule.
1: Así como de doble sentido, el duraznito.
0: El duraznito. No, ay, el del que parece nalguitas.
1: Ajá.
0: El duraznito, exactamente.
1: Es un durazno, ya no.
0: Y luego cuando se usa con el duraznito y el plátano.
3: ¿Qué significa, Antonio?
0: Pues de que va a haber para dentro de 8 días.
3: Ah, sí.
0: Va a haber pelea. ¿Cuál es el duraznito? ¿Y el platanito a un ladito? Y eso es de que es una señal.
3: Ah, sí.
0: De que va a haber. De que va a haber, exactamente. Pues, está bien chido. A ver, mira, ¿hay otro emoji?
3: Oilo, está bien chido.
0: Hay uno los emojis palabras, llorando, güey, ¿no? Los emojis llorando. Okay. Los llorones. Okay. Luego hay un emoji de fiesta.
1: Sí.
0: Este sí no lo entiendo, güey. Hay un emoji con lentes, con bigote y con unas cejotas, güey. Ese sí no lo entiendo, güey. Como para que ese emoji.
3: Que ya es una persona ya.
0: Ya veterana.
3: Mayor, sí, ¿no?
0: Emoji sola.
3: Yo me imagino,
0: ¿se tendrá que llamar? El emoji sola, porque se parece a Pedrito sola.
1: Ay, no.
0: No, pero sí.
1: Yo lo uso como cuando, así de que de payasa.
0: Ajá.
1: Quiero verme así muy, muy intelectual o así. Ajá. Y así pongo un chistecito y pongo esa cara. O sea, es como. Como para decir intelectual.
0: Y están los clásicos emojis de las manitas, güey.
3: Claro.
0: El de la manita. Sí, manita. El del rock. Está el emoji de... ¡Ay, el corazoncito coreano!
1: También
0: está el corazoncito también. Coreano.
3: A ver, ¿cómo?
0: Así, corazoncito coreano.
1: Así, Antonio. ¿Sí? ¡Así es eso!
0: Pues sí, no. Corazoncito coreano.
1: Es así.
0: A ver, es así.
1: Así. Pues así. De tus dedos.
0: A ver.
1: Así.
0: Sí, así.
3: Ese, Antonio. Ese,
0: todos, todos. Todos.
1: Santa Cruz. Qué sonso.
3: Te vas a quedar más pelón todavía.
0: Pero coreanos. Tómalas, tómalas, tómalame.
1: No.
0: Coreano. A ver, otros emojis. Ah, este está buenísimo.
3: ¿Cuál?
0: Es que está uno que es así. Así.
1: Ajá.
0: Pero si lo combinas.
1: Es el que es como de... ¿Qué será este, Zule? Como... Para decir okay, excelente, chido, ¿no?
0: Pero bien, si combinas, si combinas
1: este. Decir excelente.
0: Con el de si combinas
1: el de excelente con el de señalización de dedito.
0: Ajá.
1: Ah, Antonio, no manches.
0: También es una señal, ¿no?
1: Solo dame una señal, chiquita.
3: Estás bien enfermo.
0: Bueno, pues.
1: No, Zule, ya hay más trucos.
0: ¿Es más
1: trucos?
0: ¿Ah, sí? A ver. Oye, hay un chorro de emoji, fíjate.
1: Ahí les
0: de Navidad. Ajá. De bebecito, de señora levantando la mano, sí.
3: Ya siéntese, señora.
1: Nada más déjenme cambio de chat porque estoy
0: de en parejitas
1: chat.
0: Aquí con un corazoncito, o sea, dos personas y un corazoncito en medio. Ajá. Hay un chorro de emojis. Bueno, hoy es Día Internacional del Emoji, así que a toda la banda que le gustan los emojis, vientos. Y también Día Internacional, Lare, del tatuaje.
1: Órale,
0: del tatuaje. Pero creo que del tatuaje de la mujer. El tatuaje en la mujer.
3: ¿Así?
0: El tatuaje en la mujer, sí. Así que. La verdad, a mí sí me gustan los tatuajes. No me pondré uno, pero me gusta ver a las personas con tatuajes.
1: Ajá.
0: Sí, se me
3: depende del tatuaje.
1: O sea, los
3: el que quiera. A quien tiene su significado. Bueno, y aparte, no nada más el gusto, ¿no? Sino el significado también, ¿no?
0: Ajá. Yo cuando estaba más morro,
3: ¿ajá?
0: Yo quería ponerme uno de los Pumas en el pecho.
1: Ay, no manches.
0: Pero en la espalda. Uno del Pumota en la espalda. Pero ahora parezco osito panda, ¿verdad? No me voy a que me pongan las así.
3: Los puros ojos.
0: Ajá, los puros ojitos.
1: Ay, ya todo.
0: El osito panda que uno anda.
1: Sí, ¿sí te querías
0: yo me quería poner un puma acá en la espalda o
3: la verdad. No, o el de este de Guns N' Roses, la calavera de Guns N' Roses.
4: En la espalda grande, en toda la espalda.
1: En
3: toda la espalda. En toda la espalda. Sí, sí, sí. Bueno, pero eso fue de adolescente, Zuli, pero jamás lo llevé a cabo. O sea, porque no me llama, o sea, porque no me gusta, pues. Dije, si algún día me pongo un tatuaje, va a ser acá el de los Pumas o el de Guns N' Roses.
1: Luego sí hay tatuajes medio fallidos, o sea.
3: Sí, sí, ocupas ir con un güey chido. El otro día, un amigo mío, el Rulas, le mando un abrazo, se fue a hacer a este Enrique Bumburi. Se fue a hacer a Enrique Bumburi. Y le pusieron Hugo Sánchez, güey.
1: ¡Ay, no!
3: ¡Sí! ¡Me calaste es Hugo Sánchez, hondo, güey.
4: Macho!
3: ¡Sí!
4: ¡Me calaste hondo, macho!
3: Le pusieron Hugo Sánchez, güey. O sea, apareció Hugo Sánchez, güey. No, no este Enrique Bumburi. Sí.
1: Vale. Yo conozco un amigo que cuando estaba muy delgado, ajá, hizo como unas alitas en la espalda. No, pues ahorita ya tremendo.
3: Pues ya parece dragón.
1: Esas alitas ya no lo aguantas, Zuli.
3: Ya no vuela, ¿no? Se levanta y...
1: Ya no.
3: Bueno, ahí está Día Internacional del Tatuaje. Y hoy celebramos a San Generoso, a San Alejo, también a Santa
4: Genoveva. ¡Ay, San Alejo!
3: ¡Cada día más! ¡Lejo! También celebramos a Santa Generosa, a Santa Genara.
4: Okay.
3: También celebramos a Santa Carlota, Santa Marcelina, Marcelina Panivina y a Santa Donata. Santa Donata son lo que celebramos el día de hoy. Mi querida Dari, arránquese con las efemérides.
1: Yaranguenfam.
3: ¡Otra vez, Dari!
1: No, Antonio, no. Tú nunca dudes de mí.
3: Jamás dudaré.
1: Un día como hoy, pero de 1983, el chino Maidana. Nace Marcos René Maidana, boxeador argentino. Fue campeón mundial en dos categorías de peso. Ajá. De peso.
3: De peso, peso.
1: De peso, peso.
3: De peso, peso.
1: De algún peso.
4: Sí, sí, sí. Y un 17 de julio también. ¿De julio, Antonio?
3: ¿De qué?
4: Ok, precisamente en el 1900. Es que estaba
3: julio, güey.
4: Estaba leyendo la fecha de que, bueno, faltan no sé qué tantos. Bueno.
3: Ni vos que te pongas como otro de agosto.
4: Antonio, déjame terminar, Antonio. No he empezado todavía. Juan Manuel Fangio, fíjate bien, Antonio, ¿eh? En 1995, muere el gran piloto argentino. Ganó 5 títulos mundiales de Fórmula 1.
3: Eso, y la pregunta del día: ¿quién será campeón del mundial? Y denme su resultado. ¿Quién será el campeón del mundial? Ya sabe, 1-833-867-2346 y en el Quepacho, 305-297-9697. Recuerda que en llamada telefónica son 3 minutos y en mensaje de voz son 2 minutitos. Lo que sí es barra libre son los mensajes escritos, ¿eh? Okay. Así que decida o llama o manda mensaje de voz.
4: Ok.
3: Y el escrito es barra libre, lo que guste y mande. Vámonos de volada a recordarle a todo el mundo que mañana, sábado 18 de julio, por el tercer lugar, Francia contra Inglaterra. Ajá. Y también el próximo domingo, la gran final, España contra Argentina. Y déjeme decirles que en una clara imitación, Dari Zuley, de lo visto en los deportes estadounidenses, la FIFA anunció el día de ayer que por primera vez en la historia entregará anillos personalizados a los campeones del Mundial 2026, que tendrá obviamente su final este domingo entre España y Argentina, ¿no? Exactamente. Así que a todos les van a los ganadores les van a entregar su anillo.
4: Muy NFL y MLB.
3: ¿No? ¿A ti te entregaron algún anillo, Zule, alguna vez?
4: Sí,
3: ¿cuántos anillos te han entregado en total?
4: No me acuerdo.
3: No, sabes,
1: de tu graduación de la universidad.
3: De tu graduación.
4: De mi graduación. Desde desde la
3: ahorita ya están tan payasos todos que todo el mundo ya hasta en kinder entregan anillitos y desde
1: ¿A poco
3: las
1: también?
3: Las graduaciones del kinder y de la primaria, güey.
1: La graduación del preescolar.
4: No, ya, del preescolar. Yo del kinder no me la sabía.
3: Él me dijo como cosito ahí con su toga y con su birrete, güey.
4: Oye, saliendo de la escuela de la primaria, por ejemplo, yo recuerdo que el festejo de nosotros, lo que me tocó a mí, fue una misa y una comida en un casino.
3: ¿Una misa y comida? ¿Así?
4: Pero nada más, nada de anillo.
3: Sí, pero ahora ya
4: está
3: avientan el birrote.
4: El birrete.
3: El birrote.
5: cantan el birrote y...
3: El birrote.
1: El birrote. El birrote.
5: ¿Cómo es el birrote?
1: Es para las tortas, Antonio.
3: Yo aventé el birrete, Antonio.
0: Ay, hoy no he almorzado, ya se me antojó algo.
3: ¿Eh? Híjole, Antonio.
0: ¿Cómo hacemos para que indirectamente entiendan el mensaje? Y no suene como que estamos pidiendo. No he almorzado, pero...
3: Híjole, Antonio.
0: ¿Qué se antoja? Algo.
1: Ahorita seguramente se arma algo.
0: Se arma la pachanga. Bueno, así que bueno, a los ganadores del mundial le van a entregar su anillo y aparte, pues, la copa, ¿no? Para okay, toda okay. La banda.
3: Nada más a los ganadores, a los de segundo lugar, para nada, ¿verdad?
0: No, creo que no, segundo lugar.
3: No, segundo lugar.
0: Peluquín.
3: Peluquín.
0: Okay, bueno, okay. Pues ahí está. Y, rapidísimo, ya arrancó la Liga MX ayer con 2 partidos. La verdad estuvieron moviditos, 2 partiditos ayer, la victoria en Aguascalientes, 1 del Necaxa, 2-1 al Atlante, déjeme, le doy mi punto de vista de volada.
3: Ajá.
0: Le van a batallar mucho estos dos equipos.
3: ¿Los dos?
0: Mucho le van a batallar.
3: Más el sí. Atlante, creo yo, ¿no?
0: Pero no, creo que parejito, ¿eh?
3: ¿Parejo?
0: Creo que parejito, ni el Necaxa ni el Atlante
3: van a... Nada bien le fue al Piojo Herrera, ¿no?
0: Y que el Atlante, es normal, ¿eh? El Atlante va regresando y se acomodó con lo que pudo, con lo que alcanzó.
3: Sí.
0: Me dio mucho gusto que está este Jiménez, el portero ex del América y de León, Oscar. Ajá. Jiménez, está de portero del Atlante. Okay. Les va a hacer buen paro, pero por algo, a ver, con todo respeto le digo, por algo no le ha alcanzado para ser titular en otros equipos importantes, ¿no? Pero sí le va a batallar mucho el Atlante, a pesar de que está Miguel Herrera. Y el Necaxa también le va a batallar, a pesar de que Marini se la sabe de todas, le va a batallar. Y en contraparte, despuesito, ayer en la perrera más grande, Tijuana, derrotó 3-1 a Tigres.
3: Ok.
0: Aquí, mi postura cambia.
3: A ver.
0: Creo que aquí el equipo de Sebastián Loco Breu sí va a dar bataca. Sí va a dar pelea a este torneo.
3: Se va reflejando el trabajo de Loco
0: Breu. Digo, es muy pronto, es jornada 1, pero según equipo... Rapidito, ¿eh?
3: Y ante Tigres.
0: Sí, ¿no? Segundo equipo rapidito.
3: Que es un equipo que se planta bien, que tiene mucha experiencia.
0: Y Tigres también se equivocó. El uruguayo Aguirre, venía del mundial de ver que expulsaron a güeyes por taparse el hocico y decir cosas, y hace lo mismo, güey. Pues lo expulsaron por primera vez, expulsando a un güey en Liga MX por decir eso, así de que se tapó.
3: El Búfalo.
1: Se llaman las reglas para todo.
0: Reglas, sí, exactamente.
3: Sí.
0: Ya para todo, ya así
3: internacional.
0: Que. O sea, Tigre seguramente va a agarrar nivel conforme vaya la temporada, pero Tijuana yo creo que sí va a competir. Tijuana
3: sobre
0: va
3: todo
0: a competir
3: como local, Antonio.
0: Sí, sobre todo como local.
3: Local. Me parece que es un equipo que va a ser complicado para poder sacar el resultado.
0: Es correcto. Vamos a la pausa, no le cambie, esto es Inutilandia. ¿Quién eres tú? ¿Who are you?
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12: Lou Gehrig fue poder, resistencia y nobleza. Durante años fue el corazón silencioso de los Yankees, un hombre de números enormes y carácter inmenso. Su despedida en Yankee Stadium sigue siendo uno de los momentos más conmovedores del deporte. Gehrig nos enseñó que la grandeza también puede ser humilde. Su historia no termina en la enfermedad, termina en la dignidad de un gigante.
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13: Nacido en el corazón de Indiana el 7 de diciembre de 1956, Larry Bird estaba destinado a convertirse en uno de los más grandes basquetbolistas de todos los tiempos. 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Por eso, en TUDN Radio, nuestra leyenda es el histórico Larry Bird.
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14: Kobe Bryant fue técnica, obsesión y fuego competitivo. Su carrera con los Lakers quedó marcada por campeonatos, tiros imposibles y una mentalidad que se volvió una cultura, la Mamba Mentality. Kobe estudiaba rivales, copiaba movimientos, perfeccionaba detalles y convertía el trabajo en una religión. Su legado emociona porque no solo habla de talento, habla de hambre. Kobe jugaba como si cada noche fuera inmortal.
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0: ¡Eso! Ya estamos de regreso en Inutilandia por TUDN Radio. Darinquita, Talavera, Zule y Ledesma y toda la banda que hace posible esta porquería de programa. Muy buenos días para todos. Agradecerles también a los que andan en la Unión Americana, en México,
1: claro.
0: Argentina, Brasil, España, Portugal, Panamá, Panacá, Costa Rica, Chile, El Salvador, a toda la banda centroamericana, a toda la banda de Sudamérica, en todos lados, en Europa, en Tungundú, en todos lados, así que muy buenos días para todos y agradecerles bastante su preferencia en este humilde espacio cómico, mágico, musicale. Un abrazote al buen Brujita que anda en Guadalajara.
1: La Brujita, acá anda.
0: Anda en Guadalajara la Brujita.
1: Órale, vientos, Brujita.
0: Anda con sus hijos, con sus tres hijos. Ajá, un abrazote
1: sí,
0: a sus
1: claro,
0: hijos.
1: Claro.
0: Espero que se la estén pasando de rechupeta acá en la pera.
1: Sí, no, sí,
0: que
1: no.
0: Se van a ir a Vallarta, creo que mañana.
1: Órale.
0: Que en el Brujito. Un saludo a Giorgio y a Rubí. ¡Ay, se nos fue la luz! ¡Se nos fue la luz! ya regresó.
2: Un parpadeo nada más.
0: A sus hijos, a Giorgio y a Rubí.
2: Dale, no le bajes ahí.
0: Welcome to Guanatos, Giorgio, Rubí. Porque no hablan español, güey.
1: No.
0: Welcome to the Guanatos, Rubí. Giorgio.
1: Okay.
0: Es que es en inglés.
3: Giorgio.
0: Giorgio. Abrazo a Rubí.
1: También.
0: Welcome to Guanatos. Welcome to Tijuana. Welcome to
1: Guanatos La Bella.
0: La Bella. Welcome to Guanatos La Bella. Y también un abrazo a su hermana Gema de la Brujita. Y a su tóxico Manuel, a su esposo. ¿Hasta qué, Manuel? La sacaste de vacaciones, güey, a Gema.
2: La vas a sacar apenas.
0: Apenas la vas a sacar. Bueno, apenas, por lo menos ya, no. Hasta que, güey.
2: La idea ya ahí está.
0: 20 años de matrimonio, güey. 20 años, Manuel. 20 años y apenas su primera vacación, güey.
2: No puede ser.
0: Pobre Gema, güey,
2: no
0: siempre
2: ser,
0: ahí.
2: Manuel.
0: Enclaustrada.
2: ¿Qué es eso?
0: En su casa, güey. Y yo te desayunar como esclava, güey. ¿Y tú?
2: Puede ser.
0: Rascándote la panzota a diario. Ay, no hay dinero para de vacaciones, pero ¿qué tal?
3: ¿Qué tal para los cuates, Antonio?
0: ¿Qué tal para los cuates? ¿Qué tal para irte al table, Manuel? Porque tienes cara de tablero, güey. Tienes cara de tablero que no puedes.
2: Ya te vi, güey.
0: Ya te vi. Cuando vienes a Guadalajara con el mendigo de la Brujita, te van a los tables. ¿Y qué le dices a Gema? No hay dinero.
3: No money.
0: Ya me acabé en los calzones de la muchacha.
3: Antonio.
0: le puse el billetito en el calzón. eso es bien chido, ¿eh? Cuando le pones el billete en el calzón.
3: El calzón.
2: Me creerás, Antonio, que yo nunca
0: lo. Ay, Zuli, por favor, tienes una cara de bulero que no,
2: Antonio,
0: no puedes poner.
3: Bule.
0: Esa rola es para ti. Bule.
2: No,
0: Antonio. Zule.
2: Es que al lugar a donde iba no traía.
0: No traía calzones, sí, es cierto. Pero bueno, entiendo, Manuel, entiende. Qué bueno, güey. Qué bueno que ya la sacaste de vacaciones a Gemita, porque. Pues, oye, güey, ya. Nomás
2: sí,
0: tú, güey.
2: Híjole.
0: Nomás tú. Por favor.
2: Por favor.
0: Gema, ¿qué le viste a este güey, Gema? ¿Qué le viste, güey? O sea, ver, obsérvalo. Ahorita, haz un ejercicio.
2: Gema, no nos mientas, por favor.
0: Ahorita, como Dari dijo que el amor y sí, todo. Haz un ejercicio, Gema. Voltea hacia tu hombre, ver a Manuel, voltea a observarlo. Y ve todo lo que destacas de él, güey. O sea, observa, y tú analiza y te pregúntate tú a ti misma. Pregúntate tú a ti misma, dile.
3: ¿Qué es, Antonio?
0: ¿Qué te vi, güey? ¿Qué te vi? ¿Qué cualidades tienes, güey? O sea, está panzón. Está cachetón, güey. Luego tiene los dientes chuecos, hermano. Y luego, si no te convence lo de arriba, Gema, baja un poquito abajo, de la barriga hacia abajo.
2: Si no bajes para arriba, baja para abajo.
0: Analízalo. Sigue firme. Sigue conciso, Dare. Sigue dándote esa alegría.
3: Preciso.
2: Analízalo.
0: Sigue preciso eso que algún día te enamoró de Manuel. Sigue contundente. Si la respuesta es no, búscate otro. Gema. No es cierto, mi Gema.
2: No vayas de vacaciones.
0: Regrésate, güey. Regrésate, Gema, a tu país. Nada es cierto. Abrazo, mi Gema. Los queremos y a la familia de la Brujita también. Por supuesto, ya llegó nuestro historiador. ¿Y vas a darme eso, Zuley?
2: No. ¿Qué pasó, Antonio?
0: A Octavio sí, a Quiñone no.
2: No.
0: ¿Qué pasó?
2: Tampoco.
0: Bueno, también un abrazo. El Cheo Ludo dice, Hooligans, no te metas con el Zuli, aunque le haya ido a Inglaterra, porque tendremos problemas, dice.
4: El de Chucky sería sí, este, el emoji del diablito. Sí, sí, cierto. El Adare. El de Zuli sería con Angelito.
5: Ay, sí, claro, Angelito.
6: Sí, hay, sí hay.
4: No lo conocen, el Zuli.
5: El de Zuli es las hierbas.
4: Y luego dice, el tuyo sería este, y pone un güey haciendo del baño. Cállate el hocico. Y ahora acá el Jiki Díaz dice, pone la manita así, la berenjena y el duraznito. Bien, el emoji. El Chicle dice, Toñito, tenemos mala calidad de aire aquí en Chicago, también por los incendios en Canadá. Toñito, el cuerpo eres tú, porque hay varios vegetales, pero la berenjena, mandas la señor que se ganó la playera de la Champions. Y no le mandaron nada. Y de hecho sí, el rockero vaquero. Buenos días desde Texas, un saludo a la petota de Dari y un besito suave en la frente a Mizuli. Y petotón. A ti, mi Toñito, el emoji del burro trae 5 piernas nomás. Bueno, abrazo. Oigan, y un abrazote al Juanito. Queremos seguir con esta onda de que mándale buenas vibras.
6: Claro, claro.
4: A su nena, a su hija, por el accidente que lamentablemente tuvo. Queremos unirnos para que en su casita, en el trabajo, donde tenga chance, si va a algún grupo de oración, por favor pida por la salud de su hija, que se recupere pronto. Ya sabemos que el Juanito está feo. Está panzón, está bigotón, dice puras
6: pegaderas, se está quedando,
4: pelón, está horrible, güey, todo, pero tiene un gran corazón, es muy enfadoso, lo que quieran, pero hoy es por su nena, por su familia, está en juego todo eso, entonces, por favor, mándele buenas vibras al Juanito, y oraciones para que su hija se recupere lo más pronto posible. Déjame sacar por acá también un abrazo al buen Moisés Troncoso, al buen Moy.
6: Hoy,
4: a sus hijos, al buen Isaac y a Marlene, que están escuchando.
6: ¿Cómo sigue el negocio, Moy?
4: ¿Cómo va, mi Moy? ¿Cómo va todo? El Isaac, que anda de portero, Zuley.
6: Ándale, ándale, el
4: Isaac. Mándale un mensaje, un consejo de portero, Zuley, un consejo.
6: Mira, Isaac, puede recibir.
4: Que las pare todas, no, porque está chiquito, Zuley. Tiene 12 años.
6: Puede recibir muchos goles. Tú puede recibir. No te dejes guiar por los comentarios que te hagan. Ajá. Sobre todo los negativos no te sirven para nada.
4: No te sirven para nada.
6: ¿Cómo le metieron tantos goles? Te van a meter muchos goles.
4: No importa.
6: No te preocupes, no te preocupes. Tú sigues esforzándote día con día y nunca te des por vencido.
4: Eso, mi Zuli, eso. Un mensaje para el buen Isaac, que anda de portero. Lo malo que el Moy, como es bien americanista, todo le compra de la América, güey. Todo, güey.
6: Está bien, Antonio. Está
4: los hasta tiene calzones de la América, güey. Tiene calzones de la América.
6: Mira, está como alguien que
4: como alguien que ya llegó a Calina, exactamente. Un abrazo a toda tu familia, mi Moy. Y bueno, también al Tóxico, que también desde hace rato se conectó. A toda la banda, muchas gracias por todo. Ahí vamos con Octavio. Déjame leer nomás por acá al Teo Reyes. Hola, buenos días, Toñito. Dani y Lazzaroni. Lazzaroni Ledesma. Dice que tengan excelente viernes. Y dice de fin de semana.
6: Antonio, no es Lazzaroni, es Cuchitini.
4: Cuchitini. Dice, Toñito, pero empezó nuestra Liga MX. Ya la extrañábamos. Sí, yo ya extrañaba.
6: Ya empezó.
4: Ayer me emocionó ver hasta el Atlante, güey. Fíjate, imagínate cómo extrañaba la Liga.
5: Eugenio Pizzuto.
4: Pizzuto, que metió. Qué buen gol de Pizzuto, la verdad, de izquierda. Como a Luis
5: Pizzuto.
4: García, bien esquinadita la pelota. Henry dice, mira, Antonio, se ve el sol por el humo de la quema forestal que está sucediendo en Ontario y yo vivo en Boston. Sí, está afectando hasta acá, hasta Estados Unidos, el tema de lo que ocurrió. ¿Quién más por acá?
6: ¿En dónde vive? En Boston, Antonio.
4: En Boston, Zule. ¡Con ustedes! ¡Octavio! ¡Nuestro amigo Rivero!
6: ¿Cómo estás?
5: Últimos días, últimas funciones. Últimas funciones.
6: Se va.
4: Última
6: función aquí. Última función en vivo.
4: Como el circo.
6: Voy a ser muy benévolo. Buenos días. Cállate, marrano, para que estoy saludando. Buenos días. Que te calles. Buenos días. Buenos días, Lili.
4: Buenos días,
6: Octavio.
4: ¿Y yo qué, güey?
6: Buenos días,
5: Marrani.
7: imagínate, ¿no? Fíjate, yo allá en Ciudad de México yo dije, lo voy a llevar al Metro Hidalgo y igual en una de esas lo pierdo. Y no, no se perdió. No, yo andaba, a ver, ahora...
8: Lo llevabas bien amarrado.
7: No, al contrario, le solté la rienda.
4: Y se me soltó todo.
7: Lo dejé en el Metro Valderas a ver si le hacía como la canción. Que ahí fue donde le entró al
8: que yo cada que voy a México, si te digo, llévame a Metro, al Metro.
5: Al Metro,
8: Valderas.
5: Valderas.
8: Y el otro día, sin querer queriendo, llegamos a la estación, sin querer queriendo.
7: Así
8: y
7: dije, que mira.
8: Y me emocioné, ¿vale? Y dije, aquí, en la rola, aquí, hacer una
5: metro
8: escena.
5: Metro Valderas.
8: Y dije, también, aquí hacer una escena del Metro Valderas.
7: Eso fue básicamente como cuando tú jugabas Nintendo y le dabas el control desconectado a tu primito. Porque la oficina está en el Metro Valderas, mi querido.
8: Hasta ahí sí me enteré, qué poca madre.
7: Dije, no, pero vente, vámonos para acá. Ya salimos y ya llegamos a la oficina. Obviamente, están unos pasos del Metro Valderas y él creía que le había llegado.
8: Que por cierto, la última vez que fuimos a unos tacos tan ricos.
5: Buenísimos.
8: Octavio, por favor, haz un comercial, güey. Lee tacos tan... A ver,
7: tan ricos. Sí, no, están ahí entre el Metro Hidalgo y el Metro Valderas. No, el Metro Hidalgo y el Metro Juárez, es más correcto. Sí, el Metro Hidalgo y el Metro Juárez. Ahí están los deliciosísimos tacos de mi compa. Ese cuate fue boxeador, sí lo... La neta no sé cómo se llama, pero...
8: ¿Quién fue boxeador?
7: El taquero.
8: Con razón me los aventaba así, como un puñetazo, güey.
7: Sí, no, los aventaron pero deliciosos.
5: Le decías, oiga, señor, y te daba un llama.
8: Decía, ¿cuándo va a quedar?
7: Ya,
8: te daba un no pendedor y luego me acabo.
5: No pendedor.
8: ¿Cuántos va a querer, mi?
5: No, pues,
7: no, sí, ahí le metió un par de jabs, un gancho al hígado. Ajá. ¿Y qué más te metió?
8: Pues no te digo. De chorizo.
5: En la cuenta.
8: De chorizo también.
7: Y la cuenta, que yo obviamente comí como desesperado y después me hice y me fui para allá, me fui rumbo al Metro Hidalgo y dije que pagué.
8: Ajá. Sí. No, muy bueno.
5: Con los viáticos, así yo también le hice. Sí, sí, apenas sí. Salí con el Octavio y dije, pues con los viáticos.
8: Con los viáticos, ¿no? ¿Qué tacos tan ricos, de verdad, güey? O sea, pero aparte son tacones, eran dos taconones, güey. No crees que tortillita chiquita, no, deben
7: normal.
8: O sea, yo que soy bien tragón, dije dos.
7: Tortilla de harina, Antonio.
8: No, tortilla normal, pero eran taconones. Y yo dije, dos. Vale. Yo dije, deme cuatro, y Octavio, güey, ve el tamaño, güey. Dije, no, mejor dos.
7: Y con dos. Vio el tamaño y dijo, sí, cuatro de una vez.
8: Cuatro de una vez.
7: ¡Ocho de una vez!
8: ¡Ocho!
7: Usted atásquele, señor. Es que el tamaño mandó, así es. Pero, ¿a qué me trajiste?
8: Pues eso, a contorreo de los
7: tacos. Ah, contorreo de los tacos.
8: No, pues, no, de la final. Para el final. Y del tercer y cuarto lugar del mundial.
7: Ah, de la final.
8: Algún partido, dato ahí.
7: Pues sí, estamos a punto de presenciar el gran duelo entre la corona de Castilla frente al virreinato del Río de la Plata. Primera vez en 96 años que hay una final de equipos de habla hispana. España contra... Argentina, que posiblemente ninguno de los dos les entendemos perfectamente bien lo que quieren decir, pero bueno, tenemos las nociones, ¿no? Tenemos lo básico, así que España y Argentina van a jugar esta gran final. Va a ser que la séptima final de Argentina, que obviamente jugaron la primera en 1930, donde pierden 4-2 frente a la selección de Uruguay y después se tardaron muchísimos años, casi 48 años en volver a una final. Hasta 1978 que regresan y ganan ese título frente a Países Bajos. Porque en esa ocasión todavía le podemos decir Holanda, ¿no? ¿Todavía es retroactivo?
8: Sí, no, todavía. En aquella ocasión todavía se le puede decir Holanda.
7: Sí, hay que decirle Holanda.
8: Es más, hasta ahorita también, pues se entiende, güey.
7: Claro, pues claro. Pues sí, hombre. Digo, ya ellos porque son muy puristas y dicen, no, yo no soy de Holanda.
8: Oye, pero
7: no.
8: Dicen que hasta los mismos de Países Bajos no les gusta que les digan...
7: Países Bajos.
8: Países Bajos.
7: No, que les gustaba más Holanda. Ajá. Porque aparte de todo, la parte de Holanda es así como lo más llamativo. O sea, Ámsterdam, la Haya, todo eso es... Holanda.
8: A ver, güey, ¿tú qué eres el chido de esto? Yo sé que se entiende por
4: Países Bajos, y, pues sí, menso, porque es País Bajo, güey.
9: Porque están debajo del nivel del mar.
4: Ajá. Sí, ¿por qué
9: es País Bajo? Por eso, pero están debajo del nivel del mar.
8: Por eso, yo no sé, güey, yo no sé.
9: Todo se mide por el nivel del mar.
8: Yo de la primaria fui.
9: Entonces, eso es...
8: No pagué por mi certificado de locutor.
9: Te creo. Te creo. Te creo.
8: ¿Cómo que sí me crees, Dani?
5: Ay, lo siento.
8: Sí, es cierto.
4: Eso sí me creíste, ¿verdad? Pero cuando te hablo en serio, no me crees.
9: No, sí te creemos todo, absolutamente todo. No fue ni la primaria, no fue ni la secundaria. No fue a la preparatoria, no fue a la universidad. ¿Qué hiciste todos estos años?
4: Qué poca madre. Yo realmente soy abogado, amigo. Realmente
9: entonces sí, ahí sí le creo. Sí le creo que no ayudó ni a la primaria. Pues entonces seguíamos con el tema de Argentina, que llega a otra final. En el 78 llegaron y ganaron a Holanda 3-1, y después en el 86, aparte un camino muy glorioso en ese 1986, que terminan ganándole la final 3-2 a Alemania Federal. Recordemos que sí era Alemania Federal, no era Alemania, era Alemania...
8: La Oriental no era.
9: Exacto.
4: La Federal.
9: Sí, ahí era Alemania Federal porque pues estábamos todavía en el tema de la Guerra Fría, existía una Alemania Democrática, estos eran los federales, como nosotros.
8: Como nosotros. ¡Como tunas, güey!
9: ¡Ay, sí, ahora resulta que
8: ya no me lo tienes! ¡A mí se me lo libro yo!
5: ¿De tu perfil?
9: No, de perfil, sí. Pero... Ah, sí, así podría estar en un museo.
8: Ya, creo.
9: Y, a ver, otra vez.
8: ¿Qué tipo de museo?
9: A ver, ¿en qué museo podría estar?
5: Difícil.
8: ¡Dale!
5: ¡Ay, Antonio!
4: Los de Papalote, museo.
9: Oh, podría estar. A ver, ¿en qué museo podría estar el Toñito
4: Murillo? ¿En qué zoológico podría estar?
9: A ver, ¿en el Museo de Arte Moderno?
4: No.
8: No, ¿cómo que no, güey?
9: No. ¿Museo de Arte Conceptual? Arte conceptual
4: puede ser. Como un modelo como de Miguel Ángel.
9: Como que tiene arte conceptual, sí. Mira, a ver.
5: Arte conceptual,
9: sí.
6: Sí, por supuesto.
9: Es que parece cubismo. Mira, como con tendencias al neoclásico.
6: Ya viéndole el perfil, sí.
9: Ya viéndole al Museo de Antropología e Historia.
4: También.
9: A ver, pero güey, de que tienes cara de museo, tienes cara de museo.
4: Por lo menos tengo cara de algo, güey.
9: Exacto, sí, cara cierto, de museo.
4: No, cara de lejos, pero de algo.
9: No, hay museo de eso.
8: ¿Quién sabe?
9: Sí. Bueno, no, la verdad es que luego uno va a cada exposición de arte y dices, ¡ah! ¡Caramba! ¿De dónde se sacaron eso? O sea, ahora tenemos... Ah, mira, mi obra de arte. Ajá, taza azul, manchada, con colores...
8: ¿Es tu taza esa?
9: Esa es mi obra de arte.
5: Sí, claro.
9: Sí, claro.
8: ¿Dónde es la mía?
5: Instalación de arte moderno.
9: Y de mi arte a su arte. Sí, claro, claro. Siempre será mejor lo propio.
5: Explícale qué programa vino,
8: por favor.
9: Espera. Estaba concentrado en la labor de historiador.
5: En 1990. Estamos hablando de Alemania Federal y Alemania Democrática.
9: En 1990, Alemania Federal otra vez se topó con Argentina en la final. Y ahí sí ya se la llevó Alemania Federal. 1-0 con un penal que tienen 36 años llorando que no era.
8: Bueno, con sal, sí estuvo polémico, ¿no, güey?
9: Penal y punto, se acabó. 36 años de lloriqueo.
8: Ya me dijeron que ajenaste medio restaurante, güey, también el otro día, güey.
5: Y decía, no, ¿por qué? Posible,
8: como que viene a Argentina, güey, también tú relajas.
9: Lo único que hice fue que nada más les di el 10% de propina.
8: Y todavía no.
5: Programucho,
8: güey.
9: Después tenemos 1900. Ajá. Bueno, ya Argentina se tardó muchos años en poder ganar algo. O sea, del 93 hasta el 2021 no ganó Argentina nada.
8: Es que la neta está bien complicado. O sea, lo que va a hacer Argentina el domingo, si es que llega a ser campeón. Bueno, aunque ya
9: es ganar
8: no sea,
9: todos los torneos.
8: Pero o sea, que no sea, güey. Llegar a dos finales consecutivas de un mundial.
9: Este sí, es ganar el mejor
8: un mundial
9: momento.
8: Es complicado, ganar un mundial.
9: Sí, claro.
8: Repetir una final es más complicado. Y ser campeón, ser bicampeón, es todavía, es una proeza.
9: Este es el mejor momento de alguna selección en la historia.
4: Sí.
7: O sea, ni Brasil de los 50 y 60 tuvo este dominio que ha tenido Argentina. Porque, a ver, Brasil ganó 58, pero perdió la Copa América del 59. Y no ganaba esas Copas América. Pelé no ganó una Copa América.
8: No, fue lo que le hizo falta.
4: Se la pelé.
7: Sí, Pelé no ganó una Copa América.

0: Están hablando de que podría ser Cabo Verde, como 5 selecciones invitadas.
1: No, bueno, ya eso es una locura.
2: Pero mostraron buen nivel, ¿no? Al menos Cabo Verde.
1: Pero no, pero para jugar en la Copa América, que jueguen en la Copa Africana. Sí, de por sí, los sudamericanos estaban muy ofendidos porque los de CONCACAF íbamos a jugar la Copa América.
0: ¿No fue una vez Japón también invitado?
1: ¿A la Copa América también?
2: Sí, también.
1: Sí, llegaron
0: invitados. Te quedó un minuto, güey, otra vez te viniste a hacer, güey.
1: No, yo pues nada más vine aquí a ver en qué momento
2: la solicitud de ingreso al Museo de Antropología.
1: Se queja porque yo me vine a hacer 10 minutos, güey. Ajá. Y este se hace 4 horas.
0: Ocho, por favor, Marcos. Ocho,
2: cuatro anteriores.
1: Todavía se queja, puedes creerla. No, ¿sabes qué? No. Ya me voy.
2: Qué poco aguanto.
1: Ya me voy. Ya
2: que el chilacate.
1: Adiós.
2: Abrazote.
0: Vamos a la pausa. No lo cambies. Eso
2: ¿cuál es tu emoji?
0: ¿Cuál es tu emoji?
1: La berenjena.
0: Ah, caray.

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4: Michael Jordan no fue simplemente un basquetbolista, fue el rostro de una era. Con los Chicago Bulls transformó la NBA en un fenómeno global. Ganó campeonatos, finales, premios y momentos imposibles. Su salto parecía suspender el tiempo, su mirada intimidaba rivales y su competitividad rozaba la obsesión. Jordan convirtió la excelencia en espectáculo y la presión en arte. Cuando el balón quemaba, él pedía la última jugada.
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5: Sandy Koufax tuvo una cima breve pero deslumbrante. Cuando estaba en plenitud parecía imposible batearle. Su recta y su curva dominaron a una generación. Lanzaba con arte y furia, con una mecánica elegante y un brazo de leyenda. Koufax no necesitó una carrera eterna para entrar al Olimpo. Le bastó un tramo de excelencia tan alto que todavía parece irreal.
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6: Joe Montana fue el quarterback de la calma perfecta. En los momentos

0: Los grandes, cuando el estadio rugía y el reloj apretaba, parecía jugar en silencio. Con los 49ers ganó Super Bowls y dejó remontadas de colección. No tenía el brazo más explosivo, pero sí una precisión quirúrgica y una frialdad legendaria. Montana convirtió el último drive en una forma de arte.
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2: Tiger Woods cambió el golf con una mezcla brutal de talento, concentración y magnetismo. Cuando apareció, el deporte dejó de sentirse exclusivo y se volvió masivo. Su potencia, precisión y mentalidad asesina obligaron a todos a elevar el nivel. Tiger ganó majors, rompió barreras y convirtió cada domingo en una cita nacional. Su historia tiene gloria, caída y regreso. Ingredientes de una leyenda total.
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5: Willie Mays fue béisbol en estado puro. Poder, velocidad, defensa, carisma e instinto. Podía cambiar un juego con el bate, con las piernas o con una atrapada imposible en el jardín central. The Catch no fue solo una jugada, fue una fotografía eterna del deporte estadounidense. 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
6: Desafiando la gravedad con sus rutinas, Simone Biles dominó la gimnasia con una potencia única. 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

0: cumpleaños, se está yendo de volada en este viernes, ya 17 de julio del 2026, completamente en vivo desde algún lugar del mundo y para toda la bandera que está al pendiente. Así que vamos a irnos de volada antes de ir con Éter, que ya está enlazada y toda la cosa.
1: Eso,
0: vamos
1: Neto,
0: a leer unos mensajitos. A ver, Carlos Ochoa nos manda mensaje. Saludos, Toño, Dari y Octavio y Ronzuli.
1: Buenos días.
0: Estos son los dos emojis que más uso. El de manita de bien, o sea, el de...
1: Ajá, sí.
2: El like.
0: De Doña Ñique arriba, ajá, el de like. Y el de las risas. Así, la carita así de sonrisita.
1: Ah,
0: ok. Sí, también. Dice, mira, acá en Washington DC, por los incendios en Canadá, ahí sí se ve todo nublado.
1: Y sí,
0: todo,
1: sí, sí, cómo no.
0: Época mouse. Y al mendigo tóxico, güey, fíjate lo que me dice el mendigo tóxico. ¿Cómo está el pimpón acá? Dice, buenos días.
1: Buenos días.
0: A ver, dice Dari. A ver. Para empezar, tú no necesitas ponerte tatuajes. Con el sello del rastro basta.
1: Tú ya lo traes,
0: antes. Hijo de la nada.
1: Híjole.
0: Luego dice, además no estamos de complacencias, tú lo dijiste, así que no hay jugos. ¡Ah!
1: Órale.
0: Eso me dio que darle a Cora.
1: Oye, Antonio.
0: De Cora, ¿qué pasó?
1: Antonio, ¿y tu tatuaje de qué color es?
0: Mi tatuaje.
2: Los tíos son como verdecitos, ¿no?
1: El ras moradito.
0: Pero sí, fíjate que sí me dolió cuando me lo pusieron, dale.
2: No, no, pues es un sello.
0: Ah, me lo pusieron.
1: No, Antonio, sí. Eso no duele.
0: Sí me dolió, güey, con la varilla. Y...
1: No, pero eso...
0: Me dolió la varilla.
1: Te dolió la varilla, Antonio.
0: Dice, hay cambios en los radioescuchas también. Y a Tóxico, la venganza. Pero oh, es que tú no eres un... Fíjate, Dani, para que veas. Tóxico, tú no eras un radioescucha tóxico. Tú eras mi tóxico.
1: Híjole.
0: O sea, yo nunca te vi como un radioescucha. Tú eras como mi tóxico, güey. Pero ahí está.
1: Híjole.
0: Ya me di cuenta de la realidad, está bien.
2: Pimpón ya eligió su camino.
0: ¿Tú? Ya eligió su camino, exactamente. Ni modo. ¿Se solicita nuevo tóxico? Se abre convocatoria para nuevo tóxico a partir de este momento.
2: ¿Requisitos cuáles son, Antonio?
0: Requisitos. Que sea tierno, que sea fiel.
2: Comprensivo.
0: Y lo otro ya saben qué.
1: Tierno sobre todo.
0: Tierno. Que esté tiernito. Nuevo tóxico. Bueno, ahora sí. Este tiene problemas con la conexión. A ver, vamos a hacer un cáliz. Si no logramos enlazar a Ethel, pues ya hasta otro día la enlazamos. Ajá, vamos a un cáliz.
1: Ok.
0: Ethel, buenos días, ¿nos escuchas? Petota. Se nos fue. No me dejó ni terminar. No, apenas iba peto.
2: Oye.
0: Y se nos fue. Ay, Ethel. Bueno, a ver, saludos por acá también, dice Henry. Antonio, pregunta a Octavio. O sea, la copia barata del Juanga. Casi usa la misma introducción. Si todavía está en juego la bota goleadora del Mundial. Sí, sí, sí.
1: Sí, todavía.
0: Ahorita está Mbappé contra Messi, ¿no?
1: Ajá. Que son los que tienen
2: mayor cantidad. Creo que Messi lleva 21 goles.
0: Ajá. No, pero en ese
2: torneo. En el mundial. Ah, en el goleador del torneo. Ah.
1: Sí.
0: También parejos, están parejos.
2: Sí, están muy parejos.
0: Yo creo que...
2: Creo que Mbappé está solo por debajo uno, ¿eh?
0: Yo creo que Messi, fíjate.
2: Ahorita les investigo.
0: Mi visionalidad del
1: partido. Visionalidad.
0: Okay, yo creo que Messi sí mete gol el domingo. Uno, pero mete. Messi moja. Y si queda campeón, pues con Antonella, doble va a mojar.
2: Antonio.
0: Pero Messi... Para mí que sí moja el...
2: Messi tiene 8 goles, 4 asistencias. Y cerca está Mbappé, 8 goles, 3 asistencias. O sea, está uno por debajo.
0: Uh-huh. Pero Mbappé también creo que Mbappé también marca... Y 2 goles el sábado. Mbappé, entonces...
1: Es que puede ser más factible porque el definir el tercer y cuarto lugar de la competencia...
0: Ya está como más relajado el asunto,
1: como
0: ¿no?
1: Como que ya es más fácil, ¿no?
0: Pero
1: a definir el campeón de la... competencia.
0: Vamos a hacer otro intento. ¡Sí se puede! ¡Sí se puede!
2: ¡Sí se puede!
0: ¡Sí se puede!
1: Es que también,
0: es que no manches, con todo lo que le pagamos por enlace a Ethel, si no tengo un buen internet, no puede ser.
1: Híjole,
0: con todos los millones que le pasamos semana tras semana, güey.
2: ¡Millones!
0: ¡Con ustedes!
2: ¡Millones!
0: ¡Ethel Coleiro!
3: Buenos días. Azul y Dari, Toyito, y también a nuestra gente de costa a costa. Aquí vamos desde Nueva York hasta Los Ángeles. Desde una muy, ¿cómo le diríamos? En lo que está sucediendo en Nueva York, esta situación que está pasando allá en la costa este.
0: Se les nubló la sonrisa.
4: Desafortunadamente.
0: Oye, Ethel, permíteme intervenir un poquito. Un abrazo a Lalito Luna, que está escuchando el programa aquí a través de las redes
4: sociales. ¡Lalo, saludos!
0: A Lalito Luna, que dice, tú márcame aunque no me pongan. ¡Ah, esos son hombres, no payasos!
4: Lo siento, Lalo.
0: Otros payasos de que les tenemos que pedir permiso en el correo y quiero un enlace con... márcale al jefe directo. ¡Cállate, cinco! Mira, Lalito de volada. Tú márcame, aunque no me pongan, hombre. Claro. Estoy narrando un partido, tú márcame. No narro durante 5 minutos.
4: Antonio, pero no perjudiques al
0: compañero. No, Antonio. Y hay que perjudicarlos,
4: hombre. No, menos a Lalo.
0: También al Yepayepa, saludos. Al buen Macaulay y a Cristian Hernández. Abrazote, carnal.
2: Ya se escucha
0: a
2: Edel, Antonio.
0: ¿Dónde?
2: Ya se escucha a Edel.
0: ¿Edel?
2: Sí.
0: Ya está él. ¿Ah, sí? Ya le saludamos.
3: Ajá. Por eso, yo aquí escuchándolo, esperando.
2: Sí, la conexión por estar con tus saludos, Antonio.
3: No, exactamente. Empiecen a sacar la lista de saludos.
0: Sí, ahorita. Edel, cuéntanos, ¿qué pasó en la MLS en el inicio?
3: Fíjense de que se reanudó. ¿Verdad? Porque esa es la palabra correcta. Se reanudó estos partidos en la MLS, así que Montreal y Toronto empataron a 0 goles. Como que vienen bastante fríos estos chicos después del parón. Mientras que San Luis venció a Kansas City 3-2. Y Portland, es decir, parece que no le afectó para nada el parón, porque arrasó 5-0 contra el Seattle Thunder. El día de hoy continúa la acción. Hay solamente 2 partidos, Nashville contra Atlanta y el que les decía, el clásico del tráfico. Allí estaremos en este partido, LAFC contra LA Galaxy. Va a ser allá en Carson, en la casa de del Galaxy de Los Ángeles. Pero lo que sí fue bastante difícil fue esta situación que sucedió ayer, porque el partido más esperado del día de ayer era el de Chicago Fire contra Vancouver Whitecaps, el plato fuerte de la jornada.
4: Los Whitecaps, el
3: plato fuerte de la jornada, porque recuérdense que ayer se esperaba el debut de Robert Lewandowski con los Chicago Fire. Pero resulta de que este partido quedó suspendido por todo el humo de los incendios de Canadá. Entonces, así es que se esperaban más de 40,000 aficionados ahí en el Soldier Field. El Chicago Fire iba a tirar la casa por la ventana y fíjense que esa Chicago Fire, y imagínense ustedes el nombre del equipo, y se suspende justamente por los incendios, por los fires de Canadá. Entonces, se esperaba, exacto, las coincidencias son macabras, ¿verdad? Entonces, se esperaba... Y se esperaba que este fuera el gran debut, con su nuevo club, Lewandowski, después de que tiraran la casa por la ventana. Y no solamente eso, sino que su reencuentro con Thomas Müller, porque recuerde que Thomas Müller ahora que está en Vancouver, entonces porque ellos compartieron este vestuario allí en el Bayern de Múnich. Entonces, pero no pudo ser, así es que este duelo ha sido pospuesto, se va a jugar el 6 de octubre, es el día en el que van a tener que jugar este encuentro, y imagino una fecha también para que se recuperen partidos que no se han jugado, porque por lo menos el AFC tiene algunos, y hay otros equipos también, los que estuvieron participando en la Conca Champions, tienen que llegaron a mayor instancia, como el Nashville, tienen también partidos pendientes todavía. Recuérdense que esta temporada va a ser bastante inusual, porque se va a terminar en octubre, pero luego después ellos regresan. Van a hacer una serie de amistosos porque ya para la próxima temporada el calendario se ajusta al calendario de Europa. Es decir, que lo que va a comenzar en agosto y va a terminar en mayo la temporada. Entonces ahí tienen que hacer una cantidad de ajustes. No les va a gustar a los jugadores porque van a hacer más partidos, menos descanso. Entonces, pero es la forma como lo va a trabajar la MLS para poder ajustar esto. Okay. Porque ya cambia.
0: También, también. Eso es bueno. Y Etel, yo nada más quería rapidísimo, sin tardarme mucho. Esto de lo del clásico del tráfico, qué lástima que fue regresando, ¿no? O sea, porque van a llegar como frillones.
1: Muy pronto, sí, ¿no? Antonio, o sea, la reanudación
0: de yo entiendo que ya tocaba ese partido antes del parón. Ajá. Pero qué lástima que va a tocar de inmediato porque van a llegar como frillones. No sé qué opinas, Etel. ¿Etel? Que se frició.
3: Dime, es que no te escuché, no te entendí.
0: Como tarugo, hable, Etel.
3: No, es que es de verdad la interferencia y pasa, o sea, hay otras ocasiones ha pasado, uh-huh. Pero de repente hay una interferencia terrible que no les entiendo absolutamente nada. No, solo sé que a veces hay.
0: Te decía que qué lástima que el clásico del tráfico se da en esta jornada, ¿no? Porque van a llegar medios frillones, porque por lo general esos partidos son muy calientitos y con muchos goles, pero ahora van a llegar pues reincorporándose, ¿no? Digo, los equipos y a ver si no eso afecta en el ritmo del partido.
3: Sí, por supuesto, es lo que decían justo antes de que se diera este receso, de que era bastante perjudicial para ellos y que iba a ser una temporada bastante atípica y que lo iban a resentir en todos los aspectos porque ya se van a tener que, o sea, tuvieron que detenerse casi un mes y medio y a eso tienen que retomarlo, pero ya en agosto comienza la League Cup. Entonces, donde van a volver a empezar a tener partidos de entre semana para poder cumplir con el calendario y siempre están acostumbrados a que los que quedan ya no van hasta los playoffs, se van en tipo como a finales de octubre, porque luego después vienen los playoffs, esos playoffs tan raros que tienen, que son tres partidos y del al mejor de tres, como si fuera la NBA, al mejor de cuatro o todas las otras ligas que al mejor de siete y todo, entonces ellos lo hacen al mejor de tres y es la forma como se van eliminando para hasta llegar a la final. Entonces, y si bien la final se juega un solo partido, pero entonces es lo que ellos dicen, luego después de eso, quienes queden eliminados o no clasifiquen a los playoffs quedarían desde octubre, pero los que no llegan prácticamente a la primera semana de diciembre y luego después solamente 2-3 semanas porque hay que retomar el calendario, van a hacer una serie de partidos entre los equipos de la MLS que no va a ser como un campeonato, pero luego después comienza ya el ajuste al calendario, entonces va a ser bastante intenso, bastante raro también para la afición, no solamente para los jugadores, sino que también para los aficionados. Sí, y ya para que tengan ese calendario que se ajuste, porque solo la MLS tenía ese calendario raro que comenzaba en febrero y se terminaba en diciembre prácticamente. Y ahora va a ser, ya va a ser que se comience en agosto y termine en mayo. Uh-huh. Pues entonces, pero hay que ajustarlo durante este.
0: Etel, ¿y para el fin de semana qué tenemos de actividad en la MLS?
3: ¿Para cuándo?
0: Para el fin de semana, o sea, para a partir de hoy, mañana.
3: Oh, no, el fin de semana, el uh-huh. fin de mañana, solo hoy, ya estos dos partidos ya no hay actividad.
0: Ah, okay.
3: Porque, por el partido del tercer uh-huh. lugar y por también por el la finalísima, que por uh-huh. fin la vamos a tener. La íbamos a tener en marzo, pero la pasaron para junio. Uh-huh. Para julio, perdón. la finalísima que íbamos a tener entre Argentina y España, campeón de la Copa América y el campeón de la Euro. Entonces, ¿se recuerdan que se iba a hacer para marzo en Qatar, pero que después por la guerra no se pudo? Entonces, la pasaron para el 17 de julio.
0: La última vez que se enfrentaron fue en el 2018 y a España le metió 6-1 a Argentina, ¿eh? 6-1 en el 2018. Pero sí. Obviamente
1: pero ya pasaron sus años,
0: Argentina ya después de eso fue campeona del mundo. Ajá. Para que vean, güey, lo importante que es aguantar procesos, ¿no?
3: Sí.
0: Si hubo selecciones que quitaron a sus seleccionadores, en pleno mundial.
1: Sí.
0: Y ve, si a Scaloni lo hubieran corrido por ese 6-1, si hubiera sido otra selección, tranquilamente lo corren, pero no, aguantaron vara. Ya vimos que campeón 2022. No, pero Scaloni no era de 2018, ¿verdad? Scaloni no, no era técnico. No. Scaloni no era técnico de Argentina en el 2018. ¿Cuándo llegó Scaloni? A ver, ahorita. Vamos con el Google. Vamos con el Google, Max.
2: ¿Qué te dice Scaloni?
0: No, espérame. Ya soy más moderno. Permíteme, ya soy más moderno. Déjale pregunto a ChatGPT. ¿Cuándo llegó Scaloni, a la selección?
1: ¿Cómo ves a nuestro señor productor?
0: Argentina,
3: en el 2019 fue, acuérdense que después del estrepitoso. Sí, acuérdense que después del estrepitoso fracaso, es que Lionel Scaloni era asistente de Sampaoli. Sampaoli era el director técnico de Argentina en Rusia 2018.
0: Según ChatGPT, él dice, Lionel Scaloni llegó a la selección argentina mayor en el 2018, inicialmente como entrenador interino, tras la salida de Jorge Sampaoli, después del Mundial de Rusia. Esta es la cronología de su llegada. Ay, mendigo, ya te estoy agarrando amor, güey. Agosto del 2018, la AFA lo nombró técnico interino de la selección mayor. Hasta ese momento había sido parte del cuerpo técnico de Sampaoli. Luego, 7 de septiembre del 2018, debutó como entrenador de Argentina.
1: 2018. Luego,
0: noviembre del 2018. Tras una serie de buenos resultados, la AFA ratificó a Scaloni como técnico. ¡Ah! O sea que...
3: ¡Es más!
0: Cayó el 6-1 de España-Argentina y entonces dijo la AFA, me la juego con Sampaoli. Okay. Esperó el Mundial y después del fracaso...
3: Y uno de esos partidos, uno de esos partidos creo que fue el debut de Scaloni ya como interino, fue acá en Los Ángeles contra Guatemala. Era uno de esos partidos de Argentina contra Guatemala. Pero él era el asistente de Sampaoli y luego después es Menotti el que le recomienda a Chiqui Tapia, porque ellos estaban en las menores, Pablo Aymar, y ya luego trae al Ratón Ayala, a Walter Samuel, y es cuando ellos se quedan. Y acuérdense que pierde a Argentina la semifinal de Copa América contra Brasil. Esa es la primera prueba de fuego para Scaloni. Pero se recuerdan cuando suspendieron a Messi porque él dijo de que la FIFA, creo que la Conmebol le dio como 3 partidos de suspensión. Ajá. Porque él arremetió en contra de los árbitros al terminar el encuentro por el favoritismo sobre Brasil, por haberlo favorecido. Llegaron a la final, pero la siguiente Copa América, que se juega durante la pandemia en Brasil, esa es la que gana Argentina, y allí comienza el récord de Lionel Scaloni.
0: La gana 1-0, sí. ¿No? Esa final.
3: Entonces, sí, gol de Di María.
0: Hay un documental en la plataforma de la N, sobre esa Copa América de Argentina. Está bueno. Uh-huh. Muy bien, mi querida Ethel, casi nos vamos. ¿Algo más que gustas agregar?
3: Yo lo sé, así es que y es lo que yo les digo, Argentina, primero porque estamos en América, porque no tiene que venir un europeo a ganar aquí a nuestro continente, segundo porque, exactamente, pero lo que sucede es que yo se lo he dicho a ustedes, aún con todo y el corazón, toda la fuerza y todo lo que nos han demostrado en el último partido Argentina, pero futbolísticamente yo veo una ligera... superioridad de España. Entonces.
0: Sí, coincido, pero yo creo que va a ser Argentina con esa
1: forma, Ethel, ¿no? Sobre todo.
0: Va a ser Argentina campeón.
2: ¿Campeón?
0: El campeón.
1: Campeón.
0: Y que se les pudra tamal a los que no.
2: Vamos
0: Argentina. Esta noche. Bueno, el domingo por la noche.
3: Tenemos que ganar.
0: ¡Tenemos que ganar!
3: ¡Qué bonito canta! ¿Se fijan cómo canta? La injundia con la que canta Toñito, ¿se dan cuenta? Ese sentimiento que le pone, exactamente.
1: El feeling, Ethel.
0: Ya está, mi querida Ethel, un
3: buen
0: abrazo.
3: El feeling, exacto. ¿Cómo conmueve? ¿Se fijan?
0: Claro, sí, hombre, estamos. ¡Abrazo, mi Ethel!
2: ¡Abrazo!
3: Un gran abrazo y aquí nos encontramos Dios mediante el próximo lunes y ya veremos quién se corona campeón.
2: Excelentísimo. Eso. Abrazo.
3: Exactamente. Gracias, hasta luego, chicos. Suerte para Cruz Azul.
5: A ver, por
3: hasta
5: acá.
3: Suerte para mi Cruz Azul del alma.
5: Checo, Lo traigo bien atravesado. Un abrazo.
3: Es más, fíjense de que tengo una radio escucha, me regaló una playera de Cruz Azul y me dijo que
5: era
3: para, porque la íbamos a rifar entre los radioescuchas, pero después me la regaló a mí y me dijo que ya cuando Cruz Azul ganó, que yo hiciera lo que quisiera. Así que se la podemos regalar a un radioescucha.
5: ¡Ah!
3: Y es original,
5: Sí. Nos ponemos de acuerdo por teléfono, Ethel, para ver cómo la regalamos.
3: A un Cruz Azulino, exacto.
5: Hacemos una rifa, ustedes cómo $100 por el número.
2: Exacto.
5: Hacemos una rifa.
3: ¿Qué es, Antonio? ¿Y si está aquí, y si el ganador está aquí en los Estados Unidos, pues me va a ser bien fácil para mandárselo. Y si está en Los Ángeles, pues yo se la entrego personalmente.
5: Nada más que no la manda el vaselino, porque lo que manda el vaselino no llega, güey. Lo que manda el vaselino no llega, güey.
3: Por ahora estoy diciendo que si está aquí en los Estados Unidos, pues yo se la voy a enviar, va a ser fácil para enviárselo. Y si está acá en Los Ángeles, pues yo se la voy a entregar personalmente.
5: Eso, muy bien. Abrazo, Miguel, gracias.
3: Ajá. Ok, hoy sí. Nos vamos. Un abrazo, vamos. Chicos.
5: Aló. Es un mendigo monólogo, Ethel, también tú.
1: Dices, güey, a Ethel.
5: Ay, perdón, Ethel. Perdón, te dije, güey, sin querer. Saludos a Macaulay, a Hugo Menchaca, a Jesús Guardiola, a los curados que están viendo el en vive. Déjale subo. A Cristian Hernández, a Milalito Luna, que ya lo saludamos. A ver, déjale subo. Súbele. Al buen Tuzo Dorado, Toñito, saludos, hermano. Abrazo, carnal. Al Mateo Francisco, saludos. Y ya no los encuentro en TuneIn. Estamos en Euforia.
1: Euforia,
5: mi hermano.
1: Euforia.
5: Ponen Euforia, meso. Déjale el tiempo por acá. Bueno, ahí está. Vámonos a la pausa. No le cambie, regresamos de volada. Esto es Inuti. 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
6: Jerry Rice es el receptor más grande en la historia de la NFL. 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Cada recepción llevaba una lección. 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
7: 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Brilló en Juegos Olímpicos, fútbol americano, béisbol y más. 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
10: Hank Aaron fue constancia, poder y dignidad. Persiguió y superó una de las marcas más sagradas del béisbol bajo una presión social enorme. Su swing no era escándalo, era precisión, disciplina y grandeza repetida. Aaron conectó jonrones, sí, pero también resistió ataques racistas con una fortaleza admirable. Su historia es la de un hombre que venció al miedo con clase y excelencia.
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0: por tu DN Radio. Y déjame sacar algunos mensajitos por acá para irnos con los quepachos y con Quiñone. Jesús Guardiola, buenos días, Darinquita, Zuli, Zuli, Capitolio. Solo para decirte que ya me vine a TuneIn y ya me dolieron mis ojos de ver tanta belleza. Benjamín Martínez, datos, no opiniones. Nada personal con los argentinos, mi Toño. Al contrario, tienen mucho fútbol. Saludos de a Inutilandia, gracias, carnal. Juan Baladé, saludos, Las Vegas, somos de la Puerta del Cielo, San Miguel del Alto. ¡Eso!
1: ¡Órale! San Miguel del Alto.
0: San Miguel del Alto. Yo nada más conozco San Miguel Cuyutlán.
1: Cuyutlán, que está aquí cerca de Guadalajara.
0: Ya nada más conozco. De ahí la banda San Miguel, ¿no?
1: De ahí.
0: Abrázame una vez.
1: Fíjate que de ahí una borrachera de San Miguel Cuyutlán es muy conocido que hacen molcajetes.
0: ¿Ah, sí?
1: Hay mucha piedra para hacer molcajetes, en donde pues unas salsas muy ricas, Antonio.
2: Ah, todo Mauser, un abrazo también de San Miguel Cuyutlán. Fernando Pulido, abrazo también, señorón, y creo que ya son todos, deja de ver. Acá, el Jiki dice, métete tu Argentina por el, ya sabes que, Jiki. Pero Jiki, tú si tuvieras vergüenza, Jiki, tú no, ya te dije, güey, claro, tú no tendrías por qué echar carrilla de los argentinos, güey. Porque, ¿cómo cantas? ¿Cuál es tu grito de guerra, güey? Que de la mano de Diego Coca, güey. Por favor, Jiki.
1: Por favor,
2: tantita Jiki. Congruencia, Jiki. Ajá. Tantita congruencia, güey.
1: Así.
2: Si lo que tiene, fíjate. Si lo que más tiene un aficionado rojinegro.
1: Ajá.
2: Es endiosar a los futbolistas argentinos, güey. Que llegan técnicos. Que llegan a su club, güey.
1: Ajá.
2: ¿Tú no tienes cara, Jiki? Neta, no tienes cara para decirle algo a los argentinos ni nada, güey. Güey, hiciste ídolo a Matías Bozzo, güey. Has hecho ídolo a todo argentino que llega. Al Atlas lo hacen ídolo, güey. Todo argentino que llega. ¿No?
1: ¿Sule? Y fíjate, por cierto, el equipo de...
2: Pero ahora resulta que les tiene coraje, güey.
1: Ah, ¿qué pasó?
2: Ahora resulta que les cae gordos.
1: Fíjate las incongruencias de la
2: gente. Ajá, exactamente. No, Jiki.
1: Oye, por cierto, ¿ya anunciaron técnico del Atlas o no?
2: Sí, Hernán, fíjate. Fíjate.
1: A ver, decímelo, Antonio. Decímelo, Antonio. Por favor.
2: Tú, shut up, please, güey. Sí, si tienes a, le vas al equipo más que endiosa a los argentinos, güey. En México, güey.
1: Fíjate nada más.
2: Por favor, Jiki.
1: Ya debe de saberla.
2: No, ya la sabe. Desde ayer dijimos, okay. Hernán Crespo es nuevo técnico de los rojinegros del Atlas.
1: Tenía muchas probabilidades, que estaba en buen camino.
2: Pero,
1: en
2: la asociación. Güey, ¿de dónde? Odio a los argentinos y carrilla a los argentinos.
1: Ajá.
2: Y le va el equipo argentinizado del fútbol mexicano, güey.
1: Sí, que por Dios.
2: Su barra es de Argentina.
1: Ajá.
2: ¿Cuándo, güey?
1: Sí.
2: Ay, no, Jiki, de verdad, qué poca Mauser. Tantita congruencia, güey.
1: Así, poquininininininina.
2: Poquininininininina, güey. El tío Rueda dice: el tatuaje, me manda una foto de un cerdito. Y en la espalda, bueno, espaldita, ¿no?
1: En el dorso.
2: En el dorso, eso. Dice: carnes mexicanas. Joder, la
1: ingada. ¿En el dorso o en el torso?
2: En el torso, dorso, lo que sea, güey. Qué poca madre, che.
1: Tío,
2: güey. El rockero vaquero. Unas rolitas de la gusana ciega, Toñito. Rockero, güey, toda la semana, ¿qué hemos dicho, sobre? No hay que.
1: No complacencia.
2: No hay complacencias, güey.
1: Por favor. Cállate
2: los chicos, rockero. También ayer el Jiki me mandó un mensaje y me dice: mañana música española, por favor. Como hoy pusiste de Argentina, mañana española. Sácate la ingada, Jiki.
1: O sea, que ya exigiendo y todo eso.
2: Por eso. O alguna vez alguien me dijo: dale poder a la raza. Dale para que veas.
1: Al poder, para
2: que más duro te van a venir a. bueno, acá, saludos al Nani Gurusquieta. Buen día, Antonio. Saludos desde Tijuana. Alistando las maletas para ir unos días a mi lindo Michoacán. Eso. Pásate para acá, güey.
3: Ay, qué bonito, Michoacán.
2: Michoacán es tan corto, 3 horas de Guadalajara. Vente para acá, güey.
1: Sí, luego.
2: Saludos a mi Dare Girl. Dare Girl. A mi sensei Zule, Dark Girl.
1: Buenos días.
3: Dark Girl, entendí.
2: Dark Girl. El verdadero sensei, porque el otro sensei del mercado de Taiwán, de Dios, nomás se la pasa mirando buchitas. Saludos para todos. Que tengan un excelente y bendecido fin de semana. Ah, por cierto, me encantó la
0: qué ignoradota que me diste en el en vivo, Inga ni Nani, dice Toño, güey. Ay, güey.
4: ¿Lo ignoraste,
0: ¿cuál,
4: Antonio?
0: ¿Cuál ignoradota, güey? Pues...
1: Me dijiste, sí, Antonio, me dijiste que,
0: lo ibas puse, a, para
1: a
0: hacer...
1: que no lo ibas a pelar, Antonio. No, que... me dijiste.
0: Ni veía quién escribía, güey, cállate hocico. A ver, acá me pusieron otro mensajito. Déjame ver. Ah, sí, a ver. Este es un mensajito que les manda Juanito a toda la banda, ¿eh? One, two, three.
5: Hola, buenos días. Aquí su amigo Juanito. Tonito de Ari Mizuli.
3: Saludos,
0: Juanito. Buen día, Juanito.
5: Para dar las gracias a toda la bandita que se molestó en mandar oraciones a mi hija, para que sepan, ya está en mi casa, gracias a Dios, ya la tenemos en mi casa, y pues...
0: Eso, amigo.
5: Pues contentos, porque pues ya pasó ya todo lo más fuerte, el peligro, entonces, pues ya se llama por la recuperación, y pues, gracias, Toñito, gracias, hermano, por estar al pendiente de la situación de mi hija, y pues... agradecido, hermano. Y pues allá toda la bandita también, gracias también por todo. Porque vale más una oración que cualquier peso que sea. Eso no me cabe duda. Y pues gracias. Gracias a todos y bendiciones.
0: Ah, mi Juanito.
4: Ánimo, Juanito. Ánimo, Juanito. Ahí vamos.
0: Lo importante es que ya tu nena está en casa.
4: Claro.
0: Y que todo va mejorando. Me platica que ya todo va mejorando. Ajá, y así que un abrazote, amigo. Y no dejemos de orar, ¿eh? No dejemos de orar todos. Ajá. Y los que no tengan una... pues que no les guste orar o algo, pues acuérdense, pues, de la hija de Juanito, ¿no?
4: Claro.
0: Porque muchos a lo mejor no oran, pero tienen otras cosas, ¿no? Que
4: sí, sí,
0: le sirven, ¿no? Entonces, no se olviden de la hija de Juanito y de la familia de Juanito.
4: Claro.
0: Por acá, creo que ese es del Gio, ¿eh? A ver, por acá.
6: ¿Para qué, Toñito? ¿Para qué?
0: ¿Para qué?
6: Nunca
0: qué?
6: Regalan las playeras a usted. El otro muchacho está con la de la Champions.
0: Ajá.
6: A mí... se me quedó una de la América que no me quisiste dar,
0: ajá,
6: o no pudiste, o no me la mandaste, no sé. Pero dile a Ethel que no, gracias. Thank you.
0: Ah, pero es que esta vez la va a regalar Ethel, no, ajá, no va a ser lindo, güey.
4: Ajá, sí, claro.
0: Entonces así se puede llegar, güey. Tú tranquilo.
4: Ajá. A ver, por acá.
3: Tengo información, Antonio.
0: Por favor, dale, échamela.
3: Esta es una información.
0: ¿Información?
3: Que nos puede enorgullecer como mexicanos, Antonio.
0: A ver, Dare, por favor.
3: Es que en días pasados les habíamos estado platicando sobre Karim López, ¿no? Este jugador mexicano que ya se convierte en el primer jugador mexicano elegido en la primera ronda del draft de la NBA.
0: ¡Órale!
3: Y pues el siguiente mexicano que va a estar debutando, esperemos así sea, con el equipo de los Grizzlies allá en la NBA, pues en el Summer League, que es un torneo antes de la NBA, pues ya pudo debutar el día de ayer con los Grizzlies. Pues el jugador no había podido hacerlo porque estaba lesionado, tenía una distensión en el, creo que en la pantorrilla, Antonello, en el isquiotibial izquierdo más bien, pues es en la parte del muslo. Isquiotibial, en la parte del muslo, en la parte de atrás. Pero pues ya, ayer ya pudo debutar, no cuenta como debut en la NBA como tal, o sea, es el debut con los Grizzlies en la Summer League. Pero aún así ya sumó sus primeros minutos, 11 minutos en la duela, y lo hizo de muy, muy buena manera, 4 rebotes, 2 bloqueos y un robo de balón que ha dejado a todos boquiabiertos ese robo espectacular. Y pues ya dejó buenas sensaciones en esta primera aparición con su nuevo equipo. Es un sueño que se mantiene, ¿no? Estar ahí y poder estar ya en la NBA, en el inicio de la temporada. Y pues ya, sus primeros minutos, Antonello, ahí lo vimos ayer.
0: Eso, mi Dare, muchas gracias por la información que nos acabas de brindar, mi Dare. Muy valiosa. A ver, por acá un audiocito.
7: ¿Cuál es el secreto del éxito en la vida?
8: No contarle nada a nadie.
7: ¿Y con eso le fue mejor?
8: No, pero nadie sabe que me va mal.
3: Bueno, eso es bueno.
0: El Macori dice, Toño, el humo va mejorando aquí en New Jersey. Ayer sí estaba muy hulero. Un abrazo a Juanito, que mejore su hija. A Juanito le mando un pícate en el oso, siempre reactivo, practicando con el Zuley. Te ando escuchando por TuneIn, me ardían los ojos y no por el humo.
2: güey. Atunein, a ver, deja de ver si hay otro. Dice George, el Che Boludo, dice, títulos tiene el Atlas con entrenadores y jugadores argentinos, dice, aparte de Chihuahua eres un hipócrita. Pues sí, es que el Jiki, ya dijimos, pues ya no me voy a meter de más, pero...
9: O sea, Antonio,
2: ¿De dónde le ha salido este discurso de que no quiere a los argentinos
9: Antonio,
2: cuando le va el equipo más argentino de todo México, güey?
9: Tranquílate, Antonio, por favor.
2: ¿A poco no? Pues claro. Digo, ya ahorita que ya fueron bicampeones y eso, pues ya ahí, o sea, ahí sí se las valgo del festejo a Coca y todo. Pero años atrás no ganaban nada, güey. Y con tantito, con un argentino que llegara y metiera dos o tres goles, o que se la rajara la defensa... Ya hasta le hacían homenajes y le cantaban cánticos y la... Jiki, por favor. Jiki, por favor. O sea, ahora resulta que te caen gordos los argentinos, güey.
9: No, ¿qué pasó?
2: Cuando todos tus ídolos han sido argentinos, güey. Todos, sí. Ya me acordé, Buoso, ya fue la última etapa de Buoso ya chida en el fútbol mexicano, o sea. Y con poquito... Lo hicieron ídolo, güey, con poquitito. Cufré, ¿no? El defensa.
9: Ajá.
2: Fue de los últimos fue también.
9: Técnico, ajá. También.
2: También fue defensa, también. A Cufré se la... Ya saben qué. Ajá. Y así me pongo una lista inmensa de argentinos.
9: Híjole.
2: Que... Ay, no. Ay, Jiki, ¿qué vas a hacer cuando estás grande?
3: Jiki, ¿qué vas a hacer?
2: Cuando estás grande. ¡Vámonos con ustedes! Ay, güey. Ay, güey. ¡Párale, güey! ¡Cállate, Vitico! ¡Con ustedes, Luis Quiñones!
10: ¿Qué pasa, Toñito? Literalmente desde el baño te estoy saludando. Oh, mucho gusto, ¿eh? Aquí ¿el baño?
2: A ver, bájale, no Quiñones. Bájale.
10: Sí, es que... Que fíjate, ya nos movimos, Toñito, acabamos de llegar aquí a Nueva York y aquí estamos con Neto Quijas también, ya que acaba de llegar a Nueva York, pero Neto ya sabe, como jefe ahí en una reunión y la habitación es tan pequeña que yo vine para acá a enlazarme con ustedes aquí en el baño, pero con mucho gusto, con mucho gusto. ¿Qué pasó, muchachos?
2: Todo bien, mi hermano, ¿qué me cuentas?
9: No nos digas qué estás haciendo, Luque, llame, por favor.
10: No, salió, solo vine a enlazarme aquí al baño, no te preocupes.
2: Nomás dime algo, ¿fue semillero, verdoso, o cómo?
10: No, vine...
2: ¿El otazo?
10: Mira, a ver, ¿ahí ves la cámara?
2: Allá. Ah, ok.
10: Aquí estoy en el baño, pero nada más vine a enlazarme.
2: Oye, right. Quiñones, ¿con quién compartiste habitación? ¿Con quién estás compartiendo habitación? ¿Solo?
10: No, solo llegué aquí de escala, aproveché para encontrarme con Neto aquí en su hotel, por eso estamos aquí en su habitación, porque mi hotel queda un poquito más retirado, pero no, aquí creo que van a estar Neto y Dieguito Peña, que llega la noche. Pero ya yo casi voy de regreso, ya hoy solamente llegamos aquí a Nueva York para ir en la tarde al Yankee Dodgers y en la madrugada me regreso ya, así que vamos a estar muy pocas horas aquí en Nueva York.
9: Muy bien, Luis Quiñones. ¿Qué podemos esperar del Yankee contra Dodgers?
10: Ahí te llevo un besote, mi Zuli, ahí te llevo un besote. Ayer, muchachos, decirles que se reanudó la temporada del béisbol de Grandes Ligas y se reanudó con el juego entre los Mets y los Phillies. Ahí estuvimos dos jonrones del venezolano Francisco Álvarez.
2: Antonio, fíjate cómo me batió. Bateaste a Zuli, güey.
9: Fíjate cómo bateó y luego quiere acá.
10: No escuché bien.
3: Es que me dijo que qué podemos esperar del partido de los Dodgers contra los Yankees.
10: Perdón, mi Zuli, es que no te escuché bien esa parte, pero...
2: Una buena serie,
10: la que podemos esperar a partir de hoy de esos dos equipos. La verdad, hace un par de temporadas discutieron la serie mundial, y bueno, ahora se vuelven a enfrentar aquí en el Yankee Stadium, en el Bronx, así que debe ser una muy buena serie esa que vamos a tener a partir de hoy entre Yankees de Nueva York y los Dodgers de Los Ángeles. Ayer les decía que se reanudó la segunda mitad de la temporada con el duelo entre los equipos de los Mets de Nueva York y los Phillies de Filadelfia. Se enfrentaron en el día de ayer con victoria para el equipo de los Mets, 4-1, 2 jonrones del venezolano Francisco Álvarez, así que empezó con todo para el venezolano esta segunda mitad de la temporada. Y bueno, ya hoy se van a estar reanudando ya el resto de la serie, Toñito.
2: Ah, muy bien, mi querido Quiñones, pues ahí está, ahí está. Qué chido, qué bonita experiencia estás viviendo, Quiñones, de ver partidos en vivo, bueno, de narrarlos, de... Ajá. Qué chido, la neta, a mí me da mucho gusto por ti.
10: Gracias, Toñito, gracias.
2: Siempre me da gusto cuando van de gira artística mis compañeros y otros amigos, unos compañeros, otros amigos. Pero sí, me da gusto por igual porque, se valora el trabajo que hacen, y se lo merecen. Tanto tú ahorita en la MLB, Neto Quijas en las finales Diego del Mundial, también. Diego Peña, sí, claro. todos los que han ido a coberturas, y los que no han ido, también estoy seguro que seguramente.
3: Excelente, Antonio. Excelente,
2: lo harán en algún momento. Entonces, es nada más como decirles que sigan chambeando, ¿no? Porque seguramente va a llegar, ya dije seguramente como 10 veces, pero me vale gorro. Así que muy bien por todos ustedes y por todos mis amigos. Seguramente sí, seguramente.
10: Gracias, Toñito, muchas gracias. Te mando un beso también para ti, Toñito, un besito para ti también.
2: Abrazo, mi querido Quiñongas.
3: Quiñonito.
10: Abrazo.
2: No sé, hoy anda muy a las carreras,
3: ¿te vas
2: el güey.
3: ¿Te vas a despedir, Quiñones, o qué?
10: Pues es que estoy aquí encerrado en el baño, está haciendo calor, te lo juro.
2: Pero Dari te quiere preguntar algo, güey. A ver, Dari, échale.
10: Venga, Dari, venga. Venga, mi Dari, venga, por ti lo que sea, Dari.
3: Ah, qué bárbaro, Quiñones, excelente. Nada más sí te iba a preguntar, ayer ves que se adelantó el juego. Se me hizo así como algo extraño, obviamente, pues por las condiciones que están ahorita, de calidad del aire y todo eso. Pero, ¿cómo es que, o sea, lo avisaron, la gente alcanzó a llegar, no se llenó, llegaron más tarde? ¿Cómo se vivió eso, Quiñones?
10: Es que se avisó, a ver, estábamos a punto de empezar desde el Diamante a las 5 de la tarde, como a las 4 y media aproximadamente. Fue que se avisó que se adelantaba una hora el juego, estaba previsto para las 7, entonces se avisó unas 2 horas y media antes. Es raro que eso suceda, pero normalmente pues la gente tiene la costumbre en el béisbol de Grandes Ligas de llegar muy temprano al estadio. Entonces yo creo que fue lo que favoreció que al final de la jornada pues llegara gran parte de la fanaticada al estadio. Pero sí, es que estaba muy, muy, bueno, nublado entre comillas, era todo el humo de estos incendios que se están dando en Canadá y que, bueno, están afectando acá la costa este, la zona noreste de los Estados Unidos, todo lo que es Chicago, Nueva York, Filadelfia. Ayer, la verdad, estaba con mucho humo la ciudad de Filadelfia. Fíjate que hoy llegando aquí a Nueva York, al menos hasta ahora, se ven condiciones mucho más aceptables, porque había preocupación también para incluso la final del torneo futbolero el domingo, pero ya, de verdad, hoy se ven condiciones un poquito más aceptables en ese sentido.
2: Ok, perfectísimo, mi querido Quiñones. Abrazo, amigo. Ya salte del baño.
10: Abrazote.
2: Estamos en contacto.
10: Los quiero. Besos. Besos, Zuli. Un beso, Zuli.
2: Ya, cállate, Quiñones. Echo petotón. Abrazo. Vamos con mensajitos. One, two, three.
11: ¡Pelonero! Aquí habla tu patrana, el Casa Serpiente. Un saludo para la tóxica gringa de la vera.
3: Saludos.
11: Para mi sol, mi sol.
2: Bueno, sí, patrón.
11: Puerco. Tocino con patas, el señor Armando Puerco Muriño. O sea, ayer se jugaron los primeros dos partidos de nuestra Liga Bananera. ¿Qué más juega en Atlante? Bueno, es primer partido, pero en vez que estuvieran en varias televisoras hablando del Mundial, se hubiera dedicado a entrenar al Atlante, se viera mejor Missouri, pero bueno, es lo que es. Missouri, si llega a jugar a Alexis Vega contra Chivas, es una vergüenza.
2: ¿Por qué? ¿Por qué?
11: Porque no jugó en el Mundial, como quien dice, lo llevó la hierba para recuperarse, para recuperarlo nomás. Mm. Bueno, esperemos que mi Chivas gane.
2: Uy, ¿por qué
11: ayer empezó la quiniela, llevo 2-2, le fui al Necaxa y le fui al Tijuana y aventé $1,000.
2: Órale.
11: Vamos a España, a ver si se recupera, si no, 3 pérdidas en consecutiva. Yo sé que soy patrón, pero no me regalan el billete, mi sol. bueno.
2: No le saque.
11: Chao, puerco. Manteca Muriño, el ceboso, el fat. Fíjate qué bonito ser gordo aquí en el gabacho, porque te dicen el fat boy, el fat, o el big bear.
12: Pero si eres gordo allá en México, te dicen el manteca, te dicen el ceboso, te dicen el tripón, te dicen el panzón, te dicen el barriga de más.
0: Hoy no más.
12: Y otro, te dicen el jabalín.
0: A mí no me dicen nada de eso, güey. Pues,
12: otros pequeños adjetivos a tu bello escultura, puerco. Chao.

0: Eso, mi Carlos Quinto.
1: Ah,
0: ya, a ver, ahorita voy a meter otro mensajito, pero ya dura mucho. ¡Vamos a la pausa! ¡No le cambien! Regresamos de volada. Recuerde que es beviernes, ¿eh? Es beviernes de mucha alegría, de mucho cotorreo y de Liga MX, porque ahorita les voy a decir, regresando del corte, quiénes juegan el día de hoy y mañanita, sabadito. ¡Corte, corte, corte!

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9: Serena Williams redefinió la fuerza en el tenis. Su saque era intimidante, su mentalidad indestructible y su presencia revolucionaria. Ganó en una era durísima, volvió después de lesiones, críticas y maternidad y siguió compitiendo como figura monumental. Serena no pidió permiso para dominar, impuso respeto. Representa poder, elegancia, resistencia y grandeza. Su legado va mucho más allá de la cancha, abrió camino.
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10: Billie Jean King fue campeona, pionera y revolucionaria. Ganó en la cancha, pero su impacto más grande fue abrir camino para la igualdad en el deporte femenino. Su famosa batalla tenística contra Bobby Riggs fue mucho más que un partido, fue un momento cultural. King entendió que la visibilidad tenía poder. Cada golpe suyo llevaba una causa. Su legado sigue jugando.
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10: Magic Johnson hizo que el baloncesto sonara como música. Su visión de juego convirtió cada pase en espectáculo y cada contraataque en teatro. Con los Lakers del Showtime, transformó la NBA en una experiencia vibrante. Era alto como delantero, creativo.

0: Como base y carismático como una estrella de cine, Magic jugaba con una sonrisa, pero competía con fiereza. Su legado es imaginación, grandeza y alegría.
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2: Simone Biles llevó la gimnasia a una frontera que parecía imposible. Su potencia, control corporal y creatividad la colocaron en una categoría única. Tiene movimientos con su nombre porque hizo cosas que nadie más podía hacer. Pero su grandeza también está en hablar de salud mental, presión y humanidad. Biles recordó que incluso los más fuertes también sienten, y que cuidarse también es valentía.
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4: Saludar a la costa del Pacífico, son las 5:04, en el centro las 7:04 y en el este las 8:04, en verdad, gracias por acompañarnos. 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

0: Me encanta. Ya estamos de regreso y vámonos hasta Costa Rica, porque seguramente también se emocionó con la rola de Boston. A ustedes, el Tico Solano.
1: Hola, hola, hola, ¿qué tal mi querido Toño, mi querido Zuli y también Darinka, por supuesto, la cantante?
2: Todo bien, pura vida,
1: como decimos por acá. Este es el dicho que nos identifica. Usted sabe que ese dicho había salido de México, ¿verdad?
3: Sí, fíjate que hubo un personaje acá en México, Tico, que lo mencionaba mucho, ¿no? La Villaza.
1: Sí, de ahí salió. Y de ahí salió todo, imagínense. Pero bueno, ese es un dicho que nos identifica muchísimo a los ticos. Okay. Bueno, mucha información. Bueno, Centroamérica estará representada en la final del Mundial. Así es. Estará y no será el árbitro central, no serán los líneas, pero estará Tatiana Guzmán de Nicaragua presente en el videoarbitraje. Estará Tatiana, que ha tenido bastante participación, así que muy bien. No estuvo, es más, El Salvador estuvo con Barton en una semifinal y en la final está Tatiana Guzmán. Muy bien por esta chica que ha tenido buen suceso en esta Copa del Mundo. Y hablarles un poquito de Kadir Barría, este chico de 18 años, panameño, juega en el Brasileirao, uno de los torneos más difíciles que hay, más competitivos que hay a nivel de América Latina. Yo diría que está catalogado como una de las ligas más duras del mundo. Lo hace con el Botafogo. Ayer no entró de titular, pero entró de cambio y fue oportuno para que al minuto 95 marcara el segundo gol de Botafogo contra Santos y le diera el triunfo. Una alegría enorme para este chico, y es parte de esa nueva generación de jugadores panameños. Jovencito. Bueno, la Supercopa de Costa Rica se jugará hoy entre Saprissa y Herediano. Prácticamente la temporada se abre con eso. Hoy hay despedida en Guatemala. El Moyo Contreras, una figura de comunicaciones, se despide, uno de los símbolos de este equipo, y un homenaje que se va a hacer con figuras que han participado junto a él en un partido homenaje en esta noche. También en Guatemala, Antigua y Aurora jugarán el primer título de la temporada, que también mueve el mapa del fútbol chapín. Olimpia y Motagua, otra Supercopa hondureña, pero será hasta el próximo jueves. Hay preparación de los equipos. El Salvador ya pasó a la reforma, que me hace muy bien lo que han venido haciendo. Han venido como limpiando la casa, reestructurando todo, y ya ayer definieron la liga de ascenso con 24 equipos, definieron la tercera división, y me parece sumamente bien que estén ordenando la casa. La sub-20 salvadoreña, por cierto, sigue en México, porque obviamente que ya la próxima semana será el torneo de CONCACAF sub-20. México, bueno, que inició ayer, no sé si te pasó, Zuli, o Darinka, o Toño, que ayer que empezó la Liga Mexicana, yo estuve viendo un rato el partido del Atlante contra el equipo de Necaxa, y cuando uno ya está tan acostumbrado, esto es la Copa del Mundo, que dice, aquí eres el tiempo de hidratación.
3: Sí, de repente, Tico.
1: ¿No te pasó? Sí, viendo eso, que uno queda con eso, y el tiempo de hidratación no lo van a pitar. No, pero hay otras cosas que sí, yo creo que las van a tomar en cuenta, como la rapidez en el saque de banda, la rapidez en los cambios. Ajá. Cosas que también han sido interesantes para tomar en cuenta, pero sí, el volumen de juego que presenciamos, por Dios, nos queda es... ¡Ajen, Dios mío! Después de estar observando tantos partidos con tanta calidad...
2: ¡Ya te deprimes, ¿no?
1: No, yo solamente veo todo. Estuve viendo esto, estuve viendo en Boca en Argentina, estuve viendo...
0: ¿Se escucha robotizado, Tico? ¿Se escucha robotizado? A ver.
1: ¿Cómo me escucho robotizado?
4: Se escucha robotizado, así te escucha, Tico, como se te está yendo al internet...
1: Se me está yendo la internet.
4: Hay que ponerle crédito.
1: Ching, ching, ching, ching, ching, ching, ching, ching. Ya le puse.
3: Ahora sí te escuchas bien, Tico.
1: Ok, es que ya era Toño. Bueno, y entonces ya que inició la liga... Keylor Navas, vamos a ver que si será otra vez baluarte de estos Pumas. Y decíamos, la MLS regresa también con presencia centroamericana. Ayer ganó Portland 5-1 al equipo de... de Seattle, con participación de Ariel Lassiter de Costa Rica y también ahí el salvadoreño Roldán. Y algo que tendremos la próxima semana serán los Juegos Centroamericanos y del Caribe. Estos Juegos Centroamericanos y del Caribe, que será del 24 de julio al 8 de agosto. Y en la disciplina del fútbol va a ser interesante porque en el grupo A está México, Guatemala, República Dominicana y Venezuela. Y en el grupo B está Panamá, Costa Rica, Colombia y Cuba. Va a ser en República Dominicana, como lo dijimos, cada tres años se hacen estos Juegos Centroamericanos. La ruta también olímpica que tienen la mayoría de los deportistas. Después vendrían los Juegos Panamericanos para ya cerrar con los Juegos Olímpicos que serán el 2028. Así que esto sería un repaso de lo que tenemos para estos días. Y obviamente que atentos también a lo que serán el torneo sub-20 que se va a hacer en Puebla y se va a hacer en Ciudad de México a partir de la próxima semana. Estamos muy atentos. Así que ya se movió todo, no con la intensidad que quisiéramos, sí, porque la verdad, ayer, yo no sé, Zuli o Tarinka, yo no, uh-huh. no creo que se hayan sentado a ver Tigres con Tijuana o si lo vieron. ¿Sí lo viste, Zuli, o no?
5: Tigres, Tijuana, sí, sí, porque es mi responsable, claro, ve todos los partidos.
6: Por cierto, Tijuana salió con un uniforme como de la selección mexicana, verde, blanco, rojo.
1: Sí, sí.
6: Bonito, bonito. Y a este equipo le va a ir bien, ¿eh?
3: Viene el equipo de Loco Abreu.
6: Le va a ir bien este equipo, ¿eh? Juega dinámico y eso que es la jornada 1. Le va a ir bien.
3: Vamos a verlo de visitante. A ver si conserva la misma idea y el mismo funcionamiento. Hay que ver. Que tiene cuando juega de
1: loco. ¿Qué tal el hijo del Loco?
6: Sí,
1: ¿qué
6: sí.
1: Tal el...
3: Ya anda. Ya consiguió anotación en el torneo anterior.
6: Sí, sí, sí.
3: En la Liga MX y esperemos que pueda hacer otras anotaciones más en este torneo.
1: Lo único que para mí no va es la cancha, es el terreno. Te cuesta ver en una liga mexicana un terreno.
6: Pero ¿sabes qué, Tico? Acostúmbrate, o sea, no la van a modificar. Desde ese terreno tiene desde el 2011. O sea,
1: más atrás.
6: No la van a modificar nunca.
3: Es una de las ventajas que tiene Xolos cuando juega de local, Tico, ¿eh?
1: Sí, porque para mí siempre con este tipo de terreno de superficies es como jugar en la calle. La bola pica diferente, todo es diferente, no es lo mismo una cancha natural, y las lesiones también son más...
6: Me acuerdo mucho cuando, íbamos a reportear acá en Guadalajara, me tocó en alguna ocasión a Tecos, al Atlas, a Chivas no tanto, pero, por ejemplo, cuando esos tres equipos iban a visitar a los Xolos allá de Tijuana, Tecos tiene una cancha de pasto sintético, o la tenía, no sé en qué condiciones esté ahorita.
3: Ya no existe, Antonio.
6: Entonces, Atlas y Chivas... Atlas y Chivas, Tico, pedían esa cancha a Tecos para ir a entrenar toda la semana, o por lo menos unos días, para adaptarse cuando llegaron a Tijuana.
3: Tratar de adaptarse, Antonio.
1: Y es que hay superficies, hay canchas sintéticas que son de muy buen nivel, pero hay otras que parece que usted está jugando en cemento. Sí. Y claro, ahí se te queda trabada la pierna y las lesiones son mucho más frecuentes y mucho más dolorosas, obviamente, y riesgosas, por supuesto. Pero bueno, es parte también de lo que hay. Aquí en Costa Rica ha habido mucho, pero por el clima también. Entonces, lugares donde llueve mucho, es necesaria una cancha de esas, pero nada como la cancha natural, aunque tenga que tener más cuidado, eso sí es cierto. Así que hay mucha actividad, Toño, y atentos a ver si habrá final o no habrá final, ¿verdad? Con esto que está pasando en Nueva York, no sé si le dieron algún informe, ¿me puede contar usted un poquito?
6: No, me ha habido una escucha, hace rato nos mandó mensaje, dijo que ya en Nueva Jersey, que ya el ambiente ya está más tranquilo, o sea que ya no hay tanto... la contaminación, pues que ya está más relajado, más tanto smog.
1: Bueno, sí, por los incendios de Canadá, que ahí todo se los hay.
6: Que ya está, más tranquilo.
1: Toño, yo no sé si Darinka te leyó un mensaje ayer o no.
6: Pues leyó muchos, pero no sé exactamente cuál.
5: El de la creatividad, Antonio.
6: El de la creatividad,
1: Raulito Uribe, soy tío Rueda, dice. Ajá. Es el que te mandó el mensaje. Dígale a Toño que si así hubiera estado de creativo en su show, no hubiese desaparecido. Sí, yo le puse, tenés toda la razón, le puse. Saludos.
6: Pero eso fue culpa por sus peleas con el tanque al aire. Por eso nos quitaron el programa.
1: Pero usted no era el productor que tenía, podía intervenir.
6: No, pues no, yo que se agarren, yo eso me daba rating.
1: Ah,
7: pero mira, yo pensé que me iba a dar rating, pero no nos dio rating, al contrario. Nos sentenciaron. Es cierto. Abrazo, Mítico.
1: Bueno, Darín Cámara y Mizuli, que tengan un lindo fin de semana y que la pasen pura vida.
7: Igualmente.
1: Tengo una frase ahora que me estoy despidiendo a la gente, generalmente en redes sociales, los que me siguen como Eduardo el Tico Solano, que dicen que tengan buena señal, la buena señal que tengan ustedes ahí siempre, que haya buena señal donde ustedes estén, de la que sea. Así que nos encontramos, el lunes. Ya.
7: El lunes. Muy bien, Tico. ¿Cómo se escucha?
1: Bueno, escucha, chao, vamos.
7: Un abrazo, amigo.
5: Abrazos, bye.
6: A ver, vamos con mensajitos, que se me quedó uno acá. ¿Cuánto trae?
8: Buenos días, Inutilandia, les habla el amargado de San Francisco.
7: El último día
8: antes de que acabe el mugrial que ha pasado, que no ha servido para unir a las personas, sino simplemente para dividir más aún. Porque no se nos olvide lo que pasó con Gang, no se nos olvide lo que todo el hate que ha provocado en contra de alguno de la selección. Aquí mismo entre tus inútiles radioescuchas, algunas cosas racistas ahí. En fin, bueno, algunos no, no más uno. ¿Qué vamos a hacer? Y tú, gordo, deja de hacerse de pedo al Zuli, ¿eh? Él puede arreglar lo que él quiera a la hora que él quiera, si no te mandamos aquí la porra brava aquí de Los Ángeles Galaxy, a ver, lo vamos a sacar.
7: ¡Qué
8: bueno,
7: Antonio! ¡Qué bueno, Antonio! ¡Qué
8: talavera!
7: ¡Tú me apenas!
8: A ver qué pasa, a ver qué suena de esa hermosa y preciosa y sexy voz. Sí, a ver si te acuerdas de un grupo que se llamaba Los Bríos, que tuvieron un cantante que les quitó todas las canciones. Pero qué canciones eran. Había que una que decía, porque estoy enamorado de la mujer,
7: enamorado,
8: de mi amigo y amiga de mi mujer.
7: ¡Ay, no más!
6: Soy inútil. Abrazo, a ver dónde me quedé. El Carlos de Kentucky. Ese ya lo leí. ¿Dónde me quedé? Aquí está. El Takis, one, two, three.
9: Muy buenos días. Yo, el Takis con mi voz de locutor. Buenos días, Dari, Zuli.
7: Buenos días, Takis.
9: Toño, estoy muy molesto contigo. Yo te lo mandé a decir en un audio y te lo mandé a decir también por escrito. No eres parejo. En este tu programa, el único que llama con realeza española soy yo. Ningún otro español te ha llamado. ¿O sí? No, ¿verdad? Pero te entra el argentino.
7: A ver,
9: ¿y
7: ¿sí
9: qué
7: o no?
9: Pasa, boludo? Hasta le haces fiesta, le pones música y no sé qué entra todo. Ahí te va la canción de Argentina. De Argentina. Ahí estás tú. Como foca aplaudiéndole, güey.
7: Tú no eres español, güey.
9: Realmente. El único español que,
7: hoy nomás,
9: que le, te llama
7: el
9: a tu
7: único
9: programa.
7: Que te llama,
9: no, ¿minoras? No es justo, pelón.
7: Hoy no mate, güey.
9: Es justo.
7: El único
9: hasta
7: que
9: los chilangos
7: llama,
9: que hablan de la Argentina. Oye, también una vez me iba a casar con una argentina, pero no sé, mis hasta esos güeyes les pones atención. Los guatemaltecos que le van a Argentina, resulta que un guatemalteco Argentina, a todos les haces fiesta, güey. Ahí les va la historia. ¿Cómo se mirarían un chilango hablando con otros argentinos, eh? Va. Bueno, el chilango va a hablar con los argentinos que hay aquí en Las Vegas, que son puros salvadoreños, hondureños y guatemaltecos, no conozco más. ¿Qué onda? Soy el Tantera y le voy a Argentina. ¿A quién le vas tú? Porque mira que trae su camisita de Messi. No, hombre, Puchi, cabo. Pues ya sabe que nosotros le vamos a Argentina porque nosotros allá en El Salvador, en Honduras y en Guatemala, bo, nosotros apoyamos a equipar Real Madrid y el Barcelona, bo. Entonces, si un día se enfrentan ellos, nosotros ponemos la camiseta de Barcelona 13 y los otros son el barrio de el Real Madrid 18. Y mira, bo, el Wilber, el Marvin, el Herbert y el Justin. Todos vamos a Argentina, bo.
0: Hasta ahí, güey, ya te pasaste.
3: ¡Fíjate vos!
0: 5 segunditos. Oigan, ahí 2 minutos. Para hoy, actividad en la Liga MX, jornada 1, apertura 2026. San Luis contra Cruz Azul, León contra Atlas, Juárez contra Puebla, y para mañana sabadito, uh-huh, hay 4 partidos. Okay. Pumas contra Pachuca, Monterrey contra Santos, uh-huh, Chivas contra Toluca y Querétaro, okay, contra América. Que por cierto, tenemos información de Monterrey. Orbelín Pineda es nuevo refuerzo de la pandilla
3: de los Rayados de Monterrey.
0: Orbelín Pineda deja Grecia. Era casi algo cantado,
3: ¿no? A ver, algo cantado así.
0: Al llegar Matías Almeida, era de sus conces allá. Entonces,
3: no nada más
0: y en Chivas allá. También. Entonces, Chivas también, lo sí conoce bien. Entonces, okay, está de regreso Orbelín
3: Pineda. Buena incorporación de Rayados, ¿no, Antonio? ¿Cómo ves?
0: Ahí que ven qué nivel.
3: ¿Cómo viene la ves desde ahí, Antonio?
0: Yo, por algo no tuvo. No recuerdo, no tengo bien claro si cuánta actividad tuvo en el Mundial. Poquita, ¿eh? Jugó con unos minutos.
3: No era del agrado de Javier Aguirre, ¿eh?
0: Basándome en poquitos resúmenes que veía.
3: A ver, basándote.
0: Ya no es el mismo Orbelín de hace años. O sea, ya no trae el nivelazo de.
3: El tiempo pasa.
0: Entonces, yo no sé qué tanta bomba sería Orbelín Pineda.
3: Vamos a ver.
0: Sí, por eso, ojalá que recupere el nivel.
3: Por lo pronto, Monterrey enfrentará al equipo de Santos, ¿no?
0: Sí, exactamente.
3: Ahí, va a ser interesante.
0: Ahora sí, con un solo dueño, Santos. Ajá. Ya le está poniendo atención otra vez a Santos, a ver si ya lo recuperan. Y el que dejó molestias ayer con sus declaraciones, Uli, con la afición de Pumas. Ajá. No molestias.
3: ¿Quién? A ver.
0: Fue Keylor Navas. Porque le preguntaron, oye, Keylor, hay posibilidad de que salgas porque creo que hay 2 ofertas.
3: Ajá.
0: Keylor ya renovó. Pero tú sabes que pues puede llegar un equipo y.
3: Ah, claro.
0: Y eso fue lo que contestó, dijo. Mientras está abierto el mercado, compa.
3: Y Keylor les contestó.
0: Keylor le dijo, mientras esté abierto el mercado, pues cualquier futbolista, dijo, es un trabajo. Cualquier futbolista estamos expensos a irnos.
3: ¿Y por qué se sienten los de Pumas? ¿Por esas palabras?
0: Por payaso. Porque yo creo que esperaban decir, no, yo aquí estoy feliz y aquí me quedo. O sea, que sí dijo eso.
3: ¿Por qué le hacen de jamón?
0: Después de decir que todo el mundo tiene posibilidad, después de decir eso, dijo, pero ahorita mi presente es Pumas, estamos contentos.
3: ¿Y eso les enojó también?
0: Pues eso ya no, pues eso los apreció.
3: Por favor, pero, hombre.
0: Yo veo a Keylor como. Te voy a decir la verdad, como aficionado Puma,
3: ajá,
0: yo lo veo como que se decepcionó un poquito en el aspecto de que él quiere que un equipo que pelee por títulos.
3: Ajá.
0: Entonces, no sé si en vez de.
3: Que pelee y que contrate a elementos.
0: Que se quedó la base, ¿eh? Se quedó la. O sea,
3: sí, la base,
0: eso
3: pero,
0: sí.
3: Pero a ver, tú qué le das a los Pumas, Antonio, ajá, ¿a poco no le hacen falta jugadores?
0: Pues se vio la liguilla, se vio la liguilla. Y sobre todo, yo tengo ya. Zuli.
3: Y aparte, ¿por qué se fue Zuli, Efra?
0: Tengo un año diciéndote que la defensa de Pumas, cámbienla, por favor, todo, güey.
3: Un año tienes diciéndome
0: eso. Un año diciendo toda
3: no
0: la defensa.
3: No me acuerdo, Antonio.
0: Pues sobre todo el semestre pasado.
3: Ajá.
0: La defensa.
3: Que se traigan a Verón otra vez.
0: O al nieto de Verón. O a algún descendiente de Verón, güey. Pero tráiganselo, por favor. Porque,
3: no, bueno.
0: O sea, neta, güey. La verdad, la defensa es lo que más me apura, güey. Es lo que más me apura la defensa de los Pumas. Y ojalá que con Solari. Es que es muy pronto para calificarlo. Porque la verdad, el partido contra el América de Cali era amistoso, era de presentación.
3: Ajá. Pero
0: qué mal se vio Pumas, güey. Qué mal se vio Pumas
3: contra temporada.
0: Por eso te digo. No voy a juzgarlo por eso. Pero la neta es que se vieron muy mal, güey. O sea, ojalá que mejoren mucho. A ver, por acá otro mensajillo. El Jader Aguilar. Buenos días, mis inútiles. Los emojis más comunes que uso con mis amigas son los ojotes, ajá, el de durazno y aplausos. Eso, papá. Oye, Sule, y a mi compa Moy, que su hijo Isaac, ajá, que va a ir a un torneo, güey. ¿Qué le
3: va a ir a un torneo? ¿A dónde, Antonio?
0: Me puso acá, que no me puso el Moy, me puso. Mi hijo tiene torneo mañana. Ah, tiene torneo.
3: Que lo disfrute, que lo siga disfrutando, que no lo tome tan a pecho en cuanto a la competencia se refiere. Que normal, que lo disfrute con alegría. con responsabilidad sobre todo, y cualquier partido, cualquier torneo, sobre todo los torneos que tienes oportunidad de jugar más seguido durante la semana, te dejan una gran enseñanza y obviamente que te ayudan a incrementar tu nivel. Así que a darle, no hay otra.
6: A darle. Y también voy, yo sé que no es así, güey, pero esos papás enfadosos, güey, que están ahí de castrosos en los, con sus hijos y que... Sí. ¡Y casa! ¡Y calaca!
3: Y con los hijos y con los entrenadores de los equipos.
6: O sea, güeyes, disfruten a sus hijos viéndolos jugar, güey. O sea, no... Yo entiendo que quieran que sobresalgan, que sea un tipo... Niños que sobresalgan de lo que hacen. Pero disfrútenlos, güey. No le metan presión de más. De por
3: claro,
6: sí.
3: Claro, claro.
6: Si uno cuando lo va a ver su hermano o alguna familia se pone nervioso, ¿no? De que no lo voy yo... A mí me pasó, Zule.
3: ¿De veras pensabas en eso, Antonio?
6: A mí me pasó en un torneo cuando de veras... Te voy a decir la verdad. En algún momento yo traje un buen nivel como portero. Pero obviamente, obviamente de torneo. Sí, ¿no? Pero traje buen nivel, Zule, en la prepa. Buen nivel.
3: Órale.
6: Y en una final, llegamos a la final y... Perdón, voy a sonar argentino, pero... La neta, es que...
3: En ¿qué esa, es, Antonio?
6: No, ni modo. En esa semifinal previa, la neta es que di un juegazo yo, güey. Les paré todo.
3: Te la rifaste.
6: Les paré todo, güey. O sea, todo les paré a los
3: hijos. ¿Era cancha normal o
6: cancha, cancha no, de pequeña. Fútbol 7. De 7.
3: Ah, fútbol 7.
6: Siempre he jugado ahí, güey, en 7.
3: Ah, ok.
6: Pero era más grande la cancha, la portería que la que me viste tú, era más grande.
3: Sí, sí.
6: Y la neta les paré todo, güey, todo. Y en la final, fue toda nuestra porra, güey, mi hermana, güey, todo. Y venía un balón de hacia arriba, güey. Y fácil, güey, fácil. La quise agarrar, que se me va, güey. ¡Que se me va, güey!
3: ¿Qué es eso, Antonio?
6: Sí, se me fue de las manos y adentro. Pues gol, güey. Perdimos la final 5-3. Perdimos 5-3 la final, güey. Pero pues por un error mío, bien cañón, güey. Este, por andar pensando,
3: cinco,
6: por andar pensando que no regalas.
3: No, no, fueron 5, Antonio.
6: No, pues sí, Sony, pues sí, ni modo que te digo, güey. Fueron 5, güey. No, pero uno, güey, cuando lo van a ver, se pone nervioso, güey, de que no la vaya yo a regar. Y eso me pasó a mí,
3: ¿verdad?
6: De tanto pensar que no iba a regar, la regué, güey. ¿Qué hemos acabado de hacer? ¡Vamos a la pausa! ¡No le cambie! ¡Esto es Inutilandia!
3: No,
6: y contigo no, cuando tú fuiste a verme no la regué. ¿Dónde me dijiste? Ese gol pudiste haberlo evitado, Antonio. Pero sí me la colocó chido, ¿no?
3: Estaba muy cerca, Antonio.
6: ¿Qué va? Ah, muy cerca. Bueno, error, pues. Pero espera, te paré, ¿qué tal, Zule? La que le paré al güey acá. Para que lo paran,
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0: 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El Tiki.
1: ¿Qué dice el Tiki?
0: La contratación del torneo se llama Jorge Sánchez con Atlas. Hoy nomás esté atascado, güey. Ay, Jiki,
1: qué no, bueno, Antonio, bueno.
0: Por eso nadie
1: Antonio
0: te quiere, Jiki. ¿Cuánto traes, Saquito?
2: Buenos días, tercia de tres.
0: Buenos días.
2: Inútiles. Feliz viernes. Feliz inicio de fin de semana. Oye, Toño, no sé si sigas yendo con la nutrióloga o no.
0: Ajá.
2: Pero en el último post que hiciste en Facebook, tu cara dice lo contrario, cabrón. Cachete.
0: Ajá.
2: Buche.
0: Nenepil.
2: Nana y Nenepil, cabrón. No, digo. Ajá. No te quiero

0: dar tus ganas de estar a dieta,
1: no,
0: pero
1: no me las bajo.
0: Creo que hay que echarle más ganitas, mi rey. Tu cara dice lo contrario. Ajá. Y no hay nada mejor que un buen cocido para la dieta, pero diociano. Es como si yo te dijera que el Zuli se ve de 40 años.
1: No.
0: Y obviamente su cara y su cabello dice totalmente lo contrario.
1: Afortunadamente no.
0: Ya es todo un selecto, directo, como dijeran acá, un senior citizen.
1: Senior citizen.
0: Saludos, besos a rimones para todos, incluyendo a Darinka.
1: Eso, papá.
0: Aquí andamos. Bye.
1: Abrazo.
0: Chao.
1: Vale, no, todo bien. Digo, tampoco le dije a Zuli. Ya, yo voy con calmita, ahora no como otras veces que bajo en friega y no, y voy con calmita, sí, porque otras veces me ha dado rebote, entonces hoy vamos tranquilo, pero lo que sí estoy muy orgulloso de mí, digo, es de ser Zuli el otro día, a lo mejor no he bajado mucho o poco, pero sí he bajado, eso es una realidad, sí he bajado de peso, pero lo importante para mí es que ya me dejé de lo que me hacía mucho daño, ya no he tomado refresco, no he comido dulces. Para mí es un gran logro, ahí vamos. O sea, claro, y aparte te voy a decir algo. Claro. Lo principal que me da mucho gusto en lo particular que estoy haciendo es que cada rato me checo mis niveles de azúcar y todo eso. Ajá. Y he salido bien.
2: Ah, muy bien.
1: Era el tema principal que yo traía.
2: Él la lleva.
1: No, o sea, es el tema principal. Entonces, claro. No creas que me urge tanto el tema de verme flaco y que no, ahí vamos poco a poquito. Pero sí, a mí me encanta porque a mí me encanta el refresco, pues. Y llevo 4 meses sin probar un solo refresco de lo que sea. Me encanta.
2: Pero no lo cuentes, Antonio, no cuentes el tiempo que
1: llevas. No, sí, pero te digo, pero sí.
2: Tomar eso,
1: pero sí, ahí le llevo. Me encantan los chocolates y llevo esa misma cantidad de meses sin probar un solo chocolate.
2: No.
1: Dulces. Yo soy bien gusgo, güey, duritos, güey. Entonces nada de eso he probado. Ajá. Y yo me siento bien, güey, y me siento bien. O sea, pues digo,
2: bien, Antonio, muy bien.
1: A lo mejor tú esperabas verme bien ñengo, mendigo Mauricio Gutiérrez, güey. Y aparte, esos son los güeyes que me caen gordos, güey, que nomás entran a los mendigos Facebook Live para criticar el aspecto físico de las personas, güey. Son los güeyes que me caen bien gordos a mí.
2: Abusado.
1: Y a cómo me cajetea la raza que nomás se mete a los Facebook Live, no solo por mí, a criticar a mis amigos o compañeros de que. Ay, estás muy gordito, estás bien, ejo, estás bien, o sea, nomás a eso, güey, nomás a eso se meten, a cajetear, ya saben qué, pues de la nada, pero bueno, abrazo, mi Mau, te queremos, güey. Otro mensajito por acá, Taki dice, ¿por qué cortaste mi, qué pacho dientón? Porque te pasaste de 2 minutos, güey, ¿qué hemos dicho? 2 minutos, güey, dice, ya sé, güey, pero nunca mando, no seas culero, ay. Te corté 3 segundos, güey. Ya habías acabado. También no seas tú latoso. Che taquis, güey. A ver. Deja, pongo un mensajito. El Hader ya lo leímos. Buenos días, mis inútiles. Ese ya. Buenos días, muchachos. Lo que he tenido se puede conectar porque el vecino cambió la clave del Wi-Fi. Salgado de Luciana. ¿Cuánto trae?
3: Buenos días, signos de la Dari Calando, Zuli, ¿cómo va usted? ¿Cómo va?
2: Todo bien.
3: Don Lanzaroni, Ledesma, ¿cómo se llama ahora? Que se hizo Don Jugoso.
2: Ya dijimos.
3: A mí se me hace que la España se lleva al Mundial, mi Zuli. ¿Cómo ve usted? ¿Con quién va? ¿Con la España o con los argentinos?
2: España.
3: Aunque los argentinos les ponen unos egos, juegan con ganas. Sí, juegan muy bien y también le ponen de aquellos más todavía.
2: Ajá.
3: Que ganen mejor, mi Zuli, que sea un buen partido, que sea una buena final.
2: Eso,
3: que sea recordada por un gran juego de los dos equipos.
2: Claro.
3: Eso es lo que queremos ver el domingo, hombre.
2: Muy bien.
3: Un buen juego. ¿Y qué le pareció la Liga MX? Ese Búfalo tapándose los hocico, hombre.
2: No,
3: ahora
2: bueno.
3: Es más fácil que te expulsen si te tapas la boca ya.
2: Ajá.
3: A que digas una endejada abriendo los hocicotes y no te dicen nada. Pero tenía que ir a taparse la boca para decirle algo. El Atlante y el Necaxa, pues ahí, más o menos, se le dio la vuelta el Rayo.
2: Ajá.
3: Y todos, creo que a los Tigres le afectó la expulsión.
2: También.
3: Pero bueno, pues vamos a ver, mi Zuli, lo que importa ahorita es el Mundial. Ahorita, pasando
2: la
3: el
2: final,
3: domingo ya,
2: la final,
3: ahora sí
2: la
3: nos
2: final.
3: Vamos de lleno a la Liga MX.
2: Okay.
3: Y pues a ver quién es el bueno de este torneo. No hubo muchos cambios en los equipos y también la selección mexicana, que jugó muy bien, los jugadores y todo, una de las mejores participaciones de toda la historia del mundial, de los mundiales, digo. Y pues hasta ahorita ningún jugador a Europa, ninguno de los más destacados, nadie para Europa. Y que la Roma, y que el Porto, y que no sé qué equipo quieren a este, quieren al otro, pero pues nadie. Nadie creo que se
4: nadie
3: va
4: a ir. Nadie ha salido.
3: Chau, chau, que tengan un buen día. Saludos.
4: Igual.
3: Feliz fin de semana.
1: Eso, mi cercano de Luciana. Vámonos con información de la final y vámonos hasta Nueva York, a ver cómo está el clima por allá.
5: Nueva York.
1: Ya está cantando ya Neto todo, qué bárbaro. Con ustedes, Neto Quijo.
6: Tengo cara Luis Quiñones de todo, aquí en la habitación, Luis Quiñones.
1: Ah, cochinote.
4: Ahí está
1: güey.
4: Todavía Luis Quiñones, ya córrelo, Neto.
6: Sí, ya lo quiero correr, pero está aquí, dice, ándale, dice, la última y nos vamos, ándale.
4: No, bueno.
6: Aquí en la Gran Manzana, ¿Cómo están, muchachos? ¿Cómo va? A dos días de que ya la gran final se dispute este domingo, Argentina o España, ¿quién es su candidato? Acá ya el clima ya está mejorando, ¿eh? La verdad es que ya cada vez lo vemos mejor el clima meteorológico. Antes se veía como que a lo mejor lo iban a cancelar o lo iban a posponer la gran final. El día de hoy amaneció mejor acá en Nueva York. La verdad es que está mejorando ya para a nada, ¿no? A nada de que ya se comience, de que estén la gran final de este domingo. Llegamos muy tempranito y le preguntaba, de hecho, a la gente ahí de la aerolínea y a gente que están ahí en el aeropuerto, y me decían que sí, previo a hoy, ayer, el lunes, estaba el clima muy, pero muy mal, y de hecho hasta me regalaron un cubrebocas por lo mismo, ¿no?
4: Okay. Porque
6: ellos decían, sí, estaban ahí mismo en la ciudad, en Manhattan, ahí mismo también en el aeropuerto, no dejaban de toser por lo mismo que estaba aquí el clima en Nueva York, y hasta los mismos ojos los sentían como llorosos, ¿no? Porque no dejaban de poder ver. Ya ahorita, hoy amaneció, la verdad, está muy bien aquí en Nueva York, está a toda maravilla, y pues la verdad es que está ganada, ¿eh? A nada de que la gran final esté este domingo 19 de julio entre Argentina y España. Yo la daba muy parejo, ¿eh? Por un lado, pues el bicampeonato, ¿no? Para Argentina, y por otro, la polla roja por querer conseguir su segundo título.
4: Sí, Neto, me parece que va a ser interesantísimo el partido, sobre todo por las formas como juegan los dos equipos, ¿no? Ya lo mencionas perfectamente, Argentina con todo el ímpetu, con todo el deseo del mundo para con su fútbol tratar de ganar el bicampeonato mundial en esta ocasión. Y en contraparte, me parece que los españoles también tienen un buen volumen de juego, ¿no? Dentro de todo esto, las formas van a ser interesantes, el deseo, la voluntad, toda esa gran intención de Argentina contra, desde mi punto de vista, el buen manejo de la pelota, el volumen de juego que tiene España. Me parece que sí va a ser un gran partido y hay que disfrutarlo, ¿no?
6: Ay, la generación, lo dices muy bien, Juli. La verdad es que la generación de España con estos jugadores talentosos, la verdad, no me imaginé pues hacerle tú por tú a Francia, ¿no? La verdad es que fue un partido muy bueno. Te manda saludos. ¿Quién? Juli Lazzaroni.
1: Lazzaroni.
6: Está carcajeado.
1: Ya ves el Zuli, Neto, que cómo le cambian los nombres a todo el mundo, güey. Le dijo, en vez de decir Scaloni, dijo Lazzaroni.
6: Se parece.
4: Pero ahora es Cuchitini. Neto, ya es Cuchitini ahora.
6: No, pero se ve muy parejo, la verdad es que no sabría quién elegir. Digo, por un lado, sería como dicen, el último baile, ¿no? El último baile para el buen Lionel Messi, y por otro, pues el futuro, ¿no? Lo que es la niña Mal, Pedro y todos los chicos del Fútbol Club Barcelona, la verdad es que juegan muy bien, ¿no? Los dirigidos por Luis de la Fuente, están muy concentrados, ¿no? Ese partido que hicieron ante Francia en semifinales y cómo han llegado, ¿no?, paso a paso a esta gran final, se ve como primer candidato, pero enfrente pues tienen al actual campeón. Bueno, la verdad es que Argentina, de esta manera, como llegó ante Inglaterra, cardíaco, ¿no?, desde el partido, sí, que lo vimos,
5: fue muy agónico, ¿no? Ese pase a esta gran final. Se ve que traen como esa suerte, esa del campeón, el bicampeón, algo que hay. Eso se ve muy concentrado de ellos, ¿eh? Ayer todavía hicieron entrenamientos acá, allá en Atlanta, en las instalaciones de Atlanta United. Y Lionel Messi y sus chicos, porque la verdad es que son sus compañeros, y más que sus compañeros, sus amigos, se veían muy concentrados, o sea, se veían muy quitados de la pena, como si fuera un partido más. Lo hace ya una costumbre, una tradición de quitarse los zapatos en el césped, se sienta encima del balón, él está muy muy tranquilo. Ayer llegaron por la noche y no entraron al hotel, de hecho por la entrada principal fueron por la espalda, o sea, porque la verdad es que no quieren que algo los desconcentre, ¿no? Están muy concentrados para que pues sea el partido de su vida, ¿no? O sea, un título más, algo histórico para ellos. Hoy Lionel Scaloni va a hablar en conferencia de prensa. Lazzaroni, dicen.
1: Lazzaroni. Dile que ya le caiga al Quiñone.
5: Sí, ya le caiga. Ya lo conoces, al buen voy a hablar el buen Lionel Scaloni, con un jugador también de Argentina. Quieren y adelantaron, de hecho, la conferencia de prensa el día de hoy para que mañana lo tengan como día libre y estén concentrados a cada vez a un día de esta gran final. Lo dijimos por Luis de la Fuente, pues están con esa duda, ¿no? La niña mal y Pedro Porro ayer no entrenaron al parejo con sus compañeros. Se espera que el día de hoy y mañana ya se reincorporen pues al plantel, al esquema de Luis de la Fuente. Pero bueno, esperemos que todo le dé la vuelta a la página y sea totalmente un calambre, ¿no? Hay un pequeño dolor muscular para que estén listos en el cuadro del buen Luis de la Fuente.
1: Eso, amigo. Pues mucho éxito en la cobertura, que lo has hecho extraordinariamente bien. El buen Dieguito también, al Quiñonga, que anda también por allá. Así que
4: ya córralo, al Quiñonga.
1: Ya córralo, mendigo Quiñonga. Un abrazo, amigo. Y seguramente vas a vivir algo formidable el día dominguito. Uh-huh. Y que, como le dije a Quiñone, te lo mereces. Si alguien se merece también, aparte de Quiñonga, estar en esta cobertura y estar por allá, eres tú, hermano. Así que, qué chido, un abrazote y gracias.
5: Ah, gracias, les mando un cordial saludo desde acá de la Gran Manzana. ¿Quién es tu favorito, Argentina o España?
1: Yo creo que va a haber bicampeonato.
4: Yo voy con España.
1: Ah, hasta con gallo incluido.
4: Yo voy con España.
1: Hasta la espera. Yo creo que va a haber bicampeonato en penales.
5: Algo más cardíaco, ¿no? Uh-huh. Todavía más cardíaco en penales, está bien. Sí, lo más seguro, ¿eh? Lo más seguro es que Argentina... La verdad es que el aficionado argentino ya se lo imaginar, ¿no? Es súper aficionado... nunca había visto algo igual, ¿no? Llorando, no, algo impresionante, cantando previo, durante y post partido, era, no se callaban, pero bueno, así es como una religión para ellos me lo platicaban, es algo inexplicable, y bueno, si son campeones, pues así que Argentina una vez más no va a dormir.
1: Eso, ya está mi hermano, abrazo a mi neto.
4: Abrazo, amigo. Disfrútalo, Neto.
1: Hay marihuana, güey, Neto. Hay marihuana. Bueno, vámonos con llamaditas de toda la bandera. Buenos días, ¿con quién hablamos?
7: Buenos días, mi tóxico. Buenos días, ¿cómo estás?
1: ¿Qué pasó, mi toxiquillo? ¿Cómo estamos? ¿Corre tiempo?
7: Bien, corre. 5, 4.
1: Ya hace rato, ya corre tiempo, güey.
4: ¿Ya hubo reconciliación? ¿Pimpón o no?
7: Ya. No, ¿cómo ves? Nada más porque le digo algo ahí.
1: Fue un malentendido, güey.
7: Un piropo.
4: Para que vayas conociendo a tu tóxico, Pimpón, ¿eh? Para que lo vayas conociendo.
7: Ya me quiere reemplazar. No. Buenos días, Juli, ¿cómo andamos?
4: Todo bien, Pimpón, muchas gracias, todo bien.
7: Bueno, oye, ¿no es Tito Darín que está fuera de la familia?
4: Ahorita sí, en este
1: anda, momento. Anda fuera de la oficina.
4: Está...
7: Anda grabando. Entonces,
4: sí, está cumpliendo otras cosillas ahí.
7: Sí. No, pues ya esperando, ya estaba pensando que iba a posponer la final, cosas que iba a ser complicada, pero ojalá y sí se dé la final, y pues estaremos todos disfrutando de un buen partido.
4: Yo creo que sí. Acabamos de hablar con Neto, que está en Nueva York, Pimpón. Y nos dice que es muy probable que no se suspenda, ¿no?
7: Así qué que bueno, qué bueno.
8: Hay que prepararnos para ver un buen partido de fútbol.
7: Y pues qué novedad, ¿no? Que ya va, también van a dar el anillo.
8: ¡Epa! No, el Zuli hace mucho que lo dio.
7: La final.
8: Tú también, final, tóxico, no, hace mucho que lo diste. Nah, ya estás bien betarrón.
4: ¿Tú sí diste anillo, Pipón?
7: Sí, tuve que dar el anillo.
4: Sí, fíjate que yo no.
8: Tú no.
4: Tú no di el anillo, no.
8: No lo diste, sí. ¿No? De verdad no lo diste.
4: De verdad, de verdad.
8: ¿Cómo te casaste, güey, entonces, güey, sin dar anillo?
4: Argolla sí, anillo. Ah. No.
7: No, pues qué padre, pues aquí estamos escuchándonos, un programa, señores. Ya me cuesta trabajo más hablarles, pero cuando se pueda, ahí vamos a estar presentes.
4: Muy bien, muy bien.
7: Un saludo para el enfadoso, digo, para el Juanito, uh-huh. Mejor es tu hija. Pues estamos ahí en oración junto con él.
8: Te está escuchando, bien, Juanito, bien. Ahí anda.
7: Nos unimos todos, somos una bola de argüenderos, viejos cascarrabias y lo que quieras, pero cuando se trata de sacar la humanidad, pues todos somos humanos. Sí. Duele el dolor de los demás.
8: Él lo sabe.
7: Somos una gran familia.
8: Eso sí, la verdad, la familia y Nutrilandia siempre unidos y juntos.
7: Eso sí.
8: Ya está mi Toxity.
7: Ya,
8: ¿algo más?
7: Se me estaba acabando mi tiempo, se lo iba a dejar al que sigue, pero...
8: como ¡que no es acumulable, güey! ¡Cállate los cinco!
7: Estoy diciendo, ya sé que no es acumulable.
8: Entonces le ibas a decir, le iba a dejar mi...
7: No, le iba a dejar a alguien, pero, al que sigue, pero como no es acumulable, pues que se joda.
8: Muy buena esa ensalada, güey.
7: Mismo que yo.
8: Abrazo, Tóxico. Gracias.
7: Lo del sello es... ¿de qué color es?
8: Rojito. ¡Rócate, chelacate, güey! ¿Cuál rojito? Ahí está, el tóxico.
4: Oh, bueno.
8: Vamos con otra llamadita. Buenos días, ¿con quién hablamos? ¡Corre tiempo!
9: ¡Hola, hooligans!
8: ¡Che, boludo!

0: Sí, boludo. Este es mi campeonato.
1: Bueno, Toñito, nosotros no decimos nada. Tranquilitos. Me encanta que el Zuli le siga yendo contra Argentina porque...
2: No contra Argentina.
0: Él cree que va a ser España.
1: Eso, bueno, le está yendo contra Argentina, le va a España, pero me alegro, Zuli, porque le iba a Inglaterra también, así que me alegro que no lo muestre.
2: Va a ser buen juego, eso sí.
1: Aprovecho para saludarte, leyenda del arco.
2: Igual.
1: De la cancha, el arco.
2: Igual, che.
0: Del arco y del arco.
1: Sí, señor. Toñito, te ves mucho más desinflamado en Facebook. Bien, me encanta. Y aparte...
2: Pues entonces, güey, en vez de con Facebook, algo tiene, porque el otro güey dice que no, que al revés, que estoy más hinchado, y tú que no, güey.
1: Estás flaco, Toñito, estás bien, estás deshinchado, y lo mejor es que ya vas a poder levantar vuelo. ¿Te acuerdas que me decía que no levantaba vuelo?
0: Ah, sí, no, ya no. No, ya levanta vuelo.
2: Te ves desinflado.
1: Así que nada, me alegro, Toñito, por salud.
0: Ahí vamos.
1: Por la familia. Vamos a Argentina. Ahí me puse muy contento de la noticia de la hija de Juanito allá en la casa junto a su familia. Sí. La verdad que uno puede vacilar y boludear tirando ahí alguna huevada en la radio, pero los hijos son intocables, los hijos son lo más maravilloso que Dios nos dio. Y tuve el problemita con Jorgito hace dos años, que con un problema de coágulos, que no se me fue mi niño, porque Dios es grande y está junto a nosotros. Pero nada, los hijos son intocables. Me alegro mucho que su princesa esté en la casa.
0: Sí, y hermano.
1: Dicho esto, es una final, como dijo Zuli, el mejor mediocampo para mí del Mundial lo tiene este equipo de España, un mediocampo maravilloso, una defensa sólida, el equipo creo que menos goles le han hecho, ¿no, chicos?
2: Uh-huh. Sí.
1: Y por otro lado tenemos nosotros, que tenemos un ataque con Julián, con Lautaro, con Domínguez. Creo que tenemos un ataque muy sólido, muy Messi, un ataque muy sólido.
0: ¡Corre,
1: muy...
0: che! 15 segundos, ¡corre, che!
1: Y vamos a Argentina, carajo. ¡Vamos a Argentina!

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1: Billie Jean King fue campeona, pionera y revolucionaria. Ganó en la cancha, pero su impacto más grande fue abrir camino para la igualdad en el deporte femenino. Su famosa batalla tenística contra Bobby Riggs fue mucho más que un partido, fue un momento cultural. King entendió que la visibilidad tenía poder. Cada golpe suyo llevaba una causa. 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
6: Sandy Koufax tuvo una cima breve pero deslumbrante. Cuando estaba en plenitud parecía imposible batearle. Su recta y su curva dominaron a una generación. Lanzaba con arte y furia, con una mecánica elegante y un brazo de leyenda. Koufax no necesitó una carrera eterna para entrar al Olimpo. Le bastó un tramo de excelencia tan alto que todavía parece irreal.
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7: Joe Montana fue el quarterback de la calma perfecta. En los momentos grandes, cuando el estadio rugía y el reloj apretaba, parecía jugar en silencio. Con los 49ers ganó Super Bowls y dejó remontadas de colección. No tenía el brazo más explosivo, pero sí una precisión quirúrgica y una frialdad legendaria. Montana convirtió el último drive en una forma de arte.
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8: Tiger Woods cambió el golf con una mezcla brutal de talento, concentración y magnetismo. Cuando apareció, el deporte dejó de sentirse exclusivo y se volvió masivo. Su potencia, precisión y mentalidad asesina obligaron a todos a elevar el nivel. Tiger ganó majors, rompió barreras y convirtió cada domingo en una cita nacional. Su historia tiene gloria, caída y regreso. Ingredientes de una leyenda total.
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7: Lou Gehrig fue poder, resistencia y nobleza. Durante años fue el corazón silencioso de los

0: Yankees, un hombre de números enormes y carácter inmenso. Su despedida en Yankee Stadium sigue siendo uno de los momentos más conmovedores del deporte. Gehrig nos enseñó que la grandeza también puede ser humilde. Su historia no termina en la enfermedad, termina en la dignidad de un gigante.
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2: Tom Brady es la definición de longevidad, liderazgo y obsesión competitiva. No fue el más rápido ni el más fuerte, pero sí uno de los más inteligentes y fríos que haya visto la NFL. Convirtió desventajas en combustible y finales imposibles en victorias memorables. 7 anillos de Super Bowl lo colocan en una dimensión propia. Brady hizo de la presión su territorio natural.
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3: Michael Phelps convirtió la alberca en su imperio. En cada brazada había técnica, ambición y una capacidad casi inhumana para competir bajo presión. Es el atleta olímpico más condecorado de la historia y símbolo absoluto del dominio. Phelps no nadaba carreras, construía capítulos de leyenda. Su cuerpo estaba diseñado para el agua, pero su mente fue diseñada para ganar cuando el mundo entero miraba.
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5: Hola, ¿qué tal? Muy buenas tardes. Muy buenas tardes. Bienvenidos a Desde el Diamante. Aquí estamos en vivo en la señal de TUDN Radio, llegando para ustedes con nuestro habitual programa de béisbol Desde el Diamante. Toda una hora para hablar de lo que está pasando en las grandes ligas. Se les saluda Luis Quiñones, en breve estará con nosotros por acá también Alberto El Beto Ferreiro para hablar de todo lo que sucede en MLB. Ya estamos acá llegando incluso al Yankee Stadium en la ciudad de Nueva York, en el Bronx. Aquí estamos completamente en vivo, transmitiendo ya desde el estadio de los Yankees para lo que va a ser el inicio de esta serie entre los Yankees de Nueva York y los Dodgers de Los Ángeles. Aquí en la señal de TUDN Radio vamos a tener ese juego. Beto Ferreiro, muy buenas tardes, ¿cómo estás, Betico?
6: Mi estimado Quiñones, qué placer saludarte, muy buenas tardes para todos los amigos, los amantes del béisbol. Sí señor, ahora es que se pone bueno la cosa con el juego hecho entre los Yankees de Nueva York y los Dodgers de Los Ángeles. Ayer ya arrancó la segunda mitad, mi estimado Quiñones, con el equipo de los Mets poniendo una zancadilla a Filadelfia, el sotanero, poniendo una zancadilla al que marcha en el segundo lugar del este de la Liga Nacional, a Filadelfia, ahora que se aleja 2.5 de los Bravos de Atlanta. Pero hay mucho interés, mucho entusiasmo, porque la última vez que estos equipos, Dodgers y los Yankees, se enfrentaron en el Bronx, ya sabemos la historia nada buena para los Yankees y muy buena para los Dodgers.
5: ¿Por qué tiene que venir usted y recordar esos malos momentos, Beto Ferreiro? Porque
6: no, porque yo sé que a usted a veces tiene memoria corta.
5: Hoy es un día de fiesta, hoy es un día de fiesta. Mira, estoy aquí todavía en las afueras del Yankee Stadium y la gente está contenta, está feliz, inicia la segunda mitad de la temporada. Este es un ambiente de fiesta tremendo el que tenemos aquí afuera del Yankee Stadium, para que usted venga con esa amargura a recordarle a la gran nación yanquista que aquí estoy viendo afuera del estadio lo que pasó hace 2 años, en octubre del 2024, en ese quinto juego, por favor.
6: ¡Qué fatídico quinto inning ese, Quiñones! El fly que se le cayó al juez, la parecía que nos íbamos para los Dodgers otra vez, para Los Ángeles, y no, se acabó todo ahí. Qué fatídico quinto episodio, señores. Ese ha sido, dígame la verdad, uno de los momentos más amargos de su carrera como periodista, ¿no?
5: No, para nada. Estábamos siguiendo, de hecho, ese juego aquí en la transmisión de TUDN Radio. Nada, son cosas del béisbol que pasan y simplemente sucedió. Parecía que daba señales de vida en ese juego el equipo de los Yankees, pero no pudo ser. Te cuento, Beto, que hoy el panorama es muy diferente a lo que dejamos ayer. Recuerda que ayer en Filadelfia todo lo que pasó, sí. Se adelantó el juego por las malas condiciones del aire. Todo ese humo que estaba llegando desde Canadá debido a los incendios, bueno, al menos aquí en el Bronx, en Nueva York, hoy, en estos momentos, está despejado, el cielo azulito, muy bonito y sin ningún tipo de problema, digo, por las preocupaciones que existían también para el fin de semana con la final del torneo futbolero, pues al menos hoy es un panorama muy, pero muy distinto al que tuvimos en el día de ayer allá en Filadelfia, y tengo entendido que acá en Nueva York también. Hoy viajamos tempranito de Filadelfia para acá, para Nueva York, vía tren, y repito, las condiciones ahora mismo son aquí ya las 5 de la tarde con 4 minutos, a par de horas de que inicie el juego de pelota, son fantásticas, sol despejado completamente, el cielo azul, así que una bonita tarde esta de viernes aquí, para lo que va a ser también una gran serie entre Yankees y Dodgers, ¿eh?
6: Oye, Quiñones, tú sabes que dentro de todo lo malo, las noticias en relación a Aaron Judge, el corazón, los pulmones, los riñones, el hígado, el intestino grueso y delgado de los Yankees, no son del todo malas, ¿eh? Porque las imágenes tomadas el miércoles de la costilla derecha fracturada de Aaron Judge mostraron algo de mejoría, y eso es una muy buena noticia para la nación yanquista. Ahora, si eso es buena noticia, algo de mejoría, esa mejoría no es suficiente como para que el tres veces ganador del jugador más valioso retome las actividades de béisbol. En otras palabras, Aaron Judge no está haciendo ningún tipo de actividad relacionada con el béisbol. Desde el 5 de junio ha estado por fuera, y los Yankees están esperando la opinión de un médico más para determinar cómo puede progresar Judge durante las próximas semanas y si puede comenzar a realizar entrenamientos para poder de una vez y por todas volver con los Yankees. Eventualmente se va a someter a nuevos exámenes antes de recibir el visto bueno para reanudar las actividades de béisbol. Y bueno, no es un niño tampoco, estamos hablando de un pelotero hecho y derecho de 34 años de edad, que hay que tomar esto con precaución, porque lo peor que puede pasar es que lo apresuren y después agrave esa lesión, señores.
5: Eso sería totalmente de acuerdo, Beto, y por eso los Yankees han sido cuidadosos, ¿no? Desde que empezó la temporada con esta situación, con esto de las lesiones, han sido muy, pero muy cuidadosos y nunca le han mentido a la gente, ¿no? Lo que se ha informado siempre es que pues van a estar esperando, revisando para cuándo pueda estar de regreso Aaron Judge, y esa ha sido la estrategia, ¿no? Que se ha estado llevando con el juez en esta temporada, ¿no? Con esta lesión. Inicia hoy la segunda parte para muchos equipos, Beto, pero anoche arrancó la segunda parte de la temporada para los Phillies y para los Mets. Estuvimos ahí en el Citizens Bank Park de Filadelfia con la victoria para el equipo de los Mets de Nueva York sobre los Phillies. Pizarra final de 4-1, un juego donde andaba encendido el venezolano Francisco Álvarez, el catcher de los Mets de Nueva York, terminó conectando un par de cuadrangulares en ese desafío del día de ayer, que se celebró bajo esas condiciones que ya hemos mencionado. Incluso, como ustedes ya saben, se tuvo que adelantar una hora, se transmitió aquí en TUDN Radio con una hora de adelanto, estaba previsto para las 7, finalmente comenzó a las 6, pero sí, gran trabajo ofensivo ayer para Francisco Álvarez con ese par de cuadrangulares que enfilaron la victoria de los Mets. Reitero, pizarra final de 4-1, cargó con la derrota Aaron Nola en 6 entradas completas, permitió 3 jonrones, incluso los 2 de Francisco Álvarez le hicieron 3 carreras, fueron 3 jonrones en solitario, mientras que el otro que conectó jonrón fue Brett Beatty con el equipo de los Mets de Nueva York. Te propongo, Beto, escuchar lo que dijo Francisco Álvarez al terminar el juego. Pudimos conversar con él ahí en el clubhouse de los Mets de Nueva York, y esto fue lo que dijo para la señal de TUDN Radio.
7: Empezar la segunda mitad de esa manera era bastante importante y más que todo que tuvimos la dicha de poder ganar hoy y eso es bastante grande para nosotros como equipo, empezar la segunda mitad con un pie derecho.
8: El juego se jugó en condiciones extrañas, con esa neblina, con ese humo. Te había tocado anteriormente tener un juego así con características un poco raras como la de hoy y cuánto pudo afectar en ti y en tus compañeros en el juego.
7: No, la última vez que jugué así fue con nieve cuando estaba en doble A, pero de resto no, primera vez que veo algo así, ¿sabes?
8: ¿Cuánto ayuda el descanso para ti, para los que no asistieron al Juego de Estrellas, para afrontar esta segunda parte? Ya son más de 80 juegos, el cansancio, tú también atravesaste por una lesión, ¿cuánto ayuda ese descanso?
7: Yo creo que el descanso es bastante importante, pero nos tenemos que mantener activos de todas maneras, seguir entrenando, ¿sabes? Yo creo que no es un descanso al 100%, yo creo que más que todo como un break para el cuerpo, pero seguir haciendo cosas, pero no tanto como si estuviéramos jugando.
8: Con una primera parte de temporada complicado, ¿cuál es el enfoque ahora para la segunda parte de esta temporada?
7: Lo más importante para nosotros como equipo es ir día a día y no desesperarnos, ¿sabes? Seguir yendo día a día. Yo creo que al final de la temporada vamos a tener una buena segunda mitad, porque sabemos que la primera mitad no fue para nada bueno y esperemos que al fin del año tengamos una segunda mitad y podamos complementar el año completo.
5: Pues ahí viendo lo que nos dijo ayer Francisco Álvarez terminando el juego de pelota, ¿no? Lo decía ahí que, sobre todo al final del juego, fue que empezó a sentir ciertas molestias en la vista, ¿no? Por todo ese humo que se respiraba ahí en Filadelfia, sobre el Citizens Bank Park y en gran parte de la ciudad, pero que, bueno, no interfirió mucho en el desarrollo del juego de pelota, Beto Ferreira.
9: No, Quiñones, es que podemos decir de cierta manera que el humo ayudó a Francisco Álvarez. Óigame, si es por el tema del humo, Francisco Álvarez, seguramente que venga el humo todos los días, porque tuvo un juego fantástico realmente. Tal vez el mejor juego de toda la temporada para Francisco Álvarez, ¿eh? Con esos dos jonrones que tú mencionabas que había conectado. Ayer fueron los de la parte baja de la alineación de los Mets, la que le da el triunfo, es porque Berry, el octavo en el orden, se va de 4-2 con un jonrón. Y Francisco Álvarez de 3-2 con estos dos cuadrangulares. Es decir, entre el octavo y el noveno estamos hablando de 3 jonrones y en total de 8-4 entre el octavo y el noveno bate. Así que para destacar esto de los Mets de Nueva York, la actuación de Francisco Álvarez y de Ben, que le dan finalmente el triunfo a los Mets de Nueva York sobre los Phillies de Filadelfia. Uno hoy podría pensar que a los Mets ya se le acabó la temporada, 41-57, solamente un milagro, y estos milagros no ocurren todos los días, porque están en el sótano de su división, porque son 16 juegos por debajo de la marca de 500 y con muchos equipos por encima. Yo realmente no veo cómo los Mets pueden darle vuelta a esto. Para mí, la temporada de los Mets se acabó, los Mets no van a ningún lugar, pero victorias como la de ayer son importantes también, para el equipo, para la moral del equipo.
5: Sí, sin lugar a dudas. Y por cierto, Beto, ayer surgieron informaciones sobre la fecha límite de cambios que se viene ahora, el 3 de agosto, y uno de los nombres que se mencionan es el de el mismísimo Francisco Álvarez. Se están mencionando ya varios nombres como piezas de cambio ahora para el 3 de agosto. Por supuesto, sacan de esos rumores a Juan Soto, no está incluido en esos rumores de posibles cambios. También sacan ahí a figuras jóvenes como Nolan McLean, Carson Bench, AJ Ewing y el propio Christian Stott, pero nombres como el de Francisco Álvarez y, ojo, el otro Francisco también, Francisco Lindor, no se descarta que pudiera ser una pieza de cambio de este equipo de los Mets de Nueva York de cara al 3 de agosto. Claro, al boricua hay que pagarle todavía parte de todo lo que se le debe y nada más y nada menos estamos hablando que le falta por cobrar hasta el 2031 un valor de $32 millones. Por eso que los equipos se pensarían, ¿no?, a la hora de adquirir en cambio a Francisco Lindor, pero no se está descartando como una pieza de cambio. Repito, los rumores, los reportes que han salido en las últimas horas hablan de el propio Francisco Lindor, de Francisco Álvarez, El mismísimo Bobby Chet se menciona como una ficha de cambio. Freddy Peralta, Clay Holmes, Luke Weaver son de los nombres que se están manejando dentro de ese equipo de los Mets como pieza de cambio, sacando de toda esa ecuación a Juan Soto y a los jóvenes, a Nolan McGlinn, Carson Bench, AJ Ewing y Christian Scott.
9: Sí, no, el equipo, esto es el rumbo que está tomando, estos son los reportes que están saliendo. Y realmente esto no ha trabajado, ¿eh? Esa ecuación de Paquito Lindor con Juan Soto no ha trabajado. No trabajó el pasado año cuando no llegaron ni a la postemporada, que perdieron en el último día, señores, la posibilidad de avanzar en una postemporada, justamente cuando los Marlins lo eliminan. No es la primera vez que los Marlins el último día eliminan un equipo de los Mets. Ha ocurrido varias veces a lo largo de la historia. Pero sí, lo de Paquito es el nombre que más se está mencionando con más fuerza. Está en su peor campaña, ¿eh? Paquito Lindor solamente está bateando 210. Nunca ha bateado tampoco a lo largo de toda su carrera de Grandes Ligas. Carrera comenzó con Cleveland en el 2015 y ahí estuvo hasta el 2020, y el 2020 hasta la fecha, el 2021 hasta la fecha con los Mets de Nueva York. Nunca ha tenido una temporada tan mala Paquito Lindor, y también una temporada de lesiones, y todo ha comenzado por ahí, las lesiones de los Mets. Imagínate, cuando a Paquito Lindor le va tan mal, a este equipo normalmente no le va a ir bien, porque estamos hablando de uno de los líderes. Este capitán no ha anunciado, aunque en el inicio de la temporada el propio dueño de los Mets dijo: aquí no hay capitán. Y yo creo que ese mensaje en el inicio de la temporada ya uno se daba cuenta, ¿no?, que ahí había cosas que no estaban bien. Cuando sale de esa manera y dice: aquí no hay capitán, en los Mets no hay capitán, cuando uno pensaba que era Paquito, precisamente se junta en ese momento.
5: Sí, la verdad, una situación que nos dimos cuenta desde un inicio, ¿no?, que algo pintaba mal ahí. De hecho, las respuestas de... Porque, a ver, una cosa es lo que los peloteros quieran decir y otra cosa muy diferente es también lo que se ve. Terminando el Juego de las Estrellas, Beto, el pasado martes en Filadelfia, que ahí estábamos, habló Juan Soto, que por cierto, te voy a decir, ayer salí junto con él ahí del estadio, ¿eh? Salimos ahí cuando estábamos en el clubhouse de los Mets, ahí le hicimos compañía a Juan Soto por los pasillos de Citizens Bank Park a la hora de tomar la salida para fuera del estadio de Filadelfia. Pero te decía, terminando el juego del martes, el Juego de las Estrellas, varios colegas reporteros abordaron a Juan Soto, lo estaban entrevistando, y una de las preguntas que recuerdo exactamente que le hicieron fue precisamente esa, ¿no? ¿Cómo está? No le preguntaron exactamente por Paquito Lindor, le preguntaron cómo está la relación ahí dentro del clubhouse con tus compañeros. Y dijo, ¿qué? O sea, pero lo dejan muy a secas, ¿no? Digo, es Juan Soto, es el carácter de Juan Soto, es la forma, muchas veces hemos hablado de eso. Ya está con nosotros Daniel Álvarez Montes, de nuestros buenos amigos de El Extra Base. Daniel, muy buenas tardes, bienvenido aquí a Desde el Diamante. Aquí estamos completamente en vivo, acá desde el Yankee Stadium, el Beto ya en los estudios, listo para lo que va a ser esta cartelera de hoy, el inicio de la serie entre los Yankees de Nueva York y el equipo de los Dodgers. ¿Cómo estás, Daniel? Buenas tardes.
10: ¿Qué tal, Luis? Beto, gusto saludarlos. Feliz fin de semana para todos los que escuchan. Y pues sí, ya contento, ¿no?, de que haya vuelto todo a la acción, ya con 15 juegos hoy con la doble cartelera en Boston, y pues el resto de los equipos también cumpliendo con su calendario.
9: Exactamente, Daniel, oye, tremendo, tremendo lo de los Medias Rojas de Boston. Ahora que tú mencionas, hoy en la doble cartelera ya ganaron el primero con pizarrón final de 10 carreras por cero, no contra cualquier equipo, contra el puntero del este de la Americana, los Reyes de Tampa Bay. Estaba mirando declaraciones y el manager ante el Juego de las Estrellas, Chad Tracy, el manager interino, le dijo a los peloteros: óigame, sí, relájense un poquitico, pero no se relajen tanto que se olviden del béisbol, ¿eh? De hecho, había convocado a un entrenamiento opcional el día jueves, y tanto fue así que el 90% de los jugadores asistieron al entrenamiento, lo que significa que están comprometidos realmente. ¿Qué te ha dejado esto? Las 10 victorias en fila de los Medias Rojas de Boston. Hay un resurgir aquí que yo creo que nadie lo esperaba, ¿eh?
10: Sí, no, sin duda, Beto, es algo que es una muy buena señal, ¿no? Obviamente es el primer juego del break, pero hay que tener en cuenta que Boston el año pasado cerró la primera mitad de temporada con 10 juegos antes de la pausa del Juego de Estrellas, y luego perdieron 4
11: después de que volvieron de Atlanta, ¿no? Y empezar con una victoria sin duda es algo muy positivo, pero es que hay muchas cosas buenas que están saliéndole aquí a Boston. En medio todavía de las lesiones, porque tanto Connelly Early como Ranger Suárez están en la lista de lesionados, afortunadamente para ellos los dos progresando. Early no sufrió daños estructurales en el codo y Ranger ya podría ser activado la semana que viene. Pues es un equipo que se ha visto afectado por las lesiones, y de pronto han salido jugadores como Jake Bennett, que fue cambiado fue adquirido en el off-season por Luis Perales, que era el prospecto número uno de picheo de la organización, y Bennett en este momento está siendo entre los abridores más dominantes de la Liga Americana en el último mes. Y además de eso, pues por supuesto lo que estamos viendo de la ofensiva, ya hoy recuperan a Wilson Contreras de la suspensión de 5 juegos, en la suspensión era hasta el primer juego de esta doble cartelera y ya está en el line-up para el juego de la noche, así que son noticias positivas. Obviamente, ¿están sacando provecho de cómo está la Liga Americana? Por supuesto que sí, pero es un equipo que está ahora un juego por debajo de 500 y en este momento empatado por un puesto en el comodín.
12: No, lo de Bennett, qué bueno que lo tocas, Daniel, porque durante esta racha de 15 victorias y 2 derrotas, el hombre ha tenido 4 aperturas, 4-0 y un promedio de efectividad de 1.00. La de hoy es la tercera ocasión en las últimas 5 aperturas de Bennett que no ha permitido ni una sola carrera. Yo creo que es una de las grandes noticias, qué bueno que lo tocas, pero también el resurgir de Yoshida. Es otra pieza importante. Desde junio 27 hasta la fecha, Yoshida tiene 14 hits en 31 turnos al bate. Yo creo que pedían a gritos, ¿verdad?, los Medias Rojas de Boston el despertar de Yoshida, y eso también lo estamos viendo, ¿no?
11: También, Beto, y recuerdo que en uno de esos juegos que mencionas, estábamos en Fenway y vimos un jonrón que abrió el juego con el primer picheo del juego contra Gerrit Cole, ¿no? Que la depositó en el bullpen. Creo que ese juego, por cierto, en transmisión de TUDN Radio. Y es positivo porque Boston es un equipo que ha sufrido inconsistencias todo el año. Ya Randurán ha estado teniendo un año para el olvido, aunque hoy produjo. Y siempre hablábamos de la sobrepoblación de outfielder de los Medias Rojas, y faltaba Masataka Yoshida produciendo, y lo está haciendo en este momento. Entonces, con todas las dificultades que han pasado, el equipo de los Medias Rojas, ver esto, sin duda que es algo muy positivo para ellos y para su afición. Pues, así como en este programa hablábamos hace unas semanas, hace unos días realmente, para dónde puede ir Aroldis Chapman, de qué podía pasar con Wilson Contreras, que si Sonny Gray iba a poder reforzar la rotación de los Bravos de Atlanta o de cualquier otro equipo contendiente, pues ahora podemos ver unos Medias Rojas que están en la conversación, pero a ver qué adquieren, ¿no? ¿Qué mejoran? Se habló mucho de la segunda base, se sabe que los Gigantes de San Francisco van a cambiar a Luis Arraez, en fin, son muchas cosas que podrían pasar ahora, pero sin lugar a dudas es una situación muy diferente a la que estamos viendo de Boston hoy, al 17 de julio, la que estábamos viendo hace 2 semanas.
12: De hecho, es muy cierto, cuando uno se pone a ver, Daniel, la tabla de posiciones, y en el tema del comodín, hoy mismo los Medias Rojas de Boston están ahí en la lucha por el tercer comodín, porque los Marineros de Seattle, al igual que los Mellizos de Minnesota, los dos con 48 y 49, y después los Medias Rojas de Boston, 47 y 48 también ahí metidos.
11: Es algo impresionante porque con esa victoria de hoy empataron. O sea, Boston podría cerrar la noche de hoy, Beto, solos en el tercer lugar del wild card, solos, y jugando para 500. Algo que yo creo que ninguno de nosotros vio venir hace 10 juegos, y esta racha ha sido de 10 juegos. Después de... Y recuerdo que tuvimos una conversación de Boston en un programa acá, después de que venían de barrer a los Yankees en Fenway Park. Y después les pasó por encima el equipo de los Nacionales de Washington. Que además hubo el altercado de Contreras con Kay Cavalli y el equipo de los Nacionales, y después una paliza muy fea para de Washington en Boston. Y uno decía, bueno, este equipo se parece más a lo que hemos visto en todo el año, y quizás lo de los Yankees fue solamente un espejismo, pero la realidad es que no. Después vino, ellos empiezan... A ver, tienen esa serie buena en Anaheim, en la que Aroldis Chapman se convierte en el relevista con más ponches. Ese es otro que parece ahora que no va a ir para ningún lado. Estamos hablando de dónde estamos ahora, ¿no? Y pues ahora son, ahora es un equipo que bueno, que van a poner a trabajar a Craig Breslow y ver cómo lo refuerza ahora, ¿no? Porque sin duda necesitan un poco más ofensiva y es un equipo que necesita jugar mucho mejor en casa.
12: Exactamente, y hablando ahora que menciona a los Yankees, hoy tenemos aquí en la señal de Duel Radio, ahí vamos a estar usted y yo, el juego entre los Yankees de Nueva York y los Dodgers de Los Ángeles. Así que Daniel, te estaremos esperando por acá con el duelo entre Gerrit Cole y Rocky Sasaki, la última vez que estos equipos se enfrentaron en el Bronx. Ya sabemos la historia, tenemos 35 segundos para ir a la pausa. Daniel, ¿algún mensaje antes de despedir?
11: Sí, bueno, la invitación es a que nos escuchen, nos sintonicen, porque sin duda es una gran serie para comenzar la segunda mitad de la temporada. Como tú lo mencionas, la última vez que se enfrentaron, creo que los tres estábamos ahí en el estadio viendo ese juego, y específicamente con Gerrit Cole abriendo.
12: Lo narramos aquí en TUDN Radio, lo vivimos, lo sentimos, unos sufrieron y otros gozaron. Un abrazo, Daniel, aquí te espero a las 7 en punto.
11: Un abrazo, Beto, nos vemos allá en un ratico.
12: Nosotros hacemos una breve pausa y enseguida regresamos.
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21: LeBron James llegó a la NBA con el peso de ser elegido y respondió durante más de dos décadas. Fuerza, visión, inteligencia y consistencia. Un jugador total. Ha sido anotador, pasador, líder y arquitecto de equipos campeones. Su carrera es una obra de resistencia física y mental. LeBron no solo persiguió la historia, la fue escribiendo temporada tras temporada, con el mundo entero encima.
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22: Ted Williams fue uno de los bateadores más duros que ha visto el béisbol. Su ojo, paciencia y técnica eran casi científicos. Además, interrumpió su carrera para servir como piloto militar y aún así volvió a producir con grandeza. Williams entendía la zona de strike como un mapa secreto.
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0: Pisa segunda, dispara primera y la doble matanza en este inning número 11 para que los Dodgers de Los Ángeles se lleven el título de la Serie Mundial del 2025.
2: Se escapa la pelota y los Charros de Jalisco son los campeones de la Serie del Caribe.
0: ¡Tirándole! ¡Al tercero!
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22: Willie Mays fue béisbol en estado puro. Poder, velocidad, defensa, carisma e instinto. Podía cambiar un juego con el bate, con las piernas o con una atrapada imposible en el jardín central. The Catch no fue solo una jugada. Fue una fotografía eterna del deporte estadounidense. Mays jugaba con alegría, pero también con una superioridad natural que lo convirtió en leyenda.
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3: Y ya todo parecía, por así decirlo, encaminado, ¿no? Ya sí. Se necesitaban empatar, ¿no?
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6: Estamos de regreso. Este es Desde el Diamante, esto es TUDN Radio, el béisbol de las grandes ligas. Qué bueno que nos acompañan, pase la voz y cuéntela a sus amigos. Siempre es de 5 a 6 este programa, siempre aquí en TUDN Radio, en la aplicación Euforia, así que de lunes a viernes. En un ratico solamente, para que tengan una idea, tienen una hora para cenar, porque el programa se acaba a las 6 y a las 7 en punto vamos a regresar directamente desde el Yankee Stadium, la catedral del béisbol, para el juego entre los Yankees y los Dodgers. Ya vamos a dar las alineaciones, le vamos a adelantar eso, pero sí, la última vez que estos equipos se enfrentaron en el Yankee Stadium, ya sabemos la historia, el fatídico quinto juego de la Serie Mundial, hace 2 años atrás, cuando los Dodgers se coronaron campeones en la misma casa que construyó Babe Ruth. Ted Williams, ahí en el mismísimo Yankee Stadium. Fue el primer título de Shohei Ohtani con los Dodgers y bueno, repitieron el año pasado cuando los Dodgers derrotaron otra vez, no a los Yankees en este caso, pero a los Azulejos de Toronto. Así que este fue el primero de 2 títulos consecutivos de los Yankees de Nueva York. Y como ocurrió en esa última ocasión, el lanzador por los Yankees fue Gerrit Cole. Hoy estará lanzando Gerrit Cole en este duelo contra Rocky Sasaki, el japonés. Con Darín Catalavera en la producción, Quiñones, el inquieto Quiñones que anda ya por los pasillos del Yankee Stadium, ya vamos a hacer contacto con él, con el yanquista mayor de TUDN Radio. Yo soy Alberto El Beto Ferreiro, agradeciéndoles a todos los que nos acompañan hoy, y ya vamos más adelante a continuar hablando con Quiñones de este juego entre los Dodgers y los Yankees. Hoy, buenas noticias para los Reyes de Tampa Bay, a pesar que perdieron. Y usted se puede preguntar, bueno, ¿cómo? Buenas noticias a pesar que perdieron. Y es que, sí, los Medias Rojas de Boston se llevan el triunfo 10-0 en el primero de una doble cartelera, pero el dominicano Junior Caminero vio acción, fue titular, jugó en la tercera base, a propósito se fue de 4-1. Con Junior Caminero, que es la cara de esa franquicia de los Reyes de Tampa Bay. Yo no quiero imaginarme dónde estuvieran los Reyes de Tampa Bay sin Junior Caminero. Al ver una alineación hoy bateando tercero, cubriendo la tercera base para iniciar el primer juego de la segunda mitad este viernes, uno dice, si eres seguidor del Rey de Tampa Bay, si eres seguidor del dominicano, pero qué bueno, porque fue un susto tremendo el que se llevó después de ser golpeado por un picheo de 97.6 millas en el juego de las estrellas
4: el derecho de los Cardenales, Riley O'Brien, en la tercera entrada, tuvo que salir de inmediato, pero los rayos X dieron resultados negativos. Y sí, esto fue un enorme alivio para Caminero, para los Rays, y para todo el que tiene que ver con el muchacho, para el muchacho, la familia del muchacho y todo lo demás. Estamos hablando, repito, de la cara de esta franquicia, y sin Junior Caminero entonces se le complicaría muchísimo a Tampa en sus aspiraciones de llevarse la cima. Tampa perdió, es cierto, Tampa que cerró mal la primera mitad, de hecho han perdido 6 de los últimos 10 y 2 derrotas en fila, si nos vamos al último juego antes del juego de las estrellas, pero con 56 y 39, ese conjunto se mantiene en la cima del este de la Americana. Los Yankees de Nueva York, que cerraron fuerte, porque ganaron los últimos 4 antes del parón con el juego de las estrellas, y con marca de 54 y 42, bueno, los Yankees de Nueva York solamente están a 2 juegos y medio de Tampa. Sí, 2 y medio. Los medios arriba de Boston, que ahora con la victoria de hoy, y con 10 victorias en fila, eso sí no lo vio venir nadie cuando lo que conversábamos con Daniel Álvarez, ahora solamente un juego para ponerse para la marca de 500, ahí en la marca de 500, 47 y 48. Bueno, ese equipo de los medios arriba de Boston está a 9 juegos, pero cuando miramos al comodín están en el empatados ahí con 2 equipos más en la lucha por el tercer comodín. Los Orioles de Baltimore sí mucho más rezagados a 11 juegos, 46 y 51, pero también metidos en la pelea. Y los Azulejos de Toronto con 45 y 51, señores, esto sí no lo vio venir nadie en el sótano, pero aún a 11 y medio. El tema aquí, cuando vemos que Tampa está arriba, el tema de los otros 4 equipos, hay que buscar al comodín, mirando al comodín. Porque los Yankees de Nueva York tienen el primer comodín con más 6.5, una ventaja de 6.5. Los Guardianes de Cleveland tienen el segundo comodín con 51 y 46 con un más 3. Y entonces aquí viene lo que yo le explicaba. Los Marineros de Seattle con 48 y 49, el mismo récord que los Mellizos de Minnesota. Y los Medias Rojas de Boston con 47 y 48, hay un triple empate en la lucha por el tercer comodín. Pero aquí lo que viene se pone más interesante, porque los Astros de Houston están a un juego y medio del tercer comodín. Los Orioles de Baltimore a 2 juegos. Los Azulejos de Toronto, que ya les comentaba, el sotanero, ¿no?, del este de la Americana, pero a solamente 2 y medio del tercer comodín. Los Tigres de Detroit a 3 y medio, así que fíjense la cantidad de equipos que hay luchando por meterse en postemporada. Esto solamente lo que hace es poner sabroso, sabroso el panorama que ya estamos viviendo aquí en TUDN Radio. Se promete ser una segunda mitad de infarto. Ahí siento el ruido. Me parece que Quiñones está caminando ahí entre la multitud. Quiñones ha llegado otra vez. Ahora sí estás ahí, Quiñones, ¿no?
7: Ya estamos, Tico, ya estamos aquí.
4: Ah,
7: ya.
4: Siento la bulla, siento la afición, te siento usted.
7: Sí, un gran ambiente. Fíjate, estamos a poquito menos de 2 horas del inicio del juego. Ya todo el mundo está entrando al parque, al Yankee Stadium. Se está llenando de a poquito, aficiones de Dodgers, de Yankees. Todo el mundo llegando listo para disfrutar.
4: Estás en lo tuyo ahí como yanquista, estás como pez ahí en el agua, ¿eh?
7: Fíjate que vine a entrar directo a la tienda. ¿Qué quieres que te lleve de los Yankees?
4: No, nada, no me vayas a comprar algo de los Yankees, porque si me compras esta camiseta, la voy a utilizar para lavar el carro, para fregar el carro. No te gastes dinero en eso.
7: No, hombre, que salen caras, no hagas eso.
4: No te gastes el dinero en eso.
7: No, que salen caras. Digo, aquí justo vamos entrando aquí a la tienda a ver qué hay de souvenir y a refrescar también con el aire acondicionado.
4: Mira los precios para que veas, Quiñones. Fíjate los precios.
7: Ya me nubló la vista. Ya miré para un lado y me nubló la vista. No se preocupe, ¿eh? Pero sí, Betico, un gran ambiente el que hay acá, la verdad. Un gran ambiente el que hay aquí en Yankee Stadium, con mucha expectativa este inicio de la segunda vuelta y también de lo que es esta serie, ¿no? Que tú lo decías hace un rato y tienes toda la razón, ¿no? Trae malos recuerdos. Eso es una realidad para este estadio, para esta afición, por lo que pasó hace un tiempecito. Pero a ver, creo que es también una gran oportunidad, un punto para el equipo de los Yankees de arrancar y tratar de demostrar que en esta temporada están para otras cosas. Y yo creo que esta serie es importantísima en ese afán para que los Yankees pues regresen a luchar por el primer lugar de la división ahí con Tampa.
12: Y yo le comentaba a los amigos, y te lo repito a ti ahora aquí que estás, ¿verdad? Que estás metido ahí en la catedral. Hoy cuántos millones de personas quisieran estar en el lugar ahí donde usted está, en el Yankee Stadium. Les decía, los Yankees cerraron fuerte, cerraron ganando los cuatro últimos juegos antes del parón del juego de las estrellas. Tampa ha estado patinando, hoy perdió el primero, ahora van para el segundo contra los Medias Rojas, pero Tampa ha perdido no solamente dos en fila, sino seis de los últimos 10. Los Yankees están a solamente dos juegos y medio de los Reyes de Tampa Bay. Es decir, los Yankees tienen que buscar cima. Hoy están ahí con el primer comodín, pero los Yankees, por todos los medios, van a querer evitar la serie de comodines y llevarse la cima. Esa tiene que ser siempre la aspiración de los Yankees. ¿Sí o no?
7: Sí, por supuesto que tiene que ser esa.
12: Y lo otro decía Quiñones es que la última vez que los Yankees jugaron ahí contra los Dodgers, ese fatídico quinto juego, lanzó Gerrit Cole.
7: Recuerdo que todavía aquella jugada, Beto, de Gerrit Cole, que no entró a cubrir en la primera base, lo recuerdo perfectamente bien, aquel rolling que se caía de la mata, que es de rutina, que es de cuando eres niño, que te enseñan a jugar pelota, que tienes que ir a hacer la asistencia ahí en la inicial, y que no lo hizo Gerrit Cole, lo recuerdo perfecto. Pero Beto, eso fue hace 24 años, en el 2024, hace dos años, en el 2024 yo no tenía canas, y mira, ya usted me ha sacado varias canas aquí en este programa. Entonces, hoy las cosas pueden cambiar, hoy todo puede ser diferente con el equipo de los Yankees, Betico.
12: Sí, bueno, hoy van con todos los Yankees de Nueva York contra este conjunto de los Dodgers de Los Ángeles. Quiñones, ahora que arranca la segunda mitad, ¿tú ves a los Yankees terminando en la cima? ¿Ves a los Yankees quitándole esa posición en la que se encuentra hoy Tampa y terminando en la cima? Porque es una batalla de dos, si tomamos en cuenta que Boston sí ha ganado 10 en fila, que están calientes, pero todavía están a 9 juegos. Ahora parece ser una batalla de dos. Pero para ti, porque esto queda grabado, ¿quién se lleva el este ahora?
7: Para mí los Yankees, sin discusión, tienen que ser los Yankees de Nueva York los que se ven en el primer lugar, Betico. ¿Qué pregunta es esa la que me haces?
12: Yo no sé para qué yo le hago estas preguntas a ustedes, como decía Juan Gabriel, lo que se ve no se pregunta. Imagínate que le estoy preguntando, es una batalla perdida.
7: Beto, lo que sí es una realidad, tú hablabas del duelo de picheo de hoy, va a ser muy bueno, es verdad. Pero el duelo del picheo del domingo, que nos va a tocar aquí en la señal de TUDN Radio, está buenísimo también, porque es Yoshinobu Yamamoto por el equipo de los Dodgers de Los Ángeles contra Cam Schlitler, que estará en la lomita por los Yankees de Nueva York. Eso es un duelazo el que vamos a tener el próximo domingo aquí en la señal de TUDN Radio, porque por un lado está Yoshinobu Yamamoto, ambos tienen números muy similares, ambos tienen 9 victorias. Yamamoto está lanzando para 2.85 y Cam Schlitler está lanzando para 2.05. Entonces, la verdad, están muy, pero muy parejos ahí y pinta muy, pero muy bien ese duelo que vamos a tener el próximo domingo aquí en la señal de TUDN Radio.
12: Oye, Quiñones, la gente quiere saber, ahora que tú estás ahí en la Gran Manzana, que llegaste ahí en el tren de Filadelfia a Nueva York. En una ocasión tomé ese tren con los Marlins y bueno, me gustó esa experiencia que viviste, pero la gente quiere saber, porque están los Dodgers contra los Yankees, el domingo se va a jugar la gran final del torneo futbolero de verano entre España y Argentina. Nueva York debe ser ahora mismo casi imposible de transitar ahí, ¿no?
7: Sí, esto es una locura. Ahí caminamos con el buen amigo Neto Quijas por la zona de Manhattan, ahí en Times Square. El ambientazo tremendo que hay, sobre todo con la gente del fútbol, pero también ya llegando hoy temprano la gente que venía a ver el juego. Hicimos ese recorrido, como bien dices, en el tren hasta acá, hasta la ciudad de Nueva York, bien temprano. Y bueno, pues disfrutamos mucho el trayecto, la verdad, muy cómodo, muy rápido, ese trayecto de Filadelfia aquí a Nueva York. Y ahorita nos vinimos para acá también en el metro, ¿no? En la tradicional metro de aquí de la ciudad de Nueva York, para llegar hasta aquí, hasta el Yankee Stadium y poder disfrutar de este juego de pelota.
12: ¿Dónde pones al estadio de los Yankees ahora? ¿Ya dentro de los favoritos tuyos? ¿Qué impresión te ha llevado ahí del estadio?
7: Nos falta todavía disfrutar de las amenidades, apenas vamos entrando aquí al estadio, pero ya que disfrute de las amenidades, haremos el ranking. Por lo pronto, usted me habló muy bien de la comida ahí del palco de prensa de Filadelfia. Ayer se lo comenté, la pongo por detrás de Houston y por detrás del City Field, la comida de ahí de Filadelfia. Y usted sabe que en esos temas yo sí soy muy, muy exacto a la hora de hacer el ranking.
12: Mira, yo tenía en el ranking mío Filadelfia primero, Yankees 2. En el tema de la comida para la prensa, pero si usted me dice que sintió mejor la de Houston y la de los Mets.
7: Sí. Usted me creó grandes expectativas con Filadelfia, pero no, qué va. Se queda por debajo de Houston y del City Field. La verdad, se lo digo sinceramente, muy por debajo. Ahorita vamos a disfrutar de las amenidades aquí en el Yankee Stadium y ya le contaré a ver qué tal.
12: Lamento mucho haberlo defraudado, Quiñones. Quiñones, un buen momento, porque lo habíamos prometido mientras estabas entrando ahí al parque para dar las alineaciones. Aquí voy con la del equipo visitante, los Dodgers. Atención, señoras, señores, así van a salir los Dodgers, con Shohei Ohtani como bateador designado primero, Andy Pagés segundo de jardín central, Freddy Freeman tercero en primera base, Mookie Betts cuarto bate en el campo corto, Max Muncy como quinto en tercera, Cal Tucker sexto jugando el jardín derecho, Teoscar Hernández como séptimo bate en el jardín izquierdo, Dalton Rossi receptor octavo, como noveno y jugando la segunda base, Tommy Edman, y actuará como lanzador Rocky Sasaki. 3 victorias, 5 derrotas, 5.33 de efectividad. Así va a salir Quiñones, los Dodgers, el puntero del oeste de la Nacional, con 61 victorias y 36 derrotas.
7: Dele usted también a los Yankees de Nueva York, Betico Ferreiro, adelante.
12: Bueno, quería dejárselo a usted, pero como yo sé que su corazón, los colores que tiene, pero ahí viene. Mira, los Yankees de Nueva York, Quiñones. Trent Grisham, primer bate en el jardín central. Ben Rice como bateador designado segundo, Paul Goldschmidt tercero en el orden en primera base, como cuarto bate jugando el jardín izquierdo, Cody Bellinger, Jason Domínguez quinto bate en el jardín derecho, Jazz Chisholm Jr. en segunda base, José Caballero en el campo corto, Ryan McMahon octavo en el orden en tercera base, Austin Wilson receptor y actuará como lanzador, Gerrit Cole. 3 victorias, 4 derrotas, 4.04 de efectividad. Los Yankees con 54 victorias y 42 derrotas. Dígame algo ahora que usted está ahí en la tienda del Yankee Stadium. ¿Quién se lleva la serie? ¿Lo estás pensando?
5: Bueno,
12: cuando a Quiñones no le gusta la pregunta, el hombre la tira a la esquina. Está como Jesús Eduardo Acosta, que ayer le preguntaba a quién gana el torneo futbolero, la final de verano. La tiró la pelota al
7: fondo. Aquí estamos, bueno. Digo, aquí estamos de vuelta.
12: Pensé que te estabas haciendo el loco. Porque te comento. Oye, ayer le pregunté a Costa en la transmisión. ¿A Costa quién se lleva a la final, España o Argentina? Oye, le tomó 25 minutos. Ahora le estoy preguntando, ¿quién se lleva la serie? ¿Dodgers o Yankees a usted? ¿No me defraudes?
7: Hombre, si ya te dije, la serie se la llevan los Yankees de Nueva York, ya te lo dije.
12: No, pero me tiene que decir cómo. ¿Salió arriba?
7: 2-1 se la llevan.
12: 2-1. Bueno, fíjate, ahí me sorprendiste porque estaba esperando que usted le gusta pronosticar barridas, ahí me sorprendiste. Estaba esperando que usted pronosticara barridas.
7: No, un 2-1. Por cierto, Beto, está de más que te diga que aquí mucha gente también con jersey de Shohei Ohtani, jersey de los Dodgers, en este estadio. Justo ahora está ya en la práctica de bateo el equipo de los Dodgers de Los Ángeles. Está ahí ahora la práctica de bateo del equipo de los Dodgers, previo al inicio del juego. Así que acercándose ya al inicio de esta transmisión que vamos a tener a partir de las 7 de la noche aquí en la señal de TUDN Radio, para que nos acompañe. Y el domingo también, Betico, con lo que va a ser el tercer juego de este compromiso, de esta serie aquí en el Bronx, entre los Yankees de Nueva York y los Dodgers de Los Ángeles. Esa reedición de la final de la serie mundial, más bien del 2024, que trae mucho morbo, que trae muchos recuerdos aquí en este estadio y que bueno, nosotros vamos a revivir en la señal de TUDN Radio. Ambientazo, una tarde espectacular la que hay aquí en Nueva York, Betico Ferreiro, así que la invitación para toda la gente para que nos acompañe.
12: Exactamente, desde las 7 en punto, Quiñones, pero aprovechándote, Quiñones, porque hay una muy buena serie también que se va a llevar a cabo en su estadio favorito, en el Dayton Park de Houston, entre los Astros y los Orioles. Los dos equipos están luchando, a pesar que uno mira hoy los dos con récord negativo, ya hablábamos del comodín, y los dos están ahí luchando por meterse en posición de comodines, los Orioles con 46-51, los Astros con 47-51. ¿Tú piensas que alguno de estos dos equipos se va a colar al final cuando todo esté dicho, cuando lleguemos al juego número 162?
7: Mira, tendrían que tener una gran segunda mitad, Beto Ferreiro, sobre todo el equipo de los Astros de Houston, que sabemos que arrancaron muy mal. De hecho, cuando hablábamos de managers que corría peligro su trabajo, mencionábamos también al propio Joe Espada de los Astros de Houston en su momento, El propio Joe Espada lo mencionábamos ahí como un posible manager que pudiera haber estado en riesgo su trabajo. Finalmente resistió, finalmente aguantó y bueno, pues conserva su trabajo al final de la jornada, pero ya lo mencionábamos, ¿no? Tendría que tener el equipo de los Astros una gran remontada, una gran segunda mitad para poderse colar en la postemporada.
12: Sí, Quiñones. Mira, y otro de los equipos que está luchando, hoy lo vemos en el sótano, pero también vemos lo cerca que está en la tabla de los comodines. En el sótano del este vemos a Toronto con 45-51, pero hoy van a recibir a los Medias Blancas de Chicago, Quiñones, en una serie vital, importante para los dos. Los Medias Blancas de Chicago, que están empatados en la cima de la central, ¿quién lo hubiera pensado con 50-45 con los Guardianes de Cleveland? ¿Cómo miras estos equipos entrando en la segunda mitad? ¿Le alcanzará Chicago a los Medias Blancas para
7: Ese sí, Betico, ese sí está jugando un béisbol riquísimo. Los White Sox, me encantaría ver a los White Sox ahí llegar a la postemporada, porque además el contraste tremendo, ¿no?, que nos está regalando este equipo de los Medias Blancas después de lo que fue, sobre todo ese año, ¿no?, de las 121 derrotas, desastroso para ellos, y verlos hoy en día cómo están ahí compitiendo, cómo están ahí metidos en la pelea, la verdad es fantástico. Estos Medias Blancas de Chicago regalándonos, por eso te digo, es un equipo que sí me gustaría ver a los Medias Blancas metidos en la pelea, sí me gustaría verlos este año siendo protagonistas. Además, un equipo con mucha tradición, mucha historia, que la verdad era una verdadera lástima para estar. Y bueno, Cleveland es lo mismo todos los años, Beto, ahí están, tienen un buen equipo competitivo, pero pareciera como que no les alcanza, ¿no?, ya a la hora de avanzar en la postemporada, o al menos ha sido así en los últimos años, más allá de que tienen peloteros como el propio José Ramírez, que es un peloterazo, figuras jóvenes ahí como Steven Kwan, y que la verdad los ha llevado a estar sí en la postemporada, pero que de ahí finalmente no han podido pasar.
12: Y otra serie, Quiñones, que me llama poderosamente la atención, serie de punteros, porque los Rangers de Texas, que van comandando el oeste de la Americana, un juego y medio de ventaja sobre los Marineros del Seattle, se van a enfrentar a nada más y nada menos que los Bravos de Atlanta, el puntero del este de la Nacional, con dos juegos y medio de ventaja sobre Filadelfia. Esa también promete muchísimo, Quiñones, ¿cómo la ves?
7: Un equipo de los Phillies, me digo que ya lo vimos ayer, pierden el primer juego contra los Mets de Nueva York, pero es un equipo de Filadelfia que desde que despidieron al señor Rob Thompson, a su manager, ha mostrado otra cara completamente diferente, y que bueno, pues están llamados a ser también protagonistas, ¿no? El equipo de los Phillies tienen peloteros para hacerlo, Beto, con jugadores como Kyle Schwarber, como Bryce Harper, sin lugar a dudas.
12: Ahí perdimos al amigo Quiñones.
7: ¿Me escuchas?
12: Es que está metido en la multitud del Yankee Stadium. Y si Filadelfia le está metiendo, como dice Quiñones, tremenda presión a los Bravos de Atlanta. Así que esa serie también, señores, es para alquilar balcones entre los Bravos y el conjunto de los Medias Blancas y los Rangers de Texas. Estamos hablando de dos equipos que van comandando en sus respectivas divisiones. Así que ya saben, mis amigos, a partir de las 7 en punto estaremos directamente desde el Yankee Stadium con el juego entre los Yankees y los Dodgers, aquí en la señal de TUDN Radio, junto con Daniel Álvarez, ahí estaré también, así que no hagan planes, es viernes
5: y otra vez el béisbol se apodera de TUDN Radio este viernes en la noche. Muchísimas gracias a Darinka Talavera por estar en la producción, excelente trabajo, a Luis Quiñones que está en el Yankee Stadium y a todos ustedes por acompañarnos, sigan en sintonía, ya viene Jorge Ramos y su banda, una hora de fútbol y después a las 7, aquí, Dodgers contra los Yankees, te esperamos.

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1: Michael Jordan no fue simplemente un basquetbolista, fue el rostro de una era. Con los Chicago Bulls transformó la NBA en un fenómeno global, ganó campeonatos, finales, premios y momentos imposibles. Su salto parecía suspender el tiempo, su mirada intimidaba a rivales y su competitividad rozaba la obsesión. Jordan convirtió la excelencia en espectáculo y la presión en arte. Cuando el balón quemaba, él pedía la última jugada.
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3: Hank Aaron fue constancia, poder y dignidad. Persiguió y superó una de las marcas más sagradas del béisbol bajo una presión social enorme. Su swing no era escándalo, era precisión, disciplina y grandeza repetida. Aaron conectó jonrones, sí, pero también resistió ataques racistas con una fortaleza admirable. Su historia es la de un hombre que venció al miedo con clase y excelencia.
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4: Jerry Rice es el receptor más grande en la historia de la NFL. No vivía solo del talento, vivía del trabajo obsesivo, de rutas perfectas, manos seguras y una preparación casi militar. Con San Francisco, construyó una carrera de récords, campeonatos y momentos decisivos. Rice hizo parecer simple lo imposible. Cada recepción llevaba una lección. La grandeza se entrena cuando nadie está mirando.
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5: Jim Thorpe fue quizás el atleta más completo que haya nacido en Estados Unidos. Brilló en Juegos Olímpicos, fútbol americano, béisbol y más. Su cuerpo parecía preparado para cualquier disciplina y su talento desbordaba las reglas de su tiempo. En una época marcada por prejuicios, Thorpe compitió con grandeza feroz. Su nombre representa la idea poderosa, el deporte como expresión pura del talento humano.
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1: Kobe Bryant fue técnica, obsesión y fuego competitivo. Su carrera con los Lakers quedó marcada por campeonatos, tiros imposibles y una mentalidad que se volvió una cultura, la Mamba Mentality. Kobe estudiaba rivales, copiaba movimientos, perfeccionaba detalles y convertía el trabajo en una religión. Su legado emociona porque no solo habla de talento, habla de hambre. Kobe jugaba como si cada noche fuera inmortal.
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2: Serena Williams redefinió la fuerza en el tenis. Su saque era intimidante, su mentalidad indestructible y su presencia revolucionaria. Ganó en una era durísima, volvió después de lesiones, críticas y maternidad y siguió compitiendo como figura monumental. Serena no pidió permiso para dominar, impuso respeto. Representa poder, elegancia, resistencia y grandeza. Su legado va mucho más allá de la cancha, abrió camino.
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3: Buenas tardes, amigos de TUDN Radio. Es viernes 17 de julio de 2026. Es Contacto Deportivo y esta es la información. Arrancó la jornada 1 de la Liga MX. Necaxa y Tijuana sumaron sus primeros 3 puntos. Este viernes continuó la actividad con los duelos entre Atlético de San Luis y Cruz Azul, León frente a Atlas y Juárez contra Puebla. La selección de Argentina ya se encuentra en New York para disputar la final de la justa mundialista frente a España. El mexicano Karim López debutó este jueves con Memphis Grizzlies en la NBA Summer League. Y esta noche los New York Yankees y Los Angeles Dodgers abren la serie, un duelo que podrás disfrutar a través de TUDN Radio.

0: Mi nombre es Iker González y el día de hoy, bajo la producción y controles operativos de Jessica Cedillo, damos un comienzo a una nueva edición de Contacto Deportivo y precisamente arrancamos platicando de lo que será la gran final del torneo de selecciones más importante del verano. Recordar, España contra Argentina este domingo en punto de las 3 de la tarde, tiempo del este, desde el estadio de New York. Y precisamente para platicar de lo que tendremos en ese compromiso, lo que están viviendo ambas selecciones de cara a este partido, nos vamos hasta la Gran Manzana. Allá está Ernesto Quijas, nuestro compañero de TUDN Radio, quien nos tiene toda la información.
1: ¿Qué tal, Iker? Amigos de Contacto Deportivo, ya nos encontramos en Nueva York y ya hay un gran ambiente acá con la afición española y argentina con sus respectivas playeras, porque la cita ya está pactada este próximo domingo 19 de julio. España y Argentina lucharán por el título del Mundial en la cancha del estadio de Nueva York, New Jersey. Así que, bueno, desde temprano aterrizamos en el Aeropuerto Internacional de New Jersey y ya a 2 días de la gran final. Las condiciones meteorológicas ya cada vez están mejor, ¿eh? Ya ahorita que estuve aquí por Times Square, ya pueden albergar para ver el espectáculo, yo creo que más esperado, yo creo que va a ser un gran escenario, y ahí en el MetLife Stadium va a estar con buenas condiciones para estos 2 días que quedan. El combinado nacional de Lionel Scaloni arribó ayer por la noche a la mencionada ciudad, en las últimas horas para su último entrenamiento de cara al partido, así que el entrenador campeón de todo con la albiceleste brindará una conferencia el día de hoy viernes 17 de julio a las 7:30 tiempo del este, y lo hará con uno de los futbolistas del equipo. Del otro lado, Lamine Yamal y Pedro Porro no entrenaron el día de ayer con España, 2 días de la final del Mundial. Ambos jugadores salieron tocados de la semifinal y se espera que el día de hoy y mañana sábado ya se incorporen al esquema de Luis de la Fuente. Los hinchas del albiceleste el día de hoy y el día de mañana están citados en Times Square para el banderazo que reúne a toda la hinchada a un día de la gran final. Por su parte, la Furia Roja también no se queda atrás y hará lo mismo en Manhattan, en el barrio de Little Spain. Por último, el itinerario de hoy, amigos de Contacto Deportivo. Hoy es el evento de Fanatics Festival, es una mezcla masiva de deportes, cultura, pop y coleccionismo. Su escenario principal será destacar por albergar podcasts en vivo, conferencias, competencias interactivas con celebridades y paneles exclusivos con grandes leyendas del deporte y el entretenimiento. Te mando un cordial saludo, Iker, y amigos de Contacto Deportivo desde la Gran Manzana.
0: Gracias, Ernesto Quijas, por la información acá en Contacto Deportivo. Y continuamos con más porque la FIFA confirmó este jueves el árbitro para la final del Mundial entre Argentina y España de este domingo 19 de julio. Y es que el cuerpo arbitral estará encabezado por el esloveno Slavko Vincic. Como principal lo acompañarán sus compatriotas Tomas Klangnik y Andreas Kovacic como asistentes, mientras que el jordano Adam McAdmé será el cuarto árbitro. Para la selección argentina, cabe destacar, no será un juez desconocido, y es que Vincic fue el árbitro del histórico debut en el Mundial de Qatar 2022, cuando el equipo de Lionel Messi cayó sorpresivamente por 2-1 frente a Arabia Saudita. En el Mundial 2026 dirigió en fase de grupos a Brasil y a Marruecos en ese partido que terminó 1-1, y a Jordania con Argelia con la victoria del equipo argelino 3-1. Por su parte, ya en partidos eliminatorios estuvo en 16avos de final con la selección mexicana cuando derrotaron 2-0 al conjunto de Ecuador. Y Pedro Porro fue el MVP del encuentro contra Francia, en el que España consiguió el pase a la fase final del Mundial, y mediante un video dado a conocer por las selecciones y los canales oficiales del equipo español, el jugador mostró su agradecimiento con sus compañeros de equipo, familia y amigos por la ayuda que ha sumado para que el jugador consiga este logro.
2: No me imaginaba nada de esto, simplemente dar las gracias, sobre todo a mis compañeros, ¿no? A toda la gente que te apoya desde casa, a mis familia que está aquí. Te acuerdas de todo, ¿no? De mi abuela, que para descanse, la verdad que esa fuerza yo creo que me la ha dado ella también, y es un momento muy, muy especial. Simplemente seguir disfrutando de esto, celebrar con mis compañeros, con mi familia ahora, la verdad que es un momento muy especial, y nada, dar las gracias a todos.
0: Y a través de un comunicado, la Casa Real confirmó la presencia de toda la familia real de España para el partido, ya que el rey Felipe VI estará acompañado por su esposa, la reina Leticia, así como las princesas Leonor y la infanta Sofía. El rey Felipe VI ha manifestado su apoyo en todo momento a la selección de España, ya que han circulado algunos videos de la familia real observando el partido de semifinales contra Francia desde un hotel en Barcelona debido a cuestiones de agenda. Este será el segundo partido al que acudirá el rey para alentar a la selección de España a la Copa del Mundo, ya que acudió al estadio de Guadalajara para observar el partido entre la escuadra roja contra Uruguay. Y continuamos con más de la justa mundialista, porque recordamos, antes de esta gran final tendremos el partido por el tercer lugar, Francia contra Inglaterra, el próximo sábado, el día de mañana 18 de julio, en punto de las 5 de la tarde, tiempo del este, desde el estadio de Miami. Y durante el programa de los maestros en VIX, en la mesa de debate, se analizó los problemas que tuvieron Inglaterra y Francia en las semifinales y que ahora ambos deberán ajustar detalles para llevarse el tercer lugar de la competencia.
3: Se va pálido el equipo francés, se va decepcionado el equipo inglés. ¿Cuál fue el dolor más grande que tuvieron en cuanto a lo futbolístico? ¿Esperaban más de quién? ¿De la favorita Francia? ¿De una Inglaterra que había sido más pragmática y se tiró demasiado atrás?
4: Yo esperaba más de Francia. Creo que durante todos los programas todos habíamos dicho que era la gran favorita y estaba haciendo muy buen fútbol. Es verdad que nadie le había planteado un partido de tú a tú. España se lo hizo, pero sus jugadores diferenciales no tuvieron el día.
5: Pupi, te agrego también los errores individuales en un mundial, lo que pueden llegar a costar, ¿no? Hablamos de las cosas que pasaron en la Argentina y Inglaterra, y a Lucas Digne le pasa algo muy parecido a lo que le había pasado en las semifinales de Europa League, que también le pasó, y me lo decía Mark, a Luka Modric en el primer partido contra Inglaterra, y eso se lleva también para toda la vida.
6: Los famosos detalles en este tipo de partidos, que cuando te equivocás lo puedes pagar caro, y lo pagó Francia, sobre todo teniendo un rival como España, que cuando te convierte el primer gol después es difícil quitarle la pelota, pero yo creo que Francia es la que queda más en deuda. Porque sí, mismos ellos se fueron resignados en no haber hecho lo que realmente todos esperamos que podían hacer. También se encontró con una gran España, pero yo creo que Francia estuvo más en duda que Inglaterra.
7: Marca, así como le reclamamos un poco a Tuchel de Inglaterra haberse tirado atrás, ¿podemos reclamarle a esta Francia de Deschamps la falta de liderazgo para salir de una situación en la cual no se habían encontrado en toda la Copa del Mundo?
8: Hablábamos en la previa, especulando cuál podía ser la opción que tomara con el regreso de Tchouaméni. Manu con él le había dado mucho, Adrien Rabiot en el centro del campo, un poco más de dinamismo. Tchouaméni es más fijo, más equilibrado, pero creo que también era necesario contra España, intentando entender y analizar que la superioridad a España normalmente la gesta desde el centro del campo, ¿no? Entonces quizá haber jugado con tres, aprender de lo que se encontró también en la semifinal de la Nations League la temporada pasada, donde en algún momento del partido de segundo tiempo España iba ganando 5-1. Sí, el baile que le habían puesto a nivel centro del campo, jugar entre líneas, encontrar al hombre libre siempre, creo que quizá tendría que haber analizado algo más en ese sentido, sobre todo porque ni Doué ni Barcola habían sido tan diferenciales desde la banda izquierda. Quizá esa era una opción, pero yo sí me esperaba un partido mucho más a lo Barça-Madrid que hemos tenido últimamente, ¿no? Con un Barça, España controlando el balón, teniendo la posesión, pero que el Madrid o Francia saliendo al contraataque generara algo de peligro que no solamente.
0: Y este compromiso, recordamos que se juega en el estadio de Miami. Acá escuchamos su historia.
9: Ubicado en Miami Gardens, Florida, el Hard Rock Stadium fue construido para convertirse en la nueva casa de los Miami Dolphins de la NFL. El proyecto fue impulsado por el propietario Joe Robbie, quien decidió financiar de manera privada la construcción del recinto, convirtiéndolo así en el primer estadio de una franquicia de la NFL levantado completamente con capital privado. Las obras comenzaron en 1985 y tras una inversión cercana a los $115 millones de la época, el estadio fue inaugurado en agosto de 1987 bajo el nombre de Joe Robbie Stadium. Con el paso de los años ha adoptado diferentes nombres comerciales hasta convertirse en el actual Hard Rock Stadium. Desde su diseño fue concebido como un recinto multifuncional capaz de albergar distintos deportes y espectáculos de talla internacional. A lo largo de su historia ha sido sometido a importantes remodelaciones, siendo la más significativa la realizada entre 2015 y 2016, con una inversión superior a los $500 millones. Esta renovación incorporó una gran cubierta que proteja a los aficionados del sol y la lluvia, nuevas pantallas de alta definición, zonas premium, mejoras tecnológicas y una modernización integral que lo convirtió en uno de los estadios más avanzados de todos los Estados Unidos. A lo largo de los años, el Hard Rock Stadium se ha consolidado como uno de los escenarios deportivos más importantes del mundo. Además de ser la casa de los Miami Dolphins, ha albergado 6 Super Bowls, 2 series mundiales de las grandes ligas, el Miami Open de tenis, el Gran Premio de Miami de la Fórmula 1, la Copa América 2024 y numerosos conciertos internacionales. Actualmente cuenta con una capacidad cercana a los 65 mil espectadores para el Mundial y supera a los 67 mil asistentes en su configuración habitual, consolidándose así como uno de los recintos deportivos más emblemáticos de Norteamérica. Para tu DN Radio, Oscar Díaz.
0: Gracias a Oscar Díaz por la información y continuamos con más en torno a la selección mexicana. Y es que él es auxiliar de Josep Guardiola, Pep Guardiola en el Manchester City. Juan Manuel Lillo es una de las opciones para sumarse al cuerpo técnico de la selección mexicana que comandará Rafael Márquez rumbo a la Copa del Mundo 2030. Juan Lillo, como se le conoce en el mundo del fútbol, es un entrenador español de 60 años de edad y quien fuera la mano derecha de Pep Guardiola durante su estancia en el Manchester City de 2020 hasta 2025. Juan Manuel Lillo tiene una relación estrecha con el fútbol mexicano, pues antes dirigió a Dorados de Sinaloa cuando estaba en el máximo circuito entre 2005 y 2006. Rafael Márquez actualmente se encuentra de vacaciones y definirá quiénes serán sus hombres de confianza una vez que regrese del periodo de descanso. Y después de la derrota de la selección de Ecuador en los 16avos de final contra México, se han mencionado rumores de que los jugadores del cuadro sudamericano recibieron amenazas a ellos y a sus familias por parte del crimen organizado. En entrevista con Radio Centro, Francisco Egas, presidente de la Federación Ecuatoriana de Fútbol, desmintió el rumor y dijo que después de haber platicado con los futbolistas, no hay ninguna prueba de ello.
10: Para sacar ese resultado adelante y un partido que definitivamente nos dejó un sinsabor a todos. Y digo un sinsabor empezando por los jugadores, empezando por el cuerpo técnico y nosotros los dirigentes, que fue ese partido con México donde realmente no jugamos un buen partido, no pudimos con la presión. Seguramente hay muchas cosas para analizar alrededor de todo eso, pero ese fue el Mundial de Ecuador. Uno siempre dice, no, estos chicos están acostumbrados a jugar finales de Champions y todo, pero ese día el ambiente estaba muy pesado. Y no digo que haya habido temas extrafutbolísticos, porque yo, hasta que no me presenten una prueba, defenderé a muerte a mis jugadores y defenderé a muerte que nada pasó y que lo que ellos me están contando es cierto. No tengo ningún indicio de que haya habido nada extrafutbolístico, en el sentido de las amenazas, hablemoslo como ya. Es, las amenazas y los carteles, pero le repito. Yo no tengo
11: constancia, claro,
10: que me lleve a pensar.
11: Eso lo entiendo.
10: Y eso. Y el momento en el que lo haya, seguramente tenga la seguridad, Carlos, de que haremos una investigación e iremos a fondo en el tema, si es que en algún momento tenemos.
0: Y continuamos con más en Contacto Deportivo. Ahora nos vamos a informaciones del fútbol mexicano. Y es que el día de ayer, el jueves 16 de julio, arrancó de forma oficial el Apertura 2026, una nueva edición de la Liga MX. En el primer partido de esta competencia y además el regreso del Atlante a Primera División tras más de una década fuera del máximo circuito, los Potros de Hierro cayeron 2-1 frente a los Rayos del Necaxa. Anotaciones para el equipo de casa por Julián Carranza vía los 11 pasos a los 80 minutos de partido y Miguel Pedrosa ya en el tiempo de reposición de la segunda parte. Por su parte, Eugenio Pizzuto marcó su primer gol en la Primera División de México al minuto 47, pero no fue suficiente para darle un punto a su equipo. Tras el partido, palabras de Martín Barini, técnico del Necaxa.
12: Sí, absolutamente. Queríamos darle una victoria a nuestra gente en un partido tan importante como lo son todos y más aún siendo un clásico, con toda la expectativa y la ilusión que generaba en nuestra afición. Entonces queríamos regalarle esta victoria para que lo puedan disfrutar y realmente Como grupo también nos da mucha alegría ver cómo el equipo se sobrepuso a momentos adversos, un juego que dominamos en todo momento. El primer remate al arco de ellos en el segundo tiempo es gol. En el primer tiempo pudimos haber hecho dos goles por lo menos. Y era difícil porque cuando vos vas y en la primera una jugada entreverada ellos te convierten, otros equipos se podían haber quebrado. Nosotros creo que mantuvimos la línea, si bien es verdad que estuvimos muy imprecisos en el segundo tiempo sobre todas las cosas. Y tenemos mucho por crecer y mejorar como equipo. Destaco la valentía, el coraje de este grupo para ir hasta el último momento y bueno, en el adicionado poder remontar un partido tan difícil y ganar este partido.
0: Y del otro lado, ¿qué comentó Miguel el Piojo Herrera tras su regreso a Primera División? Aquí escuchamos.
11: Sí, la verdad es que no pudimos sacar un buen resultado, el equipo intentó, no pudimos sacarlo, nos falta gente que llegue. Justo hace dos días se nos lesiona el central, el Bagui, en una carrera sintió un apretón, no quisimos arriesgarlo para no perderlo más tiempo, por eso no lo pusimos. Está por llegar dos o tres refuerzos que vienen, espero, ya esta semana, y poder ir completando el equipo, pero tampoco es pretexto. Salimos a ganar, salimos con la idea de sacar un resultado y bueno, desafortunadamente no se logró, ¿no?
0: Continuamos con más actividad en relación al fútbol mexicano, y es que en el segundo partido de la cartelera de este jueves, los Xolos de Tijuana derrotaron 3-1 a los Tigres de la UE. Las acciones más destacadas del partido, apenas en la primera mitad, sobre el cierre de los primeros 45 minutos, Rodrigo el Búfalo Aguirre fue expulsado, esto debido a que se tapó la boca en una acción y que bueno, termina siendo acreedor a la tarjeta roja en este compromiso. Osiel Herrera le daba la ventaja momentánea a su equipo con su tanto a los 56 minutos, pero goles de Ramiro Arciga y Murad Elguesuani le regresaron la ventaja al conjunto fronterizo. Y tras este partido, ¿qué comentó Sebastián el Loco Abreu? Aquí escuchamos al técnico Charrúa.
13: Bueno, primero que nada ganamos a uno de los rivales candidatos del campeonato. Primero, eso es fundamental. Seguir con esa hegemonía en casa. Tercer partido consecutivo ganándole a Tigres con todo lo que eso implica. Así que arrancar así el torneo es muy bueno. Después la actitud del equipo muy buena, las ganas de querer ganar también muy buenas. Y sí, hubieron oscilaciones en el partido donde nosotros tuvimos mayoritariamente la posibilidad de manejar el encuentro. Pero bueno, las ganas y el querer, esa energía se contagia, se transmite de la tribuna hacia adentro y pudimos... Y se transmite de afuera hacia adentro de energía, porque el tercer gol es de energía pura. ¿Cuántas veces veníamos en etapa de que eso le pasaba en contra a Xolos en la hora? Y bueno, ahora estamos con la energía esa que se necesita. Pues no es todo 4-4 el fútbol. Tiene otras cosas también que a veces no se evalúan, no se analizan, pero que existen. Y hoy la energía de querer ir, de querer buscar, nos lleva a poder encontrar dos goles, el triunfo, estar primeros en el torneo y ahora descansar y prepararnos para el clásico del próximo viernes contra León.
0: Y en relación a la expulsión del Búfalo Aguirre, además del resultado, Guido Pizarro habló en conferencia de prensa.
14: Sí, el resultado no fue el que queríamos. Creo que el esfuerzo de los jugadores con uno menos fue grandísimo, valorarlo. Pero bueno, el resultado no era el que queríamos. Al final se nos escapa el partido y después el reglamento, hay que adaptarse. Creo que es el nuevo reglamento, hay que estar más atento, hay que estar dispuesto a aceptarlo y mejorar para lo que viene. Sí, siempre hay cosas para mejorar, no era el inicio que queríamos, pero bueno, ahora trabajar la semana para poder lograr el próximo resultado. Pero bueno, el partido se dio como se dio, con un hombre menos, valorar el esfuerzo y darle vuelta y mejorar. Sí, el mercado está abierto, estamos analizando las posibles incorporaciones, pero bueno, ahora ocupa volver a Monterrey y mejorar para la semana que viene.
0: Continuamos con más en relación al fútbol mexicano, y es que el día de hoy el club de Cruz Azul informó a la Liga MX que llegó a un acuerdo para utilizar el Estadio Banorte, sede registrada por el club, para disputar sus partidos como local durante el torneo Apertura 2026. Derivado de lo anterior, el club solicitó dejar sin efecto el proceso iniciado para el cambio de sede de sus encuentros, tanto para el Estadio Ciudad de los Deportes durante el presente torneo como para el Estadio Corregidora en la siguiente fecha. Una vez
15: Revisada la solicitud y verificado el cumplimiento de los requisitos reglamentarios correspondientes, la Liga MX confirmó que el Cruz Azul está en posibilidades de participar en el Estadio Banorte, su sede registrada a partir de la jornada 2 de la apertura 2026. Así que Cruz Azul a lo largo de este torneo va a jugar en la Ciudad de México. Pero recordamos que en esta primera fecha se estarán viendo las caras con el Atlético de San Luis en punto de las 9 de la noche, tiempo del este, el día de hoy. Y en la previa de este partido, Diego Mejía, técnico del conjunto potosino, habló sobre el partido.
16: Bueno, un poco lo mismo, muy ilusionados. Este día lo llevamos esperando mucho tiempo. La verdad que bueno, es un poco agridulce la pretemporada por la noticia de alguien importante como Joao, pero la verdad que hemos trabajado muchísimo en el grupo. Hemos elevado la competencia interna del grupo, muy contento porque cada día que pasa el equipo va sintiendo mejor el modelo, lo va haciendo suyo. La verdad que muy ilusionado porque veo un gran equipo, un equipo que puede competir y bueno, la verdad que emocionado porque no hay mejor manera que iniciar con el actual campeón.
15: Del otro lado, en entrevista con Adrián Esparza para TUDN, Joel Wiki habló de que al terminar viene la pretemporada, llegan en buenas condiciones y que ya esperan los siguientes compromisos de la apertura 2026.
17: Vamos paso a paso, ¿no? Nuestro primer objetivo hoy fue armar una buena pretemporada que creo que se logró. Cerramos muy bien el partido anterior contra Comunicaciones, fue un desarrollo de partido bastante bueno, sobre todo un desempeño individual muy importante. Y obviamente, hablando ya más adelante de jornada 1, es la más importante para nosotros, ¿no? Contra San Luis. Viene la jornada 2, viene el campeón de campeones. Primeramente, Dios, si todo sale bien, esperemos que en 31 partidos podamos conseguir 4 campeonatos. Y eso es parte de lo que estamos metiendo en la cabeza del jugador, ¿no? Que tenemos que ir a competir por todo lo que se viene.
15: Aunado a esto, confesó el modelo de juego que estuvieron detallando para encarar el nuevo torneo y cuáles son los objetivos de los cementeros.
17: Nuestro modelo se basa siempre en los valores del club, ¿no? Unos valores donde representen lo que es la empresa, lo que quiere el ingeniero Víctor Velázquez. Y parte del modelo es ser un equipo competitivo en todo momento y sobre todo proponer siempre hacia adelante, ¿no? Dentro de la estructura y de la forma que vamos a implementar, pues depende mucho del rival. A veces el rival te puede presionar con 3 o con 4 y va a depender un poco de lo que tú tienes a la mano para poder hacer un buen planteamiento de partido.
15: Y recordamos los partidos que tenemos el día de hoy en relación a la Liga MX, un total de 13 compromisos. Aparte de este partido entre el Atlético de San Luis y la Máquina Cementera de la Cruz Azul, que será en punto de las 9 de la noche, tiempo del este, León se estará viendo las caras con el Atlas en simultáneo a este partido, y en punto de las 11 de la noche, tiempo del este, los Bravos de Juárez se enfrentarán a Puebla. Pausa y regresamos con más en Contacto Deportivo.
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2: Michael Jordan no fue simplemente un basquetbolista, fue el rostro de una era. 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Jordan convirtió la excelencia en espectáculo y la presión en arte. Cuando el balón quemaba, él pedía la última jugada.
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1: 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Estamos de regreso en Contacto Deportivo.
8: De vuelta, amigos, de TUDN Radio, es Contacto Deportivo, es viernes 17 de julio de 2026. La voz que ustedes escuchan es de Iker González el día de hoy, bajo la producción y controles operativos de Jessica Cedillo. Continuamos con más información y es que nos vamos de lleno con el mundo del béisbol. El día de hoy arranca prácticamente al completo la segunda mitad de la campaña 2026 en las grandes ligas. Y para platicar de ello, hacemos contacto con nuestro compañero de TUDN Radio, Luis Quiñones, quien nos tiene todos los detalles de la MLB.
9: Hola, ¿qué tal, Iker? Qué gusto saludarte a ti, por supuesto, a la gran audiencia de Contacto Deportivo. TUDN Radio ya en Nueva York, en el caso mío, no para el fútbol, no para la final del torneo futbolero del verano, sino para lo que va a ser también este fin de semana. La actividad en una de las series más atractivas que tiene el béisbol, Yankees de Nueva York contra los Dodgers de Los Ángeles, reedición de la pasada Serie Mundial del 2024, donde los Dodgers aquí mismo en el Bronx se terminaron imponiendo en 5 desafíos. Hoy tenemos esa transmisión, 7 de la noche, tiempo del Este, aquí en la señal de TUDN Radio. Y mañana sábado continuará la serie. Nosotros estaremos transmitiendo el juego del domingo también a las 7:20
10: hora del este de los Estados Unidos. Ayer se reanudó la temporada del béisbol de Grandes Ligas con la victoria de los Mets de Nueva York, 4-1 sobre los Phillies de Filadelfia, juego donde el venezolano Francisco Álvarez conectó par de jonrones para guiar la ofensiva del equipo neoyorquino en el Citizens Bank Park de Filadelfia. Al terminar el juego pudimos conversar con Francisco Álvarez y esto fue lo que dijo para TUDN Radio.
11: Empezar la segunda mitad de esa manera era bastante importante y más que todo que tuvimos la dicha de poder ganar hoy y eso es bastante grande para nosotros como equipo, empezar la segunda mitad con un pie derecho.
12: El juego se jugó en condiciones extrañas, con esa neblina, con ese humo. Te había tocado anteriormente tener un juego así con características un poco raras como la de hoy y cuánto pudo afectar en ti y en tus compañeros en el juego.
11: No, la última vez que jugué así fue con nieve, cuando estaba en doble A, pero de resto no, primera vez que veo algo así, ¿sabes?
12: ¿Cuánto ayuda el descanso para ti, para los que no asistieron al Juego de Estrellas, para afrontar esta segunda parte? Ya son más de 80 juegos, el cansancio, tú también atravesaste por una lesión, ¿cuánto ayuda ese descanso?
11: Yo creo que el descanso es bastante importante, pero nos tenemos que mantener activos de todas maneras, seguir entrenando, ¿sabes? Yo creo que no es un descanso al 100%, yo creo que más que todo como un break para el cuerpo, pero seguir haciendo cosas, pero no tanto como si estuviéramos jugando.
12: Con una primera parte de temporada complicado, ¿cuál es el enfoque ahora para la segunda parte de esta temporada?
11: Lo más importante para nosotros como equipo es ir día a día y no desesperarnos, ¿sabes? Seguir yendo día a día. Yo creo que al final de la temporada vamos a tener una buena segunda mitad, porque sabemos que hacer la primera mitad no fue para nada bueno y esperemos que al fin del año tengamos una segunda mitad y podamos complementar el año completo.
10: Ahí están las palabras del venezolano catcher de los Mets de Nueva York, Francisco Álvarez, después de sus dos cuadrangulares en la reanudación de la temporada regular del béisbol de Grandes Ligas, tras lo que fue la pausa por el juego de las estrellas. Les recuerdo, hoy a las 7, Dodgers Yankees desde el Bronx, serie que continuará mañana sábado, y el domingo le tendremos el tercer juego aquí en la señal de TUDN Radio. La invitación también para reencontrarnos en Desde el Diamante a las 5 de la tarde, tiempo del este. Que tengan muy buenas tardes.
13: Gracias, Quiñones, por la información de la MLB. Nosotros también le recordamos que en estos momentos hay actividad de las Grandes Ligas. Y es que los Medias Rojas de Boston están derrotando en la parte alta de la quinta entrada a los Rays de Tampa Bay, lo que es también el arranque de la segunda mitad de la campaña en las Grandes Ligas. Y de la MLB nos vamos a la NBA, pues hay actividad de la Summer League y el mexicano Karim López debutó este jueves con Memphis Grizzlies precisamente en este campeonato. Pero para platicar de ello hacemos contacto con nuestro compañero de TUDN Radio, Luis Manuel Tate Gómez Luna, quien nos habla no solo de la Summer League sino del mexicano Karim López y cómo fue su desempeño el día de ayer. Tate, ¿cómo estás? Bienvenido a Contacto Deportivo.
14: Iker, ¿cómo estás? Un placer saludarte a ti y a nuestros amigos de Contacto Deportivo en este viernes para seguir platicando un poco del mejor baloncesto del planeta. Excelentes noticias para México porque en la Liga de Verano ha debutado Karim López con los Memphis Grizzlies en el partido ante los Atlanta Hawks en el Thomas & Mack Center de Las Vegas. Se había perdido los últimos 3 partidos del equipo de Tennessee debido a que no se estaba recuperando de una lesión, pero ahora por fin pudo tener minutos el basquetbolista mexicano. El alero estuvo en la cancha durante 11 minutos y 9 segundos, no tuvo puntos y únicamente realizó un intento de campo, aunque tuvo participación en otras áreas del juego durante el triunfo por 96-64. Llegó un robo en la intervención cerca de la mitad de la duela, tuvo contragolpes Karim López, pero terminó en una pérdida y tuvo 4 rebotes, de los cuales uno fue ofensivo y 3 defensivos. 2 bloqueos también para el mexicano con 3 faltas personales y 2 pérdidas de balón, pero la gran noticia es que ya por lo menos vimos a Karim López, el jugador que ya tiene el récord de ser el primer mexicano en ser seleccionado en la primera ronda del draft del mejor baloncesto del mundo, pues ya por lo menos ya debutó con el equipo de los Memphis Grizzlies, que con su tercera selección global con Cameron Buser encabezaron la producción de los Grizzlies con 24 unidades, 7 rebotes y 3 asistencias. El jugador de Duke ha sido un hombre muy importante en las aspiraciones para que los Grizzlies construyan un equipo que pueda pelear cosas importantes durante la siguiente campaña que arranca el próximo mes de octubre. Ya están por lo menos en las semifinales los de Karim López y están esperando las combinaciones, el término de la fase regular para estar definiendo a su próximo rival, pero la gran noticia es que el mexicano ya tiene minutos sumados en la duela. Gran noticia en lo que ha sido también ya información de la NBA, en donde se ha presentado este jueves a Giannis Antetokounmpo como nuevo basquetbolista del Miami Heat, en donde junto con Pat Riley pues ya recorrió esos pasillos donde están los inmortales Shaquille O'Neal, Alonzo Mourning, de Dwayne Wade, de LeBron James, y se dijo estar hambriento por conquistar el campeonato con el equipo del Miami Heat. De igual forma estaba platicando del por qué el cambio de número, estará dejando el número 34 que dejó con el equipo de los Milwaukee Bucks para llegar en el lugar de Tyler Hero, Kelel Ware, Jaime Jaquez Jr. y Kasparas Jakusionis, que se fueron a la cancha de los de Wisconsin por este traspaso que ha roto el mercado de transferencias para la siguiente temporada del mejor baloncesto del planeta. Es la información, Iker, amigos de Contacto Deportivo, fuerte abrazo, yo los espero a continuación en el vestidor con Horacio Jofre, que está nervioso por la gran final entre España y Argentina. Que estén muy bien, hasta la próxima.
13: Gracias, Tate, por la información de la NBA con lo que acontece en la Summer League. Y pasamos también información de la WNBA, y es que tuvimos actividad el jueves 16 de julio con victoria para Portland Fire, marcador de 75-56 sobre las Mystics de Washington. Para el día de hoy, un total de 4 compromisos. El Storm de Seattle se estará viendo las caras con el Fever de Indiana. Este compromiso arrancará a las 7:30 minutos de la noche, tiempo del este. En simultáneo, otros dos partidos: Toronto Tempo contra Atlanta Dream y Chicago Sky contra Los Ángeles Sparks. Finalmente, la actividad del día de hoy cierra en punto de las 10 de la noche, tiempo del este, cuando el Sun de Connecticut se ve a las caras con el Mercury de Phoenix. Es la actividad de la NBA. Nos vamos ahora con informaciones del tenis, y es que en el Abierto de Nordea se llevaron a cabo los cuartos de final varonil el día de hoy, con ya los 4 clasificados a la siguiente instancia de las semifinales. Andrei Rublev derrotó a Sebastián Báez por marcadores de 6-1 y 6-2. Igualmente, Daniel Vallejo se llevó la victoria contra Stefano Travaglia por marcadores de 7-6 y 6-2. Igualmente, Luciano Darderi venció a Nuno Borges 7-6 y 6-4. Y en el walkover, Alejandro Tabilio venció a Thiago Agustín Tirante. Precisamente, Tirante, séptimo sembrado, no se presentó por una lesión en el abdomen. El día de mañana se van a jugar las semifinales de este campeonato. Primero, en punto de las 7 de la mañana, tiempo del este, Daniel Vallejo se enfrentará a Luciano Darderi, y a las 8:30 minutos de la mañana, tiempo del este, Andrei Rublev se enfrentará a Alejandro Tabilo para definir a la gran final en el Abierto de Nordea. Nos vamos ahora a información del Tour de Francia, y es que Mauro Schmidt firmó su primer triunfo en el Tour de Francia al imponerse la etapa número 13. El suizo remató una gran labor desde la fuga y dejó atrás a Harold Tejada, a quien batió los primeros finales de un sprint agónico en la localidad de Belfort. Por su parte, Isaac del Toro quedó en el lugar 39 con 4 horas 14 minutos y 30 segundos, resultado con el que descendió a la posición 8 de la tabla general. Tadej Pogačar conservó el maillot amarillo con un tiempo acumulado de 47 horas 18 minutos y 31 segundos. Jonas Vingegaard permanece segundo a 3 minutos y 36 segundos. Remco Evenepoel es tercero a 4 minutos con 6 segundos, aunque Pidcock quedó solamente a 9 segundos del podio. La siguiente jornada será la etapa número 14 y se realizará el sábado 18 de julio entre Mulhouse y Le Marstein Fellering. El recorrido tendrá 155.3 kilómetros, será considerado de montaña y presentará aproximadamente 3.800 metros de desnivel.
15: Nos vamos ahora con informaciones de la Fórmula 1 y es que este fin de semana se llevará a cabo el Gran Premio de Bélgica que marca la décima cita del Mundial de la Fórmula 1 en este 2026. Y Oscar Díaz nos trae la previa de la carrera.
16: Kimi no sumó, Russell más cerca que nunca y tenemos lucha por el Mundial. Esta es la previa del Gran Premio de Bélgica. Kimi aún es líder, pero por tercera carrera consecutiva pierde terreno. Viene de un fallo en la suspensión de su auto, lo que lo privó de la victoria y lo dejó fuera de los puntos. George Russell llega como segundo lugar a 25 unidades del italiano, lo que significa un recorte de 43 puntos en las últimas tres fechas. Y sí, por supuesto que son los favoritos al triunfo, al igual que los Ferrari, que vienen de dos triunfos en las últimas tres carreras. Una victoria para Hamilton y también una para Leclerc. McLaren llega en tercer lugar del mundial, pero bastante lejos de tener un auto que puede llegar a los puestos del podio. Además del rumor de una posible incorporación de Max Verstappen de cara al 2027. Un Max que con Red Bull ha encontrado un auto con el que puede pelear más adelante, pero con un alerón que puede terminar con su carrera en cualquier momento. Alpine es quinto, pero ha perdido bastante terreno en torno a Racing Bulls, quienes se han despegado del midfield y son casi una garantía en los puntos. Mientras que por detrás de ellos, Haas, Williams y Audi estarán esperando el más mínimo error para adentrarse en el top 10. Para Aston Martin y Cadillac al fondo, el panorama es el mismo que el usual. Algunas mejoras, pero solamente entre ellos será la pelea. Todo listo para la acción de Spa-Francorchamps en el Gran Premio de Bélgica. Para TUDN Radio, Oscar Díaz.
13: Y en más información, el corredor Alvin Kamara jugará para los New Orleans Saints en 2026 bajo un contrato modificado. El acuerdo reestructurado de Kamara le reportará un salario base de $6 millones esta temporada, con la posibilidad de ganar hasta 8.5 millones mediante incentivos. Los Saints habían renegociado su contrato en marzo por motivos relacionados con el límite salarial. Kamara tenía garantizados $3 millones de esa cantidad en 2025. Cabe destacar que la temporada pasada Kamara solo disputó 11 partidos, todos ellos como titular debido a lesiones en la rodilla y el tobillo. Además, acumuló 131 acarreos para un total de 471 yardas y un touchdown, las cifras más bajas de su carrera. A la par de esto, atrapó 33 pases de 39 intentos para 186 yardas y ningún touchdown, también las cifras más bajas de toda su trayectoria. Y regresamos con el fútbol mexicano, y es que el día de hoy, además del partido entre la Máquina Cementera de la Cruz Azul y el conjunto del Atlético de San Luis, León se estará viendo las caras con Atlas, este partido en simultáneo a las 9 de la noche, tiempo del Este. Y en la previa de este partido, Johan Romaña habló sobre lo que es el equipo actualmente de los Panzas Verdes y para enfrentar al Atlas en este compromiso.
17: El equipo trata de ser muy intenso, yo creo que esa es la impronta que el profe trata de plasmar. Y nada, como te digo, esperemos el día viernes poder debutar de la mejor manera, estar a la altura del compromiso y que, bueno, iniciar con pie derecho, que es muy importante para nosotros y para nuestra afición. No, obvio, por la historia de la institución, lo grande que es León, y después por la estabilidad que me ofrecieron. Nada, fue muy grato que ellos quisieran que yo perteneciera a este proyecto, y obvio, a uno cuando van y te hablan de esa manera te convence, y nada, estoy muy contento de estar acá. Como le dije, espero poner mi granito de arena para que la institución pueda cumplir su objetivo y a partir de eso poder cosechar cosas importantes. Nada, yo estoy muy contento, yo creo que todos tenemos un mismo objetivo, que es clasificar a Liguilla. Sabemos que León merece estar ahí, y como yo le he dicho siempre, pues que entremos a Liguilla, a otro torneo, y yo creo que nos estamos preparando de la mejor manera para poder encarar esa situación.
13: Y en relación al equipo rojinegro, Hernán Crespo es nuevo director técnico del Atlas. El club jalisciense hizo oficial este jueves la llegada del argentino al banquillo para afrontar el Apertura 2026. De esta forma, tomando el lugar que dejó su compatriota Diego Martínez Coca. Los atlistas utilizaron sus redes sociales para hacer el anuncio, donde le dieron la bienvenida al club de Tapatío, donde tendrá además el reto de llevarlos a liguilla del torneo y posteriormente pelear por el título de la Apertura 2026. El estratega argentino ha tenido un recorrido importante a nivel internacional como técnico, ya que ha dirigido clubes como Parma, Modena, Banfield, Defensa y Justicia, Sao Paulo, Al Ain y Al Duhail, esto en el Medio Oriente. Fuentes cercanas al club revelaron además que Hernán Crespo firmará por 2 años, es decir, hasta 2028. Y en más informaciones de este campeonato, en el último partido del día de hoy, los Bravos de Juárez se estarán enfrentando a los Camoteros del Puebla. Este compromiso a las 11 de la noche, tiempo del Este, y en la previa al partido, palabras de Sebastián Jurado.
18: Entonces hoy llegamos muy bien, llegamos con ritmo de partido, tuvimos un partido muy intenso, el último contra Colorado Rapids en su cancha. Obviamente también a sabiendas que este torneo tenemos doble compromiso, que es tanto en Liga MX, que es en lo primero que estamos pensando, pero también en el torneo internacional que ya sabemos que es la Leagues Cup. Entonces llegamos muy motivados con la filosofía plantada en la cabeza de qué es lo que quiere nuestro entrenador, poder respaldar también nuestro trabajo cada partido, sacar buenos resultados y empezar el día de mañana con el pie derecho, sacando 3 puntos con el favor de Dios. Primero hay que ir partido a partido, nos toca Puebla el día de mañana. Creo que algo que debemos de considerar son las localías, ser mucho mejores locales que el torneo anterior, y eso nos va a permitir pelear por cosas importantes. Entonces cuando somos ya conscientes de que esa localía te puede hacer sacar ventaja en la tabla, creo que ahí podemos potenciar mucho nuestras fortalezas como equipo aquí en el San Benito con nuestra gente.
13: Igualmente Facundo Almada, ex futbolista del Mazatlán y quien estará viviendo su primera experiencia con los Camoteros del Puebla, habló de lo que significa estar en esta institución, además de la previa de la Apertura 2026.
19: Muy bien, la verdad, o sea, muy contento de estar acá, de poder cambiarle la cara a Puebla. Creo que tenemos mucho trabajo por delante, pero venimos a aportar lo mejor de nosotros y a dar lo mejor para poder dejar a Puebla lo más alto posible.
20: La verdad, fue el proyecto, lo que hablé con Chiqui, con Gaby, creo que lo que me comentaron, el crecimiento que quieren para este equipo, para el Puebla, creo que la ciudad, la historia que tiene este club, creo que fue lo que más me llamó para poder estar hoy acá y tratar de darle lo mejor que se pueda.
13: Y para mañana hay un total de 4 partidos. Arrancamos primero con el Pachuca contra Pumas en punto de las 7 de la noche, tiempo del Este. En relación al conjunto universitario, Uriel Antuna, jugador de Pumas, encendió las alarmas de su equipo después de la sesión de este jueves misma, que no pudo terminar todo de cara al arranque del torneo. Según reportes, Uriel Antuna salió de la lesión de la sesión tocado. Incluso hubo necesidad de ser asistido por el cuerpo médico antes de abandonar la cancha. Antuna ya era una baja prevista para los Pumas en la jornada 1 de ese torneo, ya que debía pagar la expulsión que sufrió en la final de vuelta ante la Máquina Cementera de la Cruz Azul en el pasado Clausura 2026. Se está a la espera de confirmación de Pumas para conocer la gravedad de la lesión de Uriel Antuna. Eso sí, a partir de la fecha número 2 en el fútbol mexicano podrá disputarla si no hay ningún problema de lesiones. Y nos vamos ahora con Monterrey enfrentándose a Santos. Este compromiso mañana en punto de las 9 de la noche, tiempo del Este. Rayados de Monterrey está por sumar un refuerzo más para la Apertura 2026 y se trata de Orbelín Pineda. De acuerdo con Diego Armando Medina para TUDN, el cuerpo médico del Monterrey viajó a Querétaro para hacer las pruebas médicas y físicas pertinentes a Orbelín Pineda en las próximas horas y firmar un contrato por los próximos 3 años.
21: Amigos de TUDN, Rayados de Monterrey ha cerrado a su segundo refuerzo, cuarta incorporación para la Apertura 2026. Se trata de Orbelín Pineda. Luego de algunas semanas ya de negociaciones, por fin hay un acuerdo total entre el AEK de Atenas, entre Orbelín, entre el Monterrey, que estarán firmando en las próximas horas un contrato por 3 años. Orbelín Pineda se convierte en Rayado y será del Monterrey por los próximos 3 años. De hecho, en estos momentos parte del cuerpo médico de la pandilla está viajando rumbo a la ciudad de Querétaro, donde Orbelín está de vacaciones, está descansando luego del Mundial, para ir en las próximas horas, a primera hora de este viernes, realizarle pruebas físicas, pruebas médicas, que ya las puede aprobar, y en el fin de semana pueda estar viajando ya a la Sultana del Norte. Entre domingo y lunes estaría Orbelín ya por acá, para presentarse con el equipo de Matías Almeida. Se reencuentra con el Pelado, su técnico en Guadalajara, su técnico en el AEK, técnico con el que ha ganado títulos. Orbelín Pineda, nuevo jugador del Club de Fútbol Monterrey.
13: Y en el que para muchos es el partido más atractivo de esta primera fecha, Chivas estará viendo las caras con Toluca. Esto es La Perla Tapatía, en punto de las 9 de la noche, tiempo del Este, el día de mañana. En entrevista con Eric López para TUDN, el jugador rojiblanco Ángel Sepúlveda aseguró que Chivas tiene equipo para pelear por la Liga MX y para ser base de la selección mexicana durante varios años.
0: Como bien dices, acaban de jugar un mundial, nos hicieron vibrar a todos, fue algo que se respiró, que se sintió de esa manera, obviamente también se les extrañó. Creo que, como bien dices, tenemos una plantilla espectacular, creo que tenemos que aprovechar eso, obviamente sumar, hay que ir de la mano, pensar en el equipo. Creo que va a haber muchas variantes, ¿no? Por ejemplo, para Gaby, creo que es impresionante el plantel que se conformó. Recalcar que lo que se viene trabajando, ¿no?, en toda la historia, puro mexicano, ver todo lo que podemos lograr como mexicanos, como lo que se generó en el país para el Mundial. Sí. Obviamente se adquirió, bueno, ellos vienen de vivir el sueño que todos hubiéramos querido, ¿no? Hay que aprovecharlos, hay que disfrutarlos y bueno, juntos, ¿no?, para cumplir los objetivos trazados.
13: Y la primera fecha cierra mañana por TUDN Radio en punto de las 11 de la noche, tiempo del Este, Gallos Blancos del Querétaro contra América.
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4: Tiger Woods cambió el golf con una mezcla brutal de talento, concentración y magnetismo. Cuando apareció, el deporte dejó de sentirse exclusivo y se volvió masivo. Su potencia, precisión y mentalidad asesina obligaron a todos a elevar el nivel. Tiger ganó majors, rompió barreras y convirtió cada domingo en una cita nacional. Su historia tiene gloria, caída y regreso. Ingredientes de una leyenda total.
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5: Lou Gehrig fue poder, resistencia y nobleza. Durante años fue el corazón silencioso de los Yankees, un hombre de números enormes y carácter inmenso. Su despedida en Yankee Stadium sigue siendo uno de los momentos más conmovedores del deporte. Gehrig nos enseñó que la grandeza también puede ser humilde. Su historia no termina en la enfermedad, termina en la dignidad de un gigante.
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8: Magic Johnson hizo que el baloncesto sonara como música. Su visión de juego convirtió cada pase en espectáculo y cada contraataque en teatro. Con los Lakers, el Showtime transformó la NBA en una experiencia vibrante. Era alto como delantero, creativo como base y carismático como una estrella de cine. Magic jugaba con una sonrisa, pero competía con fiereza. Su legado es imaginación, grandeza y alegría.
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4: Simone Biles llevó la gimnasia a una frontera que parecía imposible. Su potencia, control corporal y creatividad la colocaron en una categoría única. Tiene movimientos con su nombre porque hizo cosas que nadie más podía hacer. Pero su grandeza también está en hablar de salud mental, presión y humanidad. Biles recordó que incluso los más fuertes también sienten, y que cuidarse también es valentía.
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8: Billie Jean King fue campeona, pionera y revolucionaria. Ganó en la cancha, pero su impacto más

0: Grande fue abrir camino para la igualdad en el deporte femenino. Su famosa batalla tenística contra Bobby Riggs fue mucho más que un partido, fue un momento cultural. King entendió que la visibilidad tenía poder, cada golpe suyo llevaba una causa, su legado sigue jugando.
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3: ¡Se va el partido! ¡Ahí vamos, Antonio!
4: ¡Ya llegué, mensos! Oigan, traigo botanitas, ¿eh?
3: ¡Muy bien, Dani! ¿Ya están listos?
4: ¡Sí!
1: ¡Bienvenidos a Ilutilandia! ¡Porque aquí estamos locos por los deportes! ¡Comenzamos!

0: a la diversión. Bienvenidos al despapalle. Bienvenidos a Inutilandia. Por TUDN Radio, claro está, con mucha alegría, vibra positiva para todos. Darinquita Talavera, Darititi, a mi Zule y Zule y Zule y Ledesma, cabecita de algodón, que ya anda por acá después de su destrampe de miércoles, que se va con toda la chaviza a pistear. Así que un abrazo a todos, a los que andan ya rumbo al trabajo o vienen del trabajo, los que andan descansando, porque a lo mejor les tocó día de descanso en jueves. Ajá. A la señora, que siempre es bonito darle su gran mérito de que se levanta pensando que va a desayunar mi banda, luego está desayunando ya, ¿qué va a comer mi nene? Están comiendo y ¿qué va a cenar mi papucho? Y así se la llevan todo el día. Así que, muy bien, a toda la bandera. Mi Darititi, ¿cómo estás? Buenos días.
1: Mi Darititi, mis... Hombre, payaso. Oye, que ahorita estabas, ¿cómo empezaste el programa?
0: Para,
1: Lalo, que está bien loco, dijo.
0: Que está bien loco, Lalito.
1: Hasta Lalo.
0: Que se cae los cinco, mi Lalito Leano.
1: ¿Cómo están todos? Muy bien, qué bueno. Me da muchísimo gusto escucharlos.
0: Eso, dale.
1: Saludarles y pues decirles que ojalá que tengan un gran día, que se la pasen muy bonito y pues que sigamos disfrutando de esta fase de la liguilla. Bárbara.
0: Y otra que dijiste a Lalo Leal antes de saludar a mi Zuley. Atento aviso al ratatatay que se llevó el cargador de Lalito Leal de la oficina. ¿Ya lo encontró?
1: Ah,
0: qué bueno, déjame. Como si no lo encontrara. Okay. Al rata que se llevó por unos días el cargador de Lalo Leal. Qué bueno que lo regresó.
2: Sí, sí.
0: Qué bueno. Para mí que ni lo perdió el güey, lo dejó por ahí, ni se acordaba.
1: Sí, me pasó hace como 2 semanas.
0: A mí, hiciste un argüendi.
1: Que dije, el que haya agarrado mi cargador, favor de
0: no
1: regresarlo.
0: No me digas que tú lo tenías, Dani, no
1: pues
0: me digas.
1: Arcomensaje.
0: No me digas que tú lo tenías.
1: Si no van
0: Dani
1: a ver, hijos de su...
2: Pusiste manta y todo eso.
1: Puse manta, puse carteles, todo. ¿Y qué crees? Que estaba en el segundo cajón.
0: Ay, dale, qué bien. Qué bien. Uy, así uno lo hace de pex.
1: Sí.
0: Cuando uno lo hace de pex.
1: Luego yo iba a mandar mensaje a Maxito. Max, ya me tienes hasta...
0: Ya, Max.
1: Ya, esa tercera o
0: me tienes hasta la mano, o sea,
1: ¿sí?
0: Por hablar así.
1: No.
0: Y en segunda por agarrar lo que no es tuyo.
1: Y ya, me tienes harta, de verdad.
0: Ya estoy harto a todos, le hubiera dicho a Vaselino, a mí, a todos.
1: Este asunto se va a ir hasta...
0: los tribunales. Hasta los tribunales, dale, le hubiera dicho.
1: Porque no me dejan chambear, Antonio. Me limitan, Antonio. Qué con poca. El tope en mi camino, Antonio. Así nomás.
0: Mi querido Zule, ¿cómo estás? Buenos días.
3: Muy bien, Antonio. Buenos días, Dari. Muy buenos días.
1: Buenos días, Zule.
3: Qué gusto saludarlos después de un día de fútbol.
0: Ajá.
3: De descanso, sobre todo. De cotorreo con mis compas. Fíjate que no fui a cotorrear tanto el día de ayer, ¿eh?
0: ¿Ahora no?
3: Mis compas, no. Fui a arreglar unos asuntos con un...
0: con business, un business, abogado. ¿Business?
3: No.
0: Es porque es la...
1: ¿También se te robaron tus cargadores, Zule?
0: ¿Qué fuiste a tratar, Zule?
1: ¿También te robaron tus cargadores, Zule?
3: No. Fui a ayudarle a un compadre.
0: Me dice, fui con un abogado.
2: ¡Sácate,
3: Antonio!
1: Tienes una
0: frase otra,
1: Zule, y no manches.
3: Son las perlitas.
0: ¡Chúpale, pichón!
3: Son las perlitas,
0: Antonio. Ah, ok, muy bien.
3: No, estuvimos ahí en un asunto de un compadre. Hay situaciones que bueno, nos tocó resolver el día de ayer.
1: Sí, Zule.
0: Sí, es lo que me imagino. ¿Hasta qué, güey?
3: No, todavía no.
0: ¿Otra cosa?
3: No, otra cosa.
0: Ay, no, Zule.
3: No, bueno, ahí vamos.
1: Y hasta los tribunales nos vamos a ir.
0: Hasta los tribunales.
3: No, eso es lo que no queremos.
0: En el juzgado 4 de lo ejecutivo.
3: A esas instancias no queremos.
0: Son repayazos, ¿sabes? En el juzgado 5 de lo familiar.
3: En la sala
0: de un hospital.
3: Número 39 de Distrito 40 y Safo.
0: Ajá.
3: Vamos a resolver ese asunto de características no laborales.
1: ¿Y lo resolvemos con las buenas?
0: Yo me acuerdo cuando estudiaba, eran unos librotes así de casos.
1: Ajá.
0: Qué flojera, güey. Yo me acuerdo que los leía y decía, hijo de la...
3: Pero sí,
0: eran
3: así, la
0: neta. Y te voy a decir, bueno, no voy a hablar con ellos nadie, pero...
1: Dilo, Antonio.
0: Eran rehebones, güey. O sea, ahí estaban los alterones de libros, güey, que ni me revisaban, güey.
3: ¿Cómo no, Antonio? ¿Tú no ves, Antonio?
0: Pues yo veía, pero no... que me tocó escuchar muchas veces que decían, ¡ay, lo vemos el la semana que entra Martita!
3: Sí, pues sí.
0: Y la Martita tragando con él. Tragando.
1: No manches, Antonio, de verdad.
0: Te lo juro, te lo
1: por
0: juro.
1: Por razón todo lo...
0: De pues es que, Dari...
1: Se tarda un montón.
0: Jerarquizan.
1: Ajá.
0: O sea...
3: Todos
0: los casos jerarquizan. O sea, tiene muchos casos. Muchos.
3: Pero asuntos, Antonio.
0: Los asuntos.
3: Todos los asuntos.
0: Ajá. Pues agarran los que más les conviene. O sea, le dan prioridad a los que más les conviene.
1: ¿Álvaro?
0: Sí, o son encarguitos de...
1: De, ya le dieron
0: de los meros, de otros, de otros.
3: ¿Tú crees,
0: abogados?
3: ¿Tú crees eso?
0: No, no lo creo.
1: Lo viste. Estuvo metido en el caso, Zuley.
0: ¡Dale!
1: El caso, Antonio, del derecho.
0: Ah, ok. Y, o sea, pero sí, o sea...
3: No de ese donde ponen lumbre y todo eso, Antonio.
0: Déjame aclarar algo. Chavo. ¿Sí le dan vista a todos?
1: Sí.
0: Pero
1: sí,
0: en base claro. A eso, ya dice, a ver, este ahorita, ajá. Este aguántamelo, este vamos dándole, este aguántamelo.
3: Le dan prioridad a algunos, Antonio, le dan
0: prioridad. Ya salimos, ya vamos a pistear, regreso, mañana vemos.
3: Ya ganamos, vamos
1: ya
3: a festejar.
1: Ya mañana Dios dirá.
0: Sí, sí, sí, o sea, sí. Eso es lo que suele pasar.
1: De modo que la señora no tenga para comer ahí también, o sea.
3: Híjole.
0: Ah, pero no fuera un mendigo amargo porque este sí urge. Oh, ¡vámonos!
1: ¡Qué triste!
3: Oye, pero qué cruel, ¿no? En ese caso de los embargos, ¿no?
0: No, bien gacho.
3: Se debe de tener un corazón muy frío.
0: Yo por eso te digo que yo por eso decidí, ese día decidí no dedicarme a eso. Okay. Por un embargo que me tocó ahí.
3: Pero pues el cuerpo lo tienes, Antonio.
0: En el caso sí. Bueno, muy buenos días para toda la bandera, los que apenas van despertándose. Arrancamos Inutilandia, la guanda, la tuba, la guanda, tres.

0: ¡La trompeta, Toño! ¡El pandero acá está!
1: Muy buenos días a todos, bienvenidos, ahora sí ya oficialmente, a arrancar con la information. ¡Vámonos de volada porque este... ¡Ay, güey, onta! ¡Onta! ¡Aquí está mi guión! ¡Ah, eso! Este jueves 14 de mayo del 2026, faltan exactamente 231 días para que finalice el año y 28 para que arranque el Mundial. ¡Ojo! Que en 5 horas más ya van a faltar 27 días. En 5 horas más van a faltar 27 días para que arranque el Mundial. Y un dato mundialesco. Okay. ¡Dato mundialesco!
0: ¡Dato mundialesco!
1: Eso. Francia ha marcado 29 goles en la fase eliminatoria a lo largo de las últimas 5 Copas Mundiales. Más que cualquier otra selección, le siguen Alemania con 28, Argentina con 21 y Brasil con 20. ¡Dato mundialesco! ¡Dato mundialesco!
2: ¡Dato! ¡Ay, ya me dejaron
1: salir! Son tres veces. Vamos a practicar, ¿eh? Voy a no te ver la entrada. ¡El dato mundialesco!
0: ¡Dato mundialesco! ¡Dato mundialesco! ¡Dato mundialesco!
2: ¡Ay, sí! Este fue, empezó tarde, ¿eh?
1: Este fue el dato mundialesco.
0: ¡Dato mundialesco! ¡Dato mundialesco! ¡Dato mundialesco!
2: ¡Ay, me encanta!
1: Está bien baboso, Zule. Así te
0: pasa. ¡Dato mundialesco! ¡Dato!
1: Hoy, 14 de mayo, Día Continental del Seguro. Obviamente para
2: ¿y
1: que
2: cuál toda, seguro?
1: El seguro, a lo que leí, Dar, ¿eh?
2: Ajá, el seguro del carro.
1: El seguro de vida.
2: El seguro de vida.
1: Es importante.
2: El seguro de la puerta.
1: Ajá. El seguro de la puerta, el seguro de la casa.
2: Ajá.
1: No, del vida, mensaje. De vida, a toda la gente ser, que... Antonio. A toda la gente que...
2: ¿Estás seguro?
1: ¿Estás seguro de tener
2: que
1: segura tu vida?
2: Seguro.
1: ¿Estás seguro de tener tu vida segura?
3: Asegúramelo.
1: ¿Seguro?
3: Asegúramelo.
1: ¿Segurísimo? ¿Seguritito? No, a todas aquellas personas que de repente se concientizan, ¿no? De, y que compran un seguro de vida, pues para cualquier cosita.
3: De gastos médicos.
1: De gastos médicos. Y no son baratos, ¿eh? No son tan baratos los seguros de vida, ¿eh? No son nada baratitos. No. Son mensualidades. Yo digo, en México yo he visto mensualidades de hasta 9,000 pesos, güey.
3: Sí. Fíjate que yo tuve una mala experiencia con el...
1: ¿Con un seguro de vida?
3: Seguro, sí. Uh-huh. Cuando era futbolista,
2: uh-huh.
3: Cuando estaba en activo, había un amigo que nos vendía seguros.
2: Sí.
3: Un agente de venta de seguros, de una compañía de seguros. Y pues sí, ahí nos llevaba planes, ¿no? Y mira, y aquí a, de aquí a 15 años vas a tener tanto y probablemente ya te hayas retirado y todo esto. Y pues ándale, órale, está bien. Gamaflex eran los seguros, me acuerdo.
2: Y quémalos,
1: Uri,
2: quémalos.
1: ¡Quema mundialesco! ¡Quema mundialesco!
3: ¡Quema mundialesco!
2: ¡Quema mundialesco, Antonio!
3: No, y fíjate que le compré pues un seguro.
2: Ajá.
3: Y le vas poniendo cada año y vas aumentando tu inversión y lo metemos a inversión. Y ya cuando se venza, ya cuando termines de jugar, por decirlo de alguna manera, vas a tener tanta cantidad.
2: Sí, o sea, ya retiras tu dinerito.
3: De varios claro. Ceros, de varias cifras. Y pues, ¿cuál? Nada, a la hora
2: no
3: de la
2: hora.
3: ¿No
2: tuvieron nada al final? Ya,
3: es que se reinvirtió con la protección que tenías de tanto por una cantidad más alta y total.
2: Hijos de...
3: Pues no retiré nada.
2: Sí, ay. Luego sí son bien malos para regresarte el dinero,
3: sí,
2: ¿no?
3: Sí, sí.
2: O sea, creo que muchas personas le están tomando como una opción a eso de... Pues de los Afores y eso, como ya no... No sé cómo está el tema de... Cuando te lo trabajas 30 años y luego una jubilación.
1: Jubilación, sí.
2: Ya las jubilaciones, ya no sé cómo están. Muchas personas no lo tienen,
1: Nosotros ya no vamos a alcanzar, creo, nosotros esa parte.
3: Pero, no, de los Afores sí.
1: Sí, de los Afores
3: sí. El Afore es el Administración del Fondo para el Retiro.
1: ¡Ah, qué bárbaro!
2: Pero creo que ahora ya cambiaron los años, ¿no? Ya no son 30, ya son un poquito
1: son
2: más.
1: 80.
2: Ya son 98
1: años.
3: Sí, ya son un poquito más. Pero todo ese dinero... lo tienen ahí.
2: Ajá.
3: Si no lo retiran, si no hacen retiros, obviamente que se va multiplicando.
2: Y nada más hay que saber en qué empresa está tu Afore, ¿no?
1: Ajá. Ah, ok.
2: Eso es importante, yo ni siquiera lo he hecho, pero...
3: Ok.
2: Para que le pongan ojo a eso.
3: Sí, es un tema que al tiempo, la verdad, que pues es bueno.
2: Sí, pues sí, ¿no? Es para el futuro. Sí.
1: Aparte, pues obviamente, a ver, tocamos madera, pero si te llegara a pasar algo, creo que los seguros pues te cubren todo, ¿no? O sea, te cubren la mayoría de los gastos, pues de funerarias, creo que a tus hijos, pues también a tu familia.
4: Pero un seguro aparte, de vida. No tanto el Afore.
1: No, yo digo de vida. Los que normalmente tienen su seguro de vida.
4: Dependiendo.
1: Eso sí, todas las... hay que leer bien las letras.
2: Diferentes tipos de seguro.
1: Hay que leer bien las letras chiquititas, ¿no?
2: Eso sí.
1: Préstame atención, Zulén, este dato importante. Hay que checar bien las letras. Pura mayúscula. No, sí, porque a veces no. Tú piensas que te cubre todo y de repente abajo dice algo y ya cuando te petateas ya la familia tiene trabas para cobrar tu dinero o algunas cosas. Hablo como si ya me hubiera muerto ahí y renací.
4: No.
1: Bueno, vámonos porque hoy es... celebramos los santos de Santa Enedina. Santa Enedina.
4: Enedina.
1: Santa Gema. Uh-huh. Y Santa Cora. Santa Cora, Santa Gema y Santa Enedina. Los tres nombres están bien uleros. Fíjate los que... tres.
2: Gema, no, Gema no. Gema.
1: No. Sin ti no podré vivir jamás. ¿Esa es de Gema
4: y
1: o no?
4: Y pensar que no? Nunca más.
1: Hay una canción que se llama Gema, ¿no?
4: Sí, esa es Antonio.
1: Sí, fíjate. Es esa. ¿Pero por qué se llama Gema y la letra no dice nada de Gema, güey?
2: Pues, tal vez está dedicado a una
4: Gema. Es que se la dedicaron a Gema, Antonio. Así se llamaba. Nos cacharon.
2: Gema.
1: Por tus gemas.
2: No, Gemi.
1: Ah, Gemi. Así se dicen las gemas, ¿no? Gemi. Gemi. Dato gemimesco. Dato gemimesco. Bueno, vámonos con las efemérides, mi Dare.
2: Claro que yes, Antonio. El 14 de mayo de 1969 fallecimiento de José Amalfitani. ¿Ah? Se recuerda el fallecimiento de uno de los dirigentes más importantes del fútbol argentino, expresidente de Vélez Sarsfield y referente en el ascenso y desarrollo del club.
4: El 14 de mayo justamente es una fecha icónica en el fútbol, destacando el Día del Futbolista en México y en Argentina.
2: Hoy es el Día del Futbolista, ¿eh?
4: Hoy mero.
2: ¡Échale, wow! ¡Zule!
1: Y en Argentina y en México, Dari, se celebra el Día del Futbolista. ¡Vámonos de volantín! Porque ayer se jugó el partido de ida de las semifinales de este Clausura 2026 en la Liga MX. El Cruz Azul y las Chivas.
2: Felicidades,
1: Zuley. Nos regalaron un buen partido de fútbol.
2: Por el Día del Futbolista.
1: El Día del Futbolista.
4: Gracias. Muy agradecido.
1: Y también felicidades por tus Chivas, que sacaron en lo que cabe un buen resultado. 2-2
4: ayer. Buen partido, ¿no?
1: Buen partido, aunque yo lo comentaba hace ratote. A mí me quedó a deber poquitito el Cruz Azul. Poquitito.
4: ¿Por qué, Antonio?
1: Siento que por haber sido local. Los que era como más intensos, como un poquito más intensos, y creo que de repente como que se conformaron con el empate, creo yo, así lo percibí, como ajá, que se conformaron con el empate, y Chivas a mí, Chivas...
2: No le quites mérito a lo que...
1: Chivas trae casta de campeón.
2: Sí, oye.
1: Ojalá que no, si se enfrenta a Pumas, si se enfrenta a Pachuca, sí, si se enfrenta a Pumas, no. Si se enfrenta
4: siempre
1: a Pachuca.
4: Condiciones,
1: no, pues claro. Si es contra Pachuca, sí que sea campeón. Si es contra Pumas, que no sea campeón.
4: Tranquílate, Antonio, tranquílate.
1: Pero Chivas, muy bien. La verdad, Chivas, yo casi no le pongo un pero a Guadalajara. Me parece que siguió en la misma línea.
4: Oye, Antonio. Esa no es la de Gema.
1: ¿Esa no es la de Gema?
4: Recibió un mensajito que esa no es la de Gema.
1: Ya empezó el bruja de enfadosa, ¿verdad? Ya empezó la bruja de enfadosa. Ah, qué lata. Mira, que no estoy dando lata. Si no es esa de Gema,
4: tú eres
1: a ver, Zuli.
4: Gema de Dios.
2: Ay,
4: mujer. Para bien de mi vida.
1: ¿Cuál es esa? La Gemi, dale.
2: 3, 2, 1.
1: ¡Ah! ¿Era de Gema?
2: Ajá. Ah, mira, y la canción sí dice Gema, Antonio. Ahí está tu duda.
1: A ver, con razón. A ver.
4: Antonio, te digo.
2: ¿Qué digo?
1: Gime de Power. Ahí va, Gema, a ver.

0: todas, se fueron que todas, güey.
1: ¿Qué, Antonio? Todo yo, todo yo.
2: Como piedra preciosa.
1: Nunca llevaste serenata.

0: Ay, qué bonito rol.
1: A ver, pinche bruja, nos hizo salirnos de Chivas Cruz Azul, güey.
2: Cierto.
3: Fíjate nada más.
4: Inútil.
2: Oiga, no, ya te acuerdas que ayer estaba diciendo que para mí, ayer Chivas iba a conseguir victoria. O sea, ajá, en el marcador yo decía un 2-1, suele. ¿Mm? Después del partido que vi ayer, y después dije que en la vuelta gana Cruz Azul. Después del partido que vi ayer, creo que Chivas tiene para ganar esta serie, ¿eh?
3: Sí, yo creo, yo creo que sí, yo creo que... ¿Sabes qué? A mí me llama mucho la atención, Antonio, Dari, uh-huh, el ritmo de Guadalajara. Uh-huh. Es un ritmo dinámico. Es
4: muy
3: un,
4: buen ritmo.
3: Es una manera, un sello muy, muy especial el que Milito ha logrado imponer en Chivas. Uh-huh. Y eso pues le puede dar posibilidades de conseguir una...
4: El penal que le marcan a Guadalajara en contra, para mí... Si yo hubiera sido árbitro, no lo marco. Para mí no hay penal.
3: Yo no lo quise decir, Antonio, pero... tú lo estás diciendo, porque luego me dicen que soy palero.
4: Ajá, no, digo, yo no lo hubiera marcado, para mí es muy exagerado. Es una falta como esa, en medio campo, hay muchas y ni se marcan. Y menos en el... Aparte, fue la rayita.
3: La bueno, la línea es marcado, parte de ella, Antonio.
4: Y yo por eso digo, ya sé, es que es lo que te digo.
2: Tenía un pie dentro del área y otro pie fuera del área.
4: Es lo que te digo, lamentablemente, o sea, la se lucha. Marcó como falta. Ajá. Y al ya ser marcada, pues nada más era revisar si era dentro o fuera. Y al decidir que era dentro, pues, pues penal. Entonces,
2: ole.
4: Pero sí, la verdad, Chivas bien, a mí me gustó el partido mucho. O sea, los dos.
2: Sí, esto.
4: Pero yo sentía, yo como que le exigía más a Cruz Azul. Eres el local, o sea, desbócate.
2: Oigan, ¿y por qué no había tanta gente?
4: Pues yo sí vi buena entrada, Dani.
2: Yo no.
4: ¿No?
2: No, ¿será que ya...?
4: ¿Andabas fufurufa?
2: Ya, no, andaba... ¿Por qué me dices eso? Andaba chambeando, Antonio. Yo andaba en los astros, estaba un ojo al gato, otro al gato, andaba viendo los dos partidos. Pero yo como que no vi muy buena
4: entrada. A ver, te voy a revisar, Dani. ¿Cuánta gente? Pues sí, me está que te
3: sí, la gente que entró, sí.
4: ¿Cuánta gente hubo? A ver, permíteme. No, la Norte.
2: Ayuda.
4: Ah, no, no lo he encontrado. Ahorita lo encontramos. No sé
2: ahí en la página.
4: Bueno, ya me dice bolas, no sé en dónde encontrarlo.
2: Sí,
4: no,
2: se puede. Antonio,
4: te
2: sí,
4: digo. No te cortes, sáquete la chica. Ahorita vemos.
5: Para
4: seguir hablando del partido.
5: Acabo
4: el historiador.
5: Y el historiador.

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5: Mohamed Ali peleó arriba del ring, pero también contra su época. Fue velocidad, palabra, valentía y revolución. Se movía como bailarín y golpeaba como trueno. Campeón mundial de peso pesado, desafió rivales legendarios y se convirtió en símbolo de orgullo, resistencia y convicción. Ali entendió que el deporte también podía tener voz. No solo ganó combates, ganó un lugar eterno en la conciencia del mundo.
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5: Babe Ruth cambió el béisbol para siempre. Antes de él, el juego era estrategia, toque y velocidad. Después de él fue poder, espectáculo y home runs. Con los Yankees construyó una leyenda descomunal, casi mitológica. Su swing parecía escrito para la radio, amplio, teatral, demoledor. Ruth no solo llenaba parques, llenaba la imaginación de Estados Unidos. Fue el primer gran superhéroe deportivo del país.
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6: Tom Brady es la definición de longevidad, liderazgo y obsesión competitiva. No fue el más rápido ni el más fuerte, pero sí uno de los más inteligentes y fríos que haya visto la NFL. Convirtió desventajas en combustible y finales imposibles en victorias memorables. 7 anillos de Super Bowl lo colocan en una dimensión propia. Brady hizo de la presión su territorio natural.
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4: Ya estamos de regreso en la terapia más divertida de la radio. 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

0: Barney en Inutilandi. Abrazote a toda la bandera. Ah, qué bueno, qué rica
1: empanada.
0: Qué rica concha. Qué rica conchita. Pero, concha de pan. De pan mexicano. Así
2: no
0: digo.
2: La de Lalo. Oh, no. Porque Lalo te hizo el favor de traerte una.
3: Muchas gracias, Lalito, amigo. Muchas gracias. Conchita, acá en México le decimos a
2: Lalo.
3: Al panecito.
2: Híjole, sí,
3: muchas gracias. Muy rico. Qué bárbaro, Lalito, ¿eh?
2: Muchas gracias.
3: Qué bárbaro. Qué bárbaro, Lalini.
2: Híjole.
3: Lini. Ya estamos de regreso. Y bueno, un abrazo al Macaulay. Dice: se los llevan y los empeñan las inversiones de 1500. Sepa la fregada a qué se refiere, güey, pero. Dice por acá también el Joaquín de Luna. Dice: fin. Cruz Azul no se conformó. Se robaron. El juego, la canción de Gema, tengo más de 3 meses pidiéndoselas a mi Oh My Godness de la tarde. Pues ahí está, güey, ya te lo pusimos, ¿está?
4: Siempre.
3: Sí, sí.
4: Ya te lo cito. Escucha lo que pide, Antonio.
3: Ahí está.
4: Ahí quedó.
3: Ahí está, ahí quedó.
4: Ahí nomás quedó.
3: Es enfadoso.
4: Pues con la siguiente rola que tenemos ya preparada. Ajá,
3: claro que sí. ¿A qué los músicos siempre dicen eso, Dani? Vamos con esa canción que dice más o menos. ¿No se la sabe o qué? Porque dice más o menos así.
4: Más
3: ¿no
4: o
3: se
4: menos, la sabe o qué? Por si falla algo, yo les dije que más o menos.
3: ¿No te fijas que como que no se les entiende, Dani?
4: Yo les dije que más o menos.
3: ¿Qué? A los grupos así como de norteños y banda. Que dice más o menos así. No se les entiende algo.
4: ¿Sabes? Sí, es que es como el corte así de música, pues, agropecuaria. Todo.
3: ¡Dale!
4: Así, Antonio, pues, que tiene, pues, de banda.
2: Lo que sea de cada
4: sí,
2: quien,
4: grupo.
2: Lo que
4: sea
2: banda.
4: Sí.
3: Sí, cierto.
4: Y aparte, sí, que ya la tenemos aquí preparada para todos ustedes, porque es ya nos pusimos todos de acuerdo.
3: Ajá.
4: Esa es la siguiente canción. No nos pidas una rola. Ya la tenemos preparada, entonces.
3: Ajá, ya, exactamente. Es como decirles.
2: O sea, ya no denle.
3: Tragan lo que les vamos a dar y ya.
2: Ándale, ándale.
3: ¿Sabes quién sí, al contrario?
4: ¿Sabes quién sí dijo eso?
3: Ajá, ¿sabes quién sí dijo eso?
4: Aparte de la Dari. Terminaron corriendo.
3: No, los Tigres del Norte.
2: Ajá.
3: O sea, uno pensaría que también ya tienen como sus rolas. Que sí las tienen, ¿no? Ya bien. En orden.
2: Antonio,
3: pero si les pides un en vivo, así pues. Que,
4: ay, pues claro.
3: Van poniendo rolas.
2: Ah, pues claro, Antonio. Así debe
4: casi
2: de ser.
4: Casi todos los grupos, ¿eh? Casi también.
3: ¿Sí? ¿Sí?
4: Todos los grupos.
3: No, yo a mí, por lo menos a mis gustos personales, ya tienen su.
4: Ah, pero de los famosos, famosos, sí, no. Ellos ya tienen su.
2: Ándale, ándale.
3: Pero los Tigres son muy famosos y los Tigres se salen como de su rollo. O sea, los Tigres sí. Hasta en una
4: mentira. Sí, sí,
3: la mesa del rincón. ¡Culeros!
4: Uh-huh.
3: Y ahí, ¡ah, con la mesa del rincón! ¡Culeros! Sí. Ven todo así como va. Sí, sí, sí. Ahí,
4: sí, una vez vi una publicación de esas que
3: se
4: hacen virales. De que les pidieron, no me acuerdo qué rola a los Tigres del Norte, uh-huh, como 5 o 6 veces en su concierto, y tocaron esa rola así.
3: Sí,
4: es
2: que... Mira.
3: O sea...
2: Vientos por los Tigers.
3: Lástima que ya, la verdad, ya vocalmente ya no dan. Lástima que vocalmente ya no dan.
4: Y yo no los he visto. Pero...
3: No, dale, ya ni los veas. No, la verdad, ya, o sea, lo digo como fan, ¿eh?
4: Tigres. Tigresillos, Intocable, Tigres, yo creo que...
3: No se salen...
4: No, yo, o sea, yo quiero verlos en vivo.
3: Ajá. Uh-huh. Tigresillos, Intocable. Intocable viene la próxima semana.
4: Ah, sí, cierto.
3: A Guadalajara.
4: Ayer estábamos revisando los boletos.
3: ¿No? A Guadalajaresca.
2: Ah, órale.
3: Soley, vamos a un concierto juntos.
2: Vamos a ver a quién.
3: Es que tu puro Plin Floyd. ¿Mande?
4: Intocable, Antonio.
2: Intocable.
4: Digo, Zuley.
3: Zuley. Anzuli.
2: Anzuli.
3: Vamos, vamos.
2: Yo ya.
4: Anzuli.
2: Vamos, vamos. Seria, seria.
4: Vamos con
3: esa
4: bonita.
3: Bueno,
4: pero tú invitas, Antonio.
2: Vamos con esa bonita.
3: Yo los invito a ir. Yo los invito a todos a ir.
4: Ah, bueno.
2: ¿Dónde vas a ir, Intocable?
3: En la Plaza de Toros, Nuevo Progreso.
4: Allá nos vemos.
3: Allá nos vemos. Corrida. Oye, dice por acá el Joaquín de Lune. No, ya lo leí ese. Nuestro Che Oludo dice: un día como hoy, Felipe, te orino la raya. Hijo de la, hijo de la ingada. Apenas le entendí.
2: ¿Qué es eso? Antonio, por favor.
3: Sácate la ingada.
4: Gracias, Antonio.
3: Charles. Dice por acá: vamos, mi maquinita. Le arruinaremos la fiesta a Zuley.
2: Ah, bueno.
3: Carlos Ochoa. Gema es con Javier Solís, también está con los Panchos, ya pusimos con... ¿La pusimos con quién, la de Gema?
2: Con los Panchos, Antonio. Okay,
4: sí, con los Panchos.
3: Saludos al Tóxico
2: con
3: también.
2: Con los Franciscos, Antonio.
3: El Rockero Vaquero. Es por tus pujidos nos cacharon, no por tus gemidos, güey.
1: Es lo mismo, güey, todo se escucha igual.
4: Andas bien fumado.
1: Es que me recibí bien sexo, ¿no?
4: Antonio.
1: Me toqueté yo solo, güey.
4: Antonio.
1: Estaba dormido. Y yo... No, pero no piensen que me toqueté en forma mala. O sea, uh-huh. Los pectorales y... De repente dormidito me va por hacerme así, dormidito. O no, así.
2: Dormidito.
1: No sé, me gusta como yo así, como tocarme así. A chichetas.
4: A todos.
1: Te lo juro, dijo.
2: Así, así le hacen los changuitos.
4: Me gusta yo mismo. A ver, ¿cómo andan?
1: ¿Cómo andan?
4: ¿Cómo andan?
1: Hoy andan como flácidas. Andan flácidascas.
2: Está bien, Antonio. Hay que evitar el cáncer, Antonio.
4: Claro.
1: Detéctalo, Antonio.
4: Sí. A ver. Fíjate lo que les estaba diciendo, que yo no vi como mucha gente ayer.
1: Ajá. Ya te dijimos.
4: Ya me explicaron.
1: Ah, Dari, es que también te vas a hacer una toma, Dari.
4: Es que estaba viendo dos partidos.
1: Dije, para el 3 de marzo, Dari, el estadio, para que no
4: le cambien. Estaba viendo dos partidos, Santos, también tú entiéndeme.
1: Ok, muy bien, Dari.
4: Entendemos. Pues así había gente.
1: Oh, claro, sí, pues es que era Chivas. Sí, en primera, sí. Se sabía que era, iba a haber mucha por Chivas, solita. Y agrega el Cruz Azul, y yo, no, pues no, había mucha gente.
4: ¿Cuántos? Me dijiste que ibas a buscar,
1: Antonio. Ah, ni busqué ya nada. Ya ni busqué.
4: ¿Cuántos?
1: Te voy a inventar. A ver, ¿cómo? 45,000, Dari. Más de 45.
2: Más de 45.
1: Estoy inventando, ¿eh? No creo.
4: Ah, pues no, sí, más o menos. Debería ser.
2: Un poco más de 45.
1: No, pero sí, había una gran entrada ayer.
4: ¿Y por qué cierran una parte, Antonio?
1: Bueno, la parte que tú observaste, que estaba viendo la cámara de frente, uh-huh. Creo que esa es una zona de patrocinios para el Mundial.
4: Ah, ok.
1: Ajá. De hecho, pues ya se entrega el estadio también. O sea, ya no va a haber juegos en el Banorte.
4: Ya
1: se entrega.
2: ¿Ya se entrega o se ya?
1: Como lo mismo que le va a entregar. El Akron también, ¿verdad? Ya. Ayer, sí, el Akron ayer tuvo actividad en la sub-21, creo. Uh-huh. De América Chivas. Y ya se cierra a partir de hoy. Se entrega. Uh-huh. Se le entrega todo el estadio a la FIFA para que haga lo que quiera con él.
2: Sí.
1: Vámonos con más informaciones. Escuchamos a los técnicos. Primeramente a Joel Wiki de Cruz Azul y después a Milito de Chivas en ese orden. ¿Cuánto trae?
5: La intensidad del juego no te da para a veces para ese tipo de roces dentro del campo, que es parte del juego, ¿no? Pero lo mencionas bien, me parece que el partido está abierto, la serie está muy abierta. Nuestra idea y planteamiento en cada partido que hemos demostrado, tanto en jornada 17, cuarto de final, y el de ahora, es ganar. Entonces no hay ninguna diferencia. El partido vamos a proponer también una idea de juego interesante, donde podamos nosotros quitar más tiempo a la pelota, tenerla más tiempo, hacer una buena estrategia donde podamos vulnerar su fase defensiva, que en ocasiones es fuerte, ¿no? En ese sentido, el equipo está consciente de que hay que mejorar algunos aspectos, eso es la realidad, pero la serie está ahí, ¿no? Hemos ganado 3 partidos, empatado 1, y creo que no va a ser la diferencia el próximo sábado.
6: ¿Qué pienso en relación a los arbitrajes luego de los partidos? No, como es mi costumbre, no suelo hablar, tampoco lo voy a hacer ahora, porque no va a modificar absolutamente nada, ¿no? Entonces, mejor centrarme en hablar del juego, del partido, porque después, ya para el análisis de distintas jugadas, bueno, están ustedes que pueden dar su opinión, y yo prefiero centrarme principalmente en hablar del juego.
1: Ahí las palabras de los técnicos, Joel Wiki, la Muertiña presente, y también Milito.
2: Tiene razón, ¿no, Wiki? El juego me parece que está abierto para cualquiera de los
1: dos. Uh-huh. Que Chivas no se fíe.
2: No.
1: Que no se fíe.
2: Con esa dinámica que implementó, me parece que fue lo que sobre... salió del equipo de
1: oye, y obviamente, Dari, muchos hemos como nos hemos dirigido al tema de Chivas de las 5 bajas por lo de la selección.
2: Ajá.
1: Pero casi algunos equipos también han tenido sus bajas. Por ejemplo, Cruz Azul ayer sin sus dos delanteros, el Toro y Ibáñez. Prácticamente sus dos delanteros con los que tenía por lesión y lo que quieras. Pero Cruz Azul jugó sin centro delantero como tal.
2: Una cosa es que estén lesionados.
1: No, pero otra cosa, pero son bajas.
2: Tienen buenas condiciones, Zule,
1: y que pero son bajas.
7: No,
1: a fin de
7: cuentas. No te enojes, o sea, Zule.
2: No, es que
1: no te enojes, Zule.
7: Bueno, entonces
1: es
7: sí.
2: Es que no están.
1: Bueno, sí, pero.
7: Pero es que una cosa es una cosa, la otra cosa es otra cosa.
1: Te apuesto que lo planteas distinto con el Toro Fernández en el campo, con Ibáñez, con tus delanteros como letales. Y que andaban por buen en buen ritmo.
2: Lo planteas igual, ¿no? Las conclusiones no sé. Pueden variar un poco ya con, ah, con estos hombres que tienen mayor
1: capacidad. Apuesto que hubieran sido un poquito más, ¿no?, agresivos. Joel Wiki con sus delanteros, te apuesto que no, vamos a ganarlo.
2: Sí, pero ¿cómo?
1: Yo creo que acá por lo mismo Joel Wiki dijo.
7: ¿Cómo?
1: Yo creo que Wiki y tanto Milito, al 80, cuando entró ya el Tiba Sepúlveda y todo eso, los dos dijeron, ¿a qué cerramos el juego? Nos vamos con el 2-2. Porque sabían que si caía un gol más de quien sea, uh-huh, se podía ponerla. Yo creo que va a estar muy bueno el juego de vuelta. Porque yo imagino, ahora sí creo que la máquina va a salir con tocho. Sin descuidar atrás, obviamente, pero va a salir. ¡Ay, espérame, me está acordando! Kevin Mier otra vez, qué errorzazo.
2: Antonio,
1: qué errorzazo de Mier.
2: ¿Y cómo ayudar?
1: Qué mala suerte también, y qué mala técnica. Porque es un tiro que ya se lo había quedado, uh-huh, pero cuando recuesta, la suelta.
2: Cuando cae,
1: la suelta.
2: Mira, es una costumbre que muchos arqueros tienen, Antonio, ¿eh? Uh-huh. Cuando se lanzan hacia derecha, izquierda, en este caso fue para derecha, ¿no?
1: Ajá. Uh-huh.
2: En cuanto toma la pelota, se queda con ella.
1: Sí, hombre.
2: Pero al caer, pone la pelota primero en el piso y luego ya cae el cuerpo. Ahí es uno de los detalles que se tiene que cuidar. Ajá. Para los chavos que están empezando, los formadores de porteros, sí, que se tiene que llevar la pelota al pecho, independientemente de todo, y caes, sí, con el hombro, con la parte lateral del hombro. Y de ahí ya no se te...
1: Y en el segundo pega del poste y la termina metiendo él, con la mano derecha.
2: Ajá.
1: Y o sea, eso sí ya fue mala suerte, ¿no? O sea,
2: sí.
1: O también falta de técnica, Zuli, porque ¿para qué iba la mano? O sea, tú que eres portero.
2: Lo que pasa,
1: ¿se lo ponemos como mala suerte o también, o como, cómo se la ponemos esa?
2: Yo creo que mala suerte, ¿eh? Aunque también de repente hay una, ¿cómo se puede decir? Hay un tema ahí de malabarear la pelota que yo toco mucho o tocaba mucho cuando entrenaba yo con los porteros, que tienen que saber qué hacer y cómo manejar la pelota con derecha y con izquierda, la mano derecha o la mano izquierda. Y aquí creo que le falló a Mier.
1: Mira, ya salió el mendigo Juanito enfadoso, güey. Ojalá que hoy no llame, güey. Dice, sí, güey, son dos bajas, pero ya se terminaron las de Chivas. Eso dijimos, que las cinco bajas de Chivas son importantes, sí, pero que si a esas vamos, también las de Cruz Azul son indispensables. O sea, tener a tus dos delanteros, ¿no? Lesionados y no poder tenerlos en la cancha, sí, sí, también es merma. Yo nomás digo para que ya basta de esa quejadera de que nuestros cinco bajas y todos los equipos tienen bajas.
7: Antonio.
1: Todos. También los de la América estaban lesionados sus bajas.
7: Se ven muy bien, Antonio.
1: No, se ven muy bien. Bajas, está bien.
7: Muy bien.
1: Pero yo nomás lo que digo, sí, para los que argüenderos como el Juanito.
7: Me de
1: que,
7: pestañas,
1: porque están otra, como víctimas. Es que las ya olvídense de sus cinco bajas. Todos los equipos tienen bajas. Acá Pumas, tenemos nuestra arma letal está en la selección, sin Memote. O sea, Pumas avanzó sin Memote.
7: Eso sí, está muy favor. Pesado,
1: Antonio. Tigres también en la vuelta, no dijeron nada, pero también tuvo bajas Tigres en la vuelta. Mm. Contra Chivas tuvo bajas. Que eso no quita lo ulito de Guido Pizarro y de Tigres. Pero tuvo bajas.
2: Sí, pero no fue la principal.
1: El Toluca tuvo bajas. No contó con su delantero en la vuelta contra el Pachuca. Tuvo bajas. O sea, todos han tenido bajas. Ya olvides, ya no quiero escuchar.
2: Hay pretextos. Bajas y altas, Antonio, hay bajas.
1: Ya no quiero
2: altas,
1: escuchar pretextos. Sí. Ya no quiero escuchar pretextos. Ajá. Por parte de la afición de Chivas, ¿eh? Ya no lloré quién.
2: Mírate, Antonio.
1: En mis chimpes.
2: Antonio.
1: Ya.
7: Yo creo que para este momento y después del partido de ayer, el hecho de tener cinco bajas en el equipo ya no es como un pretexto.
1: No, ya no.
7: Es como un motivo de orgullo, siento yo, ahora para la afición de Chivas, ¿no? Decir, aún así, sin cinco mexicanos, que eran pues los más importantes, por eso están en la selección mexicana, pues el equipo se sigue viendo.
1: Sí, bien.
2: Sí, de acuerdo. Me parece que han conservado ese sello, ¿no?, de Milito.
7: Échate otra paleta, me suelen.
1: Atáscate los cinco de pilitas, güey.
2: No, Antonio. Así estoy en la mejor.
1: Oye, qué golazo. Ah, a ver, ahí voy. Te quería preguntar. A ver. Qué golazo de Carlos Rodríguez. Qué golazo. Pero a ver, ¿hay una toma o la toma general?
2: A ver.
1: Wally se ve de repente como, no se ve. Le hace así como de, ¡va para afuera! Y se le mete la pelota. A ver, ¿ahí qué? Recorrió mal. No, a ver, iba a ser gol. Aunque se aventara, no iba a alcanzar. Aunque se aventara. Pero sí, pero se ve que las manos le hace como que, ¡tranquilos, va para afuera!
2: No, y se, a lo mejor pensó que.
1: No, pensó. Pero entonces ahí te pregunto.
2: A ver, yo aquí.
1: ¿Te faltó qué?
2: Yo aquí te contestaría con otra pregunta, Antonio.
1: ¿Y tú? ¿Qué hubieras hecho?
2: No, ¿qué hubieras hecho tú? Okay. Sino que realmente Charlie no quiso buscar a su compañero. O definitivamente buscó el arco.
1: No, yo creo que sí buscó el arco.
2: ¿Sí?
1: Sí.
2: Ah, bueno. A mí me quedó esa impresión.
1: Entonces le damos más bien palomita a Charlie, ¿no? Y no tanto a... No, pero a mí me llamó la atención que Wally sí hizo las manos como de... ¡Eh, va para afuera!
2: Pero es que no llegaba, Antonio.
1: No, ya sé. A ver, por eso no lo catalogué como error.
2: Fue una buena ejecución de sí, Carlos Rodríguez.
1: Pero siento que sí se fió. Que él pienso que iba
2: para... Es que ya qué más podía hacer. Ya no podía ni lanzarse ni nada. Fue totalmente a su espalda. Se sí, perfiló
1: entonces,
2: mal y todo.
1: Pero entonces, ¿por qué hace el movimiento de mal como de va para afuera?
2: Pensó que iba hacia afuera.
1: Y adentro la mendiga.
2: Fuera de su alcance.
1: ¡Va para afuera de mi alcance! ¡Déjenla! Yo no la alcanzamos. Sí.
2: ¡Fuera!
1: Dice Armando Orozco, fueron seis. Aguirre estaba lesionado, colega. Ay, ya ves, que ya no quiero pretextos. Super Ray. Ya no quiero pretextos, ya. Ustedes de quejumbrosos, güey.
2: Colega, Aguirre estaba.
1: Colega, tranquilo. Efra Pérez. Antonio, tú eres el compositor de la canción Canta Gillo. A ver, tóquenla. Ahorita la tocamos. Nani Cruzquieta. Buenos días, Antonio. Saludos desde Carson. Saludos a mi bella Dare, a mi sensei Zuley. Oye, gordito, ¿te acuerdas que te dije que a ver si no la agarraban contra Chivas por lo que hizo a Mauri con los seleccionados? Saludos a todos. Que tengan un excelente y bendecido día. A mí, en lo particular, me parece también una reverenda hada que saquen eso, la raza de que...
2: Porque mandó...
1: Y espérame, de un aficionado lo puedo esperar, ¿no? De nosotros lo puedo. Pero ayer vi otros programas de analistas que se supone que sacando ese tema.
2: No.
4: Pero cuál...
1: Es que sí, por la rebelión de Amaury y decir, no vayan, no se reporten primero allá, vénganse acá. Uh-huh. Por lo que traía de las hace dos semanas, ¿no? Sí. Que traíamos, y que iba a haber repercusiones. No, amén, en serio ya.
2: No más quiera, no.
1: Un güey hasta en redes sociales, Azcárraga, no quiere que, ay, güey, no sean abosos.
2: Por favor.
1: Aunque Chivas esté en otra televisora o los partidos los transmitan, sí, Amazon, ¿verdad? Tal cual. Pues a todo el medio le conviene que Chivas esté en finales.
2: Claro.
1: A todos, aunque no lo crean, hasta nuestro patrón Azcárraga le conviene que Chivas esté en finales, ¿no?
2: Sí, claro, por supuesto.
1: Entonces, por favor, güey, pero está bien, ya no me voy a enganchar. Dice por acá Jesús Medina.
4: Relax.
1: Jesús Medina, mornings, güey, a los tripas, reviento de emoción a saludarlos. Güey, no importa que Zuli no diga que no era penal el de ayer, de todas maneras es Don Palota. Esa Dari le tronó la cola al gato muy temprano ayer.
4: ¿Por qué?
1: Claro que fue una buena entrada.
4: Y yo vi la parte que estaba cerrado, oigan.
1: Dari solo vio lo que quiso y ya, ¿y qué?
4: Nada más vi bien poquitos minutos, es que andaba en astros, Antonio.
1: No, sí, pues.
4: Yo creo que sí.
1: Dari,
4: que...
1: no des explicaciones, chiquito.
4: Yo creo que sí andaba medio mal.
1: Me caí
4: en las escaleras.
1: ¿Sí? ¿Te caíste?
4: No manches, ayer sí.
1: ¿De verdad?
2: ¿Neta, sí. Dari?
4: Ay. Pero ándame partidos.
1: ¿Y todo bien? ¿No te pegaste de la espalda o algo?
4: No, pues nada más en una rodilla.
1: O de océano.
4: Como una bolita aquí. Y ya me puse hielo y así.
2: ¿Caíste de rodilla?
4: Con una rodilla, sí.
1: Ay, Dari, pero estás bien.
4: Pero sí alcancé a meter las manos y todo. Sí, todo bien. Sí, es que de medio mensa, pero ya es normal.
1: Ahí fue, te levantaste y dijiste, hubo 15 personas en la Cruz Azul Chiva. Te pasa que te levantaste. Va lleno, Alejandro Nadal. Va lleno, pavoso. Yo vi 15 personas.
2: Se ve fácil, Dani, se ve fácil.
1: Y fue gratis la entrada. Alberto Chávez, se ve fácil. Alberto Chávez. Y el que tuvieron que expulsar debería de haber jugado con 10. Ese equipo protegido. Ahora, es que es lo que te digo, güey. Por eso me caen gordos algunos aficionados. Es que ahora resulta que todo el que juega contra Chiva lo protege. ¿Pero quién dijo eso? ¿Quién el dijo Takis. Eso? Lo protegen. Todo, güey. Todo es en contra de Chivas, güey. Y cuando los benefician, no dicen nada, güey. Cuando benefician a Chivas, se quedan calladitos.
0: Bueno, a ver,
1: no dicen nada, güey.
0: Bueno, a ver, bueno.
1: Ya explicaron que esa de... ¿Cómo se llama el futbolista del el africano? ¿Evere? Ya explicaron que no era de expulsión. Si me apuras, era de amarilla, pero no de expulsión. Entonces, no era de expulsión, Takis. Pero ya, güey, déjense de ser, güey. Ustedes ya se victimizan solos, güey. Todo está en contra de Chivas diario. Ah, pero no les beneficien porque ahí no dicen nada, güey. Calladitos el hocico. Yo no te vi alegando cuando a Pumas le regalaron el penal a Chivas en el último segundo, ¿eh? Ahí no dijiste nada, al contrario. Todo sí era penal, cuando todos dijeron que no era penal. Árbitros y todo el mundo. No los vi alegando, ¿eh? Pero es lo que les digo, güey. Nomás lo que les conviene. Más ya vamos a corte la... ¡Corte! No lo cambies, está diciendo que cambia.

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2: Hank Aaron fue constancia, poder y dignidad. Persiguió y superó una de las marcas más sagradas del béisbol bajo una presión social enorme. Su swing no era escándalo, era precisión, disciplina y grandeza repetida. Aaron conectó jonrones, sí, pero también resistió ataques racistas con una fortaleza admirable. Su historia es la de un hombre que venció al miedo con clase y excelencia.
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3: Jerry Rice es el receptor más grande en la historia de la NFL. No vivía solo del talento, vivía del trabajo obsesivo, de rutas perfectas, manos seguras y una preparación casi militar. Con San Francisco, construyó una carrera de récords, campeonatos y momentos decisivos. Rice hizo parecer simple lo imposible. Cada recepción llevaba una lección. La grandeza se entrena cuando nadie está mirando.
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4: Jim Thorpe fue quizás el atleta más completo que haya nacido en Estados Unidos. Brilló en Juegos Olímpicos, fútbol americano, béisbol y más. Su cuerpo parecía preparado para cualquier disciplina y su talento desbordaba las reglas de su tiempo. En una época marcada por prejuicios, Thorpe compitió con grandeza feroz. Su nombre representa la idea poderosa, el deporte como expresión pura del talento humano.
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5: Michael Phelps convirtió la alberca en su imperio. En cada brazada había técnica, ambición y una capacidad casi inhumana para competir bajo presión. Es el atleta olímpico más condecorado de la historia y símbolo absoluto del dominio. Phelps no nadaba carreras, construía capítulos de leyenda. Su cuerpo estaba diseñado para el agua, pero su mente fue diseñada para ganar cuando el mundo entero miraba.
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5: Serena Williams redefinió la fuerza en el tenis. Su saque era intimidante, su mentalidad indestructible y su presencia revolucionaria. Ganó en una era durísima, volvió después de lesiones, críticas y maternidad y siguió compitiendo como figura monumental. Serena no pidió permiso para dominar, impuso respeto. Representa poder, elegancia, resistencia y grandeza. Su legado va mucho más allá de la cancha, abrió camino.
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0: de temas todavía. Ya tenemos a Eter enlazada, pero que nos dé chancecita, porque déjenme sacar los mensajitos que tenemos ahí atorados para que después no vaya a haber bronquillas. El subcampeonísimo dice: Gema con los dandies, sin ti con los panchos. Ya sabemos, güey, cátelo. Luego, ayer me robaron y me quitaron algo que yo... Ah, caray. No sé si esto no debo de leerlo al aire, mi nani. Dime si sí puedo o no puedo. Ya. Ayer me robaron y me quitaron algo que yo quería mucho. Me robaron el triunfo de ayer contra los pitufos. Che, árbitro. Ay, te lo cico, güey. Yo bien preocupado, güey. ¿Qué te van a andar robando? A ver, por acá... El Juanito está delatoso, güey. No son 5, son 6 con Aguirre. Ya dijimos que los demás también tienen bajas. No sean nenitas. Luego por acá...
1: O sea, pero uno es por lesión, ¿no?
0: Ajá, sí, exactamente. Dice, hubo más gente en el Cruz Azul contra Atlas que el día de ayer. Lo dudo mucho, Jiki. Ay, ya mencioné su nombre. Es que este güey es como el panza verde, güey, pero versión atlista, güey.
2: Te iba a preguntar.
0: El Atlas, ¿qué gente va a arrimar al Banorte, güey? ¿Qué gente va a arrimar al Banorte el Atlas, güey? Sí, se le fue bien al Atlas. En total fueron 100 personas del Atlas, güey, al Banorte el sábado pasado, güey. No me los compares con las Chivas, por favor. Ay, este hijo de la... El panzayiki, güey. No, es panzayiki. El rockero vaquero. Dani fumó peyote temprano. Chicles, sí fue penal. Contacto dentro del área es penal. Y Charlie sí quiso centrar porque él antes de centrar espejea y miró a Everett en el área. Y por mucho menos que eso, le han inventado muchos penales al América. Juan Bárcenas, buenos días, Jalisquillos y Darinka. Ayer no los escuché de qué se trató. Y hoy, neta, con esos radioescuchas chillones, cómo ingan. Métalos a todos parejos, dice el güey. Un abrazo a Janet y a Lalito que nos saquieron con Chita.
1: Ay, mira, sí, ya. Sí, un abrazo.
2: Claro.
1: Yo le ando mandando
0: mensajito
1: a Yanis. Muchas gracias.
0: Juanito, ahorita vamos con llamadas. Ahorita no, güey. Espérate, yo voy a avisar aquí al aire cuando ya vayamos con llamaditas, güey. Tú tranquilo.
1: No puedes comer, Antonio.
0: Aguántate. Sí, no, de hecho, ya le dije a mi Zule, le dije, Zule, ¿te tragas mi conchita? Y me dijo, con mucho gusto, Antonio.
3: Sí, Antonio.
1: Bueno, Antonio.
0: Bueno. Fíjate, para que veas. Y a Yekin, ya te estaba a punto de perdonar, güey, pero por esto, otra vez, tus vetos se van a reactivar, güey. Mis mensajes no los lees, pero, Oludo.
2: Híjole.
0: Sí. Te acabo de leer, güey. Uh-huh. Te acabo de leer.
2: Híjole.
0: ¡Dejo! Ay, no, estos güeyes, güey.
2: Híjole.
0: Sácate la chingada, Yekin. Ahí voy, Atel. Xavi Alonso.
2: Ya saqué la carpeta,
0: Antonio. Muy bien. Métalo otra vez, güey. Xavi Alonso. Buenos días a todos. Tío Toño, ayer el árbitro le metió mano al partido de Chivas. Ese no era penal. Y hoy sí espero el reporte del hockey. No, te vas a quedar esperando, güey. Ese fue el delito leal. Jesús Pimentel. Abrazo. Al Rayo Metálico, es luchador. Abrazo. Y ya me puse las pilas. Con ustedes, Etel Colato.
4: Buenos días. Aquí vamos ya de costa a costa, desde Los Ángeles hasta New York, del este al oeste, en todo lo largo de la Unión Americana. Buenos días. Y también, o sea, feliz horario ahí donde ustedes nos sintonizan, porque ya vi que somos así con esto en las redes sociales, pues, y de las plataformas nos hemos vuelto globales. Pero fíjense ustedes que ayer en la MLS hubo 58 goles.
0: ¡Ándale!
4: Histórico. Uh-huh. Ajá. Se anotaron 58 goles, la cifra más alta en un solo día en la historia de Major League Soccer. Ya antes había habido un récord de 57 anotaciones que se habían alcanzado el 13 de septiembre de 2025 y también el 6 de agosto de 2022. Y este ya es un nuevo récord a vencer, 58 goles. Una de dos, o son los delanteros talentosísimos o los defensas son unos troncos. Pero podría ser cualquiera de las dos. Entonces... Pero no, estuvo día histórico ayer en la MLS. Messi rompió también, ahí fue parte importante de estos 58 goles que se anotaron, porque hizo triplete, pasaron muchas cosas en este partido, que fue el que inauguró el día ayer la jornada 13 de la MLS. Hizo hat-trick, tres goles anotados, pasaron muchas cosas, un fanático ahí se también entró al campo, invadió el campo queriendo abrazar a Messi, no pudo porque los guardaespaldas, no la gente de seguridad, porque el guardaespaldas, recuérdense ustedes que Yacine Chueco ya no puede estar allí al nivel de cancha. Pero me imagino que tendrán instrucciones de parte de la misma MLS y del mismo Yacine, que los guardaespaldas, que la gente de seguridad actúe de inmediato. Porque así lo hicieron y sacaron al aficionado antes de que pudiera acercarse al campeón del mundo.
3: Ok, muy bien, muy bien.
4: Entonces,
3: ¡Haz una guerra de pujidos!
4: Exactamente. En coro.
3: Los cuatro. Una, dos, tres. A ver, ¿quién empuja mejor individualmente? ¡Suley! ¡Suley! ¡Dale! ¡Etel! ¡Toño!
1: ¡Ella ya ganó!
3: ¡Ella ya! Es más, a partir de ahorita que manda Kepacho, a partir de ahorita, la entrada para Kepacho y para llamada, que le contestemos, antes de decir su nombre, tiene que decir... una pujidita, güey.
4: Si no, pues lo cortan.
3: Ajá, si no lo cortamos. Si no puje, lo cortamos.
4: Ajá, exactamente. Ajá. Imagínate que hay alguien que está llamando y está en el trabajo ahí escondido.
3: ¿Pujando escondido?
4: Exacto.
3: Ah, yo he conocido parejas que están trabajando y...
4: ¿A dónde? ¿Quién es, Peñito?
3: No puedo abundar más en el tema.
4: Ok, perfecto. Dejémoslo así. Bueno, pero vamos a contarles que cómo estuvieron las acciones el día de ayer, pues... Aquí hubo escasez de goles porque New York apenas se impuso 1-0 contra Charlotte. En el otro encuentro del que ya hablábamos, pues Miami le pasó 5-3 sobre Cincinnati, mientras que Chicago venció al DC United a domicilio 3-1. Montreal y Portland empataron a 2. Nashville, este equipo que vemos que no le cayó la maldición de la Conca Champions porque venció 3-0 a New England, y también New England estaba en su casa ya en el Gillette Stadium, mientras que New York le ganó a Columbus 3-2. Orlando también se impuso a Filadelfia 4-3. Vancouver venció al Dallas FC 3-2, mientras que Kansas City arrasó con el Galaxy 3-1. Los equipos angelinos, de verdad que una noche para el olvido para los equipos de aquí de la zona. Mientras que Colorado le ganó a Minnesota también por la mínima diferencia. Estos fueron los dos encuentros en los que hubo muy pocos goles, 1-0. Minnesota, que alineó a James Rodríguez, el número 10, estuvo allí en el cuadro titular. Pero no sabemos todavía si es cierto que ayer fue su último encuentro. Eso lo vamos a saber en el transcurso de las horas, es probable. Mientras que San Luis venció a LAFC 2-1. Le digo que los equipos angelinos, de verdad, que mal están. Y justamente yo creo que este parón del que hablábamos ayer les va a caer bastante bien. Porque para que descansen y renueven sus
3: siempre esfuerzos. Un parón será benéfico, Ethel. Siempre.
4: Siempre, sí, tienes razón. Es porque ellos van a descansar, ajá, ellos van a los técnicos, me imagino, implementarán nuevas técnicas.
3: Claro.
4: Valga la redundancia. La redundancia. Y también...
3: Amaneciste bien pispireta hoy, Ethel, ¿eh? ¿Qué pasó? ¿Qué ocurrió anoche? ¿Todo bien?
4: Sí, lo que sucede es que acuérdese, lo que pasa es que ustedes tienen la memoria bien corta. Ajá. Yo soy Cruz Azulina.
3: Ah, sí, cierto.
4: Ajá, pues, entonces.
3: Festejando.
4: Entonces casi nos vamos en la casa con y con lo que Chivas sorprendió a Tigres, entonces como que no era como muy darles demasiada ventaja.
3: Que de acuerdo, muy bien. Pero fue buen empate, ¿Qué más, Ethel? Sí. ¿Qué más?
4: Y en el otro encuentro, miren, esto fue bastante sorprendente porque San Diego le pasó por encima a Austin 5-0. y también Seattle venció a San José. Estos dos resultados estuvieron bastante sorprendentes, porque imagínense ustedes, San Diego, que venía de derrota tras derrota tras derrota, desde que Toluca le hizo 4 goles allá en la Bombonera, le ganó 5-0 a Austin, y también San José cayó ante Seattle, el equipo sensación de este torneo de la MLS. Así estuvo la situación en el día de ayer, en este día histórico en el que se marcaron 58 goles.
0: Perfecto, pues. Otra cosa, pues no, pues jornada histórica, muy bien, ¿no? para los amantes de la MLS, que va corriendo de volada porque pues no se les atora el carro ahí. Y arranca el mundial, ya nos dijiste que va a arrancar el mundial y todavía la MLS se va a seguir jugando por lo menos una jornadita, ¿no? Pero bueno, abrazo, Etel, y gracias, y ahí manténnos informados, al pendiente de cualquier información que surja en las próximas horas.
4: Claro que sí, no crean que se van a quedar con el pendiente, yo inmediatamente pase algo en la MLS, pues, para que duerman tranquilos, yo se los hago saber.
0: Perfecto. Abrazo, Etel, pujadita de despedida.
4: No, todos.
0: A ver, todos, 1, 2, 3. Una pujada masiva, muy bien.
3: Una pujadita.
0: Eso, abrazo, Etel.
4: Abrazo, saludos. Compórtense que ya. Compórtense que ya regresó el jefe.
3: Una tarjetita.
5: ¿Ya regresó?
3: ¿Ya regresó? ¿No asustas? ¡Cruz, cruz! Porque si llegas, ahora sí va a haber una pujadita. Una pujadota. Una pujadota. Me van a empujar los frijoles. Gracias, Etel. Abrazo. Vámonos con mensajitos. ¿Cuánto tiempo hay?
6: Good morning, my friends. This is Al Supre. Saluditos, muchachos. Aquí ya llegando a trabajar. No, pues ahí hay sorre por ayer. Está bien. Ya aprendí. Ahí pues el árbitro Maximiliano Quintero, la mera verdad, perjudicó a Chivas. Una roja que no le marcó. Y el penal, que ni era falta. No. Yo digo que a Mauri debería de sancionar ese árbitro, que no vuelva a pitar más en la Liga MX. Y pues este árbitro no, le tocó a Chivas en 4 ocasiones en la temporada, Le tocó con el Toluca, Necaxa, Querétaro y Tigres. ¿Se acuerdan de la falta que le hicieron al Oso en la temporada regular?
0: Ajá.
6: Ese árbitro le pitó muy mal a las Chivas, y lo volvieron a poner. Este árbitro jamás le vuelve a pitar a las Chivas. Y Chivas debe de... Para el sábado debería de pedir el menos malo, porque pues no hay ningún bueno árbitro. El menos malo. Así, saluditos, que tengan buen día. Hay saluditos para Zuli Zuli, Toñito y Darín.
3: Ni que fueran los Pumas para tener ese poder para pedir que cambien el árbitro. ¿Sí viste que al parecer los Pumas pidieron que quitaran a Santander y le pusieran a otro?
0: ¿Neta?
3: Está ese rumor de que los Pumas se quejaron de que fuera Santander.
0: Antonio, por favor, que
3: sea eso. Duri.
0: ¿Qué es eso, Antonio?
3: Duri. Oigan, hoy juega Pachuca contra Pumas en la segunda semifinal. Escuchamos a los técnicos, primeramente a Esteban Solari y a Efraín Juárez, que menciona a Efraín Juárez que para él la batalla más fuerte hasta mentalmente era contra el América y que ahora van a estar más relajaditos. Eso fue lo que dice.
0: Ya está atendiendo la
3: camisa. No, que más relajaditos, por eso, ¿sabe? No dijo que van a perder ni nada, güey.
0: Es que están más relajados.
3: Por eso. Escuchamos a Esteban Solari primero. Y luego a Efraín Juárez.
7: Por favor. Seguramente jugar una semifinal del torneo mexicano es una instancia muy importante, más allá del rival.
5: que es un gran rival y que terminó primero en la liga por algo, y que hay que respetarlo. Va a ser un partido intenso, va a ser un partido peleado, disputado, luchado en todas sus líneas, y seguramente con dos equipos que se brindan al máximo y que este año hicieron las cosas bien, y nosotros, más que pensar en ellos, pensamos mucho en nosotros. Nos ha pasado contra Toluca mismo, que nos enfocamos en nuestro trabajo, en saber las cosas que tenemos que hacer bien, y cuando el equipo está compacto y está, digamos, estamos los 11 jugadores dentro del campo también, y podemos mostrar nuestra mejor versión jugando el fútbol, creo que tenemos una identidad muy clara, no va a cambiar nuestra idea, creo que eso es lo que hoy nos representa más que nada, porque digo, ¿no?, que Pachuca, además de ganar, tiene que ser un equipo que tenga una idea clara, que sus formas sean reconocidas y que represente, ¿no?, lo que es esta institución. Así que estamos en ese camino y ojalá podamos brindar ese partido para la alegría de toda nuestra gente. Y obviamente, es una primera eliminatoria, es un partido a 180 minutos y sabemos que va a ser muy importante para nosotros.
7: ¿Por qué vamos a un escenario nuevo? Era los cuartos de final. Sea el rival que sea, o sea el rival que hubiera sido. Ahora le añades a América. A América le tienes que meter 6 goles para pasar. A América tienes que meter 6 goles para pasar. Y tienes que hacerle 3 en el Azteca y 3 en tu casa en los 430. Si no, no pasas. Y tienes que hacer 6 goles a América para pasar. Ahora, pasando esa experiencia, el equipo tiene que ser sensato. El equipo tiene que jugar, que son 180 minutos. América en la Azteca tienes que ir a hacerle el partido. Solo te llevas 4. Tienes que jugarle tú por tú. Yo les hacía la analogía. Ahora, no es que no es Pachuca. Son los escenarios. El partido más complicado, el escenario más complicado para Pumas, como club, por lo que explico, eran los cuartos de final. Porque venías de superlíder. El que te tocara, ibas contra el 8. Entonces, en teoría, tú tienes que ganarles, ¿verdad? Te sacas 10, 15 puntos. Ahora, si estás preparado y llevas este escenario 5 años seguidos, no pasa nada. No lo sabíamos que iba a pasar. Yo no sabía cómo iba a reaccionar el equipo. Y entonces me hacía la analogía de decir, este es un toro y un torero. Uno puede ser, nosotros ponemos el toro o viceversa.
8: Qué sabio ese, rey. No, que son los más. No. Hojadita de sabiduría.
7: Pero no era el América. Era el escenario. Pasando ese escenario, hoy nos toca Pachuca, como te pudo haber tocado Toluca, porque Toluca le gana a Pachuca. Son otras circunstancias.
8: ¿Entiendes?
7: En ese partido de cuartos de final, tienes que ganarlo, sea como sea. Ahora te toca América, te tienes que hacer 6 goles para pasar. 6. No 5, con 5 no te alcanzaba. 6 goles para pasar le tienes que hacer a América. ¿Con Pachuca qué va a hacer? Ahora se juega, ya pasamos eso, ya pasamos esa experiencia, ya la... Como sea, la pasamos.
8: A ver, ¿ahora qué van a hacer?
7: Estamos en semifinales. Y hoy tiene que ser un equipo que hemos aprendido lo que hemos vivido, pero sensato. Son 180 minutos. En la primera fase no eran 180 minutos. Era el primer partido. Y después el segundo. Y hoy cambian los escenarios y otra vez...
8: Dale, estoy enamorado de Juárez.
9: No manches.
8: Estoy enamorado de
9: Puede ser el toro o el torero, Antonio.
8: De su sabiduría. Nuestro Ancelotti mexicano.
9: El plátano o el chango, Antonio.
8: Me siento, Dale, muy contento de platicar.
9: Puede ser la salchicha o el palillo, Antonio.
8: Chumotivo.
0: ¿Qué es eso?
9: Suele. Puede ser
8: escucha. Aprende, Zuri.
9: ¿Qué prefieres, ser el plátano o el chango?
0: ¿Qué prefieres, Sol Duri? Ser el plátano. No me hagan hablar. Y sentarte a... ¿Qué es eso, Antonio? ¿Qué es
9: eso? Ay, tío. Analogías de la vida, Zuli. Simplemente.
0: Aprende de Ancelotti.
8: No lo quiero creer.
0: Fíjate, son clases, Dari, de Ancelotti mexicano y gratis. Gratis, ¿no? No las está cobrando, papá. O sea, escuchen. Con sensatez a un técnico mexicano exitoso. Próximo campeón de la Liga MX, por favor. Che, Pachuca, no la vayas a regar, Pachuca, ¿eh? Yo estoy emocionado, güey. Pachuca, bueno, no la vayas a regar, güey.
8: Antonio, no va a ser culpa del Pachuca, Antonio.
0: Me acuerdo que estábamos en la secundaria, teníamos una broma grupal, interna. ¿Te acuerdas que antes el sonido local era
10: marcador y tal. Sí, ¿no? Sí, sí. Entonces, acá mis amigos de la secundaria, es una broma muy mensa, pero estábamos mocosos, güey. Decíamos, el Pachuca me la... pero con la voz de don... Dígale. De don este...
11: El Chango Almaraz.
10: El Pachuca...
11: ¿Almaraz o Almaraz?
10: Almaraz.
11: Almaraz.
10: El Chango Almaraz.
11: Almaraz.
10: Bueno, vámonos con más mensajitos. Ahorita vamos, también habló los seleccionados mexicanos. Habló nuestro Memote. Habló Memote y Eric Lira. Ahorita regresando.
9: Memote rompió el silencio, Antonio.
10: Memote rompió el silencio. Y yo voy a romper el molde de Daria.
9: ¡Antonio!
10: El Fun me llama. ¡Fun, fun, fun, fun! En la kitchen de chun. El Fun me llama. Este. ¡Ay, no! Ahora sí, ya. Se acabó. Se la vamos a cumplir.
11: ¿Y ahora qué, Antonio?
10: Yiki, ahora sí acaba de sentenciar.
11: ¿Qué hiciste, Yiki?
10: Ahora sí, ya. Ya no voy a tener piedad sobre Yiki. Ya no me voy a no se me va a ablandar el corazón, te lo juro. Yiki acaba de meterse con lo más sagrado que tengo en la actualidad.
11: Antonio.
10: Fíjate lo que dice Dani.
11: Tranquílate, Antonio. Dice Yiki. Tranquílate.
10: Ya quita a ese endejo de Efraín Juárez. No, mi Yiki.
11: No puede ser.
10: Te vemos después del mundial.
11: Hijo.
10: Hasta el 10, 20 de julio, Yiki.
11: Ese es el 20 de
10: julio. Y ya, ¿eh? No va a haber que se me ablanda el corazón, Dare. De que, ay, pobre Yiki. 20
11: de julio.
10: Se acabó, Yiki. Se acabó nuestra interacción. Te metiste con Efraín.
11: Híjole.
9: Aquí, tus sentimientos,
10: ¿no? Exactamente. Te metiste con. O sea, güey, pudiste haber. No sé, hablado mal de.
11: No son sentimientos encontrados.
10: Nadie pudo hablar mal de mis padres. Pudo haber hablado mal de.
9: No.
10: De mis familias.
9: De mis familias.
10: De mis familias. Pero de Efraín. Con Efraín.
11: Con Ancelotti Mexicano.
10: Con mi Ancelotti Mexicano.
9: Antonio, ¿qué prefieres ser? ¿El toro o el torero?
10: Estaba.
11: A ver, Antonio.
10: Torero para coronar. Y luego el toro para que. No. Yiki. Adiós, Yiki. Bye.
11: Y hasta después.
10: Hasta el 20 de julio, Yiki. Por güey, tú solo te lo buscas, güey. ¿Qué necesidad? Cuéntanos. Yiki, esto va para ti y para otros. ¿Qué necesidad de abrir el hocico de más? Dime. ¿Qué necesidad de abrir el hocico de más? Sí, ya apúntale.
11: ¿En rojo?
10: Ya no se lo va a perdonar. A ver. Que se vaya super gol el güey ahí a enfadarlos.

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6: Kobe Bryant fue técnica, obsesión y fuego competitivo. 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
6: LeBron James llegó a la NBA con el peso de ser elegido y respondió durante más de 2 décadas. Fuerza, visión, inteligencia y consistencia. Un jugador total. Ha sido anotador, pasador, líder y arquitecto de equipos campeones. Su carrera es una obra de resistencia física y mental. LeBron no solo persiguió la historia, la fue escribiendo temporada tras temporada, con el mundo entero encima.
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5: Ted Williams fue uno de los bateadores más puros que ha visto el béisbol. 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Williams entendía la zona de strike como un mapa secreto.
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0: actitud de jueves, de jueves. A ver, por acá tenemos un mensajito que dice, el Zuli, fui con el abogado a hacer... ¿Qué dice?
1: ¿Hacer qué? A ver.
0: ¿Quién es?
1: A ver.
0: Ah, Zuli.
1: A la firma de un documento.
0: Exactamente. A ver, por acá déjeme revisar si ya llegó. No ha llegado. Mientras vamos a ir con un audiecito a ver quién está.
2: Buenos días, les habla el amargado San Francisco aquí reportando.
1: La Margation.
2: Como siempre, para hablar de deporte.
1: Muy bien.
2: Parece que a ustedes les gusta más el pinche Wende, pero bueno.
1: ¿El qué?
2: La radio deportiva, por si no se habían dado cuenta. Okay, las Chivas ya tienen un pie en la final, porque el Cruz Azul es un equipo asquerosamente inoperante. ¡Qué equipo más malo!
1: ¡Híjole!
2: La verdad, me decían perder ayer. Pero bueno, ya sabes.
1: Pero bueno.
2: Deberían estar en tercera, ni siquiera en segunda, en tercera división debería estar el equipo. Maleta, bueno.
3: Perdió más maleta. O sea, no perdió, pero empataron en su cancha los más malos. Gordo, hoy te toca a ti también. So. Let's see.
4: Soli.
1: ¿Qué pasó?
4: Brinco.
0: Hello.
4: Chau.
0: Dice por acá. Le cortaste cuando ibas a decir la frase inútil. Saludos. Pero no sé qué frase, Soli, quién sabe.
1: Yo tampoco, dale.
0: Y a ver, otro diecito, ahí está.
5: Toñito, dile a ese camarada que llamó de los $65,000 que le meta, pues, le va a las Chivas, y la selección dicen los de Chivas que ellos son los buenos, lleva como 5 o 6 de las Chivas, entonces van a ser campeones mundiales. Los otros son de relleno, pero la base son las Chivas, según los chillermanos. Así que échale los $65,000 para que te ganes unos 5 millones y le compartas a Toñito.
6: Buenos días,
1: Todo bien.
6: Estuvo bueno. Se me hace que el penal que le marcaron en contra de Chivas no era, mi Zuli. Pero pues ya ves.
1: Híjole.
6: No van a hablar tanto porque no es el AME, si no, ahí tuvieron ahora sí que AME.
1: Pero fue en contra de Chivas.
6: ¿Qué es eso? ¿Cómo que nombre a la gema? Y le pones la de sin ti, no podré vivir jamás. La gema le llamas a esa. Pero no, la gema es la otra que pusieron a lo último, inútil. Y apenas la cortaron cuando iba a decir... Eres la gema que Dios convirtiera en mujer para bien de mi vida. Pero qué le dices eso, don Jugoso, dígales algo. Vamos a ver cómo les va a ir a tus Pumas, Toñito, allá en Pachuca, los Ranchuca. ¿Quién le va al Pachuca? El Tuzo nomás, aquel del profe, el Cuyo, el Tuzo. Arriba el América. No, ahorita no estamos arriba, andamos por la calle de la amargura, dijera un profesor.
1: Híjole.
6: Pero nos vamos a levantar y vamos a volver, señores. Que gane el mejor Toñito y ojalá pues tu Puma sigan adelante porque hicieron un muy buen torneo. Pero el Pachuca ahí, calladito, pero ahí la lleva. Uh-huh. Ahí va el Pachuca.
1: Cierto.
6: Chillones, agones, palitos, come cuando hay esos chivistas, culos, átenme a pedos para morirme hediondo, sí, güeyes.
1: ¿Qué es eso,
0: Zuley?
1: Ah, bueno.
0: Vamos con una llamada. ¿Quién anda en la línea? Bueno.
7: ¿Mocan? Ah, vamos a echarnos uno.
1: ¡Gio!
7: ¡Hey!
1: ¿Cómo andamos, Gio? ¡Buenos días!
7: No, disculpen, es que estoy aquí trabajando.
0: ¿Qué te vas a echar, Gio? No manches.
1: ¿Qué te vas a echar yo, a ver?
7: Un cafecito.
1: Bueno.
0: Ok. No, lo echamos.
7: No. Solo el cafecito.
0: ¿Qué onda, Gio? ¿Qué cuentas?
7: Ah, que ya aquí ya no se puede salir y entrar porque estos están los de inspección y están haciendo un despapaya.
1: ¡Órale!
7: No puede entrar, es que como es la, estoy ahorita en la panadería, están locos estos con el inspector. Yeah. Pero bueno, no, nada más ahí, ahora sí que hablándoles muchachos, y lo único que me gusta de ahí es el despapalle que traen ustedes de los radioescuchas, ni me interesa nada. Nada más el despapalle que traen ahí es lo único que está bueno. Y aquí, porque si no se ponen a llorar, la muchacha.
1: Ay, no mal.
0: ¿Tú ya no estás llorando yo o qué? ¿Nunca mente?
7: No. Nunca mente he llorado. Y menos por las águilas. Yo soy aficionado y todo, pero... Así que me ponga yo a llorar, nada.
1: Y menos de dolor.
7: Nada. Es, solo es un juego, es un partido. Y
1: eso, ya... eso, Gio.
7: Ay, ya me acabo de salir. Déjenme quitarme esta máscara.
0: Respira, Joe.
7: Es que nos hacen poner unas máscaras, como yo traigo barba y pelo largo. Uh-huh. Nos hacen poner una máscara que cubre todo.
1: Órale.
7: Para entrar a la fábrica de pan. Ya salió ahorita. Pues sí, muchachos. Seguimos con mis 6 minutos, por favor, porque hoy sí. No.
0: Y ya que salió, ya. Bueno, yo pues ya está, muchas gracias.
1: Qué bueno que ya saliste, Gio. Nos da mucho gusto que haya salido, Gio.
7: No, ya ven cómo me discriminan. Pero si fuera yo ahí, chilla hermano, ahí sí. Ay, y esto, y el otro, y el penal.
1: No era penal.
0: No, Gio, ya sabes, grito águila, yo grito águila.
7: Éramos con un pujido, ¿verdad?
0: Ah, sí.
1: Es pujido hoy.
0: Ahora viéndote tu pujido, yo.
7: Pero es que necesito estar andando para que me salga natural el pujido. Espérame tantito nada más en lo que llego al carro, porque si no, si van a decir que este dónde está agando afuera.
1: ¡Ya, una vez, Gio! ¿Cómo va? ¿Cómo va?
0: Sin nada el éxito, yo.
1: ¿Cómo va?
7: Ahí va.
1: ¿Cómo va?
7: ¿Y listos?
1: ¡Échale!
0: ¡Oh! ¡Ay, no, estás loco! ¿Algo más, Gio?
7: No, nada, ahí, ya saben, estamos ahí en sintonía con ustedes. Mira, ya hasta se me está saliendo, ya hasta estoy haciendo un zuli. Se me quiere salir un gallo.
1: Un gallo.
7: Un gallo, zuli. Uno de los tuyos, zuli.
1: No, bueno. Un
7: gallito. Como ayer, zuli.
0: El lunes,
1: ayer no vine, lunes, ayer, ¿verdad? El martes.
7: Hasta corriste a dar y la sacaste.
0: ¿Qué pasó?
1: No, bueno.
0: Muchas gracias, Gio.
7: No se aguantaba la risa y ya mero se...
1: Sí. Ánimo, Gio.
0: ¡Abrazos!
7: Ánimo para ustedes. ¿Yo qué? Yo vale. Estoy escuchándolos y yo me estoy divirtiendo con ustedes.
0: Ah, vale, qué bonito, vale. Bye, bye.
7: Ok, aquí me quedo, no te preocupes.
1: Eso aquí yo.
0: Bueno, ahí nos esperas. ¿Qué creen? Tenemos una visita muy especial. Súper especial y está más cerca que nunca.
1: ¿No puedes enlazarte?
0: Está
1: desde
0: más cerca de, que
1: desde
0: nunca.
1: Del estacionamiento.
0: ¿Cómo estás, hermanito Quiñones? ¿Cómo
8: eres? ¿Qué pasa, Dari? Zuli, yo quería venir hoy a ver a Zuli. Te extrañé, Zuli, te extraño.
1: Cállate,
8: como dice la canción Quiñones. De Luis Miguel.
0: Te extraño. ¿Qué más dice?
1: ¿De Luis Miguel?
8: No me acuerdo.
1: Esa no es de Luis Miguel.
0: Sí, yo lo desconcentré, vea, porque te dije.
8: Hay una de Luis Miguel que dice, sí, búscatela ahí, te extraño, pónsela a Zuli.
0: ¿De Luis Miguel?
8: Por favor, ya que aprovecha que el productor no le puedes pedir esa cosa, porque aprovechando que hay en el WC, pues, Dari haga la
1: producción. Allá no hay.
8: Que ponga la canción Te Extraño de Luis Miguel.
0: Ay, bárbaro.
8: Ah, buenísima. O sea, claro.
0: A ver, déjame escucharla, porque no la conocía.
8: La dedico a ti, mi Zuli.
0: A ver, déjame escucharla. Le voy a adelantar porque...
8: Escucha, extrañala la estribillo.
0: Ok, a ver, por ahí.
1: ¿La escribiste tú?
8: Escucha.
0: Ah, ya
1: está. No,
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0: Por razón ayer andabas de malas, Quiñones.
8: ¿De quién?
0: ¿Tú?
8: Yo sí, porque no estaba azul.
1: ¿Andabas de malas, Quiñones? Ven
8: para acá, mi
1: señor. No, no, sácate. La... Dale, dale. Sácalo. Ah,
0: ya van a pasar.
8: Ponla, dale, ponla, ponla, ponla.
0: Ahí está.
8: No la escucho. Te extraño.
9: Como los árboles.
8: Como los árboles se extrañan en el otoño. En esas noches. Pero no otoño. Sueño. Por eso estamos aquí, para no extrañarlos, señores, y para hablar un poquito de béisbol. 30 victorias tienen ya los Bravos de Atlanta, el primer equipo en llegar a las 30 victorias esta temporada. Ayer terminaron derrotando a los Cachorros de Chicago 4-1. Doblete de Maya Stremsky trajo la de la victoria, ganándole el duelo a nada más y nada menos que a Chota Imanaga, el japonés de los Cachorros de Chicago. En su relevo, Robert Suárez se anotó el triunfo. Rally de 3 carreras en el octavo, parte baja para los Bravos, cuando el juego estaba empatado a 1. Y el rescate para el cubano Raizel Iglesias, su octavo rescate de la presente campaña. Así que son los Bravos de Atlanta indiscutiblemente el mejor equipo de la temporada. Vienen de un fin de semana donde le ganaron la serie a los Dodgers. Ahora enfrentan a el equipo de los Cachorros, que también venían bien, le ganan igualmente la serie y están metidos en una muy buena racha estos Bravos de Atlanta, 4 triunfos consecutivos y además, lo más importante, primeros de su división y sacándole 9 juegos al segundo lugar, que son los Nacionales de Washington, y 10 al tercero y cuarto, que son los Phillies y los Marlins de Miami. Y todo esto sin Ronald Acuña Jr., su gran estrella. En los otros resultados de ayer, los Dodgers con Shohei Ohtani en la lomita salieron de la mala racha, blanquearon 4-0 a los Gigantes de San Francisco.
1: 4-0.
0: 4-0.
1: Los blanquearon.
8: Una lechada, Misuli, una lechada de los Dodgers sobre los Gigantes. Gran labor de Shohei Ohtani, 7 entradas sin permitir carreras, con solo 4 hits, par de boletos. Espectacular lo que hizo ayer Ohtani, que solo lanzó, no bateó en el día de ayer. Por fin ganaron los Astros, gente de Houston. Los Astros ayer ganaron 4-3 a los Marineros en 10 entradas. Y el equipo de los Mets, que le ganó 3-2 a los Tigres de Detroit. Los Yankees de Nueva York perdieron otra vez. Están en un mal momento, 7-0 ante los Orioles de Baltimore.

0: Habían salido de la mala racha los Yankees, pero ayer volvieron a perder. Así marcha el béisbol de las Grandes Ligas después de los resultados de ayer. 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
1: ¿Eso no es un sándwich, Quiñones?
0: Es una marca de sándwich, pero también así se le dice al tren subterráneo, al metro de la ciudad de Nueva York, y por eso se le llama así la serie del Subway, entre Yankees y Mets.
2: Ok, ¿y quién es el favorito?
0: Yo creo que los Yankees.
2: Los Mets no pintan últimamente, ¿no?
0: Tienen buen equipo. Tienen buen equipo. ¿Ah, sí? Han invertido mucho, pero no se le han dado las cosas. Han empezado muy mal la temporada. Por eso yo creo, Misuli, que los Yankees salen de favorito allí contra los Mets para esta serie. Repito, el domingo 1:40 por TUDN Radio.
2: Ok, Luis Quiñones. ¿Y qué más, Luis Quiñones? ¿Qué más tienes?
0: Vamos a cotorrear aquí. Ponme la música de nuevo, Dari.
2: Pero ni canta, Luis Quiñones. Ni canta, ni nada, Luis Quiñones.
0: Noche loca.
1: ¿Qué
0: te pareció, Misuli, en las Chivas anoche?
2: Muy bien. Ahí va.
0: Ah, llegó el hombre del pelo, ahí llegó, estamos aprovechando. No voy a sacarme nada, inútil, aquí estoy hablando, cotorreando a gusto.
2: ¿Qué no era ya enlace este?
3: Pues sí, pero yo no sé.
0: Pero te extraño, Misuli.
3: Dale un beso ya en vivo.
0: Un beso. ¿Cómo los argentinos? Si fueras argentino, Misuli, no pasa nada. O franceses, o ¿cuáles son los otros? No, europeos que se dan.
3: Misuli, Vicente y Alejandro se dan un beso en la boca.
2: ¿Quién?
3: Vicente y Alejandro se dan un beso en la boca.
2: Ah, bueno, pues era papá e hijo.
3: Pues acá es papucho y hijo.
0: Bueno, señores, los invito a las 5 desde el Diamante, el programa número 1 de TUDN Radio.
3: Eso, pequeño, gracias, amigo.
0: No, hay que quedar ahí.
3: No, déjalo beso. Vámonos con más mensajitos de toda la bandera. A ver, Dari, nos quedamos en... ¿Dónde? Este güey, 1, 2, 3, 4, 5.
4: ¡Rateros! ¡Seguros rateros! Ayer nos metieron la mano, Misuli.
3: ¡Epa!
4: ¡Qué salvo! Dígale algo, Misuli. ¡Qué salvo!
3: ¡Híjole!
4: Saludos para la tóxica Rinca, Calavera. Para el señor productor de Pacotilla, Morriño. Ahí en la expulsión del africano... Era una roja directa, por poco le desbarata el pie al chavillo. Ese árbitro, no sé en qué estaba pensando. Nos metieron la mano, pero todavía podemos salvar el partido el sábado que viene. ¿Verdad, Toño?
3: Sí.
4: Es un robo descarado. Por favor, no nos manden al Águila Ortiz. No nos manden al Águila Santander. Ni a la otra águila, John Escobedo, porque nos van a robar el partido. Manden a mejor a la Katia, al árbitro mejor.
3: Ay, no más.
4: Porque así, Zuli, tengo miedo. Tengo miedo al arbitraje, Zuli. Tengo miedo.
3: No pasa nada. No pasa nada.
4: No. Y si nos eliminan, Misuli, a llorar al cuartito.
3: Eso.
4: Y aquí es el patrón. El cazaserpiente.
3: Ya, sácate el quiotexazo. Salvador Rojas. Buenos días, Toño. Un chiste matutinesco. ¿Tú sabes qué hace un árbitro en el baño? Va a sacar la caca. Henry, Uta. Yo pensé que la América, la Chivas, el Toluca, el Cruz Azul y los Tigres, etc. eran muy populares para abrir el hocico. Pero ese Efraín se pasa de arrogante y así mero te escuchas tú, arrogante, ya a un poquito de caerte de la nube en la que andan. Discúlpame por estas humildes palabras. Sácate la ingada, mi
2: hermano. No seas así, Antonio. No,
3: yo ando modo Efraín Juárez.
2: Híjole, Antonio.
3: A ver, por acá. Escuchamos a futbolistas de la selección mexicana. Ayer hablaron tanto Memote como Eric Lira. Primeramente escuchamos al Memote, el arma letal de la selección, y después a Eric Lira.
5: Yo hice oídos sordos ante esa situación. Lo que me trajo acá creo que fue el trabajo, el nunca bajar los brazos, que a pesar de las situaciones como se presentaban, nunca me rendí. Y bueno, lo más importante fue la reacción de mi familia, que fue una reacción llena de lágrimas, llena de mucha, mucha felicidad, porque, bueno, en la intimidad de mi casa, se sabe lo que se ha trabajado, lo que se ha sufrido, lo que realmente uno deja o sacrifica para poder estar aquí. Y como lo he dicho, creo que todo ha valido la pena desde el día uno que sabía que tenía esa posibilidad. Siempre lo dije, mientras hay una velita prendida, yo me iba a aferrar a ella y me sigo aferrando porque todavía nada es seguro. Y bueno, creo que con el favor de Dios es que estamos acá.
6: Sí, la verdad, pues esa lista es la que tenía que sacar Javier. Yo la verdad, en lo personal, yo no me siento seguro en el Mundial hasta estar el 11 de junio con la playera bien puesta cantando el himno con mis compañeros. Así que estoy viviendo el día a día al máximo para poder estar el 11 de junio al 100% a disposición de Javier. Con esa motivación de que el Mundial está a 30 días y es en nuestro país. O sea, no hay mejor motivación que esa. Después, realmente, que sí es complicado ver a mi equipo Cruz Azul, que hoy por hoy estoy acá. Sin ellos no podría estar acá. Soy un jugador de equipo y, como repito, sin ellos no podría estar aquí. Así que agradecerles eso a mis compañeros, a Cruz Azul, y obviamente deseándoles el mayor de éxitos. Y después, que me preguntaste un poco como de la exigencia, ¿no? Que sí, es full, porque, como repito, el Mundial es en nuestro país, no hay mejor motivación que esa. Que estamos en preparación del mejor Mundial en este nuestro país. O sea, no va a haber mejor Mundial en este nuestro país. Estamos capacitados y, como repito, estamos en México. O sea, nadie nos va a venir a ganar acá, estoy seguro. Así que estamos preparándonos para eso, la exigencia es a tope. Ponerse todos los días esta playera, muchísima exigencia, muchísima responsabilidad. Y creo que todos los que nos la vamos a poner, todos los que vamos a estar en el Mundial, estamos preparados y listos para ese gran reto.
7: Ahí las palabras de Memote y de Eric Lira, jugadores de la selección mexicana. Y Sergio Ruedas, Toño recapacita y desveta a nuestro Ricky Díaz, ya que solo raspó tu corazón y no tus entrañas. Imagínate si hubiera hablado más de los picolines. Por favor, recapacita. Sí, fíjate, Dari. Aquí viene una amenaza importante, Dari. Una amenaza, Dari. Zuley, por favor, recapacita, porque tu lugar en los adultólogos no estará seguro.
8: Uy, Antonio.
7: Aunque tu tóxico sea el administrador. ¡Ah! ¡Saca la hojita! ¡Saca la hojita, mi querido Zuley! No me amenaces, tío Ruedas, No me amenaces.
8: A ver, Antonio.
7: Que se vaya el tío y el Jiki igualitos. Hasta el 20 de julio. Vámonos para darle
8: de
7: mamenizador. Vámonos.
8: ¿El Jiki quién?
7: Y el tío Ruedas. Vámonos por el mamenizador. Vámonos a la ingada, tío.
8: Híjole.
7: Y hoy mismo pongo mi renuncia a los adultólogos. Yo no me voy a vender por unas monedas, tío Ruedas. Hoy mismo pongo mi renuncia en los adultólogos. Es más, sácame ya, tóxico.

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0: Sí,
1: Consular
0: no, no,
1: del
0: yo
1: cónsul.
0: no. Pero sí, las fechas se aproximan, vienen de regreso. Esta semana precisamente empieza el martes 21 al 25. Desafortunadamente hay, afortunada o desafortunadamente, hay pocas citas todavía disponibles. Las únicas fechas que yo vi disponibles son para el 22, 23 y 24. El 21 se agotaron, el 25 se agotaron, pero todavía quedan un par de citas. A la manera más fácil de hacer las citas por WhatsApp, al número de teléfono, lo puedo decir. El número es 424-309-0009. Lo repito una vez más, 424-309-0009. Pongan ese número y empiecen con la palabra cita y el sistema automatizado les va a empezar a preguntar dónde quieres ir, qué fechas. Apón tu nombre, en fin, todo lo que se necesita para hacer una cita.
1: Sí, fíjate que eso que mencionaste es importante porque incluso yo no sabía hasta ahorita que llegaste acá al estudio de que personas nos han estado comentando y gracias por comentar en nuestras redes sociales de que de repente no hay citas. Yo creo que lo que hacen ellos es marcan el número. Entonces lo que tienen que hacer en sí, como dices tú, mandar como mensaje, ¿verdad? A ese número y poner la palabra cita. Ahorita
0: Claro.
1: nos demostraste tú que es
0: Sí.
1: facilísimo, ¿no?
0: Sí,
1: Porque una
0: sí,
1: vez
0: sí.
1: que pones cita te dice, te va diciendo a dónde quieres ir, o sea, hacer la cita, ¿verdad? Incluso y ya después te da las citas disponibles, los horarios.
0: Claro,
1: Que está
0: claro.
1: facilísimo, fíjate que no sabía.
0: Es la
1: Sí.
0: manera más fácil. Yo he tratado
1: Pero.
0: por internet y es un poquito difícil, pero esa es la
1: Sí.
0: manera más fácil.
1: Pero tú mencionabas inclusive que por WhatsApp es una de las maneras. Sí,
0: Más
1: más
0: fáciles de hacerlo.
1: fáciles. Sí. No está facilísimo, sí, como viste. Nada más vas presionando, viendo los números
0: Porque
1: y.
0: lo primero que pensamos es, vamos a estar llamando, vamos a estar en el teléfono escuchando la música como si estuvieras shopping,
1: Sí.
0: hasta que te contesten, pero no,
1: Sí.
0: con este sistema del WhatsApp que le pones tus citas. Ya después te empieza a responder.
1: Ah,
0: Claro.
1: rapidísimo. Sí, a las personas que nos han comentado por ahí que han estado llamando, que pongan la palabra cita y que manden el mensaje, pongan la palabra cita, por favor.
0: Claro.
1: Sí. Qué
0: Listo.
1: bien. Sí.
0: Mencionas que obviamente, afortunadamente y desafortunadamente, ya quedan pocas citas para las personas que quieren hacer, pero sí, que tengan consciente, siempre lo repites, siempre lo mencionas y te ha declarado que solamente con cita te van a atender. No puedes
1: Claro.
0: llegar y ¿sabes qué? Pues no pude alcanzar cita, pero es muy urgente que esté aquí.
1: Bueno, claro que solamente con cita, pero yo no tomo la decisión de eso, obviamente, como digo, no trabajo para ellos, pero en caso de que tengas una emergencia, puedes venir y presentar tu caso, ellos deciden si te pueden ayudar o no también. No creas que si no tienes
0: Okay.
1: cita te dicen no, definitivamente, sino ven de caso en caso
0: Qué bueno que me lo
1: y
0: aclares.
1: ayudan también a la comunidad, que es lo que
0: Sí.
1: ellos les gusta hacer también. Oh, qué bueno. Sí.
0: Porque, bueno, hay que ser conscientes de que somos un número de latinos, puede ser mexicano, puede ser cualquier consulado. Pero es el número de personas que necesitan servicios y muchas veces vas a sus oficinas y aunque vayas de lejos y no te pueden atender, tienes que entenderlos porque tienen muchísima gente en espera. Y
1: Sí.
0: no decir, sabes que no, pues ahí ni me atienden, ni me hablan, ni nada.
1: Sí.
0: Simplemente es porque muchas veces si están muy ocupados, no te van a atender.
1: Así es. Y una
0: ¿Verdad?
1: de las cosas también que mencionas, queremos mencionar es de que, por ejemplo, si hay una emergencia también, ¿no? A veces son también flexibles.
0: Sí,
1: Si
0: claro.
1: definitivamente tiene
0: Pero tienes que llevar
1: una
0: la
1: emergencia.
0: evidencia de que es
1: Sí,
0: emergencia.
1: muchas veces
0: Sí.
1: te piden prueba de que, muéstrame tu emergencia y vemos qué podemos hacer por ti.
0: Sí.
1: Sí. Ahora, qué
0: Ya,
1: bueno.
0: pero no, creo que ya es no lo puedo decir tradición, pero sí, creo que un compromiso que han tenido ustedes con es la iglesia la que lo trae, ¿no?
1: Sí, la iglesia es la que nos permite que vayan a nuestras instalaciones. A ellos, al consulado, les gusta venir, me parece, porque regresan seguido, que es lo bueno,
0: Sí.
1: ¿verdad? Te dice, afortunadamente todavía quedan, desafortunadamente no, porque hay mucha necesidad y las
0: Sí.
1: citas se van como pan caliente Sí.
0: muchas de las
1: Sí.
0: veces.
1: Recuérdanos dónde está la iglesia en
0: Sí,
1: Norfolk.
0: la iglesia estamos ubicados aquí en Gurnee. Nuestra dirección sería 5501 Stern School Road, Gurnee, Illinois 60031. Estamos ubicados cerca de la MO, a la calle que está atrás, muy, muy cerquitas de la MO, como a un minuto.
1: Sí, aquí cerca de las tiendas de Gurnee Mills, a la esquina, ¿verdad? Está bien, bien cerquitas, así, está facilísimo.
0: Está entre la Hunt Club.
1: Está entre, no, bueno, sí está entre
0: No,
1: la
0: está la
1: Hunt
0: Dilys,
1: Club,
0: ¿verdad? La Dilys.
1: pero en la Dilys y la
0: No, sí,
1: 41.
0: la 41, ok. Sí.
1: Correcto. Sí, la Stearns, ¿no? Es
0: Mira,
1: la
0: ¿hay
1: Stearns, ok.
0: estacionamiento?
1: Demasiado estacionamiento.
0: Hasta para dar cambio, yo creo,
1: Sí,
0: imagino.
1: demasiado, sobre eso no nos tienen que preocupar por nada. Sí, y por ahí nos contabas antes de entrar al aire que va a haber también mesas de recursos,
0: Sí,
1: ¿verdad?
0: tenemos mesas que van a dar información a la comunidad. No estoy seguro.

0: quién va a venir, pero en el pasado han venido, por ejemplo, instituciones bancarias, agentes de bienes raíces, organizaciones de dar información sobre laboral, información sobre ayuda médica o
1: sí.
2: De salud, como screening.
0: De salud, screening de salud, correcto. Ha habido organizaciones de que les ayudan a agarrar visas para sus adultos mayores de México, para ayudarlos para traerlos para acá en Estados Unidos.
1: Los abuelitos, ¿no? El problema de los abuelitos.
0: Yo que otro que no se me viene a la mente, sí, pero sí, varias sí. Organizaciones que dan información, sí. Y todo obviamente es gratuito, ¿verdad?
1: ¿Hay alguna lista por ahí en las redes sociales?
0: No hay lista de las organizaciones, solamente sí. La lista de que está el consulado, pero sí, no sí. Pone la lista de quién va a venir.
2: Y si organizaciones quieren participar, tienen que comunicarse
0: directamente con el consulado. Hay un email especial que tienen que mandar, decir, sabes que quiero participar en estas fechas. Mi compañía organización hace esto y quisiera ver si me permiten. Ellos son los que dicen el sí o el no.
1: Ok, muy bien.
2: Sí, porque... Pues creo que es una gran oportunidad, y más que nada, tener este consulado móvil, traerlo desde la ciudad de Chicago para que venga a los suburbios, sí. A dar este servicio a nuestra comunidad, es de muchísima ayuda, Oscar.
0: Claro, claro que sí.
2: Eso de que mencionas de ayudar a tu comunidad, esto es lo que necesitamos, esto es lo que la gente necesita, un poco de, pues en este caso, a un poco a favor, porque viajar a la ciudad entre semana, que no tengas que ir a trabajar y no puedes, cosas sí. Como esas, pero sí. Estando aquí cerca es de muchísima ayuda, así sí. Es que... Pues gracias a ti por estar aquí, por hacernos esta invitación.
0: No,
2: a la iglesia a New Hope, que siempre ha estado al pendiente de la comunidad. ¿Cómo ha crecido,
0: Hemos crecido. Sábado y domingo, dos servicios. El sábado a las 6 de la tarde, el domingo a las 10 de la mañana. Y tenemos un proyecto de expandir también. Estamos creciendo demasiado.
1: Oh, sí. Felicidades. Estamos creciendo. Eso demasiado. Significa que lo que están haciendo... Sabemos que la iglesia hace cosas maravillosas, pero sí. Lo están haciendo demasiado bien.
0: Sí, y ya que lo de la iglesia, José, perdón, se me pasó a decir, el pastor se manda a disculpar, no pudo venir. Le gustó la vez que vino, pero primeramente Dios acomodamos algo y primeramente Dios podrá venir pronto.
2: Qué bueno, sí, ojalá. Sí. Pues sabemos bien, y más que nada, quién más que el pastor ha de tener miles de cosas que hacer, sí. Inclusive cuando te pone, cuando tienes un cargo de algo, tú lo sabes más que nada, a veces quisieras clonarte.
0: Sí. Sí, tiempo, sí, sí.
2: Pero es imposible, así es que solamente somos seres humanos tratando de hacer lo que podemos. Vamos a ver un saludo por ahí para Rosa Montes, que nos saluda por aquí esta mañana, dice, hola, buenos días, saludos a todos. Pregunta, ¿cómo puedo poner una mesa de información? Ahí está.
0: Mira, te digo, tengo el correo electrónico en mi computadora, no lo traje, no me lo sé de memoria.
2: No sé,
0: ¿sabes qué? Perdón, creo que sí lo tengo,
1: Si hay un número de teléfono que pueda llamar.
2: Sí, ahorita si quieres sí. lo agregamos también o te lo hacemos llegar, Rosa.
1: Sí.
2: Te lo hacemos llegar este correo electrónico para que sepas dónde comunicarte. Y hacer, ya que está interesada en
0: poder... Sí lo tengo, José.
2: Ah, sí.
0: Si me permites, lo puedo decir. Mandar un correo electrónico a organización... Perdón, está un poco raro, pero dice... organizacionccho@sre.gov.mx. Lo repito, organizacionccho... @sre.gov.mx. Ahí pueden mandar la solicitud sí. Para que puedan pedir permiso para poner la información.
1: Sí.
0: A ver. Aquí está.
1: No, él quiere que lo repita de memoria.
0: Ah,
1: okay. Mira, sí. Es organización 8. Organización 8 ASRE.G. O no. Sí, es este.
0: Es organización CCHO.
1: Oh, sí, sí. O sea, ya no veo tampoco. Yo pensé que era 8. Organización CCHOASRE.GOV.MX.
0: Sí.
1: Sí. Pues ahorita no lo das y tenemos de contacto sí, a Rosa y se lo enviamos.
2: Para los que estén interesados. Pero sí, el tiempo nos gana. Osvaldo, ¿qué me le recomiendas a la gente? Si te dan la cita, ¿te dan el horario que tienes que estar ahí?
0: Bueno, pones tu cita y te dice los horarios que tienen disponibles. Una cosa muy importante. No hay cobro por la cita. So, si alguien te dice, es tanto por hacer sí. La cita, no hay cobros. Manden mensajes en número, hagan su cita gratuitamente y ahí están los horarios disponibles.
2: ¿Alguien más puede hacer la cita por mí?
0: Bueno, sí puede hacerlo por ti. Nomás ten cuidado que no hay cobro por ello.
2: Sí.
0: Pero si tú no puedes manejar, por decir, el celular, por ejemplo, un hijo al padre, lo puede hacer,
2: qué
0: correcto.
2: Bueno. Qué bueno.
0: Sí. Correcto.
2: Sí. No, pues, listo. ¿Pueden llamar a algún número de la iglesia, algún número tuyo?
0: Bueno, tenemos el número de la iglesia. Igual, nosotros no podemos poner las citas, pero el número de la iglesia es 847-336-0150, 847-336-0150, igual. No podemos hacer la cita por ustedes, pero podemos darle la información de lo que se necesita.
1: Alguna pregunta que se necesita. Claro. Y nomás recordemos también, ¿cuándo es el servicio de la iglesia?
0: Los servicios son el sábado a las 6 de la tarde y los domingos a las 10 de la mañana.
1: Muy bien. ¿Tú que estás tan envuelto, algún mensaje para la comunidad?
0: Bueno, que la iglesia está abierta para todo tipo de personas, no importa la raza. Nuestra iglesia es bilingüe. Traducimos al instante lo que se está platicando o hablando o el mensaje. Tenemos gente de muchos países, comunidad de negra, Bolivia, Honduras, de todos de tenemos, todo. Estamos creciendo, gracias a Dios.
2: Wow, qué bonito. Pero sí, el servicio es en español, pero se traduce a diferentes lenguas.
0: Lo traducimos al inglés, o igual, ¿verdad? Si es inglés el predicador, lo traducimos en español. Y también tenemos servicios para nuestros jóvenes. Un servicio especial una vez al mes en puro inglés para ellos. Uh-huh. Porque ellos hablan más inglés que español.
2: Sí. Qué bueno. No, sí saben español, nomás que a veces no quieren hacer. Bueno, Osvaldo, se nos acabó el tiempo. Te voy a agradecer muchísimo que siempre te acerques a nosotros para difundir esta información, para que la gente sepa lo que está pasando y cómo esta ayuda que tienen tan cerca la pueden aprovechar cuando el consulado móvil hace presencia claro, por acá, pues, acá en Greeny.
0: No, gracias, José, por la invitación. Mili, gusto verte de nuevo. Juan sí. Carlos, un placer, igualmente, como un placer, siempre. Sí. Gracias, la verdad.
2: Sí, listo. Gracias. Juan Carlos, entonces vamos a una pausa.
1: Sí, y ahorita regresamos. Sí, enseguida tenemos a nuestros invitados, que no le cambien. Vienen los invitados de Tierra, de la Asociación Tierra y Libertad, hablando de los programas claro, de traer a las personas mayores, a tus parientes, ¿no? Acá. Entonces nos van a hablar un poquito acerca del programa.
2: Perfecto.
1: Y así que los esperamos.
2: Bueno, vamos a una pausa y ya regresamos aquí en Unión Latina, la voz
1: del Condado de Lake.
2: Eso.

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0: 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Mi nombre es José Rodríguez, por aquí ya con Juan Carlos Arenas y Mili Álvarez. Nuestro invitado de esta hora no le fue posible llegar. Juan Carlos, ¿cómo estás? Buenos días.
1: Muy bien, bien contento.
0: Mili, ¿cómo estás?
2: Muy bien también, gracias.
0: Una semana muy emocionante, muchachos. Tuvimos algo que marcó la historia por aquí en Estados Unidos. Quiero hablar de cómo manejaron ustedes esta contaminación que nos llegó aquí a Estados Unidos, especialmente a Chicago, donde fueron cancelados eventos grandes, incluyendo el partido del Chicago Fire, incluyendo cerraron el Six Flags Great America. ¿Cómo lo manejaron ustedes? ¿Les tocó estar al intemperie?
1: No, ahora sí que gracias a Dios no, porque sí estaba muy, muy, muy feo. Bueno, aparte que tenemos que trabajar, estar adentro, ¿no? Pero sí, es horrible, ¿no?
0: No, pero fíjate, inclusive a mí me tocó, llegando a la estación, sí. Claro, siempre la mañana saco a mi perrito afuera, que haga sus necesidades, pero en ese tramo sentía el olor a quemado, haz de cuenta que se había quemado, no sé, algo cerca de ti.
1: Sí, como llantas, ¿no? Llantas como, quemadas.
0: Sí,
1: como...
0: sí. Y después, ya cuando llegué a la estación, tenía esta raspera aquí en la garganta, que todavía no se me ha quitado, pero sí, precisamente ayer en una de mis citas de trabajo, decían, ¿sabes qué? Parece que está la señora en un cuarto porque le afectó el humo. Sí. Y no, ya cuando llegamos la habían llevado al hospital porque se había puesto muy mal. Es increíble cómo tenemos que cuidar nuestra salud, especialmente nuestros pulmones, porque inclusive yo se me hace que las personas que fuman, dices tú, pues quizás tengan más resistencia, pero se me hace que son las más débiles, ¿no?
1: Sí, son las más propensas a
0: enfermarse. ¿Qué piensas tú de esto? Yo no lo había visto. Había pasado, el año pasado también pasó eso de los incendios y este humo que llegaba aquí a Illinois de los incendios en Canadá. Pero no como esta vez, inclusive estaba declarado que ha sido uno de los peores aires contaminados en la historia aquí de Illinois.
1: Sí.
0: ¿Qué piensas tú de eso, Mili? ¿Te ha tocado antes? Yo sé que los jóvenes a veces dicen, no pasa nada, yo lo puedo hacer. Pero si hay advertencia, hay advertencia, ¿no?
2: Uh-huh. Justo me tocó estar en mis clínicos cuando esto pasó, ¿verdad? Y escuché que estaban hablando las enfermeras. Cuando estábamos saliendo de clínico, nos dijeron que nos pongamos una máscara. Uh-huh. Porque lo estaban comparando con fumar 2 paquetes de cigarrillos.
0: ¿Así declarado?
1: Uh-huh. Sí, no, era horrible, ¿no? Sí, o sea, yo cuando, así como
0: tú. Tú trabajas en la ciudad, ¿no?
1: Sí, estaba en la ciudad, estaba igual de feo, ¿no? Pero cuando salí en la mañana ya de la casa... olía a quemado, dije, sí. Y empecé a verla, caminar a la cuadra, dije, ¿será que alguna casa está, nomás para prevenir, quemó, no? Sí, y sí, no sí. Me vaya a ir y que llegue el incendio o algo.
0: Ajá,
1: Pero no vi nada, entonces seguí manejando porque ni siquiera había checado el teléfono. Seguí manejando, llegué a Chicago y igual. Uh-huh. Sí, pero fíjate que qué tristeza, ¿no? O sea, es peligroso para nosotros en tantas formas, ¿no? Por la salud, pero...
2: Los animales.
1: Los animalitos, uh-huh. Los árboles, ¿no? Tantos árboles destruidos, ¿no? Tanta naturaleza. Uh-huh. Que es una tristeza grandísima, ¿no? Pues especialmente para el planeta. Por eso es importante que la gente cuide. Porque a veces los incendios empiezan porque...
0: Son provocados.
1: Provocados, o dejas una botella de vidrio o cualquier cosa. Por eso hay que invitar a la gente que sea responsable, ¿verdad? Para evitar cosas como estas. Y es la segunda vez, ¿no? Ojalá que sí. No, porque ya ves que en California seguido pasa eso también por el clima, porque es caliente. Ojalá que no sea la última vez que pase en nuestra área, ¿no? Porque es triste,
0: sí.
1: Muy, muy triste.
0: Y se imaginan si esto nos afecta a nosotros, ¿cómo estará afectando a las familias en Canadá? Esos incendios con tanto peligro, con tanto miedo, y que al mismo tiempo son masivos. Yo me pongo a pensar, ya con toda esta maquinaria que tienen ahora es para que se pudiera controlar, pero creo que lo que podemos controlar es de que no pasen estos incendios, porque así una colilla de un cigarro, algo que tires, algo que pueda arder,
1: sí.
0: Hay que tener muchas precauciones. Una de las cosas que yo siempre les he dicho cuando inspeccionamos propiedades es traten de guardar lo menos posible en su casa, especialmente a veces que hacemos cajas y cajas, a veces papeles, y ellos con una chispa pueden arder.
1: Sí.
0: Y es como echarle gasolina al fuego. Entonces hay que, desde nuestra casa, tener esa precaución. ¿Quién de nosotros tiene un fire extinguisher?
1: Yo sí.
0: ¿Oh, sí?
1: No.
0: Ok, ¿qué letras tiene? ¿A, B o C?
1: No me preguntes. Siempre me pones en el espalda.
0: No, es que...
1: No, pero sí tiene sentido, porque
0: sí,
1: no.
0: Hagan
1: sí.
0: Esa tarea nada más. Inclusive vayan a la tienda, necesito un extinguidor sí. Para mi casa y pregúntenle en la tienda, ¿cuál necesito para mi casa?
1: Fíjate que yo lo tengo y no sé ni cómo usarlo.
0: Ahí lo avientas a la lumbre nada más.
1: No, que se acabe el fuego, sí. pero sí, sí está ahí, cerca de la estufa y todo eso, pero, uh-huh. pero sí, ahora que recuerdo que mencionas, voy a tener que tomar una clase o ver un video de cómo se activa en caso de emergencia. Sí. Esperemos que, como dice, toco madera, que nunca pase, pero es mejor prevenir.
3: Sí, tomen precauciones cuando se trata de fuego, porque ha destruido comunidades, ha destruido casas, familias que se han quedado sin nada por los incendios, sí. y que muchas veces es por descuido del ser humano, que no debería estar pasando. O sea, yo sé que a veces desastres naturales son inevitables por la madre naturaleza, pero nosotros que tenemos este control de no haber lumbre, especialmente en estos baldíos donde pues hay mucho pasto, donde está todo abandonado, sí. y que con un pequeño, y luego, inclusive aquí mismo nos dicen que el día que haga mucho viento en nuestra área, traten de no hacer carne asada, de no usar el asador, sí. porque todo eso puede volar chispas y puede crear un incendio.
1: Iniciar un incendio.
3: Sí. Sí, entonces, yo le recomiendo que tengan su distinguidor de lumbre, sí. que no sea tan grande tampoco, porque tampoco una de las cosas que te recomiendan que no seas el héroe de la casa, ajá. porque puede ser fatal. Entonces, simplemente para algo que dijes tú, aquí está ardiendo y lo sepas usar también, sí. lo sepas usar. Gracias. Y también que sepas para qué se trata lo de ABC, simplemente investiga, sí. pregúntales, porque pues obviamente no quieres apagar un distinguidor de una lumbre en un panel eléctrico porque por alguna razón lo hacen ABC o los hacen de los tres.
1: A ver, tenemos un poquito, explíquenos cuál es la diferencia de que estamos acá.
3: No, quiero que tú lo investigues, quiero decir, si no, yo te digo, ya no lo vas a leer, Juan Carlos.
1: Por ahí alguien que esté escuchando, pero no, ayúdenme, no, pero porque es importante saber,
3: sí,
1: ¿no? Si sí, no sabía que había distinciones.
3: Sí, y también la locación en la casa donde lo tengas que tener. Una de ellas sería, para mí sería el garaje uh-huh. y la cocina.
1: La cocina, sí.
3: ¿Dónde ya, está? Pero sí, no te puedes hacer el héroe de decir, ya está la lumbre en grande, deja tratar de apagarla, porque un pequeño extinguidor va a apagar una pequeña lumbre, pero no, sí. ya si está grande, no puede ser. Y ha habido, déjenme les digo, ha habido fatalidades aquí en Illinois,
1: sí.
3: Donde toda la casa se pierde. Fíjate que la semana pasada, inclusive lo mencioné en el programa de la mañana, la semana pasada miré como tres carros incendiados. La precaución que tienes que tener como conductor uh-huh. a la hora de manejar, saber, conocer, qué conocimiento, qué hay que hacer cuando tu carro te manda una señal al tablero donde dice warning, donde dice service engine, donde dice overheating, qué es lo que tienes que hacer, a qué horas tienes que parar tu automóvil, porque muchas veces lo corres a ver si llega a mi casa uh-huh. y ya cuando menos lo pierdes está en llamas.
1: Sí.
3: Entonces hay que tener esa precaución, porque si puedes verlo, pues si manejas hacia el sur en las autopistas que tenemos, hay muchísimas áreas donde se han quemado los carros. Está pasando últimamente por descuido del mantenimiento que les damos, y que pues tenemos que tener esa precaución.
1: ¿Y lo vemos ahorita por el verano, es porque se calienta mucho, porque no tiene agua?
3: Sí, ¿o no, lo que pasa es que acuérdate que tenemos la calor y queremos aire acondicionado.
1: Uh-huh.
3: Entonces tiene que tener ese... Es como cuando tú no estás bien de salud y quieres trabajar al 100.
1: Sí.
3: No, si no está, si algo te falla, si el termostato del radiador de tu carro no está trabajando a su normalidad, si le pones más servicio al motor, más calor va a crear.
1: Uh-huh.
3: Entonces, al estar sobrecalentándose, y tú con tu aire acondicionado, tú bien tranquilo, pero el motor es el que está sufriendo. Entonces, no sé, traten de buscarle, pregúntenle al ¿es AI o IA?
2: AI. Pero eso también es malo.
1: Sí.
2: sí.
3: ¿Verdad?
2: Ya se está gastando los ríos allá en... No sé en qué...
3: No, aquí cerca. Ya inclusive están por aquí prohibiendo que se hagan eso. Y vamos a tener un tema sobre eso para ver qué tanto conoces tú, Mili, porque sabemos bien que los que más tienen que tener conocimiento son ustedes.
2: Yeah.
3: No porque es una gran ayuda para todo lo que haces, pero sí porque hacen estos edificios... Estos departamentos donde están usando nuestra energía, las cosas que necesitamos y por qué no las hacemos. O sea, pero me gustaría hacer un programa contigo y que nos digas más sobre esto para que la gente sepa. Yo sé que están en TikTok, yo sé que están acá, pero hay más de todo eso. Yo sé que hay mucho más que podemos investigar. Pero sí, a la hora de manejar, Mili, trata de... Yo sé que el libro de manejar no te dice cómo mantener tu carro o cuáles son las señales. Te indica solamente las señales de la carretera, pero sí. no te enseña cómo... cuáles son las emergencias que debes hacer, inclusive ni siquiera cambiar una llanta. Así es que tienes que saber uh-huh. cuáles son los primeros auxilios, cuáles son las señales de un carro para que no se te vaya a prender, para que no vaya a causar algún problema. Porque también un incendio de un carro,
0: es peligroso.
1: Sí.
0: Acuérdate que trae gasolina, acuérdate que puede haber carros que estén pasando por ahí. Y si estás manejando, toma tus precauciones, haz por moverte lejos de ese incendio. Si ves un carro incendiado, mejor no pases.
1: Sí.
0: Aunque por eso el departamento de bomberos cierra las carreteras, cierra los expressway cuando hay un carro en llamas por el peligro que representan. Y lo primero sí. que dices tú, ¿y para qué cierran todos los carriles?
1: Sí.
0: Pues es por precaución.
1: Sí, luego también las personas que, o sea, que están en el carro que se incendió, a veces no quieren dejar su carro solo. Es peligroso también porque puede sí. haber una explosión, ¿no?
0: Así es que, pues muchísimas cosas. Otra de las cosas en tu casa que tengo que recomendar cuando te toque hacer tu carne asada, ese horno que esté lo más retirado de tu casa. Porque a veces lo ponemos encima de la pared para que quede todo el patio para los invitados.
1: Sí.
0: Pero ese horno, ese calor, esa llama puede empezar un incendio, hay que tener precauciones.
1: Sí.
0: Hay muchísimas cosas, inclusive, no sé si todavía tenemos esa página, pero dice readyillinois.org o listoillinois.org, donde hay muchísimas información, inclusive de cómo crear un mapa de emergencia, de muchas emergencias que podemos detener. Así es que, pues como seres humanos tenemos muchísima tarea. Nosotros tenemos la tarea de platicar aquí con ustedes, que es una plática amena pero muy educativa, que nos recuerda que tenemos mucha responsabilidad como seres humanos de cuidar nuestro medio ambiente, de cuidar la seguridad de todos nosotros.
1: Sí, sí, no, incluso ahorita también como está tan caliente, tan seco, la gente hace fogatas afuera, es un sí. peligro también grande, uh-huh. como dices tú, porque como está tan caliente, hay mucha hierba seca que agarra rapidísimo, ¿no? Enciende rápido. Entonces también tener mucha precaución con eso.
0: Sí, definitivamente.
1: Sí.
0: Pues ya estamos casi terminando esta media hora de, pues gracias a nuestro invitado, no le fue posible estar aquí, pero nos toca platicar sobre esto y creo que tenemos que seguir platicando porque, ¿te imaginas? A Estados Unidos le pasa, como dices tú, en California, le pasa en Arizona,
1: sí.
0: en este caso le pasa a Canadá, en estos lados donde ha sido afectado. Inclusive estaban hablando, llegó un comunicado ayer, que quizás posponían el mundial, el final del mundial,
1: sí.
0: o lo iban a mover a otro lado, que sería un caos. Para todos sí. los que tienen boletos, para todos los que tienen los hoteles, para todo esto.
1: Sí.
0: Para nosotros no, porque lo vamos a ver
1: en
0: la televisión acá,
1: pero,
0: acá cercas, pero sí, está afectando a muchísima parte de, en este caso de Illinois, que se sintió tan cerca este jueves pasado.
1: Sí.
0: Y que pues esperamos que las personas escuchen las advertencias que se les dan, ponga atención lo que está a su alrededor. Porque sí, hay que tener muchísimo cuidado con todo esto, especialmente con la salud. Hay personas que inclusive traen su oxígeno
1: sí.
0: para poder respirar. Esas personas hay que tener muchísimo cuidado. Tú estás estudiando algo de medicina. Me imagino que todo esto es clave para las precauciones. Porque todo el tiempo, me imagino, Milly, que lo que hay que trabajar son las prevenciones.
2: Asma, sí.
0: Especialmente sí. las personas que yeah. tienen asma. ¿Te imaginas sí. el no poder respirar o batallar al respirar? Tenemos sí. que tener esa precaución. Así es que los que tenemos...
1: Y cuidar de los niños también, porque muchas veces los papás los dejan jugar, porque pues uno de niño no piensa en eso, no piensa que nos va a afectar.
0: Sí.
1: Entonces también no dejar a los niños, ya bajó un poquito, pero sin caso de en el futuro, sí. que no los dejen jugar afuera.
0: Y somos vulnerables, aunque no lo creamos. A mí me pasó con la pandemia, yo siempre me sentí que tenía un ¿cómo se llama? Me afectó en cuestión que yo pensé que mi sistema inmunológico,
2: sí.
0: Pensé que yo lo tenía al 100 porque yo siempre me sentía bien y casi nunca me enfermo, gracias a Dios, toco madera, pero sabes que a mí me afectó la pandemia y cuando me hicieron el test y que sabía que lo tenía, me aislé sí. y yo dije, yo voy a caminar lo más que pueda, voy a hacer lo que me toca hacer,
1: uh-huh.
0: pero no todos los meses, ya como al tercer día, ya mis pulmones estaban fallando. Y obviamente mi esposa se espantó, yo me espanté porque ya tenía que yo doblarme para poder tomar aire. Me lleva al hospital, me ponen 8 litros de oxígeno para poder yo seguir manteniendo mi oxígeno y poder recuperarlo, pero ya lo estaba perdiendo y es un miedo increíble.
1: Sí.
0: Donde yo, se me venía a la mente todas las personas que ya no pueden respirar, que batallan para respirar, que dices tú, hay personas que tienen que dormir con máscara, con esta, pero podemos evitarlo, podemos prevenirlo. Tenemos que ayudarles un poco a ustedes. Mire, tú estás estudiando para ayuda médica o para poder ayudar en la salud. Esos doctores, los doctores, las enfermeras, los hospitales hacen su trabajo. Dios hace su trabajo. Nos falta a nosotros hacer el nuestro.
1: Sí, sí, tenemos que cuidar de nosotros, más que nada la salud, ¿no? Por eso, como dices tú, una de las cosas que podemos hacer es estar sanos y ejercicio, uh-huh. que es lo que hace que tus pulmones estén fuertes, ¿verdad? Y no tienen que hacer mucho. Los pulmones pueden trabajar muy, muy bien con el simple hecho de caminar todos los días, por lo menos unos 10 o 15 minutos, ¿no?
3: Sí,
1: Sí.
3: definitivamente. Bueno, vamos, ya hay más comerciales. Créeme que sí,
2: Sí.
3: que creo que sí. Tenemos que despedirnos, Juan Carlos, porque hay más comerciales, tenemos que terminar. Vamos a ver, te digo que a veces quisiera clonarme para saber, pero no me acuerdo si Mitzi dijo que tenía el día libre el día de hoy. Me extraña porque no me ha llegado la información, pero vamos a ver con qué seguimos para las 9 de la mañana. De todos modos, tenemos algo de qué platicar y para que la gente pues siga con nosotros por aquí sintonizados, porque Unión Latina continúa. Ya vamos para los 17 años de estar al aire, así es
1: Sí.
3: que pues aquí continuamos. Mientras ustedes quieran, por aquí estaremos.
1: Así es.
3: ¿Verdad que sí?
1: Sí. Claro que
3: Bueno,
1: sí.
3: gracias mil y gracias, Juan Carlos. Terminamos esta primera hora de Unión Latina y regresamos después de las 9 de la mañana. ¿Quieres enviar saludos?
1: Bueno, sí, saludos a todos los radioescuchas, a las personas que siempre nos están aquí
3: ¿Alguien,
1: atentos.
3: alguien, algún nombre,
1: Tenemos
3: algo?
1: a Cabezón López, que siempre está bien atento
3: Sí,
1: por ahí,
3: oye.
1: siempre a mis papás, a mis amigos, a mis tíos que siempre nos están escuchando.
3: César Rea, ¿estará
1: Sí,
3: escuchando?
2: Sí.
1: César Rea, Rosa Montes, que siempre está
3: Rosa
1: ahí también,
3: Montes.
1: también se me fue el nombre ahorita, perdón, se me fue. Pero
3: No te
1: sí.
3: puedo decir porque no sé. Milly,
1: Pero,
3: saludos para alguien.
2: a mi familia, y a todos los que están escuchando. Y
3: Eso.
2: César manda saludos también.
3: Ah,
1: Ah, mira,
3: listo, ahí
1: ahí está,
3: está.
1: ya ves.
3: Bueno, yo
1: Saludos,
3: también
1: César.
3: para mi familia, para mi esposa, para mis hijos, para mis nietos, para mi familia hermosa que siempre me apoya. A todos ustedes, toda la familia que escucha Unión Latina, un gran saludo, un gran abrazo. Cuídense mucho. El día de hoy toman agua aunque no tengan sed.
1: Así es. Carmen Cabrera, me acordé.
3: Eso.
1: Ella siempre está bien atenta
3: Pausa,
1: también.
3: pausa porque
1: Saludos.
3: se acaba la hora. Pausa. Regresamos.
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1: Hola, hola, bienvenidos de nuevo, familias del Condado de Lake. Bienvenidos a su espacio comunitario, donde compartimos conocimientos, recursos y oportunidades para ayudar a nuestras familias y crecer y prosperar juntos. Hoy hablaremos sobre un tema que impacta directamente el futuro de nuestros hijos, la educación temprana de infancia y la importancia de prepararnos para el inicio de la escuela. La semana pasada tuvimos a nuestra invitada, a María Colunga, que nos habló un poquito de cómo prepararnos generalmente y qué teníamos que hacer. Hoy día vamos a ir más, nos vamos a enfocar un poquito más en la primera infancia. Mi invitada va a venir la próxima semana porque tuvo que pedir permiso de sus jefes para poder hablar. Pero no significa que no podemos comenzar esa conversación y seguirlas, porque es muy importante tener ese punto aquí hoy en día y para que ustedes estén preparados para para que sus hijos sean exitosos.
4: Claro que sí. Doctora Mitzi, muy buenos días. Qué gusto volver a escuchar este tema tan interesante que se queda en pausa después de una semana y que son temas tan interesantes a nuestra comunidad. Así es que pues el día de hoy con el equipo de Unión Latina vamos a seguir ese tema tan importante que nos traes el día de hoy.
1: Claro que sí. Así que cuando decimos, escuchan preparación escolar, ¿qué es lo primero que se les viene a la mente?
4: Preparación escolar. ¿Milly?
2: Como las tareas, porque sé que a veces dan tareas durante el verano. Y los school supplies. Yeah.
4: Juan Carlos, ¿qué es preparación escolar para ti?
5: Pues preparación escolar sería como, para mí, empezándolos a enseñarles a leer las palabras.
4: No, pero en ti, en tu persona.
5: Para mí, preparación es, para mí, ¿qué significa?
4: Como estudiante, si fuera estudiante.
5: Sí, pues prepararme mentalmente y ¿qué sería?
4: ¿A quién copiarle?
5: ¿A quién copiarle? No.
1: No, claro. No, y la preparación escolar así también cuando pensamos de nuestra infancia, cuando se estaban preparando ustedes para comenzar la escuela, el primer día de clases, esa emoción de ir a clases, ¿cómo se sentían?
5: ¿No? Sí, o sea, que preparas tu ropa, estás bien emocionado, tus útiles escolares. Sí, que estás ya mentalmente, te preparas de que cómo va a ser mi primer día. Todo, ¿no? Es un día súper emocionante para muchos niños, especialmente aquí en este país, que siempre el primer día de la escuela, ¿verdad? Llevas tus útiles, llevas tu ropa nueva, ahora, tu uniforme nuevo. Es muy bonito, ¿no?
4: Ahora, esa preparación, doctora Mitzi, Juan Carlos, Milly, vemos que cada año inclusive tenemos o esperamos llevar nuevos lápices, nuevos de todo, nuevas backpacks. ¿Se tiene que hacer eso o uno puede? Son reusables, ¿no? Las que tenemos.
1: Oh, claro que sí, las útiles. Claro que siempre es bonito tener algo nuevecito, un lapicero con colores y una gomita que huela rico, que tenga, you know, siempre me gustaba eso, los plumones y todo eso. Pero es más necesario es el sentirse cómodo y no tener esas pesadillas, porque sí creo que nos ha pasado a todos donde el día anterior comenzamos a soñar que estamos yendo a la clase y nos olvidamos nuestros pantalones. No nos pusimos pantalones, nos olvidamos los zapatos, right? Y comenzamos. Así que queremos asegurarles a los hijos que no hay nada que temer y ya con esa preparación no estamos en esa situación donde no estamos teniendo pesadillas de dónde está mi clase, ya perdí el autobús y todo eso.
6: Sí.
1: Pero la preparación escolar comienza mucho antes del primer día de clases, especialmente para nuestros niños de 0 a 5, porque muchas veces tenemos la guardería, tenemos cómo prepararlos hasta bien pequeñitos cuando no entiendan actualmente que hay tantos cambios, así que preparar a los niños de 0 a 5 van a estar con extraños, van, you know, que es esa nueva rutina que no tienen en casa, que han tenido durante el verano. Así que es leer juntos, conversar diariamente con ellos, ya comenzando 2 semanas antes, y establecer esas rutinas de cual hablamos la semana pasada. Y son algunas de las herramientas más poderosas para ayudar a nuestros niños a tener éxito.
5: Y una de las cosas, bueno, nada más para añadir, que es muy importante, ¿verdad? Porque ya ves que en el verano estamos de vacaciones, nos dormimos tarde, especialmente los niños también los dejamos que se duerman tardísimo. Entonces ya 1 o 2 semanas antes, ¿verdad? Ya empezar esa rutina de que dormirse a la hora que tienen que dormir para levantarse temprano. Porque si no, el problema es de que los niños se levantan o no se quieren levantar el día de la escuela ya, la semana, y van a la escuela todos dormidos, entonces no aprenden nada, cansados. Y aparte es un enojo, ¿no? Porque a veces ahí empiezan las peleas, a regañar a los niños de que, oh, no te quieres levantar, estoy enojado. Pero, todos se ponen de mal humor y el niño va súper enojado a la escuela.
6: ¿Sabes que una de las cosas, y me recuerdo yo porque crecí 4 muchachos, los pones a dormir temprano y ya cuando acuerdas, ¡ay, este me pegó! ¡Ay, este me pegó! ¿Cómo le haces? O sea, esto que nos traes el día de hoy, esto que están platicando de la semana pasada, de cómo prepararse para la educación, para las escuelas, para las clases, es tan importante, pero al mismo tiempo hay que ser ese padre de familia para tener no solamente autoridad, sino la manera de educar a nosotros mismos, a decirles por qué te vas a dormir temprano, por qué lo tienes que hacer, para que se duerman tranquilos también. Porque si no duermen tranquilos, no van a descansar y va a salir lo mismo. Adelante, doctora.
1: No, exactamente. Y eso es, los primeros 5 años son muy importantes, crear esas rutinas. Porque ya si lo deja después, entonces ya van a estar
6: pegando. A ti te mandaban a la escuela a tu mamá, ¿cómo eras? ¿Se puede saber?
1: Cuando yo comparando con a mis otros, you know, a mi hermano, a otras personas, sería muy diferente. Yo estaba muy emocionada de ir a la escuela.
6: ¿Verdad?
1: Y recuerdo de mi primera infancia, cuando mi abuelo me llevaba, así estaba en Perú yéndome, era un cuartito en el segundo piso. Y lo más importante era ser preparada, pero mi primer día que estuve ahí se me rompieron las panties, las medias, y por eso me acuerdo el primer día, porque en eso me enfoqué, en que estaba, tenía un hueco en las panties y ya, y no se iban a ya seguir rompiendo.
6: No quieres pararte ni para el baño, me imagino.
1: No me gusta, no, así que fue eso de ahí que me acuerdo muy bien. En mi primera infancia.
5: No te concentraste en la clase por estar pensando en que todos te iban a ver.
1: Exactamente.
6: Y me suena algo bien importante, que te recuerdes que tu abuelo te llevaba.
1: Sí, mi abuelo me llevó.
6: Hay que hacer ese espacio, toda la gente, si tienes un familiar que aprecies a ese niño, a ese sobrino, a ese nieto, hagan el tiempo de decir, ¿sabes qué? Hoy voy a llevar a mi nieto. Yo también tengo muchos recuerdos de los míos, inclusive después ya me decían que un día a la semana tenía que llevarlos yo.
5: Sí.
6: Y el viaje era parar en el Dunkin' Donuts.
5: Sí. ¿No quiere ser mi abuelito? Mi abuelito no me llevaba a Dunkin' Donuts. No,
6: claro que sí, pero Juan Carlos, aquí están las estrategias que tienes que buscar, lo que ellos pidan, porque son niños que se les vuela la mente. Sí. Porque si piensan ellos, Mitzi, que se van a ir a encerrar a un cuarto, esa no es la esta.
5: Una experiencia.
6: Sí. Pero ves la diferencia, yo creo cuando alguien te dice, ¿sabes qué? Quiero pararme porque quiero ir a la escuela. A que hoy no quiero ir porque, que el maestro, que la escuela, que tengo un amigo que me hace bullying y todo esto.
5: Sí.
1: Pero también no quería ir a la escuela después, a los 5 años, porque
6: ya quiero saber eso también.
1: Y es algo que cuando ya tienes establecidos esas bases de aprendizaje. Mi abuela también fue directora de una primaria, un preschool.
5: Sí.
1: Así que es cuando ya tienes esas bases desde muy pequeñas, cuando vas a una escuela donde te están enseñando a cortar papelitos a los 4 o 5 años y ya tienes eso establecido. Se vuelve muy aburrido, así que también notar como adultos que nuestros niños no estén actuando de una manera que se dice que el behavior está malo, y el comportamiento en la clase no esté bien, y es porque están aburridos. Claro que yo no estaba aburrida, sino le decían a mi mamá, ay, siempre está con su cabeza en la mesa, está, y no está. Entonces es algo que no estaba aburrida, estaba aburrida, así que yo estaba tratando de descubrir por qué resonaba los ruidos en el escritorio. Me acuerdo muy bien, una vez más, a los 5 años, que estaba creando esos ruidos que sonaban en el escritorio. Y no estaba durmiendo. Estaba apartada de mis compañeros que estaban cortando papelitos que ya sabía. Y no quería estar con ellos, porque quería saber qué es lo que estaba haciendo el ruido del sonido.
5: Fíjate que,
6: curiosidad.
5: Fíjate que lo que mencionas es una cosa muy importante que los papás tienen que poner mucha atención, especialmente a los pequeños, los chiquitines, como tú, o sea, de esa edad. Porque a veces, como dices tú, muchos niños ya llegan a la clase, muchos ya pueden leer y se aburren. Y por eso a veces pasan problemas con los niños, de que se meten en problemas porque están tratando de buscar otra cosa, porque es un aburrimiento grandísimo que pasan. Entonces lo que tú tienes que hablar con el maestro como papá y preguntar cómo va o que les hagan un examen diagnóstico, ¿no? Para que... A veces si los pueden avanzar a un grado o poner otra clase más avanzada, porque sí, o sea, pasan muchos ejemplos de ese tipo, de que los niños se aburren porque ya saben. Y son, a veces luego dicen, pero mi hijo es muy inteligente, porque niños que son muy, muy inteligentes son los que se meten en problemas, pero es por eso.
1: No,
5: porque no están en la clase propia.
1: Y estar ahí detrás del maestro, porque como padres de familia, como padres, abuelos, muchas veces nos vamos una vez y ya nos dijeron, bueno, no se puede hacer nada. Y ahí se paró. No, tienen que estar ahí continuamente con los maestros, si no, los maestros no hacen caso, con administradores y directores, y estar ahí continuamente.
6: Yo sé que hablas de la inteligencia o la diferencia de inteligencia de los niños, del tiempo. Hablabas tú de los primeros años, a los 5 años, ¿cuánta diferencia hay? Tenemos que entender que va a cambiar toda esa etapa de estudio. Mili, no sé si tú puedes compartir alguna anécdota o algún punto donde llegó un día que no quisiste ir a la escuela o no querías ir o algo así, porque yo me imagino, Mitzi, quizás estoy mal, pero esta trayectoria de tu familia de ser maestros educativos, yo me imagino que algún día yo quiero ser como tú, como mi mamá, como mi papá. Inclusive si me queda tiempo les comparto una de las cosas que yo miraba cuando estaba creciendo y por qué me motivaba que un día yo quería ser algo diferente. Y tiene que ver con la educación. Y alguien que siempre la recuerdo, lo menciono después del ya casi al terminar para que lo sepan, pero este tema que nos traes el día de hoy, tenemos que seguir aprendiendo todos los días.
1: No, y sabiendo que hay más de aquí en Lake County, hay 48,000 niños menores de 5 años, es importante, estar ahí ayudándonos unos a otros, ¿no? Como padres que tenemos a niños de 5 para abajo, pero también como ya abuelos, estar ahí detrás de nuestros familiares, compañeros, y decirles, necesitas ayuda. No dar opiniones, porque muchas veces esas sugerencias pueden ser tomadas de una forma que ya me estás tratando de decir qué hacer. Pero, preguntarles ya cómo van los niños, en qué puedo ayudarte, qué es lo que necesitas. Así que con 48,000 niños aquí...
6: Es un número grande, Mitzi.
1: Ya, hay un montón de...
6: De estos 48,000 niños, ¿qué porcentaje serían latinos?
1: Esos 48,000, dependiendo en los distritos, van a ser de 50-60%. Hay más distritos que tienen menos... comunidad niños hispanos, pero así como Waukegan, Zion, North Chicago, Round Lake, van a tener niños en poblaciones.
6: Y eso te lleva a diferentes opiniones. En este caso me pongo yo a pensar, son 48,000 niños que necesitan educación, porque siempre se ha dicho, son los niños del futuro. Pero también depende cómo dejemos, y eso lo escuchamos aquí, depende cómo les dejemos el mundo a ellos, nosotros mismos.
1: Y hoy en día estamos viendo lo que está causando los fuegos, la escasez del agua. Así que es importante, muy importante estar también detrás de eso y preocuparnos por el medio ambiente.
6: ¿Escasa de la lluvia o escasa de agua que tenemos?
1: escaso de la lluvia que tenemos, se está acabando, los aquifers que se dicen se están agotando y la contaminación del agua que existe en los ríos y todo eso. Así que es algo que

0: como papás tenemos muy, por decir así, le llamamos así mimados, ¿no? A los niños que a veces no los llevamos a la escuela o así. Y el primer día de escuela los niños empiezan a llorar porque nunca han estado solos, nunca han estado en un salón. ¿Qué consejo le darías a los papás? Y solamente tienen, la mayoría son latinos cuando los niños que lloran, porque los anglosajones, los niños están acostumbrados, siempre es una chilladera, ¿no? De niños,
1: No,
0: porque no están acostumbrados. ¿Qué nos
1: pedirías
0: recomendarías tú, qué le recomendarías a los papás?
1: tú. Y eso depende de la personalidad de los niños, right? Hay unos niños que son muy independientes. El niño menor mío fue muy independiente. Adiós, ni un beso, chao, ya quiero irme. El mayor estaba, también independiente, pero él hace. Bueno, estábamos hablando, me dice, yo de chiquita llevaba mi peluche y lo ponía en mi mochila. Así que si tienen algo que les recuerde de casa, leerles un libro el día antes, hablarles de cuánto los aman y que van a ir a una jornada nueva en su vida, qué exitosa. Porque cuando los padres están, ay, ya se me va a ir mi hijito, ahí todo eso. Entonces, eso es lo que causa esa ansiedad con sus hijos, ¿no? Especialmente como hispanos que queremos que, estén ahí toda la vida y estar con ellos así que, pero es muy importante que desde muy pequeños les hagan que escojan qué se van a poner mañana. Claro que no van a ir con medias largas, shorts largos, sino ya, si les gusta bien peinados, pero dar esas opciones de medias azules, rosadas, blancas, qué medias se van a poner,
0: Algo que no se
1: cuál,
0: rompa.
1: exactamente, los panties. No se rompieron porque me caí en el camino. Así que eso
0: Peor
1: no.
0: todavía, ya ni querías llegar. Pero
1: Anyways.
0: este cambio, perdón que te interrumpa, este cambio de ahora de ropa que a los niños no les interesa si llevan una camisa que ni siquiera vaya con tu pantalón o que vayan dos calcetines iguales, ya no les interesa.
1: Pero la primera infancia, por eso estamos hablando de eso, cuando estamos estructurando el futuro de sus niños al comienzo, entonces darles a entender conforme se van poniendo más, sino con más edades, pueden escoger
0: Ya
1: si
0: está
1: quieren,
0: obsolada la healthcare.
1: pueden usar.
0: A qué edad, doctora, los puedes dejar escoger ya lo que ellos quieran? ¿A qué edad?
1: Yo diría de los 10 en adelante es
0: Ya
1: cuando
0: que.
1: se han formado, porque cada etapa, como los psicólogos dicen, cada segmento del día de la vida escolar de los niños, así cada etapa de su vida va a ser diferente, así que de los 0 a 5 es más concreta y se tienen que estar ahí dando opciones, escuchándolos con mucha paciencia. Y es algo que los abuelitos hacen muy bien, porque puedo además repetir las cosas 50.000 veces y estamos ahí esperando. A los papás no tenemos esa paciencia, pero recordar que es un mundo nuevo para ellos.
0: A mí me gustaría escuchar, Milly tiene a su hermanito Noah, yo creo que acaba de empezar la escuela también, a ver si nos da unos consejos o que se recuerda de lo que hacía ella o su abuelita y su mamá para prepararlo para la escuela.
2: Bueno, este Noah se mantiene muy activo y especialmente ahorita que está haciendo Taekwondo, le enseñaron mucha disciplina. Así que siento que es un niño, pero se comporta como spiritually, es como un señor.
0: ¿De
2: Sí,
0: verdad?
2: todos dicen eso,
0: Wow.
2: sí, es muy, ¿cómo se dice? Mature, por su edad, es muy inteligente, Noah, no sé de dónde lo sacó. Yo
0: De su
2: también.
0: hermana, de su hermana.
2: Yo digo, está un poquito más adelantado. Sí.
1: Sí, depende, como estaba diciendo, depende de la personalidad del niño. Hay niños que van a tener más emociones al primer día de la
2: Oh,
1: clase que
2: sí.
1: otros niños. Y los más maduros, los que están espiritualmente ya ahí, entonces sí, en el punto de nirvana de irse a clase. Es una cosa, pero así, los otros niños que están ahí, que quieren estar pegados, bien mimados, con sus mamás o papás, eso es, nomás. Aconsejarles, it's ok, tener esa paciencia, y los maestros van a estar ahí. Ellos saben y conocen, así que llevarlos a conocer a los maestros antes de tiempo, si hay una orientación de clase, irse, conocer a los maestros, conocer la escuela, conocer dónde van a estar sus peluches especiales que tienen. So,
0: Y
1: you know,
0: una
1: if
0: otra cosa
1: it's
0: que pueden hacer, por
1: mm-hmm.
0: ejemplo, ahorita.

0: Todavía hay casi un mes que falta para comenzar la clase. Si su hijo nunca ha estado fuera, ¿verdad? De casa o en un salón, todavía hay tiempo que lo inscriban a un programa donde la mamá no esté en el mismo cuarto para que así ya cuando vaya a la escuela ya no sienta tan feo el niño y no pase por esa experiencia. Todavía hay tiempo, ¿no? Que para...
1: Pero, ¿sabes qué? Hemos
0: Sí.
1: platicado también, ustedes son, conocen mucho a la organización a United Way. Tienen desde educación, no educación temprana, tienen desde aprender nosotros, aunque nos cueste buscar ayuda, pero llevarlos al daycare. Porque desde ahí es donde empieza la educación, donde empiezan a familiarizarse, a andar con diferentes amigos, con diferentes familias, con diferentes caras. Entonces, creo que tenemos una tarea de empezar desde ese tiempo. Ahora mencionas estar conectados con los maestros. ¿Por qué se nos hace difícil? Sabemos bien que tenemos representación. Estos padres de educación, como María, todos los que mencionó alrededor en diferentes escuelas, y hay quien nos ayude. Ya tenemos maestros, tenemos mucha comunicación. Aquí la cuestión es, ¿por qué es que no podemos hacer ese acerque para platicar? Porque muchas veces lo hacemos solamente para quejarnos. O para, no porque mi hijo llegó llorando y los maestros no hicieron nada. Pues es que no sabes las dos partes de la...
2: Oh, no, y es muy importante saber y que todos tenemos ese síndrome de impostores, que se llama. No, como padres de familias conocemos a nuestros hijos más, pero nos dejamos guiar por los expertos, entre comillas,
1: Sí.
2: muchas veces. Igual que nosotros conocemos a nuestro cuerpo, pero nos vamos a los doctores y esperamos que ellos nos digan qué es lo que tenemos. Nosotros estamos, y si ya tenemos 50 años en nuestro cuerpo, lo conocemos muy bien, pero no tenemos las palabras como expresarnos de qué necesitamos algunas veces. Entonces, los buenos doctores nos van a decir, eso es lo que tienen que hacer. Así que hablar mucho, no esperar que nos digan qué es lo que tenemos. Igual con los maestros. Si nosotros sabemos cómo son nuestros hijos, sabemos cómo se comportan en la casa, sabemos qué es lo que necesitan. Entonces, ellos son los que nos van a guiar en el sentido de educación y cómo educarlos, con números, palabras, cómo decodificarlas, la lectura, lectoescritura, etc. Pero en la casa sabemos cómo se comportan, cómo aprenden, cómo les gusta aprender. Son calladitos, les gusta aprender escuchando, bailando, moviéndose. Ustedes son los que conocen a sus hijos mejores, así que tener esa relación con los maestros van a ayudar mucho a los niños a crecer mucho más rápido, porque el maestro ya sabe y puede apoyarse en los papás o padres de familia en decir, ok, eso es lo que necesitan los ni niños, porque esa es su personalidad. Así que en la escuela vamos a adaptarlos y vamos a diferenciar lo que tenemos que darles en la escuela.
1: Aquí no aplican lo que es, a mí me aplicaban la regla en las manos.
0: No, aquí no pueden. Que no deberían, prácticamente,
2: Actualmente,
0: ¿verdad?
2: no deberían, pero actualmente, Juan
0: Sí,
2: Carlos,
0: actualmente no.
2: sí,
0: ¿Sí?
2: todavía existe la ley aquí que puede
1: ¿Cómo
2: hacerse.
1: se llama la ley?
0: Oh,
1: Recuérdame.
2: Sí, sí se puede, pero no se deberían. Así que muchas veces ahorita es esa, y todavía están los libros. Shh, no le sigan
0: No
2: los
0: son los
2: maestros.
0: maestros.
2: Entonces, pero es algo que no se aplica. Hoy en día es más hablar de las emociones y
1: Sí.
2: cómo educar a los niños, y eso es lo que están haciendo en las
1: Yo,
2: escuelas.
1: lo tengo que decir inclusive en cámara, lo tengo que decir, creo que hasta lo voy a grabar. Odiaba que me pusieran enfrente en el pizarrón.
0: ¿En
1: Odiaba
0: serio?
1: que me
0: Oh,
1: pusieran
0: sí.
1: enfrente a hablar o a escribir o a hacer una esta de matemática.
0: Bueno, yo regresando a eso de la regla, José, ¿por qué utilizaron la regla contigo?
2: Porque odiaba estar al frente y querían que sea ahí,
0: ¿Era eso?
1: No, no, no.
0: Diles la
1: No, lo
0: verdad.
1: que pasa, una de las cosas es, y ustedes como maestros tienen que saber esto, hay personas que tienen una capacidad rápida para aprender. Entonces, quizás diferentes materias, a mí me encanta la lectura, me encanta leer, si me pones a leer, yo te leo. Pero si me pones a hacer unas matemáticas en el frente, le tengo que pensar, va a trabajar más mi cerebro. Entonces, si yo no sacaba esa tabla del 10 completa, era un reglazo. Y era para que te volvieras a... Y lo peor de todo, papá, mamá, saben cuánto los amé, y los sigo queriendo, les mando un saludo hasta el cielo, pero ellos decían, si no se porta bien, me lo castiga. Entonces, ¿qué hacían los maestros?
0: Aprovechaban.
1: Pero no, qué bueno que no existe. Hay diferentes estrategias, inclusive sabemos bien que ahora hay hasta extra. Tú hace unos meses tenías un grant para poder seguir educando a los padres, cómo motivarlos, cómo ayudarles a los hijos. Eso no existía antes. Ahora tienen que invertir para que puedan hacer eso. Pero claro, a los papás, ¿quién les enseñó a ellos?
2: No, exactamente. Como primeros maestros, muchas veces es difícil y tenemos que cambiar la educación que nos dieron nuestros padres, porque un chanclazo no es educar al niño, right? Siempre nos.
1: ¿Qué puntería tenían?
2: Hasta hoy en día, ¿no? No, y es importante saber que si nuestros hijos están, y no, si se comportan mal en la escuela, es porque. Sí, es una vergüenza para los papás. Yo también me he sentido de vez en cuando, o sea, se portan bien, no, no embarrass me. No queremos que nos tengamos esa pena, pero al igual es decir, ¿qué es lo que necesitan nuestros hijos? ¿Por qué se están comportando así? ¿Cómo podemos compartir y trabajar mejor con las maestras
1: Sí.
2: para que.
1: Así es que el tema de la preparación escolar, me hubiera gustado que la gente también comentara cuántas cosas se pueden hacer, cuánto puedes aprender, pero en preparación hay muchísimo. Creo que nunca nos vamos nunca vamos a acabar de prepararnos.
2: No, no, no. Cosas que se puede hacer con sus hijos todos los días y 10 a 15 minutos de lectura. 10 a 15 minutos es todo lo que pedimos los maestros con ustedes que lean eso. Los maestros saben cuando un libro, cuando un niño se va a la escuela preescolar, cómo que les se leen en la casa porque saben cómo coger el libro, no como President Bush que lo tenía al revés cuando estaba leyendo a los niños, pero, en el sentido que saben, cómo pasan las páginas de right to left, right, y cómo se ven las imágenes y saben que las palabras son letras y ahí tienen sentido, aunque no sepan leer. Así que leer todos los días, aunque sea 10 a 15 minutos, estar con ellos, como para nosotros como padres también nos conecta esos 10 minutos, porque podemos decir que no le ponemos un montón de tiempo, no pasamos mucho tiempo con nuestros hijos y nos sentimos culpables. 10 minutos, 10. Se pueden estar durmiendo ustedes ahí con ese libro, pero tener a su papá al lado de ustedes, a su mamá leyéndose ese libro, se sienten esa conexión espiritual que estaba hablando o emocional que tienen. Hablando en español, en el idioma de su hogar, hablar muchas palabras, porque cuando lleguen a la escuela van a transferir eso, no decir, bueno, yo voy a practicar mi idioma en la casa, el inglés, para que ustedes tengan ese inglés también. Sino, si hay dos papás hablantes en español, hablen en español. Para una persona donde el papá habla inglés y la mamá habla español, es más un poquito más difícil de tener ese lenguaje, pero hablarles en dos idiomas es muy, muy, muy importante.
0: Y si no hablas inglés ahora, por ejemplo, ya ves que hay muchas aplicaciones de la biblioteca, como la aplicación que se llama Living, ¿no?
2: ¿Para los papás?
0: Para los papás, aplicaciones que traen libros, o sea, que son audiolibros, que los papás les pueden poner un libro, lo pueden poner en voz alta, ¿verdad? Y escuchar esos libros en inglés o en español, que no tienen que leer los papás si no tienen tiempo, pero ya sea en casa o cuando van en el carro, en vez de poner música, poner un audiolibro, eso les ayuda muchísimo en el desarrollo del lenguaje a los niños, porque por lo menos quizá no lo hablen, pero cuando lleguen al salón ya tienen el vocabulario porque saben qué es y ya no, han escuchado las palabras. A mí me encanta esa aplicación de Libby, no me están pagando por hacer promoción, pero es una aplicación que tiene audiolibros y es buenísima. Yo a
1: So,
0: veces.
1: ¿puedes estar leyendo en qué?
0: Es audiolibro. O
1: Oh,
0: sea,
1: audiolibro.
0: audiolibro, sí, o sea,
2: Para los papás
0: pero
2: que
0: también
2: aprendan.
0: para los niños también, hay muchos
2: De
0: libros de
2: 0 a
0: niños también.
2: 5, como maestra bilingüe,
0: Sí.
2: estreso, pongo mucho estrés en que tienen que tener su idioma natal en la casa para
0: Sí.
2: que tengan esas palabras para que puedan transferirlas.
0: Sí.
1: Oh, wow.
2: No practiquen el inglés en la casa con sus hijos. Porque la transferencia va a ser mucho más fácil. Una vez
0: Sí.
2: que lleguen a la escuela, se van a olvidar el español.
0: Sí.
2: Pero si ya tienen de 0 a 5, su español fomentado, entonces la transferencia va a ser mucho más fácil. Ya después pueden usar esos libros.
0: No, sí, hay muchos libros en español. Yeah. Yo escucho todo en español. Inglés, okay. Sí, no, y hay niños, libros para adultos o libros para niños.
2: Sí, sí. Si es en español, sí.
1: Y qué bueno que lo mencionas, porque hay muchísimos niños que ahora, o muchachos que están diciendo ahora, tú eres muy afortunada, Milly, porque sí hay muchos niños que dicen, me hubiera gustado que mis papás me hubieran enseñado español. Mis papás. Así es que no se pierdan eso, porque después se los van a reclamar. ¿Qué más, doctora?
2: Hablar con ellos también, cantando canciones. ¿Quién cantaba un elefante se balanceaba?
1: Sobre la tela de naranja.
2: La mar es muy serena.
1: ¿Cuál es esa? A ver, cántalo.
2: La mar estaba serena, serena estaba la mar estaba serena. Entonces, de ahí es el A-E-I-O-U. Limiri, sibi, sibini. Entonces, así aprendemos las sílabas en español.
1: Sí,
2: entonces, se canta eso y también es para ayudar con...
0: O como las de Criqui, ya ves que viene la...
2: Todas esas canciones que se... Y sí, exactamente, porque eso nos va a ayudar. El canto es muy importante. Y dicen que el canto, cuando ya nos estamos poniendo con más edad, a la tercera época, y si nos agarra demencia o Alzheimer's, las canciones, el canto va a activar diferentes partes del cerebro. Y no solamente con los humanos, pero también están descubriendo con sus perritos. Así que porque los perritos también les dan Alzheimer's o demencia, pero si les cantas, entonces se ponen. Así
1: ¿A los animales también les dan?
0: Pero fíjate que tienes que hablar con mi gato, porque mi gato a veces como cuando le canto, como que se enoja.
1: Juan Carlos, ¿qué canción le cantas?
2: En español, en inglés.
0: No importa qué cante, qué canción.
1: Ya sé cuál le cantas. Hay un ratón en la casa.
0: A lo mejor por eso. Es que como que no aprecio mi talento de cantante.
1: No, pero no sabía que cantar también con ellos.
2: No, sí, en las canciones, sí. La música es muy importante en activar diferentes caminos, pathways, como se dice, en el cerebro. Sí,
1: fíjate
2: sí.
1: Que a mí siempre me gustaba cantar, inclusive yo era cantante. Y ahora ya me he notado que ya casi no canto. Tengo que volver a cantar.
0: Acá, con nosotros aquí un día, ¿verdad? Sí, un especial. Un especial regreso de José.
2: Y así puedes actuar. Sí. También cantar la canción que le cantas a tu gato. Para ver si estamos
0: me contrata.
1: Entonces, que sean canciones infantiles, pero que las canten en español.
2: En español, sí.
0: Qué bien.
2: Eso me va a ayudar mucho a recordar, especialmente al ponernos más viejitos. Esas canciones van a activar a nuestros centros neuronales que nos ayuda a seguir adelante. Y también la música desarrolla mucho nuestro aprendizaje en la escuela. Así que sea la música, si tocamos instrumentos y cantamos, eso va a ayudar en las matemáticas.
0: Yo sé que Milly no va a entrar a kinder, ¿verdad? Ni nada de eso, pero va a regresar a la escuela. Hay que preguntarle cómo se está preparando, ¿no? Ella a ver qué tips nos puede dar.
1: Ya te puse en el spot.
3: En mi escuela nos dan tarea para el verano en cada subject, así que tengo que empezarlo porque no lo empecé.
1: No está preparada.
3: Creo que eso sí me prepara mucho porque es como un resumen de todo lo que vamos a aprender en el año. El año pasado hicieron lo mismo, cada año es lo mismo.
1: Oh, sí.
3: Tarea.
1: ¿Cómo se siente Milly como estudiante que la escuela haga eso? Porque supuestamente están de vacaciones. ¿Cómo te sientes tú?
3: Pues bien, porque luego estoy preparada para el año.
1: Sí.
3: Y también hay a veces como hay estudiantes que no lo hacen. Y ves como que se tienen que esforzar un poquito más durante el año. Y están un poquito más confundidos.
1: Sí.
3: Así que es bueno estar adelantado. Y hay a veces que es opcional.
1: Sí.
3: Pero prefiero hacerlo para saber más.
1: Estos 48,000 niños que mencionas, ¿hablas también de los adolescentes o solamente niños?
2: No, esos son early childhood, los niños de 48. No, los otros estudiantes, hay mucho más estudiantes en el condado de Lake, pero 48,000 son los niños que ahorita existen de 0 a 5 años.
1: ¿Pides nueva mochila, nuevos zapatos, nuevas calcetas? ¿Pides todo nuevo o no?
3: No todo. Puedo usar mi mochila otra vez.
1: ¿Ah, sí?
3: Yo no soy mucho como de lo material. No me importa usar otra vez. Aunque sí es bonito tener nuevo.
1: Sí, claro. Sí. Sí.
3: Nuevos zapatos.
2: Yo todavía tengo mis crayones de 64 Crayola.
1: ¿A poco?
2: De que me compraron. No las usé tanto, así que todavía existen.
1: Olían sabroso, ¿eh?
2: No, crayons. No olían sobre.
1: No, los crayons, sí, los estos.
0: ¿O te gusta? Huelen a petróleo, ¿no?
1: Algo así, ya. Yeah. Sí, bueno, los míos. No.
0: Porque sí huelen a petróleo.
1: No, pero inclusive el mismo libro tenía ese aroma que, cómo me encantaba. Ver.
0: No, yo creo que sí, ahora que hablamos, te trae muchos recuerdos, ¿no? Como dices, Steven, el amor, sí, de los libros nuevos. Te recuerda los útiles, las gomitas, sí, las gomitas de colores. Vamos. Pero yo creo que sí, eso motiva también a los niños, ¿no? O sea, sí, en cada caso que un niño no quiere ir a la escuela, sí lo motiva de repente una cosa, sí, que ellos, porque los motiva de que otros niños lo van a ver, incluso la ropa, ¿no? Uh-huh. Porque sé que me voy a poner la ropa, voy a presumir, pero es cierta forma buena para ir a la escuela, los, sí, motiva.
1: Estamos ya por terminar, tenemos que cerrar el programa y pues solamente contar unas cuantas anécdotas ya para terminar. ¿Cuántos puntos más tienes, Mitzi?
2: Bueno, así estamos hablando de qué hacer con sus niños de 0 a 5 años leyendo 15 minutos diarios. Y sí, aunque estén muy bebitos, hablarles mucho. Hablando en español, cantando canciones, contando historias familiares. Porque, ¿cómo eras de niño, mamá, papá? ¿Cómo eran de niños mis abuelitos? ¿Qué hacían ustedes? Y para niños eso es muy importante porque eso va a crear ese aspecto de la historia, es, sí, lo que la memoria, porque tenemos que continuar a desarrollar esa memoria, y cuando tenemos historias, canciones, le estamos leyendo. Entonces, en el sentido que fortalece nuestra comunidad latina, es muy importante para no perder eso. Estaba en Perú, les voy a contar una historia, estaba en Perú y estaba hablando con una persona que tenía su niña de 2 años y estaba la niña con el teléfono. Y es algo que al hablar con la persona, ella estaba trabajando en el hotel mientras su niña estaba ahí con ella. Es decir, que me dijo, estamos perdiendo nuestra cultura. Y eso es en un pueblito andino en Perú. Y es por la tecnología. Sí. Así que tenemos que continuar cantando esas canciones, sí, que escuchábamos de niños. Esas, tenemos que seguir con nuestro idioma para no perderlo. Porque el idioma trae mucha sabiduría, como he dicho antes.
3: O los bailes también.
2: Los bailes, yeah, sí, la música, los bailes, las tradiciones, ¿qué aportamos? Eso es muy, muy, muy importante para seguir aquí fortaleciendo. Así que a cuidar a nuestros abuelitos y hacerles muchas preguntas de cómo era anteriormente. Y si dicen, ay, pero ya estás aquí en Estados Unidos, ¿para qué hacerlo? Por eso es muy importante mantener esas tradiciones.
1: Bueno, ¿continúa?
2: Sí.
0: Sí, nada más, por ejemplo, a mí me encanta como hablar con mis abuelitos que hablas de eso, porque aunque yo, o sea, desde niño siempre hablo español y hasta la fecha que estoy tan contento de estar aquí, como que estaciones como Unión Latina, ¿no? Que hablamos español en los programas, porque no hay muchas, y especialmente programas como los de nosotros, no hay tantos, pero con mis abuelitos me encantaba hablar porque, aunque yo, o sea, nos decían historias de hace mucho tiempo, son las historias que les contaban a ellos, entonces eso como que nos abre la mente, ¿no? Nos mantiene las tradiciones. No te lleva a mundos que ni te imaginabas, y aparte cuando estás en la escuela eso te ayuda también, porque ya tienes como una, ya ves, cuando tú eres maestra, somos maestros, que hay que hacer una conexión a lo que ya sabemos. Eso, las historias que me decían los abuelitos o los tíos ya mayores, me ayudaban muchísimo a veces en la escuela, porque decía, ok, mi abuelito, mi tía hablaba de esa historia, y hacía una conexión ya cuando estaba leyendo en el salón, que hace que aprendas más rápido, ¿no?
2: No, y va a ser importante. Pero hablábamos de cómo, porque Ya se nos acaba el tiempo. Entonces, programas que existen para poder a los padres de familia si todavía no han inscrito a sus hijos en diferentes programas, ¿dónde ir? ¿A dónde vamos a ir? ¿Hay preguntas online todavía? ¿Facebook o no? No hay ninguna. Pero como ejemplo, Start Early Lake County ofrece programas de educación temprana. Eso podemos ponerlo ahí en Facebook, en link, Start Early Lake County, Birth to Five Illinois, Región 34, también trabaja con familias y organizaciones para mejorar el acceso a programas infantiles y escuchar las necesidades de la comunidad. Lake County Regional Office of Education coordina iniciativas que fortalecen la educación temprana, así que ir a esos sitios. Community Action Partnership of Lake County es administra múltiples programas de Head Start. Head Start también para familias elegibles. Así que si no son elegibles, no puedan participar en este programa. Como estábamos diciendo, las bibliotecas públicas son muy importantes. La semana pasada las relucimos esta semana una vez más. Las bibliotecas son muy importantes. Visítenlas, ahí hay libros si no tienen dinero para películas, libros, programas, apps. Ahí son los recursos para utilizarlas. Así que es algo que estamos aquí preparando a sus niños en el sentido de no solamente los recursos, pero también la salud emocional y transición exitosa. Así que hablamos de los diferentes aspectos de cómo manejar el primer día de clase, ¿no? Y esos hay niños que van a decir adiós mamá y la mamá se queda llorando, el papá se queda llorando y el niño se va muy
4: feliz. Y el abuelo también.
2: Y los abuelitos. O hay niños que no quieren entrar, así que trabajar con sus niños. Así que ese nerviosismo, emoción, decirles, no es nada malo. Todo el mundo nos sentimos nerviosos el primer día anteriormente y nomás explicarles. Yo también como papá o mamá me siento nerviosa, pero vamos a tratar algo nuevo. Porque cuando así se crea esa resiliencia en los niños, vamos a tratar algo nuevo. Tal vez nos vamos a caer, como yo me caí el primer día y me rompí la pantalla. Pero es algo que, creamos esa resiliencia en nuestros niños de cómo batallar en la vida, cómo hacer eso. Así que adelante, ustedes son los que son maestros de sus niños de 0 a 5. Y es importante saber que ellos están ahí buscándolos a ustedes para soluciones. Right. Entonces, la semana que viene vamos a ver otras organizaciones porque ya se nos acaba el tiempo. Así que, ¿cuál es el minuto educativo? ¿Qué relucimos? Que ojalá se acuerden un poquito de lo que hablamos. Hablamos de aspectos muy importantes. Así que hoy aprendimos que preparar a nuestros hijos para la escuela no comienza con la compra de una mochila útiles. Okay. Son bonitos, nuestra gomita de colores. Pero comienza con las conversaciones que tenemos en la casa, esas canciones, los libros que leemos, las historias que contamos en la casa, van a ser muy importantes. Así que en Lake County, la semana que viene, vamos a hablar de otras organizaciones para que sigan ustedes inscribiendo a sus niños y buscar ayuda. Si ya no los inscribieron, ¿qué hacer en la casa con ellos? Así que recordemos que cuando fortalecemos a los niños, fortalecemos a las familias, a nuestras familias. Y cuando fortalecemos a las familias, fortalecemos a toda nuestra comunidad. Así que sigamos ayudándonos unos a otros y adelante. Así que si tienen alguna pregunta, ahí dejamos en el Facebook.
4: Sí, ahí lo pueden. Doctora Mitzi Rodríguez, muchísimas gracias por este segmento. Nos deja pensando esa tarea que tenemos enfrente de nosotros. Como padres, tenemos una tarea grandísima de ser nosotros mismos sus propios maestros antes de llegar a la escuela. Así es que si queremos resultados, tenemos que aportar esta clase de preparación para llegar a la escuela. Porque sí, qué miedo de ir a una escuela. Como adultos, todavía nos da miedo, inclusive si tuvieras una nueva clase para ti, me ha tocado. Que llego y qué va a ser de mí, con quién voy a estar, con quién voy a platicar. Así es que si ellos tienen miedo,
1: Si no tenemos miedo, ¿cómo estarán los niños? Así es que tenemos una tarea grandísima. Hagamos ese tiempo de educar a nuestros hijos, de platicarles, de cantarles, de bailarles, a leerles. Yo pienso que eso será un gran avance. Uh-huh. Una anécdota bien rápido que les comparto yo. Cuando yo estaba en México de pequeño, ya la secundaria nos tocaba ir muy lejos. Entonces era de que tenías que tener para el pasaje, para ir todos los días. Yo sé que son muchas veces quizás son excusas, porque es posible. Había una hermana que no sé cómo le hacía, se ponía a lavar ropa o lo que sea para conseguir ropa, pues, conseguir para su pasaje, pero siempre seguía esa educación. Yo me tocaba trabajar un poquito retirado, a joven, y miraba este carrito blanco que venía todos los días. Y dije, a ver si me da un rete. Mm. Y sí se paraba, la maestra Marta, era la maestra, que siempre iba. José, ¿cómo estás? ¿Vas a tu trabajo? No, pues sí. Yo también, dices, yo me voy a esta hora todos los días. Si quieres, yo te puedo dejar en tu trabajo. Mm. Es otro nudo de la garganta de acordarme. Mm-hmm. Cuando ella ve que José Rodríguez, ese niño que ella levantaba, hace lo que hace en Estados Unidos, me manda un mensaje y dice, José, estoy orgulloso de ti. Oh, sí. Y son cosas que te motivan y dices, ¿sabes qué? Algo estoy haciendo bien. Pero también porque estoy observando qué están haciendo los demás, que nunca sabes a quién más a motivar. Uh-huh. Así es que hagamos lo que nos toca hacer, porque siempre va a haber alguien que te va a estar viendo.
2: Exactamente.
1: Bueno, así es que pues este tema de puentes de sabiduría el día de hoy nos deja mucha tarea por delante. Así es que, doctora, muchas gracias.
2: Gracias a ustedes. Nos vemos la próxima semana.
1: Bueno, y con esto concluimos Unión Latina en este sábado. Les deseamos que tengan un excelente fin de semana, que se la sigan pasando bien. Mucho cuidado por allá afuera. Sabemos bien que ya no está el aire contaminado como estaba hace 2 días, pero todavía sigue con algo de neblina por ahí y es de humo. Así es que nos toca cuidarnos y cuidar a los demás. Que tengan un excelente fin de semana. Que gane el mejor este domingo en este mundial que ya llega a su final, pero que ya llegó y hay 2 equipos que se la van a estar jugando hasta el final. Vamos a ver a quién le van. ¿Podemos preguntar a quién le van?
2: Al que mejor juegue.
1: ¿España?
0: Al que gane.
1: España. Bueno, así es que síguenos en tendida a las 12:20 AM. Gracias, gracias al esfuerzo que pudimos hacer. Los partidos se van a estar escuchando. El del tercer lugar se escucha aquí el día de hoy a las 4 de la tarde. Mañana a las 2 de la tarde se escucha también la final. Eso concluiría los 94 partidos que pudimos difundir en esta estación 12:20 AM. Gracias a Fútbol de Primera y por supuesto a todos los que hacen posible ese trabajo. Así es que a escuchar ese mundial que por fin llegó a Estados Unidos, México y Canadá. Y que en 4 años ya estaremos viéndolo en otros países. Así es que gane, como dicen ustedes, el mejor. Y creo que sigamos esa pelota que es el ver el mundo rodar. Y es lo que hacemos todos los días. Uh-huh. Feliz fin de semana, Mili. Te vemos la próxima semana. Juan Carlos, como siempre, muchísimas gracias. Mitzi, como siempre, muchísimas gracias por todo esto. A todos ustedes que escuchan Unión Latina, gracias. Sigan en sintonía de la 12:20 AM y que tengan un excelente fin de semana. Esto fue Unión Latina y cerramos con Puentes de Sabiduría. Buen día, adiós.
5: Bye-bye. O algo, al reportero no te quitaba absolutamente nada. Entonces, creo que sí está mal por parte de Rafa, posiblemente esté enojado, o no sé si tengo un problema por lo menos con esos reporteros que estaban ahí, pero la verdad es que sí, no creo que empiece de buena forma eso. Ahora, va a España.

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2: Se volvió un estandarte en el Barcelona, por lo menos en esos años y en ese equipo. Es un tipo que sí es diferente a los demás, que quizá junto con Hugo pueden estar en otra posición y ser

0: especiales para el trato, pero pues ahora ya se deben a un puesto que, como bien decía Oliver también en línea de cuatro, ahorita lo vemos con 8 canas, posiblemente salga con 10 o 15 o 20 o 30, porque esa silla es, no sé si sea más importante, pero por lo menos sí es más criticada a veces que hasta la del presidente o la presidenta del país. Entonces creo que de repente sí puede ser de esa manera. Habrá que ver cómo se comporta Rafa. Rafa a mí me parece que con selección como jugador era un tipo de un temperamento fuerte y estallaba. Ojalá que acá termine... Claro, entonces ojalá que acá termine entendiendo también que no es su selección, que es la selección de muchos mexicanos, y que él tiene también que tratar de dar algunas explicaciones o algunas situaciones.
1: Y que ya como entrenador, pues ya no basta, o sea, por lo menos en los tiempos actuales, ya no basta solo con dirigir bien o no a tu equipo. O sea, claro, ya tienes que estar bien preparado para todo lo demás, extra cancha, ¿no? O sea, ya no quizás como antes de, ok, dirijo y a lo mejor en conferencia de prensa, pues me vale, porque ya las redes sociales y los medios ya se magnifica cualquier cosita que hagas, cualquier gesto como lo del aeropuerto.
2: Sí, totalmente de acuerdo. A mí también lo que me quedan dudas es el cuerpo técnico. Que yo no sé, a estas alturas, ¿por qué no lo ha hecho oficial la Federación Mexicana de Fútbol?
0: No lo ha hecho, pero bueno, es un secreto a voces, ¿no?
2: O sea, Guardado y Talavera de arranque.
0: Yo creo que, bueno, a ver, no sé, ¿eh? Pero Guardado y Talavera se supone que ya están y quieren al preparador físico de Javier, pero Javier posiblemente tiene una oferta de Arabia, entonces posiblemente a lo mejor se lo quiera llevar, lo más obvio, o sea, que tú quieras permanecer con este chico Amor, con el Paul, o sea, la verdad es que creo que lo va a tratar Javier de llevar. Entonces, no sé si se están esperando a ver si pueden mencionar a más parte del cuerpo técnico, o empiezan a mencionar así aisladamente, porque también es como, sería, a mí me parece como ridículo que ya tienes a Rafa, pero pues no tiene nadie al lado de él, o sea, como que, ah, no va hasta la vena y y pues luego déjenme ver si tengo preparador físico, o sea, creo que va por ese lado, como que dicen, pues no es ir anunciando uno por otro, pero pues a ver qué pasa. Yo la verdad es que creo que están esperando a conformarlo bien, y yo lo decía también por la tarde, mucha gente ya empezó a que, y que Chichar también forme parte del cuerpo técnico, y que Memo Ochoa y todo, se trata de eso, ¿no?
2: No creo que está mal, pero siempre y cuando estén preparados, porque lo ves en Alemania.
0: No vas a morir.
2: Que estén preparados, francamente. Ya veremos rápidamente. Buena base, porque en el video la mencionaba y la reiteraba, de equipo.
1: Aceptable.
0: A ver, mira, Gil Mora va a tener 21, por lo menos al Mundial. 31, Johan Vázquez. Reyes, 30. Lira, 30. Tala, 30. 29, Santiago. Bueno, ya no debería ir al Mundial, pero bueno. Armando González, 31. No, a mí se me hace que está mal. Mal. 26, 27, por ahí tendría. Sí. Entonces, bueno, Mateo Chávez, 26. Vaya, si hablamos de buena base, pues Obed, que también tendría 24. Brian tendría 27. 26. Aquí debería ser 26, pero bueno, pusieron 27. Pero bueno, a lo que voy es que, pues sí tienes como unos 11, 12 que a lo mejor te pueden llegar, ¿no? A la copa. Habrá que ver.
2: Va a ser interesante. Producción de Iker González, Karen Villagrana. Gracias, Oliver.
1: Gracias.
2: Muchísimas gracias, Gabo.
0: Gracias, Vivian, al máximo.
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7: Michael Jordan no fue simplemente un basquetbolista, fue el rostro de una era. Con los Chicago Bulls transformó la NBA en un fenómeno global. Ganó campeonatos, finales, premios y momentos imposibles. Su salto parecía suspender el tiempo, su mirada intimidaba rivales y su competitividad rozaba la obsesión. Jordan convirtió la excelencia en espectáculo y la presión en arte. Cuando el balón quemaba, él pedía la última jugada.
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7: Mohamed Ali peleó arriba del ring, pero también contra su época. Fue velocidad, palabra, valentía y revolución. Se movía como bailarín y golpeaba como trueno. Campeón mundial de peso pesado, desafió rivales legendarios y se convirtió en símbolo de orgullo, resistencia y convicción. Ali entendió que el deporte también podía tener voz. No solo ganó combates, ganó un lugar eterno en la conciencia del mundo.
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7: Babe Ruth cambió el béisbol para siempre. Antes de él, el juego era estrategia, toque y velocidad. Después de él fue poder, espectáculo y home runs. Con los Yankees construyó una leyenda descomunal, casi mitológica. Su swing parecía escrito para la radio, amplio, teatral, demoledor. Ruth no solo llenaba parques, llenaba la imaginación de Estados Unidos. Fue el primer gran superhéroe deportivo del país.
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9: Tom Brady es la definición de longevidad, liderazgo y obsesión competitiva. No fue el más rápido ni el más fuerte, pero sí uno de los más inteligentes y fríos que haya visto la NFL. Convirtió desventajas en combustible y finales imposibles en victorias memorables. 7 anillos de Super Bowl lo colocan en una dimensión propia. Brady hizo de la presión su territorio natural.
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7: Michael Phelps convirtió la alberca en su imperio. En cada brazada había técnica, ambición y una capacidad casi inhumana para competir bajo presión. Es el atleta olímpico más condecorado de la historia y símbolo absoluto del dominio. Phelps no nadaba carreras, construía capítulos de leyenda. Su cuerpo estaba diseñado para el agua, pero su mente fue diseñada para ganar cuando el mundo entero miraba.
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12: Hoy en La Cantera Fútbol Club tenemos un invitado súper especial desde Centroamérica para el mundo. 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
13: Vamos a conocer un poco más del lado personal también de Bonnie García, una de las leyendas del Dynamo, y no nada más eso, de la MLS, así se lo ganó él en la cancha, César Procel.
12: Todo y mucho más el día de hoy en la Cantera Fútbol Club a través de TUDN Radio. ¡Vamos!
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12: Gracias por acompañarnos el día de hoy en la Cantera Fútbol Club con este gran invitado, como lo mencionamos, un hombre que ya ya desde hace muchos años es una celebridad en Houston. Todo el mundo que sabe fútbol lo conoce, y que aparte de que, aunque ya se retiró de fútbol profesional, lo encontramos en los torneos locales, en la talacha, como se le dice, y siempre seguir viendo a Boni García. Está aquí con nosotros en la Cantera Fútbol Club. Boni, bienvenido. Para él. ¿Cómo estás, Boni?
15: Gracias, todo bien, un gusto de poder iniciar con ustedes en esto.
16: Muchas gracias por acompañarnos, Boni. De verdad que muchos años de que ya eres más de Houston que de Honduras ya, ¿no?
15: Yo creo que sí.
16: ¿Ya cuántos años tienes acá?
15: 13.
12: ¿En cuál ciudad has vivido más tiempo? ¿En Houston?
15: Sí, en Houston.
12: Wow, o sea, ya eres más houstoniano que hondureño, tiene razón.
15: Sí, no sé ya nos falta el sombrero, las botas y todo eso. Más tejano que Honduras.
12: Falta un Cadillac con cuernos.
16: Fíjate que yo... No, es que Bonic, fíjate que Bonic, si me permites, yo recuerdo muy bien cuando llegaste, Bonic. Creo que me tocó ir a verte, ibas llegando a un hotel ahí en el centro de la ciudad de Houston, que estabas con este...
15: Correcto, y en el Haya, creo que era el hotel.
16: Sí, ajá, y te recuerdo muy bien que llegaste y estabas nervioso, no sabías qué iba a pasar... Y en lo que te convertiste, porque también llegas a una época en la que Houston se hace de José Altuve, también llegaba muy chiquito, o sea, eres de la misma tiempo, de la misma época, son contemporáneos, tú y en este caso José Altuve.
15: Sí, justo llegamos a la misma época con él, tienes razón.
12: ¿Tú eres jugado béisbol?
15: No.
12: Lo
15: mío con los pies, con la mano. No.
12: Ahorita todavía jugarías con Mauricio Dubón ahí en Atlanta con los Bravos.
16: Fácilmente.
15: Él fuera mi suplente.
12: Exactamente. Oye, no, pues qué bien. Boni, ¿cómo llegaste a Houston Dynamo? ¿Qué estabas? Porque previo al Houston Dynamo estabas en el Olimpia o en el Maratón.
15: No, es que eso es un gran problema que está en Copey ahí, que dice que estuve en Maratón. En Maratón nunca estuve yo. Solo estuve en el Real Maya, Real Patepluma y luego Olimpia. Esos son los únicos equipos en que estuve en Honduras. En Maratón nunca pasé por Maratón.
12: O sea, Wikipedia está mal entonces, porque Wikipedia...
15: Sí, correcto.
12: ¿Sabes qué? La próxima
15: está vez mal, está ver, mal.
12: Computadora, vamos a entrar, yo tengo acceso a editar Wikipedia y vamos a arreglar tu biografía correctamente.
15: Sería buenísimo eso. Porque siempre me preguntan.
12: No. La próxima vez que nos veamos me llevo la computadora y entramos, vamos a arreglar tu perfil de Wikipedia y no te voy a cobrar, para que veas.
15: Excelente, y me puede bajar unos años más para volver.
12: Le vamos a cambiar la fecha de nacimiento, le vamos a poner ahí 1989 para que recuerdes la temporada.
16: Oye, fíjate lo que acabas de decir, Bonnie. Yo creo que tú te hubiera gustado seguir jugando, ¿no?
15: La verdad que sí.
16: ¿Qué pasó? ¿Por qué te fuiste? Ya viste a Cristiano que tiene 40, tú estás más joven todavía.
15: No, lo que pasa es que, bueno, una porque se fueron cerrando las puertas. Entonces era difícil andar tocando así de puerta en puerta. Y más que todo porque mi familia estaba radicando aquí en Houston. Entonces, por la decisión decidimos hacernos a un lado y dedicarnos realmente a la familia.
12: Pero a ver, o sea, tú cierras la carrera con el Olimpia, ¿no? En 2000.
15: Sí, correcto, con Olimpia cerramos.
12: O sea, cuando dices me cerraron las puertas, o sea, una persona que ya tiene una trayectoria importante en el fútbol, con tu representante o no tener representante, o cómo fue eso?
15: No, una vez que llegué a Olimpia ya representante ya no tenía, sino que yo ya arreglaba por mi propia cuenta. Sí había propuestas, pero de equipos de tabla media, entonces él no quería ir a lidiar en Honduras con equipos de tabla media, que a veces te pagan, a veces no, entonces no, mejor me... decidí poner fin a mi carrera de esa manera, porque no quería seguir lidiando. En Olimpia, el profe Trollio quería que siguiera 6 meses, pero era muy complicado porque habíamos decidido con la familia que nos íbamos a regresar, a regresar para Houston.
12: Pero, ¿y en la MLS no había más oportunidad? ¿No había potencial para...?
15: Pues no hubo oportunidad, la verdad, no hubo acercamientos y pues no tuve el atrevimiento de ir a tocar puertas, la verdad.
12: Wow, es que me sorprende eso porque yo recuerdo y alguna vez me eché un pleito con varias personas aquí porque una vez dije al aire, el problema con la MLS es que te están trayendo en ese momento, creo que tú ya estabas en el Dynamo, estaban trayendo muchos argentinos y brasileños y colombianos, pero eran jugadores de segunda división de esos países que realmente no tenían un nivel importante. Entonces yo decía, están trayendo, perdón la palabra, puro cascajo que nadie quiere allá, pero los transfer para rellenar a los equipos. Y hay mucho talento que ya está más que calado y más que comprobado y no les dan la oportunidad. Y bueno, eso pasó
15: en la... De hecho, ha cambiado eso la MLS. Antes, tú recuerdas, cuando en mi época había muchos centroamericanos de Costa Rica, Salvador, Honduras, teníamos como 10 de Honduras aquí en la MLS. Salvador tenía bastante, Costa Rica incluso tenía, Guatemala tenía muy buenos jugadores, pero se fue quitando eso y, como tú ya lo mencionas, empezaron a traer jugadores de Brasil, Argentina. Incluso hasta de Europa han traído muchos para acá.
17: Es cierto, ha bajado un poco el
15: flujo. Ha cerrado prácticamente una puerta a los centroamericanos.
17: ¿Y por qué crees que está pasando eso, Boniek?
15: Pues no sé si no encuentran el nivel que ellos andan buscando. Andan buscando un perfil bastante alto y quizás en Centroamérica no se ha dado eso y por eso se han dirigido para Sudamérica o el mismo Europa.
12: Oye, ¿pero le están cerrando la puerta a los jugadores de Centroamérica o más bien será que ya crecieron los niños de esa época y ahora son centroamericanos nacidos en Estados Unidos los que se forman y entran a la liga?
15: También está esa posibilidad, pero realmente antes los que veníamos de Centroamérica éramos obviamente nacidos de allá y iban a buscar bastante allá.
17: Sí. Wow. Es que hubo una época que, ¿cuántos eran? 4 hondureños en el Dynamo, ¿no?
12: ¿Tú estás en la época?
15: Cuando, bueno, primero llegó Cosley. Coche estuvo solo 6-7 meses, creo, y después me tocó a mí venir el siguiente año. Después vino Garrido, Alex López, bueno, estaba Brian Moya, pero no tenía el papeleo adecuado para poder estar con el Dynamo. Después vino Eli, Kioto, José Escalante, no sé si me escapa otro por ahí, pero sí tuvimos una buena camada aquí.
17: No, no, esos jugadores, sí.
12: Sí, o sea, por ejemplo, jugadores hondureños ahorita en la liga, así que se me ocurren, es Andy Nájar, por ejemplo, ¿no? Él tiene como 33 años.
15: Y Brian Acosta, están con Nashville, está Rosales con Austin.
12: No sé. Pero, por ejemplo, Andy Nájar, él jugó en Honduras, él se formó aquí en Estados Unidos, ¿no?
15: Sí, con el DC, una gran carrera con el DC, luego posteriormente pasó para Europa, el Anderlecht. Después regresó nuevamente al DC, y del DC se fue para Olimpia, jugar creo que un año y medio, donde logró coronarse campeón, y luego, bueno, con el nivel que estaba mostrando, tanto con Olimpia, con la selección, pues tuvo la oportunidad de regresar a la MLS con Nashville.
17: No, y te voy a decir una cosa, ¿no? Unos jugadores espectaculares. La otra vez estábamos platicando con César Procel, le decía, ¿por qué Honduras no logra ese salto de calidad? ¿Tienen una calidad de jugador ustedes? Físicamente son privilegiados, técnicamente también, pero ¿qué le falta a Honduras para dar ese último salto? Porque tienen todo, prácticamente todo.
15: Creérsela, creo que el jugador hondureño ha dejado de creérsela en él mismo y tienen que volver a eso, a creérsela que son capaces de muchas cosas.
17: Sí, porque ellos llegaron a hacerle a este caso, incluso, lo hicieron.
15: Sí, tuvimos la posibilidad de poder ganar allá. Sí.
17: No te he podido ver en persona después de eso, ¿eh? Oye, César, vaya, hace un aztecaso y me dijo, vamos a ir a comer, ya no lo volví a ver.
12: ¿Y ves cómo estaba el grupo del aztecaso, verdad?
15: Pues, ¿Quién ganó? Tenía que ser yo el que invitara.
17: Sí, y se me hace que yo ya no pude verte, Carolina García.
13: Va y le gana la selección de México en el Azteca, imagínate esa proceso.
18: En ese Aztecaso recuerdo, todos conocimos a Alex Vanegas, ¿no? Me hizo una apuesta, él tenía el programa aquí de radio y yo estaba en otro programa, y hicimos la apuesta, sí. y fue por la jersey, pero, o sea, y tuve que venir y entregarle mi camisetita de México porque fue el Aztecaso, y es cierto, tú estabas en esa selección. ¿Qué recuerdas de jugar en el Azteca? Sí, pues él ganó, así que yo tuve que regalarle mi jersey a él, así como los enmascarados de la lucha libre. ¿Qué recuerdas de Aztecaso? ¿Qué recuerdas de jugar ahí?
15: No, era un estadio bastante complicado de jugar, sobre todo, bueno, más allá de lo que significa la altura, el aficionado, cómo se involucra bastante. El aficionado estaba apoyando totalmente los 90 minutos, gritando, apoyando México, México, México. Y quiera o no, eso como que te turba un poco.
18: O sea, si pesa la afición de verdad, ustedes sí escuchan todos los jugadores ahí en el campo.
15: Sí, pesa. Pesa. Y a eso agregarle lo de la altura. A eso le agregarle lo de la altura. La verdad que pesa mucho.
18: ¿Cómo se prepararon ustedes para ese partido? O sea, físicamente, por lo de la altura, ¿qué hicieron para tratar de...?
15: Mira que realmente nosotros estuvimos como, no sé si una o dos semanas en Miami. Estuvimos entrenando en Miami, pero durante esos entrenos, nosotros por la mañana nos llevaban a cama hiperbérica. Nos metían una cama hiperbérica por 30 minutos para obtener oxígeno, más oxígeno. Pero más allá de eso... bueno, yo creo que era también mental, porque en ese partido corrimos una exagerada. Corrimos y no nos sentimos ahogados. Creo que no las creíamos, que podíamos ganar, que podíamos dar el Aztecaso. Y bueno, afortunadamente se dio ese partido. Creo que hicimos un primer tiempo... regular, pero el segundo tiempo salimos más revulsivos. El primer tiempo creo que el profe le entramos a esperar, a mantener, a que no nos metieran por ahí muchos goles, y mantenimos. A los 5 minutos nos vino el 1-0 y dijimos nosotros, bueno, se nos vino, dijimos nosotros, pero no, supimos mantener la calma, mantener el resultado, y ya el profe pudo reorganizar el segundo tiempo, donde el segundo tiempo salió con dos delanteros y pudimos remontar el resultado.
18: Vaya, entonces, o sea, el tema mental sí tuvieron que trabajarlo entonces. ¿Y eso es algo que se trabaja ahorita en las academias con los niños, eso del tema mental?
15: Sí, se empieza a trabajar eso, la verdad. Se empieza a trabajar eso con los jóvenes que ya empiezan a llegar. Bueno, por lo menos en Houston sí se está trabajando ese tema de ir platicando con los jóvenes y le enseñando muchas cosas en el tema de la mentalidad.
18: Bueno, y por ejemplo, bueno, si tienes a un niño en el partido, ¿no? Y este niño está solo contra el portero, o él solo en la portería, y le pega el balón y le pega mal y se sale y no anota el gol, un gol que estaba más que cantado, que era más fácil meterlo que fallarlo. Y después de eso el niño pues se abochorna, porque tú sabes que a la edad de 10, 11, 12 años los niños no tienen tregua. Los niños les van a decir, no, que estás bien menso, no quieres pasar el balón, no sirves. ¿Cómo, como entrenador, qué es lo que le dices a ese niño para que salga de ese bochorno?
15: Al compañero que le está diciendo cosas, es de decirle que tranquilo, que no pase nada. Luego, juntar al chico que no se preocupe, que le van a quedar nuevamente otras opciones y que tenga la mente despejada, que esté preparado.
18: Se ha preparado para todo.
15: Hay que prepararse uno para ese tipo de consecuencias que puedan haber en diferentes momentos en el partido.
18: Nos comentabas, Bunny, que entonces, sí, para trabajar el aspecto mental de los niños es importante. Ahora, obviamente, dependiendo de la edad, los niños es diferente, ¿no? Primero que les guste el fútbol y ya después trabajar lo táctico. ¿Cómo manejas un grupo para asegurarte de que entre los jugadores también haya esa dinámica? Porque me ha pasado a mí, por ejemplo, tener que es el coach con un equipo de niños, y tiene siempre un niño que es muy bueno, pero porque él sabe que es bueno, siempre quiere ser individualista. Entonces termina echando a perder al resto del grupo y termina perdiendo los partidos porque es muy bueno, pero él solo no puede anotar los goles, necesita la ayuda, y empieza esa desconexión. Entonces, un ejemplo, un día tuve que tomar la determinación de sacarlo y mandarlo a la banca. O sea, era el mejor jugador del campo, pero pero vi que estaba muy individualista, no pasaba el balón, le dije varias veces y no quiso hacerlo. Entonces lo saqué y...
15: Suele pasar y en ese momento es una buena decisión la que tomaste para que él también sepa manejar la situación esa. El equipo no depende solamente de él. Por eso se llama equipo, conjunto.

0: Me dijo, ¿me vas a volver a meter? Le dije, no, ya no. Le dije, ya no, porque no me hiciste caso, no pasabas el balón. Y dijo, pero soy el mejor jugador del equipo. Le dije, ¿cuántos goles llevas? Ninguno. Le dije, entonces eres igual que todos los demás. Entonces el papá se enoja y me viene a reclamar. Y le dije, mire, terminando el partido hablamos. No, pero es que es el mejor jugador del equipo. Está bien. No tenía ni 2 minutos que lo saqué y el niño que metí con él hizo una asistencia y anotaron un gol. O sea, ni 2 minutos pasaron y anotó el gol.
1: Bueno.
0: Entonces ahí como que sí
1: Ahí está el
0: se
1: ejemplo, ahí está el ejemplo. El que está en la banca está observando qué es lo que puede ir a ayudar al equipo. Entonces, el que estuvo en la banca iba con la mentalidad de jugar en equipo, en conjunto. Obviamente, a un niño de 10 años, nadie le puede, como yo veo, pues, nadie le puede quitar lo de la individualidad. Porque a esa edad, que se diviertan. Pero también hay que irle controlando cuándo dar el pase, cuándo no. Y entonces, en ese sentido, siento que hiciste bien en sentarlo y que él haya visto lo que hizo el otro compañero que entró por él. Que entró, dio una asistencia y echó un gol también.
2: Es que el deporte es como la vida. Por ejemplo, César, lo que comentas, el papá intervino, o sea, va sobre la autoridad del entrenador y esto yo creo que no le deja un buen mensaje al niño, ¿no? A futuro, como diciendo, cada vez que necesite a mi papá, él va a entrar por mí, tenga o no tenga la razón, ¿no? Y creo que te llega a afectar no únicamente como jugador, sino como ser
1: No la
2: humano.
1: escucho nuevamente.
0: Por ejemplo, ahorita tu trabajo, estás con la Academia del Dynamo. ¿Cuál es en sí tu trabajo? ¿Estás con cierto grupo de jugadores? ¿Solamente es una especialidad con ciertas
1: Estoy de
0: posiciones?
1: asistente técnico con la U18. Estoy de
0: Ah, ok.
1: asistente técnico con la U18, pero a veces me ponen a que hable con los jugadores jóvenes, que les expliquen, que les hablen prácticamente cuál es la idea primordial con ciertos jugadores que tienen bastante talento, por decir así, que me acerque un poco más y les platique cuál es el objetivo de la academia para que puedan llegar. Una, dar el paso al segundo equipo.
0: ¿Qué hace bien la formación en Estados Unidos? ¿Qué es lo que hacen bien en Estados Unidos para formar a los jugadores?
1: Bueno, lo que yo he mirado en el Houston Dynamo es la condición física, que la preparan muy bien, que la manejan muy bien. Y otra cosa que está evolucionando bien es la parte técnica, táctica, que empiezan a fluir en ese sentido.
2: Sí, eso te hace la diferencia.
0: Digo, ¿qué te gustaría que cambiara o qué puede mejorar también en cuestión de la formación?
1: Que tenga un poco de picardía, porque siento que el jugador americano, por decir así, le falta eso de picardía a la hora de jugar. Picardía en el sentido de hacer finta, de ser más atrevido, cuando va para entrar al área, que ser más atrevido. A veces siento que el jugador americano, siento que no es tan atrevido como el latino, que el latino es atrevido, si pierde la pelota, lo sigue intentando hasta que le sale. Entonces siento que ahí el jugador americano no es más de pasar el balón y por ahí estamos tratando de que sean más atrevidos en ese sentido.
0: Suelta la picardía, pues es que también, creo que también depende mucho de cómo creciste, ¿no? Si creciste jugando en la calle, en los barrios, pues la picardía que tienes
1: Sí,
0: la aprendes
1: como,
0: cuando creces.
1: esa es la palabra que quería decir, no, como que le falta calle. Y normalmente aquí, pues no tienen ese de decir de ir a jugar la potra de 3 contra 3, de 4 contra 4, 5 contra 5, que es donde tenés mucho roce, mucho choque, y que quieras o no, eso le ayuda al jugador a la hora de ya estar en un 11 contra 11. La malía, la
2: Literalice,
1: picardía,
2: claro.
1: cómo cubrir el balón, todo ese tipo de cosas uno lo aprende en la calle.
2: Claro, y como dices, en mi pueblo o en mi ciudad, te falta barrio, ¿no? El barrio es el que te forma como jugador, que hemos visto a grandes jugadores en México como Cuauhtémoc Blanco, que es uno de los ejemplos, ¿no? Que los ves que aprendieron muchas cosas en la calle y lo aplican en lo profesional y sorprenden a todos los que están de escuela, ¿no?
0: A ti te cojo jugar muchas veces contra él, ¿no?
1: Oh, sí, me tocó enfrentarlo y mal hablado también, hay que ser realista. Pero
0: ¿Qué te dice?
1: esa falta es cosa de barrio, cosa de barrio. Y
0: O sea,
1: creo
0: el
1: que era
0: juego
1: un
0: mental
1: jugador
0: y
1: bastante
0: la picardía.
1: respetable y admirable.
0: Sí, o sea, el juego mental dentro del partido también era un tema importante, o sea.
1: Sí, y hoy en día no se puede hacer eso porque ya viene y te van a

0: El árbitro que ya está aquí, y antes de todo, hasta te escupían, yo recibí machucones, eran cosas, parte del fútbol, pues, que se daba antes, ahora con lo del VAR y todo eso, se ha minimizado toda la situación.
1: Pero mira cómo lo dices tú con tanta casualidad.
2: Alegría.
1: Casual, sí. O sea, como demasiado casual. Sí, pues me escupían, me pisoteaban, me machucaban, era parte del fútbol. En el fútbol moderno, en estos años, imposible que se...
0: ¿Era parte del fútbol? A mí me tocaba hacerlas también.
1: ¿Quién era de la selección cuando tú estabas, por ejemplo, en el Aztecaso, de esa selección? ¿Quiénes de tu equipo eran los más, pues así, los más pícaros, los más de barrio, que se ponían así el tú por tú con los demás?
0: No, pues teníamos varios, como el caso de Cosley, pues si era uno, Muma, Maino. Bueno, prácticamente todos los que estábamos en la selección éramos de calle y sabíamos manejar ciertas circunstancias dentro de juego. Y quieras o no, eso no nos pensaba mucho, pues si te decían algo, pues respondía así de sencillo. No había ningún problema, pero siempre con la idea de fluir en el juego, de poder jugar bien, de poder hacer las cosas bien, sin mala intención. Obviamente respondiendo a lo que te decían, nada más.
1: ¿Cómo le harías si tu enmienda fuera ahorita? ¿Sabes qué, Boniek? Tenemos este grupo de muchachos. Tienen 12, 13 años, les falta barrio, tienen talento, tienen táctica, tienen buena pierna, pero les falta barrio, les falta ese extra. Necesitamos que les enseñes esa picardía. ¿Qué harías?
0: Jugar uno contra uno, dos contra dos, tres contra tres, que hayan faltas, que se levanten, pero que hayan faltas y que no las quite. Porque es la única manera de que ellos se levanten y vuelvan a pelear por el balón y que sean atrevidos. Y ese es uno de los trabajos que cuando me ha tocado estar en otras academias con jugadores jóvenes, es algo que me encanta a mí hacerlo bastante. El uno contra uno, el dos contra dos.
1: Sí, porque aprenden el choque y también aprenden a defenderse.
0: Se van curtiendo. Porque eso es lo que genera la picardía. Pues. Sin ánimo de lastimar a nadie. Claro. Sino que jugar, confrontar las adversidades.
1: Odio tener que interrumpir la conversación porque es muy buena la charla con Boni García, que tiene mucho conocimiento y tiene muchas opiniones muy interesantes de la manera de que funciona el fútbol en Estados Unidos y cómo puede mejorarse. Pero tenemos que ir a una pausa comercial, hay que pagar los biles, así que quédense con nosotros, vamos rapidito y en menos de que usted va por un cafecito y regresa, ya estamos nosotros también aquí a través de TUDN Radio en La Cantera Fútbol Club. No se vayan.
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0: Es que está difícil. Está, o cuatro está difícil, la verdad. Pero el candidato número uno yo pondría a Francia. Obviamente por la selección que tiene, los jugadores que tienen, pero España con la posesión, Inglaterra, que todos meten, todos juegan. Y Argentina, cuando tenés a un Messi, no sé qué puede pasar cuando enciende la lámpara Messi. Entonces, está bastante complicado, la verdad.
1: Bueno, muchísimas gracias por venir a la cantera. Estamos en contacto.
0: Un gusto.
2: Hasta pronto, Boniek. Gracias.
1: Gracias. Ah. Boniek García con nosotros en la cantera Fútbol Club. Oye, pues qué gran charla con Boniek García, mi querido Enrique. Un hombre que pues vivió el fútbol desde Centroamérica, vivió en la MLS a nivel selección. Parte del aztecazo, el segundo aztecazo que sufrió México fue justamente con Honduras y Boniek García fue parte de ese equipo.
2: No, está Oribe Peralta, el hermoso Peralta, como es conocido en Torreón. Y sin duda alguna, no lo hemos olvidado, ¿no? No hemos olvidado ese partido. Y me acuerdo mucho que estaba en el Dynamo. Dije, híjole, ahorita tengo que volver a hablar con él porque ganarle a México en el Azteca no era fácil, ¿eh? No era fácil. Hoy lleva 3 derrotas en toda la historia. Ahí te va diciendo, lleva 2 aztecasos, ¿no? Uno contra Costa Rica y otro contra Honduras. Y bueno, este que acaba de sucederle con Inglaterra, pero en ese momento fue una gran hazaña para el cuadro hondureño.
1: Claro, ahora también hay que tomar en cuenta lo siguiente, ¿no? Yo creo que el de Inglaterra no es aztecaso, porque allí el favorito sí era Inglaterra.
2: Claro, claro.
1: Con Costa Rica y con Honduras, creo que sí son aztecasos porque no eran favoritos en su momento, no eran, no eran equipos mucho muy superiores a México. Y lograron sacar un resultado en uno de los estadios más difíciles de jugar en el mundo del fútbol. Y bueno, ahí sí, por eso fueron aztecasos y por eso llamó la atención. Pero insisto, con la de Inglaterra, yo no le diría aztecaso. Era de esperarse que un equipo como Inglaterra, como bien lo dijo Boniek, todos anotan, todos le saben. El fútbol es un juego de, si tienes la pelota, pásasela al que le sabe. Y en Inglaterra todos le saben.
2: O sea, claro.
1: Complicado, complicado.
2: Sí, mira, el récord de México es fundamental.
1: Vamos a ser transparentes con ustedes. Este programa se está grabando el lunes por la noche. Es decir, a este momento todavía no sabemos quién ganó el partido de España y Francia. Todavía no sabemos quién ganó entre Inglaterra y Argentina. Así que, partiendo desde ahí, va a ser sorpresa para nosotros, igual que para Boniek, que él piensa que Francia... Yo, de hecho, también pienso lo mismo. Creo que la final va a ser Francia contra Inglaterra, pero ya el tiempo nos dirá si estamos equivocados o no. ¿Tú quién piensas que va a llegar a la final?
2: Usted en el futuro nos lo podrá decir, pero sí. Yo mira, es que no me quiero meter en las cuestiones de las polémicas. ¿Sabes cómo se ha hablado de Argentina? Que si le han ayudado, que si no le han ayudado, que si los rivales han estado a modo. No quiero irme que si les han arreglado, no hay pruebas de eso, pero lo que te digo es que sí, le tocó un camino pues no tan fuerte como le ha tocado a los otros, ¿no? Sí, equipos que no se encuentran entre los mejores 20, el más cercano a esto fue Suiza y le metió los mismos problemas que le hizo Cabo Verde, o sea, no hubo una gran diferencia en lo que pudimos ver, ¿no? Entonces ahora espero de verdad yo ver a una Argentina en donde no se haya presentado ninguna polémica, ¿no? Que no haya un jugador expulsado, que no haya... Es difícil pedirlo, pero me encantaría ver esta Argentina que convenza a la gente en su totalidad. Obviamente que están aquellos que están con Messi, que no toques tú las redes sociales o no le pongas o digas algo en contra de Messi porque te hacen pedazos, te caen como pirañas. De verdad, es increíble. Y aquellos que están en contra también de Messi. Yo quiero estar en medio y disfrutar realmente esto, ¿no? Pero sí ves esa pasión que desata el hablar bien o mal de Messi. Es increíble lo que hemos visto en este Mundial.
1: Ten en cuenta que cada partido de Argentina es potencialmente el último partido de Lionel Messi con la selección. Claro. Entonces, disfrutarlo. Por ejemplo, a ver, Argentina no tuvo la culpa de que Colombia no le pudiera ganar a Suiza. El partido de cuartos de final tendría que haber sido Colombia contra Argentina, pero Colombia no pudo sacar el resultado. O sea, ahí cómo le están ayudando. Y no me digan que es negocio. Claro que era mucho más negocio tener a Colombia que a Suiza en las semifinales.
2: Claro, claro, claro. Mediáticamente más. O sea, tendrías a Sudamérica, es un choque sudamericano muy fuerte. Ya una vez Colombia hizo lo suyo con Argentina, aquel 5-0 que hicieron en el estadio de River, creo que fue. Que fue una actuación espectacular en los 90s. Pero sí, hay una rivalidad que tienen argentinos y colombianos, pero sí, no le pudieron ganar a esta Suiza que llegó bien, pero va a quedar siempre en la anécdota esa expulsión, ¿no? Que si era correcta la decisión del reglamento, sí, yo pienso que sí lo fue. Ya lo han explicado en diversas ocasiones muchos árbitros, y hemos descubierto que sí, realmente fue correcta la decisión. Un reglamento que no conocemos en su totalidad todos, ¿no? Más que los que se dedican totalmente a arbitrar, en este caso los que están ahí en la cancha, ¿no?
1: Definitivamente. Pues amigos, llegamos al fin del programa el día de hoy. Disfruten el resto del fin de semana. Ya solamente quedan estos 2 días de fútbol y adiós mundial. Así de rápido se fueron 104 partidos de fútbol en este verano. Pero no se preocupen, ya la próxima semana regresa. Bueno, de hecho, ya regresó la Liga MX este fin de semana. Hubo partidos sábado, viernes. La MLS tuvo algunos partidos jueves, viernes y sábado. Y por supuesto, ya la próxima semana será la segunda jornada del fútbol mexicano. Así que, aunque piensen que van a descansar del fútbol, no. El fútbol nunca se acaba. No. Siempre hay fútbol. Así que disfrútenlo. Disfruten la cantera. Regresamos la próxima semana con más entrevistas, más consejos de parte de futbolistas profesionales o directores técnicos. Para la gente que tiene a niños en desarrollo en el fútbol y que quieren seguir un camino al profesionalismo. Que la pasen bonito, que tengan un buen fin de semana. En nombre de la producción de TUDN Radio, en nombre de mi compañero Enrique González, te saluda César Procel. Esto es La Cantera Fútbol Club por TUDN Radio.
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1: Hola amigos, les saluda César Procel. Aprovecho que nos quedan algunos minutitos todavía en este espacio, ya que terminó La Cantera. Este programa, el día de hoy, lo grabamos el pasado lunes. Es decir, todavía no sabíamos quiénes llegaban a la gran final. No sabíamos quién iba a ganar entre Francia y España, ni tampoco entre Argentina e Inglaterra. Así que por eso escucharon a Bonique García decir, bueno, creo que mi favorito es Francia para llevárselo todo. Porque recordando que hasta el día lunes todavía Francia estaba jugando imparable. Después llegó España el martes en Dallas justamente y les puso freno absolutamente a todo. Jugaron bien su partido los de España y no le permitieron a Francia anotar. Así que con eso se llevan la victoria y eliminan al equipo de Kylian Mbappé. Por otra parte, el miércoles se llevó a cabo el partido entre Argentina y el equipo británico, Inglaterra, en el cual igual Inglaterra iba ganando por mucho tiempo, no se veía por dónde, pero de repente decide Thomas Tuchel, que creo yo muy bien que Thomas Tuchel, el director técnico de Inglaterra, echó a perder el partido porque se conformó con un gol, se echó hacia atrás, en vez de proponer jugadas se puso más defensivo y contra un equipo élite como lo es Argentina es imposible defender tanto tiempo, así que ahí están las consecuencias. Termina perdiendo el equipo de Inglaterra con un golazo al final. Cuando entra Lautaro Martino por Tagliafico, creo que los que seguimos el fútbol entendimos muy bien ahí que Lionel Scaloni no se vio con las manos abajo, no buscaban el empate, buscaban ganar. Y eso fue la gran diferencia, la mentalidad de la que hablaba Bunny García en esta entrevista, ¿no? La mentalidad ganadora de no darte por vencido, de seguir adelante, de no porque ya estás, ya te conformas, no. Siguieron peleando hasta el último instante y al final, a nivel táctico, le ganó Leonel Scaloni de Thomas Tuchel, sale Tagliafico, entra Lautaro Martínez, bueno, viene ese gol de Lautaro para cerrar el partido, ponerle el botón, y con eso el equipo de Argentina está nuevamente en la gran final del fútbol mundial. Para mañana ese partido de la gran final lo podrás escuchar a través de nuestras estaciones hermanas en algunas ciudades, así que te invitamos a que entres a la página de Univision .com, vayas con mis amigos de fútbol de primera también, y por supuesto en la ciudad de Houston a través de Amor 106.5 estarás escuchando ese partido. En las demás ciudades, en Chicago también hay una estación que los toca, así que lo podrás escuchar, disfrutar a través de la radio. Nos despedimos, quédense con la programación de TUDN, nosotros regresamos la próxima semana en otro programa más de La Cantera Fútbol Club con Enrique González y un servidor, César Procel. Hasta la próxima.
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5: Magic Johnson hizo que el baloncesto sonara como música. Su visión de juego convirtió cada pase en espectáculo y cada contraataque en teatro. Con los Lakers de Showtime transformó la NBA en una experiencia vibrante. Era alto como delantero, creativo como base y carismático como una estrella de cine. Magic jugaba con una sonrisa, pero competía con fiereza. Su legado es imaginación, grandeza y alegría.
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6: Willie Mays fue béisbol en estado puro. Poder, velocidad, defensa, carisma e instinto. Podía cambiar un juego con el bate, con las piernas o con una atrapada imposible en el jardín central. The Catch no fue solo una jugada, fue una fotografía eterna del deporte estadounidense. Mays jugaba con alegría, pero también con una superioridad natural que lo convirtió en leyenda.
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5: Kobe Bryant fue técnica, obsesión y fuego competitivo. Su carrera con los Lakers quedó marcada por campeonatos, tiros imposibles y una mentalidad que se volvió una cultura, la Mamba Mentality. Kobe estudiaba rivales, copiaba movimientos, perfeccionaba detalles y convertía el trabajo en una religión. Su legado emociona porque no solo habla de talento, habla de hambre. Kobe jugaba como si cada noche fuera inmortal.
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5: LeBron James llegó a la NBA con el peso de ser elegido y respondió durante más de dos décadas. Fuerza, visión, inteligencia y consistencia. Un jugador total. Ha sido anotador, pasador, líder y arquitecto de equipos campeones. Su carrera es una obra de resistencia física y mental. LeBron no solo persiguió la historia, la fue escribiendo temporada tras temporada, con el mundo entero encima.
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0: ¿Cómo están? Sean bienvenidos a esto que es Leyendas del Balón. Vamos a estar hablando sobre el Mundial de Argentina 1978. Ya saben que estamos en el podcast donde el fútbol no solamente es un juego, no solamente es un deporte, sino que es verdaderamente el espejo de la historia, así como se escucha. Claro, porque muchas cosas giran en torno a este deporte que a muchos nos tiene enamorados. Y para poder hablar de este capítulo, bueno, tenemos al señor Octavio Rivero que nos acompaña. Señor, ¿cómo está?
1: ¿Cómo estás, Dari? Muy bien, la verdad, un episodio complejo, un episodio complicado porque Argentina 78 es uno de los mundiales más contradictorios de la historia, porque sí, había muchos gritos de gol, pero esos gritos de gol estaban intentando tapar otros gritos que se emitían en Argentina en esos momentos.
0: Bueno, ahorita vamos a platicar sobre esas historias, porque yo creo que todos los mundiales tienen historias turbias. Pues para seguir hablando sobre este tema también tenemos a Max Andalón. ¿Cómo estás, Max? Bienvenido.
2: ¿Qué tal, Dari? Un placer como siempre estar de nueva cuenta en Leyendas del Balón. También un saludo a Octavio, ya listos para hablar de lo que más nos gusta, que es, finalmente ya lo sabemos, el mundo del fútbol.
0: Muy bien, entonces Octavio, vamos a empezar porque pues antes de llegar al 78 Argentina ya respiraba fútbol. Ya era pues algo muy importante en una potencia, Octavio. ¿Cómo empezó este romance de Argentina con el fútbol?
1: Pero el fútbol ya era la religión del pueblo argentino. Para 1978 era básicamente la consolidación, lo que quería el pueblo y el fútbol argentino, la consolidación de esa religiosidad por el fútbol. El juego llega a finales del siglo XIX a Argentina, como llegó en todo el mundo. Y hay una persona clave en todo esto que se llama Alexander Watson Hutton, que es considerado el padre del fútbol argentino. Era un profesor escocés que llegó al país en 1882 para enseñar en un colegio en donde iban pues los hijos de los mineros, de los ferrocarrileros, de los marineros británicos que se fueron a asentar a Argentina. Y él fue el que fundó la Buenos Aires English High School. Y ahí se generó uno de los equipos más míticos del fútbol argentino, que es el Alumni, que eran sus alumnos justamente que jugaron al fútbol y se convirtieron en una leyenda de los primeros años del fútbol argentino. En 1893 funda oficialmente la Asociación Argentina de Fútbol, la AFA, y se crea el primer torneo de fútbol en Argentina. Es decir, estamos hablando de una historia riquísima del fútbol argentino, de muchísimos héroes que tal vez ya no los conocemos ahora, pero que fueron los que generaron esto, ¿no? Después se crea, pues digamos, se criolliza el fútbol en Argentina y surge el fútbol de potrero, surge la gambeta, el engaño, surge la picardía. Ya para los años 20 y los años 30, Argentina ya era una gran potencia, ya clubes como Boca Juniors daban giras por Europa, ya jugadores argentinos como el mismo Luis Monti, ¿te acuerdas? En algún momento hablábamos de él, Raimundo Orsi, viajaban al fútbol de Europa para enrolarse en los clubes ya profesionales. Y bueno, Argentina gana la plata en 1928 y es subcampeona del mundo en 1930, nada más como para ejemplificar lo que ya significaba el fútbol en aquella región, Max.
2: Sí, totalmente. Ya había ídolos antes de ese primer campeonato del mundo de la selección argentina. Y también justo no olvidar la generación justamente de los caras sucias, Angelillo, Sibori incluso, que fue Balón de Oro. Digo, en ese momento el Balón de Oro solamente permitía jugadores europeos, es argentino, nacionalizado italiano, y por eso le permite ganar el Balón de Oro en 1961. Pero la realidad es que siempre hubo talento en el fútbol argentino, pero faltaba mucha organización. Eran, como hoy podría ser la selección de Países Bajos, que sigue sin ganar, pero eran los campeones morales, pero todavía les faltaba el título.
0: Ok, y bueno, esto como contexto, ¿no?, de este enamoramiento del fútbol de Argentina. Pero vamos a hablar ahora del contexto social, justo para poder ubicarnos en el tiempo, ¿no?, de este Mundial de 1978. ¿Cómo vivían en Argentina? ¿Qué estaba pasando, Octavio?
1: Bueno, Argentina tuvo una historia muy convulsa en esos primeros años del siglo XX, sobre todo a partir de 1930. Argentina llegó a ser un lugar que atraía a muchos inmigrantes. Justamente de ahí es que se ven nombres prioritariamente italianos, ingleses, alemanes en el fútbol argentino, entre la población argentina. pero a partir de 1930 le empieza todo a cambiar, empiezan a tener golpes de estado. En 1931, en 1943 hay otro golpe de estado, en 1955 llega lo que los argentinos conocen como la Revolución Libertadora, en 1962 llega el derrocamiento de Frondizi, un momento muy tenso en la historia de Argentina. Obviamente en torno a eso estaba la figura de Juan Domingo Perón, que era, me parece, uno de los personajes más destacados en la historia de Argentina. De hecho, básicamente una corrientes económicas y sociales que se le llama el peronismo, ¿no? Que es más bien como un tipo de socialismo o populismo que se le puede llamar de esa forma. Llega en 1966 la Revolución Argentina y en 1974 muere Juan Domingo Perón. Y el país entra en un caos político, su hija es la presidenta, Isabel Perón, y es derrocada en 1976, el 24 de marzo de 1976 es derrocada y el líder principal de ese golpe de estado es Jorge Rafael Videla, el Videla que al final del día termina siendo una figura oscura en la historia de Latinoamérica. Y esa fue, pues, la dictadura militar más sangrienta del continente. Realmente lo que vivió Argentina fue una pesadilla con la dictadura militar. Hemos visto cientos de películas, canciones, libros escritos. Hay una gran parte de la colonia argentina en México, en el resto de los países latinoamericanos, en Estados Unidos, que son exiliados justamente de ese periodo de tiempo de la dictadura militar, que realmente fue algo terrible.
0: Ok, bueno, con este contexto de una dictadura militar, eso que empezó en 1974, digo, 74, ¿no? Es donde se empieza a instaurar esta dictadura, y el Mundial llega en 1978. Entonces, ¿esto funcionó como una pantalla, digamos, o sea, en un contexto tan complicado socialmente, pues tener un Mundial de fútbol? Yo creo que, pues, para algunas personas resultaría, pues, un poco bueno, ¿no? Digamos, como por distraerte de todo lo que está pasando en el contexto.
1: Sí, pero también es cierto que en muchos casos, pues, la sociedad entendía lo que pasaba, ¿no? Hay una serie de Maradona cuando era niño que justamente ellos se tenían que meter a su casa rapidísimo. O sea, 8 de la noche ya tenían prácticamente un toque de queda. La dictadura utilizó este evento para lavar su imagen ante el mundo. Cometían violaciones sistemáticas a los derechos humanos. De hecho, a pocos metros del Estadio Monumental, en donde se celebró la inauguración y la clausura de este torneo, funcionaba la ESMA, que era el centro clandestino de detenciones, en donde pasaron miles de detenidos, miles de personas que lamentablemente perdieron la vida en ese periodo tan, tan triste de la historia de Argentina.
0: ¿Y cómo es que bajo esta dictadura, pues, termina siendo sede Argentina? El mundo sabía del contexto político, ¿no?
1: Sí, a ver, el mundo sabía del contexto político. De hecho, hay muchos reporteros franceses. Hay un documental de un reportero holandés que llega a Argentina y empieza a investigar todo. Y es ahí cuando realmente se encuentra lo que está pasando. Cuando surge el tema de las madres de Mayo que buscan a sus hijos desaparecidos, y es justamente él el que encuentra todos estos datos, y cuando sale es que el mundo se da cuenta de lo que está pasando en Argentina, ¿no? El tema es que la organización, bueno, la sede de este mundial se otorgó en 1966 en el Congreso de la FIFA. En el episodio pasado hablábamos de que en ese momento Alemania y España se pusieron de acuerdo para que Alemania fuera en el 74, España en el 82, y Argentina justamente en ese congreso logra la sede de 1978. Lejos estaba todavía de que llegara la dictadura de Videla. Para ese mundial todavía México y Argentina habían disputado la sede de 1970 y México la gana, pero ya para el 78 Argentina prácticamente estaba libre para pedir la sede, ¿no? Entonces, cuando llegó el golpe de estado del 76, la FIFA puso algunas dudas, pero bueno, Joao Belange decidió seguir adelante a pesar de todo esto, Max.
2: Sí, desafortunadamente siguieron las cosas adelante y se permitieron ese tipo de cuestiones, pero hablando ya del tema deportivo, hubo bastantes sorpresas en las eliminatorias. Habíamos comentado apenas en el Mundial pasado, lo del 74, que hubo una sorpresa mayúscula con lo de Inglaterra fuera. Esta vez se repite el segundo Mundial consecutivo y quedó fuera. Y la Unión Soviética, que había sido potencia en décadas anteriores, incluso consiguiendo la Euro en 1960, también se quedó fuera del torneo.
0: Bueno, pues parece que la FIFA, pues como que ese tipo de cosas, ¿no? Como que no le interesa mucho. De sí. Lo que decíamos hace rato, Mundial 2026, una situación bien complicada políticamente en un país que está pues muy convulsivo de muchas cosas, y no nada más ahí, pues, pero pues va a seguir siendo sede del Mundial 2026, pese a todo lo que está sucediendo. Entonces, ya regresando al tema deportivo, ausentes en la cancha en esto que nos mencionas, Inglaterra se quedó fuera por el segundo Mundial consecutivo.
3: Sí, y desafortunadamente, digo, hablando ya de ausentes en tema de futbolistas, hay una que le va a doler para siempre seguramente a Países Bajos. Ya habíamos mencionado justo que perdieron la final del 74 por el tema de un tema de confianza, de confiarse demasiado en la final. Consiguen el gol apenas en el primer minuto, se confían, dejan crecer los alemanes y terminaron perdiendo a la postre. Pero justamente se esperaba que regresaran a 1978 justamente ese dominio. Pero no llegaron con el poder que esperaban. Es que Johan Cruyff, que en ese momento estaba ya en el Fútbol Club Barcelona, no pudo ir justamente a Argentina. Se decía por décadas que era una protesta deportiva justamente por el tema contra Videla, pero ya mucho tiempo después, justo Cruyff reveló que fue un intento de secuestro que sufrió en Barcelona, y pues justamente por el tema de miedo, por el tema de inseguridad, de no quererse o de no sentirse seguro como tal, no fue a la Copa del Mundo y Holanda llegaba sin su mejor futbolista.
0: Y hablando del tema de México, Max, pues hay que recordar que también ya se habían quedado fuera del Mundial, el Mundial anterior, ¿no?
3: Sí.
0: 1974.
3: Sí, porque fue Haití.
0: Ajá, uh-huh. Exactamente. Y pues para este Mundial del 78 también es recordado como una de las peores participaciones, ¿no?
3: Sí, mira, dentro de lo
1: bueno, la peor, ¿no?
3: Sí, de lo malo a lo bueno, porque por lo menos aquí sí clasificaron a la Copa del Mundo, pero fue un desastre totalmente. Había confianza y mucha porque se le ganó equipos pero de la CONCACAF y terminó goleando a México en las eliminatorias, pero eso lo llenó de confianza y ya cuando llegó a la Copa del Mundo vio el que era su verdadero nivel. José Antonio Roca llegaba como el técnico y decía que le ganarían a Túnez y a Polonia y que empatarían con Alemania, como si fuera cualquier cosa.
0: Sencillito.
3: Y en el resultado, México perdió los tres partidos. La primera victoria de un equipo africano en una Copa del Mundo fue justamente el Túnez 3, México 1. Después los golea 6-0 a la selección alemana y 3-1 pierden contra Polonia, que ya decíamos, hace un mundial también había hecho cosas interesantes. Y pues bueno, termina en último lugar del torneo y fue finalmente un baño de humildad para la selección mexicana.
0: Pero un baño fuerte, con agua duro. Fría.
1: Sí, porque llegaba a México con muy poco contraste. México normalmente queda lejos del fútbol. O sea, a México le tocó estar en una zona donde capaz que el fútbol no es el principal deporte en Norteamérica, y a México le toca pues realmente tener que llegar a probar su nivel en las Copas del Mundo, y es ahí cuando te exhibía, ¿no? Cuando de repente decías, ah, bueno, o sea que ganarle 8-0 a Barbados no me funciona de nada cuando tengo que jugar con Alemania.
2: No.
1: Eso era básicamente lo que le pasa a México normalmente. México quedó lejos del fútbol, quedó lejos de las zonas geográficas en donde mejor se juega a la pelota en el mundo. Y cuando llegabas a las Copas del Mundo, pues quedabas exhibido en eso, Max.
3: Sí, totalmente. Desafortunadamente le termina por ocurrir eso a México. Pero ya hablando justamente del resto de la Copa del Mundo, una situación.
0: Fase de grupos.
3: Sí, fase de grupos, justamente porque hablando ya de la selección argentina, que era la sede, no lo tuvo fácil, es una realidad. Menotti, de entrada, en ese momento, pues quizá no era una situación tan polémica como si lo viéramos a día de hoy con el periódico de lunes en la mano, pero dejó fuera a un joven de 17 años que se llamaba nada más y nada menos que Diego Armando Maradona. Le costó el puesto por la crítica, no quiero imaginar ahora cómo se vería, pero Argentina, pues, después de perder contra Italia, pasa segundo del grupo y tuvieron que ir a jugar la segunda fase a Rosario.
0: Y Octavio, cuéntanos, ¿cómo fue el resto de la fase de grupos?
1: Bueno, mira, ya hablaba Max de que en el grupo de Argentina de entrada, yo siento que es la sede que peor grupo le pudo haber tocado en la historia. O sea, la sede con la peor suerte en la fase de grupos, porque en la primera ronda ya hablaba Max que no la tuvo fácil y tuvo ni más ni menos un grupo con Italia, con Francia y con Hungría, tres potencias del fútbol europeo. Argentina pasa en segundo lugar de grupo.
4: En el grupo 2 estaba, fue el grupo de México, que ya medianamente comentamos, donde México fue un desastre. Y en ese grupo termina Polonia, quedándose con el primer lugar. Alemania Occidental, los campeones del mundo, quedan en segundo lugar. Túnez queda en tercer lugar. Túnez, que aparte de todo, estaba haciendo su debut. En el grupo 3, aquí la selección de Austria, que tenía un equipo bastante competitivo, queda en primer lugar del grupo por diferencia de goles. Brasil termina en segundo. España, que es una decepción, porque aparte España tenía una gran afición en Argentina por todos los migrantes que estaban en el país, apoyaban a España con todo, pero España fue una decepción. Y la selección de Suecia queda en cuarto lugar. Y aquí vemos en el grupo 4 la gran decepción del torneo, que fue la selección de Escocia. En esos momentos el Liverpool era el mejor equipo de Europa y la base de Liverpool eran jugadores escoceses. Entonces se esperaba que Escocia pudiera, incluso se le consideraba el gran favorito para ganar la Copa del Mundo junto con Países Bajos y junto con Argentina. Los grandes favoritos eran los escoceses y la verdad es que tuvieron una pésima actuación en ese grupo. Holanda, los Países Bajos terminan en primer lugar, Perú sorprende y termina en segundo lugar.

0: Perú ya estaba prácticamente eliminado, lo decía Octavio desde el episodio pasado, justo que la FIFA fue en este momento cuando trató de hacer más formatos y otra fase de grupos y meter más partidos y todo ese tipo de cuestiones, y por eso justo necesitaba, o sea, no era como ahora, que semifinales, cuartos, necesitaba 4 goles para pasar a la final. Pero ya lo decíamos, estaba eliminado y el partido queda 6-0. Hay muchísimas teorías, y justamente de que si el gobierno argentino después de esto mandó barcos con grano a Perú, que si Videla entró al vestidor peruano, o sea, muchas cuestiones y muchas teorías de conspiración.
1: ¿Con grano de qué?
2: Con grano, sí. Es que Argentina es el en estos momentos Argentina era uno de los graneros del mundo. O sea, las pampas, las grandes extensiones donde los argentinos pueden cultivar y pueden criar ganado, que es una de las mayores exportaciones. Bueno, Perú estaba atravesando una crisis alimentaria, entonces de repente se hablaba de eso, ¿no? También es
1: como,
2: cierto,
1: como
2: Max,
1: si fuera en agradecimiento, como si fuera un partido arreglado.
0: En agradecimiento.
2: En agradecimiento, un partido, exacto, arreglado.
0: Sí. Sigue siendo teoría de conspiración.
1: Claro, sí, es una teoría.
2: Y en algún jugador peruano de esa época dice que fue cierto. Ya después salieron todos a decir, no, ¿cómo crees eso? No digas eso, pero algún futbolista de la selección peruana ha dicho que eso fue cierto. Lo único cierto, Dari, es que a partir de ese momento, todos los partidos que definían algo en la Copa del Mundo se empiezan a jugar al mismo tiempo. La cuestión es que aquí Brasil jugaba a las 4 de la tarde y Argentina jugaba a las 6 de la tarde. Argentina ya sabía que tenía que ganar por una diferencia mayor de 4 goles para avanzar a la siguiente ronda. Algo que los brasileños reclamaron, y fue justamente la Federación Brasileña, que aparte de todo, en esos momentos el presidente de la FIFA era João Belange, brasileño, fue los que realmente hicieron todo este escándalo. Fue un partido muy extraño. Además, el portero peruano Quiroga era argentino de nacimiento, y pues muchos se quejaron, ¿no?, de que este partido había sido arreglado y que manchaba el torneo.
1: Claro. Pero bueno, pues aún así avanzaron las cosas, y después de eso, el 25 de junio de 1978, el Monumental, como una caldera, ¿no?, ahí blanca y celeste, en el Argentina contra Holanda, ¿cómo fue eso?
0: Sí, a ver, era una batalla táctica, porque a ver, Holanda todavía, incluso tomando en cuenta que no estaba Johan Cruyff, era la naranja mecánica, pero Argentina seguía teniendo con qué competir y tenía Mario Alberto el Matador, que empezó un delantero total, tenía potencia, velocidad, zancada, tenía gol y terminaba compensando hasta cierto punto esa organización y esa táctica brutal por parte de Países Bajos.
2: Y bueno, además el partido se retrasa un poco porque Argentina reclamó yeso en la mano del holandés René van der Kerkhoff. Eso me parece que fue un tema muy de cancha, porque van der Kerkhoff sí estaba lesionado de la mano, y de repente cuando salen al campo, Pasarela llega y le dice al árbitro: no vamos a jugar si él tiene yeso en la mano porque nos puede lastimar. Y entonces hicieron que van der Kerkhoff, que estaba lastimado, uh-huh, se tuviera que quitar el yeso de la mano. Entonces, a partir de ahí fue pues la pura guerra psicológica, Max.
0: Sí, totalmente. Un partido muy, muy dramático. Arranca ganando Argentina, gol de Kempes, 1-0. Ya después Naninga al 82 pone el 1-1. Y al último minuto, Renzenbrink estrelló un balón en el poste. Era prácticamente el final. Justamente para la selección argentina, y le termina estampándose en el poste. Se fue el partido a la prórroga y ahí nuevamente Kempes y Bertoni sellaron el 3-1 para la albiceleste.
1: Y con eso el campeonato para Argentina por primera vez, y con Kempes, ya lo mencionan, pues siendo una gran figura, ¿no? Bota de oro. Pero ¿con qué nos quedamos de este mundial, de este campeonato?
2: Yo creo que hay muchas imágenes, sobre todo de esta final, ¿no? Hay imágenes que son maravillosas. Hay un abrazo, el abrazo de Dios, ¿recuerdas, Max? Que llega un aficionado sin brazos, el abrazo del alma, le dicen. Sí. Llega un aficionado sin brazos a la cancha porque hay una invasión terrible. Imagínate un pueblo enamorado de este juego, y son campeones del mundo por primera vez en su casa, en el Monumental, un estadio maravilloso. Y hay un aficionado que llega y no tiene brazos y va a abrazar a uno de los jugadores argentinos. Y creo que esa es una de las imágenes más escalofriantes que pueda haber en la historia del fútbol y del deporte. Ese abrazo me parece que es espectacular. Y bueno, nos queda también, el pueblo argentino necesitaba una alegría ante tanto dolor que estaban viviendo. La vida en Argentina era muy complicada en esos momentos, sufría mucho el pueblo, y esa alegría, digamos, no fue del todo sana, porque

0: que fue capitalizada por un régimen que continuó de esa manera prácticamente 8 años más, con aterrorizando el abrazo del alma, justamente aterrorizando al pueblo argentino con una vida muy, muy dura de represión, de muerte, de persecución política. Pero bueno, eso es lo que ocurrió en la cancha. Fue maravilloso el Mundial de Argentina 78, la consolidación de Kempes, como para muchos argentinos es el tercero o el cuarto grande del fútbol argentino, después de Messi, de Maradona. A Di Stéfano tal vez no lo consideran tanto porque él hizo más su carrera fuera de Argentina, pero Kempes seguramente está ahí en el Monte Rushmore del fútbol argentino, ¿no?
1: Sí, totalmente. La realidad es que tiene que estar como ese principal referente de la selección argentina en su primera Copa del Mundo. Y en lo futbolístico, pues bueno, terminan haciendo la identidad de la selección argentina moderna, cómo consiguen su primer campeonato del mundo, y Menotti que se termina transformando en el líder de un movimiento, jugar bonito, jugar atractivo, ganar con estilo, y el flaco convenciendo a todos de que el fútbol es un arte y se tiene que jugar de forma atractiva. Ya después vendría lo opuesto para la selección argentina, pero esa es una historia para otro capítulo.
2: Ese es material de otro capítulo, sí. Claro, pero muchísimas gracias. Bueno, esta historia del Mundial de Argentina de 1978 nos deja un campeonato que se celebra, pues sí, con papelitos de colores y historias, pues para los románticos del fútbol que se van a quedar en el corazón por siempre, pero también del otro lado una historia muy oscura, ¿no? Por el contexto de la dictadura militar y todo el sufrimiento que tenía la sociedad allá en Argentina, ¿no? Un Mundial pues bastante complicado, ¿no? Lleno de contrastes. Pero pues les agradezco mucho por habernos compartido estas historias. Para los que nos están viendo y nos están escuchando, si les gustó este capítulo, comenten y también compártanlo con sus conocidos, las historias de esos grandes momentos del fútbol que nos dan como resultado las leyendas del balón. Muchísimas gracias.
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4: Toda la vida, ¿dónde ha jugado Daniel? Bueno, por la lateral banda. Derecha, sí. Junto así.
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2: Bienvenidos a un episodio más de Leyendas del Balón. Yo soy Darinka Talavera y hoy vamos a estar revisando lo que sucedió en el Mundial de España 1982. Muchas cosas marcaron este Mundial y pues yo creo que también el tema mucho de lo moderno, la utilización del Walkman, las sombreras en cuanto pues a la ropa que se estaba usando en ese momento. Así que vamos a viajar hasta 1982 y para poder desarrollar todo este tema, hoy me acompaña el señor Octavio Rivero. ¿Cómo está?
18: ¿Cómo está, señorita Anchita? Muy bien, yo muy emocionado porque creo que ese es el primer mundial del que sí tengo alguna memoria. Obviamente ya balconeando los más de 45 años, ese es el primero donde sí tengo alguna memoria. Creo que, o sea, ligeras memorias tengo de este mundial. Pero creo que fue el mundial en el que yo escuchaba, por ejemplo, cuando ya después, 4 años después, en el 86, que yo ya tenía mucha más conciencia, ya escuchaba acerca de las historias de este mundial. Capaz que no lo viví a plenitud, pero sí fue el primero del que supe de historias y de leyendas y de jugadores que marcaron un antes y un después de este Mundial de España 82. Así que emocionado por ver lo que tenemos. Aparte de todo, uno de los mundiales con una de las mascotas más divertidas, como es Naranjito.
2: Okay. Bueno, vamos a estar platicando sobre cada uno de estos detalles. Y justo lo que mencionas, Octavio, las figuras, Cántalo Camacho, este mundial fue muy especial por ese tema, ¿no?
15: Qué gusto saludarte, Dari, también a ti y al buen Octavio Rivero, que ya nos demostró que en esa edad, en ese mundial ya tenía 16 años. Y pues también
18: ya había hecho la primera comunión.
15: Ya había hecho la primera comunión, ya tenías barba. Pero hay que decirlo, ¿no? Que este mundial es el mundial de los mundiales. por la calidad de las figuras que estaban y también con tantas situaciones curiosas como ese sorteo que fue desastroso, tragedias en goleadas y la tragedia mexicana como siempre.
2: Bueno, parece que es una historia que...

0: se repite con mundial tras mundial aquí en los episodios de Leyendas del Balón. Pero, pues bueno, vamos a empezar con el contexto histórico, Octavio. Quiero iniciar contigo porque, mira, España no fue la misma España desde el momento en el que se eligió como sede hasta después, cuando ya se jugó este torneo, ¿verdad? ¿Qué sucedió? ¿Cómo se veía en ese momento? Sí, lo que mencionan ambos, pues el deporte vuelve a ser como pues esa bandera, ¿no?, que la política utiliza como pues para mostrar sus resultados, para perpetuar, pues no sé, ahí sus ideologías y demás cosas. Pero bueno, pues antes de llegar a la península hubo que clasificar, pues en cuanto a la selección mexicana. Entonces, Camacho, platícanos de esto. Para nosotros en México, pues eso fue un capítulo de pesadilla, ¿no?
1: No me lo recuerdes. ¿Por qué me lo haces, Octavio? ¿Por qué lo haces?
2: Porque es malvada.
1: No. Esto viene con tus hilos detrás, tú moviéndole a las producciones. No, a ver, fue la tragedia de Tegucigalpa. México tenía una generación dorada. Yo creo que la segunda más importante después de la que tuvimos entre 2010 a 2022. Con Hugo Sánchez ya brillando en el Atlético de Madrid, pensábamos que íbamos a pasearlo, ¿no? Como decimos siempre, caminando. Pero ojo, empatamos con Canadá, empatamos con Cuba, y luego la derrota ante El Salvador fue el último clavo en el ataúd. México se quedaba fuera del Mundial de España 82, y Honduras y El Salvador fueron a la Copa del Mundo, Octavio.
3: Algo que, mira, fue un golpe durísimo para el fútbol mexicano, que ya venía afrontando golpe tras golpe, porque recordemos que después de 1970 no van al Mundial del 74, se quedan en último lugar, una actuación lamentable en Argentina 78, donde hay incluso hasta anécdotas de en algún partido que quedaron 6-0 contra Alemania, me parece, que los dos porteros que jugaron por México dicen, bueno, empatamos. ¿Cómo que empatamos? Sí, te metieron tres y me metieron tres a mí, porque uno salió, había salido lesionado. O sea, realmente el fútbol mexicano en esa época, vamos a ser concretos, era muy malo. O sea, era malo el fútbol mexicano, y nosotros pensábamos que no, que estábamos viviendo en nuestra época de gloria, y la verdad es que cuando salías a jugar a los mundiales o salías del país, te daba ahí, pues, la realidad, ¿no? Ahora, este mundial es algo llamativo porque fue el primero donde se juegan con 24 selecciones. Aquí sí. Ya empezaba el gigantismo de la FIFA. Aquí ya empezaba el gigantismo, hoy son el doble. Y en ese momento decían, 24 selecciones, se esperaba el torneo más grande de la historia, se esperaba muchas cosas, y México no puede asistir a pesar de ser 24 selecciones, dos de CONCACAF van, que como bien dice Toño, fueron El Salvador y Honduras.
0: Bueno, pues ahí ese trágico capítulo en el fútbol mexicano que duró bastantes, bastantes años, ¿no? Ya lo mencionabas, pues quedarnos fuera de estos mundiales. Y pues ahora hablando del sorteo y también el caos de las pelotas, porque el sorteo tuvo su leyenda, pero pues por lo accidentado, ¿no, Octavio?
3: Pues imagínate, eran los niños de San Ildefonso los encargados de... Siempre utilizaban antes a niños. O sea, una de las cuestiones clásicas de los sorteos de las Copas del Mundo, por ejemplo...
0: Eso y la Lotería Nacional también, ¿no?
3: Eso y la Lotería Nacional, sí. En 1970 me parece que era el hijo de o la hija de Guillermo Cañedo la que sacó a las bolitas. En 1986, ya hablaremos de eso el próximo episodio, pero fue la hija de la hija, o sea, la hija de la niña que sacó las pelotas en el 70, fue la encargada en 1985 en el sorteo. Siempre pasaba, pero lo que sucedió en España 82 fue una cosa verdaderamente dantesca, porque se les rompieron las bolitas adentro de los bombos, salían las bolitas rotas, los niños no sabían ni qué hacer, tuvieron que repetir el proceso. Si en algún momento hablábamos el episodio pasado de que en el Mundial del 74, unos días antes ya se habían publicado los grupos, que era lo que le convenía a la organización, bueno, ahora sucedía lo mismo, Toño, una verdadera... no sé si descaro o una falta de organización que para estas alturas es tremendo e imperdonable, ¿no?
1: Sí, que hasta recordemos había cruces de equipos del mismo continente, que eso generaba también muchas suspicacias, generaba muchos accidentes, a tal grado que sabemos que hoy en día de ahí se toma la mejora para generar los sorteos distintos, ¿no? Porque hasta recordemos que era con los cartones en la parte alta de donde se encontraban las famosas bolas de esta como tipo Lotería Nacional,
2: estaban los emblemas de los países y el nombre, y de repente las veías, quitaban, ponían otro. Y duró horas, Octavio, fue un completo desastre.
3: Un absoluto desastre, Dari.
2: Pero mira, también hay que decirlo, ¿eh? Este mundial, ajá, tuvo Diego Armando Maradona.
0: Ah, muy bien. Bueno, pues eso es como parte del tema de las figuras, ¿no? Porque vamos a la parte inaugural de este mundial, Argentina, Bélgica, y para ese momento, un tal Diego. Así es, el 13 de junio de 1982, el Camp Nou. El campeón defensor Argentina contra Bélgica, y Antonio, todos los ojos estaban puestos en una joven promesa, en una joven melena rizada, ¿no? Que estaba en el empastado, y pues que a la postre una gran leyenda.
2: El Pelusa, ¿no? Diego Armando Maradona, era su debut mundialista. Algunos veían que tuvo que haber llegado el 78, pero decidieron no llevarlo, era muy joven, se encontraba todavía con Argentinos Juniors, pero Argentina venía con la base del 78, imagínate tú, más el Diego.
3: Más,
2: ¿no?
3: Diego.
2: Más Diego, que no era poca cosa. Pero ojo que Bélgica dio la sorpresa y ganó 1-0 contra justamente Diego Armando Maradona y su equipo, con gol de Van der Berg. A Diego lo cosieron a patadas, como siempre. Los belgas le hicieron una marca escalonada que pasó a la historia en esa foto donde parece que él solo se enfrenta a 6 defensas, que se ha repetido en diversas ocasiones, pero aquel Diego joven, si no mal estoy, Octavio, un Diego Armando Maradona de 21 años, ¿no? Sí, porque el Mundial, ¿sí?, de 78 estaba en su apogeo de 17.
3: Sí, un Diego Armando Maradona de 20, 21 años, que estaba destinado a ser una leyenda, pero hay un tema aquí con Argentina que no podemos dejar de lado.
2: Sí.
3: El 2 de abril de 1982... se declara la guerra de las Malvinas. El gobierno argentino reclama las islas como propias desde el siglo XIX, y en 1982 la dictadura militar, de la que ya hablábamos en el episodio pasado, estaba cada día perdiendo más apoyo, estaba cada día siendo más impopular, obviamente porque eran verdaderamente una atrocidad lo que padeció el pueblo argentino durante ese periodo tan oscuro de su historia. Y mandaron, básicamente, la dictadura dijo, ok, vamos a recuperar las Malvinas para levantar el ánimo, para perpetuarnos en el poder, y le salió todo mal. Trataron de invadirlas, el Reino Unido envió una fuerza expedicionaria muy poderosa. Y hablabas, Dari, la inauguración fue el 13 de junio de 1982. El 14 de junio de 1982 Argentina se rindió. Es decir, un día después de la inauguración, se acababa la guerra de las Malvinas, un momento en donde pues murieron aproximadamente 649 jóvenes soldados argentinos en esos enfrentamientos. Entonces, siento que el humor de la selección argentina no estaba tal vez en defender el campeonato mundial.
0: Sí, claro, pues estaban más en un tema pues muy lamentable, ¿no? Un tema bélico. Y pues dejando de lado como ese tema, bueno, vamos a hablar de la primera y segunda ronda, porque la primera ronda nos dejó goleadas históricas, el 10-1 de Hungría en El Salvador, pero lo mejor vino en la segunda fase, que en ese entonces pues eran grupos de 3, ¿no? ¿No, Camacho?
2: Sí, justamente, y el grupo C fue el famoso grupo de la muerte original, el primero, el fregón, el que termina por marcar la historia de los mundiales, ¿no? Y nada más tenías a Italia, Argentina y Brasil en el mismo sector. Italia venía de dar pena en la primera ronda con 3 empates, que de pronto de la nada despertó. Vencieron a Argentina de Maradona y luego jugaron el que para mí es uno de los mejores partidos de la historia, ¿no? Italia 3, Brasil 2. Una Brasil de un nivel precioso, mi querido Octavio.
3: Sí, famoso Joca Bonito, ¿no? Ese era el Joca Bonito. Ese, porque el Brasil de los 5-10 era un Brasil, sí, muy virtuoso, pero como que los rivales todavía no estaban preparados para el Brasil de los 5-10. Este Brasil ya se encontró con rivales muy fuertes, ya se encontró con rivales que habían evolucionado, y ese Brasil contaba con Zico, con Toninho Cerezo, con Falcao,
4: con una gran cantidad de Jair, con una gran cantidad de futbolistas de altísimo nivel que brillaban en el Brasileirao, principalmente, que era en esos momentos tanto la Liga Argentina como la Liga Española eran dos de las mejores, perdón, la Liga Argentina y la Brasileña eran dos de las mejores ligas del mundo. No se exportaba tanto jugador. De hecho, Zico va al fútbol de Europa hasta los 29 años. Toda su carrera la hizo jugando con Flamengo. Entonces eran realmente muy buenos, pero se toparon con una Italia que estaba modo Paolo Rossi. Modo Paolo Rossi, Dari.
0: Sí, claro, vamos a hablar de la redención de Paolo Rossi. Señor Octavio, su historia parece como de una película de Hollywood.
3: Es una película de Hollywood. Bien podrían hacer una película muy bonita de Paolo Rossi, que por cierto, hace no mucho tiempo partió de este plano. Pero, a ver, la historia de Paolo Rossi es maravillosa porque sí es una historia de una redención absoluta. Paolo Rossi nació el 23 de septiembre de 1956 y era uno de los mejores jugadores del mundo. Era uno de los mejores jugadores de Italia, pero se vio involucrado en un tema de apuestas. En un tema del llamado Totonero, que comenzó con en verdad la investigación comenzó en una frutería. Encontraron que había ahí algunos problemas en una frutería, y cuando se fue investigando la policía, se dieron cuenta que la frutería era lo de menos, que lo que estaba importando ahí eran las apuestas y todo el amaño de partidos que se estaba generando alrededor de una investigación que no iba por ese rumbo. Y uno de los involucrados fue justamente Paolo Rossi, que casi no llega al Mundial porque fue castigado, lo prendieron, lo suspendieron, y la suspensión se vencía, digamos, podía volver a jugar apenas unos meses antes del inicio de la Copa del Mundo. Enzo Verso, el técnico de Italia, dijo, bueno, yo lo quiero llevar porque es mi mejor delantero, no importa que no haya jugado en los últimos años, yo lo quiero llevar. Y entonces es cuando Paolo Rossi se suma a la selección italiana, y ahí, Toño, es cuando comienza la gran historia de esta Copa del Mundo de Paolo Rossi.
5: Yo sigo sin entender por qué no tiene película en Hollywood, porque justamente contra Brasil, contra el favorito, se aventó un hat-trick, nada más. Se aventó un hat-trick que no era el más técnico, pero sí era un depredador del área, ¿no? Esos típicos delanteros que sabemos que son goleadores, y se acabó. Donde estaba el balón, ahí caía el rebote, ahí entraba el gol. Ese partido mató el fútbol romántico de Brasil y coronó lo que hoy en día hablamos del realismo táctico italiano, Dar. Imagínate tú cómo estaban las cosas para decir que ya el realismo superaba el famoso yoga bonito.
0: Sí, ¿no? Y teniendo en cuenta, ¿no?, que el yoga bonito pues era o es, sigue siendo algo mítico, algo pues muy, muy, muy importante en el fútbol. Vamos a hablar ahora de las semis porque nos dieron dos caras de la moneda, Camacho. Italia despachó 2-0 a la Polonia de Boniek, pero la otra llave, pues, ay, la otra llave.
5: Sí, también la otra llave estaba bastante brava, porque era Alemania contra Francia, en la conocida como... Todas son tragedias, Octavio, todas son tragedias.
3: En el fútbol todo lo tienes que dramatizar.
5: El tragedia del Maracaná, el Maracaná.
3: La batalla de Berna, la batalla de Santiago.
5: La tragedia de México a Tegucigalpa. Que no hay tragedia, o sea, te quité todo, ¿no?
3: El fútbol es así, el fútbol es emoción pura, es... Si quieres escribir un libro dramático, nada más ponte a narrar un partido de fútbol.
5: Ahora, ahí se va. Esa tragedia de Sevilla tiene más fuerza, porque fue el primer partido en la historia de los mundiales que se decidió por penales. Por lo que todos recordamos que es una agresión brutal, por cierto, del alemán Schumacher contra el francés Batinson. Le quitó los dos dientes y lo dejó inconsciente después de una agresión brutal. Bueno, ni Zidane se atrevió tanto, ¿eh?
3: No, a ver. Muchas personas consideran que el juego del siglo es el Alemania contra Italia de 1970. Para mí, uno de los mejores partidos, si no es que el mejor partido de las Copas del Mundo, es el Francia contra Alemania de España 82, por todo el drama que trajo. Francia ganaba 3-1 en el tiempo extra, parecía que estaban a punto de avanzar a la gran final. Aparte tenían un equipazo con Alain Giresse, con el mismo Batistón, con ni más ni menos que el mejor jugador francés de la historia hasta ese momento, hasta antes de la llegada de Zinedine Zidane. Seguramente nadie dudaba que el mejor jugador francés era Michel Platini.
6: y Francia la tenía, estuvo tan cerca de llegar, pero Alemania alcanza a empatar. Llega esa jugada de Schumacher donde prácticamente hay otra salida donde prácticamente arrasa con Alain Gires también. Los deja tendidos a los dos ahí. Schumacher era un portero poderosísimo, uno de estos porteros alemanes clásicos, alto, fuerte, rubio, con bigote, parecía soldado de la Edad Media, el señor Harald Schumacher. Y Alemania alcanza a empatar y en penales avanza a la gran final de esta Copa del Mundo de una manera dramática, Darín.
0: Sí, el dramatismo, oigan, pues estamos avanzando bastante rápido en este capítulo de Leyendas del Balón. Si tienen alguna duda sobre esta historia, sobre todo lo que está sucediendo, escríbale directamente al señor Octavio Rivero, a Cántalo Camacho ahí en sus redes sociales, porque aún quedan muchas anécdotas, ¿no? Y ahora nos estamos encaminando ya hacia la gran final, el 11 de julio. El estadio Santiago Bernabéu, Italia contra Alemania Federal, es algo dramático, Camacho.
7: Sí, algo, otra vez, otra tragedia, algo más dramático. Sí. A ver, Italia fue una aplanadora, Paolo Rossi abrió el marcador, terminando como goleador con 6 anotaciones, luego llegó Tardelli y finalmente Altobelli, ¿no? El gol de Tardelli de su celebración, corriendo por todo el campo gritando goles, la imagen que define la pasión por este deporte y de lo que significa Italia en los mundiales, ¿no? Que se ha ausentado en los últimos 2, ¿no?
6: Sí, a ver, ese gol es icónico. Me parece que todas las personas que han visto algún documental de fútbol o hemos visto videos de fútbol en highlights, creo que ese gol de Tardelli cuando va, corre, celebrando con los brazos en alto, creo que es una de las escenas más icónicas del fútbol mundial. Y bueno, no olvidemos que también estaba el presidente italiano Sandro Pertini en el palco y al lado estaba el rey Juan Carlos II, que acababa de volver a la monarquía. Italia ganó 3-1 en este campeonato mundial, se convirtió en tricampeona del mundo, recordando los títulos que habían conseguido en la década de los 30 con la sombra de Mussolini por ahí, en 1934, en 1938, digamos que este era el primer título de Italia.
0: Ya limpio.
6: Ya limpio, tú lo dijiste.
0: Lo dije yo, sí.
6: Tú lo dijiste, pero este Mundial España 82, ya que llegamos a la final, también nos trajo algunas historias bien raras, como por ejemplo el jeque que paró el partido entre Francia contra Kuwait, el jeque Farhad al-Ahmad al-Jaber al-Sabah, así se llamaba el jeque. Farhad al-Ahmad al-Jaber al-Sabah, que entró al banco a reclamarle. Son historias de estas de las que te ocurren en este mundial. Entró al banco a la cancha a reclamarle al árbitro. Y este señor, de nombre prácticamente impronunciable, tuvo una historia súper triste porque él muere el 2 de agosto de 1990 tratando de combatir al ejército iraquí en la invasión de Kuwait, que generó todo lo que ahora conocemos después como la tormenta del desierto, la invasión de Estados Unidos y todo esto. Bueno, él murió justamente, el hombre que bajó a la cancha, ese jeque de Kuwait, murió en ese de los enfrentamientos. Cosas que te deja el fútbol y esta Copa del Mundo, que como hablábamos, Toño, pues la verdad, aparte hasta la estética estaba divertida. El tema de las mascotas, las canciones, Naranjín, que era una gran mascota, las canciones, todo era divertido, Toño, en este mundial.
7: Pero este mundial creo que le da la postre al que cambia el fútbol, para mí, que es el siguiente, el del 86, creo.
6: Puede ser, o sea, es un buen preludio, ¿sí?, para lo que ocurrió en 1986, aunque creo que en este mundial todas las estrellas sí llegaban en su prime.
7: Sí.
6: Zico en su prime.
7: Sí.
6: Latinians, porque ya después en el otro mundial ya llegaban mucho más veteranos.
7: Pero también veníamos de un... Bueno, es que también veníamos de un mundial anterior bastante bravo con Argentina. Creo que han ido evolucionando y creo que podemos decir que entre el 86 y el 98 tuvimos el prime de las Copas del Mundo, ¿no?
6: Yo creo que, si me preguntas, el prime de las Copas del Mundo creo que fue 2006. Y ya llegaremos a ese episodio.
0: Ok.
7: Híjole, ¿no?
0: Lo vamos a estar esperando. Oigan, pero a todo esto, ¿qué pasa con España? ¿Cuál fue su camino? ¿Quién lo eliminó? ¿Dónde se quedó?
6: España, la verdad es que España no tuvo un buen mundial. España se esperaba más del equipo que era
3: tenían, obviamente la base era el Barcelona, el Real Madrid, pero no tuvieron un buen mundial. Se fueron, de hecho el técnico de ese España, creo que era Alfredo Di Stéfano, y se fueron en la segunda ronda, avanzaron de primera ronda sufriendo y ya en la segunda ronda no pudieron avanzar, se quedaron eliminados y creo que todavía España no estaba listo para dar el paso que dieron mucho tiempo después, en el 2010. Es más, creo que para 1982 la mayoría de los jugadores que fueron campeones del mundo ni siquiera habían nacido.
0: Bueno, pues empezamos con las conclusiones, porque España del 82 fue un mundial, pues donde el color llegó a la televisión, ya lo habíamos platicado un poquito antes, en el mundial anterior, ¿no? Señor Octavio, ahí comenzaba el tema de la televisión a color, donde también ya una marca, la marca tan reconocida Adidas, nos dio el balón, el Tango España, y donde pues el fútbol se volvió verdaderamente global. Octavio Camacho, muchas gracias por este viaje.
6: Muchas gracias, Dari. Y sí, recordando las Copas del Mundo, este España 82, uno de los mundiales. Creo que también en cuanto a imágenes, las de España 82 siguen siendo muy entrañables. A mí me sigue gustando mucho ver el sol, los campos no jugando tan de noche, más onda 6, 7 de la tarde. Todo eso, Toño, me sigue generando mucha nostalgia el Mundial de España 82.
7: Sí, es un Mundial que también da una transición interesante con el tema de la televisión que llega a color, que veíamos esas repeticiones, el tema de la tanda de penales, la tragedia de Tegucigalpa, la goleada sobre El Salvador, que no hay que olvidarla, uno de los Mundiales que tenían más de 10, de 2 dígitos, recordemos que fue un 10. 10 goles de manera espectacular, y pues yo espero ya ver el próximo episodio, porque hablar de México 86 nos va a dar largo y tendido, así que pues yo me quedo con ganas de ver más partidos y más emociones de lo que ha sido la historia de los mundiales.
0: Claro, muchísimas gracias a ustedes por escuchar este podcast, las Leyendas del Balón, y pues ¿cuál es su momento favorito de España 82? Déjenlo en los comentarios y también escríbanos a través de redes sociales. Yo soy Darín Catalavera y nos vemos la próxima.

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17: Serena Williams redefinió la fuerza en el tenis. Su saque era intimidante, su mentalidad indestructible y su presencia revolucionaria. Ganó en una era durísima, volvió después de lesiones, críticas y maternidad y siguió compitiendo como figura monumental. Serena no pidió permiso para dominar, impuso respeto. Representa poder, elegancia, resistencia y grandeza. Su legado va mucho más allá de la cancha, abrió camino.
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19: Simone Biles llevó la gimnasia a una frontera que parecía imposible. Su potencia, control corporal y creatividad la colocaron en una categoría única. Tiene movimientos con su nombre porque hizo cosas que nadie más podía hacer. Pero su grandeza también está en hablar de salud mental, presión y humanidad. Baelo recordó que incluso los más fuertes también sienten, y que cuidarse también es valentía.
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2: Bienvenidos amigos de TUDN Radio, esto es Leyendas del Balón y yo soy Octavio Rivero, conmigo está Diego Peña y el Zuli Ledesma. Vamos a platicar el día de hoy acerca del Mundial de México 86, el segundo Mundial de México, y nada más tengo aquí al señor Zuli Ledesma, que era jugador profesional en esos momentos, y a Diego Peña. Zuli, ¿qué recuerdos te trae el Mundial de México 86?
3: ¿Qué tal, Octavio? ¿Cómo estás? Un gusto saludarte, Diego, también. La verdad que muchos recuerdos, ¿eh? Recuerdo la intención mía de intentar, obviamente, ser parte del plantel, del grupo que dirigía Bora Milutinovic, representando a México. Estaba jugando en Chivas en ese entonces, salí de Chivas, queriendo ser parte como tercer portero del plantel. Y pues bueno, de ahí en adelante se dio la competencia, en donde la esperanza estaba, obviamente, en el equipo tricolor.
2: Diego, tú en redes sociales apareces como la mano de Diego. Supongo que algo tendrá que ver con este Mundial de México 86.
4: Con el gusto de saludarte, Octavio. Qué manera de abrirle la herida a mi queridísimo Zuli.
3: No pasa nada.
4: Pero sí, hay que recordar que en el 86 hay un partido que marca la historia del fútbol. En un solo partido se da quizá la jugada más polémica de todos los tiempos en las Copas del Mundo, que es la mano de Diego Armando Maradona en contra de Peter Shilton, y que él dice que es una genialidad, después el mundo del fútbol lo cataloga de otra manera, y el mejor gol quizá de todos los tiempos en la Copa del Mundo, ¿no? Quizá ahí debatible, junto con el de Jared en contra de Italia, alguno de Pelé en contra de Suecia en 1958, pero sin lugar a dudas un hito histórico a los pies de la araña que hacía sombra en la cancha del Estadio Azteca, y lo vamos a revivir el día de hoy, porque cierto es que México, Octavio, igual a Italia en aquel entonces en tener dos ediciones del evento. Si no estoy mal, era el segundo país que tenía solamente dos ediciones del campeonato, pero hasta 1980 no se esperaba que fuera en México.
2: No, nada que ver con México. De hecho, ni siquiera había intentado ser sede de ese mundial. Y vámonos por el principio, mi querido Zuy, mi querido Diego, porque México no iba a ser la sede de esa Copa del Mundo. ¿Qué pasó, Diego? ¿Por qué resultó que México terminó siendo sede?
5: Así es, señor Octavio. La sede original era Colombia. Sí, en 1974 se le otorgó el derecho al país cafetalero, pero las exigencias de la FIFA, que hoy en día son fuertes, en aquel entonces eran demasiado fuertes, por parte de Joao Belanche, el presidente en turno que estuvo antes de Josep Blatter. De entrada, los estadios tenían que ser para 40.000 personas o arriba de. Después, aeropuertos modernos era otra de la situación. Una red ferroviaria que conectara todas y cada una de las sedes, similar a lo que sucedió en Rusia 2018. Y para 1982, el presidente colombiano Belisario Betancur dijo, hasta aquí. Y Colombia se convirtió en el primer país que terminó renunciando a la justa de manera formal.
2: Zuli, la verdad es que tú que ya eras jugador profesional, ¿esperaban ese momento, ese golpe de que Colombia dijera, yo no puedo? ¿Cuál fue la reacción, digamos, del futbolista cuando Colombia dijo, no vamos a hacer sedes?
3: Mira, o sea, no nos alegramos por el mal momento de Colombia, por esa mala decisión que era en contra del país o el fútbol colombiano, pero también se tenía la esperanza de que en México se llevara a cabo una segunda competencia a nivel mundial. Y obviamente nos dio mucha alegría que se nominara a México como sede de este Mundial del México 86. ¿Por qué? Porque simple y sencillamente la experiencia y la infraestructura que tenía el país, pues obviamente que podía, con el paquete, podía albergar todo este tipo de competencias, y sobre todo a nosotros como futbolistas, nos daba la posibilidad de representar a nuestro país en nuestra propia tierra.
6: Ahora, no era el mejor momento. México atravesaba una de las peores crisis económicas, si no es que la peor crisis económica de su historia. O sea, desde la Revolución Mexicana en México no había tenido tantos problemas. Vino la crisis encabezada por José López Portillo, la nacionalización de los bancos. Era verdaderamente un problema, una década perdida. Prácticamente lo que tenía México en la deuda externa llegaba a límites exorbitantes. Llegó México incluso al default financiero. El dólar subía y subía y subía y nunca parecía bajar, pero resulta que a Guillermo Cañedo, que era el hombre fuerte del fútbol mexicano en la FIFA, se le ocurrió tratar de traer la Copa del Mundo. Se impusieron algo que hubiera sido ilógico en estos momentos, pero México le ganó la sede de la Copa del 86, ni más ni menos que a Estados Unidos y a Canadá. Esos dos eran los países que iban a ser las sedes, pero Diego, cuando ya se da el nombramiento de que México iba a ser la sede de la Copa del Mundo y todos esperaban, llega el 19 de septiembre de 1985, uno de los terremotos más fuertes en la historia de la humanidad, que destruyó prácticamente el centro de la Ciudad de México. Vaya, el edificio en el que yo estoy grabando esto se cayó.
7: Sí, aproximadamente y lamentablemente fallecieron 10.000 personas en aquella ocasión, el 19 de septiembre de 1985, lo recordará Azul y lo recordaremos en esta situación. Y quizá una de las imágenes más traumáticas que nos dejan aquel entonces es el noticiero de Arturo Zabludowski, cuando él sigue al aire y la cámara se está moviendo constantemente, así como el estudio, ¿no? Yo creo que es una de las imágenes que más nos marcaron. La Colonia Roma fue una de las que más sufrió, entre algunas otras, Octavio, a final de cuentas, pero sí nos deja, creo, esa imagen de Arturo Zabludowski, que un año después esté celebrando una Copa del Mundo, pues era un logro gigantesco, así como en su momento, en 1968, México había tenido unos olímpicos, a pesar de la situación política, social que existía en el entonces, casi la situación se repetía.
6: Zuli, ¿tú qué viviste ese terremoto? Estabas en tu pico de futbolista profesional. De hecho, ese día se iban a jugar las semifinales del torneo, ¿verdad? El jueves 19 de septiembre se jugaban las semifinales del torneo Pro de 85, porque se había partido. ¿Cómo les llega a ustedes la noticia y cuál es el sentimiento del pro, el tuyo, pero también del medio futbolístico?
3: Fíjate que en ese entonces yo estaba en Morelia, estaba buscando, como te lo mencionaba hace un momento, la posibilidad de integrar el plantel que iba a representar a México. El técnico era Bora Milutinovic. En ese año se dio ese sismo en toda la República Mexicana, y en Morelia no fue la excepción. No digo en Guadalajara, no digo en el Distrito Federal, no digo en Monterrey, sino que simple y sencillamente el mundo del fútbol se conmocionó muchísimo, pero de alguna manera pues tratábamos de solidarizarnos con toda la gente, sobre todo en el Distrito Federal, en la Ciudad de México, que había perdido todo. Independientemente de que afectó en otras ciudades también.
4: Y hay que recordarlo, Zuli, Octavio, que la FIFA en aquel entonces envió emisarios para revisar el estado de los estadios como tal. O sea, le preocupaba bien o mal, ahí iba a ser la inauguración. Creo que sí fue una situación que terminó conmocionando, y lejos de una ayudita o algo, que eso lo hicieron, si no estoy mal, una organización que se generó a partir de entonces. Tú lo sabes mejor, Octavio, creo que fueron los Topos de Tlalpan, que ayudaban a ingresar a las construcciones para rescatar a diferentes familiares de las personas, y eran civiles tal cual, pero la FIFA solamente fue a revisar los estadios.
6: Fíjate que dio la casualidad que en ese momento, en el momento en el que ocurre el terremoto, se realizaba un festival de música muy importante en la década de los 80, que era el Festival de la OTI. Entonces Guillermo Cañedo, como presidente de la OTI, no estaba en México, estaba en el festival, estaba en España. Y las primeras noticias que se dan a conocer del terremoto es que se cayó la antena de Televisa, y la antena de Televisa básicamente era lo que le daba salida a la señal de México hacia todo el mundo. Entonces México quedó incomunicado, y fueron los radiooperadores, los pequeños radioaficionados, que en esos momentos todavía existían muchos, los que, haz de cuenta, como que los radiooperadores eran los tuiteros de la década de los 80 y previo a la década de los 80. Entonces ellos fueron los que dieron a conocer las noticias, y la FIFA sí mandó emisarios, pero Guillermo Cañedo fue el que igual estaba en España, y fue el que calmó las aguas y dijo: oigan,
8: vamos a estar bien, estamos revisando los estadios, no ha pasado nada en los estadios en el país, pues lamentablemente eso fue una tragedia, pero a pesar de eso México se recuperó. Y Zuli, vamos a hablar de ese equipo mexicano, ¿no? Porque llegaba México con una fe en Hugo Sánchez y en una gran camada de jugadores que yo no sé de dónde sacábamos la fe, Zuli, porque la verdad es que habíamos pasado por no calificar en Alemania 74, el bochorno de Argentina 78, no calificar a España 82 y aún así teníamos fe. ¿Qué pasaba en el fútbol mexicano en esos momentos, Zuli?
9: Mira, lo que pasa es que había jugadores sobresalientes. El caso de Hugo Sánchez, por supuesto, que le estaba rompiendo en España con el Real Madrid. Antes del Real Madrid, con el Atlético de Madrid, ya lo había empezado a hacer. Pero con el Real Madrid, el pentapichichi en el fútbol español era la gran atracción. Había jugadores como Miguel España, como el mismo Tomás Boy, como Fernando Quirarte, Manolo Negrete, que la verdad que hizo una gran anotación en este mundial. Y ahí se fundamentaba la esperanza y la ilusión de todo el pueblo mexicano en que México pudiera realizar una competencia mundialista formidable.
1: Pero eso era, Octavio, a nivel nacional, ¿no? En el panorama internacional, pues bueno, Brasil lamentablemente venía con la resaca de España 82, que había tenido una gran selección con Sócrates, con Zico, y que a pesar de manifestar quizá su mejor fútbol cancha, no tuvo el resultado deseado y tenía una resaca gigante. También la Francia con el cuadrado mágico de Michel Platini, que venía en su mejor estado. Platini incluso en el 86, si no estoy mal, viene de ganar la Copa de Europa con la Juventus de Turín en aquella tragedia de Heysel. Y después, bueno, Argentina con esa duda existencial, después del título del 78, que en el 82 no terminó por reflejar, pero que ahora tenía en su pleno estado de forma Diego Armando Maradona, que venía a ser incluso el hombre que cobraba las pelotas detenidas en la propia Argentina.
10: En el fútbol no se necesitan más que 5 pies y 5 pulgadas de estatura para convertirte en uno de los más grandes de la historia. La zurda prodigiosa de Diego Armando Maradona se hizo presente en 4 mundiales, pero fue en tierras mexicanas donde gozó de plenitud y se inmortalizó en el Olimpo de los genios del balón. Tras no estar presente en el campeonato argentino en 1978, el Pelusa se estrenó en la justa mundialista en España 82, y al irse expulsado en el último partido del albiceleste, el 10 juró que tomaría venganza, y qué manera de hacerlo. En 1986, el suelo azteca fue bendito con las hábiles gambetas y conducciones del Diego, su prodigiosa capacidad de generación de juego y su creatividad con la pelota, capitalizada en los cuartos de final ante Inglaterra, donde en la segunda mitad anotó los 2 goles más recordados de los mundiales, el primero con la mano y el segundo eludiendo a 6 ingleses para marcar el gol del siglo, llamado así por la FIFA, para días después coronarse campeón del mundo en la cancha del Estadio Banorte. 4 años después se quedó a las puertas de ser bicampeón del mundo, pero es innegable que si Argentina fue campeona del orbe, lo fue por su número 10.
11: Gracias a Dios por el fútbol, por Maradona, por esas lágrimas, por esto, Argentina 2, Inglaterra 0.
8: Zuli, en estos momentos, Diego Armando Maradona todavía era una gran promesa, pero todavía no era el crack mundial o la principal figura. ¿Tú llegaste a jugar contra Diego Maradona en algún momento en esos años?
9: Sí, fíjate que no precisamente en esos años, sino cuando Diego Armando Maradona iniciaba su carrera futbolística en Argentinos Juniors, antes de pasar a Boca Juniors. Obviamente con el equipo de las Chivas tuvimos la oportunidad de jugar contra el Argentinos Juniors en la ciudad de Los Ángeles, en California. Afortunadamente, el remarcador en ese partido nos favoreció 1-0 con una actuación importantísima de Pepe Martínez, lo recordarán, fallecido en un accidente carretero. Y dentro de todo esto, la verdad que Diego Armando Maradona, pues obviamente que pintaba para ser una figura mundial como lo fue al paso del tiempo.
7: Eso fue Octavio en Argentinos Juniors, pero después de toda su situación en España, lo de Goicochea, la hepatitis como tal para el Canserbero, las peleas justamente con la directiva, bueno, llega al Napoli en 1984, un equipo que hoy lo conocemos por ser 3 veces campeón de Serie A, 4 veces ya campeón de Serie A, pero en el 84 era un equipo humilde.
12: Ahí no lo conocíamos, de hecho.
7: Y es la ciudad, hay que decirlo, más poblada hoy en día de Italia, muy cerca de la capital de Roma, un equipo humilde, el del sur de Italia, despreciado por los gigantes como la Juventus, que ya había sido campeón de la Champions League, como el Milán, que ya era un histórico como tal, y ahí Diego se convierte en un líder social, Octavio. Para el 86 ya no era solamente un jugador habilidoso, era un capitán maduro, además físicamente impecable y con el orgullo herido por lo que había pasado en el Mundial de España.
12: Sí, porque en España 82 Argentina le fue muy mal, ¿no? Lamentablemente para ellos también tenían el tema de que se estaba desarrollando la Guerra de las Malvinas. De hecho, la Guerra de las Malvinas termina, Argentina se rinde un día después de la inauguración de la Copa del Mundo del 82. Tenían una carga muy pesada los jugadores argentinos, pero Diego, de repente llegamos a la Copa del Mundo y hay nuevos miembros como Irak, hay nuevos equipos que debutan, pero hay grandes ausencias.
7: La de Holanda, por ejemplo, la naranja mecánica, ¿no? Lamentablemente, que se quedaron fuera en el repechaje contra Bélgica, también la de Chile de la época, y una Checoslovaquia que siempre era competitiva, ¿no? En aquella era de las primeras de Holanda, hoy ya como que medio nos tiene acostumbrados a que de vez en cuando se queda fuera.
9: Sí, fue una de las grandes ausencias, ¿no? Holanda en ese mundial, pero el sorteo también nos dejó algunos grupos picantes.
7: O de la muerte.
9: Situaciones, sí, llamadas como grupo de la muerte. México jugaba contra Bélgica, Paraguay e Irak. Y Argentina en el grupo de Italia, los campeones vigentes, se sentía que iba a ser un mundial de guante blanco y mucho calor, ¿no?
12: Sí, muchísimo calor, ¿no? Aparte de todo, se iba a jugar a las 12 del día por temas de el horario de televisión. O sea, para la mayoría de los países europeos, las 12 del día de México son las 8 de la noche. Entonces, por temas de prime time televisivo, a las 12 del día se tenía que jugar. Aparte, en México sí era la tradición jugar a las 12 del día. Prácticamente todos los equipos jugaban a las 12, Chivas, América, Pumas, jugaban sábado o domingo. Pero bueno, vamos a empezar por ahí, el grupo B. La selección mexicana debutaba con una presión enorme, Estadio Azteca, llenísimo. Y bueno, Diego, llega el partido contra Bélgica. Es un partido, me parece que fue el lunes, martes, entre semana. Un partido que México tenía que ganar sí o sí.
7: Sí, totalmente de acuerdo. Y Bora se encargó de armar un equipo muy compacto, con futbolistas muy interesantes. Al final, aquel 3 de junio, que no fue el partido inaugural, hay que decirlo, no como en México 70, que México enfrentó a la URSS acá, si no estoy mal, Argentina tiene la posibilidad de disputar el partido inaugural.
12: No, el partido inaugural fue en Italia-Bulgaria, sábado en el Estadio Azteca, que por cierto Bulgaria llegó tarde, tuvieron que alargar la ceremonia de inauguración.

0: que físicamente eran unos aviones, ¿no? Bora los trajo de gira por todo el mundo antes del Mundial. Y yo recuerdo ver a Pablo Larios, por ejemplo, como bien lo mencionas, no tanto ser un arquero bajo el arco, sino que el juego aéreo en salida, sobre todo, era importantísimo y muy capaz en ese tipo
1: de... El arquero de la selva le llamaban, y hay un condimento, Octavio, del gol de Quirarte, porque el gol de Quirarte termina siendo una calca del que hace un año después en el título de Guadalajara en 1987 contra Cruz Azul, y en esos meses el Sheriff Quirarte, a mí me lo llegó a contar y de seguro la leyenda lo debe de saber, acababa de perder a su padre, lamentablemente.
0: Sí,
2: de hecho es un festejo muy emotivo, ¿no?
0: Eso iba a mencionarte justamente, Octavio, Diego, de que el festejo, esa anotación, una de las anotaciones, porque no nada más hizo un solo gol.
1: Hizo dos en ese Mundial.
0: La primera anotación, la segunda fue contra Irak. La primera fue muy emotiva para él por el reciente hecho de que había fallecido su señor padre. Y el festejo fue lanzar besos al cielo, Mucha gente le echó carrilla, como dicen en todos lados, de que empezó a besar a todo mundo y todo esto, pero la emoción de dedicarle esa anotación en la competencia mundialista de Fernando Quirarte a su papá fue lo máximo para él.
2: Yo creo que un momento que nunca se le va a olvidar. Aparte, es uno de las celebraciones más emotivas del fútbol mexicano. Después vino el partido contra Paraguay, en el que empataron a uno con gol de Luis Flores, Diego, y ese partido es recordado por otra cosa aparte.
3: Sí, y todos lo recordamos ese partido, porque al final se da el penal fallado de Hugo Sánchez, el estadio se enmudeció, Roberto Cabañas y Romerito, que nos empató el partido, traían un equipazo con los paraguayos, pero el empate dejaba a México en una buena posición al final.
0: Sí, de acuerdo, ¿no? Ese penalti que cobró Hugo Sánchez, en donde el Gato Fernández, el arquero de Paraguay, lo detuvo perfectamente, lo recuerdo, fue hacia el lado derecho del portero, justamente, y Hugo, la verdad, con esa mentalidad, con ese deseo de sobresalir y de sobreponerse a los momentos de presión, pues obviamente que le costó un poco de trabajo al equipo mexicano superar ese momento.
2: Sí, y bueno, ya llegamos al final de este grupo de México. Vamos a dejarlo un poco de lado porque nos vamos a ir al grupo de la muerte, el grupo E, porque ahí estaban Dinamarca, que era la gran sensación europea. Había sido semifinalista en la Eurocopa del 84 y estaban dos campeones del mundo también. Estaba Alemania, estaba Uruguay y estaba Escocia, que en esos momentos los escoceses, al parecer, tenían una de las mejores camadas de su historia, con Kenny Dalglish, con las grandes figuras del Liverpool, pero no pasaba nada con ellos. Diego, Dinamarca llegó y fue una aplanadora en la primera fase.
1: Corrígeme si me equivoco, quiero tocar una historia un poco especial por parte de esa Escocia, que bien decías que llegaba de buena manera, pero hay que recordar, si no estoy mal, que el entrenador en turno fallece por un paro cardiorrespiratorio y que dejan el relevo Sir Alex Ferguson, que a raíz de esa muerte del entrenador que manejaba la selección de Escocia, nace el tradicional chicle de Sir Alex Ferguson, porque le decían que para la atención había que mascar chicle en el banquillo, entonces él es el que se hace responsable de esa selección. Pero bueno, la dinamita danesa, para mí, el mejor equipo que jugó al fútbol en el Mundial de México 86 en la primera fase, le ganan a Escocia, después le pegan a Alemania Occidental por 2-0 y le meten un baile histórico Uruguay, 6-1, Preben Elgerlaersen, Michael Laudrup antes de llegar al Fútbol Club Barcelona, traen un fútbol total que maravilló a los que fueron varios a verlos, a tanto en esa como Querétaro. Uruguay no sabía ni por dónde le entraban los goles.
0: Sí, la verdad que Dinamarca tenía un equipazo, la verdad que ya lo mencionaste a Michael Laudrup, a Preben Elg ya era otro goleador. Correcto. Del equipo danés que en cualquier descuido se hacía presente en el marcador.
2: Sí, bueno, después Dinamarca tuvo un final trágico también, ¿no? Ahora sí que el que a hierro mata, a hierro muere, como bien dices, ¿no? Pero era un equipazo ese equipo danés. Pero bueno, no podemos cerrar esta primera fase, la fase de grupos, sin mencionar lo que ocurría en el grupo F, que se jugaba en Monterrey, porque allá Marruecos da la sorpresa, le gana el grupo a Inglaterra, a Polonia y a Portugal. Diego, algo absolutamente histórico.
1: Sí, cuando Monterrey tenía buenos partidos, ¿no? Hoy, pues desafortunadamente no es lo mismo para ellos. Es histórico. Aquella primera vez que un equipo africano avanzaba a la segunda ronda, le empataron a cero a los polacos, muy, muy buen resultado también a los ingleses, y en el último partido bailaron 3-1 a Portugal. Ese grupo demostró que en México 86, pues las jerarquías estaban, en teoría, empezando a romper.
0: Sí, pero ¿sabes qué? Así son los mundiales, así son las competencias a nivel internacional, el calor, de repente, la altura de algunas sedes que fueron en ese mundial, como Toluca, inclusive como

0: Ciudad de México, pues obviamente que pesaban mucho sobre los países europeos, no digo contra los africanos sobre todo, y también los marroquíes, que tenían una condición física importantísima y se adaptaron sin ningún problema, ¿eh?
1: Más o menos lo que sucedía en el 2002, ¿no? Marruecos siempre sorprendiendo, siempre teniendo un fútbol de muy buena calidad. Y bueno, mientras esto pasaba en esos grupos, en el grupo A, Diego Armando Maradona ya empezaba a calentar motores, ¿no? Ya era el grupo de Argentina con Bulgaria, con Corea del Sur y con la selección de Italia. Y justamente Maradona le anota un golazo a la selección de Italia en Ciudad Universitaria, fue ese partido, si mal no recuerdo. Ya se estaba gestando la leyenda, Diego.
2: Pero hay que recordar lo de que decíamos hace un par de instantes. Es ese gol, el primero de Diego Armando Maradona en 1986, pero ya había tenido en el partido de debut de Argentina un par de asistencias en el cobro de pelota de tenida. Si no me falla la memoria, un gol de Valdano termina siendo a pase de Diego Armando Maradona, que lo decíamos, cobraba la pelota de tenida en el cuadro argentino, en el cuadro de Bilardo, pero era apenas el aperitivo de lo que iba a hacer después en contra de Inglaterra.
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0: Vámonos ya a los octavos de final. Y esto yo me acuerdo mucho, fue el Día del Padre. El Día del Padre en México se celebra el tercer domingo de junio. Se celebra el Día del Padre y ese día en la cancha del Estadio Azteca, México se enfrentaba a Bulgaria. Partido trabado desde el principio hasta que al minuto 34, ¡pum! Ocurre la magia. Algo maravilloso, Diego. Descríbenos, por favor, esa obra de arte de Manuel Negrete.
1: Es poesía en movimiento, puros versos de Neruda. Octavio, en una jugada que nace de un rechace, Negrete la controla, se apoya en Javier Aguirre, el vasco, con una inteligencia que en aquel entonces, si no estoy mal, era compañero de Javier Zuli Ledesma.
2: Buena devolución.
1: Totalmente de acuerdo. No se la devuelve al pie, se la levanta un poco, como dejándola servida en bandeja de plata.
2: Se la devuelve como puede, ¿eh? También.
1: O sea, le rebotó.
2: No,
1: dijeron al Vasco, ¡tablan!
0: Estás quemando al Vasco Aguirre, Zuli.
2: No, de ninguna manera. La devolución fue tan perfecta para el golazo que hizo Manol.
1: Se dibuja la silueta, Octavio, de la media tijera de Negrete desde la media luna. El balón entra pegado al poste derecho del portero Mikhailov. Es el gol que la FIFA años después votaría como el mejor en la historia de los mundiales. Todavía no había pasado nada hasta ahí con Diego Armando Maradona, del mejor amigo de la leyenda Manuel Negrete, de Javier Zuli.
2: Es buen cuate Manolo Negrete. Sí, qué golazo que hizo esa ocasión. Y te lo digo yo como portero, la verdad que era complicado llegar a ese tipo de remates, a ese tipo de disparos. ¿Por qué? Porque lo toma de aire perfectamente con el empeine de la pierna izquierda Manolo Negrete. Después de la devolución del Vasco Aguirre, lo pone justo a donde el arquero no puede
1: devolución
2: llegar.
1: La sandía ahí que le tiró.
2: No, pues devolución, porque le quedó así como la fola seca que va cayendo.
1: La hoja de plátano.
2: Ni más ni menos.
0: Y ya el segundo gol fue de Raúl Servín, que le dio esa tranquilidad a México del 2-0 y aguas. Ese fue el pase al quinto partido.
2: A la única vez quinto
0: que México
2: partido.
0: Llegó al quinto partido. Estamos hablando de un hecho histórico para el fútbol mexicano. México avanzaba por primera vez, bueno, por segunda vez a los cuartos de final. Primera vez superando la fase de octavos de final. Una locura total. El Ángel de la Independencia, que desde 1970 ya se había convertido pues en el lugar en donde se iban a celebrar los escasos triunfos de la selección mexicana, pues llegaba muchísima gente, ¿no? Lo mismo supongo que en la Minerva, en la Macroplaza, que son los lugares en donde se celebra los triunfos de México. Pero bueno, vamos a bajar un poco las revoluciones de la nostalgia tricolor para hablar de lo que pasó en Querétaro. La Corregidora de Querétaro había sido inaugurada un año antes con una goleada de México contra Polonia. Sí. Y ahí se enfrentaban Dinamarca, la dinamita danesa que venía de destruir a Uruguay en esa, 6-1 fue el marcador final allá en Ciudad Nezahualcóyotl, y se cruzaban con la Furia Roja española liderada por Emilio Butragueño. Diego, ¿qué pasó con la dinamita danesa?
1: Ese partido bien lo recuerdas, con el primer gol en la historia de la Corregidora de Tomás Boy en un tiro libre espectacular. Pero bueno, acá fue la tarde mágica de Emilio Butragueño. Dinamarca venía jugando un fútbol espectacular. Incluso se van arriba en el marcador con un gol de Jesper Olsen de penal. Pero ese mismo Olsen lamentablemente comete el error de entregar el balón al Buitre, y que empató antes del descanso, y eran 1-1. Y a partir de ahí Dinamarca lamentablemente se desfondó para los segundos 45 minutos. Y a pesar de ello, pues España no tuvo complacencias, fue una aplanadora. Terminaron ganando 5-1 con 4 anotaciones del mítico futbolista del Real Madrid en aquel entonces.
2: Sí, fíjate que a mí me dio hasta pena el pobre Lars Haak, el arquero danés. La verdad que los defensas se caían a pedazos. El Buitre tenía esa habilidad en el área justamente. Te mataba con cualquier pelota, con cualquier posibilidad de gol. Dinamarca probó, pecó más bien dicho, de romántica, ¿no? De decir, ¿saben qué? Ya tenemos aquí tranquilos, nos llevamos el partido, y España aprovechó ese mal momento de Dinamarca.
0: Y mira, vamos a más partidos de esta ronda, porque hubo unos partidazos. No podemos dejar de mencionar aquel mítico choque en León, Guanajuato, entre la Unión Soviética y Bélgica, un partido de volteretas. Se fueron a tiempos extras, terminaron 4-3 el partido, Diego. Uno de los mejores juegos de esta Copa del Mundo.
1: Sí, totalmente de acuerdo. Al final fue un duelo muy especial, el mejor partido para a muchos del torneo en cuanto a emociones. Igor Belanov marcó un hat-trick espectacular para los soviéticos, pero ni siquiera así les alcanzó. Con los belgas estaba Enzo Chifo, Quillmans, mostraron una resiliencia tremenda. y se impusieron en la prórroga. Bélgica confirmaba de lo que la fase de grupos no era casualidad.
2: Sí, fíjate que ese partido fue de ida y vuelta, fue un desgaste físico impresionante, inhumano lo podemos decir, bajo el sol de León, la realidad. Los soviéticos eran unas máquinas para el esfuerzo físico, para correr sobre todo, pero los de Bélgica jugaron con muchísimo corazón.
3: Y luego en Puebla, 56 años después de aquel enfrentamiento en 1930 por la Copa del Mundo, se volvían a ver las caras Argentina y Uruguay en un mundial, el clásico del Río de la Plata. Argentina echaba a Uruguay 1-0 en un partido rasposo. Diego Armando Maradona se vio como un mariscal de campo, tenía que enfrentar ni más ni menos que a Enzo Francescoli, lo que teníamos en el Estadio Cuauhtémoc en esos momentos. Gol de Pedro Pablo Pasculi y ya estaba demostrando Maradona que estaba arrancada, ya ahí ya estaba con los motores arriba Diego Armando Maradona, Diego.
1: Sí, porque había cerrado, hay que recordarlo, en ese mismo estadio con un gol en la fase de grupos y Uruguay dijo, aquí lo caso a patadas, no le quedó de otra. A pesar de eso, Argentina al final terminó jugando al ritmo de Maradona, que terminó estrellando un tiro libre en el travesaño, ya lo decíamos, como cobrador oficial de los balones detenidos del albiceleste.
3: Y bueno, vámonos porque también Francia hacía lo suyo, venció al campeón del mundo Italia con un 2-0 de Michel Platini, que brilló con luz propia. También Alemania sufrió, pero realmente como nunca había sufrido el cuadro alemán para eliminar a Marruecos. El partido este de Alemania con un gol de Lothar Matthäus prácticamente al final del partido, que se le va por debajo de las piernas a Said Agüita, el arquero de Marruecos. Así que vámonos directo a los partidos de cuartos de final, porque ha llegado el momento de platicar de ese gran juego, Diego. Argentina contra Inglaterra en el Estadio Azteca. Habían pasado 4 años desde el final de la Guerra de las Malvinas. Ponnos en contexto, ¿qué pasaba en esos momentos en el fútbol?
1: Era una olla de presión el estadio como tal. Incluso si no estoy mal, en las tribunas antes del partido hay un enfrentamiento entre Barras Bravas de Argentina en contra de hooligans que se habían encontrado en una de las tribunas del recinto de Santa Úrsula. Pero Diego Armando Maradona se sale de la bolsa y decide escribir un guión aparte al minuto 51 del segundo tiempo del partido como tal, y aparece la gran jugada titulada La Mano de Dios, ¿no? Un balón llovido que Peter Shilton salta a tratar de fildear, y para mí lo hacía de manera correcta, creo yo, llegando antes que Diego Armando Maradona la pelota, y al final Diego coloca la mano muy pegado a su cabeza, termina tocando la pelota, va y festeja, y el árbitro tunecino viene a hacer no absolutamente nada, el gol sube al marcador. Relata el propio Diego Armando Maradona que él se va a festejar el gol a pesar de que sus compañeros presentían que lo iban a anular. Él les habla a sus compañeros para que vayan a festejar con él, lo terminan festejando, y es lo que parece que viene a hacer, le da esa certeza de que el gol es totalmente válido.
2: Sí, pero imagínate, Diego, como portero, lo de Shilton en una impotencia total, sobre todo, no era una impotencia de decir, bueno, ¿cómo van a leer una anotación conseguida antirreglamentariamente, ¿no? Con la mano de Diego Armando Maradona. Obviamente que estaban haciendo trampa en la cara en el evento más importante del mundo, pero lo que vino después, eso no tiene explicación física, ¿eh?
3: No, lo que vino después, Diego, el gol del siglo. Te voy a dar el honor de que nos describas, que todos lo tengamos tatuados en la memoria, ese gol de Diego Armando Maradona.
4: ¡Náralo!
1: Se me eriza la piel, tal cual, arranca desde su propio campo, deja atrás a Bradley Wright, Butcher, Fenwick, entra al área, amaga Shilton y define. 10.6 segundos de jugada, 52 metros, 44 pasos y 12 toques. La narración de Víctor Hugo Morales fue impresionante, preguntando de qué planeta viniste, barrilete cósmico. Lo resume todo: Argentina eliminaba a Inglaterra 2-1. Y Diego se convertía en leyenda ese día en el Coloso de Santa Úrsula.
3: Cada vez que veo ese gol, le doy gracias al señor de que no existía el VAR. Porque Argentina recupera la pelota con una falta en medio campo contra el jugador inglés. Era falta, o sea, si hubiera existido el VAR, lo hubieran anulado. O sea, en verdad, ves ese gol y dices, gracias, señor, que no existía el VAR, porque estos salvajes hubieran anulado ese golazo de Diego Armando Maradona. Pero bueno, mientras el mundo celebraba o lloraba, dependiendo de qué idioma hablara, si español o inglés, nosotros aquí en México estábamos con el corazón roto en la mano. Zuli, yo creo que ese día fue el que más he llorado en mi vida, porque perdió México en penales contra Alemania Occidental en Monterrey. Zuli, tú fuiste parte, digamos, de este grupo, tú los conocías, eran tus cuates. ¿Qué pasó en el volcán?
2: Mira, Octavio, lo que pasa es que fue una batalla épica, obviamente. México le jugó de tú a una de las potencias mundialistas, obviamente el equipo alemán. Pablo Larios, el arquero, sacaba todo, cortaba todos los servicios al área vía aérea. El estadio, obviamente, era una caldera, ¿no? Se tuvo la oportunidad. Hubo un gol anulado al Abuelo Cruz justamente por una supuesta falta que todavía muchísimos aficionados discutimos. Se jugó con un hombre más por la expulsión de Bertolt, pero no pudimos concretar algunas de las opciones que se tuvieron, ¿eh?
4: Francés de ascendencia italiana, el talento de Michel Platini fue capaz de conquistar los corazones de ambas fanaticadas, siendo en Italia un símbolo para la Juventus y para los franceses el rey del fútbol. Y es que aquel chico nacido en un pequeñito pueblo al noreste de Francia pasó a los libros de la historia del balompié gracias a su capacidad de hacer jugar a su equipo, con una inteligencia brillante en el terreno de juego, una elegancia pocas veces vista para bailar en la cancha y sobre todo un sublime golpeo de balón que le permitía hacerlas de asistidor y goleador en sus equipos. Considerado como la perfecta definición del mediocampista ofensivo clásico, Platini disputó los mundiales de 1982 y 1986, en los que si bien no pudo levantar la copa, en ambos certámenes brilló con luz propia llevando a Francia a las semifinales, y en el proceso entre esas dos copas del mundo, levantó los tres balones de oro entre 1983 y 1985, además de conducir a Francia hacia su primera Eurocopa, anotando 9 goles en apenas 5 partidos, sellando el récord de más tantos anotados en una sola edición y de más goles marcados en este torneo, hasta que Cristiano Ronaldo lo rebasó en 2021. Monarca del fútbol francés que puso a los galos en la élite del fútbol, Michel Platini es una de las máximas leyendas del balompié mundial.
5: Híjole, Diego, yo la verdad recuerdo ese partido y lo volví a ver hace poco. México le estaba pegando un baile a Alemania hasta el minuto 30 cuando se lesiona Tomás Boy, y entonces el partido cambió por completo. Nos fuimos a los tiempos extras, ¿y qué pasó, Diego?
1: Bueno, se van a tiempos extras, luego a fatídicos penales, ahí fue donde la experiencia y la frialdad alemana se impusieron. Harald Schumacher, que era un gran arquero, uno de los mejores porteros en la historia de Alemania, se hizo gigantesco y lamentablemente no terminó ingresando a la siguiente fase de México, en donde en teoría hubiera jugado una semifinal en Guadalajara, cosa que ahora va a suceder hasta el 2026.
2: Sí, de acuerdo. Lo de los penales fue dolorosísimo, Diego, sí. Octavio. La verdad que, bueno, quienes no concretaron esa posibilidad por parte del equipo mexicano fue Fernando Quirarte, obviamente, y Raúl Servín. Pero, pues, híjole, perder así en casa, después de haber hecho el mejor mundial de nuestra historia hasta ese momento, obviamente, nos dejó con el alma rota totalmente, ¿eh? Nos quedamos a centímetros del cuarto lugar, o quizás tercero, segundo, no sé, pero esa generación merecía más, pero Alemania es Alemania.
5: Sí, bueno, y no, ese sábado no fueron los únicos penales, ¿eh? Porque también en Guadalajara, en el Estadio de Jalisco, tuvimos el que muchos llaman el partido del siglo II, juegazo, la Francia de Platini contra el Brasil de Zico. Diego, cuéntanoslo.
6: A ver, lo que pasó en tiempo regular fue impresionante, es un banquete de fútbol en el Jalisco, uno por uno. Zico terminó entrando de cambio, pero acá viene lo interesante, porque falló un penal que pudo darle el pase a Brasil. Se fueron a tanda de penales y de manera increíble, en esa tanda de penales también termina fallando Michel Platini, eran los dos referentes de cada una de las selecciones. Al final Francia terminó avanzando, fue el fin de la era para esa maravillosa selección de Brasil de los años 80 que habían maravillado en España y que hicieron un buen papel en México, Zuli.
2: Sí, y falta Bélgica todavía, ¿no? Que siguió con su racha de matagigantes, eliminando justamente a uno de los equipos que fue sensación en este mundial. Obviamente me refiero a la Furia Roja, a España, también en penales, allá en Puebla, obviamente. Los de Bélgica no se morían de nada en ese mundial, ¿eh?
0: No, la verdad es que Bélgica traía un equipazo, con Vincenzo Schifo, era la gran figura de un jovencito, apenas tenía 20 años, y le ganan a España en Puebla, una ciudad, para las personas que no nos escuchan en México, Puebla me parece que cuna o es hogar de la comunidad española más grande que hay en México. Uh-huh. Y ahí justamente, delante de toda esa gran comunidad española que había llenado el estadio, que había alentado a la selección española, ahí Bélgica termina con las aspiraciones de la quinta del Buitre y compañía en este mundial. 4 partidos, 3 se fueron a penales, 1 por una mano de Dios y aparte de todo al pie de un genio. El escenario quedaba listo, estaban listas las semifinales. Argentina, Alemania, Francia y Bélgica eran los 4 mejores equipos del mundo. El mundial del 86 llegaba a su culminación. Y hablemos de lo que pasó en el Coloso de Santa Úrsula, Diego, porque Argentina venía de eliminar a Inglaterra y el rival ahora era Bélgica, y que ya había pasado por juegos maratónicos contra la Unión Soviética y contra España. Diego, ese partido tuvo un nombre y un apellido.
1: Sí, totalmente de acuerdo, el de Diego Armando Maradona. Cosa curiosa, hace un par de años, hace 12 años, mucha afición argentina recordaba aquel partido cuando se encontraron con Bélgica también, pero en cuartos de final, y que el Pipita Higuaín lo terminó definiendo por 1-0, pero acá fue el recital definitivo de Diego Armando Maradona, que si contra Inglaterra había anotado el gol del siglo con el mejor relato posiblemente de todos los tiempos también, contra Bélgica hizo otro que no le pide absolutamente nada, porque recibe la pelota fuera del área, se quita 3 defensores, en un espacio muy pequeño, dirían los argentinos, en una baldosa, como si fueran conos de entrenamiento, y define cruzado ante la salida de Jean-Marie Paf, uno de los mejores porteros belgas de todos los tiempos.
2: Sí, uf, el segundo gol de Diego en ese partido era una pintura, fue una pintura. Yo veía a Paf, que era el porterazo del equipo de Bélgica, uno de los mejores del mundo en ese entonces, y su cara era de, ¿cómo detengo a este tipo? ¿Cómo le puedo hacer para que este tipo, como lo era Maradona, que estaba justamente en ese estado de gracia, donde la pelota parecía ser parte de su cuerpo? Argentina ganó 2-0 y Bélgica, a pesar de su gran torneo, simplemente no tuvo respuesta para el 10.
0: ¿No? Así que se iba a Bélgica después de matar gigantes como la Unión Soviética, como España. Por cierto, la última aparición de la Unión Soviética como equipo, ¿no? Antes de que cayera el bloque comunista. Y bueno, llegábamos, Argentina ya estaba en la final, pero en la otra llave, Guadalajara era la sede de un partidazo. La reedición de la semifinal de 1982 esperaba la revancha de Michel Platini, Alemania Occidental contra Francia. Y Diego, un partidazo también lo que se vivió, pero no tanto como el de España 82.
6: Sí, así es. Alemania volvió a demostrar por qué era un equipo de mentalidad de hierro. Francia venía a eliminar a Italia y Brasil, llegaban como los favoritos sentimentalmente hablando por su buen fútbol, pero Alemania pegó temprano, apenas era el minuto 9. András Brehme anotó de tiro libre con la complicidad de un error inusual de Joel Batz, que ponía adelante el conjunto alemán.
2: Sí, fíjate que ese gol condicionó todo, Octavio. Francia intentó e intentó, Platini buscó la pelota por todos lados, pero los alemanes con Matthäus y con Magath cerraron todos los espacios, todos los caminos. Era una pared prácticamente. Yo al final con Francia volcada al frente.
0: Y bueno, llegamos a la gran final, 2 potencias, Alemania contra Argentina, un verdadero duelo de gigantes, la Argentina de Maradona.

0: Barcelona contra la Alemania de Rummenigge y Beckenbauer como técnico, que Beckenbauer se había retirado apenas en 1984, sin ninguna experiencia dirigiendo a ningún equipo en la Liga, en la Bundesliga. Así la Federación Alemana dijo que sea Beckenbauer nuestro entrenador para el 86 y los llevó a la gran final. Y aparte de todo, llegaban pues básicamente como los dos equipos más poderosos. Desde 1974 habían pasado ya 4 finales, no había habido ninguna final sin Argentina o sin Alemania. Así que, Diego, qué momento, la gran final en el Estadio Azteca, más de 100.000 personas, no cabían un alma, y llegaba ese partido, la definición, la consagración de algunas de las dos más grandes estrellas, Rummenigge o Maradona. ¿Qué pasó?
1: Bueno, al final, qué momento, Octavio, contra la Alemania Occidental, la técnica y el genio contra la disciplina y el pundonor. El Azteca era un hervidero, curiosamente, y Argentina jugaba de azul, cosa curiosa, y Alemania de blanco, algo que le ponía un toque visual distinto a esa final, leyenda.
2: Sí, fíjate que, bueno, algo importante para el mundo, pues obviamente era que se preguntaba si la defensa alemana, que era como un relojito, se movía perfectamente, se sincronizaba perfectamente bien, podría detener a un individuo, a un jugadorazo como lo fue Maradona, que parecía imparable. Era el choque de dos mundos, podemos decirlo.
0: Sí, ya llegaba el choque de dos mundos, precisamente, Zuli. Y bueno, estábamos, Diego, ya en el momento cumbre. Arranca el partido y Argentina pega primero, minuto 23, centro de Burruchaga, y llega el Tata Brown, que, por cierto, Diego, tú tienes una anécdota muy buena con el Tata Brown.
1: Sí, es el último futbolista que ingresa a la lista de Bilardo para la Copa del Mundo, porque hay una lesión en el combinado argentino y termina ingresando a pesar de los no deseos de Bilardo por parte del entrenador del albiceleste para llevarlo, y el Tata Brown es el que termina poniendo la primera anotación. Eso es increíble, porque además se rompió la camiseta para meter el dedo en la mano y sostenerse el brazo, todo un guerrero el Tata, con una situación de un hombro dislocado similar a la que tuvo Beckenbauer años atrás. Y luego al 55 Valdano pone el 2-0 tras una gran jugada colectiva. Parecía que Argentina caminaba tranquilo el título, pero nunca hay que dar por muerta a la selección de Alemania, leyenda.
2: Sí, de acuerdo totalmente, ¿no? Hay situaciones que llamaban mucho la atención, ¿no? Hay cosas que de repente Alemania como funcionaba como un relojito, sí. Hay ese funcionamiento alemán, esa mentalidad férrea, de repente contra la improvisación, contra el sentido del juego que realmente manejaba perfectamente Argentina.
0: Y bueno, ahí estábamos, Zuli. La verdad es que los alemanes son unas fieras, ¿no? Sobre todo cuando van perdiendo, uno no puede descontar nunca que llegue alguna remontada. Primero Rummenigge, al minuto 74 marcaba el 2-1, y al minuto 80 Rudi Feller, que acababa de entrar de cambio, marca el 2-2, tiro de esquina. En un abrir y cerrar de ojos, todo lo que le había costado el partido a Argentina, que había sido mejor que Alemania, básicamente en 6 minutos, el partido estaba empatado a 2 anotaciones. Ahí estaban ya prácticamente en los últimos 10 minutos que daban para que terminara este Mundial, Diego, y llegó otra vez la magia.
1: Sí, la verdad, la jugada que define a un genio como tal. Maradona estaba rodeado de alemanes cercano al círculo de medio terreno, y con un toque de primera, una asistencia magistral por elevación, deja solo a Jorge Burruchaga. Y Burruchaga arranca desde la mitad de la cancha, el mundo se detiene mientras corre, leyenda.
2: Sí, fíjate que, bueno, yo todavía sigo sufriendo viendo esa carrera. Hans-Peter Briegel te perseguía como un león, pero, híjole, Burruchaga aguantó tanto dentro del área, entró al área y la cruzó ante la salida de Schumacher, el 3-2, el grito de gol se escuchó hasta en la Patagonia.
0: Y el árbitro brasileño Romualdo Arpifilo pita el final del partido. Argentina es campeona del mundo y vemos esa imagen eterna, ¿no? Maradona en hombros con la Copa del Mundo en las manos bajo el cielo de México, como 26 años antes, 16 años antes le había pasado a Pelé. Ahora era Maradona, Diego. Un momento extraordinario en la historia del fútbol.
1: Fue la coronación de un rey. Argentina ganaba su segunda estrella después de la del 78 y después de tantas dudas en el 82. Y México le regalaba al mundo el mundial más estético, colorido, emocionante que se recuerda. Un torneo que empezó con la duda tras el terremoto y terminó con el triunfo de la vida y el deporte como tal.
2: Sí, fíjate que para nosotros como mexicanos fue un orgullo. Demostramos que podíamos organizar lo mejor, la mejor competencia a nivel mundial en lo que es el fútbol. Y ver a un nombre importantísimo, a un hombre histórico dentro del fútbol internacional, a Diego levantar la copa en nuestro estadio, en nuestro país, fue el cierre perfecto. Fue el Mundial de México, pero siempre será el Mundial de Maradona.
0: Señores, qué viaje tan hermoso hemos tenido, desde los goles de Quirarte en la fase de grupos hasta la corrida de Burruchaga, la Dinamarca de Plevenet Jair, de Laudrup, la España de Butragueño. Muchas gracias por vivir conmigo este México 86. Diego Zulli, un honor compartir micrófono con ustedes.
1: El placer fue totalmente mío, Octavio Leyenda.
2: Igualmente, Diego. Octavio, recordar es vivir y obviamente lo que es el fútbol es nuestra vida.
0: Y bueno, gracias a ustedes por escucharnos. 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Y esto fue Leyendas del Balón con México 86. Soy Octavio Rivera, a nombre de Javier Zulli Ledesma y de Diego Peña. Nos escuchamos en la próxima.

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1: 19 de septiembre de 1988, Washington D.C. vio nacer al que se convertiría en uno de los jugadores más determinantes de la NBA, Kevin Durant. Nombrado el mejor jugador del país jugando para la Universidad de Texas, fue reclutado en la primera ronda por Seattle. Pasó a los Warriors de Golden State, en donde brilló y conquistó dos anillos de la NBA. Es por esto que Kevin Durant es el ícono de la canasta en TUDN Radio.
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5: Sandy Koufax tuvo una cima breve pero deslumbrante. Cuando estaba en plenitud parecía imposible batearle, su recta y su curva dominaron a una generación. Lanzaba con arte y furia, con una mecánica elegante y un brazo de leyenda. Koufax no necesitó una carrera eterna para entrar al Olimpo. Le bastó un tramo de excelencia tan alto que todavía parece irreal.
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6: Joe Montana fue el quarterback de la calma perfecta. En los momentos grandes, cuando el estadio rugía y el reloj apretaba, parecía jugar en silencio. Con los 49ers ganó Super Bowls y dejó remontadas de colección. No tenía el brazo más explosivo, pero sí una precisión quirúrgica y una frialdad legendaria. Montana convirtió el último drive en una forma de arte.
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10: Mohamed Ali peleó arriba del ring, pero también contra su época. Fue velocidad, palabra, valentía y revolución. Se movía como bailarín y golpeaba como trueno. campeón mundial de peso pesado, desafió rivales legendarios y se convirtió en símbolo de orgullo, resistencia y convicción. Ali entendió que el deporte también podía tener voz. No solo ganó combates, ganó un lugar eterno en la conciencia del mundo.
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Contacto Deportivo, es sábado 18 de julio y esta es la información. Todo está listo en Nueva York para la final de la justa mundialista entre España y Argentina, mientras que hoy en Miami se juega el duelo por el tercer puesto entre Francia e Inglaterra. Sigue la actividad de la jornada 1 de la Liga MX. Cruz Azul y Atlas le dieron la vuelta y ganaron sus compromisos. Hoy debutan en el torneo América y Chivas. Andrea Kimi Antonelli sigue liderando la Fórmula 1. Se llevó la pole position del Gran Premio de Bélgica. Sergio Pérez saldrá en el número 20. Isaac del Toro terminó segundo en la etapa 14 del Tour de France. Tadej Pogacar ganó la etapa y sigue de líder en la general. Eric Lira confirmó que se irá a Europa, aunque no mencionó a qué equipo, mientras que Edson Álvarez podría tener su próximo destino en Portugal. Con esto y más arrancamos Contacto Deportivo.

0: Bienvenidos y bienvenidas a una emisión más de Contacto Deportivo a través de la sintonía de TUDN Radio. Soy Andrea Martínez y los invito a que me acompañen la próxima hora, menos pausas comerciales, con todo lo que está ocurriendo en el mundo del deporte. Y es que nos quedan dos partidos, 48 horas de la justa mundialista de este 2026. 102 partidos ya pasaron y solamente nos quedan dos, los más importantes. Hoy en Miami se estará jugando el compromiso por el tercer lugar, el que muchos dicen el partido que no quieren jugar. Será Francia contra Inglaterra, la que para muchos era la final de este torneo, terminará siendo el duelo por el tercer puesto. Horacio Joffre está en Miami y nos tiene todos los detalles. Horacio, ¿cómo estás? Bienvenido a Contacto Deportivo.
1: Hola Andrea, qué gusto saludarte y gracias por la invitación. Bueno, Miami tiene su último partido, se despide el estadio del Hard Rock, así que vamos a ver qué pasa en el día de hoy. Te digo que no hay mucho ambiente mundialista, al menos en esta hora, supongo que más tarde se va a armar la cosa. Bajaron los precios de las entradas precisamente para que la gente pueda ir y ver. Es un partido atractivo, más allá por todas las figuras que están, ¿no? Muchos dicen que es el partido que nadie quiere jugar, el del tercer puesto, pero bueno, este tiene algunos condimentos especiales, quizás no en lo económico, porque el que sale tercero se lleva 29 millones de dólares de premio y el cuarto 25, pero sí en cuanto a algunos aspectos que tienen que ver con Kylian Mbappé, con Dembélé, con Harry Kane, con Jude Bellingham, que pueden llegar a consagrarse como goleadores del torneo, recordando especialmente a Kylian Mbappé, tiene los mismos goles que Messi en este momento, aunque Lionel lo está superando porque tiene una asistencia más. Pero bueno, faltan dos partidos, ¿no? El de Mbappé y el de Messi. Así que todo puede pasar. También el condimento de los técnicos, Didier Deschamps, es el último partido, se despide después de hoy de la selección francesa y me parece que no va a querer despedirse con una derrota. Y por el lado de Tuchel, que ya vimos que en el partido contra Argentina se equivocó muchísimo él y sus jugadores cuando se acobardaron y terminaron un partido perdiendo que lo tenían casi ganado. Tuchel, más allá de que la Federación Inglesa haya dicho que le va a renovar hasta la Eurocopa, me parece que si pierde en el día de hoy aquí en Miami, eso va a quedar en duda. Eso va a quedar en duda más allá de que es un partido por el tercer puesto. Pero bueno, están dadas las condiciones, gente va a haber seguro en el estadio, no sé si se va a llenar, pero sí, es lo que estoy seguro, es que con la baja del precio de las entradas va a haber mucha gente. Así que bueno, veremos qué pasa en el día de hoy. Miami se despide de este sueño mundialista, un mundial realmente espectacular, distinto, ha tenido muchas emociones y bueno, a esperar el partido de hoy y por supuesto en mi caso con mucha ansiedad el de mañana a las 3 de la tarde del Este cuando Argentina enfrente a España por la final. Te mando un cariño enorme, Andrea, y muchas gracias por la invitación. Chau, chau.
0: Gracias, Horacio, a ti también por aceptar estar acá en Contacto Deportivo. Sí, un partido complicado, sobre todo para quienes lo juegan. Eso indica jugar el duelo por el tercer lugar, indica que no lograste avanzar a la final y siempre es complicado. Sin embargo, como bien mencionas, ver a Kylian Mbappé por Francia en la cancha y esperar el tema del campeonato de goleo y Jude Bellingham, que también es una de las estrellas de esta justa mundialista, pues siempre será un lujo. Veremos si el ambiente mejora allá en Miami conforme se acerque la hora del compromiso, 5 de la tarde, tiempo del Este, prácticamente en 3 horas estará arrancando este duelo por el tercer puesto entre Francia e Inglaterra. Pero el domingo llega el plato fuerte de esta justa mundialista, hablamos de la final, una final de habla hispana, España y Argentina ya están en Nueva York, todo está prácticamente listo y hay novedades con la selección española porque no pudieron realizar el entrenamiento que tenían previsto para este día, algo que pues se complica claramente los planes del equipo de Luis de la Fuente de cara a la final. Diego Peña nos tiene toda la información. Diego, ¿cómo estás? Bienvenido a Contacto Deportivo. Un día bastante complicado climáticamente se refiere a en Nueva York. ¿Cómo te le estás pasando?
2: Gusto saludarte, Andrea, a ti y a todos los que nos sintonizan en Contacto Deportivo desde una lluviosa y tormentosa sede para la gran final en Nueva York entre la selección de España y la selección de Argentina, y el clima ya ha hecho de las suyas, y si no era para la disputa por el título el mismo domingo, este sábado por lo pronto sí ha modificado los planes de ambas selecciones. ¿Por qué? Porque la selección de España en el trabajo que tenía previsto para el día de hoy. Primero lo suspendió al darse un rayo tormenta eléctrica a 5 kilómetros a la redonda de las instalaciones donde trabajaba el equipo de Luis de la Fuente, y más tarde el entrenamiento ha sido cancelado a vísperas de saber, si es que se facilita la información, de que la Roja pueda tener alguna activación en Sotelo o algo por el estilo, pero por lo pronto el conjunto de Luis de la Fuente en cancha no pudo terminar su trabajo a la gran final, lo cual hace mucha mella para el partido más importante del torneo en el caso de ambas selecciones. Argentina, que trabaja en las instalaciones de New York Red Bull en New Jersey, y que primero lo suspendió y no ha dado detalles sobre una cancelación, es decir, parece que trabajará a lo largo del día en algún momento en cancha. Eso veremos si termina facilitándole algo más al conjunto albiceleste durante los 90 minutos del compromiso del día de mañana. Hoy, por lo pronto, quedarán actividades de color para toda la gente que se dé cita acá en la Gran Manzana y que también nos esté sintonizando a través de nuestras diferentes emisoras. Habrá dos banderazos de la afición de Argentina, uno a las 3 de la tarde, tiempo del este, otro a las 6 de la tarde, tiempo del este también. El primero de ellos en Central Park, en el Monumento al General San Martín, con el cual están tan identificados los argentinos, los aficionados al albiceleste. Y el otro en Times Square, como lo señalábamos, en donde también se dieron cita el día de ayer y en donde la mayoría de las selecciones han inundado este espacio en la Gran Manzana. Mientras que la selección española, alrededor de las 7 de la tarde, tiempo del este, se dará cita en Little Spain, muy cercano al Basel, muy cercano al río Hudson. Ahí es donde se dará cita la afición española. Cabe apuntar que ya la FIFA ha dado a conocer que el show de medio tiempo, que tantas especulaciones y polémica había generado, que se pensaba que iba a ser de media hora, no tendrá esa duración, sino que a final de cuentas la duración del evento en el medio tiempo será de 17 minutos, que los dividirán en 11 minutos para BTS, para Shakira, para Madonna y para el propio Justin Bieber y su repertorio, y 6 minutos tanto para colocar como para retirar el escenario donde se realizará este mismo show de medio tiempo. La expectativa en ver si se cumplen los tiempos y evidentemente si les da como para evitar que el futbolista se enfríe en el medio tiempo del compromiso como tal. Y la otra, la apertura de las puertas. FIFA ha dado a conocer que la apertura de las puertas se dará 3 horas antes, no del partido, no a la 1 de la tarde, sino 3 horas antes del show de clausura del evento. El mismo será hora y media antes del compromiso, es decir, a la 1:30 de la tarde, para toda la gente que se encuentra en la Gran Manzana con horario del este, se dará el show de clausura en el que participará Tom Cruise, y ya lo había anunciado la FIFA. Es decir, el estadio podría estar abriendo sus puertas alrededor de las 10:30, 11 de la mañana, para toda la gente que vaya a asistir al estadio y nos está sintonizando, Andy. Por lo pronto, es la información desde la Gran Manzana. Suspensión, cancelación de entrenamientos, Argentina y España preparándose, las aficiones ya en la Gran Manzana. Se presume incluso que habrá 50.000 aficionados el día de mañana en el partido por parte de Argentina, y el resto serán españoles, es decir, alrededor de 30.000. Veremos si se termina confirmando esa superioridad de la afición argentina, que también lo demostró en Qatar con la selección de Francia. Por lo pronto, yo regreso contigo, Andy. Fuerte abrazo a todos los que nos sintonizan en Contacto Deportivo.
0: Abrazo de vuelta, Diego. Muchísimas gracias por toda la información. Esperemos el clima mejore en Nueva York. Lo que es un hecho es que esta lluvia ayuda al tema de la calidad del aire, que es algo que se venía batallando en Nueva York debido a los incendios que están afectando Ontario, y que, bueno, esa situación afectó también en la calidad del aire en Nueva York. Así que esta lluvia sí dejó a España sin entrenamiento, pero ayuda a que el clima y el aire mejoren, sobre todo para la final de este próximo domingo allá en Nueva York. Por cierto, que en el marco de esta final, nuestro compañero Dani Nora, en exclusiva con TUDN, logró entrevistar a Antoine Griezmann, campeón del mundo con Francia en 2018 y nuevo refuerzo del Orlando City de la Major League Soccer. En esta entrevista, además de hablar de su nuevo reto en el equipo del fútbol soccer en Estados Unidos, habló sobre el pase de España a la final en esta justa mundialista tras derrotar a Francia.
3: Bueno, me sorprendió que ganase España, pero sabía que podían hacer mucho daño a Francia. Nada, ha sido un día malo en el peor momento, pero es así el fútbol, y con el 1-0 pues España jugó el partido perfecto para ellos, y con balón, y ahí pues son muy pesados, no puedes quitar. Bueno, no sé si te duermen, pero haces que te desesperas porque quieres ir a presionar y no sabes cómo, y ahí pues encuentran al tercer hombre, encuentran fallos tuyos y ahí pues es muy difícil mentalmente jugar contra estos equipos.
0: En más de esta charla sobre si le pasó por la cabeza en algún momento regresar a ser jugador de la selección francesa después de anunciar su retiro del fútbol de selección, aquí lo escuchamos.
3: No, como dije, ya era momento de dar la oportunidad a los que habían, los que estaban llegando, y apartarme y disfrutarlo como un fan de Francia, como un francés de más, y disfrutar del agua con mi hijo viendo por la tele. Y entonces lo que he hecho, lo he disfrutado mucho, y nada, y seguiré disfrutándolo.
4: Y lo vas a disfrutar también como un atlético para toda la vida. Eso. 9 colchoneros en la final, es el equipo con mayor representación, ¿eso qué te dice?
3: Que el Atlético es de los mejores clubes en Europa.
4: ¿A quién le vas a escribir? ¿Con quién estás?
3: No voy a escribir a nadie, no quiero dar mala suerte a nadie, pero saben que estoy con todos individualmente, que lo pasen muy bien, que disfruten del momento porque es único. Muchos jugadores juegan miles de años y no pueden poder jugar una final de mundial, así que lo disfruten y nada, luego pues mandarle un mensaje después del partido.
0: ¿Y sobre cuáles son las claves que tienen España y Argentina para ganar esta justa mundialista? Esto mencionó Antoine Griezmann.
3: Bueno, yo creo que España, equipo joven que juega muy bien al balón. El mejor del mundo para mí jugando a la pelota. Capaces de eso, de crear ocasiones, 20 ocasiones por parte. Entonces va a ser interesante ver, ¿no?, ese ataque defensa con Argentina. Y Argentina pues es un equipo que juega para el mejor de la historia de este deporte. Leo que en cualquier momento te puede dar 2 asistencias o meter 2 goles. Por eso es el mejor de todos los tiempos y va a ser un partido bonito de ver y que gane el mejor.
4: ¿Y quién crees que puede imponer sus condiciones en la final? ¿Quién crees que puede ser el mejor en esta final tan pareja?
3: No, yo creo que al final se va a jugar en muy pocos detalles, porque en la final nunca hay mucha diferencia. Puede pasar cualquier cosa, así que veremos. No me quiero hacer nada la idea para llegar al partido y que me sorprendan los dos equipos.
0: Por cierto, que ya entrando en materia de lo que será esta final dentro de poco más de 24 horas, Donald Trump le ofreció a Claudia Sheinbaum viajar a Nueva York para que sea una de las invitadas de honor en esta final, invitación la cual aceptó y que anunció. La presidenta de México confirmó que realizará el viaje para asistir en las próximas horas al partido que definirá este certamen veraniego. Sheinbaum indicó que la invitación provino directamente de Donald Trump, una razón que la consideró más que suficiente para aceptar. La mandataria mexicana agregó que Mark Joseph Carney, primer ministro de Canadá, también estará presente en Nueva York. Aquí escuchamos las palabras de la presidenta de México.
5: Recibir una invitación del presidente Trump para ir el domingo.
6: Déjeme grabarla.
5: A la final del mundial. Tomé la decisión de sí asistir porque pues es una invitación directa del presidente de los Estados Unidos. Va a estar también el primer ministro Carney. Y mañana voy a grabar un mensaje con más detalle.
6: Excelente.
5: Mañana en la tarde.
7: ¿Quién estaría fumando?
5: El lunes en la mañana.
0: Previo a esta final de la justa mundialista, este viernes por la tarde se realizaron las conferencias de prensa. Rodri, mediocampista de la selección de España, no tuvo dudas en elogiar a Messi, astro de Argentina, a quien enfrentará este domingo en conferencia de prensa. De cara a este cotejo, Rodri señaló que la calidad de la pulga está más que comprobada, por lo que no ocultó que será un gran reto tratar de detener a Messi. Messi, no creo que haga falta expresar lo que es como jugador y lo que significa. Para mí es el mejor jugador de todos los tiempos y ha sido capaz de liderar a su selección, en este caso a la final. Sin embargo, Argentina es más que Messi, un equipo completo. Sinceramente, somos los dos equipos que mejor juegan de manera colectiva. Habrá que tener en cuenta a Leo, pero también a muchos otros, fueron las palabras de Rodri. Por otro lado, previo a este duelo, el defensa español Emerick Laporte lanzó un dardo sobre el tema del arbitraje y la albiceleste al aceptar que ha habido cosas que han extrañado. Sí, es verdad que en los últimos partidos hemos visto cosas que nos han extrañado muchísimo. Acciones que dejan pasar, sobre todo con Argentina, que es un equipo que deja muchos recados. Eso en el fútbol no se debería permitir, especialmente en competiciones tan grandes, porque te puede desestabilizar y cabrear. Es parte del trabajo del árbitro controlar esas cosas para que no le coman la tostada. Si un juego o dos pueden hacerlo, el partido va a ser un descontrol, dijo en una entrevista con el diario Marca. Por cierto que los aficionados a nivel mundial parecen tener de favorito en la final a la selección de España. Y es que el diario Marca realizó una encuesta a nivel mundial en la cual participaron más de 20.000 personas, donde antes de votar por su selección favorita en la final del mundial, primero debían identificar su continente de origen para verificar la autenticidad de su voto. El diario español realizó el siguiente ejercicio para cerciorarse de que los usuarios que participaron en la encuesta fueran reales y que el lugar de origen desde donde se emite el voto fuera el correcto. Un voto que asegura España es la

porque soy alguien que le encanta entrenar, pero hoy en día ya no pienso. A partir de octavos o cuartos entrené normal, postejito y sinceramente me siento mucho mejor. Fueron las palabras del arquero del albiceleste. La selección de Argentina, por otro lado, se clasificó a la final de la justa, su segunda de manera consecutiva, y con un Lionel Messi que solamente agranda su leyenda y que está a las puertas de un récord más en su carrera. Se trata de la marca de la mayor cantidad de finales disputadas por un solo jugador, algo que hasta el momento solamente tiene el brasileño Cafú. En caso de que Lionel Messi juegue este domingo ante España en la final a celebrarse en Nueva York, estará junto a Cafú como los únicos futbolistas en disputar tres finales de justas mundialistas distintas. Cafú lo hizo en Estados Unidos 94, Francia 98 y Corea-Japón 2002, tres de manera consecutiva, de las cuales ganó dos y perdió una. Messi, por otro lado, jugó su primera final en Brasil 2014, misma que perdió ante Alemania, y después jugó y ganó la final de Qatar 2022, y está a solo unos días de hacer historia otra vez. La FIFA reveló este viernes la indumentaria completa con la que jugarán los finalistas. La selección española utilizará su camiseta local roja característica. Este modelo presenta una base roja limpia con finas rayas amarillas verticales inspiradas directamente en la bandera de España y el escudo de la Real Federación Española de Fútbol. Incluye detalles en azul marino en mangas y cuello con acentos dorados y bordo y la palabra España en la nuca, destacando la emblemática ñ. Confirmado esto, Argentina utilizará la tradicional albiceleste, que también es la camiseta local. La camiseta home presenta las clásicas franjas verticales blanco y azul cielo, con un efecto degradado en tres tonos que rinde homenaje a sus tres títulos mundiales. En la nuca lleva el detalle de 1896, año de la fundación de la AFA, con acentos en azul marino. Ya escuchamos la información con Diego Peña, y es que en este medio tiempo habrá presentación de artistas internacionales como Shakira, Madonna, BTS, Burna Boy, Justin Bieber, Gustavo Dudamel y el coro PS2 con Coldplay. Todo el evento musical estará bajo la dirección de Chris Martin, quien es el vocalista de Coldplay. Los artistas que se presenten en el espectáculo del medio tiempo de la final no van a recibir ningún pago debido a que su actuación será con fines benéficos al Fondo de Educación Global Citizen de la FIFA, el cual se trazó en el objetivo de recaudar 100 millones de dólares durante la presente justa. Incluso a la fundación se le otorgará $1 por cada boleto vendido entre la final entre España y Argentina, con el fin de que sigan impulsando la educación entre los niños. Y hablando de dinero, los beneficios del Mundial organizado en México trajo beneficios relevantes para las tres ciudades sedes en la República Mexicana. Según fuentes oficiales, la Ciudad de México, Monterrey y Guadalajara obtuvieron una derrama económica histórica gracias a la alta afluencia de turistas nacionales e internacionales. Los números reflejados en Ciudad de México indican que la economía, el turismo y el empleo fueron los sectores más beneficiados gracias a los turistas. Según cifras preliminares, en la Oficina de Visitantes y Convenciones de Guadalajara, la Perla Tapatía obtuvo una derrama económica entre 10.500 a 11.500 millones de pesos. En Ciudad de México fue la derrama entre 44.000 y 66.000 millones de pesos. En Guadalajara se registró una ocupación hotelera del 57%, mientras que las tarifas promedio vieron una alza de 180% de peso después de que pasaran de 1.800 a 4.800 pesos por noche. Por su parte, Monterrey también gozaría de cifras similares a Guadalajara en cuestión de derrama económica, pues según Mari Carmen Martínez, secretaria de Turismo del Gobierno de Nuevo León, se estima que el estado recibió un aproximado de 10 mil millones de pesos según cifras preliminares. Y antes de irnos a la pausa, Donald Trump volvió a causar polémica, y es que el presidente de los Estados Unidos estuvo este viernes en una conferencia de prensa junto a Gianni Infantino, presidente de la FIFA, donde dejó claras sus intenciones de que su país vuelva a albergar un mundial. Sin embargo, el mandatario estadounidense volvió a hacer uso del sarcasmo al referir que la próxima vez que Estados Unidos albergue una Copa del Mundo lo harán sin México y Canadá, provocando la risa de Infantino. Llegó el momento de hacer la pausa en Contacto Deportivo, pero estaremos regresando con más informaciones. Vamos a platicar de la Liga MX, y es que arrancó la jornada 1 y el campeón, la máquina celeste del Cruz Azul, logró tener la victoria después de darle la vuelta al marcador. También estaremos hablando del béisbol de grandes ligas, así como de la Fórmula 1 y del Tour de France, porque hay bastante

actividad en el mundo del deporte. Les recordamos nuestras redes sociales, TUDN Radio en Facebook y extudn-radio en Instagram y en TikTok, donde pueden estar pendientes de todo lo que tenemos para ustedes, sobre todo ahora que estamos en Nueva York llevándoles toda la cobertura de la justa mundialista con nuestros compañeros Diego Peña y Ernesto Quijas. Nosotros hacemos la pausa en este contacto deportivo, regresamos con más información.

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14: Daba rivales y su competitividad rozaba la obsesión. Jordan convirtió la excelencia en espectáculo y la presión en arte. 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
14: Babe Ruth cambió el béisbol para siempre. 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Después de él fue poder, espectáculo y home runs. 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

0: Estamos de regreso en Contacto Deportivo.
1: Deportivo, muchísimas gracias por seguir en la sintonía de TUDN Radio. Lo decíamos antes de ir a la pausa comercial, vamos con información de la Liga MX, porque sigue en marcha la jornada 1 de la apertura 2026. Cruz Azul le dio la vuelta y arrancó el campeonato con victoria 3-2, venció al Atlético de San Luis, goles de Sebastián Sals Lamonchi y de Sergio el 46 y el 50 por parte de los potosinos, y a partir del 63 vendría la remontada celeste con el penal de Gabriel El Toro Fernández y después el doblete de Jeremy Márquez al minuto 81 y al 93. Vamos a escuchar las palabras del entrenador de la máquina, Joel Wiki.
2: Gracias. Mira, obviamente hoy el partido, como lo esperábamos, era un partido intenso, ¿no? Veíamos un poco lo que Diego había hecho en sus otros equipos, y me parece a mí que fue un comienzo bastante bueno para nosotros el primer tiempo. Tuvimos un par de acciones muy buenas, sobre todo de Cristian Everet, donde desgraciadamente falla el gol, Rod mete una pelota en el poste. Y al final de cuentas nos sorprende, como bien dices, ¿no? El inicio del segundo tiempo es una error donde la disputa no logramos contener y sobre todo resolver la acción específica individual. Y bueno, al final de cuentas el segundo gol cayó muy rápido, ¿no? Fue un golpe uno para nosotros, pero me quedo mucho con la actitud del jugador y sobre todo con la respuesta de los cambios. Obviamente ahorita en el vestidor, un poco finalizando la charla, ¿no? del partido, yo mencionaba que ningún partido va a ser fácil, y esa es la realidad, ¿no? Tenemos que dedicarle mucha más atención a todas las acciones, y en ese sentido sí creo que hubo errores nuestros en cuanto a la disputa, a la coordinación de la presión, a los duelos en las salidas de los interiores. El caso de Eric, que salió ahí y perdió un duelo, eso va minando un poco nuestra fase defensiva. Es la realidad que el equipo se vio un poco endeble en momentos, pero la reacción que tuvo fue extraordinaria, ¿no? Es un equipo muy maduro. Hoy los jugadores, yo los veo conscientes de que hay cosas que mejorar, pero muy contentos por el resultado.
1: Ahí las palabras de Joel Wiki, y ahora escuchamos al entrenador del Atlético de San Luis, Diego Mejía.
3: El partido cambia cuando viene el penal, o sea, esa es la realidad. Emocionalmente nos vimos afectados. Creo que el equipo mostró muchísima personalidad por grandes lapsos del partido. Mostramos la idea de juego que queremos. Eso, el primer tiempo me parece que fue un partido muy parejo, muy, muy, muy parejo, en el cual nosotros nos faltó ese último pase para generar jugadas de gol. El penal cambió un poco todo. Creo que nos falta, más que tácticamente vernos superados, creo que nos falta esa consistencia de seguir, de mostrar de seguir el plan de partido durante más minutos, ¿no? Y estamos en eso, sin duda alguna. Hoy, primer partido de la liga, llevamos prácticamente 2 meses aquí, no hay ningún pretexto, pero hoy vi a un Atlético de San Luis con muchísima personalidad, que le jugó de tú a tú a una plantilla que es bastante buena, pero bueno, tenemos que trabajar en esa consistencia. Me parece que tenemos un gran equipo, grandes jugadores. Si logramos mantener esa consistencia, vamos a ser ese equipo que esperamos.
1: Aprovechando que estamos hablando del encuentro de Cruz Azul, Eric Lira es uno de los jugadores que más llamó la atención durante la participación de la selección mexicana dentro de la justa mundialista, y se ha rumorado que podría irse al viejo continente. Y es que en una dinámica, en un video en redes sociales con el influencer Robe Grill, Eric Lira confirmó que se irá al viejo continente. Aquí lo escuchamos.
4: Oye, Lira, la pregunta ahorita del millón: ¿te vas a ir a Europa o no?
5: Sí, voy a ir a Europa, hermano. El destino no lo sé, pero la próxima la vamos en otro lado. Cerrado, vamos.
1: Solamente falta saber a qué equipo será el que Eric Lira se vaya al fútbol europeo próximamente. Siguiendo con los resultados de este viernes, los rojinegros del Atlas también arrancaron con el pie derecho esta apertura 2026, tras derrotar a 3-2 al León. El cuadro de Atlas se había puesto al frente con el gol de su refuerzo Duke al minuto 2. León había logrado empatar al 27 con el tanto de Diver Cambindo. Después, Alfonso González al 50 y Aldo Rocha al 73 desde la vía penal pondrían el 3-1 para que después Jordi Cortizo al 77 intentara acercarse al empate con el 3-2, pero hasta ahí llegó la cuota de goles y ya no pudo hacer nada el equipo de la Fiera. Vamos a escuchar a Javier Gandolfi, el entrenador de León.
6: Creo que recibimos golpes importantes. Cuando recibís un gol de vestuario, creo que el equipo lo sintió. Nos costó entrar en partido, nos costó evolucionar desde el juego. Logramos el empate. Tenemos el golpe de la expulsión. El equipo creo que se acomodó bien con inferioridad numérica. Intentamos en el segundo tiempo arrancar con el mismo 10, pero ya tenía apalabrado a tres jugadores que fueron los que entraron después del gol, que le quería dar esa pierna fresca e ir a buscar el resultado. Lastimosamente, creo que fueron 3-4 minutos, recibimos otro golpe duro y después la del penal. Así todo, no siendo lúcidos, porque cuando tenés un hombre de más por ahí lo espacio es difícil de encontrar, el hombre libre es difícil de encontrar. Lo intentamos y es la parte positiva que tengo en este partido, porque la verdad es que la entrega que se vio es muy valorable y es lo que rescato.
1: Días antes de que arrancara esa apertura 2026, los rojinegros del Atlas anunciaron la salida de Diego Coca de manera inesperada y hace poco dieron a conocer que Hernán Crespo será quien tome las riendas del equipo. Como parte de la planeación del equipo rojinegro, Hernán Crespo estuvo en el Estadio de León observando a sus pupilos desde las gradas e incluso también en esta planeación está contemplado que Hernán Crespo no esté en el banquillo para la jornada 2, que también será como visitante, por lo que el debut de Hernán Crespo en el banquillo será hasta el sábado 1 de agosto, cuando se presente en el Estadio Jalisco por primera ocasión en el torneo frente a los Rayados de Monterrey. En más resultados, la franja del Puebla, con solitario gol de Ignacio Maestro al minuto 11, derrotó 1-0 a Bravos de Juárez. Escuchamos a su entrenador, Gerardo Espinosa.
7: Bueno, el partido es un partido muy complicado, definitivamente. Todos los partidos son difíciles y hoy sabíamos que así iba a ser la situación. Había que sufrir y el equipo lo empezó definitivamente después de la expulsión. Sentía que el partido estaba bien, estaba neutralizado, dentro de todo estábamos con la ventaja y sentíamos que el juego lo teníamos con la posibilidad de aumentar. Sin embargo, en esa distracción, ahí esa expulsión, la situación se complica. Sin embargo, durante la pretemporada hemos hecho grandes esfuerzos en todos los sentidos. Los jugadores, la verdad, es todo mérito de ellos, porque ellos son los que hacen el esfuerzo, son los que me aguantan sinceramente todos los días con mis exigencias y hoy, bueno, me da gusto por ellos que salgan contentos y que todo lo que han sufrido en tanto tiempo, que hoy empiecen de esta manera, que es el comienzo de algo importante.
1: Ahora vamos con las palabras de Pedro Caiciña, el entrenador de los fronterizos.
8: No, en primer lugar, decirle que Lucas parece que tiene ahí una lesión de cruzado. Sea algo que nos tocó. Creo que también influenció un poco el estado anímico del equipo dentro del partido. No es una justificación, pero la manera como se pasó y lo que fue después del partido, el equipo no se encontró. Estuvimos mirando, por ejemplo, los datos de intensidad, fueron los más bajos desde que llegamos aquí. El equipo no presionaba, llegaba tarde, no teníamos la capacidad de ganar segundas jugadas. Defendimos mal el tema del balón parado, donde sale el gol y una que otra ocasión. Y asimismo el equipo intentó, tuvimos un par de llegadas por izquierda, más con Ricardinho ahí en el primer tiempo. Otro par más ahí con Nevares por derecha en el segundo y Puma también, pero fueron cosas muy, muy individualizadas, muy puntuales, no de un equipo sólido que quería hacer las cosas de una manera diferente. Entonces creo que Puebla supo administrar el partido, supo tener esa ventaja, entrando muy bien y entendiendo que el equipo no se encontraba a lo mejor por ese tema emocional. Y entonces es un partido que todos nos vamos muy tristes, donde no esperábamos para nada este inicio.
1: Este sábado sigue la actividad de la apertura 2026. Pumas se estará enfrentando a Pachuca, 7 de la tarde, tiempo del este. Escuchamos las palabras de su arquero, Keylor Navas.
9: Mientras el mercado está abierto, cualquier futbolista de cualquier equipo puede irse. Ya esto no es una situación personal. El fútbol es un trabajo para los futbolistas y muchas veces pasa, como pasa en Europa, en América, en cualquier lugar donde hay un equipo que se interesa por un jugador, paga su cláusula, los dos equipos llegan a tener esa aceptación y se cambia de equipo, y es algo totalmente natural. Yo creo que ese es el fútbol, pero bueno, al final hay que vivir el presente, como yo siempre digo, nuestro presente es este, y hay que hacer las cosas como las hemos venido haciendo siempre, con ganas de ser los mejores, de ayudar, de estar siempre comprometidos con el club, y esa es nuestra mentalidad hoy en día. Bueno, yo siento que cuando se empieza un proceso nuevo siempre hay que tener esa paciencia. Si bien es cierto que todos queremos estar en finales, tanto la afición como los futbolistas, pero también hay que ser realistas de que estamos en proceso nuevo. Eso no quiere decir que ni los futbolistas ni el cuerpo técnico tengan la capacidad de poder llegar a una final. Al contrario, todo el mundo tiene la ilusión, todo el mundo tiene las ganas, hay material para poder hacerlo.
1: Hoy también Rayados de Monterrey se estará enfrentando a Santos, y hay noticias con la pandilla, porque Orbelín Pineda puso fin a su etapa en el fútbol europeo y regresará a la Liga MX, pues ya lo confirmaron como nuevo refuerzo de Rayados, y hace pocas horas el AEK Atenas confirmó su traspaso. El conjunto griego informó que Rayados hizo válida la cláusula de rescisión que tiene en su contrato, lo que le permitió concretar la operación y cerrar una de las transferencias más importantes para el equipo regiomontano. Pineda deja el AEK Atenas tras 4 temporadas en las que disputó 174 partidos oficiales, marcó 20 goles y repartió 17 asistencias. Durante su paso por el club conquistó el doblete de Liga y Copa en 2023, además del campeonato de la Superliga en Grecia en 2026. También hoy Chivas se estará enfrentando a Toluca a las 9 de la noche, tiempo del este, y Querétaro jugará ante las Águilas del América a las 11 de la noche. Este jueves arrancó la actividad de la jornada 1 con la victoria de Necaxa 2-1 ante el Atlante, que por cierto, ya con su debut podría dar el golpe en la mesa con uno de los fichajes más destacados en esta temporada, pues se rumora que pueden sumar al portero ex mundialista de la selección de Colombia, David Ospina. Según información de César Luis Merlo, los Potros de Hierro y Ospina ya tienen un acuerdo que por ahora es verbal para que se integre a sus filas en este Apertura 2026. Tijuana, por otro lado, derrotó 3-1 a los Tigres de Guido Pizarro. Actividad del béisbol de Grandes Ligas. Luis Quiñones, ¿cómo estás? Bienvenido a Contacto Deportivo. Cuéntanos los detalles.
10: Hola, ¿qué tal, Andrea? Muy buenas tardes. El saludo para ti, para la gran audiencia de Contacto Deportivo. Ya activa la temporada del béisbol de Grandes Ligas en su segunda mitad, después de lo que fue el Juego de Estrellas y el Home Run Derby en la ciudad de Filadelfia. Y sobre todo este fin de semana, con la atención puesta en Nueva York, la serie entre los Yankees y los Dodgers. Ayer estuvimos ahí en el primer juego de esa serie, un gran juego de pelota, la victoria para los Dodgers de Los Ángeles, pizarra final de 2-1, un jonrón de Max Muncy en el séptimo episodio, todavía contra el abridor de los Yankees, Gerrit Cole. Le dio la vuelta a la pizarra. Los Yankees habrían abierto el marcador gracias a un doble de Jason Domínguez, combinado con un error que le permitió llegar a tercera, y luego con un passball anotó la primera carrera del encuentro, en lo que iba siendo un duelo de abridores entre Gerrit Cole y el japonés Rocky Sasaki. Había salido incluso Aaron Boone al montículo a conversar con Gerrit Cole, le da el voto de confianza, lo mantiene en la lomita hasta que llegó el cuadrangular de Max Muncy, que le dio la vuelta a la pizarra, y el triunfo para los Dodgers 2-1. Mañana, aquí en la señal de TUDN Radio, tenemos ese juego también
11: el desafío entre Dodgers y los Yankees de Nueva York, en lo que debe ser un gran duelo de abridores. Se van a estar enfrentando Yoshinobu Yamamoto, el MVP de la pasada Serie Mundial, 9 victorias, 6 derrotas y una efectividad de 2.85, contra Cam Schlitler, que ha sido también el caballo de batalla de los Yankees de Nueva York en su staff de abridores, con 9 ganados, 5 perdidos y un promedio de carreras limpias de 2.05. En cuanto a otros resultados llamativos, bueno, las 11 victorias de forma consecutiva de los Medias Rojas de Boston cerraron la primera mitad antes de la pausa por el juego de las estrellas con 10 triunfos en fila, y ayer derrotaron 10 carreras por cero a los Tampa Bay Rays. Una importante serie porque están enfrentando al líder de su propia división del este de la Liga Americana. En ese desafío por el equipo de los Medias Rojas de Boston, mencionar a la ofensiva lo hecho por los Red Sox con Durbin, el tercera base, que se fue de 4-3 con una carrera impulsada de Yoshida. Masataka Yoshida conectó su cuarto jonrón de la temporada, y Narváez, el receptor, su tercer cuadrangular de la presente contienda. Desde la lomita, la victoria en el orden personal para Jake Bennett en 6 entradas, solo permitió un hit sin carreras. Los esperamos mañana domingo aquí en la señal de TUDN Radio con el tercero de la serie entre Yankees y Dodgers desde el Bronx, desde el Yankee Stadium, con la señal de TUDN Radio en la app Euforia desde las 7 de la noche. Que tengan un excelente fin de semana.
1: Gracias a Luis Quiñones por la información, y ahora nos vamos hasta Bélgica porque ya sabemos quién se quedará con la pole position para el Gran Premio de este domingo. Oscar Díaz, ¿cómo estás? Bienvenido a Contacto Deportivo.
12: Hola, hola, Andy, amigos de Contacto Deportivo de TUDN Radio. Como siempre, un gusto estar por acá para platicar lo que nos ha dejado el mundo de la Fórmula 1. En esta ocasión tuvimos la quali del Gran Premio de Bélgica. Una carrera, un fin de semana que comenzó el día de ayer con las primeras dos sesiones de prácticas, donde, bueno, para ahorrarnos e irnos a lo más importante, Mercedes muy fuerte, Max Verstappen estará ahí peleando, y también los McLaren parece que han traído algo interesante para este fin de semana, al igual que los Ferrari, que ya llevan varias semanas siendo competitivos. Arrancamos con lo que sucedió en la Q1, en la primera sesión de clasificación. Lance Stroll, Fernando Alonso largarán al fondo, seguido de Sergio Checo Pérez y Valtteri Bottas. Una de las pocas veces en el año que Valtteri Bottas puede vencer en una sesión competitiva a Sergio Checo Pérez, pero las veces que ha sucedido esto, que el piloto finlandés ha vencido al mexicano en quali, en la carrera hace un carrerón Sergio Checo Pérez y lo termina batiendo por una muy buena diferencia. Entonces creo que es lo que podemos esperar el día de mañana. También los otros dos pilotos que se quedaron en la Q1 son, en este caso, Esteban Ocon y Alexander Albon. Como los pilotos que se quedaron en la Q2, encontramos a Ollie Berman, al español Carlos Sainz. También está Nico Hülkenberg, que sufrió un problema con su auto al final de la Q2 y tuvo que ser ayudado para regresarlo a los boxes, seguido de Franco Colapinto, Pierre Gasly y Liam Lawson. A partir de aquí nos adentramos al top 10, y es que encontramos a Isaac Hadjar como el último piloto clasificado. Pero también hay algo curioso con Isaac Hadjar, porque ayudó a Max Verstappen a completar su vuelta. En un momento entramos a ello, por lo que el propio piloto francés no pudo ejecutar una vuelta competitiva. Por delante de él, Bortoleto, Lindblad, Piastri, Hamilton, Leclerc, algunos Ferrari que creo se esperaba más con lo que habían mostrado a lo largo del fin de semana, pero solamente para sexto y quinto les ha alcanzado. En cuarto, George Russell, una vez más ha visto superado ampliamente por su compañero de equipo durante el fin de semana, quedando a tan solo 5 décimas, a medio segundo de su compañero de equipo. En tercer lugar, Lando Norris con un auténtico vueltón. No había estado tan fuerte McLaren durante el fin de semana, pero se crecieron a medida que fue evolucionando la quali. En segundo lugar, Max Verstappen también con un vueltón. Y aquí entra el tema de Max Verstappen. Max Verstappen para su último giro fue ayudado por Isaac Hadjar al final del segundo sector, y en la parte intermedia del tercer sector le dio rebufo su compañero de equipo, el francés Isaac Hadjar, para poder alcanzar tiempos más altos. Sí, sirvió de mucho, pero no logró la pole position, aunque eso sí, Max Verstappen tendrá un cohete y un gran carro para pelear el día de mañana. En primer lugar, Kimi Andrea Antonelli con un tiempo de 1:44.361, lo decíamos, vence a Max Verstappen por 3 décimas y por 5 décimas a su compañero de equipo, algo verdaderamente descomunal. ¿Y qué podemos esperar el día de mañana? A ver,
13: el propio Kimi Antonelli ya habló, ya mencionó que va a tener que arrancar, que ir con los codos afuera a pelear desde la primer curva porque sabe que Max Verstappen no se lo va a poner nada fácil. Un Kimi Antonelli que, bueno, tiene una gran oportunidad de reencontrarse con la victoria si puede mantener a raya a Max Verstappen. Lando Norris seguramente en ritmo de carrera no lo va a poder presionar. Si Russell quiere llegar a él, tiene una batalla bastante dura que le espera con Lando Norris y también con Max Verstappen. Para mí, lo pronosticado sería una victoria de Kimi o de Max. Yo me inclinaría más por el lado de Kimi, aunque estamos viendo un carro de Mercedes que, y una escudería Mercedes que si gana ya no es tanto por el carro. Sí tiene que ver mucho su monoplaza, su gran monoplaza que tienen, pero les han cerrado la distancia y vemos un Kimi que si gana el día de mañana va a ser, creo yo, o lo interpretaré más por habilidad y gran carrera del piloto, más que únicamente del carro. Pero bueno, habrá que esperar, gran carrera que nos espera desde Spa-Francorchamps y esa batalla desde la primera vuelta. Recordemos que después de Auguste hay una gran recta donde no siempre largar primero es ventaja en Spa-Francorchamps. Abrazo, Andy, estamos y seguimos al pendiente de la acción del Gran Premio de Bélgica. Gracias a Oscar Díaz, nos quedan pocos minutos de contacto deportivo y vamos con el Tour de France porque se llevó a cabo la etapa 14. Tadej Pogačar confirmó que es el gran dominador del Tour de France al ganar esta etapa disputada entre Mulhouse y Le Marcetin sobre un recorrido de 155 kilómetros. El esloveno consolidó aún más su liderato en la clasificación general, mientras que Egan Bernal continúa siendo el mejor colombiano de la carrera. El mexicano Isaac del Toro, por otro lado, consiguió un destacado segundo lugar en esta etapa 14, una actuación que le permitió escalar posiciones en la clasificación general de la competencia. Con este resultado, Del Toro ascendió al séptimo puesto, consolidando su presencia entre los mejores ciclistas de la carrera. Sin embargo, en la clasificación de ciclistas jóvenes sigue en el tercer puesto, 31 segundos abajo del líder, el francés Paul Seysas. Este domingo concluirá la segunda semana del Tour de France con una fracción muy importante antes del día de descanso, que será el próximo lunes. Se trata de la etapa entre Champagnol y Plateau de Solesón, con un recorrido de 183 kilómetros. Este día tendrá 4 premios de montaña, 2 de tercera categoría, 1 de primera y el último de categoría especial, el cual estará en la meta de la competencia. Antes de despedir este contacto deportivo, hay noticias con Edson Álvarez porque sigue sin saber en qué equipo va a jugar la próxima temporada después de su participación en la justa mundialista, pero ahora le ha surgido una nueva opción en uno de los equipos históricos del viejo continente al revelarse el interés del Benfica. Según información del periodista Florian Plettenberg de Sky Sports, el equipo de Benfica se ha metido en la competencia por contratar al Machín, quien la campaña pasada militó con el Fenerbahçe de Turquía en calidad de préstamo. Esta versión que se maneja que el Benfica estaría interesado en el mexicano, pero todavía se espera saber por cuál sería la oferta que estarían preparando para convencer a Edson Álvarez, quien además también es pretendido por el Colonia de la Bundesliga alemana, aunque en este caso el futbolista no disputaría competencias internacionales y tendría que aceptar una reducción de sueldo. Cabe mencionar que Álvarez todavía tiene contrato con el West Ham United de la Premier League inglesa, sin embargo, en este momento no entra en planes de los Hammers en un futuro cercano. En caso de que Edson sea convencido para formar parte del Benfica, podría jugar la UEFA Europa League. Hasta ahora el jugador mexicano tiene con recorrido importante en el fútbol europeo, pues ha militado con el Ajax, con el West Ham y con el Fenerbahce. Así estamos llegando al final de Contacto Deportivo. Muchísimas gracias por habernos sintonizado. Quédense en TUDN Radio porque viene El Vestidor con Tate Gómez Luna y Lalo Leal y más adelante Deportes Plus con el minuto a minuto de lo que ocurra en el duelo por el tercer lugar de la justa mundialista entre Francia e Inglaterra. Soy Andrea Martínez, que tengan un excelente sábado. Nos escuchamos hasta la próxima. We'll be right back.

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7: Billie Jean King fue campeona, pionera y revolucionaria. Ganó en la cancha, pero su impacto más grande fue abrir camino para la igualdad en el deporte femenino. Su famosa batalla tenística contra Bobby Riggs fue mucho más que un partido. Fue un momento cultural. King entendió que la visibilidad tenía poder. Cada golpe suyo llevaba una causa. Su legado sigue jugando.
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7: Magic Johnson hizo que el baloncesto sonara como música. Su visión de juego convirtió cada pase en espectáculo y cada contraataque en teatro. Con los Lakers de Showtime transformó la NBA en una experiencia vibrante. Era alto como delantero, creativo como base y carismático como una estrella de cine. 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
8: Willie Mays fue béisbol en estado puro. 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

0: ¿cómo están? Sean bienvenidos. Esto es El Vestidor en la señal de TUDN Radio en Euforia App. Soy Tate Gómez Luna, vestidor de sábado, vestidor mundialista. Lo que nos queda, hay que arañar lo que nos queda de este mundial, porque se nos está acabando ya con el duelo del tercer lugar de este sabadito. Ya a las 5 de la tarde arrancará el encuentro entre la selección de Francia e Inglaterra. Nadie quiere jugar ese partido, pero también la actualidad desde Nueva York rumbo a lo que va a ser esta gran final el día de mañana entre la selección de España y la selección de Argentina. Debido a tormenta, se había cancelado entrenamiento de la selección de España. Suspenso para Argentina. ¿Cómo está el tema del aire, la calidad para poder disputar estos eventos? Ayer tuvimos lo que fue el partido entre los Dodgers y también los Yankees de Nueva York. Un partido muy atractivo ahí desde la Gran Manzana, en donde no hubo nada de problema para poder disputarlo, pero ya estaremos teniendo desde el lugar de los hechos la información. Fórmula 1, Isaac del Toro hizo el 1-2 con su compañero Tadej Pogacar en la etapa 14 del Tour de Francia, y viene el Gran Premio de Bélgica este fin de semana, al igual que la continuación de la jornada número 1 de la Apertura 2026. Las Águilas del América se van a meter al estadio Corregidora para enfrentar a los Gallos Blancos de Querétaro sin contrataciones para ser el equipo más ganador del fútbol mexicano. ¿Es un insulto? Ya lo estaremos conversando aquí en El Vestidor con Tate Gómez Luna, su servidor, pero también me estará acompañado las siguientes dos horas el soplador mayor. Está de regreso, he's back, Lalito Leal. Lalo, ¿cómo estás? Bienvenido.
1: I'm back, my great state. What a pleasure to be here with you. Un placer,
0: yes,
1: of course. Qué gusto encontrarme aquí contigo en El Vestidor.
0: Igual,
1: en este sabadabadabadabadaba drinks, ¿eh? Qué bonito sábado, mi Tate. Qué sábado tan más especial estamos compartiendo con nuestra gente. Un sábado en donde se define al tercer lugar y nadie quiere jugar ese partido.
0: Nadie.
1: Ni Inglaterra ni Francia, pero pon a México, Noruega.
0: Es para equipos chicos, Lalita.
1: Es para equipos chicos.
0: Han sido campeones del mundo, pero para los campeones del mundo
1: está que ser. Para Bélgica, para Bélgica tampoco significa tanto. Para Marruecos, más o menos.
0: No, sí, para Marruecos es bueno, Lalito. Para Bélgica, por esa generación dorada de Rusia 2018, creo que nos había sorprendido a todo, y un tercer lugar sensacional. Yo creo que para esas selecciones.
1: Croacia.
0: Sí son buenas, Croacia también.
1: Pero para potencias de este nivel.
0: No
1: se tendría que jugar.
0: No, es un partido de trámite, Lalito, de aburrido para ellos, hasta tedioso, hasta enfadoso el partido, pero hay que jugarlo, ¿no? Hay que jugarlo.
1: Son 30 millones, Tate. Ni siquiera la Champions te da tanto dinero. 30 millones de dólares.
0: El dinero es importante, ¿no? Sí, será importante para poder ganar e ir con todo para levantar o quedar en el tercer lugar, Lalito. De ahí en más, en tema estrictamente deportivo entre ambos que quieran ganarlo, sinceramente fuera del dinero, no.
1: Nah. Pero tú has escuchado a alguien, Tate, que te diga, oye, Tate, ¿dónde va a ser el partido? ¿Dónde lo vemos?
0: Ajá.
1: ¿Dónde
0: ajá.
1: nos juntamos? ¿Has escuchado a alguien? Nada, a nadie.
0: Ah, no. Ni el reporte de previo al tercer lugar, después de que tuvimos la final ya definida el pasado miércoles, pues Lalito, era solamente que William Saliba se lesionó, sí, una baja sensible para Francia, pero también para el Arsenal en la Premier League, pero ya de ahí de información del entrenamiento, que cómo están las plantillas, sinceramente.
1: Conferencias de prensa, de los técnicos. Yo lo único que escuché fue de Tuchel mencionar que nadie quiere jugar este partido.
0: Sí, es enfadoso, Lalito. Es un partido de más, pero sí, insisto, si ya antes de arrancar el Mundial estábamos ya predispuestos a que íbamos a ver 104 partidos, pues uno de esos 104 es el partido por el tercer lugar.
1: Es, ¿no?, el peor de los 104.
0: Es el peor de los
1: 104.
0: Sí, yo creo que sí, hasta el Argelia, Jordania fue interesante, el Cabo Verde, Arabia Saudita.
1: Bueno, por Rania de Jordania, que estaba en la tribuna.
0: Sí, no, el Austria también, Jordania. No, es que porque te jugabas algo, ¿no, Lalito? Era la fase de grupos, quién va a sumar de 3, quién va a sumar de 1, quién va a sumar de 0, o sea, nada. Era lo atractivo, pero ya el día de hoy que Francia cayó en semifinales contra España, Inglaterra contra Argentina, y sabiendo que el día de mañana en Nueva York es la fiesta máxima, porque están construyendo todo, el Lalito, que ahí está Shakira, que ahí está Justin Bieber, que ahí está BTS, que ahí está Gianni Infantino, que ahí están los presidentes, que ahí están las celebridades, todo mundo quiere estar el día de mañana ahí en Nueva York.
1: Claro.
0: Y nadie quiere estar en Miami. Bueno, los aficionados se
1: vienen. Está por ahí Grupo Firme, Belanova.
0: O sea, de menor categoría está diciendo usted, señor Lalo Leal.
1: Poquito.
0: Por el tercer lugar, Belanova está para un.
1: Belanova está para Super Bowl.
0: Rosa Pastel me lo respeta, ¿eh?
1: Oh, qué niño. Que no, niña, no, Belanova es el primer nivel. Grupo Firme para un tercer lugar, no lo veo mal. En un mundial, no lo veo mal.
0: No, pero ahí no habrá show, Lalito. Tristemente ahí no habrá show, simplemente
1: se llenará,
0: no juega. Tengo mis dudas, yo creo que sí.
1: Hay boletos de $200, Tate.
0: Es un partido de mundial, duelo del tercer lugar, tendría que tener un valor más grande del que sinceramente se le está dando, ¿no? O el que, como lo estamos viendo, porque es el tercer lugar de la competencia. Pero al no jugarte el título, sí pierde saborcito. ¿Te imaginas este Francia-Inglaterra en la final? Lo que hubiera sido.
1: No, es una gran final, no, imagínate.
0: Hablaríamos lo mismo si fuera España-Argentina hoy.
1: Sí.
0: O cualquier combinación, o España-Inglaterra, o Argentina-Francia, sería lo mismo. Es un duelo del tercer lugar que hay que jugarlo, hay que ganarlo. Yo lo decía ayer en línea de cuatro, Lalito, es el adiós de Didier Deschamps. Didier Deschamps se va después de 14 años como entrenador del conjunto galo. Pues hay que despedirlo con aplausos y hay que despedirlo con una victoria, ¿no? Por ahí lo entendería que Francia saliera a tratar de ganar para despedir a su técnico.
1: Sí, es lo más ético. Despedida a Didier Deschamps, llega a Zinedine Zidane, uh-huh, al banquillo galo, una nueva era, una nueva etapa, pero tres finales consecutivas, tres semifinales consecutivas para Francia.
0: Sensacional.
1: En la antesala de la gran final, un subcampeonato.
0: Pensando, Lalito, que Zidane podría llevarlos a lo que lo llevó Didier Deschamps, el Mundial del 2018, subcampeonato 2022, la Liga de Naciones también la ganó. ¿Veríamos una Francia
1: es joven
0: mejor o igual o peor que con Didier Deschamps la de Zinedine? Esa es la gran pregunta.
1: Yo creo que mejor. Ese tridente ofensivo con Olís, con Dembélé, con Mbappé, es muy joven aún.
0: Muy joven.
1: Muy joven. Sí. El otro Mundial van a estar en su punto en Uruguay, en Argentina, Paraguay, Marruecos.
0: Ya veterano Mbappé, ¿no? Ya llegaría con 31 años. Ya para el fútbol grande. Chamaco para la vida, pero para el fútbol ya estaría grande.
1: 31 años. ¿Con algún título del Real Madrid?
0: Esperemos en el creador.
1: Lo dudo.
0: Pero ya como se está armando, pues tiene que ganar algo el Real Madrid.
1: Sí, aunque sea liga.
0: Pero Mbappé está enojado. Le di tanto así que ya cambió de novia. Ya Esther Espósito parece que no es su mujer. Ya se le encontró ahí en un yatecito con otra dama, con otra pareja, y parece que ya esa historia terminó. Y lo curioso, Lalito, y por qué lo traigo a colación, porque ya también las redes sociales, usted que le encantan tanto las redes sociales, y que Horacio Joffre, él dice que son la cloaca ahí de la actualidad, las redes sociales. Pues ahí en redes sociales la gente agradeciéndole de España, ¿no? Bien, cumpliste tu misión por tu patria, lo hiciste bien, o sea, como dando a entender de que fue Esther Espósito para, pues, para hacerlo pensar otra cosa, no estar
1: para
0: mentalizado.
1: Deslechar.
0: Okay. Desmentalizar, señor Luis Leal.
1: Qué buena. No, lo distrajo.
0: Lo que dice ahí la gente de España.
1: Porque los jugadores franceses podían estar con sus novias, esposas o amigas.
0: Bueno, no, nada más Kylian, ¿no? Kylian rompió la concentración antes del Mundial para irse con ella. Es el único en la lista.
1: Estaba lesionado con el Real Madrid, ¿no?
0: Sí, pero antes
1: ¿y se de fue a París?
0: El Mundial, se fue ahí de compras.
1: No lo culpe.
0: Pero ya la gente de España está, lo cumpliste bien, Esther, y ya curiosamente se acaba, le gana España a Francia, y ya Esther ya no está con Kylian Mbappé, ¿no? Pero Kylian estará con esa encomienda de, pues, levantar algo con el Real Madrid, ¿no? Que es, yo creo que lo más importante para él en su presente, después de perder la posibilidad de levantar su segunda Copa del Mundo. Pero mira, Lalito, hoy vamos a tener este programa, vamos a estar hablando de la previa del Francia contra Inglaterra, pero recuerde, vamos a tener ese partido a las 5 de la tarde, es decir, ya cuando nosotros les vayamos a dejar el plato para Deportes Plus que viene a continuación, ahí va a estar arrancando el partido. Nosotros hablaremos del 11 titular, Lalito, de cómo salta uno y otro, vamos a actualizar también cómo está el presente para la España-Argentina, pero el minuto a minuto lo va a poder sintonizar a continuación en Deportes Plus para que no se lo pierda. Pero mientras tanto, en este sabadito que nos acompaña Lalito, hay que animar a la gente a que nos llame, a que participe. Para usted, ¿vale o no el tercer lugar? Hay que quitarlo, ¿con quién va? Mañana, ¿quién es su favorito? Ya Horacio Jofre el día de ayer lo dio, ya sabemos, quiere que gane España para mufarlo, ya sabes, Lalito, él tiene ese ADN de querer mufar a la selección de España como lo hizo con Francia, porque él decía, vamos Francia, y los eliminaron. El corazón del señor Horacio Jofre estará con la selección de Argentina, pero usted puede decirnos con quién va en el teléfono 833-867-2346. De nueva cuenta, 833-867-2346. Estamos a la orden, Lalito Leal, su servidor, y en el WhatsApp también, en el 305-297-9697. Las redes personales, Lalito, @Lalo-Leal. Ahí está la orden, ¿verdad?
1: @Lalo-Leal. En TikTok soy Lalo Leal, a sus órdenes.
0: Venga, y Tate Gómez Luna, @Tate Gómez Luna, así de fácil, en todas las redes sociales, habidas y por haber, ahí andamos, en las sociales, ¿no? Nada más en las sociales, no en otras redes sociales, pero ahí andamos para mantener la comunicación y para arrancar, Lalito, hay que poner la marcha real. En este programa, Lalito, estamos...
1: For England.
0: Estamos con España, Lalito. Había molestado a Horacio Jofre escuchar este himno durante la semana, lo siento mucho, pero es el sentimiento del vestidor, ¿no? Usted, señor Lalito Leal, ¿usted está con la selección española o con Argentina? ¿Quién le gusta más? ¿Quién llega mejor?
1: ¿Quién llega mejor para este partido?
0: Ajá.
1: ¿Quién llega más motivado?
0: Ajá.
1: ¿Más conectado?
0: Es correcto.
1: Argentina.
0: Argentina.
1: Argentina, Tate, lo que vimos frente a Inglaterra.
0: ¡Mire!
1: Nos puso la piel chinita. Lo que vimos en ese partido, olvídate de Cabo, olvídate de Egipto, olvídate de Arabia Saudita en Qatar. Ese partido, el único que le ganó a Argentina fue Hervé Renard. Para mí tendría que ser el técnico de México ese hombre, ¿eh? Hervé Renard.
0: El francés. No, la lista.
1: Que dirigió a Túnez, dos partidos.
0: No le fue muy bien. Un extranjero ya no, ya lo que menos que necesitamos es otro extranjero ahí en la selección mexicana. Pero... España para mí ha demostrado el mejor nivel, ¿no, Lalo? No lo sé, para ti.
1: Oh,
0: no,
1: impresionante.
0: Sí, para
1: sin
0: mí.
1: Sin despeinarse, ¿eh? Y sin alcanzar su top.
0: Y sin sufrir.
1: Sin sufrir.
0: Y con un gol recibido en 7 partidos.
1: Ahora, no sabemos qué España vayamos a encontrar cuando no tengan el marcador a favor.
0: No, pero si le dio el baile y le puso el baile a Francia...
1: Pero un baile.
0: Le puede dar el baile a Argentina, ¿no?
1: No, ¿crees? Yo veo más fuerte mentalmente a Argentina... A nivel fútbol, España, sí. Por mucho.
0: Es que no puedes quitar del renglón cómo han ganado, ¿no? Con Cabo Verde sufrió, con Egipto sufrió, sufrió con Suiza. Sufrió con Inglaterra y remontó todos esos resultados. El tema mental de Argentina ha sido bárbaro, Lalito. Pero esto combinado al nivel de los equipos, a los beneficios que hemos hablado, a la postura cobarde y ratonera que propuso Thomas Tuchel, también en la parte final de los últimos 40 minutos para perder el partido, todo eso se combina. Y... estas remontadas, Lalito, que romantizamos tanto, es que Argentina sabe sufrir, es que ha mostrado unos blanquillos.
1: Nos gusta, Tate, nos gustan las películas.
0: Exacto.
1: Nos gusta las novelas, el drama, el sufrir, el llorar, el no lo van a lograr, y de último minuto, gol, Lautaro. Nos gusta,
0: son las historias que nos fascinan, ¿no? En el deporte.
1: Claro, y en VIX estamos llenos de esas historias.
0: No, claro, y las vamos a vivir en el tercer lugar y en el día de mañana con una cobertura fantástica, tanto en Miami como en Nueva York. Pero yo voy a la letra que romantizamos que Argentina lo ha dado vuelta, ha remontado, pero ha sufrido, ¿eh? Ha sufrido. Cuando lo atacan, lo comprometen. La defensa de Argentina es el eslabón más débil. Yo creo que está maquillando mucho... el fútbol y las remontadas de Messi, de Lautaro, de Julián, también de McAllister, de Enzo, la defensa endeble que tiene con Medina, con Tagliafico, con Nahuel Molina, con Cuti Romero, con Lisandro Martínez, es una defensa débil. Y si la ataca España, como ha estado atacando y atacó y nulificó a Francia, España va a ser campeón del mundo, Lalito. En fútbol no hay nada, no hay quien me diga que Argentina es mejor. Porque más allá es que Argentina, cómo está regresando, cómo está ganando los partidos en fútbol, hoy la selección de España es mucho mejor que la selección de Argentina. Pero diste en un punto, Lalito, ¿cómo será España sufriendo, no? Los encuentros.
1: No sabemos. Uh-huh. E incluso esta España, Tate, puede salir campeona con Lamine Yamal dormido, ¿eh? Con Lamine Yamal dormido.
0: ¿No te parece que despertó contra Francia un poquito?
1: Un penal, por ahí provocó un penal, pero... ¿Y si despierta? imaginas si despierta a Lamine Yamal y vemos ese enfrentamiento, Lamine Yamal contra Lionel Messi.
2: Y él tiene la confianza de hacerlo, de cómo declaró después de que habían eliminado a Bélgica, el peor rival que se va a topar la selección de Francia somos nosotros. Y tuvo razón, no solamente tuvo el gol y el penal, Lalito, sino que también ahí se complementó espectacularmente con Pedro Porro para que viniera el segundo gol, ¿no? Y que viniera también ese 2-0. Así que Lamine Yamal, el mejor partido que le hemos visto, sin duda alguna fue el último contra Francia. Y el chico tiene pantalones, el chico sabe cómo jugar y en cualquier momento puede despertar y también hacerte una jugada de ensueño. Y la defensa de España, a diferencia de la de Argentina, para mí se ha consolidado como una de las mejores, con Pedro Porro, con Marco Cucurella, con Pau Cubarsí, con Aymeric Laporte. Para mí la defensa va a ser clave el día de mañana sobre cuál es más sólida. Y yo no romantizo el fútbol de Argentina de es que mostramos blanquillos y sacamos el resultado. Con eso no le vas a jugar a una selección ni le vas a ganar, Lalito, a una selección que sabe jugar y se sabe plantar dentro del terreno de juego.
1: Ahora, si se van a penales, imagínate.
2: Yo gana creo que Argentina. Es un escenario también importante, ¿no? Ese escenario...
1: Y gana Argentina, ¿eh? ¿El Dibu?
2: Sí, para mí se me hace más seguro el Dibu Martínez ahí en la tanda de los penales que lo que sería ya Unai Simón, ¿no? Para mí se me hace mejor. No es malo.
1: Que los dos son pedazos de porteros, ¿no?
2: Sí, claro.
1: Pero si se van a los penales, yo sí veo más fuerte a Argentina. Pero no creo que lleguemos a esa instancia. No lo creo, Tate, no lo creo. Es una gran final.
2: Vamos a llegar a los penales.
1: Cuando arrancó el Mundial, ¿tú imaginabas esta final? ¿O cuál en tus sueños, en tu mente, estaban los dos equipos instalados?
2: No. Yo dije, Lolito, el gran favorito para ganar el Mundial. Y ahí están los programas, ¿eh? Y ahí está desde que vimos el sorteo. No, está desde que vimos a España campeonar en la Euro 2024. España es la mejor selección del mundo. La situación es que está ahí resistiendo de gran manera a Argentina. Y yo daba como favorito, Lalito, a España como uno y Argentina como dos. Y adivina qué final tenemos.
1: España-Argentina.
2: ¿Tú también creías que esta era la final o cuál veías?
1: Ah, bien equivocado. Yo creía que iba a llegar México.
2: No me digas
1: eso. Me encantaría que mañana, o que hoy, el partido es hoy, dijéramos, va a jugar México al rato por el tercer lugar. ¿Te imaginas la conmoción que viviríamos?
2: No. Lo que se hubiera vivido desde la ronda de semifinal. Desde esa
1: forma. No estábamos preparados, Tate.
2: No.
1: Y tampoco la afición de Noruega estaba preparada.
2: Ni somos tan buenos, Lalo.
1: La afición de Noruega también se volvió loca, pero loca.
2: Ni somos tan buenos. Ese es el tema también.
1: Y ni lo seremos.
2: Y ni lo seremos en el futuro cercano. Eso mentalices de sin el ascenso, sin el descenso, con muchas cosas de la liga que ya hemos platicado. Lamentable. Y que ya iremos a la Liga MX, Lalito. Pero, ¿qué dijo Rodri? Rodri, Lalito, ¿qué fue lo que dijo Rodri ahí en la conferencia de prensa? ¿Cuáles fueron las palabras? ¿Qué fue lo que dijo ahí Rodri?

0: que está haciendo es un monstruo. Es el mejor de todos los tiempos y en caso de ganar la segunda va a desplazar a Diego Armando Maradona como el ídolo máximo del fútbol de Argentina y pues el ídolo máximo también del fútbol, también por encima de Pelé, ¿no? Así yo veo esa historia. En caso de ganar la segunda, Lalo, con una va a ser muy difícil tratar de alcanzar a Orey Pelé, porque también hay que ver cómo ganó esos dos títulos Messi, ¿eh? En caso de ganar mañana. ¿Fue figura en el 2022? ¿Fue figura o está siendo figura en este 2026? Y Pelé fue figura en el 70. Fue un jugadorazo que llevó a Brasil a ganar el título ahí en el Azteca. ¿Y qué dice Marco Curella, Lalito? ¿Qué dice la mano del peludo?
1: La mano del peludo, date, Cucurella. Aquí lo tengo, Cucurella. Qué jugador, qué jugador.
0: Y qué melena, ¿no?
1: Qué melena también. Dice, si gano el Mundial, llamaré a Luis de la Fuente al día siguiente para decirle que me retiro de la selección. Creo que con la Eurocopa y un Mundial no se puede pedir nada más, afirmó para el canal Movistar Plus.
0: Ahí está, no, es que la mano del peludo, lo amas o lo odias, ¿eh? Y acá yo, para mí es más sensacional, Marco Curella, Lalito. Es que tienes razón, imagínate, ya ganaste la Euro, ya ganaste ahora el Mundial. ¿Qué más te falta? Sí, tener ahí otro Mundial, la Champions, ya fui campeón del mundo de clubes.
2: Chelsea.
0: Con el Chelsea. Ajá. Y de la Conference también. O sea, Lalo, Cucurella está ganando títulos por doquier y mañana podría ser campeón del mundo.
1: ¿Quién tiene Champions? Campeón del mundo, campeón Libertadores. Ronaldinho, Gaúcho.
0: Ronaldinho, es el único, ¿no? Es el único. Bueno, con tres finales también ahí en mundiales, es Cafú, ¿no? Cafú tiene también tres mundiales. Se le olvida a la gente que dice, no, es que Messi el único en jugar tres finales, Cafú. Cafú jugó tres finales del mundo y no hay que olvidarnos tampoco, ¿eh? No hay que olvidarnos. Pero también Marca, Lalito, el medio Marca había hecho una encuesta a nivel mundial, Marca de España, también van a decir, es que pues es del país, pues claro, te da para opinar eso, ¿no? Para analizarlo. Pero hizo una encuesta a nivel mundial en el cual participaron más de 20.000 personas, donde antes de votar por su selección favorita de la final del mundial del 2026, primero debían identificar su continente de origen para ir verificando la autenticidad de su voto. ¿Qué arrojó Lalito América del Norte? La encuesta arrojó que en América del Norte hay un 72% de favoritismo por los europeos, por solo un 28% para los sudamericanos, mientras que en América del Sur es del 59% para los ibéricos y de un 41% para los pamperos. Hasta aquí, América del Norte, América del Sur, la mayoría va con España, Lalo, ¿ok? Ahí vamos. En Europa estuvo apretada, para los que podrían sorprenderse. España se impuso con un 53% por un 47% para Argentina. O sea, sigue siendo España, Lalo, el favorito en Europa. Y en África, la roja arrasó con un 88% de apoyo por un 18% para la albiceleste. Finalmente en Oceanía, los españoles con un 86% por 14% de los argentinos. Esto entonces, ¿qué te dice, Lalito? Entonces,
1: que nadie quiere Argentina.
0: Que nadie quiere o que la mayoría...
1: Qué gran trabajo de Marca, ¿eh? Qué gran trabajo.
0: Increíble, ¿no?
1: ¿Por qué no quieren a los argentinos, Tati?
0: Claro, después de cómo salieron con la pancarta, las Malvinas son argentinas.
1: ¿Y qué sanción hubo, Tati?
0: No hay
1: sanción. ¿Qué? No se puede.
0: Piensan que los van a sancionar...
1: Acabando el Mundial.
0: Qué fácil, ¿no? Pero, ¿qué te dice esto? Que todos los continentes en todo el mundo quiere que gane España. O la gran mayoría quiere que gane España.
1: Pero la gran mayoría, ¿eh?
0: No, pero del 80% en algunas regiones, Lalo. Es una locura. Acá es lo que siempre hemos hablado, aunque incomode Horacio y Ofre. Caen gordos.
1: ¿Cómo vamos a tener a Horacio el lunes?
0: Caen gordos, ¿no? Si gana...
1: Hablé con él cuando ayer me dice, Lalo, tráete la armónica para festejar.
0: ¡Tráete la armónica! Sí te escribí, te dijo la armónica. ¿Sí? Está confianzudo, ¿no?
1: Así me dijo.
0: Lamentable, Horacio Llofre.
1: Lalo, tráete la armónica.
0: ¡Ya se ve campeón del mundo! Y esperemos que el lunes podamos escuchar esta melodía. Así, vamos a hacer corte comercial. Apenas vamos arrancando. Es el vestidor con Lalo Leal. Soy Tata Gómez Luna. Estamos en Euphoria App. ¡Vamos, España!
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7: Kobe Bryant fue técnica, obsesión y fuego competitivo. Su carrera con los Lakers quedó marcada por campeonatos, tiros imposibles y una mentalidad que se volvió una cultura, la Mamba Mentality. Kobe estudiaba rivales, copiaba movimientos, perfeccionaba detalles y convertía el trabajo en una religión. Su legado emociona, porque no solo habla de talento, habla de hambre. Kobe jugaba como si cada noche fuera inmortal.
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12: Estamos de regreso en El Vestidor, en la señal de TUDN Radio, en Euforia App. Soy Tata Gómez Luna, junto con Lalito Leal, segundo bloque de nuestro programa. En sabadito, Lalito, en sabadito.
13: Sabadabadabadazo.
12: Y El Vestidor, el sábado es porque es especial. Estamos en una época especial, como en el Mundial. ¿Cuántos tuvimos, Lalito, en estos fines? Tres sábados, ¿no? Este es el
13: sábado. Es el tercero, sí.
12: Uno
13: sí,
12: nos
13: sí.
12: Tocó el Qatar Suiza, ¿te acuerdas? Arrancando del grupo B. Después ya le tocó acá otro más, no recuerdo. La semana pasada fue el señor Lalito Leal, sí, sí, sí. Estamos acá en ronda de cuartos de final, si no me equivoco. Ahí estábamos, ya el día de hoy, pero ya, señor Leal, así como el Mundial, ya el Vestidor de Sabadaba, pues parece que no, paramos un poquito. Pero vamos a tener de lunes a viernes en lo que arranca las eliminatorias para la Champions League, para la Europa League. Ahí vamos a tener ya Vestidor de lunes a viernes para que no se lo pierda, de 3 a 5 del Este en Euforia App. Segundo bloque, señores, Lalito Leal. Invitamos a toda la gente a que nos siga llamando en el 833-867-2346 y en el WhatsApp 305-297-9697, @Lalo_Leal, @TateGomezLuna y también @TUDNRadio en todas las redes oficiales. ¿Tiene algún mensajito por ahí, señor Lalito Leal?
13: Oh, por supuesto, mi tarde.
12: Mandar saludos a Leales al Vestidor también.
13: Leales al Vestidor, sí, saludos a Leales al Vestidor, al grupo de WhatsApp y también a toda la gente que se está reportando en X. Muchas, pero muchas gracias a toda la gente que se está comunicando con nosotros en esta red social. Mitate nos escribe el rockero vaquero. Nos
12: ¿qué dice?
13: Saludos desde San Antonio, Texas.
12: ¡Abrazote hasta allá!
13: Señoras y señores, nos pregunta, ¿quién es su favorito para campeonar en el presente torneo del fútbol mexicano? Es muy pronto, ¿no?
12: Sí, pero yo creo que Chivas.
13: No, diga. No, tú lo dijiste desde el torneo pasado, este no. Pero el próximo...
12: Ya está obligado el Guadalajara. Ya tercer torneo de Milito, llegó a cuartos, una falla en penal de Chicharito. Llegó a semifinales ahí Milito, ahí se equivocó al sacar un atacante, meter otro contención, darle el protagonismo a Cruz Azul. Y ahora es un torneo de madurez, y más con incorporaciones, Lalito, con Jordan Carrillo, con Kevin Castañeda. Ya es un plantel maduro y que debe levantar la mano, tiene que tener esa responsabilidad de ser favorito. Y para mí, yo creo que con el plantel que tiene, como lo hemos visto en los torneos anteriores, para mí es el máximo candidato a levantar el título.
13: El máximo. Por encima del América, que estrena...
12: No se ha reforzado.
13: Técnico.
12: No se ha reforzado.
13: Pedazo de entrenador.
12: Pero no se ha reforzado, Lalito.
13: Viene al mejor entrenador del continente. Imagínate...
12: Es bueno.
13: Imagínate Almada, Guillermo Almada, en Uruguay. Uruguay, hoy por hoy, estaría disputando la gran final de la Copa.
12: Sí, no, con Marcelo Bielsa fue una lágrima.
13: Un asco.
12: Imagínate, de mejores terceros lugares que ni avanzaron en su grupo, fue algo lamentable. Pero no, Almada... Lalito, es un técnico comprobadísimo, ya lo conocemos, pero es diferente dirigir al Valladolid, es diferente dirigir al Real Oviedo, es diferente elegir al Pachuca, Santos, que a las Águilas del América. Es la camiseta que más pesa en el fútbol mexicano, Lalito, y si no tienes los zapatos grandes para ocuparlos, para llenarlos... Vas a fracasar.
13: Pero sí tiene mucha personalidad. Mucha personalidad. ¿Es el técnico ideal para el América?
12: Yo creo que en estos momentos sí, porque hay un tema económico que el América, por la restauración, por la remodelación del Estadio Azteca, Estadio Banorte, pues está gastado. Y tal vez por eso no puedan venir inversiones fuertes, Lalito. Y es ahí donde un mago, porque así le digo yo, un mago que sabe trabajar básicas, que sabe trabajar chamacos. ¿En Pachuca cuánto sacó, Lalito, ahí con tus hermanos Martínez?
13: Oh, como 18.
12: No, a ver, Owen González, Pedro Pedraza, Elías Montiel. O sea, es un...
13: Llegaba el momento que el equipo se partía en dos.
12: Claro.
13: Porque estaba la CONCACAF y el torneo doméstico.
12: Carlos Moreno maduró también ahí con él. Claro. Después sí, que sí, se sí, fue Ustari. Sí. Lalo sabe trabajar con jóvenes, sabe trabajar ahí Memo Almada con los chamacos, y acá
14: un Patricio Salas, Lalito, ahí después de que se fue Jonathan Dos Santos.
15: Esa es la idea,
14: entonces. Esa es la idea, claro. Trabajar sin mucha inversión, desarrollar jugadores importantes, consolidar a los demás, jóvenes como Ramón Juárez. Ramón Juárez, ahí está también, Lalito, a esperar para que dé el brinco y echar mano de que Pato Salas. Esteban Lozano, que estaba en Puebla el torneo anterior, ya regresa. Uh-huh. Es otro joven que le fue medianamente bien para mí, para el Puebla. Y ahora para tratar de luchar por un puesto de titular en ese ataque con Henry Martín, que no sabemos qué versión de Henry Martín vamos a tener, ¿eh? Esa versión que va a estar lesionado, que va a estar golpeado, pero pues de que tiene opciones jóvenes, Lalito, y que Memo Almada es el candidato perfecto para sacar al América, que no puede invertir tanto por refuerzos y sí con jóvenes, pues es Memo Almada.
13: Sí, con Pachuca hizo todo lo que logró, imagínate con el América.
14: Imagínate
13: con la América, ¿no? Mejores instalaciones,
14: fantástico.
13: Mejores fuerzas básicas, uh-huh, más presupuesto, el respaldo de una compañía tan grande atrás de ellos. Creo que el éxito está asegurado para Memo, no en el primer torneo.
14: Hay que esperar. No, el primer torneo.
13: No, en el primer torneo. No, pero porque con Pachuca no fue así. Acuérdate que perdió incluso con Atlas y después le gana
14: a
13: Toluca.
14: Pero si llegas a la América, la encomienda del América es ser campeón. El América tiene que ganar el título. Tengas o no las armas, ya es responsabilidad de la interna, de la directiva. De
13: Jardín lo logró, ¿no?
14: Y Jardine, el mejor técnico en la historia de las Águilas del América, ¿no? Así que Memo Almada no es de, no, llegó su primer torneo y no, que no pase nada, lo pueden eliminar y no, estás en el América, ahora estás dirigiendo al Mazatlán.
13: Si te basas solo en jóvenes, yo creo que sí tienes un margen. Si te basas solo en jóvenes, si no tienes los grandes refuerzos, llámese América, llámese Boca, River, si te basas solo en jóvenes.
14: Si estás en las Águilas del América, siendo canterano y debutas en el primer equipo, es que eres mayúsculo, eres superlativo, eres un diferente, debes marcar la diferencia dentro de la cancha, porque o me están diciendo que es la playera baratita del América,
13: no.
14: Que cualquiera la puede representar,
13: no.
14: Es que porque
13: yo creo que es la playera que más pesa en el fútbol mexicano.
14: Pero Lalito, decir que porque es joven no tiene que responder a las exigencias del club, me parece absurdo. Si estás ahí en el América, tengas 17 años pero ya estás jugando en primera división, tienes la obligación de llevar al América a lo más alto, y el América con Memo Almada no es de, es que tiene este torneo de cajón, no. Si Memo Almada liga 4 o 5 derrotas consecutivas, te largas.
13: No.
14: Te largas.
13: No.
14: Te largas.
13: No, ¿cómo crees?
14: Es en América. Acá
13: no, imagínate.
14: No hay compadrazgo.
13: Lo mismo, querían correr a Jardine y después fue tricampeón, Tate.
14: Pero no hay compadrazgos. Hay un grupo Pachuca, bueno, pues lo sabemos. Ahí estaban los Martínez. Aman.
13: ¿Por qué no regresó al grupo Pachuca? ¿Por qué Benja Mora?
14: Porque Benjamín Mora es el técnico más ganador en Malasia. En Malasia, señores y señores. Que por cierto, hoy vamos a tener ese partido, los invitamos. Vamos a ir desde las 6:30 de la tarde, tiempo del este, con la previa del partido. Ya Pumas, ya contra el equipo de los Tuzos del Pachuca. Vamos a ligarnos ahí con el Monterrey Santos. También el debut de Matías Almeida, Lalito. Ahí para que se quede con nosotros. Y a las 11 los esperamos desde el Estadio Corregidora, en el Querétaro contra las Águilas del América. Triple cartelera de la Liga MX en nuestra señal. Anótelo hoy. Pumas Pachuca, Monterrey Santos y Querétaro contra el América. Sensacional. Pero ayer, Lalito, ayer. Nos quedamos un poquito en el América. Ya vamos a volver ahí en ese tema. Pero ayer, Lalito, continuamos lo que arrancamos el jueves. El Apertura 2026. Y el vigente campeón, la máquina de la Cruz Azul, debutó en el Alfonso Lastras, o bueno, ya en un nuevo estadio le pusieron ya por patrocinio también, pero el Alfonso Lastras, es el mítico Alfonso Lastras. Y la máquina, Lalito, estaba perdiendo 2-0 y vino la remontada 3-2, los dejó el Wiki, ganaron el partido. ¿Qué te pareció, ¿Qué te pareció, Lalito, el debut del vigente campeón, del Monarca?
13: ¡El Monarca! ¡Qué inicio de torneo, ¡Qué inicio de torneo! Y la manera en la que la máquina cementera de Cruz Azul pues está venciendo al San Luis 3-2, bien lo dices. La máquina, lo comentabas aquí en el guión, va a jugar de local en el Estadio Banorte.
14: Ya.
13: Sus partidos de local ya llegaron a un acuerdo. Me encantaría un estadio, no sé.
14: ¿Qué estadio?
13: Una locomotora en el Edomex.
14: Y que escuche Chuchu, que escuche.
13: Imagínate una locomotora. Una locomotora que le dé la vuelta a todo el estadio y que llegues en locomotora al estadio. Estaría increíble.
12: Ah, imagínate, el arquitecto que haga eso debe ser el mejor, ¿no? Debe ser el más crack de todos.
13: O sea, imagínate ver el partido desde una locomotora arriba y que le esté dando vueltas así como, como el trenecito.
12: Ah, no, pero añádele ahí chela, no, te vas a marear. No,
13: pero a paso lento.
12: No, le hablas a Oaxaca, Lalito, ya al minuto 20, ¿no? ¿Para qué quiere? ¿Para qué quiere, señor Lalito Leal? Pero ayer, Sebastián Sals Lamonche, el francés, que debe estar devastado por la eliminación de su selección allá a manos de España, había anotado el 46, también Rafa Llorente, el del Atlético de Madrid, recuerde que sigue en el mismo grupo, el Club Atlético San Luis con el Atlético de Madrid, y viene desde allá Rafa Llorente, anotó, se inauguró, debutó con el pie derecho, y lo que parecía una fiesta de uno de los técnicos mexicanos, el Alito, que es Mejía, que había dirigido a Juárez, que ya está dirigiendo al Atlético de San Luis y que le iban a pegar al campeón. Imagínate, Wiki, Lalito, en menos de 7 partidos hizo campeón a la máquina. ¡En menos de 7 partidos! Imagínate, en el octavo, arrancando el torneo, defendiendo tu título de visitante, Atlético San Luis te hubiera ganado 2-0. ¿Cómo arrancas, Lalito? ¿Cómo arrancas? Porque la gran pregunta de Wiki es, ¿podrá con un torneo completo? ¿Fue chiripa que llegó en 7 partidos y sí, fue campeón?
13: ¿Crees que, no, sí se ha estado preparando, Wiki, ¿eh? Sí se ha estado preparando, creo que es un técnico muy capaz, hubiese hecho mejor labor que el Vasco Aguirre en la Copa.
12: ¿A Wiki? Claro. O sea, ¿te hubiera gustado ver más a Wiki y a, sí, que a Javier
13: hasta
12: Aguirre?
13: A Efra Juárez hubiera hecho mejor trabajo que este hombre, ¿no?
12: Me gustaría estar, estoy de acuerdo contigo, sí. Estoy de acuerdo.
13: Creo que quedamos a deber un poquito ya.
12: Ya, ¿cuánto nos atracó Javier Aguirre, no? Ya.
13: ¿Tres basta, mundiales ya lo mismo? Ya basta, tres sí. mundiales
12: Así
13: lo
12: que
13: mismo.
12: Así que estoy contigo, Wiki hubiera hecho mejor mundial.
13: Siempre, si quieres cosas diferentes, es sencillo, haz cosas diferentes. En los dos mundiales no pasó nada, en uno nos dio la peor derrota que al día de hoy sufro contra Estados Unidos. Sí. La peor derrota de México en un mundial, la peor.
12: O la más vergonzosa, ¿no?
13: La más vergonzosa, la otra nos humilla Argentina. Ahí con Tevez, ¿te acuerdas?
12: Sí, en el foro
13: de Osorio.
12: Desde ahí los beneficios para Argentina. Bueno, ha tenido beneficios desde el 78, qué cosas. pero Lalito, Wiki, octavo partido, no ha perdido. Lo remontó y lo remontó con penal del Toro Fernández al 63 y doblete del bicampeón con los rojinegros del Atlas. Ángel Jeremy Márquez. Un diferente, un crack, ahí Jeremy Márquez anotó al 81 y al 93 para que la máquina debutara con remontada 3-2 sobre el Atlético de San Luis. Pero el meollo del asunto, Lalito, en la conferencia de prensa con Wiki, fue el adiós de Eric Lira. Se irá a un equipo de Europa, jugó el día de ayer, se fue de cambio, entró Andrés Montaño ya por ahí al minuto 70. Pero se habla de que va a ir al viejo continente. Y también sobre la noticia de que van a jugar en el Estadio Banorte ya sus duelos de local. Vamos a escuchar a Wiki Dios, a Wiki God, a Wiki técnico de la máquina, que habló acerca de la salida ya latente de Eric Lira y jugando en el Banorte por esta apertura 2026.
15: Bueno, no sé qué tienen ustedes, pero para mí la gran responsabilidad que tiene Eric, sobre todo después de ir a una competencia tan importante como es el Mundial, y presentarse una semana después a jugar un partido, es la verdad admirable, ¿no? Es un jugador que lo ha demostrado dentro y fuera de la cancha, es un jugador que pertenece a Cruz Azul y hoy es la esencia de Cruz Azul, esa es la realidad. Y obviamente los intereses que haya para él, nos encantaría a todos nosotros como técnico, como staff, como club, que él pudiera cumplir sus sueños, ¿no? Pero eso está por verse, yo lo mencionaba el otro día en la presentación. El equipo que esté interesado en él, que presente una oferta formal para que él pueda negociar. A veces no. Nuestra casa en México como afición, hoy por ejemplo lo vemos en San Luis, hay mayoría de Cruz Azul y lo vemos en cada estado que vamos a jugar. Está confirmado el tema del estadio que estamos en México, estadio, bueno, Ciudad de México, para no equivocarme, Ciudad de México. Creo que ahí la presidencia hizo un gran esfuerzo para poder conseguir este estadio y sobre todo para los jugadores que realmente, aunque jugaron el torneo pasado en muchos estadios, en el caso del Puebla, ¿no? Creo que dieron todo de sí para poder conseguir lo que consiguieron. Y hoy estamos muy contentos por la noticia y contentos por la decisión.
14: No puedes odiar a Wikidios, Lalito.
13: Es tremendo. Tremendo, tremendo.
14: ¿Qué actitud? ¿Cómo se llama? No, me dicen, digo otro banco, no, ¿para qué? No, quiero que me multen. Ya, apenas nos están dando casa, somos los homeless de la Liga MX.
13: Para que nos corran.
14: No, imagínate, dice mal el banco, dice otro nombre. Imagínate, otro comunicado de la Liga MX. No, que siempre se van a la corregidora, ¿no? Porque así se la pasa la Liga MX, Lalito. Que no, va a jugar con la corregidora contra Puebla. Pero después otro comunicado a los dos días. Ah, ¿saben qué? Siempre no, va a jugar en el Banorte. Así que, no hay ningún problema. Y Wiki diciendo, pues ya por lo menos tenemos casa ahí en el Banorte. Dice, mejor para qué, no me voy a equivocar. Y voy a decirle Estadio Ciudad de México. Ambiente mundialista y todo se le perdona a Wiki Dios, Larito. Así de fácil, Wiki Dios es intocable en el fútbol mexicano.
13: ¿Favorito al Vi?
14: Pues que si tienes el título, yo creo que sí, ¿no?
13: Al bicampeonato, imagínate lo que sería, es que para Joel Wiki, el candidato a la selección, ¿no?
14: No, tienes que defender la corona, imagínate, Lalito.
13: Y al primer tropiezo de Rafita, ahí metemos a Wiki.
14: Va a estar en la mira Rafa Márquez, y más cómo inició, ¿sí viste el video, no? De ahí de la prensa que lo ve en el aeropuerto, y le dice, Rafa, ¿cómo te decía? Y los ignora, Rafa los ignora, va a Barcelona a ver a su familia, mal inicio. En el fútbol, Lalito, yo lo voy a decir, el técnico de la selección mexicana en el fútbol solamente, ahí para que lo magnifique o para que entienda, es el presidente, Lalito. El director técnico de la selección mexicana es el presidente del fútbol de nuestro país, así de fácil. Y es Rafa Márquez. Rafa Márquez.
13: ¿Cuál es el segundo al mando, no?
14: Tiene que. No, para mí es el primero, ahí que tiene toda la responsabilidad, todo el trabajo. Si lo pusieron por su nombre y no por el currículum, es como el presidente. Ahí Rafa Márquez de.
13: Queremos una mexicano. Escaloneta. Queremos una escaloneta Región 4 con Rafa Márquez. Nunca ha dirigido, pero tampoco es Scaloni, ¿eh? No compares.
14: Sí, pero Scaloni con más experiencia también llegó, ¿no? Y ya vimos lo que hizo con una selección mucho mejor que México. Pero en cualquier lado, si a Wiki le va bien, si gana el bicampeonato, si llega a la onceava, Lalito, porque ¿cuánto lucharon por la novena? 23 años. Llegó la décima de la mano de Víctor Velázquez. Y que se fue el Arcamón, ¿eh? El Arcamón. Muchos se acordaron en las entrevistas que también el Arcamón y todo. Pero se fue el Arcamón y 7 partidos y Wiki los hizo campeones. Así que Wiki está también a nada de pues convertirse en un técnico que puede ser bicampeón, ¿por qué no? Y Cruz Azul ahí está. Para mí es Chivas, ya después Cruz Azul, Toluca, y hay que mantenernos con el Big Five, ¿no, Lalito? El Big Five es Toluca, Cruz Azul, América, Monterrey, Tigres y Chivas. Para mí Chivas es el máximo.
13: Yo sí pongo América número 1.
14: Ajá.
13: Número 2 pongo Pachuca.
14: Ok.
13: Número 3 pongo Tigres.
14: Ok.
13: 4 Monterrey.
14: Ajá.
13: Y 5 Chivas.
14: ¿Y el Atlas? 6. ¿Dónde deja el Atlas? No, porque el Atlas con todo y Cabo Verde, así como
13: es. 3-2, sí es cierto. Amamos, ayer lo vi ese juego.
14: Amamos, Lalito, a Wiki. Y amamos en el Mundial a Cabo Verde, cómo los asaltó Argentina en esos 16avos. Qué lamentable, pero bueno. Lalito, ayer Duke, el caboverdiano, el que llegó y a los 2 minutos hizo gol y adelantó a los rojinegros del Atlas Duke. Cabo Verde es el futuro del fútbol, Lalito.
13: 3-2 contra la Fiera y de visitante. Visitante.
14: ¿Y dónde está el Salsa Verde? ¿Dónde está el Panza Verde? ¿Dónde está el Mike Pulido? ¿Dónde están los Esmeraldas? Que no, el Atlas ahí lo ningunean. Se metió a su cancha y después de 9 años les ganan un partido en el No Camp. Duke, Lalito, Ponchito González y Aldo Rocha de penal al 73 le dieron la victoria ante un equipo que se quedó con uno menos después de la expulsión de Cambindo.
13: Nueva era, nuevo torneo, nueva directiva, nuevo equipo, nuevo entrenador, nueva inversión. ¿Sabes qué me encantaría?
14: ¿Qué?
13: O sea, que no me la vas a aceptar. Un nuevo estadio.
14: Esa es
13: un nuevo estadio. Lo necesitas.
14: Según eso había pláticas, Lalito.
13: 30,000 aficionados, no más.
14: Para que le vendieran ahí el Jalisco y que sea en su totalidad al Atlas y lo puedan remodelar. Eso va a estar muy difícil porque es Grupo Unidos de Jalisco. Es muy difícil. Ahí hasta el Oro está metido, ya que ni juega el Oro, pero ahí tiene algunas acciones. Yo creo que lo mejor sería, Lalito, ya que tienes la Academia AGA, el Centro de Alto Rendimiento, ya construye otro estadio para los rojinegros, ¿no? Ya si tienes el dinero. Porque ya le están diciendo el Paris Saint-Germain de México, porque ¿sabes cuánto dieron de dinero, Lalito, por este Esteves? Este hombre que llegó, Lalito, y que ya tuvo minutos el día de ayer, Luis Esteves, $6 millones.
13: Sacaste la cartera. ¿Los Pericos dan tanto? Son los Pericos, ¿no?
14: No, es José Miguel Bejos, el dueño ahí de Pericos de Puebla, ahora también de Atlas. Y no solamente él, lo de también Duke, el caboverdiano. Lo de Ryan Mae, ahí también el jugador marroquí, le inyectó jugadores y ya que el Atlas debute con una victoria, con un 3, anotando 3 goles el Atlas, también es una novedad gigantesca. Pues Lalito, una vez que regrese Camilo Vargas, porque ayer también le metieron un gol por el error del guardameta suplente Antonio Sánchez, ¿eh? Antonio Sánchez se equivocó. Ya va a ser un equipo muy sólido. Y si Luis Esteves costó 6 milloncitos, 6 melones, hay que exigirle, hay que exigirle. Debut con el pie derecho, Lalito, por parte de los rojinegros del Atlas. Y el Puebla se metió en la frontera contra Bravos. Y le ganó 1-0 a Juárez, ¿eh, Lalito? Gerardo Espinosa, aquel hombre que fue boicoteado por el Chicharito Hernández, ahí a la interna del Guadalajara, cuando jugaron su último partido ahí contra Tigres en el Jalisco, que no lo metió a jugar y que se murió con la suya, Gerardo Espinosa volvió al fútbol mexicano, dirige a la franja del Puebla, y de visitante Lalito le pegó a Pedro Caixinha, y a los Bravos de Juárez.
16: A Pedro Caixinha. Vamos a ver cómo funciona con los Bravos.
14: Ajá.
16: Pero sí, gran victoria, bien lo citas, del equipo poblano.
14: Es correcto.
16: Y un entrenador muy decente.
14: En
16: no hizo las cosas mal en Guadalajara, aunque sí con sangre rojinegra, ¿no?
14: Sí, no, pero también ya tapatía, ¿no? Ya dirigió el Atlas, quedó campeón, o doble campeón. Me parece que ganó 2 títulos en la Liga de Expansión con Tapatío. Así que es un técnico que para mí, Lalito, ya por lo menos ya hizo sus pininos, ¿no? Y estar dirigiendo al Puebla, yo creo que es una gran recompensa de mantenerte en primera división. Y qué mejor, de un equipo que también estaba desmantelado, ya lo decíamos, se fue Esteban Lozano, regresó a las Águilas del América, pues que le dé una victoria de visitante a un equipo como el Puebla, es una noticia fantástica. ¿Y qué fue lo que dijo? ¿Cuáles fueron las conclusiones, Gerardo Espinosa, de esta victoria? Aquí escuchamos las palabras del estratega de la Franja del Puebla.
17: Sí, mira, el equipo, claro que yo estoy agradecido con los muchachos por todo el esfuerzo que hacen y se merecen definitivamente su triunfo. Y efectivamente hay cosas a rescatar, el cero atrás también. El cero atrás, pasamos con mucho tiempo con un jugador menos y el equipo supo sufrir esa situación y soportarla. Después, al final de cuentas, también tuvimos oportunidades para ampliar. Me parece que dentro de todo el equipo hizo un buen trabajo el día de hoy. Puntos a mejorar siempre hay, conmigo siempre hay, conmigo no hay campanas a vuelo, es un punto de siempre continuar y esto ya pasó y hay que ver hacia adelante. Como bien dices, ya sigue Cruz Azul, yo ahorita ya estaba solicitando videos y todo de Cruz Azul del partido que acaban de tener. ¿Por qué? Porque es así, esto avanza muy rápido y nosotros tenemos un partido muy pronto, entonces tenemos que estar listos para lo que viene. Sí, ocurren muchas cosas, ¿no? La defensa hoy se puso sólida, me parece que los muchachos, inclusive los que entraron de cambio, también hicieron un gran esfuerzo, porque entrar cuando tienes un jugador menos, llega el momento del ahogo, los recorridos son muy largos, y todo esto los muchachos lo soportaron, sinceramente. La gente que se quedó en banca estuvo siempre al borde, siempre tratando de apoyar, hacer sentir al compañero que es un equipo, entonces estamos en camino a eso todavía, formar un equipo. Estos chicos han estado trabajando duro, te repito, vienen de situaciones que de golpes fuertes en los torneos pasados, muchos goles recibidos, pocos goles hechos, y hoy empezar de esta manera me da mucho gusto por ellos.
14: Ahí está, Lalito, palabras de Gerardo Espinosa, 3 partiditos en viernes, hoy tenemos ya la culminación, les decíamos, para que no se pierda a continuación, Lalito, Deportes Plus, y después nos vamos a ir con la previa y el partido de Pumas contra los Tuzos del Pachuca. ¿Qué siente usted ahí de los Pumas con Esteban Solari? Esteban Solari, técnico de sus Tuzos hasta la temporada anterior, y se fue Efraín Juárez, y así como Gago, como Anselmi, como muchos otros, dijo, pues Esteban Solari recordó cuando jugaba ahí, dijo, no, yo me voy mejor a los Pumas y dejo ahí al Pachuca. ¿Qué piensa, señor? ¿Le está enojado? ¿Está molesto?
16: Todos los que hicieron eso, ¿te acuerdas de Trejo? José Luis Trejo, campeón con Pachuca, se lo lleva a Tigres y al día de hoy no sabemos de él. Todos los que menosprecian, porque es menospreciar un gran proyecto, como lo es Pachuca.
14: Es como plato de segunda mesa, Lalita.
16: Ah, te dejo botado cuando tienes contrato, cuando tienes pretemporada, cuando pues tienes todo el apoyo de la directiva.
14: Ya hiciste un proyecto.
16: Y sobre todo la confianza.
14: Exacto.
16: Entonces te habla de un traidor.
14: O sea, si es un traicionó, traidor,
16: es un traidor. Si traicionó al Pachuca, va a traicionar a Pumas, va a traicionar a su mujer, es un traidor.
14: Es un traidor, entonces.
16: Porque tenía todo para desenvolverse con los Tuzos, llegó a semifinales.
14: No vuelve, Lalito.
16: No, jamás.
14: Puertas cerradas para usted ahí con...
16: No, sí. No, nunca.
14: ¿Y a Benjamín Mora, cómo le gusta? ¿Lo estratega Tuzo? ¿El nuevo ahí, el malayo, como le dicen algunos?
16: ¿Qué logros ha tenido Benja Mora?
12: Ah, no, máximo ganador en Malasia.
16: No, es como si nos fuéramos a Sri Lanka.
12: Calificó al Atlas, y al Atlas que no le metía ni un peso. No como este Atlas, que sí es el Paris Saint-Germain de México.
16: Es el City.
12: Confía en Benjamín.
16: En Newcastle.
12: Dígalo, confía en Benjamín.
16: No.
12: No confío en Benjamín. No,
16: son mis primeras declaraciones.
12: Así vamos a ir a corte. Ya no puedo con Lalito. Leal, increíble.
16: Me encantaría, pero hoy no confío.
12: Ahí está la nota, el periódico del vencedor. Ya lo vamos a publicar, el Lalito. La nota y la portada es: Lalo Leal, no confío en Mora. ¡Corte! Y regresamos con ustedes. Es el vencedor, no se mueva.
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21: Sandy Koufax tuvo una cima breve pero deslumbrante. Cuando estaba en plenitud parecía imposible batearle. Su recta y su curva dominaron a una generación. Lanzaba con arte y furia, con una mecánica elegante y un brazo de leyenda. Koufax no necesitó una carrera eterna para entrar al Olimpo. Le bastó un tramo de excelencia tan alto que todavía parece irreal.
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22: Joe Montana fue el quarterback de la calma perfecta. En los momentos grandes, cuando el estadio rugía y el reloj apretaba, parecía jugar en silencio. Con los 49ers ganó Super Bowls y dejó remontadas de colección. No tenía el brazo más explosivo, pero sí una precisión quirúrgica y una frialdad legendaria. Montana convirtió el último drive en una forma de arte.
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21: Hank Aaron fue constancia, poder y dignidad. Persiguió y superó una de las marcas más sagradas del béisbol bajo una presión social enorme. Su swing no era escándalo, era precisión, disciplina y grandeza repetida. Aaron conectó jonrones, sí, pero también resistió ataques racistas con una fortaleza admirable. Su historia es la de un hombre que venció al miedo con clase y excelencia.
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22: Jerry Rice es el receptor más grande en la historia de la NFL. No vivía solo del talento, vivía del trabajo obsesivo, de rutas perfectas, manos seguras y una preparación casi militar. Con San Francisco, construyó una carrera de récords, campeonatos y momentos decisivos. Rice hizo parecer simple lo imposible. Cada recepción llevaba una lección. La grandeza se entrena cuando nadie está mirando.
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1: Jim Thorpe fue quizás el atleta más completo que haya nacido en Estados Unidos. Brilló en Juegos Olímpicos, fútbol americano, béisbol y más. Su cuerpo parecía preparado para cualquier disciplina y su talento desbordaba las reglas de su tiempo. En una época marcada por prejuicios, Thorpe compitió con grandeza feroz. Su nombre representa la idea poderosa, el deporte como expresión pura del talento humano.
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2: Ted Williams fue uno de los bateadores más puros que ha visto el béisbol. Su ojo, paciencia y técnica eran casi científicos. Además, interrumpió su carrera para servir como piloto militar y aún así volvió a producir con grandeza. Williams entendía la zona de strike como un mapa secreto.
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14: Estamos de regreso en El Vestidor, en la señal de TUDN Radio en Euforia AVE. Soy Tato Gómez Luna junto con Lalito Leal, arrancando la segunda hora con todos ustedes. En este Sabadaba, Lalito, Sabadring, 18 de julio del año 2026, se nos está acabando la Copa del Mundo. Ya en una hora va a arrancar el partido por el tercer lugar entre Francia e Inglaterra, Lalito.
16: Sabadabadabadaba drinks, se nos está acabando el año también.
14: Sí, ya estamos en la segunda mitad.
16: Mira, cuando empieza la NFL y estamos que a un par de meses para que arranque la National Football League. Cuando empieza la NFL.
14: Era la pretemporada, ¿no? En agosto y ya después la NFL, la temporada en septiembre.
16: Inicia
14: el 5, ¿no? El 5 de septiembre.
16: El 5 de septiembre. El 29 arranca el colegial. El 29 de agosto arranca el colegial y ya con eso damos el banderazo de salida para que se acabe el año. Cuando empieza la NFL, yo sé que se acabó el año.
14: Y es la mejor parte, ¿no? También ya viene ahí las posadas, Navidad, Día de Muertos.
16: Ya ni me digas que se antoja, imagínate.
14: Ya lo win también, ya lo win. Ahí
16: Thanksgiving.
14: El Día de Acción de Gracias. No, es mágico, es mágico. Por eso viene la mejor parte.
16: Del año, ¿no?
14: La segunda mitad.
16: El clásico de octubre, clásico de otoño.
14: Claro, arranca la NBA, arranca la NHL. No, es magnífico. En el tema deportivo es magnífico. Pero antes hay que disfrutar el cierre del mejor torneo a nivel de selecciones en el fútbol. Y desde Nueva York, lo prometido es deuda. Por ahí un poquito rejego el señor Ernesto Quijas porque sabíamos que estaba muy ocupado. Pero acá anda con toda la felicidad del mundo y también ahí ya emocionado por el día de mañana. Señor Ernesto Quijas, ¿cómo se encuentra? Bienvenido, saludos hasta Nueva York, ¿cómo está?
3: ¿Qué tal, Patria, Lalo, amigos del Vestidor? Un gusto saludarnos, cada vez falta menos, amigos, ya, acá se vive un gran ambiente, y eso que el clima, oímos desde la mañana, estuvo llueve, la verdad que ha sido sorprendente porque está lloviendo a pesar de que había clima meteorológico con problemas, ¿no? Que si se jugara, que si no se jugara, que si un plan B, que si cambiamos la sede, en fin de cuentas, sí se puede jugar, solamente que hay mucha lluvia durante toda la tarde acá en la Gran Manzana. Hay también tormenta eléctrica, pero todo parece indicar que el día de mañana va a estar bien, o sea, ahí en los pronósticos. Acá la gente está muy emocionada, estamos aquí en Central Park, ya se me imagina el gran ambiente que se vive. Se reunieron aquí los aficionados argentinos para el famoso banderazo aquí en Central Park para irse caminando al Times Square, que también ahí se van a organizar la selección argentina, los aficionados, para apoyar a su selección. Por su parte, la selección de España por la mañana tuvo que cancelar el entrenamiento por cuestión del clima. Y bueno, pues así que un día cambió ahí todo, pero te parece indicar que todo va a estar bien para mañana domingo. Cada vez falta menos y se espera un gran partido acá en Nueva York entre Argentina y España, amigos.
14: Que va a ser lo más importante, ¿no, mi Ernesto? Acá Lalito también está emocionado porque te estás dando la gran vida. Lalito, aquí está Ernesto en la Gran Manzana.
16: En la Gran Manzana, mi Neto, sí, lo hemos tenido ahí en Buenos Días América, desde que llegó Nueva York. Y te quiero preguntar, mi neto, calidad del aire. Platícame, ¿ya llovió? ¿Va a llover? Tú que estás allí en Central Park, ¿cómo ves? ¿Cómo respiras? ¿Qué siente tu garganta? ¿Todo normal?
14: ¡Ah, caray!
16: ¡Ah, caray!
14: No, me asustó eso. Eso es lo más importante, mi neto, ¿eh? Responde eso lo de la garganta. Tú que acostumbras a lubricarla.
4: Sí, mira, acá es sin plan B, amigos. La verdad es que la final va en Nueva York, sí o sí. Ya habíamos preguntado tanto Diego como su servidor si había un plan B, o sea, de en caso de que el clima estuviera en malas condiciones. Pero la verdad es que se va a jugar aquí en Nueva York. Todavía siguen los incendios forestales, como sabrán, allá en Canadá, pero la FIFA mantiene todavía que la sede y la fecha, e inclusive hasta el horario. Yo pensé que le iban a mover un poco más por cuestión del clima. Sigue siendo el mismo, ¿eh? O sea, no existe ninguna alternativa contemplada para cambiar el juego. Bueno, o sea, todo parece indicar que mañana va a ser a la misma hora, va a estar todo bien. Me imagino que ha de ser mucho problema, tal vez, para cambiar todo, ¿no? La cuestión económica, ¿no? Todo lo que sale y todo lo que conlleva, ¿no? Ese contexto, hasta lo mismo que va a suceder en el main tiempo, previo, todos los artistas, vaya, es un mundo, ¿no? Lo que mueves. Vaya, que todo va a estar bien para que mañana se lleve a cabo la gran final, ¿no? De este mundial que se ve muy buena. Lo decíamos en la mañana, lo platicábamos en otros espacios de TUDN Radio, pues este es la final, ¿no? El último partido de la selección con Lionel Messi, la escaloneta, el toque ese de la foto con la Lamine Yamal, vaya, es un gran juego aquí en Nueva York, no, ya se me imagina todo lo que estamos viviendo, y sí, nos estamos dando la vida de lujo. Es lo que se merece uno a veces. Aquí a Diego dije, bueno, de una vez hay que aprovechar, si los amigos de Buenos Días América se lo dan, si los amigos del 22 también se lo dan, pues también nosotros, amigos.
14: Y una pizza una rebanada de pizza de $1. ¿Ya te compraste una rebanada de pizza?
4: Ya, las famosas rebanadas de pizza que son muy famosas acá por tantas películas, por tantas series, la verdad que son muy, muy, muy, muy, muy buenas.
16: ¿Y $1, neto?
4: De $1, hazme el favor, de $1. Nos compramos dos. Porque dijimos, a ver, yo sé si con dos las hacemos, estamos muy grandes, muy mejores. Pero pues estuvo bien la experiencia y es parte de vivir aquí la cobertura de la gran final.
14: Ajá.
4: Bueno, ahorita vamos a rentar una bicicleta para dar el recorrido aquí en el Central Park. Ayer, amigos del vestidor, estuvimos en el Fanatic Festival. La verdad es que estuvo muy, muy padre, nunca había ido a un evento así. A mí se me hizo impresionante cómo... no nada más es la final, ¿no? También FIFA reúne a grandes artistas, a grandes deportistas. A mí me encantó porque hubo conferencias de prensa, vimos a Tom Brady, vimos...
16: ¡No!
14: ¡El mejor de todos los tiempos, Ernesto! ¿No, Joe Montana? ¿Viste el mejor de todos los tiempos?
4: La verdad, no, hay que reconocer. Tom Brady ha sido un god en... Así que con mayúsculas, ¿no? Y,
14: aunque te duela, Ernesto. Ajá.
4: Sí, no, yo estoy muy, muy ídolo de Joe Montana. De hecho, vi a Jerry Rice y ya estás de imaginar, casi se me caen los cheles, ¿no? Y dije, Vimos de lejos a LeBron James, eran muchos artistas.
14: ¿No te dijo a qué equipo va? ¿No te dijo LeBron a qué equipo va? ¿No, verdad?
4: No. De hecho, eso les iba a comentar. De lo curioso, ayer le preguntaron a David Beckham que por cuál equipo iba. Y de hecho lo abuchearon porque no terminó por decir... ¿A quién se le quedó? Pero su sonrisa fue como de... ¡pum!
14: Sí, vi ese video, Ernesto. Y que Kaká, ahí estaba Kaká, ¿no? Y Kaká sí dijo.
4: Es correcto. Ajá. Sí, claro. Fue muy famoso y muy viral. Porque Kaká no le molestó. O sea, no tuvo problema en decir... Pues voy con España, ¿no? Y no tendría por qué. O sea, no pasa nada. Digo, hay una rivalidad histórica también en cuestión deportiva. Brasil con Argentina. Pero no tiene problema, Kaká y lo mencionó, sí, voy con España, Beckham nomás sonrió y mucha gente lo echó, entonces fue chistoso, ¿no? Fue curioso ahí la anécdota, ¿no? De dónde está. Mañana están imaginando, ¿no? Todos los artistas que van a ir, del mundo político, de cultural, también estuvo ahí, cuestión política, ¿no? O sea, la verdad es que
5: pues se paraliza, ¿no? Se paraliza acá en los Estados Unidos y le llega a Nueva York y pues en el mundo, ¿no? Que van a estar al pendiente de este gran partido.
14: Va a ser una fiesta, Ernesto, de eso estamos seguros, será magnífica. Ya vimos lo del medio tiempo también, que va a durar 17 minutos exactos, no lo creo, mi buen Ernesto.
5: ¿Se lo hace poco?
14: Se me hace muy poquito, y que para desmontar y montar 6 minutos, el resto que Shakira, que Justin Biberón, como usted le dice, yo creo que va a estar complicado, va a estar complicado.
5: Mi grupo favorito también va a cantar, BTS.
14: Ah, BTS, ahí estará, ¿no? BTS. Sí, usted que también es del ARMY, de BTS, Ernesto, debe estar muy emocionado por verlos ahí el día.
5: Les sé todos.
14: El día de mañana, muy bien.
6: Neto, ¿viste a Piqué ayer?
5: Mande usted, no te escuché, perdón.
6: ¿Viste a Piqué?
5: No me tocó verlo ayer a Piqué, la verdad no me tocó verlo, pero al que sí pudimos observar de lejos fue a Tom Brady, lo repito, a Djokovic, a Ferdinand, el jugador británico, al Dibu Martínez, porque estuvieron junto con Lionel, estuvieron ellos como en una sala aparte donde estaban donde estábamos los periodistas o reporteros más bien, estaban ellos en un área donde estaban con los fanáticos. Entonces, la verdad, fue una experiencia, digo, no me había tocado cubrir este tipo de coberturas en cuestión mundial, y no me había tocado observar que otra sede había hecho esto. Entonces, se me hizo bien la dinámica, los panelistas, pues ya se me dejaron Novak Djokovic o mismo Tom Brady preguntando a la Messi, fue algo histórico.
14: Se juntaron los mejores, mi Ernesto.
5: Los mejores, entonces... Pues ese estuvo padre, digo, la verdad, la experiencia. Lo veíamos a través de una pantalla, porque ya te dejaron la sala como estaba y está muy limitado en la cuestión de que te obsequien, o más bien te hagas como rifado, ¿no? En la cuestión del fanático, pero en la pantalla se ve perfectamente, todos los reporteros estábamos muriéndonos de risa y a la vez sorprendidos, ¿no? Con esta cobertura y con esta experiencia, ¿no? Ver ahí al basquetbolista con esa barra.
14: Ah, James Harden, ahí estaba James Harden.
5: Es correcto, sí, estaba ahí, entonces mucha gente le preguntaba también, ¿y para dónde vas a ir, okay? ¿Para dónde? callado. Pero sí hubo mucho, también artistas, estuvo el buen JC, vaya. Era mucha cultura de acá.
14: Y lo que se va a reunir mañana, Ernesto, también va a ser una locura.
5: Se va a reunir.
14: Si en los partidos ahí vemos en las tomas que Javier Bardem, que Penélope Cruz, no, mañana nos vamos a cansar de ver a tantas figuras que van a estar en el estadio que nadie se lo va a querer perder. Pero, Ernesto, sigue disfrutando, sigue chambeando, sigue deleitándote con estas grandes figuras e invitar a toda la gente que no se pierda nada de esta cobertura en las redes de TUDN Radio, ¿cierto? ¿Qué vas a hacer entonces más adelante?
5: Más adelante tenemos ahí una exclusiva con la escaloneta, un chavo que se viene manejando y aquí vive en los Estados Unidos con Cruz y viene haciendo un recorrido, ya se me imaginaba. Entonces estuvimos ahí en la famosa escaloneta del bus, ahí en su caminito. Entonces ahí hicimos ahí unas preguntitas y todo el recorrido. También fuimos allá a platicar con los compañeros de TUDN, entonces pues para dar que le dieran ahí su análisis, alguna dinámica. Más al rato también se van a juntar en Little Spain y el agente de España, sí, para apoyar a la selección, a la Furia Roja, y en la noche de Times Square ahí va a estar también la Liceleste, ¿no? Toda la afición, que la verdad es que he visto mucha gente, o sea, yo creo que en su mayoría pues, el color azul, más que la roja, digo, la verdad es que son más. No sé si más discretos también conjunto, ¿no? Todos los
14: va a haber invasión, ¿no? Va a haber invasión, Ernesto, entonces de Argentina.
5: No, fíjate, lo que pasa es que no lo que va a ser mitad y mitad, tanto, pero más bien, vaya, es ambiente sudamericano. A mí les he preguntado, yo había hecho un Vox Populi, donde ellos vienen simplemente apoyando, ¿no? A la selección, a donde sea. Oye, ¿cuentas con tickets? No, la verdad es que simplemente vengo a apoyar, vengo de Miami o vengo de Argentina. Es impresionante cómo es el aficionado argentino, y sería también sudamericano, ¿no? O sea, en general, la verdad es que apoyan a muerte, ¿no? Muerte a su selección. Es algo histórico, ¿no? Tú no sabrás que ya hayan llegado a una final, digo, no es cualquier cosa, ¿no? Una vez más a una final de un mundial y están a nada de ser bicampeones, creo que es el fin, ¿no? O sea, creo que por eso a veces se abrazan así con tanto cariño, lloran. Entonces creo que es el punto. Ahorita lo platicábamos también con esta persona de la escaloneta, que simplemente ellos ya se ganaron, ¿no? Dicen, ya ganamos porque ya ganamos en este mundial, hemos ganado, pues,
7: los partidos como con Cabo Verde, así cardíaco, ¿no?
14: Que se den por bien servidos, Ernesto, con eso, que no ganen mañana y que se den por bien servidos con eso, está bien.
7: Y ni quién aguanta Horacio, ¿no? Ya está toda la
14: semana. No, qué cosa. Yo no me voy a presentar el lunes, Ernesto, si gana ahí Argentina, yo ya lo dije.
7: Hacemos cambio.
14: Con todo gusto, señor Ernesto, un deleite tenerte aquí en el programa. No. Ya lo sabe, ya lo sabe. Claro. Señor Lalito Leal, ¿algo más para Ernesto? Ya, ¿no?
13: Mi Neto, no, que se divierta mucho y que disfrute de la ciudad. Oiga, y de amigo, esta final.
7: Yo sé que tú vas, mi buen Tate, con los de la fuente, ¿no? Con los dirigidos, pero el buen Lalo, ¿con quién va?
13: Yo voy. No, toda vez que perdió México, algo se rompió en mí y ya no apoyo a nadie.
14: Ah, de este otro, ¿quién quieres que gane?
13: Ah, ¿de este otro?
14: Ajá.
13: Argentina.
14: No, lamentable. Ernesto, no, que no te empape la gente, que no te diga, es que están aquí los argentinos, son buena onda, no. ¿Quién va a ganar para ti mañana?
7: No, que Argentina, amigo.
14: No. Estamos ante el fin del fútbol, ¿eh? Espero que estén conscientes de lo que están ustedes.
13: Es que preguntaste, ¿quién creemos? No, ¿quién queremos?
14: No, eso también. No, yo creo y quiero que es España, así de fácil. Ernesto, abrazote, disfruta ahí en Nueva York. Saludos al buen Diego Peña y seguimos ahí al pendiente de redes sociales de TUDN Radio con toda esta extraordinaria cobertura que están haciendo ambos allá desde Nueva York. Gracias, Ernesto.
7: Les mando un cordial saludo, amigos, y yo les doy su recorrido. Gracias.
14: Qué gracias, Ernesto, siempre, no lo merecemos. Es como Wiki, es nuestro Wiki. Es Neto Dios. No, Quijas Dios. No. Es como Joel Wiki, es pura nobleza, es un pan de Dios, el buen Ernesto Quijas. Y qué bueno que esté allá deleitándose con esta Copa del Mundo. Pero Lalito, ahí la cobertura desde Nueva York, ¿qué le parece? Ya todo está listo. Ya está BTS, ya está Shakira, ya está Justino Biberón, ya está también el medio tiempo, ya están los jugadores, no pudieron entrenar. Me da miedo el tema de las tormentas, de la calidad del aire, pero si dicen que se puede jugar, pues que se juegue.
13: Y adivina quién va a estar.
14: ¿Quién va a estar?
13: La invitada principal del Mundial.
14: Belinda. ¿A quién?
13: ¿Cómo crees? Qué bonita, pero no.
14: ¿Quién va a estar?
13: Señoras y señores.
14: ¿Ya confirmado?
13: Confirmado. De últimas.
14: ¿Kenia Oz?
13: Qué guapa mujer. No.
14: Sí, no.
13: Hasta la piel se me puso chinita.
14: No, pero sí está guapa, sí va a estar. No sé ya, no.
13: No es Kenia Oz, no.
14: ¿Dana Paola?
13: No, Dana Paola. Dana Paola, ¿quién más?
14: No, ya vi.
13: ¿Katy Perry?
14: No.
13: No.
14: Adele, ¿no va a estar Adele?
13: Ah, tremenda artista. No, Adele.
14: ¿Es estadounidense o de quién es? ¿De dónde es?
13: Mexicana.
14: ¡Ah, es mexicana!
13: Es nuestra.
14: Salma Hayek.
13: Ah, qué guapa también. No, sí. Tate, ahora sí estás de gala, ¿eh? Alfombra roja para todas las chicas que has mencionado.
14: De adivinar. ¿Quién, Lalito? ¿Quién es?
13: No, es una gran mujer, primer mandataria de la República Mexicana.
14: Claudia Sheinbaum, ¿cierto?
13: Claudia Sheinbaum Pardo.
14: Me fui muy al tema del espectáculo.
13: ¿No estuvo en la inauguración? Cosa rara.
14: No, es que sortió el boleto, acuérdate. Regaló su primer boleto.
13: Regaló el asiento número uno.
14: Uh-huh.
13: Pero anunció que aceptó la invitación de Donald Trump para ir este domingo a la gran final en Nueva York. Hace un mes dijo que no asistiría a los partidos en México, porque los boletos obviamente están muy, pero muy caros. Y ahora no paga boleto, va invitada. Yo creo que está bien. La situación diplomática no es del todo favorable en estos momentos entre México y Estados Unidos.
14: ¿Te acuerdas la del sorteo? Cuando se hizo el sorteo, ahí estaban los tres mandatarios, ¿no? Sí, de Canadá, sí. De Estados Unidos y de México. Yo creo que también ya en esta culminación...
13: Tienen que estar los tres que organizaron.
14: No quiero llevarlo también al tema político, pero también el señor Donald Trump dijo que les encantaría volver a tener el Mundial, pero para ellos solos y a ver qué otros sin Canadá ni México.
13: Era China.
14: Está bien.
13: Sería un vuelo corto.
14: Pensando que sea la mayoría de los Estados Unidos, como lo fue esta edición, estaría perfecto. Los estadios son de primer nivel, pero el ambiente, Lalito, 13 partidos. Tuvo migajas México y en 13 partidos demostró que le dio una vuelta en ambiente, en contenido, en emociones, en hermandad a todo lo que se vivió en Canadá y en Estados Unidos. México fue la mejor sede de todo este mundial. En Guadalajara, en Monterrey.
13: ¿En Canadá se jugó un mundial?
14: Ahí jugó hasta Cristiano Ronaldo contra Croacia, ahí en los octavos de final. 16avos de final.
13: Imagínate. Nos dieron migajas, porque un partido ya de
6: fase eliminatoria, fase final, sí tuvimos en Monterrey a Netherlands y
12: en... A Marruecos.
6: A Marruecos.
12: Y tuvimos a Túnez, a Suecia, Túnez, a Japón, Suecia. A Sudáfrica, tuvimos también ahí a Corea. Sí, sí, sí.
6: Sí, fuimos la mejor sede. Colombia. Y yo creo que tenemos que levantar la mano, ya la levantó Claudia para el 2029, para el Mundial de Clubes.
12: Está el Mundial de Femenil, 2031, también. 2027 va a ser en Brasil el siguiente año.
6: Sí.
12: Y 2031 será en México.
6: Va a estar increíble el siguiente
12: pero
6: año.
12: Pero se habla que por rotación, Lalito, le toca con CONCACAF en el 2038. Porque como va a ser 2030, Paraguay, Argentina y Uruguay, con Marruecos, Portugal y España, ahí ya se mata las confederaciones de la CONMEBOL y de Europa, de la UEFA, y va a tener que dar la vuelta ya con Arabia. Ya después también del 2034 y por sorteo, por rotación, le tocaría la CONCACAF en el 2038. La situación es que está listo México, podría México, el tema económico, reunir más de 104. No, no, van a ser más de 104 juegos, Lalito, ya van a ser 64 selecciones.
6: ¿A partir del 2030?
12: Ya, sí, es correcto. Yo no creo que pueda México solo, no lo creo. Creo que podríamos volver a tener este México, Estados Unidos y Canadá.

0: mañana es la fiesta, mañana en Nueva York, que tenemos desde el MetLife, ahí la gran final, será Argentina, será la selección de España, será Lalito la segunda por parte de La Roja, después de ganar la del 2010, será el bicampeonato de una selección desde aquel Brasil, del 58 y 62, de Italia en el 34-38, será ahora sí para Argentina, que perdió la posibilidad en el 86-90, veremos si mañana tiene algo que decir ahí Lionel Messi, que será un partido imperdible. 3 de la tarde, tiempo el este, mañana, desde Nueva York, la gran final de la justa mundialista. Pero Lalito, vámonos rápidamente a lo que es la Fórmula 1, ¿no? Kimi Antonelli, Lalito, se llevó la pole position. Vamos a tener ya el Gran Premio de Bélgica este fin de semana, y vamos a tener la pole position con Kimi Antonelli, que dominó Spa-Francorchamps, Lalito, ¿eh? Un gran circuito, 1:44.361, ahí el tiempo por parte de Kimi Antonelli, sexta pole position para él en la temporada, a sus 18 años, sigue al frente en la clasificación de pilotos, y por su parte Sergio Checo Pérez terminó en el sitio 20, pero va a salir desde el 19 por la penalización de Isaac Jadiar. Lo de Franco Colapinto, Lalito, también estará importante, estará también con el Alpine, pues saliendo desde la séptima posición, así que ahí está, vendrá el Gran Premio de Bélgica, Lalito, se mantiene la Fórmula 1 en un fin de semana cargado de deporte, cargadito.
1: Cargadito con final incluida este domingo 19 de julio, carrera a 44 vueltas, a las 9 de la mañana, tiempo del este, mitad de la Fórmula 1 no para, bien lo dijiste, Checo Pérez, eliminado en la Q1 y terminó en vigésimo detrás de su compañero Valtteri Bottas. El mexicano arrancará desde la posición número 19. Y bueno, vamos a ver cómo le va, Checo, bueno, que anda batallando, ¿eh?
0: Sí, va a estar bueno. Y con Franco Colapinto vamos a escuchar también las palabras del piloto argentino, que pues estará ya saliendo desde la posición número 13, corrigiendo. Escuchamos a Franco Colapinto.
2: Cambiamos un par de cosas, no mejoramos nada, logramos en la mañana, así que nada, no fueron buenos cambios. Creo que es un auto que está siendo bastante difícil de manejar y difícil de poner a punto porque tiene una ventana muy, muy pequeña. Y nada, apenas tenés algo en la entrada de la curva, ya como que lo llevas y es muy difícil corregirlo, ¿no? Y creo que eso es lo que genera mucha inconsistencia y un auto impredecible de manejar. Así que nada, ayer estábamos un poco mejor, creo que por alguna razón la pista mejoró, nosotros no mejoramos, todos mejoraron. En las rectas voy bastante lento, llegando, fue el último sector, llegando al basto voy muy lento, pierdo mucho tiempo, así que nada, hay que tratar de entender un poco la razón de todos de esos momentos que el auto pierde performance y está costando un poco y mejorar, pero bueno, mañana va a ser una carrera larga, ojalá que podamos sumar o intentar por lo menos. ¿Cuántos puestos tiene Ancho?
3: 10.
2: Yes. No, igual no, creo que seguramente va a pasar más rápido en la carrera, ¿no? Pero en general, a ver, estoy haciendo un fin de semana que aprendimos un poco con el auto, mejoramos un poco, pero falta mejorar más.
0: Ahí están las palabras de Franco Colapinto, el Gran Premio de Bélgica. Se va a llevar a cabo este domingo a las 9 de la mañana, tiempo del este, 44 vueltas. Esperando que tenga una gran exhibición, tanto Bortoleto como Colapinto y como Sergio Checo Pérez, los latinoamericanos en la parrilla. Kimi Antonelli y Mercedes favoritos para seguir a la cabeza en los pilotos y también en la clasificación de constructores. Lalo Leal, soy Tata Gómez Luna, hacemos corte comercial y ya regresamos. Esto es El Vestidor en Euphoria App. No se vaya.
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6: Serena Williams redefinió la fuerza en el tenis. Su saque era intimidante, su mentalidad indestructible y su presencia revolucionaria. Ganó en una era durísima, volvió después de lesiones, críticas y maternidad y siguió compitiendo como figura monumental. Serena no pidió permiso para dominar, impuso respeto. Representa poder, elegancia, resistencia y grandeza. Su legado va mucho más allá de la cancha, abrió camino.
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7: Simone Biles llevó la gimnasia a una frontera que parecía imposible. Su potencia, control corporal y creatividad la colocaron.
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9: ¿Cómo están? El placer de saludarlo desde nuestra cabina Ford, vehículos hechos tan capaces como tú. Partido número 103 de 104 de esta Copa del Mundo. Se enfrentan Francia e Inglaterra, el partido que nadie quiere jugar, pero aquellos que lo protagonizan sí lo quieren ganar. Estamos esperando el arranque del mismo, estamos en la previa, en Fútbol de Primera, la radio del Mundial.
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17: Estamos en nuestra cabina Ford esperando el arranque del partido entre las selecciones de Francia e Inglaterra por el tercer puesto de esta Copa del Mundo 2026. Ha llegado el momento de presentar y de darle la bienvenida a los comentaristas con quienes compartiré la transmisión. Octavio Sasso, bienvenido, ¿cómo estás?
26: Hola Diego, un gusto saludarte a ti, a toda la gente de Fútbol de Primera, por supuesto a Kike, a Daniel, a toda la gente que se prepara para la gran final de mañana, pero evidentemente antes hay un paso muy especial. Acá en Miami estarán jugando en minutos nada más y por Fútbol de Primera, Kylian Mbappé frente a la selección de Inglaterra, Inglaterra frente a Francia en este partido del tercer y el cuarto lugar por Fútbol de Primera.
17: Quique Lanza, el placer de siempre.
27: Diego, igual, placer de siempre compartir con Octavio también, con Daniel. Encantado de estar en la transmisión. Abrazo grande a toda la banda de Fútbol de Primera. Y bueno, estamos acá para vivir un partido particular, ¿no? Inglaterra contra la selección de Francia. Algunos pensamos que lo íbamos a ver en la final hasta mañana, pero bueno, se quedaron los dos para saber quién es 3 y 4. Pienso que estamos a las puertas de un partido sin mayores presiones para cada uno de ellos y bueno, estamos listos para llevárselos aquí por Fútbol de Primera a todos ustedes.
17: Completa el tridente de comentaristas el señor Daniel Chapela. Chape, ¿cómo va?
0: ¿Qué tal, Diego? Un gusto saludarlos a todos. Es verdad, es el partido que nadie quiere jugar porque habrá significado la no presencia en la final. Sin embargo, hay alguna motivación. Es verdad que cada equipo hizo 7 cambios para encarar este partido, pero en la cancha está entre los titulares Kylian Mbappé, hoy comandando junto a Leo Messi en la tabla de goleadores de esta Copa del Mundo. ¿Acaso estará allí la principal motivación del hombre del Real Madrid en un partido en el que se juega el tercer puesto de esta Copa del Mundo?
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0: sábado no solo se despiden las selecciones de Francia y de Inglaterra del Mundial, sino que además será el último partido de Didier Deschamps como técnico del equipo al que supo guiar a un título del mundo siendo entrenador y también en algún momento como jugador. ¿Será Zinedine Zidane su reemplazante? Hay muchas informaciones que así lo avisan, pero nada oficial. Seguimos esperando el arranque del partido. Estamos en Fútbol de Primera, la radio del Mundial.
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0: estamos esperando el arranque del partido aquí en Fútbol de Primera, la radio del Mundial. Octavio, tenías algún dato para darme, ¿verdad?
14: Sí, Diego, está buscando por un lado el cierre del ciclo exitoso de Didier Deschamps, sí. Buscando la posibilidad de volver a quedar en el podio por tercera vez de manera consecutiva entre los tres primeros de una Copa del Mundo,
0: claro.
14: Cosa que evidentemente sería significativa para un equipo como Francia que lo ha hecho de esa manera. Y por el otro lado está el caso de Inglaterra, que no sube al podio ya desde mucho tiempo, desde 1966 cuando logró el título. Así que por un lado y por el otro también tienen sus cosas para pelear por ese tercer y cuarto lugar.
0: Muy bien, vamos acercándonos al partido, ya vamos a tener los comentarios en el encuentro de Quique Lanza y también de Daniel Chapela. Estamos en Fútbol de Primera, estamos en la radio del Mundial.
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4: El terreno de juego encabezando las filas, Kylian Mbappé por el lado de Francia, porque es el capitán, lógicamente, y Declan Rice por el lado de Inglaterra. Un abrazo interminable en algún momento dentro del túnel entre Thomas Tuchel y uno de sus exjugadores, como supo ser en el conjunto del Paris Saint-Germain, el futbolista, se me fue el nombre, Dembélé, Ousmane Dembélé, lo tuve que ver porque se me fue de la cabeza. Increíble que a uno en este momento se le vaya el apellido de una de las máximas figuras que se suponía iba a tener este Mundial. Ha tenido buenos partidos Dembélé. Lo que sucede es que, esperando ver a Francia en la final y que no esté, claro, se empieza a pagar de cierta manera el hecho de no haber podido cumplir con el objetivo. Van rodeando ya el círculo central para esta ceremonia protocolar. Llegará el momento de los himnos. La Marsellesa de Francia. El God Save the King, que no es en realidad el himno de Inglaterra, pero se toma como tal. Y la imagen que recorrerá el mundo será la del abrazo entre Tuchel y Didier Deschamps. Ambos caminando hacia sus respectivas bancas de suplentes, pero uno pegado al otro. Seguramente una palabra de cariño de parte de Tuchel para Deschamps, ¿no, Daniel?
5: Sí, sí. Además, con algunas cosas en común. Especialmente esto que contabas, ¿no? Muchos futbolistas de esta selección francesa pasaron por las manos de Tuchel. Claro, claro. Tanto en Chelsea como en el Paris Saint-Germain.
4: Claro. Bueno, escuchemos los himnos. Empezamos con el de Francia, porque hoy oficia de local la selección gala.

comenzó el himno de Francia. La gente que aplaude, buen número de franceses en el estadio y el momento del God Save the King.

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5: Acercando al arranque del partido, es momento de conocer a los protagonistas. Aquí están, estos son Daniel Chapela, a los 11 de la selección de Francia.
6: Con 7 cambios en relación al equipo que cayó ante España, el arquero Mañán, Gusto Konaté, Lacroix y Teo Hernández, los 4 defensores, Zaire Merí, Ryan Cherki y Adrien Rabiot, los 3 mediocampistas, Michael Olis y Désiré Doué por los costados, Kylian Mbappé, la referencia ofensiva, el equipo de Didier Deschamps.
5: Y aquí están, estos son, Octavio, los 11 del seleccionado inglés.
7: El equipo de Tuchel que tendrá a Dean Henderson en el arco, el hombre del Crystal Palace que jugará su primer partido como arquero de la selección inglesa. Konsa, Marway, Dave Spence y Jarrell Kwanzaa serán los 4 del fondo. Mientras tanto, en la mitad de la cancha, el capitán Declan Rice, Morgan Rogers y Ebre Chiesse, el hombre del Arsenal, Bujan Osaka, Marcus Rashford e Iván Toni, el hombre del fútbol árabe, los 11 titulares del equipo británico en Miami.
5: ¿Quién es, Kike, el árbitro del partido?
8: Bueno, es el señor Jesús Valenzuela, de nacionalidad venezolana. Estará acompañado de Jorge Urrego, también venezolano, Tulio Moreno, y el cuarto árbitro será el señor Jalal Yadel, de Marruecos.
5: Muy bien, 4 segundos para que inicie el partido en fútbol de primera. Vamos a ver la pelota a Francia. Otra vez con la salidita esa de Patiera. ¿Cómo está? Qué cosa de loco.
8: Bueno.
5: Yo la verdad que no entiendo, eso de regalar la pelota. WKRS, la lateral que ya hizo experiencia, la primera temporada de Clan Rice, la vuelve a entregar a Geji, que retrocedió con el arquero Dean Henderson, el guardameta del Crystal Palace, que levanta la vista, juega por lo bajo sobre la ubicación del segundo zaguero central. Ya le cedieron la pelota a Spence, la retrocede una vez más para Geji. Geji que va saliendo con sosiego, le observa a Konsa, le va a cruzar seguramente el balón que primero pasa por Emre Chiesse. Gira el mediocampista del Arsenal, el nacido en Greenwich, el que tiene el meridiano en la cabeza, o mejor dicho en el barrio, y ahora la viene a dominar Spence. La entregaba por lo bajo Dean Henderson, la salida del lateral izquierdo, ya cruza la línea divisoria, la descarga por la izquierda con Rashford, se va metiendo lentamente al área a Ivan Toni, pero hay un buen quite a medias, porque la terminaba perdiendo Malo Gusto, y la recupera para el equipo de los Tres Leones. Finalmente Spence, en corto fue con
9: Declan Rice, el hoy capitán, ante la no titularidad de Harry Kane. La descargaba en corto para Concha, la abrieron por el sector de la derecha para intentar completar la media luna con Cuanza, bien abierto, pero más adelante de la ubicación del marcador de punta derecho está Bukayo Saka, el que ataca por el eje del terreno, ese derecho y ese cortaba, pero no se la dan a Roger, que parece tiene todo arreglado para irse del Aston Villa. Ya les voy a contar a dónde va a terminar jugando. El centro que viene para Tony, bueno, despeje de la Croix, y ahora el que la va sacando por el sector zurdo es Teo Hernández. Descargaban en corto para Rabiot, se la deja nuevamente a Teo Hernández, que suave la avanza por la línea izquierda para Dugué. Lo quieren encerrar a Teo Hernández, la pelota que estaba rebotando en Bukayo Saka, se va al lateral, ahí saque de manos, Quique, para la selección de Francia.
10: Sí, Inglaterra la tuvo un poquito más por consecuencia, ¿no? Le cayó después de ese saque que dices vos, regalan la pelota a cualquier lado, la tuvo por unos segundos y bueno, le dio buen tratamiento de pelota, centro al área que supo controlar Francia, que ya la tiene ahora.
9: Se viene Dogué, pero neutralizaba bien en la mitad de la cancha de Declan Rice, que arranca, tendrá que tocar al medio. ¡Le pegó! ¡Gol! ¡Gol!

0: gol de Inglaterra, lo hizo su capitán, lo hizo Declan Rice, le tiró a Rosa Mañana, que se encontró quieto, que no tuvo tiempo de reacción, pisó el área el número 4, sabemos que tiene buena pegada y él jamás dudó de su remate de pierna derecha, gana con gol de Declan Rice, muy temprano en el arranque del partido por el tercer puesto, Inglaterra 1-0.
1: Escuchamos, Daniel.
2: Un gol bien de Declan Rice, que es el que recupera la pelota en el medio, hace una corrida en la que no va encontrando rivales en diagonal hasta encontrar el perfil claro de remate, la acomoda un palo y saca ventaja Inglaterra, que desde el arranque manejaba la pelota.
3: El tema pasa también, muchachos, por lo que significa hoy el partido para Declan Rice. Es primera vez en la historia de las Copas del Mundo para Inglaterra que el capitán es un jugador del Arsenal. No había sucedido sino en la Euro del 96 con Tony Adams, y en esta muestra que parecía un poco displicente por parte de Francia, aprovechan uno de sus jugadores más importantes y el hombre que mejor le pega la pelota desde afuera, Declan Rice, para abrir el marcador en Miami.
4: Bueno, ya no era por consecuencia, Diego, Daniel, Octavio. Inglaterra se ve que era el equipo desde arranque que quería ir al frente, lo está ganando 1-0. Si alguien querrá enseñarle a un chico cómo se le pega la pelota, que le enseñe este video, ¿no? Acostadito para atrás, con la parte interna más saliendo ahí, para la punta del pie, le supo pegar con potencia, bien acomodado, bien direccionado, y el 1-0 para la selección inglesa.
5: Y la pelota que la descargaban sobre la izquierda para Dugue, pasaba una vez más por aquel sector zurdo, Rabiot, por lo bajo se la daban a Kylian Mbappé, que entra al área, le pega cruzado de la pelota que rebotaba en Declan Rice, y ahora la va persiguiendo Ivan Toney, pero no llega, el que aparece desde el fondo, Lacroix, adelanta todas las líneas y la selección gana, y ahí juegan por lo bajo finalmente para que desde la mitad del terreno Zaire Emery la termina regalando, pega el grito, Dean Henderson se queda con la pelota, Daniel.
2: Decía el técnico Tuchel ayer en la conferencia de prensa, justificando lo que había ocurrido en la eliminación ante Argentina, que en el ADN de este equipo no estaba tener la pelota. A mí me da la sensación de que es otra cosa. Con los volantes que ha puesto hoy, es justamente lo contrario, es para tenerla.
5: La va manejando Ivan Toney, se la dejan a Declan Rice, la abren por el sector de la derecha para que la domine Cuanza, la devuelve hacia donde está Declan Rice, amaga a pecar, pero se quedaba finalmente clavado, Bukayo Saka, viene a asociarse en el juego de la mitad del terreno a Ivan Toney, de primera triangulaban ahora con Declan Rice, la lleva Toney, la meten en cortada para Roger, cierra bien Lacroix y se la cede por lo bajo a un Rabiot que se la está durmiendo a Teo Hernández, que amaga salir a toda velocidad, se frena, se clava, ataca en retroceso para Dugue, que está 15 metros metido en su territorio. Gana la selección de Inglaterra muy temprano en el partido 1-0, mientras sale del fondo Francia.
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5: Hay un tiro de esquina Ford, vehículos hechos tan capaces como tú a favor de Inglaterra después de un remate de pierna derecha de Rice, que se desvió en malo gusto y la pelota se fue al córner, por eso vendrá el tiro desde el sector izquierdo. Un espanto el uniforme que tiene Mañana, que es de color fucsia, no por el color en sí, sino por el diseño. Es fucsia con una estrella gigante de color violeta. ¿Por qué será la estrella?
2: Parece un disfraz de Marvel, ¿eh?
7: Y media del mismo color.
5: Sí. Bueno,
3: llamativo es.
5: Está vestido helado. El córner que viene para que vaya a buscarla arriba, Cansa, supera toda el área, se pierde por el otro lateral, no, estaba dentro del rectángulo el balón.
4: Sí, curiosamente muy parecido a lo visual con los árbitros, ¿no? La parte superior de los árbitros.
5: Sí, sí. Y de esto hay que hablar, ¿eh? La tiene Breche, si la persona le pega de zurda, rebota la pelota en Rabiot. Y ahora la saca Olise y va picando a toda velocidad Mbappé. Bueno, cara a cara con el arquero, no, porque el balón le queda atrás. atrás y justo Spence hace que termine sacándola en última distancia desde el sector del fondo. Conza giraba ahora, Roger se la quiere llevar siempre sobre su propio sector y va tocando en corto con Declan Rice y después mete el cambio de frente sobre la izquierda para que la duerma en el pecho muy bien Marcus Rashford a la altura del banco de suplentes de Francia. Estamos en 8 minutos de la primera parte, gana Inglaterra por un tanto contra cero. Algo me quiere decir, Octavio.
3: Sí, Diego, que inclusive con lo que decía Daniel con respecto a Declan Rice, hoy puede ser el partido de Rice. La cantidad de espacio que tiene Rice para sentirse cómodo en un lugar en el que Francia pone pocos ejecutores, un lugar donde Francia pone poca oposición en esa mitad de la cancha, le va a permitir al hombre del Arsenal recibir siempre con espacio y tratar de ser el jugador del partido, que ya empezó más allá del gol.
1: No sé si directamente Francia no marca, ¿eh?
8: Exactamente. Eso iba. No sé si los espacios que deja Francia sea por la figura futbolística que ha implementado hoy Deschamps o por el desgano que puede provocar, ¿no? Era una selección diseñada para estar en la gran final y ojo, que también eso puede causar efecto también hoy.
5: Bueno, le va a pegar Declan Rice en esta ciudad de Miami con muchísimo calor el día de hoy y también humedad. Sobran tostones y Rice. Sobran maduros y Rice. Y por ahora Rice dijo presente, le va a pegar el capitán. Solo un hombre en la barrera que es Ryan Kerke. Le va a dar Declan Rice la orden del árbitro. Valenzuela se cierra de cabeza. Estaba despejando con Ate. La quiere sacar Kerke. No se apresura inteligentemente. Termina tocando mal el balón. Es raro esto porque fue inteligente pero terminó resolviendo mal. No se apresuró en descoser esa pelota, pero cuando se la dio a Ulises este no la estaba esperando. Y ahora desde la mitad de la cancha quiere salir Geji. Se la entrega en corto a Concha. La pide de Clan Ray. Lo tienen por el sector izquierdo a Spence. Se va desmarcando a Ivan Toni que está dentro del círculo central. Se cierra sobre el medio Rashford. Arrastra marcas y le permite recibir el balón casi en soledad a Spence por el carril de la izquierda. Jugaba para Everett y Exi limpiar hacia atrás con el arquero Dean Henderson que sale desde el fondo.
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5: La va despejando la Croa. La tenía ahora y la aguantaba bien Doué. Buen pase para que se venga Teo Hernández. Levanta la vista, descargó para Mbappé, remete. Kerke le dio a Anderson. Enorme lo del arquero, complementaba Spence. No pasa el peligro porque la tiene Zaire Emery. El balón que rebota y Henderson. Que evita el tiro de esquina. Bien lo del arquero para tapar primero el remate de pierna zurda de Kerke y después para evitar el córner.
2: Es la primera vez que lo exige al arquero de Inglaterra, una buena respuesta. Está claro que Francia va a aprovechar esto, los espacios que deja Inglaterra a espaldas de sus defensores para contragolpear. Y quería comentar, Diego, que la presencia de Ivan Toni inevitablemente va a condicionar el juego inglés. Es un 9 mucho más de área, de moverse entre centrales, que no puede hacer, por supuesto, el rol de Kane, que se tira mucho más al medio.
5: Ahora, una pregunta después de lo que uno vio de Inglaterra. Vamos porque se viene y saca. Si la toca al medio, está el segundo. La pide Toni, le pegó un caño. ¡Gol! ¡Offside! Marcaron offside. Bueno, a ver si efectivamente el VAR determina aquello. Levantó la bandera el segundo asistente Tulio Moreno. Ya la están revisando. Bueno, el VAR revisa absolutamente todo. Estaba, entendemos, en posición adelantada, pero mínima. Sí. No porque por el sector de la izquierda lo haya habilitado Teo Hernández, pero sí por la derecha. También estaba más atrasado, malo gusto, que en definitiva lo deja en offside a su rival. La pisa y la saca desde el fondo. Kwanza, la viene a buscar, Bukayo Saka, tocó en corto con el lateral derecho, se iba desmarcando, pero no se la dieron a Geji. El balón que rebotó en Dubuque se pierde por el lateral y saque de manos desde el último sector sobre la derecha para el seleccionado inglés. La cabecea viene Rabiola, termina bajando Zaire Emery. Ahí en corto tocaba a él para que se la regresara a Kerke y se tuvo que tirar demasiado. Bueno, es un partido de entrenamiento esto, ¿no? Hay que decirlo, más allá de que los dos lo quieren ganar.
3: Y vas a hacer una pregunta, ¿cuál era?
5: Ahora me olvidé.
8: Sí, ese modelo meramente como de tercer puesto, ¿no? Sí, un desánimo total.
5: No, la pregunta que quería hacer es, si vos tenés, siendo Tuchel, la capacidad de contar con un futbolista que es atacante por naturaleza, que es goleador también porque lo lleva en la sangre, pero te da la versatilidad de poder tirarse atrás, como el caso de Harry Kane. Si tenés a Jude Bellingham en el mismo equipo y si tenés a Ivan Toni, que es un 9 de área, ¿por qué en lugar de seguir con esa historia del 4-2-3-1 sí, no usás un tridente con esos tipos?
3: Sí. Además, porque viene, digamos, a Ivan Toni viene de hacer la temporada de su vida, ¿no? Viene caminando a tal manera de que está en la selección de Inglaterra. Y me parece que era una buena oportunidad para probarlos de esa manera, ¿no?
4: Y ahora no haber logrado el objetivo de llegar a la gran final, hay muchas preguntas, ¿no? ¿Qué hice bueno y qué hice malo? Precisamente en eso estábamos hablando antes de arrancar la transmisión, ¿no? Habrá mucho que preguntarse, ¿qué bueno y qué malo hice para no estar en la gran final? Y jugando el partido por el tercer puesto.
5: Te escuchamos, Daniel.
1: Decía que el otro día lo puso, pero sí, ya la desesperada, cuando Argentina le volteó el partido, ¿no?
5: Sí, la puso porque era el manotazo de ahogado.
1: Exactamente.
5: No le quedaba otra.
4: Y ya casi sin tiempo.
5: Después de haber tirado el equipo atrás, buscando cerrar el partido y... A ver, si le salía bien era Dios, le salió mal y es el demonio. Está claro. Y se viene Francia y abre la pelota por el sector de la izquierda. Y la espera en la puerta del área rival, Kylian Mbappé. Se muestra, pero no se la dan a Kerr, que giraba. Due intenta allí por el sector sur. Mbappé, que gana el fondo, mete el centro de la muerte y al córner. Le envía a Gueye y tiro de esquina for vehículos hechos tan capaces como tú.
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5: La pelota que la está manejando en la mitad de la cancha, Zaire Emery. Ahora la domina, gira, mira hacia el frente, pero no tiene un pase cómodo, largo, digo, Olise. Por eso toca en corto con Konaté y va a buscar ahí a la ubicación del lateral derecho, que es Malo Gusto. Aparece Dobue volcado sobre el sector de la derecha. Vete el cambio de frente, pésimo. Lo obliga a retroceder a la Croa al punto tal que le pega el grito el arquero Manián para que no se desespere y salió él a buscar la pelota que ahora en el círculo central empieza a avanzar el seleccionado francés con Zaire Emery. La pisa rápido, la distribuye sobre la derecha con Malo Gusto. Este en el mismo callejón se la cedió suave a Olis, que mira hacia el medio. Por ahora no se mete en el área Mbappé, por ahora no ataca la zona roja rival, tampoco Dowe. Soltó Malo Gusto el balón, quería donarle la espalda, pero no lograba hacerlo sobre la zona izquierda con Rashford, que baja a darle una mano sobre ese sector. Spence, ahora va Rashford a buscar el balón sobre el último lugar, sabiendo que Francia no está fino con la pelota el día de hoy. La regaló y va saliendo desde la posición de segundo marcador central, Mark Gueye, el hombre que pertenece al Manchester City, que nació en Costa de Marfil. Dejaba la pelota sobre el sector de la derecha, ya la va dominando sobre el eje del campo de Clan Rice. Lo tiene a la izquierda Spence, lo tiene en la corta Eberechi, que viene a de primera a rebotar el balón con Mark Gueye. Ya la tiene nuevamente Eberechi, que se pone de frente al territorio enemigo y la tira para que la juegue en retroceso Cuanza. Y Charrel, que se la dio a ese Riquet Conza, y este a Mark Gueye. Largo viene para que la vaya buscando en velocidad Rashford, pero la tiene que ir a atrapar en su propio área el arquero Manián.
3: ¿Cómo cambia, Diego y compañeros, la geografía del fútbol inglés? No, es primera vez en la historia que hasta acá no ha jugado un jugador del Manchester United un solo partido en un Mundial de fútbol con la selección de Inglaterra. Hasta acá no ha aparecido ninguno. Mientras tanto, tres jugadores que en algún momento vistieron la camiseta del Crystal Palace hoy están en la cancha. El caso de ese, de Wade y de Henderson, que es el arquero, que hoy se está jugando su gran final. Porque claro, si no, no pudiese tener la posibilidad de jugar un partido así. Cambia la geografía del fútbol inglés en la manera en cómo los clubes distribuyen a sus jugadores en esta selección.
4: Y con lo que muestra Francia, Diego, Daniel, Octavio, ratifica lo malo que se vino viendo partido a partido, instancia a instancia en la Copa del Mundo, ¿no? Te dejo.
5: Habilitado Bukayo Saka, encara al arquero, enganchó, le pegó, se desvía al córner. Después de rebotar, Tío Hernández
11: Fernández, hay tiro de esquina Ford, vehículos hechos tan capaces como tú, completa Quique.
4: Sí, te decía que contra Paraguay se vio problemado la selección francesa, luego contra España jugó muy mal y se vino cayendo. Hoy está demostrando también un bajísimo nivel, más allá de que estés jugando por el tercer puesto, no te podés ver tan mal porque es una selección prestigiada, campeona del mundo, subcampeona del mundo actualmente. Entonces, es bastante contradictorio, ¿no? Pero ratifica lo mal que se vino viendo instancia a instancia, partido a partido, la selección francesa de fútbol.
1: Daniel. Es un partido que cualquiera de los dos lo puede ganar de contragolpe, ¿eh? Los espacios son amplios y aprovechables.
5: Le va a pegar Declan Rice, levanta la mano, se cierra la pelota, cabeza, su gol. ¡Gol! ¡Concha! ¡Gol! De Inglaterra, lo hizo Enrique Concha, siempre el disparo preciso desde la pierna derecha de Declan Rice. Concha que picó a la puerta del área chica del marco que defiende Mañana, saltó sin adversidad, le metió el parital derecho a ese balón, se la cruzó a un arquero que nada pudo hacer, sigue mirando Francia, es un invitado a la fiestita de Inglaterra, está ganando la selección de los Tres Leones por 2-0, Concha, el autor del segundo.
1: No hay buenos ejecutores sin buenos cabeceadores y viceversa. Le pegó con un guante Rice, Concha se deshizo de la marca de Rabiot, forcejeaban entre ambos, le ganó el espacio, lo anticipó, se elevó lo suficiente para cambiar la dirección al centro y para que Inglaterra celebre el segundo. La sensación que queda aquí en Miami es que hay un equipo que tiene más ganas de ganarlo que el otro.
3: Si normalmente un jugador como Rice, con presión, jugando partidos complicados, es capaz de poner la pelota donde quiera, imaginemos con espacio y con lo que le regala Francia a la hora de marcar. Se la puso, como dice Daniel, en la cabeza Concha, que además tiene esa facultad, que además es un jugador preparado para eso y termina marcando la diferencia. Está, por un lado, disfrutando Inglaterra de su camino y por el otro lado, Francia deseando que se acabe esto para volver a casa.
4: A mí me parece igual también. Yo veo a un Rice responsable, pero divirtiéndose sobre todo, y está jugando relajado, ¿no? Y del otro lado veo, insisto, a una Francia, me parece, con alguna irresponsabilidad. Mbappé se ríe de todo, parece como que salgamos de esto, que lo que más quiero es que termine, no me importa si ganamos bota de oro, vámonos ya para la casa. Así parece ser la imagen que nos deja Francia en este partido, ¿no?
1: Pero defienden una camiseta los dos que tienen correcto mucho peso, ¿no?
4: Claro.
1: Es un escudo y digamos hay que honrarlo siempre.
4: ¿En algún momento alguien dijo que el partido por el tercer puesto podía desaparecer de la Copa del Mundo?
3: Y sí.
1: Depende quién lo juegue. Depende quién lo juegue. Pregúntenle a Bulgaria si no lo quería jugar.
3: Sí, claro.
11: Sí, claro, claro. Hay equipos que llegan a una instancia que no se lo imaginan, pero que se lo ganan por haber alcanzado las semifinales y después, claro, lo quieren jugar. Y va Iván Toni, y allí pone el cuerpo frente a la marcación de Konaté, la mete al medio, Mañone se queda con la pelota, todo invalidado por posición adelantada. Después...

0: Messi se va metiendo en el área ya. Kylian Mbappé, lo próximo va a ser Doué. Retrocede Kerky para Olís, que mira hacia el medio, la cambia sobre la ubicación de Mbappé, que le mata bien el pique a la pelota, levanta la vista, le puede pegar de derecha, le dio a colocar, fuera, lindo remate cruzado de Kylian Mbappé, que sigue sonriendo. Está en un cumpleaños Mbappé, pero nadie le dijo que el payaso se lo chiste para lo del otro lado.
1: El hombre está pensando, como muchas veces lo vimos en el Real Madrid, en sus estadísticas personales y no en el destino de su equipo. Y bueno, está bien, por eso está en el 11 titular, ¿no?
2: Bueno, la pausa de hidratación.
0: Bien, nosotros la vamos a aprovechar. Sí. Está ganando la selección de Inglaterra con goles de Declan Rice y de Esri Konsa a pase de Declan Rice 2-0.
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0: Están terminando con la pausa de hidratación los jugadores. Recuerden que el domingo se juega la final del Mundial, la finalísima del Mundial. Qué cosa, ¿no? Aquella finalísima que tanto se generó en cuanto a lo polémico, porque decían que uno no la quería jugar, que el otro buscaba acomodar el estadio en el que querían que se desarrollara. Bueno, se ven las caras en la final del Mundial, España y Argentina, partido que vamos a tener en Fútbol de Primera. La previa comienza a las 2:30 de la tarde, hora del este de los Estados Unidos, con los relatos de Sami Zadoblik y todo el equipo de Fútbol de Primera. Va a estar el señor Daniel Chapela, que hoy está con nosotros, va a estar el pibe Alderrama, va a estar Chicho Serna, Jorge Burruchaga, campeón del mundo con la Argentina, el señor Mauro Silva, campeón del mundo con Brasil. Ayúdame, Daniel, ¿quién me falta? Javier Castrini.
1: Sí.
0: Manuel Sol.
1: Manuel Sol. Rosa Beatriz Sánchez también.
0: Bueno, todos, absolutamente todos, nosotros les haremos el aguante desde aquí para una transmisión histórica en un Mundial histórico. Argentina, ante la enorme posibilidad de ser bicampeón, algo que desde que se juega este torneo solamente lograron Italia y Brasil, el hecho de ganar dos campeonatos del mundo de manera consecutiva. Pero claro, enfrente está España, que viene con 37 partidos invicto, sin perder. Así que veremos qué es lo que sucederá el día domingo en el estadio de los Giants y los Jets, en el estadio de East Rutherford en New Jersey, el que para el Mundial denominaron el estadio de New York, New Jersey. La saca desde el fondo Teo Hernández. Lo que preguntamos, Kike, respecto de que en algún momento a alguien se le ocurrió eliminar el partido por tercer puesto. Ahora ya quedó anulada esa historia de que al campeón lo benefician con no jugar la eliminatoria, porque desde hace un tiempo a esta parte, exactamente después del Mundial 2010, al campeón también lo hace jugar la eliminatoria. ¿Algún momento, vos sos joven, no te acuerdas, pero en algún momento se pensó que para premiar a los que llegaban a la final y también para darle sentido al partido por el tercer puesto, la FIFA imaginaba dar 3 cupos directos al siguiente Mundial? Al campeón, al que llegó a la final, que terminaba segundo, y al que ganaba el tercer puesto.
2: Habría que regresar a esa. Algo que

0: quedó algo que quedó en la nada, nunca terminó por darse.
1: Pues habría, yo para darle sentido a este partido, porque cada vez lo vemos y lo vemos jugar y lo relatamos, lo comentamos nosotros responsablemente, una empresa responsable de fútbol de primera, y lo estamos transmitiendo y todo, y pero cada vez vemos que quieren jugar menos.
0: Claro,
2: o sea, ahora ¿no? es llamativo, y perdonan, y hoy es llamativo el hecho de que no entiendan. Digamos lo que significa lo que representa jugar para tu país y para una camiseta de la selección nacional, ¿no?
3: Se viene Mbappé, define, tapó el arquero de Geji. Geji que después le pone el pecho a la pelota y se va al córner. Tiro de esquina Ford, vehículos hechos tan capaces como tú. Ahí, tiro de esquina desde el sector izquierdo, Daniel, para la selección de Francia.
0: Evidentemente,
3: todo invalidado por offside.
0: Exacto. Fuera de lugar, sí. Bueno, digo, más allá de cómo esté encarando el partido Francia, tiene gente arriba en el último cuarto que se puede desequilibrar. A mí me parece que no estaba adelantado en la P.
3: ¿Te parece porque es así? Jugada. Porque no estaba adelantado.
0: Claro, no estaba adelantado para nada. Pero digo, teniendo el poder de fuego que tiene Francia, por supuesto que se puede acercar al gol.
1: Bueno, sí. Pero si un tercer puesto puede ser no tan motivante, pero para un hombre como Mbappé, que me parece que estaría... debería estar dando un poco más, sus compañeros también, una bota de oro en un mundial no es igual, menor cosa, ¿no?
2: Igual, Quique, más allá de todo eso, lo que yo decía era el prestigio que tiene jugar para la selección nacional. Hay jugadores que nunca pueden ponerse la camiseta de la selección nacional, o algunos que se la ponen un partido y no se la vuelven a poner más. Entonces, el prestigio de ponerte una camiseta no es lo mismo jugar un amistoso con un club, que además de este partido, entendamos todos que o funcione o no funcione, pero el prestigio que tiene colocarse la camiseta de la selección. Para Dean Henderson, el arquero del Crystal Palace, era prácticamente ridículo pensar hace unos meses atrás que iba a estar en una Copa del Mundo, y hoy está jugando de titular. Él se está jugando una cosa diferente a la que se puede jugar otro jugador de Francia, por ejemplo.
4: Lo que pasa es que también hay jugadores, y a ver que se entienda la metáfora, ¿no?, que tienen la heladera llena.
2: Correcto.
4: Entonces, sí. Lamentablemente, es como que no les cuesta demasiado la historia, son buenos por naturaleza, y terminan dando muchas veces en este tipo de partidos no todo lo que pueden. Llegaba malo gusto, la pelota la tiene Michael Lenis, levanta la vista, quiere meter el centro al área, la termina cruzando por el sector izquierdo para que la maneje Teo Hernández, la adelanta también por el mismo Andaribel para Dowell, se va desmarcando Rabiot a la altura del punto penal, se la tiran a él, quería bueno, la podía encontrar y la va sacando Charrel Cuanza desde el último lugar. Gracias a toda la gente que sigue la transmisión de Fútbol de Primera en nuestro canal de YouTube, porque también estamos allí, más allá de que nos escuchan a lo largo y a lo ancho de todos los Estados Unidos en alguna de las más de 200 repetidoras que han vivido y han disfrutado el Mundial 2026 a través de Fútbol de Primera. Y todavía queda lo mejor, porque todavía queda la final. Será España campeón por primera vez desde 2010, será Argentina el que se consagre, ojalá en esto último, la va llevando Kylian Mbappé, y lamento que le moleste a alguno, insiste Mbappé, corta de Clan Rice, levanta la vista y sale jugando de zurda para que la aguante Rashford, lo marca malo gusto, se la puntea afuera, hay lateral a favor de Inglaterra que quiere apurar Rashford, pero se la va a ceder a Spence, no, le hizo Rashford nomás, que ya no va a estar solo en el Barcelona esta temporada, va a tener la posibilidad de estar junto a otro futbolista inglés, porque firmó Anthony Gordon para el equipo culé, ¿no, Daniel?
0: Rashford tiene que regresar al Manchester United, estaba a préstamo nada más, y el Barça de momento no ha mostrado intenciones de comprarlo.
3: Tenés razón, tiene que volver, no lo va a tener a Gordon, se van a cruzar. ¿No?
0: Se van a cruzar.
3: Sí, sí. Se van a cruzar. Es verdad, vuelve al Manchester United. Habrá que ver qué hace el equipo de los Diablos Rojos con él.
0: Sí, iba a decir, Diego, que estábamos hablando de este incentivo del tercer lugar. En la repartición de premios, que a ver, el tercer puesto se lleva 29 millones de dólares. Para el cuarto lugar hay 27, es decir, tampoco hay una gran distancia. A ver, 2 millones de dólares que me los den, ¿no?
2: Exacto.
0: Pero digo. Pensando en incentivos futuros, ¿no? Para que este partido tenga más atractivo.
3: ¿Y con ese dinero qué se hace?
0: Se lo reparten.
3: Se lo reparten, bueno, sería bueno que se lo den a gente necesitada, ¿no? Que hay en todos lados. Sí. Digo, estos jugadores que la mayoría están hechos económicamente.
1: Pero juegan tan displicentemente que sería bueno.
3: Y
2: No sé si que hagan las federaciones o en el caso de estos dos países que tengan acordado, pero...
5: No, por ahí lo hacen.
2: Sí, por ahí lo hacen, sí.
5: ¿Qué quiere comentar usted?
2: Le digo que aprovechemos para saludar a la gente
5: que está
2: viendo en el chat, alegaba que está entrando la transmisión, también Alfred, el saludo para Gaby Montes, para Marisol Alvarado, que está contenta con la transmisión, para Camilo Pizarro, para Emmanuel de la Cruz, Víctor García, todos conectados a la transmisión de fútbol de primera, siguiendo este partido del tercer y el cuarto puesto, casi 3.000 personas en este momento conectadas a la transmisión del equipo de fútbol de primera, así que en Miami está ganando Inglaterra 2-0.
5: Y se viene Berecci, es la pelota que le daba en el talón a Spence, casi que le salió un pase sin querer, en devolución para Berecci, ese la croa que la recuesta sobre el sector de la izquierda para Teo Hernández, se estaba mostrando en la corta Rabiot, lo mismo hace para salir desde el eje del terreno Michael Olis, que está aburrido y como Kerky no arma fútbol y como Zaire Emery tampoco toma la pelota, tiene que bajar el 11 por la derecha, va mal Augusto, se la están tirando pero lo tienen bien tomado a Kylian Mbappé, los ingleses por medio de Conza, y se viene la contra de Inglaterra, la juegan para Rashford, va picando Bukayo Saka, lindo caño de Rashford, la pegó de fuera, Mañán que la saca por un costado. Les digo una cosa, estábamos cerca del gol del campeonato, una pisada enorme de Rashford, un caño que quedará en la historia y un remate de pierna derecha perfectamente resuelto por el arquero Mañán. Ah, no se va a olvidar nunca más Zaire Emery de Marcus Rashford, al menos en este sábado.
6: Una joya de jugada, por cómo recibe, por cómo encara de afuera para adentro, por la manera en que enfrenta a Zaire Emery, lo deja atrás con un caño y después un remate potente que provoca la respuesta de Mañán.
7: Yo me enojo con el arquero francés, me estoy enojado.
5: ¿Por?
7: Tuvo que hacer gol, bien decía.
5: Ay, bueno, claro.
7: Qué lindo, ¿no? Pero bueno, él también hace su trabajo. Lindo lo de Rashford.
6: Ahora no marca nadie en Francia.
5: No. ¿Sabés a qué me hace acordar este partido, Daniel? A cuando uno ve un juego de las estrellas del NBA,
2: que no marca
5: nadie.
2: 250 contra 200.
5: Exacto, terminan 240-220.
2: Y todos disfrutando y riendo.
6: A Deschamps que le gustan los mediocampos de fibrosos, musculosos, constructores casi, puso bailarinas hoy, con respeto, lo digo. Sí.
5: Y se viene por el sector de la izquierda, entrando al área rival, enganchando a Mbappé, va a definir, está hasta Paul Henderson. Enorme lo de Dean, sensacional lo del arquero del Crystal Palace, mandando al córner, remate de pierna derecha de Kylian Mbappé, el tiro de esquina Ford, vehículos hechos tan capaces como tú. La acomoda en el cuadrante Michael Olis, quiere hacerlo en corto, ahí le está esperando también solamente a unos metros de la bandera del tiro de esquina Kylian Mbappé, se la va devolviendo a Michael Olis, que engancha, levanta y la termina perdiendo Olis, y ahora la réplica de Inglaterra con Bukayo Saka, y Saka que va solo contra el mundo, toca por el sector zurdo con Roger, lindo cambio de frente que mete para Kwanza, ahí está la habilita Bukayo Saka, cara a cara con el arquero, va a definir Mañán, que cae pero lo hace abrirse a Bukayo Saka, a mitad de camino el guardameta y no podía dominarlo Rogers, que quería entrar al área con el balón en su poder, y ahora contrarrestra Francia, la pide Mbappé que está sobre la derecha, a él se la da Michael Olis que iba trotando y Mbappé agarra el cuerpo, lo cierran entre cuatro, la tiene otra vez Mbappé, perdió con Raí que se tiró con alma y vida, como demostrando que tiene ganas de jugar este partido, Quique.
7: Es que no tiene nivel ni de colectivo, pero dice que estaba atacando Inglaterra y se quedaron 6 ingleses atrás y con Mbappé nada más en medio de ellos. Sí, es un partido extraño, no tendríamos que estarlo diciendo, no lo vamos a decir los 90 minutos.
5: Kerky que quería habilitarlo a Malo Gusto, el rebote le juega a favor después de que había dado en Spence, se le entregan a Malo Gusto que levanta la vista, juega con Kerky mira hacia el medio, se va demarcando Michael Olis, pero la retrocedieron para Zaire Emery que se la dejó Olis, le entierran en el área, juega bien hacia Kerky, el número 10 Kylian Mbappé, pero tapa el arquero Henderson y la sacan ahora los ingleses del fondo y va pitando solo contra el mundo y solo contra el arquero Mañán. Rashford tapó el arquero, llega, saca, le va a pegar de zurda, neutraliza, remate la croa, insiste Rashford. Bueno, es un partido cumpleaños, saca gol. ¡Gol! ¡Gol! ¡Gol!
8: de Inglaterra. Lo hizo Bukayo Saka en el minuto 37. Lo habían habilitado a Marcus Rashford. Tapó Mañana en primera instancia. La pelota la había caído a Bukayo Saka. Intentó sacarse a cuanto rival iba cerrando en el arco, pero llega muy tarde. La defensa de Francia parecen pingüinos con ojotas retrocediendo de lo lento que son. Y esto lo aprovechó Bukayo Saka e Inglaterra. Inglaterra está destrozando a Francia por 3-0.
0: Aprovecha Inglaterra los enormes regalos que le ofrece Francia con un equipo que no presiona, que no marca, que manda sus centrales hasta bien entrada a la mitad de la cancha y que luego no presiona, con lo cual el pase filtrado está a la orden y con gente rápida arriba hace falta nada más tener contundencia para que esto esté siendo lo que estamos viendo, una goleada clara y un equipo borrado.
2: Y sumar a lo mejor del partido a lo que está haciendo, por ejemplo, Dean Henderson, que está jugando hasta acá un gran partido, el arquero de Inglaterra, que está metido en el concierto del partido y que generó la posibilidad del contragolpe del equipo británico para que con espacios Inglaterra pudiese marcar el tercero. Hablamos de la palabra prestigio y ojo que este partido puede terminar peor de lo que ya está y puede ser una goleada que cierre de manera temerosa el ciclo de Deschamps al mando de Francia.
7: Correcto, lo más feo de Francia que vimos en la era de Deschamps y también probablemente uno de los partidos por el tercer puesto más flojo que hayamos visto, porque han habido partidos por tercer puesto muy buenos, Diego, Octavio, Chapela, pero hoy estamos viendo un partido malísimo sin demeritar lo que está haciendo Inglaterra. O sea, la gente dirá, pero Inglaterra está haciéndolo bien, está ganando 3-0.
0: Inglaterra sí, lo está jugando en serio, Francia no.
7: Francia no, bien dice Diego, es un partido de la familia, un partido de cumpleaños.
9: Estamos en 39 minutos de partido y es momento de repasar el marcador. Bueno, ya estaremos repasando el marcador del encuentro. La pelota la tiene Eje, la sacan para que lo domine en la mitad de la cancha. Spence se la dejaba a Rashford, picaba a toda velocidad. Avanza Marcus Rashford por el carril de la izquierda. Amaca bien el cuerpo, levanta la vista al centro que viene al medio para Ivan Toney, pero terminó embolsándola. El arquero Mañán ofrece disculpa a Marcus Rashford, pero la hizo bien el número 11 por el sector izquierdo.
0: Deschamps, Diego, armó un equipo para que lo golearan, ¿no? Es decir, con esa mitad de la cancha no hay manera de que alguno agarre una marca.
2: Pero de todas maneras, Dani, el rostro de Deschamps es como completamente desilusionado de los tipos que puso en la cancha y de la poca resistencia que están teniendo.
0: Bueno, él toma las decisiones, ¿no?
7: Alguna vergüenza tendrá que sentir, ¿no?
2: Pero más allá de eso que dice Daniel, que la posición de los jugadores, también los jugadores son de alto nivel, es decir, no fue que puso a jugadores de otra categoría a jugar ahí. Más allá de todo eso, Adrien Rabiot, Zaire Emery, Ryan Cherki, Cherki tiene que aprovechar la oportunidad en una selección como esta, les están pintando la cara. Entonces, más allá de todo eso, también es una vergüenza de los propios jugadores que están como titulares, ¿no?
9: Muy bien, estamos en 40 minutos del primer tiempo y el marcador.
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9: Ahora yo digo, Francia está ante la despedida del mejor seleccionador que tuvo en su historia. Sí. Un tipo que lo llevó a ganar un mundial, a ser segundo en el siguiente y a estar peleando por el podio en un tercer campeonato del mundo. Y ni siquiera le pueden demostrar al técnico, pues vos podés perder los partidos, eso está claro. Pero digo, no le pueden demostrar al técnico algo de amor propio. Porque además, Inglaterra, si te puede hacer 8, te los va a hacer, ¿eh? No te va a perdonar. Y ataca a Rashford, se posee Ivan Toney, que llegaba por el medio a definir, pero no pudo meter la pierna derecha a esa pelota. Se salva Francia del cuarto.
6: Es verdad además que se juega con una temperatura alta, con muchísima humedad. Ya Inglaterra había pasado por Miami, pero digamos no hay justificación. Yo estoy de acuerdo con este tema de la actitud de los jugadores y el compromiso con el técnico, pero también la responsabilidad de Deschamps por la manera en que armó el equipo para este partido.
8: Creía ayer que no podía, la saca desde el fondo Conza, la tiene Berici ese.
7: No sé si las estadísticas eran tan importantes de haber sido uno en un mundial, dos en otro y tercero en otro, ¿no? Sí. Es un hombre que viene de ser campeón, no, ser subcampeón.
2: Una leyenda.
7: Ser tercero hubiese sido.
2: Jugador,
7: o sea, pero bueno, él mismo sí, o sea, es el mismo con el planteamiento, los elementos que utiliza para este partido, que al final son buenos jugadores. Sí. Todos los que tiene son buenos, pero jugadores. Obvio. No es culpa de Deschamps, es la actitud de los que pone, ¿no?
2: Es la selección más talentosa de esos tres mundiales.
7: En los últimos años, una de las selecciones más prestigiosas.
6: ¿De qué juega Cherkin el City, les pregunto? ¿De qué juega Zaire Emery en el Paris Saint-Germain? Sí. No son volantes, ¿eh? Cherki juega de extremo. Las veces que entró en este mundial lo hizo sustituyendo a Dembélé. Es decir, ese mediocampo, Rabiot, Cherki, Zaire Emery, no marca nadie, insisto, ¿eh?
11: Claro, lo que pasa es que quizá lo armó con el fin de que tengan la pelota y la pelota no la tienen.
7: Correcto.
11: Buscando otra cosa. Pero sí, también,
6: para tenerle que recuperarla.
11: Pero está bien, Daniel, sí, está bien. Pero tampoco es que enfrente tenés a mediocampista que te impide que no pueda recuperar la pelota, sí, y no lo mandó, sí, a jugar de arquero.
7: Sí. Sí, mira, no que España, si la tenés, no tendrías necesidad de recuperarla.
2: Enfrente también tienes un solo 5, que al final es Declan Rice ahí parado. Los otros dos van por todos lados. El tema también es cierto, es responsabilidad del técnico, pero también de cómo afrontan el partido este tipo de jugadores. Hoy para Declan Rice está siendo un partido histórico. Acaba de marcar el gol más rápido para la historia de Inglaterra en un partido importante. Tiene 2 asistencias de tiro de esquina y supera a David Beckham. Es el primer capitán del Arsenal en hacerlo. Es decir, está jugando hoy un partido particular, como Dean Henderson, como algunos otros. Pero Inglaterra, como decía Daniel hace un rato, se lo toma en serio y Francia no, sí, parece. Sí, claro, y al final, claro, eso termina pasando factura también.
11: Igual, a ver, yo entiendo, comparto y sé que lo que explica Daniel lo tiene que hacer porque es el comentarista, sí, y porque está bien que así sea, porque es su trabajo. Yo lo que digo es que a veces los técnicos se dan cierta licencia para probar en estos partidos cosas, sí, y le piden a los jugadores también que hagan un trabajo que no es demasiado alocado, ¿no? No es que le están pidiendo, insisto, ponerse los guantes. Eso
6: lo otro, Diego, el tipo se despide hoy.
7: Claro,
6: el tipo se va
7: eso,
6: hoy de la selección,
7: sí,
6: francesa.
7: Iba también, pero está bien, ahí probás cuando seguís.
11: Yo lo que digo es, sos jugador, demostrá un poco de amor propio, regalale algo al técnico.
6: Eso,
11: te
6: eso.
11: Te puso en la cancha, te inventó un lugar, porque por ahí si tenía que no inventarte el lugar no te ponía.
2: Y
11: entonces
2: además,
11: dale algo.
2: No, y además hay un detalle, Diego, Daniel y Quique. El equipo que entre comillas más modifica es Inglaterra, que termina, sí, sacando a Kane y a Bellingham, que son las dos figuras del equipo. Francia está jugando con Mbappé arriba, con Olise arriba, es decir, Mañán de arquero, no puso al arquero suplente, y entonces le está dando la oportunidad a Ryan Cherki, que en un partido normal no hubiese jugado de titular, le está dando la oportunidad a otros jugadores que en un partido normal no hubiesen tenido la oportunidad, y los tipos no demuestran que se van a matar por esa posibilidad. Uno no sabe si el día de mañana llegue Zidane y no juegue más.
7: Bueno, también Cherki en algún momento se molestó porque lo puso a jugar en los partidos de competencia 5 o 6 minutos. Exacto. ¿Qué actitud podrá tener? Dirá, este no me echó en todo el torneo y me echa en el partido que no sirve para nada. Emocionalmente, no, pero igual estás defendiendo la camisa de tu selección. Es un partido mundialista, es un partido que te da prestigio, que te da un premio un poquito más costoso que el del cuarto. En fin, hay muchos elementos como para poder jugar un partido de manera más responsable y
6: no
7: entregada.
6: Se están jugando futuras convocatorias. Zidane no va a seguir y Tuchel sigue.
11: Bueno, vamos a ver qué es lo que pasa. 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
11: Se acabó de Inglaterra, otra vez lo hizo Bukayo Saka en el minuto 46, mientras nosotros estábamos escuchando al querido Andrés Cantor presentándonos el patrocinio del tiempo extra. Bukayo Saka entrando en posición de 9, define cruzado.
5: pasada de pierna izquierda para poner la pelota pegada al palo zurdo de Marián. Golea a Inglaterra. El partido está para los tres leones, 4-0.
0: La autopista, que es esa mitad de cancha de Francia, es el terreno perfecto para que los velocistas ingleses se encuentren en situaciones favorables. Y en una tarde de mucha contundencia donde han brillado Rashford y Bukayo Saka, la goleada está más que justificada, por más que se ríe Mbappé.
13: Aparece también la, digamos, la facilidad que demuestran los jugadores ingleses hoy para que le salga todo. Tiene la posibilidad de abrir el espacio, de recibir la pelota, saca y de patear como viene para colgarla sobre la izquierda, donde mañana no tiene nada que hacer. Los rostros de mañana, de Teo Hernández, de los jugadores franceses que ven cómo pasan los ingleses por todos lados, denotan también que hay algunos de ellos que no la están pasando nada bien.
14: Superior Inglaterra, superior totalmente, más que en actitud, también en goles, en el partido, en ir al frente, en querer más. Hicieron el cuarto y quieren otro, ¿no? Y cada vez que Inglaterra hizo un gol, los rostros de los franceses son de te dejo, Diego. Bueno, los rostros de los franceses son, me pregunto, ¿qué está pasando? ¿Qué estamos haciendo? Pero no mejoran, no hacen algo por cambiar la historia o por acercarse y descontar en el marcador.
0: Si Deschamps pudiera hacer 11 cambios, los hacía.
14: Seguro. Ahora, me preguntaba, ¿qué va a hacer Deschamps a llegar al camerino?
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5: Se viene Inglaterra por el quinto, la pelota rebota en la cruz, se va al córner después de un remate cruzado de Ivan Toney, tiro de esquina para el seleccionado inglés.
13: El que la debe estar pasando mal es Ivan Toney, no debe haber dicho que este partido ya va en 4 goles, ya sí, no metió ninguno. Sí. No, seguramente es el partido más importante que voy a jugar hasta que aparezca Kane de nuevo. E Ivan Toney tuvo esta posibilidad ahora, es el único que tiene mal rostro de los ingleses. Gana el tiro de esquina e Inglaterra va a tratar de cerrar el primer tiempo con uno más.
0: Es un partido para los delanteros que corren, sí. Es un partido para los velocistas. Toney, digamos, aprovechará alguna le va a quedar.
13: Seguro.
5: Ya estamos en tiempo cumplido porque el árbitro adicionó 4, le va a pegar desde el sector de la derecha, de pierna zurda, Bukayo Saka. Está en el área, la dupla de centrales, se mueve Ivan Toney al primer caño, el balón al medio, Mañán con los ponios. Había infracción contra el arquero, sí, claro, el árbitro Valenzuela, especialista en esto, se saca la jugada rápido de encima, no sea cosa que, viste, haya algún inconveniente en un partido que está 4-0, mamita, y además Mañán que choca contra Konaté, que es compañero de él, porque juegan los dos para la misma selección. Bueno, cae la primera mitad, se van al descanso los futbolistas, nosotros hacemos un alto, golea Inglaterra 4-0 a Francia en el partido por el tercer puesto.
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2: Estamos en el medio tiempo Verizon, esta es la acción de Verizon, el patrocinador oficial de la Copa Mundial 2026 de la FIFA. Momento de comentar esta goleada parcial de Inglaterra ante Francia, resultado que puede ser histórico en este encuentro por el tercer puesto. Te escuchamos, Daniel.
3: Bueno, hoy hemos presenciado en este primer tiempo el tercer gol más rápido en la historia de los partidos por el tercer puesto, el que anotó Declan Rice. Estamos viviendo un hecho histórico, es verdad, porque nunca Francia había terminado un partido de Copa del Mundo 4-0 abajo en el descanso. De hecho, hay que remontarse casi 100 años atrás para encontrar un precedente parecido y en un partido que no fue del Mundial. Es decir, está siendo humillada la selección francesa por el resultado, pero sobre todo por el juego. Ha salido a la cancha de Miami de una manera cuasi displicente, es verdad. Hubo 7 cambios, los mismos que hizo Inglaterra, pero hubo un equipo que de entrada quiso ganarlo y otro que lo ha jugado solo apostando a la estadística individual de Kylian Mbappé, que ha sido lo más preocupante que el ataque que ha tenido el equipo de Deschamps, con un par de remates y alguna buena atajada del arquero Dean Henderson. Un 4-0 justificado por un equipo que no marcó, que se dio amplísimos espacios que Inglaterra con sus velocistas aprovechó. 2 goles de Bukayo Saka, un gol de Declan Rice y uno más de Esri Konsa de pelota quieta para marcar una goleada que le está entregando a Inglaterra el tercer lugar, que probablemente, como tampoco lo sería para Francia, sirva de consuelo. Ambas eran candidatas a ganar esta Copa del Mundo, pero que de un lado está dejando la imagen de un equipo que se va a marchar con su prestigio intacto, y por el otro, la de un grupo de jugadores que está despidiendo de la mejor, de la peor manera, al mejor técnico de su historia.
2: Quique, ¿qué viste?
4: Entiendo por qué Francia quedó fuera de la final. Yo te digo, venía viendo que vino, si bien se le puede ir de más a menos, porque arrancó bien, pero ahora entiendo por qué Francia está fuera de la final. Más allá de que un partido por el tercer puesto no sea tan motivante y te quede todavía la rabia, ¿no?, la frustración de no poder haber ido a la gran final, me parece que debería de jugar un poquito con mayor responsabilidad, con poco más de amor a la camisa de lo que estás mostrando. La verdad, lo de Francia hoy es vergonzoso, y bueno, ahora me explico por qué quedó fuera de la final también, ¿no? Porque se vino abajo. Francia está mostrando un nivel muy por debajo de lo que normalmente mostró en la era de Champs. Y lo de Inglaterra, me parece que se la saca, ¿no? Este equipo sí quiso estar en la final, lo intentó, pero se enfrentó a la Argentina que tiene sangre, que tiene para estar en la final, y entonces acá Inglaterra se consuela, ¿no? Y está siendo bastante responsable con jugadores que además están mostrando muy buen nivel, y por eso están 4-0 en el partido por el tercer puesto.
5: Octavio, yo creo, Diego y compañeros, que son dos tarjetas de presentación completamente diferentes. Por un lado, una selección que va a tener continuidad en el caso de Thomas Tuchel, que va o que está cerrando al menos una Copa del Mundo de manera muy decorosa, que tuvo un hueco en el camino y que fue ese partido frente a la selección de Inglaterra, de Argentina, pero que tendrá a partir de ahora que recomponer una selección que en los últimos años está llena de talento, que viene trayendo también generaciones que han ganado y que han logrado triunfos en categorías menores, que han empezado a formalizar mucho más el talento descubierto no solo en la Premier League, y que está llegando a esta Copa del Mundo con la intención de ser un equipo que va en crecimiento, que va buscando la posibilidad real de devolverle un título a Inglaterra desde 1966. Se lo tomaron en serio los ingleses. Hay jugadores en particular que están jugando un gran partido, en el caso de Dean Henderson, el arquero, el caso de Declan Rice, que asumió el liderazgo del plantel hoy con la banda de capitán y con la salida de Harry Kane. Y por el otro lado, una selección que se comió entero el cuento de que eran campeones del mundo antes de jugar el Mundial, en el caso de Francia, que fueron pasando los días y que luego de la caída frente a España denotan que no quieren estar acá y que están cerrando un ciclo que me parece a mí, más allá de ese cuarto lugar, es de los mejores de Francia en su historia, claramente. Entonces, por ahí van las dos tarjetas de presentación de este partido.
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2: arranque del segundo tiempo, todavía faltan unos minutos. Estamos en Fútbol de Primera, la radio del Mundial. Se mueve Harry Kane, veremos si va a poder ingresar.
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19: Estamos ya de regreso, esperando el inicio de la etapa complementaria. Va a haber varios cambios en la selección de Francia. De movida va a poner a Barcola y a también Ousmane Dembélé. Se va a venir para la cancha Daniel Upamecano.
20: Sí, va a ser cuatro cambios al tiempo. Lucas Digne también, cuatro cambios va a ser. Bueno, era lo mínimo que se esperaba después del desastre del primer tiempo. Así que adentro Digne, adentro Upamecano, adentro Barcola, adentro Dembélé, Diego.
21: Lo que es un desastre es como tiene puesto los pantalones Barcola. No, es un desastre y es una falta de respeto.
22: O sea, tan quisquilloso que son para todo y se le permite a un jugador que salga así. Para que la gente lo entienda, Diego, el jugador tiene...

0: la pantaloneta por casi que por debajo de las rodillas y mostrando toda la ropa interior. Así va a entrar a la cancha el jugador de la selección francesa.
1: La verdad es que hay cosas que no las entiendo, no las voy a comprender jamás.
2: Bueno, te expulsan porque te llevas la mano a la boca. Pero
0: ¿sabes que sigo
2: no
0: pensando?
2: Sos ni siquiera advertido porque andas la calzoneta.
0: Sigo pensando,
2: pero abajo bastante.
0: Sigo pensando en lo que contaba, en lo que decía Diego al principio, cuando se confirma también la salida de Rashford y la entrada de Watkins. Sigo pensando en lo que decía Diego con respecto a la camiseta de mañana y a la de los árbitros.
3: Normalmente FIFA, sobre todo en la Copa del Mundo, ha sido muy quisquillosa con el tema de los colores de las camisetas, ¿no? Y de la forma en cómo se mezclan. Y me parece absurdo que el arquero tenga el mismo color de camiseta que el árbitro principal y los jueces. Es llamativo, al menos, esa decisión en el partido de hoy.
2: Pasó en muchos partidos, ¿no?
0: Por eso me parece llamativo que sean quisquillosos para una cosa y para otra sean tan laxos.
1: Sí, y bueno, hay situaciones que no las vamos a poder cambiar jamás. Es así. No nos tenemos que preocupar demasiado. Sí, tenemos que hacerle entender a la gente que hay cosas que no pueden ocurrir, como que un jugador esté mostrando la ropa interior ante todos los que están ahí presentes en el estadio, porque nosotros estamos haciendo el partido en radio. Entonces hay mucha gente que lo está siguiendo y no lo está pudiendo ver, pero de todas maneras me parece que hay cuestiones que no se deben permitir, más allá de que estos, muchos de ellos sean jovencitos, ¿no? Niños, hasta si me atreven el término. La pelota la va avanzando la selección de Inglaterra. Estamos en los primeros instantes de la etapa complementaria. Está goleando el seleccionado inglés por 4-0. Ha ingresado Lee Watkins para reemplazar a Marcus Rashford. Se le terminó el mundial a Rashford. Veremos qué es lo que dice su futuro más cercano en cuanto a dónde continuará jugando, si es que lo hará, si le permitirán luchar por un lugar en el Manchester United, o si buscarán entregarlo a préstamo una vez más a un hombre que hace muchísimos actos de beneficencia en la comunidad. Un hombre que se encarga por sobre todas las cosas, cuando tiene tiempo libre, de que aquellos niños más necesitados no les falte de comer y puedan hasta estar bien abrigados en el tiempo de frío, y que puedan también contar con la posibilidad de lo más importante, más allá de la comida, que es estudiar. La pelota la tiene y la maneja Rabiot. Jugaba en corto, se viene Francia. Necesito que repasemos una vez más todos los cambios que ha hecho Francia.
4: Bueno, Francia decidió sacar a Desiré Doué y entró Barcola entonces con el número 12. Barcola entró con el número 12 por Doué. También salió de la cancha Ryan Kerky y entró Ousmane Dembélé con la camiseta número 7 en la mitad del terreno. Y salieron dos defensores, Teo Hernández dándole paso al ex hombre de la Roma y hombre del Aston Villa, Lucas Digne. Y salió de la cancha Ibrahima Konaté y entró al terreno de juego con el número 4, Upamecano. Esos fueron los cuatro cambios de Francia.
1: Y se viene Malo Gusto tocando la pelota hacia el frente. La quería, pero no la podía dominar Michael Elise. Y ahora la réplica de Inglaterra, que va con Oli Watkins. Se la deja Ivan Toni, que Watkins, que quería, perdía finalmente con quien va ganando desde el fondo, que es Upamecano. Se la dio Michael Lenin, levanta la vista, la pone por el papel, le pegó

0: final de Francia. Lo hizo Kylian Mbappé, salió desde el fondo a robar la pelota a Upamecano, como para decir, después de clavar la bandera, a mí no me van a pasar, como hicieron todo el primer tiempo con mis compañeros. Este jugó el balón para Olís, que habilitó de manera magistral a un Mbappé que le ganó la espalda a Eric Conchi, definió cruzado sobre el palo de la mano zurda de Henderson. Sigue goleando Inglaterra, pero ahora 4-1.
1: Bueno, la reacción esperada ocurre en Francia a partir de una muy buena pelota que consigue Upamecano en la presión sobre Watkins y lo demás. Olís apareciendo en la zona de mayor influencia como enganche, una pelota perfecta filtrada para Mbappé, que define muy bien y que logra su noveno gol de esta Copa del Mundo, mostrando que hay un poco de amor propio también en la selección francesa.
2: Que no esperaba, ¿no? Que Francia reaccionara, aparece y se adueña de la pelota en lo que va del segundo tiempo, pero es lo que menos uno puede esperar de una selección a la cual consideramos grande, selección importante no solo en Europa, sino mundial, ¿no? Ya descontó Francia, está 1-4 con gol de Mbappé, que además desequilibra en el tema del goleo individual en la Copa del Mundo y además creo que iguala el récord de más goles anotados en una Copa del Mundo con Messi, ¿no? Creo que son 21.
3: Y los que tienen que remontar a partir de ahora, la forma en cómo manejar el partido son los franceses, evidentemente, mientras esa, entre comillas, desesperación por ir a buscar la forma de equilibrarlo, Inglaterra se va a encontrar con más espacios, así que estamos ante un ida y vuelta acá en Miami.
0: Se viene al área, le pega mal Olly Watkins, la pelota afuera. Quique pregunta sobre estadística, me mira a mí sin saber, el pobre no tiene la culpa de que para mí la estadística en el fútbol no sirve absolutamente de nada. Entonces, si tiene 21 goles, 48, 72, la verdad que me da lo mismo. Y ataca Olís, y se mete Mbappé en el área, y va Olís, que marca el cuerpo, no puede pegar, rebota la pelota y Henderson se queda con un balón. Que casi, bueno, no lo iban a agarrar a Dean, mal parado, porque está plenamente seguro de lo que hace el guardameta de la selección de Inglaterra. Se ascagueje el balón desde el fondo, se la estaba devolviendo de primera intención otra vez al primer marcador central y después picaba por el medio Rogers, el hombre que va a ser adquirido porque ya tiene todo arreglado el Chelsea con el Aston Villa. Se va a ir a jugar a Stamford Bridge, nada más y nada menos, cuando lo quería también el Arsenal a Morgan Rogers, el nacido en Hals Owen. Y ataca ahora Francia, la busca Mbappé, arremete Rabiot, le dio afuera, lindo remate de zurda, pero se fue a cualquier lado. Es salida de meta que le pertenece a la selección inglesa.
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3: Y aprovechamos para seguir saludando a la gente que se conecta a nuestro canal de YouTube en este partido del tercer y el cuarto puesto. Juan Carlos, también llega Juan García, saludamos a Marta Álvarez. Marta, que te recuperes y salgas lo mejor posible de este problema de salud. También para Juan Carlos, para Jennifer, para Freddy Ventura, para Juan José Ramírez, todos conectados al canal de fútbol de Primera.
0: La pelota que la quería en devolución Olís, después de haberse encontrado con Mbappé, pero ganaba bien Eric Conchi y ahora la saca para Berecci, ese que la duerme hacia atrás para el capitán de Clan Rice. La abre por el sector de la izquierda y se viene a toda velocidad dejando la línea divisoria atrás. Spence la tira a Olly Watkins, gana bien, pero Upamecano la termina robando al margen de que el balón se pierde por un costado y lateral, Daniel, que le pertenece a Inglaterra.
1: Bueno, está claro quiénes son aquí los titulares y quiénes son los suplentes en la selección francesa. Entró Upamecano para darle contundencia a la defensa, Digne para darle proyección, y ahora tiene dos extremos titulares en Barcola y en Dembélé. También Francia podrá contar con gente rápida para aprovechar un partido que es de espacios amplios para los dos.
0: La pelota que la juega en corto ahora
5: para Ivan Tony Spence. A Tony se le desbarcaba Oli Watkins. Lucha rabio. La termina llevando ahora por el eje del terreno y se la ceden en corto a Oli, que tocaba hacia atrás tras recibir de Zaire Emery. Y el que avanza en la Croa. Por la izquierda la juega para Lucas Digne. La ya cruza hacia el territorio enemigo para cedérsela en corto. Mbappé, que levanta la vista, mete un lindo cambio de frente para Ousmane Dembélé. Dembélé que lo encara a Spence, siempre con la cabeza arriba y los ojos bien abiertos. Va al área Barcola, también Olisi. La guardaba Mbappé, pero rebota la redonda en los pies de quien se había posicionado correctamente como Guéji. Y ahora el que avanza y le pega desde la mitad del terreno, casi enviándolo a cualquier lado, ese Berecci. Y ese el saque de meta para la selección de Francia.
3: Cuando se había quitado encima los defensores con la velocidad y con la capacidad de hacerlo, terminó regalando el disparo cuando se ve que no tenía más energía. Ya apareció el hombre del Arsenal para disparar casi desde la mitad de la cancha, pero Francia sigue controlando por ahora el arranque del segundo tiempo.
5: La pone para Barcola, gana el fondo cara a cara con el arquero de Phil, está gol.

0: de Francia, lo hizo Bradley Barcola, le ganó en velocidad a la espalda Cuanza, recibió el balón dentro del área y apenas se acomodó, sacó un remate imposible, pegado al palo de la mano derecha del marco que defiende Dean Henderson, acelera Francia y ahora sigue goleando Inglaterra, pero 4-2.
1: Y lo dicho, con espacios tan amplios, con una marca tan laxa, el partido está para que lo ganen los velocistas. En el primer tiempo fue Saka, en este segundo están siendo Dembélé y Barcola, que definen muy bien ante la salida del arquero. Parecía que iba a elegir el palo más alejado, definió al palo del arquero Francia, inopinadamente se mete en el partido.
2: Evidentemente la reacción francesa es una realidad, ¿no? Parece que la crítica pudiese haber llegado por ahí, muchachos, lo estamos haciendo mal, estamos dando vergüenza, no es lo de nosotros, y se ha levantado en el segundo tiempo para ponerse 2-4 en el marcador. Y bueno, lo de Barcola lo criticamos mucho, ¿no?, a la hora de su ingreso a la cancha, por donde tenía su calzoneta, se la acomodó y hasta gol hizo,
3: El de la cola, ¿no? Barcola. Terminó marcando el 4-2 en el momento en el que terminó recibiendo la pelota con espacio y con claridad. Todos sabemos de la categoría de este jugador y de la, digamos, de la categoría, la jerarquía que tiene, y terminó marcando diferencia en esa primera que tiene en el arranque de este segundo tiempo.
1: Tiene los shorts abajo, pero los pantalones bien puestos.
3: Exactamente.
0: Le va a pegar Declan Rice. 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A la mano del arquero fue ese balón del capitán de Inglaterra. Y la sacan ahora para Mbappé, que gira sobre su lado. Sigo, se la tira. Omar Dembélé, que va habilitado. Atención, que cae el tercero de Francia. Entra al área, le pegó de zurda. Tapó Henderson. Tapó Henderson. Lo pasa el peligro. Lee le da gol. No, rebota al córner. Estaba todo invalidado por posición adelantada. No sé de quién, ¿eh?
2: Parece que venía saliendo, sí, Dembélé, justo cuando le lanzan la pelota, ¿eh? Ahí, ahí, viene saliendo.
0: No sé, es para revisar, ¿eh?
1: Sí. Si termina en gol, se revisa, ¿eh?
0: Sí, claro, termina en gol, revisan. Bueno, por lo menos el asistente número 2 en esta oportunidad no levanta la bandera de manera apresurada.
3: Sí.
0: Y lo hace cuando termina la jugada. Pero estuvo cerca del tercero Francia. Le llega a anotar el tercero en los próximos minutos. Le llena el bolso de preguntas a Inglaterra.
1: Bueno, es que ahora el partido se le acomodó a Francia, ¿no? Con la gente que entró. Evidentemente tiene otra categoría, está mucho más metido, está ganando la espalda de la defensa francesa con mucha velocidad y con gente que entró con una motivación distinta de los que estaban.
0: Lo que va a ser bueno para el próximo seleccionador es entender que algunos jugadores que ahora no están, más allá de que haya sido otro técnico como Didier Deschamps el encargado de ponerlos o de darles una oportunidad y después de quitarlos, es que va a poder probar con algunos otros que verdaderamente tengan ganas de vestir la camiseta de Francia.
1: Tal cual, ¿no? Cherki salió de la cancha y mostró menos corazón que Pinocho.
0: Claro, a eso iba. Jugadores como él, como Doué, Bakonate está aprobado,
3: sí.
0: Teo Hernández también está aprobado. Pero digo, estos futbolistas que se creen que son imprescindibles y que no mostraron nada y que tienen que tomar mucha sopa todavía, me parece que están ante una situación que puede llegar a ser complicada para ellos mismos. Y Spence que va, y ahora es un golpe por golpe. La cambia Spence, la pelota rebota en Upamecano y tiro de esquina. Favor, vehículos hechos tan capaces como tú, Octavio.
4: Al menos cambió la actitud. En lo que acabamos de ver, para que la gente entienda, Upamecano le protestó a sus compañeros por no terminar de cerrar en la jugada anterior y por generar el tiro de esquina. Cambia la actitud del plantel, cambia la actitud del equipo y sin embargo todavía tiene dos goles encima para tratar de igualarlo.
0: Yo te digo una cosa, a mí me viene un Upamecano a encarar en el vestuario,
4: sí,
0: y yo haría lo que me dice el 4.
4: Sí, sí, sí.
0: Pero, ¿qué va a hacer? La va a acomodar en el cuadrante de Declan Rice. Se vino al área, por supuesto, a intentar cabecear Cuanza, que está parado detrás de Guéji. Se va a mover el central con el lateral derecho. La pelota se cierra, cabezazo de Aetone, salva Bañal.

0: aunque mal. Bucayo saca, por eso se lamenta, se la terminan retrocediendo al arquero Manián, que sale rápidamente con Lucas Digne. La avanza por el mismo carril izquierdo para que la transporte Olise. Este juega en corto con Mbappé. Encara la marcación, de cual se lo va a sacar a pasear. Le amaca el cuerpo Mbappé, lo esperaba bien parado Conza, que le esconde el balón, tocándola por detrás de una de sus piernas para el mismo. Y Declan Rice, que engancha y se abre por el sector de la derecha. Suave entrega para que se venga a toda velocidad pasando Rogers en la transición ofensiva. La entrega mal, la recuperaba Zaire Emery. Y ahora la réplica de Michael Olise, está en la puerta del área, se acomoda, le pegó de zurda, fue el remate que se va cerca del palo de la mano derecha del barco que defiende Henderson. No lo pueden creer los hinchas franceses. Un lindo disparo de pierna zurda de Olise. Créanme, no se fue a más de 20 centímetros de la base del poste derecho. Hay saque de meta para Inglaterra.
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0: La domina, Bucayo saca, lo corre, Lucas Digne lo empuja. Te digo, estamos en un partido ya de soltero contra casado.
1: Sí, ahora sí les digo, que no sé quiénes son los solteros y quiénes son los casados.
0: No, pero... eso no importa.
3: Sí. Pero
1: normalmente hay... los casados más barrigones, ¿no?
3: Sí, pero hay un detalle, ¿no? Olise sí juega al fútbol, o sea, se acordó y se contagió de los que entraron también y terminó haciendo una de las mejores jugadas de
4: Se le sigue negando el gol en la Copa, ¿no? No me lo ha buscado.
1: Más favorable, está jugando por adentro, ¿no? Afuera, que fue como arrancó el partido, está recibiendo libre, además nadie lo marca, y con panorama Olise es determinante, te puede meter un pase gol o puede acabar en la jugada, aunque esta última la definió mal.
0: Sí, claro, cualquiera de los jugadores de Francia con espacios te liquida. Y va Declan Rice, que toca para que vaya Oli Watkins, enganchando hacia atrás, la descarga con Emerich, y ese solo Spence por el sector izquierdo, la pincha para Tony, pechigol, ¿por qué no? Cierra magníficamente la Croa cuando se disponía a definir Tony. Buena el corte del segundo central y posteriormente hay infracción en la salida del seleccionado francés. Tiro libre para Leblé.
3: Bueno, aprovechamos para mandar un par de saludos más a la gente que sigue conectada. Diego, casi 3.000 usuarios viendo la transmisión del equipo de fútbol de primera. Así que mucha gente conectada. Matías Trujillo, Jorge, Alejandro, Liliana, también aparece Javier. Todos conectados en nuestro canal de fútbol de primera. Alex Zeus, también está Ingrid. Todos contentos con la transmisión del equipo mundialista de fútbol de primera.
0: Se viene para el quinto Inglaterra con Watkins. Pica por el medio, Iván Toni se mete por el segundo palo. Bucayo saca la pelota para Toni, la rebota otra vez a Watkins, que está habilitado, la retrocede para Berecci, ese cambiala con Roger, que está en la puerta del área como vos. Se acomoda ese, el remate de zurda, rebota el balón y con la testa termina devolviéndola desde el corazón de su zona roja Lucas Digne. La vuelven a abrir por el sector izquierdo con Oli Watkins, que encara la marcación de mano Augusto, centro al medio, va Toni, devolvía bien con golpe de cabeza Lucas Digne. Y ahora la saca Zaire Emery, la pivotea Olise, avanza Francia, avanza Quique.
5: Sí, avanza tanto y está empeñado en recuperar el marcador Francia, que a veces se queda en diferencia numérica atrás, ¿no? A veces se quedan solo 3 franceses y a veces van 4 ingleses. De momento han sabido resolver.
0: La pelota los pide Barcola, que encara por el sector izquierdo, la recibe Kylian Mbappé en la puerta del área, la cruza para Dembélé, puede estar el tercero, enganchó para la zurda, le pegó y Henderson abajo se queda con la pelota. Le faltó zurda en esta a Dembélé para definir, por eso la encuentra abajo el arquero Henderson. Sigue ganando Inglaterra por 4-2.
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1: Qué bien que se encuentran y qué bien que están funcionando esas sociedades en el último cuarto de cancha en Francia. Entraron bien Barcola, Dembélé, Mbappé en esa situación. También está apareciendo en situaciones de mayor ventaja y Olise se ha soltado a jugar.
0: Y la pelota que está en los pies de Barcola, allí levanta la vista mientras no se mueve todavía en el área. Ahora empieza a trotar dentro de la zona roja rival. Kylian Mbappé la retrocedió por Mecano, metele bomba, le pegó de derecha a Henderson. Henderson la saca por un costado, no pasa el peligro porque la tiene.

0: Ahora la retrocede en corto para Luca Digne, la pone debajo de la zona zurda y jugó en corto para Zaire Emery, que hace lo propio porque la puso debajo de la suela derecha y tocó para la Croix. Está todo adelantado Francia, a excepción del arquero Manian. Solamente a 10 metros fuera del área está el más atrasado de los franceses, que es la Croix. Insiste ahora Urbán de Belé, se la dieron a mano Augusto, que quiere ganar el fondo, choca con Spence y pasó y tocó al medio y rebota la pelota y la domina ahora Mbappé, que la pisa mal. Y ojo que puede quedar regalado el seleccionado francés. Pelotazo largo para Ollie Watkins, que va luchando con la Croix y salta y cabecea, se lleva la pelota, no pudo jugársela para Ivan Toney. Lo había dicho ya Quique Lanza, que tiene tanto énfasis con ir a buscar el empate de la selección francesa, que está como la manta corta, ¿no? Te tapa la cabeza y te destapa los pies.
1: Totalmente. Ha quedado desfavorecido así en gran parte del tiempo.
2: Para que el segundo tiempo fuera otra cosa. Brilla el talento francés, brillan los cambios. Mbappé, que consigue su segundo gol de la tarde, su décimo en este mundial, séptima asistencia, por cierto, de Olís, que es líder en esto en la Copa.
0: La pelota que viene para Mbappé, la domina dentro del área, no puede definir y de milagro no encuentra el empate. Bueno, estamos en un partido imposible de explicar.
1: Francia es dueña del partido ahora, se acercó cuando hay pausa y break de hidratación, creo, pero está de regreso Francia, se pone 3-4 y bueno, la actitud de Champ igual en el banco cuando se da el 3-4 es notable, seguramente regañó, seguramente gritó, seguramente llamó la atención y bueno, está causando el efecto. Y Mbappé ya tiene 10 en la Copa.
3: Entonces sí les importaba el partido. O sea, está claro que sí les importaba el partido, que hay algunos que son displicentes y algunos no. Y que terminó marcando diferencia a eso cuando encontraron el camino para hacer lo que hasta ahora es el 4-3. Deschamps, como bien explicaba aquí, que tiró todo al piso con una emoción como si estuviese ganando el partido, porque se metió de nuevo en competencia, porque se metió de nuevo en pelea. Hay jugadores que la están sufriendo, el caso de Upamecano, el caso de Barcola, que están buscando la posibilidad real de que el equipo pueda igualar, y en el caso de Inglaterra la molestia y el rostro de los jugadores como Declan Rice, que está desaparecido, de jugadores como ese en la mitad de la cancha. Así que empieza a regularse el partido y hasta ahora lo que parecía ser una goleada de escándalo termina siendo un partido de ida y vuelta.
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0: Bueno, no iba a permitir el Napoleón de este equipo, hablo de Didier Deschamps, tener su Waterloo el día de hoy, acá en la ciudad de Miami. no iba a regalarse tan fácilmente. Y está demostrando Francia que puede dar pelea. Mientras tenemos la posibilidad de verlo a Kerky sentado como si estuviera tomando sol en cualquiera de las playas de esta ciudad. Pero bueno, vive así tranquilo. ¿Qué le va a hacer? Es su forma de ver el fútbol. Y cuando yo lo escuché a Daniel decir que Francia preparaba los mejores cubiertos y toda aquella historia, pensé que iba a hablar de la comida francesa. No va a venir a decir acá que la comida francesa es la mejor del mundo, pues es una de las mentiras más grandes que existe, ¿eh? Por favor.
6: No lo voy a decir, lo voy a decir porque además me gusta la comida de otro lado.
7: Bien, bien. Igual Daniel Chapelle es un chef de alta cocina, ¿sabías?
0: ¿Sí? A mí no me invitó nunca a comer.
7: Ah, se lo están perdiendo.
6: Sí, Barita más que chef.
7: Se lo están perdiendo. Pero bien. Bueno, aprovecho para mandar un par de saludos a gente que está muy ansiosa por el partido de mañana, Diego.
0: Bueno.
7: Juan José Ramírez está feliz por Argentina. También está llegando gente como Lina Ibargo, en que dice que está desesperada por el partido de Argentina de mañana. Víctor también. Aparecen a esta hora Juan García. Así que todos conectados. Ya somos más de 3.200 personas conectadas al partido de fútbol de primera.
3: Mira que a mí también las estadísticas me parecen odiosas. Es el pensar de cada uno, pero para aquella gente que las lleva y no dejarlos confundidos, ya Mbappé sumó 22 en la historia de los mundiales. Dejó a Messi, que le falta el partido de mañana, con 21, sí. Y bueno, sumó en la Copa 10 goles, deja a Messi de momento con 8 goles que tiene el juego mañana.
0: Igual, Quique, hay algo que yo no expliqué y que debía haberlo dicho. Para mí la estadística no sirve de nada en el fútbol. Hay gente que la usa y que le parece que está bien y está perfecto. No reniego de aquellos que le dan importancia y que la quieran usar. Y esto de lo que estabas comentando vos respecto a Mbappé, hay que remarcarlo porque en definitiva es el tipo que más goles ha hecho en la historia de los mundiales.
3: Claro, y porque el partido tenía esa connotación también. A ver qué hace Mbappé. Igual, y en el primer tiempo hizo nada. Entonces en el segundo ya hace doblete y se pone arriba.
7: Yo digo que es que Quique lo tiene Mbappé en la penca como goleador y por eso está insistiendo.
8: Sí,
7: tanto.
8: Le veo cierto. Sí,
7: yo ya lo pronostico hace 5 partidos.
8: Me vencí. Ya
7: lo veo con una sonrisa.
8: Ya tiene un ganador. Me vencí. Me vencí.
0: No, bueno, yo me. Suerte que no hay descenso en la penca. Si no me hubiera ido a la B.
3: Ya es cosa de 2 o 3.
0: Claro, claro.
7: No, a la B no. La B.
0: No, si me hubiera ido a la B. Pero no me fui, como otros. ¿No? La pelota está en poder de Henderson. La va a sacar desde el fondo. Lo adelantan hasta la mitad de la cancha. La aguantaba allí y tocaba. Lo atendieron abajo a Iván Toni. Fue infracción de Upamecano. El árbitro tiene que mostrar amarilla en esto. No puede ser que no muestre la amarilla. Por más que esto le parezca a él un partido de soltero contra casado, llega tarde Upamecano. Ahí tiro libre en la mitad del terreno. Perdón, Daniel, había tiro libre entonces para Inglaterra. Decime.
6: Sí, que estoy de acuerdo. Un pisotón de Upamecano era para amarillo, sí.
3: Upamecano, que parece que desde antes de estar en el banco, de antes de estar en la cancha, le dolía la derrota, ¿no? De entrada lo ha manifestado.
0: Después de verlo a Upamecano, lamento que ninguna cámara haya mostrado el rostro de él en alguno de los goles de Inglaterra en el primer tiempo.
3: Sí.
0: Porque un tipo que entra con esas ganas, con ese ímpetu, queriendo mostrarse como el capitán sin cinta de su escuadra, la verdad que lo debe haber padecido demasiado lo poco que hicieron varios de sus compañeros en la primera mitad. Y sale Oriz, que pisa la pelota, toca en retroceso para Zaire Emery, que mira para la derecha, para la izquierda, lo tienen corto, Rabiot no se la dio, Adrien sí prefirió con la Croa, quieren conseguir la igualdad la selección de Francia. Les recordamos de todas maneras que si el partido llega a empatar, si terminar igualado en los 90, tendremos alargue, y se viene Francia con malo gusto, que busca tener un buen gusto. Tocó para Lille, pegó afuera, le iba al arco Lille, de zurda, mientras hacía vista Henderson. La pelota buscaba el ángulo superior derecho del marco defendido por Dean Henderson, que agradeció a todos los dioses de que Lille no tuvo la precisión para poner la pelota donde pretendía. Saque de meta para Inglaterra, sin duda.
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0: Y se viene por la derecha Francia, la tiene ahora Olis, tiene que jugar en retroceso el balón para mal gusto, prefiere con Saint Emery, se va desmarcando de Melino Propiose, Kylian Mbappé encara la marca de quien lo termina soltando, que era Rogers, y ahora la abrieron por el sector zurdo para Luca Digne, dame que te ve, le dice Mbappé, Digne con el centro, lo trababa bien en esta oportunidad Jared Cuanza y lo obliga a jugar en corto nuevamente con Mbappé a Lucas Digne, se quiere quitar los rivales de encima dentro del área, cayó, el árbitro dice que no hay penal, correcto lo de Valenzuela, me parece más allá de que la jugada la van a revisar y ahora marca una infracción a favor de Inglaterra, tiro libre para el seleccionado de los Tres Leones cuando estamos en 76 minutos del partido y el marcador lo repasamos ahora. Presentado por Liberty Mutual, dice que está ganando Inglaterra 4-3.
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0: Quería decir algo.
6: No va a poder seguir buscando el saca, ¿eh?
10: Ah, bueno. Sí, le iba a preguntar a Daniel qué dijo Mbappé. Porque Daniel sabe leer labios, sabe francés.
0: Ah, ¿sí? La pide Mbappé, la lleva ahora Ulises, se la dieron a Kylian, la pincha para Ulises que gachó de zurda y deje, que la despeja por un costado, se viene entonces Jude Bellingham, Daniel.
6: Se levantó rápidamente a Jude Bellingham que en cualquier momento lo veremos en la cancha.
0: La pelota lo pide Barcola, Barcola que toca hacia el medio para Rabiola, pivotea para Mbappé que la cambia sobre la derecha para Ousmane Dembélé que se la baja bárbaro, mal gusto la quería Zaïre Emery, pero se la entrega mal gusto, de buen gusto, tocando para Dembélé, lo derribaron, al tiro libre peligroso para Francia, Quique.
10: Hay un hombre que ha buscado hartamente el gol en la Copa del Mundo y se le ha negado, mira que lo busqué para no quedar mal, no anotó Olise todavía en la Copa del Mundo, pero lo ha buscado partido a partido y se le niega el arco porque ha tenido la posibilidad de hacerlo, pero se le niega el gol a Olise en United 2026. Probablemente en más mundiales se le va a dar, ¿no? Es un chico joven, pero se le ha negado, ¿no?
6: Dio 7 pasiones de gol,
10: Correcto, sí. Y lo ha buscado, aún así, Daniel, ha buscado mucho, mucho el gol, pero no ha podido. Capaz en lo que pasa, falta el partido también se le da, ¿no?
0: Puede ser.
10: Pero un premio justo para un hombre que asiste bastante,
0: sí. Sí. Le va a pegar de Belén a Peter. Saca Berechi ese, desesperadamente la manda hasta la mitad de la cancha, la domina Jimé Augusto, toca por lo bajo para Zaïre Emery, ahí el futbolista del Paris Saint-Germain, nacido en Montreal, la abre por el sector izquierdo y Rabiot se la avanza por el carril zurdo a Barcola que mira hacia el medio, se la cede a Lucas Digne, tocó de primera para Mbappé, está dentro del área, le pegó y la pelota rebotaba en Conza, la corre ahora y se la lleva Roger, lo toma desde atrás Lucas Digne, compañeros de equipo en el Aston Villa, infracción y tiro libre a 9 metros de la mitad del terreno a favor del seleccionado inglés cuando se van a venir los cambios.
6: También se viene Harry Kane, la selección inglesa mete lo máximo que tiene de artillería en la selección inglesa para que el partido no se lo vaya. Anderson.
10: Elliot Anderson, el 8, se va el 22, Tony. Sí, el 9 nominal de la selección inglesa.
11: Exactamente.
10: No, y se va ese también.
11: Exacto, no tuvo posibilidad Ivan Toni en 78 minutos para marcar un gol en su titularidad con Inglaterra. Anderson a la cancha con Bellingham y sale de la cancha también ese, el hombre del Arsenal. Así que mete a la gran figura de este equipo junto a Harry Kane, Jude Bellingham, a ver si puede de alguna manera Inglaterra terminar de llevarse el resultado en los 90 minutos.
10: Sí, porque hay un solo equipo en el partido, que es la selección de Francia en el segundo tiempo. La entrada de Bellingham además es aplaudida por el estadio, porque venimos al estadio a ver a Bellingham también.
0: Claro, claro. Así como en el primer tiempo solamente vimos la presencia de Inglaterra, en este segundo periodo solamente estamos viendo a Francia. El tema es que el impulso o la mejor sensación la termina dejando el equipo que viene de atrás. Y yo te digo una cosa, se le va a armar una complicada a Thomas Tuchel si este partido lo llega a perder, ¿eh? Se intenta escapar Ollie Watkins, la pelota que viene tocándola al medio para Bellingham, no. Entró al área, puede definir, está el quinto, no. Engancha, le dio, tapó el arquero, remete Roger, se acomodó, le pega de pierna izquierda y le tapa, el remate malo gusto, no pueden entender, Jude Bellingham que sonríe, cómo no consiguió el quinto, y va por el empate de la Francia con Barcola, se muestra en corto Kylian Mbappé, sigue bailando Barcola, le cede la pelota Mbappé, enganchó, se acomodó para la derecha, tocó al medio, dice para Dembélé, está Lice gol, no afuera, le erró el arco, no lo puedo creer, no lo puedo entender, y créanme que no voy a poder explicarlo, afortunadamente los tengo a ustedes tres, mis compañeros, a los cuales ustedes sí ven más allá de que esto sea radio, se están agarrando la cabeza porque no pueden entender lo que acaba de desperdiciar Olise.
10: No va a notar en el Mundial, Olise. Lo habíamos comentado, cómo se le ha negado el gol, la tuvo clarísimo, una jugada de lujo, una jugada de PlayStation, y al final termina rematando y la tiró en el centro del área, al lado de un palo para el 4x4 y lo desperdició. Pensable.
0: Daniel, comentaba porque la gente te vio agarrarte la cabeza.
6: Qué salto de calidad tan notable ha dado Francia con los cambios, ¿no? Digo, primero la posición de Olise, que estaba dentro de la cancha pero desaparecido, y después Dembélé, Barcola entraron muy enchufados y han potenciado también el fútbol de Mbappé. Se juntaron todos, tocaron la pelota en el área de Inglaterra, le faltó nada más la definición para que terminara en uno de los mejores goles del torneo.
7: Están atendiendo en este momento al árbitro del partido, Jesús Valenzuela. Lo están atendiendo sobre un costado con una molestia en una de sus piernas, por eso está detenido el partido, pero lo cierto es que Olise terminó casi que tratando de acomodar la pelota, quiso pegarle muy bien a la pelota y acomodarla sobre el lado izquierdo del arquero y la terminó tirando afuera, pero lo que contaba Daniel y el momento en el que vive el partido, de velocidad de un lado para el otro, porque más allá de la jugada que acaba de pasar, no nos dio tiempo de comentar la jugada anterior, en la que Watkins y Bellingham terminaron en velocidad llevándose a todos los defensores de Francia para generar lo que hubiese sido un golazo también, porque iba a quedar mano a mano solo Bellingham con el arquero.
10: Bellingham en 30 segundos en el campo hizo mucho más que lo que hizo Toni en todo lo que jugó, ¿no? Casi 80 partidos. Y llegando como siempre llegó, desde atrás, con toques bastante prácticos, y creo que si define un poquito antes lo hace, pero quiso adornarse un poco, hubiera sido uno de los goles más lindos de la Copa del Mundo.
0: Bueno, era un cambio en Inglaterra, Daniel.
6: Se va Jarrell Kwanza, va a ingresar Rhys James en su lugar, lateral derecho por lateral derecho en la selección de Inglaterra.
7: Exactamente, por la lesión de Kwanza, que se va con molestias, el experimentado Rhys James a la cancha a falta de 7 minutos, el partido intenso, el partido con movilidad de un lado y del otro, se está cerrando el Mundial para ambas selecciones.
10: No superó nunca Inglaterra el tema de caerse físicamente en los 75 minutos de partido, porque yo lo veo desgastado.
0: Y sí, está gastado. También es el... entiendo que la selección que más viajó,
10: sí,
0: ha tenido que jugar ante calores extremos, ha tenido que jugar en la altura, ha vivido absolutamente de todo este seleccionado inglés a lo largo del campeonato. Mbappé le pegó y Henderson se queda con la pelota ante un remate de Mbappé desde lejos, desde fuera del área, sin inconvenientes para el guardameta, hoy titular en el combinado de los tres leones. La saca desde el fondo Geji, se la dan por la izquierda Spence, la pide en corto Rogers, la juega en retroceso finalmente para Mark Geji, está acomodando a sus hombres Elliot Anderson, consiguió perder en la mitad de la cancha, subió un mediocampista de marca, titulares el señor Thomas Tuchel, La juegan en retroceso una vez más para el arquero Henderson. No lo presiona Mbappé. La quiere sacar por la derecha con Enricos. Dividí la pelota, por favor, le dicen a Henderson. Pero no, tosudo él. Viene jugando por lo bajo para Bellingham, que estaba dando las indicaciones a Konsa para que salga. Cone, Bukayo Saka. Largo pelotazo metiendo el cambio de frente para Ollie Watkins. Se viene el seleccionado de los Tres Leones. La está esperando en el área. En Bellingham entrando a la misma. Penal. Penal. Foul contra Ollie Watkins. Penal. Era contra Spelley. Fracción, perdieron ustedes. Penal para Inglaterra. La falta la cometió Malo Gusto. En un momento no indicado, Malo Gusto termina derribándolo al número 25, que le ganó en velocidad, y hay penal a favor de Inglaterra.
6: Bueno. Un penal que no tiene discusión, ¿no? Le puntea la pelota a Spence, Malo Gusto que va abajo, lo cruza, lo desplaza. Valenzuela encima de la jugada, no duda y decreta el penal.
10: Lo importante que ha sido Bellingham en la selección de Inglaterra. Ingresó, le dio salida a un arquero que por segundo no supo qué hacer porque Francia tapó muy bien la salida. Corrió, agarró, rebotó, dio indicaciones, se la dieron de nuevo a él. La pasó de 30 metros, la cruzó de área para su compañero, que al final logra entrar al área y le determina el lanzamiento penal a la selección de Inglaterra. Y Bellingham lo va a cobrar.
7: Malo Gusto ha sido el jugador de Francia más bajito, de rendimiento más bajito en todo el partido. Lo han superado en todas las opciones de juego en velocidad y terminó viéndose superado por el jugador inglés y haciendo el penal para la posibilidad de Jude Bellingham.
0: Bueno, Valenzuela que quiere que Mañán vaya a la línea, y Mañán que quiere complicarlo a Bellingham, y esta nueva modalidad de que el que agarra la pelota no patea el penal, se la cede a un compañero que llega después.
1: Al triple.
0: Y el Bukayo Saka, el que intentará anotar el tercero suyo en el partido para llevarse la pelota. Le va a pegar Bukayo Saka en 87 minutos del encuentro. Estamos. Y la verdad que por más que anote, yo no me animo a decir que este encuentro está cerrado. Y menos mal que no dije game over en la primera parte, porque entiendo que cualquiera lo hubiera dicho, pero había que esperar algo, alguna reacción, algo de amor propio de parte de Francia en el complemento, y lo tuvieron. Y el árbitro que hace sonar el silbato, recién ahora retrocede tres pasos Bukayo Saka, le va a pegar el 7, Mañán que abre los brazos, cuán largo es, trata de cerrarle algo de ángulo al 7 de Inglaterra, va Bukayo Saka, le pegó gol. Saca de penal, le dio de zurda rasante, lo pegó al balón a la base del poste izquierdo del marco defendido por Mañán y salió a festejar mostrando un número 3 con sus dedos. Habrá que revisar la estadística para encontrar cuándo fue la última vez que un hombre del seleccionado inglés en un mundial hizo 3 en el mismo en partido. Gana Inglaterra ahora 5-3.
6: Mucho temple, con categoría, define el penal Bukayo Saka. El arquero Mañán se fue a un poste, él definió hacia el otro, y recordaba que Bukayo Saka estuvo en una definición por penales, le quitó un título a Inglaterra en una Eurocopa contra Italia y fue uno de los que falló.
10: Sí.
6: Fue vilipendiado a través de las redes sociales, aunque sea un partido por el tercer lugar, aquí tiene revancha.
10: Bellingham había tomado la pelota y decíamos justo se la cede a Saka, que tenía la posibilidad de hacer triplete en el partido. El fútbol tiene también ese tipo de lindos mensajes. Hizo el triplete, lo fueron a celebrar. Bellingham le dijo a la grada, aplaudan a Saka. Y Harry Kane también se fue justo también a aplaudir el triplete de este jugadorazo que está constituido. Lógicamente el triplete no lo hace más, ¿no? Pero vaya lección también del fútbol que nos deja esta acción.
0: El último inglés en hacer un hat-trick, 3 goles en un mismo partido de un mundial, fue Harry Kane. O sea, en el 2018.
10: Ah, bueno, lo igualó. Y fue el primero, viste, que fue a, también a abrazar, entre de los que están afuera, a abrazar a Saka.
7: Pero mucho tiene que ver con eso que contaba Daniel, que es parte del anecdotario, que es cierto que este partido no sustituye a ningún otro, pero lo que sufrió Saka después de aquel duelo frente a Italia en Wembley, en la final de la Euro, que terminó ganando el seleccionado azzurro, terminó marcando la vida de este joven jugador que ha tenido un año tremendo con el triunfo del Arsenal y ahora con esta posibilidad que le dan también sus compañeros como Bellingham de patear el penal y de convertir tres goles en esta Copa del Mundo en este partido.
0: Aquel triplete de Harry Kane en el Mundial de Rusia fue en la goleada 6-1 de Inglaterra contra Panamá, pero anteriormente Gary Lineker había hecho tres goles en México 86. Para terminar, Lineker terminó con un total de 7 goles, si mal no recuerdo, en aquella seis. Copa del Mundo. ¿Fueron 7 o 6, Daniel?
12: 6.
0: Bueno, 3 lo consiguió en un partido, que fue en la victoria por 3-0 contra Polonia. Pero el más recordado de todos fue el que consiguió en la final del Mundial del 66, Geoff Hurst, cuando anotó 3 en el 4-2 de Inglaterra contra por entonces Alemania Occidental en Wembley, que además fue el único hasta el momento, ¿no? Único hat-trick en la historia de las Copas del Mundo. A ver, dentro de los 90 minutos, porque hubo jugadores que hicieron 3 goles en finales y no hace mucho tiempo atrás.
13: Exacto. Mirá que no era un gol menos importante para Bellingham. Podría haber sumado su 7º gol.
0: Sí, claro.
13: Y ser el penal.
7: Sí, por eso. Tiene que ver con todo lo que hablamos y con lo que significa también para los compañeros el hecho de que Saka pueda, entre comillas, reivindicarse. Entró a la cancha Jules Koundé, el hombre del Barcelona, sale Malogusto, el defensor francés de más pobre rendimiento en este partido, que fue superado a lo largo de todo el duelo y que además fue el hombre que terminó generando el penal que acaba de convertir Saka. A partir de este momento se van a jugar 7 minutos más en Miami, en el duelo que por ahora está ganando Inglaterra 5-3.
0: 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Bueno, ya presentaremos el tiempo extra nuevamente y nos vamos preparando en un ratito para el momento del partido, ¿eh? 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
0: Quería escapar, pero le cometían infracciones a Jude Bellingham, que se queja de algo. Trato de entender qué. A ver si es que le está pidiendo alguno de los compañeros.
13: Creo que es a uno de sus compañeros.
0: Sí, me parece que estaba reclamándole algo. Me pareció a mí por la zona en la que estaba dirigiendo esa queja a Bukayo Saka. Pero bueno, se viene Yalova a la cancha. Se va Geji. Y hay otro cambio más, entiendo, ¿no? Pues solamente Yalova.
7: Sí, a ver quién si termina, si no sé. No, al final fue Yalova solo, ¿no? El último cambio. Sí.
0: Ah, claro, es el último, no tiene más. No tiene más. Bueno.
7: Sacaron entonces a Gale, que viene también de una gran campaña en lo personal. Pasó de ser el baluarte y el capitán del Crystal Palace, este Crystal Palace de Oliver Glasner, que le dio la vuelta a Europa, fichó con el Manchester City de Guardiola y llegó a la selección nacional de Inglaterra.
0: Se viene Olise por su gol, tocó con Dembélé, la banda al medio, cortaba bien Yalova en su primera intervención. No hay posición adelantada, Dembélé que levanta la vista, quería jugar hacia atrás, el rebote hace que la pelota le caiga a Olise y se los comía en el retroceso de Watkins. La quiere sacar Spence, se la muestra y después se la esconde Usman Dembélé, de pierna zurda la pone larga para Oli Watkins, se estaba devolviendo Upamecano, que se la dio a Jules Koundé y este tocó para la Croa, la adelanta mínimamente para Zaire Emery, juega en corto con Kylian Mbappé, encara la marcación de Declan Rice, abre por la derecha por Lloris, lo alimenta con el balón, a él engancha y le pega, va bien con Lloris, abaca bien el cuerpo, pero Spence, enorme lo del número 25, termina quedándose con la pelota y después la manda larga al campo rival para que la vaya a buscar el arquero Mañán.
13: Todos hablamos de Bellingham, hablamos de Kane,
14: te saca, pero lo de Spence ha sido notable, ¿no? Desde que tomó puesto en la selección inglesa, ha demostrado ser un jugador diferente, le fue totalmente funcional a Tuchel y sobre todo también un jugador que aportó mucho, tanto en la defensa como en el ofensivo. ¡Qué gran mundial el de Spence!
0: Aprovechamos a decirles que el momento del partido es presentado por IHOP.
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0: Daniel, el momento del partido para vos.
6: Para mí el penal de Saka, porque acaba convirtiendo con eso un hat-trick y creo que es lo más destacado que ha ocurrido hoy.
7: Octavio. Coincido porque lo que va a representar no solo para él de manera individual, sino también para Inglaterra, el penal que posiblemente cierre el resultado y lo que estadísticamente significa el hecho de que el jugador haya marcado 3 goles en este partido.
14: ¿Por qué me voy a contradecir? Igual. Es el momento. Y lo antecedo y lo que lo antecede, ¿no? El adornito, ¿no? La solidaridad de Bellingham, sí. Porque era el que había tomado la pelota para entregárselo y que el hombre tuviese la posibilidad de hacer su triplete.
0: Se viene Bellingham, la pelota la quería jugar por Ollie Watkins, lo cerraban bien. Yo les digo una cosa, yo sí los voy a contradecir. Para mí. No es contradecirlo, porque esto es una opinión de cada uno. No voy a estar en la misma línea a ustedes. Para mí el momento del partido es la mala definición de Luis, que podría haber sido el empate. Va Dembélé, le pegó.

0: Valencia, lo hizo Van Dembélé, el remate de pierna zurda cruzado del número 7, entrando al área, que claro, no le dejó ningún tipo de oportunidad a Henderson, después de otra guapiada de Upamecano, que no quiere, pero ni por asomo, bajar los brazos, lo asistió a Dembélé para engancharle a Yalova, que se tiró y no lo pudo frenar. Sigue ganando Inglaterra, pero 5-4.
1: Y qué bien entraron al partido los cambios que hizo Deschamps para el segundo tiempo. Lo de Upamecano ha sido muy bueno en toda esta segunda parte, que jugó un nuevo anticipo, conducción, pase a Dembélé, que después sabe todo en el área para enganchar y definir.
2: No hay mejor momento en este partido para hacer ese símil que hacía Diego al arranque de la goleada. Es el juego de estrellas de la NBA, sin duda. De un lado para el otro van, patean desde donde patean y terminan marcando diferencia. No lo celebran, incluso Dembélé se molestaba con un par de sus compañeros que no buscaban la pelota rápido. Así que es All-Star Game acá en Miami.
0: No marca nadie, por eso el partido está 5-4, porque no marca nadie.
3: Bueno, hizo su sexto gol además Dembélé en la Copa, pero notable también lo de... Te dejo, Diego, porque aquí todavía no termina la fiesta.
0: Se viene Bellingham, encara la marcación de la Croa, le corta.

0: de Inglaterra lo hizo. Jude Bellingham, háblenme de Mbappé, háblenme de Harry Kane, háblenme del jugador que a ustedes se le ocurra. Uno de los puntos más altos, y tal vez no es el más alto porque está Messi en competencia en este campeonato del mundo, es Bellingham. Sacó a pasear a toda Francia, se llevó la pelota, entró al área, se la escondió a la cra, y cuando le pudo escapar lo encaró al arquero para tocarla suave sobre el palo de la mano izquierda de un Manián que no pudo defender ni siquiera con la ayuda del guapo de Upamecano. Enorme gol de Bellingham, que ahora sí cierra el partido. Media docena se comió Francia, terminó el encuentro, ha ganado Inglaterra. Inglaterra que finalmente desde 1966 puede subir al podio en un mundial. 6-4 Inglaterra frente a Francia.
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10: Ha sido victoria de la selección inglesa por 6-4 y es momento de empezar a, entre comillas, analizar, Daniel, sí, qué es lo que ha pasado el día de hoy.
11: Prácticamente me arrancaste la frase, Diego. Es un partido que no resiste el análisis, la verdad. Digamos, para hablar de táctica, de planteamientos, de posturas, la realidad es que hubo un tiempo para cada uno, que por la calidad de los hombres que estaban en la cancha perfectamente, esto pudo haber terminado empatado en los 90 o incluso haberlo ganado Francia, que en algún momento del partido daba la impresión de que lo podía igualar y hasta voltear. Tal fue la amplitud de espacios. Aprovechó Inglaterra un primer tiempo en el que Francia prácticamente no marcó, no corrió y aprovechó espacios amplios, y en el segundo tiempo fue lo inverso, con los cambios que hizo Deschamps de entrada ya para el segundo tiempo, la entrada de Dembélé, Barcola, Upamecano y Hugo Lloris, que empezó a jugar más por adentro y a tener la posibilidad de meter pelotas filtradas, se involucró en el partido, provocó que Mbappé sumara un par de goles más a su cuenta para llegar a 10 y termináramos viendo un espectáculo, porque fue realmente un partido más de jugadas que de juego, más de flash, más de highlights que de partido, y en eso habrá que quedarse. Creo que vimos hoy uno de los mejores goles del campeonato, el que cerró el partido, el de Jude Bellingham, que, y en esto coincido plenamente con Diego, de no ser por un tal Messi y porque Argentina está en la final del Mundial, era firme candidato a ser el mejor jugador de la Copa.
12: Quique. Y bien, a mí me deja al final este partido, después de que estuvimos hablando bastante, ¿no?, casi en estatus de crítica, el partido por el tercer puesto, nos entregó un segundo puesto, un segundo tiempo que nos deja mucho. muchas jugadas lindas, muy buen fútbol, muchos mensajes. A mí lo de Bellingham en esta Copa del Mundo me parece fascinante, un chico que muestra un muy buen nivel después de un largo año donde no logró nada con su equipo y se ve feliz, ¿no? Después de haber quedado frustrado de no estar en la Copa del Mundo, recupera la sonrisa, la alegría después de hacer un golazo que me parece que quedará entre los mejores goles del Mundial, si no, probablemente lo enviñetan como el mejor gol de la Copa del Mundo. Se metió por toda la sala, la cocina, llegó al patio y lo anotó, como dijiste, Diego. Y bueno, eso al final nos deja también un partido que prácticamente se convirtió como en un juego de exhibición, ¿no? Como en un juego de darle algo a esta gente que vino, como en un juego de reaccionar por parte de Francia y por parte de Inglaterra, no terminar perdiéndolo. Me parece que al final vivimos una linda experiencia, un gran partido en el segundo tiempo, por el tercer puesto. Y bueno, hay elecciones que tendrá de Champs, hay elecciones que tendrá Tuchel y todos, ¿no? Los chicos franceses y los chicos también ingleses. Y bueno, nos ha dejado también algunas lecciones a nosotros por haber vivido un partido acá en fútbol de primera por el tercer puesto.
13: Sí, va cerrando todo, Diego, y uno se queda con la nostalgia también de más allá del análisis de partido, de la nostalgia de lo que está significando este momento. Coincido con lo que decía Daniel, que no el partido no remite mucho análisis, pero más allá de eso es la nostalgia de lo que estamos observando en la cancha. Por un lado, al ritmo de Wonderwall, de la canción de Oasis, se está despidiendo la selección de Inglaterra de su gente, con el abrazo para alguno de los jugadores que seguramente será su última participación mundialista, como el caso del mítico Jordan Henderson, ex capitán del Liverpool y miembro muy querido por el plantel, al que están abrazando todos, incluso pidiéndole fotos para tomarse con la gente. Por el otro lado, la cara de desazón de los jugadores franceses, que alguno de ellos lo está sufriendo, y también el cierre de este ciclo exitosísimo de Didier Deschamps, de la mano de su selección y de la gente que realmente siente aprecio por Deschamps. Algunos jugadores más que otros terminaron abrazando y despidiendo al seleccionador galo que hoy se despide de este ciclo en Francia, y también el cierre para la ciudad de Miami de lo que ha representado una Copa del Mundo para esta ciudad muy exitosa, con estadios llenos en cada uno de los partidos y con el cierre de grandes estrellas en la cancha, en el caso de Mbappé, de Bellingham y de lo que estamos observando en este momento. Un cartel que me queda para el final es de los nietos de Didier Deschamps, que decía abuelo, hiciste lo mejor posible, estamos contigo, y eso también es parte de la humanidad que representa esto, porque a Deschamps hace muy poco murió su madre y todo lo que hay alrededor de esto, que también al final es parte de la humanidad del fútbol, ¿no?
14: Y esos chicos perdieron a su bisabuela.
13: Correcto.
14: Claro.
13: Correcto.
14: Bueno, me quedé con ganas de ver a Harry Kane también un rato, entendiendo que puede haber sido el último partido de él con la selección de Inglaterra en un Mundial. 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
23: Me gustaría preguntarles, dentro de unos años, cuando miren para atrás y recuerden o hablen de este partido, ¿qué es lo que creen ustedes que les va a quedar?
24: Qué buena pregunta. A ver, yo creo que la fiesta, ¿no? El espectáculo, la sublimación del talento individual por encima de cualquier planteamiento, el jugador por encima del técnico. Aquí los entrenadores contaron muy poco. No sé qué habrá dicho de Champs en el descanso y con los cambios para modificar la actitud y la capacidad de su equipo, pero definitivamente fue eso, ¿no? Un partido de jugadores, el de hoy.
25: A mí me parece que el segundo tiempo un partido de exhibicionismo, precisamente se convirtió en una fiesta, bien lo decía vos, Diego, y nos dejó jugadas espectaculares, incluso de mucho lujo, un partido suelto, porque creo que se soltaron todos, se descompresionaron y eso liberó un poquito para ver mejor fútbol, ¿no? Por lo menos fútbol de exhibición, que es lo que al final hemos visto muy poco en una copa en la que cada vez fue más tecnológica. Y bueno, deja eso, ¿no? Ese partido por el tercer puesto, que me parece que siempre es importante y siempre será importante.
26: Sí, yo me quedo con el primer tiempo de Declan Rice, con lo que hizo el hombre del Arsenal en la primera mitad para que su equipo se fuese ganando 4-0 al entretiempo. Me quedo también con la intención de todos los 90 minutos de Michael Olise de buscar el arco rival, de la aparición de Saka para los tres goles, de Bellingham y de lo que significa la despedida de Didier Deschamps, una leyenda del fútbol francés, una leyenda del fútbol mundial, que consiguió tantas cosas y que hoy deja el banquillo de la selección de Francia.
23: Muy bien, ¿quién fue el campeón del mundo en 1958?
26: Brasil.
23: ¿A quién le ganó la final?
24: A Suecia.
23: Bueno, eso se acuerdan todos, ¿no?
26: Sí, el tercer y el cuarto puesto.
23: ¿Quién ganó el tercer puesto?
26: ¿Quién ganó el tercer puesto?
23: Se lo voy a hacer más fácil, fue Francia.
24: Francia, sí.
26: Daniel, porque era fanático del fútbol en esa época.
23: Le ganó a Alemania Occidental. Sí. ¿Saben cómo terminó ese partido?
0: 6-3.
1: 6-3.
0: Hoy lo supera este.
1: Exactamente, a eso quería llegar. Este partido fue el que más goles tuvo en la historia de los enfrentamientos por el tercer puesto. 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
27: Futbolistas de la selección de Inglaterra que subieron a una tarima, posan para los fotógrafos, recibieron, Octavio, sus medallas.
5: que los catapulta a haber finalizado terceros en este Mundial.
26: Sí, en este momento están posando para la foto, están abrazándose los jugadores de Inglaterra, que al menos con una sonrisa reciben la medalla del tercer y el cuarto puesto, también con su gente al ritmo de la música, que ha sido una característica en los partidos de Inglaterra en esta Copa del Mundo, y el agradecimiento para la gente que llegó hasta Miami para seguir el equipo. Ya lo habían hecho en ese importantísimo partido frente a Noruega, precisamente acá en Miami, donde terminó siendo una fiesta entre muchos.

0: nuestras en esta Copa del Mundo de querer ir más allá. Es una selección joven también en algún porcentaje que me parece que va a causar algún mayor impacto en lo que se viene, bien dirigida y con jugadores bastante importantes. Se llevan la medalla del tercer puesto, ahí está Harry Kane, que no jugará un mundial más, creo, ¿no? Es un hombre ya grande, probablemente se despida, no lo sé, pero al final nos deja una selección inglesa que con una gran Copa del Mundo, que hace honor también a una de las ligas más importantes a nivel de equipo del mundo, y bueno, la celebración con mucho inglés que vino también siguiendo a la selección y que mostró también un espectáculo en la grada. Así que, Diego, bastante contentos.
1: Voy a hacer trabajar a Burru, el campeón del mundo aquí, horas extras.
2: Mira,
1: lo tengo al lado. ¿Qué partido, Burru, no?
3: El mejor partido mundial. ¿Cómo están, muchachos, por ahí? ¿Bien?
4: Bien, Burru. Saludos, Burru. Extrañándolos.
1: Dice que te extrañan.
3: Un abrazo. Yo también. Lástima que ya termina todo, ¿no? Y bueno, vimos el mejor partido del mundial, creo. Me quería dormir un ratito la siesta y había un gol. No pude dormir nada. Pero bueno, vi un fantástico partido. Y lo lindo, el lindo problema que va a tener Tuchel ahora cuando vuelva, le van a preguntar, ¿por qué no pusiste este equipo contra Argentina y jugamos de esa manera, no? Qué linda disyuntiva va a tener Tuchel.
1: Sí. Y hablábamos acá en la transmisión junto a Diego, después del gol de Bellingham, que jugó un ratito al final, que de no ser por un tal Messi, habría optado a mejor jugador de esta Copa.
3: Yo creo que sí, por los partidos que hice, y sobre todo estos 20 minutos que habrá entrado, 30, un fenómeno. Es un tanque, cuando arranca no lo parás, se cae, se levanta, termina haciendo un golazo, le dio el penal a Saka para que lo convierta. Y tiene 23 años, no es un dato menor, tiene 23 años, es el futuro líder de acá 10 años de la selección inglesa de fútbol.
1: Gracias, Burro, te hicimos trabajar extra.
3: No hay problema, estamos acá para colaborar. Chao, Diego, te tengo que responder el llamadito que me diste.
2: Sí, es verdad, pero bueno, no hay problema, hay tiempo todavía, Burro, querido.
3: Octavio, un abrazo, Quique.
4: Abrazo, Burro, querido. Un abrazo grande, mucho éxito mañana.
3: Buenas noches, Quique.
0: Nada, tranquilo.
1: A un campeón del mundo se le perdona todo.
0: La noche es parte de la vida.
3: Pero es la parte oscura de la vida.
4: Bueno, será como un consejo lindo de una persona linda, Burro. Gracias, abrazo.
1: No, hay que dejarlo quieto aquí, que para que termine de hacer con la parentela un equipo de fútbol. Le faltan 4 nada más.
3: Vamos con todo.
2: Nos estamos metiendo en la arena movediza.
4: Puedo lanzar unas pocas, Dani.
2: Palabra de un campeón del mundo como Jorge Burruchaga, parte del equipo mundialista de fútbol de primera. El agradecimiento.
4: Sí, que solo Diego, porque Daniel decía que Bellingham solo si
2: está Messi. Pero decir después. Sí,
4: bueno,
2: obvio.
4: Bueno,
2: le agradecemos a todos los que nos acompañaron en nuestro canal de YouTube. Seguimos en Fútbol de Primera, la radio del Mundial.
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5: A la pausa.
6: No, solo porque Daniel manifestaba el tema de lo de Bellingham. No, sí. Solo si porque está Messi, claro, todo lo que ha hecho Messi en esta Copa del Mundo y lo que significa Messi podría evitar que Bellingham fuera el chico de la Copa, ¿no? Pero yo pienso que si Messi no es campeón, que digo, sí. Me parece Bellingham podría optar a ser el jugador de la Copa. Bueno. Si no es que por allá la mala, Lamine Yamal hace un triplete o se convierte en
5: otro. Ojalá que todo lo que está diciendo no sirva para nada.
7: Para mí, dejan decir algo, un apunte rapidito, para mí es Messi, gane o pierda.
5: Bueno, bien, aprovecho para saludarte, Daniel, muchas gracias.
7: Un abrazo, Diego, un placer siempre, ahora y en toda la Copa del Mundo.
5: Gracias, Quique. Placer de haber
6: Diego, placer para mí. Con Octavio, con Daniel. Abrazo para todos, gracias.
5: Octavio, querido, Diego, un placer enorme.
8: No, un gustazo para mí poder haber compartido con ustedes toda esta Copa del Mundo. Se les extrañará a partir de este momento y nada, nos vamos a reencontrar seguramente dentro de 4 años.
6: Se nos acabó el volumen.
5: A nombre de todo el equipo de producción de Fútbol de Primera, de nuestro director Andrés Cantor, soy Diego Pezolano, les agradezco. Sigan disfrutando del Mundial porque se viene lo mejor. Se viene la final. Mañana desde New York, New Jersey, en ese estadio en East Rutherford, con los relatos de Sami Sadovnik y los comentarios de todo el equipo mundialista de Fútbol de Primera, España, Argentina. Vamos Messi, vamos Argentina. Gracias, chau.
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13: 1-0, hoy le está saliendo la tarea de manera perfecta a Benjamín Mora. Octavio, qué manera de debutar si esto se mantiene.
14: Qué manera, ¿no? O sea, es un partido prácticamente redondo. Por lo pronto, un primer tiempo de ensueño para el malayo Mora, que le está ganando 2-0 a Esteban Solís. ¿Qué estará pensando Esteban Solís de ver a sus exjugadores? A ver, sí. En el último partido de semifinales, casi hay un pleito entre los cuerpos técnicos. Imagínate. De Pumas y Pachuca, que de hecho se llegaron a aventar, se llegaron a empujar ahí previo a que arrancara el partido de vuelta de las semifinales. Hoy el cuerpo técnico de San Solari es el cuerpo técnico de Pumas.
13: Es correcto.
14: Los otros ya están en Hungría.
13: No sé qué estará pasando por su cabeza en una de esas. Igual, no sé, me hubiera quedado, ¿no?
14: Traído a Elias Montiel.
13: Me hubiera traído a Montiel.
14: Qué mal tino la lesión de Elias Montiel cuando se pudo haber colado, ¿no?
13: Definitivamente.
14: Uno de los que muy poco se habló, de los que se pudo haber colado a la lista Elías final, Montiel. Elías Montiel, pero me parece que tiene argumentos, ¿no? Bueno, es muy joven y seguramente estará en un gran momento dentro de 4 años.
13: Paso largo buscando a Usame Drissi por la banda de la izquierda, dejó el taconazo precisamente para Montiel. Aquí está el número 10 recién mencionado, soltó para Rodolfo Pizarro, vértice del área por la banda de la izquierda, abriendo de nueva cuenta para Drissi, Lex del Feyenoord de Holanda. Este va a ser rondón, le puede pegar, a final de cuentas fue Kennedy quien tiene la pelota. Aquí está el brasileño, frente del área, termina encontrando a Mozo por la derecha, levantando el servicio, Alan, el rechace de cabeza llegó puntual por parte de la saga universitaria, sin embargo se durmieron en la salida. El disparo fue bloqueado, rebote todavía para Montiel, borde del área, hacia atrás le cayó a Cristian Rivera, la pedían por la banda de la izquierda, termina descargando el balón de manera correcta Tuzos, pero se perdió, otra oportunidad para poner aún más tierra de por medio. Encontraron a Usami Drissi por la banda de la izquierda, la Márquez de López, a encarrar el marroquí. De aquí está el número 11, viene con el centro muy desviado, se marchó por fuera, la pelota es saque de meta para Keylor Navas.
14: ¿Cómo le está pesando el partido a Sebastián Córdoba, que viene de poca actividad en Toluca realmente el semestre pasado, poca actividad con los Tigres en el último año, había dejado de pesar y ahora le está costando una enormidad el partido? Justamente es él el que pierde la pelota en esta acción y por poco llega el tercer gol de los Tuzos del Pachuca. Cuando le voy a decir una cosa,
13: ¿sabes? A ver,
14: le voy a contar, porque cuéntame. En punto de las 11 del Este, 10 Centro, 8 Pacífico, aquí por TUDN Radio, Euforia debuta el 16 veces campeón, las Águilas del América, frente a los Gallos Blancos del Querétaro.
13: Ataca Tuzos, la pelota le había caído a Kennedy. Fue Alan Mozo quien incursionó por la banda de la derecha, le puso en bandeja de plata un bombón a Salomón Rondón, que le implantó la pierna derecha. Octavio, yo sé que la grada en CU queda bastante retirada del terreno de juego, pero a pesar de ello, creo que el balón cayó como por la fila 50 del estadio.
14: Casi sale por la puerta de Maratón, justo ahí es donde está la visión de Pachuca, y que en estos momentos deben de estar contentos la afición, sí, de Pachuca. No sé cuántas personas habrán ido, pero deben de estar contentos. Por ahí unos 500 aficionados de los Tuzos deben de estar en el estadio de Ciudad Universitaria, que como te digo, debe de tener por ahí de 18.000, 19.000 personas en estos momentos en las gradas.
13: Que no necesariamente es una mala entrada, pero para lo gigante que es CU, sí parece que hay bastantes huecos a rellenar,
14: ¿no? La capacidad oficial son 72.000, pero mira, no, sí, te dejan vender los 72.000.
13: Sí, está limitado.
14: Está limitado a 60.000 únicamente. De hecho, 60.000 es el tope.
15: 45,000 es realmente lo que la delegación te permite vender.
16: El balón es de Drizzy. Soltó para Elías Montiel, que levantó el rostro mismamente. La pelota buscaba al hermoso rebote, le cayó a Rondón, que buscaba cargar el cañón de pierna izquierda. Sin embargo, el disparo fue bloqueado por parte de la saga de Pumas, que buscaba armar el contragolpe a través de Córdoba. Se equivocó en el trazo. Aquí robaba la pelota de nueva cuenta el número 17. Se pedía falta por ahora. Vicente Jaciel Reynoso ha dejado correr bastante el partido y se agradece porque ha sido un encuentro fluido. Aquí a través de la señal de TUDN Radio, este va a ser Álvaro Angulo por la banda de la izquierda, busca con quién jugar, se botaba por este costado y un niño que ha tenido poco peso en el ataque, el brasileño la robó perfectamente, Bauerman de manera limpia se puede armar la contra, atacan dos, defienden dos, viene Bauerman, dejó para Kennedy, al que sabe, el zurdo, el número 29, tiró par de bicicletas, luego buscaba enganchar rebote, sin embargo es para Pizarro, adentro del área viene Tuzos, el disparo en el fondo, Keylor en el fondo evita la caída de su marco, reventó Pumas, pero sigue atacando Pachuca. Avanza por este costado, Alanoso tiene que volver a jugar hacia atrás y ya descargaba para Eduardo Bauerman, otra vez con el ex del Guadalajara. Aquí está Mozo, que viene con el centro muy pero muy impreciso, el balón a las manos de Keylor Navas, la buscó de nueva cuenta Pachuca. Octavio,
15: 4 tiros a gol han tenido los Tuzos del Pachuca, ya marcaron en un par de ocasiones. Pumas nada más uno, aquel disparo que salió ahí medio chorreado, sí. Un disparo a puerta han tenido los Pumas en el minuto 26, lo único que ha acercado el cuadro universitario, que recordémosles, están en casa, necesitan sacar un poco más porque si no la gente va a empezar a presionar. Este es el primer partido, pero la gente en segundo tiene mucha paciencia, Víctor.
16: El balón va a ser en el fondo propiedad de Rubén Duarte. Ya dejaba la responsabilidad en Pedro Vitt, el ecuatoriano, que soltó en cortito para que controle la pelota Natán Silva. Este va a ser López Rodrigo, otra vez con Natán. Aquí está Pedro Vitt, no encuentra con quién jugar hacia el frente y le reclama a sus compañeros. Le dice, oye, el único que está desmarcado para jugar es Keylor Navas y por eso termina volviendo con el arquero. Ya después su trazo fue bastante incorrecto y por ello el balón se escapa por un costado, saque de manos para Tuzos, cobrado rápidamente en cortito, jugaron para Elías Montiel, apareciendo ahora por la banda de la izquierda y Drizzy, tienen que volver a descargar para Venegas y ahora la pelota pasa a ser propiedad de Barreto, propio terreno para Tuzos, volvieron hasta su área para que controle el esférico Carlos Moreno, levantaba la pelota con dirección hacia el pectoral izquierdo de este que era Francisco Venegas, controlaba la pelota, jugó para Cristian Rivera y de parte interna con el pie derecho jugó para su arquero. Aquí está Moreno, el trazo cortando el césped, prácticamente buscaba jugarlo hacia Kennedy, sin embargo bien por Pumas que interceptó el trazo, la redonda es para el conjunto universitario, le cayó a Stanley García, encarando la marca, va por la altura del vértice del área, va Angulo dentro del área, viene con el centro, nadie estuvo atento para cerrar la cita con la pelota, sin embargo un ataque en los de Esteban Solari, este es Morales, se perfiló para el centro del balón que fue bloqueado, será saque de manos para Pumas, en me parece Octavio la más clara hasta ahora para los locales.
17: La primera en donde realmente tocaron la pelota, trataron de crear, llegan a esa línea de fondo, no encuentran ningún rematador en el centro, pero bueno, Pumas intentando reaccionar, la tiene muy cuesta arriba el cuadro de los Pumas, el cuadro universitario. Veremos ya en el segundo tiempo si logran recomponer esto, porque lo que le urge también es que se acabe para hablar con ellos en el vestidor, platicar y saber qué es lo que está pasando cuando, aquí pudo haber pasado, ¿no? De hecho, parecía una jugada fuerte y el árbitro ni siquiera la marcó.
16: Parecía falta, así bien lo comenta, sobre Elías Montiel, que se había sacudido la marca de buena forma sobre la banda de la izquierda, pegadito a la línea de cal. Sin embargo, dice el referee Vicente Reynoso que no hubo nada en lo absoluto. Este es Rubén Duarte, el de Almería, España, abriendo para Álvaro Angulo por la banda de la izquierda. Se botaba Santiago Trigos para tener contacto con la redonda. Este va a ser Stanley García, el de tres dígitos en la espalda, hacia atrás para que controle la redonda. Rubén Duarte levantó el rostro, sin embargo no puede venir con el cambio de frente, sigue pisando la pelota cercano al círculo central, devolvió hacia la banda de la izquierda donde ya aparece Robert Morales. Por todo el frente de ataque aparece el paraguayo, jugó para Santiago Trigos, hacia atrás para Pedro Vitte, un pan que te gusta, 30 centímetros adelante del círculo central. Este es el seleccionado ecuatoriano, el dorsal 45, en corto jugó para Natán Silva, el trazo es el frente para Córdoba, jugó de primera intención, esta es interesante la pelota, iba hacia el espacio, pero mejor la interpretación de Carlos Moreno, Octavio, que salió al quite de la pelota.
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18: Yo creo que de lo gacho que cantamos fue la falta que le hicieron al señor Santiago Trigos.
19: No, usted no aprecia el arte, señor. No, ¿qué le está pasando?
18: Usted canta bien, yo hablo por mí. Yo la verdad no tengo dotes para ser cantante.
19: A ver, que la producción diga quién canta mejor.
18: En una de esas se nos ponen autotune para hacer la mención.
19: La pero producción bueno, dice que ambos.
18: Estaría bien, ¿no? Una mención con autotune, estaría divertido. Por lo pronto será la pelota para Pumas en el círculo central. Ya nos respondió
19: ahí producción. Qué violencia la producción.
18: Sí, qué lindo. Como siempre, un amor de persona el señor Oscar Díaz. La pelota va a ser de Stanley García por la banda de la izquierda. Tiró la finta. Esto era de lo mejorcito. Stanley García por lo menos se ve atrevido el número 203, Octavio.
19: Eso es lo que tiene que hacer, ¿no? Es un joven que está tratando de encontrar un puesto en este equipo. Me parece que es lo que necesita. 19 años tiene Stanley García. Una de las jóvenes, pues, promesas del torneo universitario, que también hace mucho que no te saca un jugador de gran peso, ¿no? De gran categoría, como normalmente nos tiene acostumbrado la cantera de los Pumas en los años pasados.
18: ¿Quién sería el último? ¿Eric Lira?
19: Yo creo que Eric Lira, el último seguramente, ¿no? Que todavía no se sabe dónde va a terminar jugando Eric Lira este año, si se va a ir a Europa, si regresará a Cruz Azul. Gran mundial el que tuvo Eric Lira.
18: Vuela la pelota de Álvaro Angulo con dirección hacia el área, rechazó sin mayor problema Pachuca y puede armar el contragolpe porque la robó el Samu Idrissi. La pelota va hacia el espacio para Salomón Rondón, pero perfecto, Keylor Navas salió al corte jugando como líbero para evitar el arribo del venezolano. La pelota se vuelve a pintar de auriazul en el medio del terreno de juego. Este es Duarte de parte interna, pie izquierda, abrió hacia la banda zurda donde ya aparece Álvaro Angulo. Ahí está el colombiano, soltaba para Santiago Trigos por el costado derecho, aparece solo Rodrigo López y ya lo vieron, cambio de frente con dirección hacia su pecho, la bajó correctamente el número 7, levantaba la pelota, va buscando el centro para Morales, de cabeza colgó el recentro, no hay nadie en esa zona, la fue a buscar Angulo, sin embargo, había, señoras y señores, ¡penal! Sí, es penal, me parece, es penal. Lo que está indicando, señoras y señores, al cobro desde los 11 pasos en el área de los Tuzos, indica Vicente Jaciel Reynoso que hay una mano en situación defensiva cuando la fue a pelear Álvaro Angulo. Octavio, ¿cómo lo viste?
19: Me gustaría ver la repetición realmente porque yo no pude distinguir de primera la mano del jugador de Pachuca. Angulo era el hombre que estaba ahí presionando cuando, no sé, en la toma que nos dan no se ve clara. Creo que sí, ¿no? Ya al final del día creo que sí es mano lo que está sancionando. ¿O es esa falta? No, es la mano.
18: A mí me parece la mano, sí. Lo indica Vicente Jaciel Reynoso de manera clara. Es la mano que termina señalando y la va a ir a chocar al bar.
19: Creo que no va a ser penal, ¿eh? Me parece que sí es la mano porque es una jugada en donde está el defensor de Pachuca tratando de cubrir la jugada y de repente Angulo es el que llega atropellando y es justamente el que hace que la pelota dé en la mano, pero es un intento muy el espacio es muy reducido para que el jugador de Pachuca pueda quitarla. Me parece que no va a ser penal, ¿eh?
18: Pues bueno, habrá que checar entonces. Por lo pronto, nosotros te recordamos que causar un choque no vale la pena. Celular guardado, además, o serás multado, ¿no? Sí, le pega en el rostro primero. Es la impresión que me da, porque la gana Angulo, parece que con el hombro le pega en el rostro el futbolista de Tuzos y después viene el rebote hacia la mano. Y esa jugada no puede ser como tal sancionada como tiro penal, Octavio.
19: Sí, no, porque viene el rebote. Angulo trata de pelear la pelota justamente en el área grande. Y es ahí cuando con el hombro la pelota va a pegar en la cara del jugador de Pachuca. Y después en el rebote sí pega en la mano, pero me parece que no debería de ser sancionado.
18: Causar un choque no vale la pena. Celular guardado o serás multado. 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Entonces, la situación del penal, Octavio, pues está de manera muy clara, ¿no? El balón va después de chocar en el rostro.
19: Sí, creo que no debería de ser penal, aunque ya se tardó el árbitro, ¿no? Ya se tardó en el VAR el árbitro.
18: Es que está dialogando con Solari.
19: Se está platicando con Solari, pero no lo tendrá que hacer. Tendrá que llegar y
18: pedir distancia.
19: Sí, pedir distancia y dar la explicación de qué es lo que va a señalar, ¿no?
18: Por lo pronto.
19: Para Pumas esto sería un bálsamo, porque no ha hecho nada realmente para merecer una ocasión de ese tipo.
18: Se acerca también Benjamín Mora con el referee central para pedirle que se apure con la decisión. Yo honestamente tampoco entiendo cuál es la desidia en terminar dando la señalización de la jugada. Por lo pronto, les platicamos que las cámaras se van con el señor Vicente García de Reynoso.
19: Me parece que no tiene señal el VAR.
18: Ah, mira.
19: Me parece que si ahora nos acaban de dar una toma, creo que el VAR no tiene señal. entonces por eso es
20: momentos
19: que
20: sublimes del fútbol momentos mexicano, sublimes, ¿no, Octavio?
19: Mira, a ver, si te das cuenta,
20: está apagada la
19: está
20: pantalla.
19: Apagada la pantalla del VAR.
20: Que alguien le facilite un teléfono celular, ¿no? O cómo le hacemos, Octavio, que venga con nosotros a cabina.
19: Ya le están prendiendo, ya prendió.
20: Ah,
19: ya prendió. Por eso estaba tardando tanto, porque no había señal en el VAR.
20: Tremendo.
19: Gracias, gloriosa Liga MX.
16: Y esto lo aprovecha Solari para darle indicaciones a sus dirigidos. Mientras tanto, Vicente Jaciel Reynoso sigue viendo la jugada. También se acercan con Mora los futbolistas de Tuzos para recibir algún que otro apunte técnico y táctico de lo que pueda señalar, insisto, el ex estratega de los rojinegros del Atlas. Octavio, ya tomó la decisión Vicente Reynoso.
15: Vamos a escuchar qué es lo que dice el colegiado acerca de esta acción.
16: Por lo pronto, ingresa a la cancha, hace sonar su silbato, hace la seña del VAR, dice: de acuerdo a la decisión que hemos tomado mi cuerpo arbitral y yo, la decisión que hemos tomado en conjunto es que no hay penal para los Tuzos de Pachuca. El cobro desde los 11 pasos, entonces se echa para atrás Octavio Rivero.
19: Creo que era claro, ¿no? La pelota le pegaba primero en la cara y después en el rebote ya en la mano del defensor de Pachuca. Bien tomada esta decisión del VAR y de su cuerpo arbitral, ¿no?
20: Sí, y ahora la situación es ver cuánto nos echan de agregado, porque si la pantalla no funcionaba.
19: Eso fue en el minuto 44 y en el cronómetro estamos en el 47. O sea, se perdieron tres minutos, más lo que guste añadir. ¿Te gustan unos 7 minutos en este primer tiempo?
20: Seguramente, más o menos por ahí vamos a andar con el tema del agregado. Por lo pronto volverá a rodar la pelota ya Vicente García Reynoso. Le da la indicación a Moreno de que la ponga en órbita, trazo largo hacia la banda de la izquierda, buscando a Idris, y mejor Rodrigo López con el corte de cabeza. Terminan mandando la pelota hacia afuera. Sin embargo, termina siendo falta precisamente por parte del futbolista de los Tuzos. Será esférico para los Pumas. Desde el fondo descargaba el propio Silva para que venga Pedro Vite. Este Rubén Duarte jugó de primera intención para Angulo, que le devolvía la estafeta con un taconazo otra vez para el zaguero español de la Universidad Nacional Autónoma de México. Octavio, ¿cuánto tenemos de propina en el primer lapso?
15: 6 minutos de agregado vamos a tener en este primer tiempo. Ya andamos por el 48. Nos quedan 4 minutos de primer tiempo para ver si los Pumas pueden llegar, por lo menos irse con alguna alegría al medio tiempo, porque ha sido completo dominio de los Tuzos del Pachuca.
16: Avanza ahora Pumas por la banda de la izquierda. Este es Álvaro Angulo, tiene que meterle freno de mano y retroceder para que la posesión de pelota le pertenezca a Santiago Trigos. Ahora hacia atrás con el dorsal 5 Rubén Duarte. Nos fuimos hasta el círculo central de la cancha. Así de depresionado se encuentra Pumas, y por ello no encuentra cómo romper el cerrojo de los que hoy visten de color blanco de los Tuzos del Pachuca. Este va a ser el propio Rubén Duarte. Hacia atrás, la pelota pasa a ser propiedad de Natán Silva. Saltaba la presión Usama Idris y por ello descarga hacia la banda de la derecha con Rodrigo López. Este va a ser otra vez Natán Silva con la parte interna del pie derecho. Soltaba la de gajos de nueva cuenta para Rubén Duarte. Avanzando, buscaba por este costado izquierdo avanzar. Le tiene que meter freno porque ya Pachuca aventó más hombres hacia el frente para generar una presión más intensa en primera línea, lo cual le funciona porque Alan Mozo robó la pelota, después la arrastró con el pie derecho, salió de manera elegante y descargaba para Rodolfo Pizarro en la media cancha. Posesión de balón que le vuelve a pertenecer a Kennedy. Y hacia atrás, el balón pasa a ser propiedad de el futbolista Carlos Moreno, el arquero de Pachuca, hoy vistiendo completamente de color rosa mexicano. Divide la pelota, la pone en órbita, sin embargo el balón se escapa, demasiado potente va el trazo, el saque de manos para Pumas, que lo ponen a jugar rápidamente. Ya no la pudo bajar de buena forma el conjunto universitario, sin embargo sí la ganó de buena forma este que era el mismamente Trigos. Hacia la banda de la izquierda dejó para Juninho, combinando con el 20, quisieron hacer la pared, ya no termina por fructificar. Sin embargo robó Pumas en la salida. Este es el propio Stanley García, salió de la presión, abrió para Trigos, viene la pelota para Córdoba, se pide penal adentro del área, no hay nada, no hay nada, va a ser a final de cuentas la pelota en el fondo. Pide Santiago Solari que dé la indicación.
19: Se enoja Solari, se enoja Solari porque pide penal, pide penal Solari. Vamos a ver la reiteración, creo que no.
20: No me lo parece.
19: No, me parece que los dos están buscando la pelota. Si hay un choque, si hay un
20: Montiel y Córdoba.
19: Montiel y Córdoba, que Córdoba me parece que es uno de los jugadores que tendrá que hablar con él seriamente Solari para este segundo tiempo. Porque no ha tenido una buena actuación, ¿no? Y no. Está buscando en estos momentos, bueno, ya en el descanso hablaremos qué podría hacer Pumas. Y yo creo que lo que necesita en estos momentos son
1: también buscar a alguien que realmente te supla lo que hacía Jordan Carrillo.
20: Pues bueno, habrá que ver cómo mejora Pumas para la complementaria, porque tiene espectador de lujo. Octavio, cuando se sigue recuperando Elías Montiel de un golpe en el tobillo, está Johan Vázquez en el palco presenciando el partido.
1: Ex equipo, excelente canter. Bueno, Johan Vázquez también otro de los, posiblemente el último gran canterano de Pumas. Qué bueno, sí. Él viene de Cimarrones, formado en Sonora.
20: Pero debuta en primera división
1: en Pumas, ¿no? Creo que puede ser un gran ejemplo de el último gran canterano de los Pumas, que aparte de todo tuvo un gran mundial y tuvo una gran temporada en la Serie A.
20: Muy lastimado está Elías Montiel, y pedía Esteban Solari la revisión en el VAR. Sin embargo, no la va a conceder Vicente Jaciel Reynoso. Será final de cuentas, tiro de esquina para Pumas. Hizo Besterar y bastante la pelota, la movió Córdoba, la pelota vuela, la rechazó de manera correcta el conjunto de Tuzos. Stony García se tenía confianza para impactar de larga distancia. Sin embargo, el balón se escapó por la línea de meta, cuando en este momento dice Vicente Jaciel Reynoso que hasta aquí llegaron los primeros 45 minutos en la cancha de CU, bajo una nublada tarde en el Pedregal. Pachuca en calidad de visitante le está pegando 2-0 a los Pumas. Es la fecha 1 del fútbol mexicano. No se despeguen, enseguida volvemos.
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0: García se escapa por la banda. Flores sale a pararlo.
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0: Esperen, ¿qué hace esa viejita en la cancha?
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0: ¡Se le fue encima al árbitro!
2: ¡Ya se sacó la chancla! ¡A correr, señor árbitro!
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28: Sandy Koufax tuvo una cima breve pero deslumbrante. 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Le bastó un tramo de excelencia tan alto que todavía parece irreal.
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29: Joe Montana fue el quarterback de la calma perfecta. En los momentos grandes, cuando el estadio rugía y el reloj apretaba, parecía jugar en silencio. Con los 49ers ganó Super Bowls y dejó remontadas de colección. No tenía el brazo más explosivo, pero sí una precisión quirúrgica y una frialdad legendaria. Montana convirtió el último drive en una forma de arte.
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4: Magic Johnson hizo que el baloncesto sonara como música. Su visión de juego convirtió cada pase en espectáculo y cada contraataque en teatro. Con los Lakers del Showtime transformó la NBA en una experiencia vibrante. Era alto como delantero, creativo como base y carismático como una estrella de cine. Magic jugaba con una sonrisa, pero competía con fiereza. Su legado es imaginación, grandeza y alegría.
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0: Estamos de regreso, amigos de TUDN Radio. 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Partido de la fecha 1. Víctor Tostado con ustedes. Oscar Díaz en controles. Octavio Rivero en comentarios y análisis. Octavio, hasta ahora bonito partido hemos tenido en CU. Pachuca ha sido mejor. Pachuca lo está ganando. Y Pumas, que no responde, 2-0. ¿Qué hemos visto en estos primeros 45 minutos?
1: Prácticamente dominio absoluto de Pachuca, ¿no? Desde el minuto 5, que creo que fue la primera ocasión de peligro que tuvieron los Tuzos, a partir de ese momento se adueñaron del cotejo, se adueñaron del terreno de juego, y ha sido un total dominador el equipo hidalguense de este compromiso. 4 tiros a puerta ha tenido el cuadro dirigido por Benjamín Mora. 1 solo, el de los Pumas, un disparo bastante débil, digamos. De esos de los que marcas como tiro a gol, pero realmente fue un disparo muy débil, que fue a las manos del arquero del Pachuca. 3 faltas cometidas por los Pumas, 1 por parte de Pachuca. Un partido limpio hasta eso, Víctor.
2: Totalmente. Hasta ahora había participado poco Vicente Jaciel Reynoso. Sin embargo, en la última intervención que ya mencionabas del VAR, pues tuvo que ser asistido puntualmente. Nosotros tenemos que ir a una pausa, pero no le cambie, porque de regreso estaremos platicando cuáles son las opciones de las que disponen tanto Esteban Solari como Benjamín Mora para esta parte complementaria. Esto es TUDN Radio. Pachuca le está ganando 2-0 a los Pumas.

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5: Hank Aaron fue constancia, poder y dignidad. Persiguió y superó una de las marcas más sagradas del béisbol bajo una presión social enorme. Su swing no era escándalo, era precisión, disciplina y grandeza repetida. Aaron conectó jonrones, sí, pero también resistió ataques racistas con una fortaleza admirable. Su historia es la de un hombre que venció al miedo con clase y excelencia.
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7: 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Estamos de regreso, amigos de TUDN Radio. En el entretiempo, Pachuca le está ganando 2-0 a los Pumas en calidad de visitante. Mi querido Octavio, platíquenos cuáles son las opciones en el banquillo de suplentes de los dos equipos.
8: Pues mira, los Pumas tendrán que hacer cambios, porque yo creo que el equipo dejó mucho que desear en este primer tiempo, y por lo pronto me parece que una de las opciones claras es Alan Medina, este jugador que se lesionó la temporada pasada, casi al final, ya no pudo.